seguirá afectando a los altos precios del petróleo y sus derivados, sino también al gas, que ya se encuentra en precios mucho más elevados que antes de este conflicto y que hace temer por la carestía de la calefacción este próximo invierno. Es todo. Más noticias a las 3. Hasta entonces, la actualidad en orain.eus.

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5: Hola amigas, familia cultural y cultureta, qué alegría encontrarnos con ustedes de nuevo. Por el hecho de encontrarnos, sí, aquí a las 3 y pocos minutos de la tarde para hablar de cultura, pero es que además hoy queremos hacer un ejercicio de puesta en valor de nuestros protagonistas y de lo que el mayor de ellos, porque son padre e hijo, suponen para este país. Con sus propuestas musicales logró que no solo propios, sino también extraños, no solo euskaldunes, sino personas venidas de aquí y de allá, se acercaran al folk vasco. Todos y todas nos sabemos alguno de los temas que gracias al grupo que fundó en los 70... pues puso en valor. Galder Pérez. Hola, Charriola Bengoa, Arratsaldeon.
6: Arratsaldeon, Maide.
5: Venga, 1, 2, 3, responda otra vez. Hilda, gurekatue.
6: Ez dakiz zer daukagun, bakea la guerra, baina nik badazpada egin dut puzkerra.
7: Barakaldoko naiz eta daukat paro, obrero.
5: Bueno, seguro que ustedes ya saben de quién les estamos hablando, de un tipo que forma parte de nuestra memoria colectiva, ¿no?
7: Y tanto, y tanto. He salido a la calle a preguntar qué canción recordamos de Oscorri. Ay, mierda, he hecho spoiler. Bueno, la gente tiene historias preciosas.
8: Me trae recuerdos de Meitite. Meitite, pues imagínate lo que sufrieron aquellos en la época de Franco. No podían hablar euskera en la calle, en Ondarroa, y lo que se pasó muy mal en aquel pueblo además. Nos dieron en la caja de ahorros una cinta. Se lo puse a Meitite y se le saltaban las lágrimas.
5: Bueno, pues vamos allá. Hoy, Nacho de Felipe Ansón e hijo, porque no viene solo. De Oscorri a Abandonatuak. Galder, ¿qué nos cuentas de ellos?
9: La suya es una de las voces más reconocibles y carismáticas de nuestra cultura. Nacido en Bilbao en 1949, pegado hasta hoy a las siete calles. Hombre curioso, gran amante de la cultura y comprometido. Su música nos acompaña desde hace décadas. Puso voz también a uno de nuestros grandes poetas que se fue hace ya 51 años.

Enseguida encontraron en los versos de Gabriel Aresti una manera de entender y describir el mundo, de unir música, lengua y país. Oscorri venía dando sus conciertos desde marzo del 71. Los 70, el folk era la vía para himnos de libertad, para contar y cantar cosas muy serias, bailando, raíz y curiosidad, compromiso y retranca, memorias y nostalgia, mucho más que debilidad, una manera de entender. Miles de conciertos, miles de kilómetros en furgoneta, plazas, frontones, pabellones, teatros, durante 45 años con más de 500 canciones compuestas y diferentes experimentos escénicos. Mezcló, por ejemplo, su música con el teatro para llegar a públicos de la infancia.

Con más vidas que un gato, su testamento, infinidad de canciones cantadas colectivamente, porque también ha sido un enorme maestro de ceremonias. Se montaron un pub rodante con miles de voces haciendo suyas míticas canciones.

0: entre pajaritos, como en una nube de aplausos, recordamos cómo nos saltaban las lágrimas en ese teatro Arriaga que tanto visita Nacho, un noviembre de 2015, cuando Scorri se despedía. Pero lo hemos seguido viendo en el teatro, en conciertos y en las citadas siete calles. Y esta década, jóvenes artistas lo traen de nuevo a escena.
1: Zenbat okupatzen du ukiezin denak.
0: Y ocupó escenario, por ejemplo, con Olaya Inciarte, Gorka Urbizu y Amorante en Las Voces, aquel agosto del año pasado, en el escenario de Arantzazu, dentro de la Quincena Musical de Donostia. Y ahí recibe una propuesta.
1: Aita semeak tabernan daude, amalabak jokoan.
0: Y el padre como que no, el hijo como que sí, y afortunadamente sí. 11 años después de Oscorri, Nacho de Felipe regresa así, sin intentar resucitar a Oscorri. Vuelve para encontrarse con canciones que dejó atrás y que tantos años después todavía tienen mucho que decir. Abandona Tuac rescata canciones que habían quedado fuera de todos aquellos discos.

0: acompañado además por su hijo Xavier y el resto del cuarteto Philippe Herena, ha sido la sorpresa de este verano Abandona tu Ac. Porque las canciones, incluso las abandonadas, tienen muy buena memoria y quizá todavía respondan a infinidad de preguntas.
1: Nacho de Felipe, arratsaldeon.
2: Hola, hola, arratsaldeon.
1: Bueno, ¿cuántas preguntas todavía? ¿Y ha llegado alguna respuesta, Nacho?
2: Joder, estoy francamente desbordado, sí. Hay muchas respuestas, sí. Y yo esperaba menos respuesta de lo que estoy yo teniendo. Estoy un poco abrumado y la presentación ha sido francamente... Ayer, antes de ayer, me hicieron una entrevista y entonces cuando uno tiene recuerdos de... con alegría del pasado, a veces es para recordar que las cosas malas que te han ido ocurriendo se han ido superando. Cuando uno llora se suele decir que siempre llora de tristeza, que no se llora nunca de alegría. Y es que el que llora de alegría llora por los malos tragos que ha pasado para llegar a ese punto de llorar de alegría. Entonces, pues, el periodista que me entrevistaba me tiraba de la lengua y yo le dije, mira, nosotros en tantos años hemos tenido una cantidad de periodistas que nos han querido mucho, pero la mayoría, el porcentaje inmenso de los que nos han querido de verdad son de Iparralde.
1: Ah, sí, ¿eh?
2: En Igualde ha habido un ambiente tan malo en contra nuestro que obligaba a la gente a guardar distancias y había pocos periodistas, históricamente, que nos han querido. Y le decía, yo creo que el que más nos ha querido es uno que tú conoces y que está bastante cerca por aquí. Bien. Entonces, te quiero decir que la respuesta que encontramos el día de Aránzazu, que yo esperaba que una vez de que me lió el hijo, una vez de que me lió Alfaya para hacer esta cosa, esperaba que iba a ser buena, pero coño, es que francamente, yo, hablando en los términos que habla la gente nueva, digo, esto ha sido brutal. Ha sido brutal y me encuentro que no sé por qué, pero tengo aura. No sé por qué,
1: estás
2: pero...
1: Estás farmeando aura,
2: sí,
1: ¿no?
2: Sí, me extraño ahí a mí mismo y digo, ¿qué está pasando aquí? Pero algo está pasando, no sé. Algo está pasando y es positivo.
0: Algo precioso. Además, bueno, Nacho viene acompañado de Xavier, que es, como no, parte culpable también, mucho de todo esto. Es parte también de Euskadi Orquesta. Xavier, caixo, arratsaldeon.
3: Caixo, arratsaldeon.
0: Aquí hay un pecado, profecía, habláis de ello, es muy bonito, ¿no? Ha citado ahora Nacho también a Patrick Alfaya. Primero, la profecía se cumple porque Nacho, tu aita, ¿no?, amenazó al resto de Oscorri con que algún día grabaría las canciones y la profecía se cumple. Segundo, el pecado, porque tú decías, Xavier, que era pecado decir que no a la propuesta de Patrick Alfaya en aquel concierto de A los Quartet, así que ya que era el santuario de Aránzazu, aquello fue un milagro, ¿no?
3: Exactamente. Qué mejor lugar para que pase un milagro que el santuario de Aránzazu, ¿no? Ajá. Y bueno, pues como tú bien has dicho, pues Patrick le lanzó la propuesta a mi padre de hacer este año un concierto integral con canciones suyas, o de Oscorri, o lo que quisiera. Y bueno, pues la primera respuesta de mi padre fue que no. Entonces, a mí, cuando mi padre me contó la propuesta y su respuesta, pues me llevé las manos a la cabeza y dije, pero ¿cómo le has podido decir que no? Esta oportunidad tan bonita de volver a los escenarios, aunque diga que está muy feliz, jubilado, pues estar metido en todas las salsas es algo que le encanta, ¿no? Y a mí también me encanta verlo metido en todas las salsas y que me meta a mí también.
2: Sí, en realidad no explica del todo bien. Pues
0: explica tú bien, Nacho, explica tú bien entonces.
2: Porque él estaba por ahí y escuchó qué es lo que estaba pasando y entonces a raíz de eso es cuando fue entrando la presión en juego, ¿no? Y entonces esto de que me gusta, que no, en realidad es que yo le tuve que preguntar después de la matraca considerable Y era una pregunta fundamental que llevó a la respuesta espiritual. A ver, tú, hijo mío, ¿qué coño quieres? ¿Que tu padre salga de nuevo al escenario a cantar? ¿O tú quieres salir con tu padre? Cosa que no habíamos hecho profesionalmente nunca. Y entonces era eso. Y eso sí es fundamental para mí. Yo de ninguna manera estaría cantando si no fuese por el amor que nos tenemos, coño. Sí, es verdad, sí, sí.
3: Sí, es verdad. Bueno, todo lo que dices es verdad, pero también hay... No, lo corroboro,
0: claro,
3: pero...
0: Ahora el confesionario.
1: Maticemos.
3: Pero hay que añadir también que yo, cuando le intenté animar a volver, él decía que no, que no, que no, pero de repente me dice, bueno, no, pero si es contigo, sí. Bueno. Y entonces... Pues eso, yo estoy encantado de hacer este proyecto con mi padre y también una de las condiciones de mi padre de volver fue que fuese algo conmigo. Que...
2: Sí, sí, y hay otro culpable oculto, que es Jean Focas, nuestro gran mago de los técnicos de todo el País Vasco, el gran catedrático de los ingenieros de sonido, que ha sido el ingeniero nuestro durante muchísimos años y que, mira, el sábado, dentro de un par de días, nos juntamos en Hendaya, todos los antiguos Oscorris y en casa de Jean Focas, a la comilona habitual de estas épocas, siempre hacemos. Y entonces, no solo por estas fechas que siempre hacemos a primeros de septiembre, sino que habitualmente durante el año hablábamos y me decía, me pitan con su acento que tiene particular, de que, porque él sabe español, sabe euskera y no lo demuestra. Y entonces este día, píteme, tú tienes, Nacho, canciones bonitas guardadas por ahí. Yo para sí, no voy a tener sida. Pero tienes bastante, o pues que estaría. Sí, bueno, no, bastante, no, pues 15 o 20. Digo, píteme, 15 o 20 canciones tienes. Y no se puede hacer un trabajo. Yo hablo con el gerente del carro, otra vez hablo con José Marisors, hacemos inmediatamente. Que no, joder, por favor, déjame, estoy aburrido, ya he dado la tabarra en todos los sitios. Y todos los años era lo mismo. Y ahora cuando yo le llamé, le dije, oye, me han comido... ¡Oh, Pitén! Fue el milagro de la Virgen de Arzazo. Sí. Y entonces digo, pero lo tengo que hacer contigo, si no, no va para adelante. Mm. Y Focas está muy delicadito en estos momentos, le tienen que hacer una operación de corazón y tal. Y al final pues hemos llegado a un compromiso, que es que grabábamos el previo, el cuarteto, todo esto, en los estudios Elcar, y nos íbamos con este material a su casa, que tiene montado, todos los duros de su vida se los ha gastado en aparatos increíbles, y tiene montado de una manera miserable en uno de los dormitorios de su casa un estudio que te puedes morir, te caes. Y entonces, aparte de él, que es el mago, por eso le hemos llamado el Focas Magic Studio, y allí dijo, aquí hacemos las voces, ¿eh? Tú no haces voces en Aduna, ¿eh? Vienes con el micrófono E68 Neumann, y él ya me dijo lo que había que llevar, y entonces fuimos con ese micrófono, hicimos lo que había que hacer, y luego las mezclas. Y bueno, pues yo estoy feliz por todas las cosas, y mucho por haber podido hacer este trabajo con San Focas.
1: Esto de cogeros de la oreja el uno al otro, el Aita al hijo y viceversa, ¿ha sido una manera de trasladar cómo habéis vivido la música en casa a los escenarios?
3: Pues totalmente. Yo creo, bueno, yo me dedico a la música clásica, que es un mundo muy diferente a lo que ha hecho Oscorri toda la vida, pero admiro muchísimo todo el trabajo que ha hecho mi padre, y es recíproco también. A mi padre le encanta la música clásica, es abonado de la Orquesta de Euskadi, le encanta el violín, es apasionado del cuarteto, y entonces yo creo que es una oportunidad perfecta para fusionar nuestros dos mundos, un cuarteto de cuerda clásico y la música de mi padre.
1: Vamos a fusionar a una persona más, porque, Xavier, hay una artista que toca el cello, compañera tuya, también en Euskadiko Orquestra, que nos ha dejado un mensaje.
4: Oh, pues yo recuerdo conocer a Xavi yendo yo todavía como colaboradora a la Euskadiko Orquesta. Y coincidimos una vez en el autobús volviendo a Bilbao después de un concierto y nos pusimos a hablar y, oh, pues qué coincidencia, no sabía que eras de Bilbao y que eras de Portugal y tal. Y luego ya cuando entré en la orquesta, pues ya, pues... entablar más relación. Y recuerdo que cuando me llamó, tengo una propuesta musical, y cuando me contó de qué iba el proyecto, no tuve ninguna duda en decir que sí, en tirarme a la piscina y decir, bueno, veremos a ver ahora qué nos viene. Pero la verdad es que trabajar con él ha sido un gustazo.
1: Carmele Castillo, chelo, también en este cuarteto. ¿Cómo se forma?
3: Bueno, espera, sí, mi padre...
2: Concretamente. No. Concretamente. Yo le dije, y él ha cumplido, esto va para adelante si tú tomas las riendas de este asunto, al menos al principio. Tú buscas, haces un cuarteto de verdadero nivel, te buscas un arreglista verdaderamente impresionante para que los arreglos que estaban ya hechos previamente, uh-huh, eran los míos. Yo tenía las canciones, los arreglos escritos que en su día se habían grabado en las maquetas, y había que encontrar un adaptador para el lenguaje cuarteto. Si tú lo haces, lo hacemos. Y entonces, claro... Es que yo no he perdido la relación ni con la música vasca joven, a pesar de que dice, bueno, llevas 11 años, sí, pero, hombre, uno tonto no es. Y entonces, claro, cuando me llamó Olaya Incierte y me dice, oye, esto... que no sé si me conoces y quizás, pues yo digo, pero ¿qué dices, chiquilla? Si te he visto en directo, pero ¿lo que me estás hablando? De que te conozco perfectamente, de las grabaciones, de las actuaciones. Bueno,
0: y
2: entonces...
0: Y qué directazo, además, de Olaya.
2: Sí, sí. Bien, pero vamos, que dice, no sé si sería posible. Digo, por favor, no seas tan humildita, por favor. Ya, vale. Entonces, pero algo de esto ocurrió... Con Carmele Castillo. Ajá. Yo le había echado el ojo. Esta chavala estaba por ahí estudiando, había hecho aquí esto, se había ido a París a hacer un máster, uh-huh, y yo le eché el ojo y te le encontré en internet un vídeo, un pequeñito, no tenía más que eso, una grabación pequeñita de un concurso, y dije, ostras, chaval, dije, oye, hay una chiquilla que viene a la orquesta de Euskadi a las pruebas, a ver si entra y a ver si te la enganchas para... O sea, que tengo yo también parte de...
0: Carmel Esther y Pachi, ¿no?
3: Y Pachi, exactamente.
1: Bueno, Pachi.
3: Nuestro Pachi.
1: Pachi, explicadnos lo de Pachi.
3: Pachi es nuestro gran amigo polaco, que yo lo conocí hace 15 años, ya cuando estábamos estudiando en Berlín. Y allí también conocí a Esther, a los dos miembros del cuarteto, que les conocí allí, que también, aparte de conocerlos a los dos de Berlín, y ellos son pareja. Y Pachi, pues bueno, Esther entró en la orquesta hace 3-4 años, y Pachi ha venido hace poco, pues por amor, dejando una gran plaza que tenía allí en la orquesta de Leipzig, en la Gewandhaus. Y bueno, es un bio, toca la viola, toca el violín y es compositor también. Y es un chico polaco con un talento enorme. Y bueno, una de las cosas que, aparte de tener muchísimas facetas profesionales, pues también tiene muchas inquietudes, y entre ellas, pues el euskera. Y nada más llegar a Euskadi, pues se apuntó en un euskaltegui, está totalmente integrado en lo que es la cultura vasca, uh-huh, el idioma, y entonces pues ya habla un poquito de vasco y se ha integrado en lo que es la cultura vasca, uh-huh, el idioma, y entonces pues ya habla un poquito de vasco y se ha hecho, se ha rebautizado.

0: Nabila, es del 89, las recuperas. ¿Cómo se han conservado en todo este tiempo las canciones?
1: ¿Cómo se han conservado en formol? Es que había canciones. Hay algunas canciones a las que yo les tenía un aprecio estupendo y que no habían salido adelante, que la gente puede tener la tentación horriblemente equivocada de querer que se han quedado porque no daban la talla. No. Ha habido canciones, aparte de que, bueno, yo entra el criterio artístico del que sabe que sí dan la talla. Si los demás se han equivocado, vosotros sabréis. Pero no. Por ejemplo, nosotros, bueno, concretamente Servidor, como bilbaíno lo tengo que decir así, hemos trabajado toda la poesía que hemos encontrado, actual, pasada, reeditada, reaparecida en revistas del siglo pasado, los fanzines, revistas literarias, libros, hemos machacado toda la poesía que de este país en búsqueda del texto literario hermoso y cantable. Y entonces, es que hay un gran compositor, además que es el primer poeta no sacerdote. La literatura vasca durante los primeros siglos ha estado muy centrada en la literatura religiosa. Entonces, encontrarte hay un personaje, un civil, un hombre de un gran fondo intelectual, de una clase social elevada, encontrarte en su vero a un pájaro que se llama Arnaud Doyenart y que hace poesías, eso es un milagro de la naturaleza para nosotros hoy en día, ¿no? Y entonces, entre esas canciones que son las poesías de su juventud, cuenta sus amoríos, sus cosas, y para de contar cosas hasta que ya se casa. Aquí, en esta poesía, ha encontrado a la amada de su vida, se casa con una mujer aún de mayor nivel, de una aristócrata, y cuando muere, porque muere antes que él, hace otro poema que también entra en su libro, en el de las coplas de juventud, y es el canto, es la elegía a su mujer. Y entonces es un canto a una mujer que es aristócrata y cuenta su día a día, cómo ella regía la granja, cómo trabajaba la tierra, los animales. Es un canto de amor tan inmenso que Un retrato tan increíble de lo que podría ser los aristócratas de Suberoa en el año 1600, es una emoción inmensa. Y entonces yo cuando cogí esta canción y la compuse hace muchos años, no pasó el filtro de Oscorri, pero sí, en cambio, de un grupillo que hizo mi hija cuando era niña, que también es arquitecta, pero también fue violinista, y teníamos un conjuntillo con las amigas suyas de Busturia, y se presentaron a un concurso de Euskal Kantu Txapelketa o esas puñetas, y allí cantó esta canción. Yo la tenía como, y entonces, pues bueno, yo cuando recuperamos la canción, yo quedé encantado, porque mi hijo ha contado bien cómo ha sido la relación con Pachi, cómo lo hemos conocido, pero es que hay otra cosa que no creo que tenga celos. Mi hijo, quiero decir, la relación humana con Pachi ha sido de padre adoptivo a hijo adoptivo. Él me mata a abrazos y a besos, nos quedan, o sea, Oscorri se ha mantenido tantos años porque, atípicamente a lo que ocurre en los grupos donde se dan caña bien, nosotros nos hemos, en general, nos hemos, que tenemos este de sábado una
0: ya, ya. La chufla, la comida esa, ¿no?
1: Y eso es que, quiero decir,
2: eso dice algo, ¿verdad?
1: Eso sí, es claro, fundamental, claro. Y en el cuarteto está ocurriendo lo mismo.
2: Este Aspaldian Nabila, del 89, es la letra más antigua, nos lleva, además decías, al siglo XVII, pero el grueso de las letras sí que es verdad, serían entre los siglos XX, XXI, entre grandes escritores y bertsolaris.
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0: Bueno, después nos vamos a despedir con una de las letras de Arkaitz Estibaiz, bertsolari vizcaíno, Arriagaren Kanpaiak, para que las tomes como inspiración, su minueto. No es el único gran compositor vasco que aparece en el disco, ¿no? También aparece Sorozábal, por ejemplo.
1: Sí, y además con una cierta polémica que hemos tenido con sus... Los Sorozábal son bastante impurterres.
0: ¡Ay, amá!
1: El abuelo tenía esa fama. Sufrió mucho los golpes de la dictadura, sufrió mucho en su época, como siendo de una extracción muy social, muy baja, muy pobre, tuvo que hacer inmensos esfuerzos para llegar a donde llegó. Pero tanto él como su hijo, al que yo también he tenido la suerte, difunto hijo, de conocer, eran bastante peleones. Y resulta que los nietos que viven ahora en Madrid son igual de peleones que el abuelo y el padre. Y hemos tenido una polémica con esta canción, porque como era una versión que no acababan de saber de qué iba, y hemos tenido dificultades para contactar con ellos porque la sociedad SGAE nos ha filtrado y no conseguíamos contactar con ellos para pedirles el permiso. Bueno, cuando se han aclarado las cosas, es que va a venir, viene a la Arriaga, es el Pablo Sorozábal III, es como Felipe I, Felipe III. Este es Pablo Sorozábal III, viene al concierto de la Arriaga. Estamos encantados con ellos.
0: Qué bien.
2: Claro, es la marcha de Deva, ¿no? De Deva Comarcha.
1: Eso.
2: A veces parece, ¿no?, que los grandes autores clásicos quedan como súper lejanos, ¿no?, de lo más popular. No sé cómo lo sentís tú también, ¿no?, Xavier, en tantos y tantos repertorios, ¿no?, que te toca llevar al escenario.
3: Sí, bueno, en concreto, pues esta Deva Comarcha es muy tocada, por ejemplo, en la Tamborrada de Donosti o en otras celebraciones de Donosti y de Guipúzcoa. Y bueno, hemos hecho una versión, pues muy. Un tanto. O sea, la esencia de la canción está ahí, pero rítmicamente es muy, muy diferente de la original. Y, por ejemplo, pues una amiga mía que es donostiarra y muy donostiarra, pues me mandó un audio que emocionadísima de lo mucho que le había gustado la... Mira, además, de hecho, aprovecho para decírselo a mi padre en persona, porque hasta ahora no
1: me cuento.
3: No
0: ¿seguimos como en la adolescencia, Xavier? ¿No le cuentas nada?
3: No, le cuento muchas cosas, pero algunas se me olvida contar.
0: No sé... Creo que supongo, te han tenido que pasar infinidad de cosas en una carrera artística tan larga, Nacho. Recuperando el concepto de abandonatuak, ¿tú te has sentido de alguna manera abandonado en este país, en nuestra cultura?
1: Mira, nuestra historia...
0: Con sus idas y venidas.
1: Nuestra historia es muy dura, pero es la historia de una generación, ¿me entiendes? Uh-huh. Nosotros hemos pasado los golpes de... Yo he estado detenido varias veces y me han zumbado en la comisaría de Gordóniz y cosas de esas que suelen pasar a la gente que tiene mala vida, como yo. Pero, y aparte de eso, pues te quiero decir, también el propio ambiente del país, también las incomprensiones que... han existido hacia nosotros por parte del nacionalismo, nos han llevado a momentos muy críticos, a haber tenido que pasar tres intentos de liquidarnos. Tenemos por ahí en la reserva para contar algún día, pues hay tres atentados frustrados hacia nuestro grupo. Pero vaya, te quiero decir, todo esto, que es muy duro, desde cuando empezamos en el año 71 hasta que nos retiramos en el 2015, pues te quiero decir, ha sido una aventura tan maravillosa el poder saber que estás haciendo lo que a ti te gusta, aunque sea de modo pirata, porque nosotros, la gente seguramente quiere creer que, coño, estos famosillos que van por ahí, ya les he visto cantar en las fiestas de Mundaka, y el año pasado estuvieron en Sapelana, y ahora tocan en Hernani, y la gente cree, uh-huh, que no saben que nosotros hemos vivido gracias a la seguridad social que nuestra mujer, por ejemplo, en mi caso, me daba. Y hemos vivido gracias a que yo he tenido una, por ejemplo, en mi caso, vamos, una salud de hierro. Yo nunca he suspendido un concierto por estar malo. He ido con una inyección que me han puesto en el último momento. Pero vamos, te quiero decir, ha sido una aventura magnífica, estupenda, maravillosa, que tiene mucho que contar, pero tenéis que necesidad de bastantes programas. Bastantes programas.
0: Tres intentos de atentado y uno lo cuenta como quien pide un café.
1: Sí, con un café cortado.
2: Y sin azúcar.
0: Y de máquina de los malos.
1: Sí, mira, no vamos a tirar más de la manta, pero No, no, déjalo. Vale. Déjalo, pero precisamente hoy cuando estábamos comiendo hemos visto un recuerdo del asesinato de Yoyes.
0: ¿Sí?
1: Y en torno a Yoyes, pues yo tendría cosas que contar que no las vamos a contar hoy, las contaremos si quieres otro día quizás. Pero vaya, te quiero decir que es desgracia inmensa que en este país nos ha azotado por muchos sitios y bueno, pues esperemos que no vuelva a repetirse. Vaya.

0: ¿Cómo está siendo la vuelta a estar aquí en la radio, a estar encima del escenario, a estar bajo los focos? Esa sorpresa también, ¿no? Lo decíamos antes, Abandona Tuac ha sido una de las grandes noticias culturales del verano. ¿Cómo estás viendo todo este momento, Nacho?
1: Es que a mí no me parece tanto, ¿no? O sea, yo agradezco, por ejemplo, que concretamente en este programa pues os habéis preocupado mucho en orientar bien las cosas, en estudiar. Pero claro, hay otras cumples con otros medios que francamente casi te están pidiendo que, oiga, hágame un resumen de su vida profesional, como... Y dice, por favor, eso me lo tenías que haber preparado tú.
2: Hágalo usted, que es el periodista.
1: Te quiero decir que este es un mundo también cruel, el de las relaciones con la prensa, en las que hay que cumplir. Claro, nosotros hemos hecho un disco, los discos se venden con dificultad, la casa de discos quiere que tú des la tabarra por los medios, tú tienes que defender tus conciertos, vamos a hacer estos preciosos conciertos de la Arriaga, después vienen... Es que ahora hemos aprendido a dosificar como las grandes figuras actuales de la música vasca, que acaban un proyecto, y dice, ya anunciamos que el siguiente va a ser en el Albert Hall de Londres.
2: Dice, tira con bala el señor de Felipe,
1: no,
2: ¿eh?
1: No, es
2: que... No, pero está muy bien, hay que aprender, ¿no?
1: Es con balín, no es con bala. Yo con bala no tiro. Y entonces, pues hombre, cuando acabemos lo de la Riega, os anunciaremos el próximo. Y cuando el próximo, que es en Vitoria, bueno, pues ¿qué vamos a decir? Luego es, el próximo de Vitoria es el de Bayona, el próximo del de Bayona es el... Pero vaya, hay varios próximos. Y entonces pues los vamos a ir dosificando y aprendiendo de las nuevas generaciones.
2: 4 y 5 de octubre en Arriaga, después en Vitoria-Gasteiz. No sé si nos quieres decir la fecha, porque todavía no hay.
0: No. Sí, sí que estás comportándote, ¿no?, como una estrella actual, Nacho.
1: Eso es.
0: ¿Tienes Instagram?
1: No.
0: Ah, vale. TikTok, entonces.
1: No. Estoy totalmente fuera de juego.
2: ¿Qué manera, no, Galder, tiene este hombre de interpretar?
0: A ver, es que
2: canciones.
0: siempre la has tenido. Ayer no pudimos estar en Arriaga, pero sí que hemos visto los vídeos, ¿no? Esa manera de interpretar, Nacho, a la que siempre le has metido el cuerpo, pero cada vez más, ¿no? A mí me parece alucinante, ¿no?, cómo puede crecer, ¿no?, un intérprete de esa manera, ¿no?
1: Estáis tan equivocados, coño. Yo no tengo más remedio que dejaros en ridículo de nuevo frente al micrófono, joder. Es que cuando uno le decrece la voz, tiene que crecer en otras engañuflas. Mira, esto es muy importante de decir, joder. Yo llevaba a mis hijos a conciertos de grandes figuras que estaban decrépitas ya yendo. Uh-huh. Pero claro, no es lo mismo una cosa que otra, porque yo he llevado a ver a Atahualpa Yupanqui con una artrosis absoluta que no podía casi tocar la guitarra y que nos lanzó un concierto de 3/4 de hora inolvidable, una emoción infinita de la que nunca se te podrá borrar de la cabeza. Y entonces, la criatura que yo llevé a aquel concierto sabe que Atahualpa Yupanqui era Atahualpa Yupanqui. Pero también hemos ido a ver a Amalia Rodríguez en unas muy malas condiciones y nos terminó el concierto cantándonos desde Santurce a Bilbao vengo, y cantándolo mal. Y entonces dices, no puede ser que vayamos arrastrándonos el culo por los escenarios. No, Nacho, por favor, no hagas eso. Y uno, dices que tiras con balín, pues coño, yo creo que hay que hablar.
2: Muy bien, claro.
1: Hay que hablar claro. Entonces, yo
2: muy
1: también
2: a favor de que hablemos claro.
1: Creo que en este país también ha habido inmensos artistas a los que yo les tengo un amor infinito, que han acabado mal, que debieran de haber acabado un poquito antes. Creo. Yo tengo mi criterio, ¿eh? Yo defiendo totalmente su libertad, pero es mejor, que es lo que hice yo hace 11 años, retírate antes de hacer el ridículo. Y ahora espero no... Cuando me metieron en esto, mi primera preocupación fue, no hagas el ridículo, Nacho. Y entonces yo me di mis fuerzas, mi hijo sabe, estuve, hice ensayos en casa, pruebas, y cuando vimos que se podía, se puede, ya está.
2: ¿Cómo fueron esos ensayos?
3: Bueno, él en estos 11 años no ha parado de ensayar en la ducha, en el comedor, y por la calle y por todas partes. Entonces, bueno, es una manera de mantener la voz en forma.
2: Sí.
3: Y luego sí que es verdad, pues que por ejemplo, durante... lleva meses ya, pues cantando todo el repertorio entero del CD, de arriba abajo, todos los días. Le pidió a Jean Focas, cuando hicimos la grabación del CD, que le hiciese una grabación solo con el cuarteto, sin la voz, para él tener la posibilidad de cantar por encima del cuarteto, acompañando el cuarteto. Y bueno, pues eso, pues ha estado entrenando como un deportista de
1: élite.
3: De élite.
0: Claro, y ayer llevaste esa grabación,
2: ¿es
0: ¿no?
2: Verdad?
0: Porque claro,
2: sí,
0: no sé cómo
2: sí,
0: llevas también, que públicamente, sí, porque estabas tú al lado además, Javier, ¿no? Pero que
3: sí,
0: que
3: pero ayer hicimos uso de esa grabación, sí, exacto, que ¿no? nos mandó Jean Focas del solo del cuarteto.
0: Mm. Para...
2: Paramos un momento, máquinas, porque tenemos un oyente que está ya por aquí, al otro lado del hilo telefónico. Beñat Kiliki.
4: Aupa, Kaixo.
2: Kaixo. ¿Conoces, Nacho, a Chill Mafia?
4: Sí.
2: Bueno, pues Beñat Kiliki fue uno de los precursores. Y dices, nos contabas a nosotros el otro día, Kiliki, que tuviste una época de mucha obsesión con Oscorri. ¿Cómo es eso?
4: Sí, sí. Pues... pues porque me puse a escuchar discos, sobre todo el de Badok Amairu.
2: Uh-huh.
4: Y dije, tú, estos cabrones le meten fuerte, ¿eh?
2: ¿A qué te refieres con le meten fuerte?
4: Joder, pues líricamente me parecía increíble, musicalmente me parecía la hostia, como esa movida de pillar el lenguaje tradicional, pero influenciarlo de movidas pues más modernas, así más... un lenguaje más americano, así yacero, ¿sabes?
2: Uh-huh.
4: Me parecía la hostia y... pues eso, y estuve 2 años ahí con esa microobsesión. A gusto, ¿eh?
2: 2 años significa que te ponías en loop los discos de Oscorri.
4: Que alguna cosa aparte ya escuchaba, pero...
0: ¿Y has escuchado Abandona tu Act, Beñat?
4: Me puse a escucharlo ayer.
0: Ah, vale, vale.
2: ¿Y qué?
4: Sí, sí, guapos arreglos de cuerda, ¿eh?
1: Guapos, guapos.
2: Ahí está. Pues Beñat Kiliki, que le queremos un montón aquí en Radio Euskadi, es uno de los niños mimados de Cultura.eu. Un abrazo fuerte, gracias por ponerte con nosotros.
1: Gracias, Majo, ¿eh? Oye, va a estar muy bien, ¿eh?
2: Y quédate
4: otra
2: las...
4: a ti. Sí, sí. Otra, un abrazo fuerte.
1: Igualmente.
0: A ver si os juntáis algún día. A
1: sí,
0: ver,
1: sí,
0: a ver,
1: sí,
0: a ver.
1: Sí, muy bien.
4: A ver si coincidimos por el casco viejo de Bilbo, yo qué
1: sí,
4: sé.
1: Sí.
2: O un Fiat, ¿no? En los escenarios.
1: Ya veremos, yo estoy muy reacio.
4: No. Y haces bien, ¿eh? Porque si te canto yo, igual te voy con ello.
2: Kiliki, mucho ondi bat.
1: Bueno, va.
4: Bye.
2: Agur. Bueno, qué emoción, ¿no? Caer así, ¿no? Esta veneración por parte de gente muy joven que hace, por ejemplo, música urbana, que es el caso de Kiliki.
1: Bueno, y fue a pescar, yo creo que... No me atrevería a decir radicalmente, pero se gustó por el disco más popero de los que tenemos. Yo creo uh-huh. que ese es. Pero vaya, te quiero decir que es cierto, nosotros desde el mismo principio hemos tenido ideológicamente, creo, una decisión militante de que nuestra música bebía de todo, pero de todo. Y claro, en nuestra época ya había grandes experiencias del folk rock británico, la gente de Bretaña que hacía pues Stivell y bueno, pues Pentangle y todo eso que te estoy diciendo yo, Fairport Convention y un montón sí, de gente. Y luego el jazz, es que yo el jazz me he comido jazz a toneladas, mm-hmm. música clásica desde chiquillo, me he gastado los duros. Yo recuerdo que con 13, 14 años así, fui por primera vez a Francia, yo solito me soltaron en el tren y llegué a Nantes, al Colonie de Vacances.
2: Uh-huh.
1: Y entonces recuerdo de aquel año que estábamos en Bretaña con los chicos franceses, yo era el único que no era francés y andaba con ellos, pues llegué con un alto conocimiento de la langue de Voltaire y de Molière, y aparte de esto, me gasté todos los duros en discos raros. Y joder, ahora veo los discos que traje y eran... pues, discos de Bach, discos de cosas raras, rarísimas, que me traje con 13, 14 años de... y que, coño, yo ya estaba yo enganchado por muchas cosas raras y distintas. Y en el grupo ha habido desde siempre gente de gran formación musical y otros no, de gran formación musical clásica o del jazz o de lo que fuere. Y luego, como decía Juan Carlos Pérez una vez, que me hizo muchísima gracia, el de Itois, una vez uh-huh. preguntaban, ¿y tú, coño, cómo me cae, no sé cuántos, cómo consigues, cómo metes músicos buenos en la banda y tal? Día, joder, es que para malos bastante estoy yo. Y eso es lo que me pasa a mí. Y en estos momentos también. Yo, el tener unos musicazos, porque hemos mejorado la raza, pero tener unos musicazos que están canalla, bueno, a mí me salvan. Yo puedo estar en un nivel un poquito más discutible porque ellos me están salvando continuamente.
0: Bueno, solo Kiliki, hay muchísima gente, ¿no? Bueno, hemos hablado antes de Olaya Inchiarte, pero Mirúa, por ejemplo, que los conoces muy bien también, ¿no? Sí. Machín Sever, y además ha conocido a Oscorri muy de cerca.
1: Sí, por cierto.
0: Pero en casa. Pero sí. Claro, él hace ahora, hoy en día, esta lectura de vuestras canciones.
5: Pues para mí Oscorri ha sido un grupo de estos que te marcan toda la vida, porque empezamos escuchando sus discos muy de chiqui, como Marillán, Doctor Doremi, que además, o sea, no mucha gente sabrá esto, pero fue como mi debut, se puede decir, porque estuve cantando en el coro de niños que cantan en ese disco, y es una experiencia que te marca en la vida. Y ya con la edad, con el tiempo, empiezas a escuchar otro tipo de discos, te empiezas a fijar en otras cosas, en qué musicazos son, en qué arreglos increíbles, súper complejos, interesantes tienen, en el significado de las canciones, algunas muy emocionantes, otras canciones muy políticas, y poco a poco pues es como que un grupo que tiene capas y capas y capas que puedes ir analizando y descubriendo con la edad. Y hace poco estábamos escuchando mi hermana y yo en la cocina el último disco de Nacho, y además es que decíamos, joder, es que sigue siendo el mismo, es que sigue siendo Nacho. O sea, cuánto tiempo ha pasado y la emoción es igual.
0: Wow. La emoción bonito. Es igual, ¿no?
1: No, pues, la emoción es... Es que uno se hace mayor y entonces se emociona más, ¿me entiendes? Muchas gracias, Majo. Frank, no, eso de que haya nueva generación que te digan que tú tienes capas y capas y que saben descubrirlas, y es cierto, hay bastantes capas en nuestro trabajo. Nosotros hemos sido un grupo muy trabajador y muy creativo, las dos cosas. Y afortunadamente hemos tenido pues cuatro compositores en la banda que nos hemos arreglado tan bien y nos hemos llevado tan maravillosamente, que nos hemos respetado artísticamente. Bueno, es un milagro de la naturaleza. Y francamente, que haya gente que lo comprenda, que lo vea. Y este además que cantó con nosotros en la banda de los chiquillos. Bueno, pues es emocionantísimo. Y uno que ya está en estas edades, pues casi le salta la
0: gana. Ay. Hay también para ti, Xavier.
6: Kaixo, Xavier. Jo, ze placer un día de entzuta zitzegitea. Es un musicazo y una persona especial. Ya desde pequeños, ya cuando hace muchísimos años, éramos un poquito más jóvenes, dimos esos recitales juntos. Bueno, aprendí muchísimo junto a ti y fue un auténtico descubrimiento. Es claro que se veía que ese talento iba a emigrar, y así fue. Se fue a Alemania, lo perdimos, pero es un auténtico lujazo y gustazo contar con él ahora en la Euskadi Orquestra. Y bueno, lo dicho, una persona maravillosa. Es que ricasco, Xavier, por todo lo que nos das a todos los melómanos. Muy shondi.
0: Has conocido a Arcaich, ¿verdad?
3: Arcaich Mendoza. Sí, sí. Me ha costado reconocer la voz, pero luego enseguida he sabido quién era. Sí, sí. Pues muchas gracias a Arcaich también por sus bonitas palabras. Sí, tengo muy buenos recuerdos. Con él hicimos algunos recitales, con él al piano y yo al violín. Luego él también hubo unos años en los que hizo la integral de las sinfonías de Beethoven a la batuta de la orquesta Euskadi Varius, que fue una aventura muy bonita, justo nada más salir de la pandemia, y fueron unos conciertos pues de mucha intensidad y mucha emoción, y tengo muy, muy, muy buenísimo recuerdo.

0: 688-840-840. Empieza a bullir el teléfono del oyente de Radio Euskadi con un montón de mensajes pues maravillosos, porque claro, Oscorri nos ha llegado siempre al corazón, ha hecho país, y es evidente, y ha hecho Euskal Cultura. Uh-huh. A Oscorri los recuerdo, nos dice un oyente, actuando en Astilleros Euskalduna, cuando estaban los trabajadores en lucha. Y ese es un recuerdo importante. Otra nos dice, cuando yo era pequeña, en el conservatorio, nos juntaron a unos cuantos con Oscorri, Andepav y Biltaria, y tocamos con ellos, no sé si un par de piezas, pero es un recuerdazo. Ahí queda eso. Formáis parte, esta gente, Oscorri y Nacho de Felipe, forma parte, bueno, pues de nuestra memoria colectiva. Y tú, Olatz Arriola Bengoa, has salido a la calle y lo has comprobado, ¿verdad? En
1: sí,
0: el casco viejo.
1: Lo he comprobado. No solo hay turistas en las siete calles, que también los hay. Hay gente con recuerdos. Es decir, el nombre de Nacho de Felipe, y todos lo relacionan con Oscorri, y con recuerdos y con emociones. Y al menos a quienes me he encontrado también, recuerdos felices. Vamos, nostalgia de la buena.
2: Pues una maravillosa música que ha habido y una época estupenda.
1: Si tuviese que elegir una canción de Oscorri, por ejemplo.
2: No sé, todas me gustan, de verdad. Me dio mucha pena cuando se retiraron, pero claro, alguna vez tenía que ser. Ya le suelo ver a él por aquí.
1: Oscorri y Nacho de Felipe pues dejan pozo en las personas, y ojo, porque también están al día, que os siguen la pista. Si yo le digo a usted Nacho de Felipe, ¿qué le viene a la cabeza?
3: Joder, pues un tío que canta de maravilla y además ahora se va a incorporar otra vez, juntamente con su hijo y una banda, ¿no? A mí me gusta bailar y voy todos los martes a bailar.
1: Si tiene que elegirme una canción de Oscorri, ¿cuál elegiría?
3: Ay, no sé, yo títulos no sé.
1: Tararean, recuerdan, nos siguen la pista. Personas también para las que Oscorri fue pues su primer acercamiento a la euskera y del que además conservan aún sus casetes o vinilos. En mi casa también están.
4: Uh-huh. Joder, pues yo creo que para la música euskalduna ha sido uno de los primeros para mí. Tengo las cintas y todo de cuando mi época, sí, los tengo, sí.

0: Y esta no hay que dejarla sonar mucho más para saber cuál es. A mí me ocurre que tarda en arrancar la letra, pero estoy pensando, ¿llegaré con esta garganta al Zabal Bidea que te airea? Hoy no llegaría. En fin, Euskal Herria en Euskaras, si Furra Furra es un himno que escuchábamos a este, qué decir. Una canción que no he elegido yo, la ha elegido un hombre que me he encontrado en el casco viejo también y que ya hemos escuchado al inicio de este informativo, que me ha contado esta pequeña historia que me ponía los pelos como escarpias.
1: Euskorri a mí me trae recuerdos de Meitite, pues imagínate lo que sufrieron aquellos en la época de Franco, no podían hablar euskera en la calle, en Ondarroa, y lo que se pasó muy mal en aquel pueblo además. Y a Meitite, recuerdo, siendo yo pequeño, nos dieron en la caja de ahorros una cinta de Euskorri, se lo puse a Meitite y se le saltaban las lágrimas. Y yo tengo ese recuerdo de Euskorri, sí, es un recuerdo que cada vez que le veo a Nacho de Felipe por aquí, digo, le tengo que decir, y me da palo porque no le conozco en persona.
2: Pues se lo vamos a decir que está hoy, así que se lo
1: vamos a... pues decírselo, que hay gente que a la que le traes muy buenos recuerdos.
0: Gente a la que le traéis muy buenos recuerdos. Toda esa gente, seguro que hay tites, mamás, nietos y nietas, seguro que se acercan hasta el Arriaga en esos conciertos de los días 4 y 5.
3: Nacho, te emocionas, ¿no? Escuchando todas estas cosas, claro.
4: Es que me parece que después de este programa que me estáis soltando y esta gente que estáis viendo por el casco, me van a salir un montón de novias en el casco viejo. No sé qué voy a hacer.
0: Vas a tener que mudarte.
4: No sé qué voy a hacer, porque solo veo turistas, pero creo que me van a atacar ahora.
5: Una oyente despistada, Arantza, nos dice, he encendido la radio hace poco, recordadme cuándo van a ser los conciertos. Pues de momento solo hay fecha para los de Arriaga y van a ser los próximos días 4 y 5.
3: Y entrada solo para el 5, además.
0: ¿Sí? Uh-huh. Y yo
3: y
0: también he ido a la calle, pero también he estado en el Arriaga, Maider, porque claro, me las sé todas. ¿Y sabéis a quién me he encontrado? Me he encontrado a Olaya Santisteban, que es trabajadora en la taquilla y en el puesto de información, y me ha contado, entre otras cosas, esto.
6: Ayer mismo por la tarde vino por la oficina de información, porque los amigos siempre pasan por ahí. Me dice, Olaya, me pidieron más carteles y ya los he dejado en la parte de atrás.
0: ¿Tú llevaste los carteles?
4: Sí. Siempre.
0: ¿Te habrá tocado pegar muchos carteles en tu vida?
4: Sí, la clase proletaria nos hemos dedicado a todo.
5: ¿Y has visto carteles también, supongo, de los que no te gustan? En otras épocas, no sé si en estas...
4: Carteles, hombre, los carteles no se veían públicamente, se cantaban de voz en voz. La canción de la que antes se tarareaba el hombre por la calle,
5: decía,
4: no. Es la que, la que rompió el hielo que se había formado en torno a Euskorri. Sacamos aquella canción y tuvo tal buena aceptación que toda la gente que nos denostaba tuvo que callarse la boca, pero... En cuanto salió la canción, salió también una segunda versión que decía Españolista kalean daude abertzaleak hartzelan. Españolista kalean daude abertzaleak. Bueno, así, esas cosas. Ese ha sido el ambiente, el ambientillo, diríamos.
5: El ambientillo.
0: pero no solo va a sus cosas a la Arriaga, Nacho, porque creo que podemos decir también que eres un habitual allí y Olaya nos lo ha confirmado.
6: Viene a todo lo de euskera, a todo, prácticamente todo. Así que es una persona que da ejemplo. Hace las cosas en euskera y hace ejemplo y sigue a la gente que hace cosas en euskera. Lo cual para mí es importante también.
3: Pues
6: a
3: todo. Con el pecado, el milagro, yo doy fe de ello.
0: Nacho y Galderman, a todo lo de euskera.
5: Ser semilla y ser camino, qué importante.
4: Y muchas cosas. Esta no me ve en las de herdera, pero también.
0: También.
4: Yo voy a todo.
0: Y además, creo que a un sitio concreto, Nacho.
6: Al ser amigo de la Arriaga, pues tienen los amigos de la Arriaga de grupo tienen preferencia a la hora de coger entradas. Entonces hace su listado, viene el responsable de su grupo, bueno, en realidad es una chica, la responsable de su grupo, y siempre, si puede, coge primera fila.
0: ¿Primera fila?
3: Primera fila. Sí. Pero luego, a quienes os subís al escenario, no os gusta ver a la gente conocida en primera fila. No sé si esto es buena, mala costumbre.
5: ¡Qué provocación, Nacho!
4: A mí me gusta. No es una provocación. Mira, es una provocación para los vascos, que son muy vergonzosos y les da vergüenza ir a primeras filas, que es donde mejor se puede llegar a disfrutar, a veces, de un espectáculo. Pero nosotros vamos de primera, tercera, cuarta fila. De eso vamos. Yo recuerdo un concierto de Didi Locut, un gran violinista en Biarritz. La gente, los vascos que habían llegado antes que nosotros, estaban todos en las filas de la 10 para atrás... Y Y joder, yo dije, oye, Didi Locuz, hay que verle de cerca. Venía con un bailarín indio clásico. Digo, vamos a primera fila. Y mi mujer y yo nos pusimos en primera fila y todos los vasos se levantaron y vinieron para adelante. Es la vergüenza que nos corró el alma.
5: Ay, y en el 688-840-840 sigue llegando una zaparrada de mensajes. 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
3: Ba, Arriagaren kanpaiak.
5: Guztiz emozionatuta,
3: bai,
5: eh?
3: Bai, bueno, de nagalde pizkatola. Bueno, pues, Xavier, sekulako plazerra izan da, ere?
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5: Es que necesitamos cosas que nos hagan crecer y el cariño y el calor de las personas siempre nos hace salir adelante, seguir ahí.
4: Efectivamente.
5: El 4 o quizá el 5, ya nos verás en primera fila en el Arriaga. Ya nos veréis, Xavier, Nacho.
4: Estupendo, os echaremos besos.
5: Mucho bat.
4: El harto.
5: Y a ustedes, mañana, a eso de las 3 y algunos minutos, poquitos, ¿eh?, después del boletín informativo, también les esperamos en primera fila. ¡Viva la cultura! ¡Viva Arte!

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1: Las noticias de las tres, Gabón. La Diputación Foral de Vizcaya ha aprobado el proyecto de norma con las últimas medidas fiscales anunciadas para atraer talento y fomentar el arraigo de las empresas. Lo ha hecho con un gobierno foral dividido. Los diputados del Partido Socialista de Euskadi se han abstenido porque no comparten las medidas que la parte del PNV sigue manteniendo. El resultado final dependerá, dicen, de la negociación entre partidos que se inicia ahora. Tal y como se presentó en junio pasado, el Consejo de Gobierno Foral de Vizcaya ha aprobado este proyecto de norma propuesta, que incluye, recordemos, beneficios fiscales para atraer profesionales y mantener empresas en el territorio por comprar un coche nuevo o, por ejemplo, por tener un seguro médico privado. La portavoz Leixuri Arrizabalaga señala que no renuncian a ninguna medida, aunque ahora dependerá ya de los partidos.
2: Que todas las medidas que están recogidas en la norma que hoy aprobados son beneficiosas para el territorio, para los y las vizcaínas, y nos gustaría que siguieran. Ahora comienza la negociación y las propuestas entre los diferentes grupos políticos.
1: Según Arrizabalaga, se buscarán acuerdos con todos los partidos sobre la base del acuerdo PNV-Partido Socialista de Euskadi, pero de entrada ese pacto no coincide con el proyecto aprobado y por eso las dos diputadas del Partido Socialista de Euskadi en el gobierno foral se abstenían. Los socialistas dicen que las medidas deben aportar bienestar a la mayoría, apostando por los servicios públicos. Y según el secretario general de los socialistas vascos, Eneko Andueza, no van a ceder.
3: Beraien bere proposamena, bere kabuz aurkeztu zuten, eta gero erokoak, ez da, gero arazoak sortzen dira, eta, bueno, oin negozatzera koherenteak izango era, bai gobernu kontseiluan, eta baitare batzar nagusietan.
1: Vizcaya quiere que la reforma entre en vigor este mismo año, con efectos retroactivos a enero, y no esperará a que haya un acuerdo en Álava y Gipuzkoa, donde hacen falta el apoyo de algún grupo de la oposición. El Tribunal Supremo considera que la inscripción en el censo electoral de los nacionalizados por la Ley de Memoria Democrática, la llamada Ley de Nietos, genera un peligro fundado, real y serio que podría afectar gravemente a la objetividad y transparencia del proceso electoral, lo que causaría un daño irreversible, asumiendo así los postulados de la denuncia interpuesta por Vox y por el grupo de ultraderecha Justicia Europea. Así lo expone la Sala de lo Contencioso Administrativo en los autos que han dado lugar a la suspensión del derecho al voto de quienes han obtenido la nacionalidad española por ser hijos o nietos de españoles que abandonaron el país entre el 18 de julio de 1936 y el 31 de diciembre de 1955. Y el problema que apuntan muchos juristas es que el daño se produce igualmente al suspender en este caso un derecho constitucional de todo ciudadano con nacionalidad española, como es el derecho al voto. Y mientras, el Congreso de los Diputados ha aprobado la proposición de ley promovida por Sumar para que las personas nacidas en el Sáhara Occidental antes de 1977 y sus descendientes puedan tener también la nacionalidad española. Este ha sido un paso que la mayoría de los partidos y los representantes saharauis que han asistido al debate consideran histórico. La ley, de la que, según los colectivos saharauis, podrían beneficiarse entre 80.000 y 120.000 personas, viene a reparar en parte el abandono en el que consideran que les dejó el Estado español desde hace medio siglo, cuando se firmaron los acuerdos del 14 de noviembre de 1975 tras la Marcha Verde y por los que España cedía la administración del Sáhara Occidental a Marruecos y a Mauritania. Entonces, el Sáhara Occidental era legalmente la provincia número 53 de España y los saharauis tenían, por tanto, nacionalidad y DNI españoles. Ayad Baba es poeta y activista y figura cultural saharaui.
4: Se tapa un parche de tantos que hay abiertos. Es un derecho que realmente tenemos. Nos lo han quitado y esperamos que después de este derecho, pues lo siguiente sería reconocer el resto de derechos que tenemos. Reconocer a una república saharaui que España tiene el deber de reconocer y tiene una deuda histórica.
1: La votación de ayer en el Congreso salió adelante con el apoyo de los socios del Ejecutivo, la abstención de PP y Junts per Catalunya y el voto en contra de Vox. El texto continuará ahora su tramitación en el Senado. Y en el exterior, un apunte: la comisión opositora en el diálogo político que impulsa Estados Unidos en Venezuela indica que planea discutir sobre las garantías políticas la próxima semana, cuando estima que arranque el segundo ciclo de conversaciones con el chavismo. En la hoja de ruta está previsto que para la semana que viene se instale la mesa de libertades o garantías políticas políticas y civiles y la libertad de expresión, según ha dicho la jefa de la delegación opositora, Dinora Figuera, en un encuentro virtual con abogados del Estado de Mérida en Venezuela. En este sentido, otro opositor, Sergio Vergara, explica que esta mesa estará principalmente enfocada en los aspectos normativos e institucionales que tienen que ver con la represión, a fin de revisar las leyes que, a su juicio, han sido creadas con la sola intención de cercenar libertades en Venezuela. Concretamente, se van a revisar normas como la ley de odio, que llevó a ejecutar detenciones por mensajes en redes sociales, la de fiscalización y control de la ONG o la Simón Bolívar, creada en 2024 para castigar con penas de hasta 30 años de prisión o multas millonarias y 60 años de inhabilitación política a quienes promovieran sanciones contra el gobierno venezolano o funcionarios públicos chavistas. Es todo. Más noticias a las 4. Hasta entonces, la actualidad en Orain.eus.

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3: Caixo, ¿qué tal? Gabón Gustio, y son las 10:05 de la noche y se están disputando los últimos partidos de la primera jornada de la Champions, a punto de reanudarse los siguientes: el Bayern de Múnich 0, Bodo Glimt 0, el Como 2, Leipzig 0. Está empezando muy bien el equipo de Cesc Fábregas también, el Manchester United 3, Sava Bakú 0 y el Slavia de Praga 0, Lens 0. Además, a las 7 menos cuarto de la tarde se han disputado los siguientes dos partidos: Fenerbahce 1, Roma 1 y PSV 1, Shakhtar Donetsk 1. Pero hay más cosas, porque en la Real Sociedad ha comparecido uno de los futbolistas que disfrutan del momento del equipo. Marcó gol el pasado lunes frente al Elche, hizo el segundo de su equipo, sin duda. Y Ángel Herrera es un futbolista ahora feliz, que poco a poco olvida los fantasmas del año pasado y se está sentando en los esquemas de Rino Matarazzo. Enseguida lo vamos a escuchar. Abriremos espacio también al fútbol sala, porque mañana empieza la liga con el Magna Xota, el equipo de Irurtzun, como único representante de Euskal Herria. Y lo va a hacer tras un verano lleno de obstáculos. Hasta hace apenas dos semanas no se sabía si el equipo iba a salir adelante. Han sido semanas muy duras, de mucho trabajo, pero con final feliz. La entidad no atraviesa, eso sí, su mejor momento financiero. Se lo vamos a preguntar a su presidente, a Asier Cotelo. Todo esto en el día en el que Imanol Alguacil ha entrenado por primera vez a su nuevo equipo, al Olympiacos. Enseguida será presentado en el conjunto de Atenas. En baloncesto, Baskonia busca un 5 y podría estar ya el fichaje cerrado. Enseguida desvelamos el nombre con Raúl Pando, que nos espera ya con las declaraciones de Félix Fernández, el team manager de Baskonia, esta mañana en la presentación del nuevo jugador Damian Bach. Y con Nacho Núñez, que deja la presidencia de la Skatua Gipuzkoa Basket, charlaremos sobre la evolución del club en estos últimos años. El domingo en el Gasca, Skatua Estudiantes, para conmemorar los 25 años de la entidad. En la Vuelta a España, Enric Mas tan solo ha perdido 33 segundos respecto a Roglic, por lo tanto el balear, que afronta las últimas tres etapas con una ventaja de minuto 37 respecto a Roglic y 3 minutos sobre Félix Gall. Mañana etapa dura en la que se van a superar los 4.000 metros de desnivel. Hablaremos también de boxeo, mañana hay velada en el polideportivo de Anduba en Miranda. En Estambul nos espera el nadador paralímpico Íñigo Llopis, así que mucho que contarles desde ahora y hasta las 11 de la noche con Arantxa a Prado y Alberto Zubeldia en la coordinación técnica. Pero antes, como siempre, la pregunta del día.
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3: En el 688-840-840, el WhatsApp de Radio Euskadi, Radio Vitoria, esperamos las respuestas. La pregunta, la siguiente: ¿está la Vuelta a España sentenciada teniendo en cuenta que Enric Mas parte las últimas etapas con más de un minuto de ventaja sobre Primoz Roglic? También, lógicamente, pueden opinar sobre la participación de los euskaldinos, de los euskaldunes. Hoy, por ejemplo, con un Xavier Mikel Azparren en el Donostierra en el top 10, en el top 10, en esa décima posición. 19 minutos de la noche, aquí comienza Kirol Gaua.
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0: Acaba de marcar el Bayern de Múnich, se adelanta en el Allianz Arena el gol obra de Musiala a la media vuelta, por lo tanto, minuto 47 en la reanudación. Se adelanta el conjunto alemán, Bayern de Múnich 1, Bodo Glimt 0. Lo celebraba Kompany con los brazos en alto. Comparecencia esta tarde en Zubieta de Yangel Herrera, goleador el pasado lunes en el Martínez Valero. El futbolista parece haberse asentado en el equipo y goza ahora de la titularidad con Rino Matarazzo, después de un último año en el que no se terminó de ver su mejor versión. El jugador transmitía así lo que sintió precisamente en el último curso y cómo lo apoyaban desde el club.
1: Mucho sufrimiento, el querer estar y no poder. Fue mucho más mental que físico. Me mantuve fuerte, trabajando, sabiendo que en algún momento podía encontrar esa tecla de poder rendir, de poder darle a este equipo todo el apoyo que me dio el año pasado, que realmente para mí fue muy valioso, porque cuando estoy jodido, en esos momentos se ve realmente quién está de tu lado, quién te apoya, y la verdad que el club de su parte puso mucho empeño en que pudiera salir de ese momento, y este año la verdad que desde pretemporada me vengo sintiendo perfectamente.
0: Pues escuchándole entendemos que está en buen momento, que es feliz, y el lunes hizo su primer gol con la Real Sociedad, fue el segundo de su equipo.
1: Bien, la verdad que muy bien. Tenía muchísimas ganas de poder marcar mi primer gol con esta camiseta. Gracias a Dios lo he podido marcar y que ayudara a poder sumar los tres primeros puntos de visitante. Súper contento, la verdad. Siempre me lo imaginaba, ¿no? El poder ya marcar mi primer gol después de que ya llevo un año aquí, no, el año pasado no pude marcar, y la verdad que me gusta marcar y pudo llegar temprano en la temporada y poder sumar los tres puntos, como te dije.
0: Pues la Real Sociedad poco a poco encontrando su mejor versión, escalando posiciones en la tabla y lógicamente Yangel Herrera disfrutando también de su rendimiento.
1: Las sensaciones en los colectivos son bastante buenas, ¿no? Vamos en la línea de la competitividad que queremos mostrar como equipo. En estos primeros partidos está reluciendo esa competitividad que tenemos, ese buen carácter como equipo, que cada partido lo peleamos, que damos la cara en cada partido. En cuanto a lo personal también, contento, ¿no? Feliz, obviamente, el jugar, el disfrutar, después de venir del año pasado que estuve bastante con mucho sufrimiento, el comenzar jugando, el comenzar aportando al equipo, yo creo que para mí es algo bastante valioso.
0: Pues vamos con una última reflexión de Yangel Herrera, porque el domingo llega el Atlético de Madrid y sabe Yangel que es un partido que se vive con muchísima intensidad, y habla también sobre lo que supone ganar a un equipo como el del Cholo Simeone.
1: Nos gusta vivir este tipo de partido, y más si es en nuestra casa, con nuestra gente. Queremos regalarles una gran victoria, porque sé que estos partidos se disfrutan muchísimo más. Los puntos, aunque sean tres, saben mucho más por la calidad del tipo de partido, a los rivales que enfrentamos. Queremos arrancar de la mejor manera, preparar el partido y darle a nuestra gente lo que merece en nuestro caso.
0: Pues el domingo, para cerrar la jornada, Real Sociedad Atlético de Madrid. También ha hablado esta tarde Jon Ansotegi, entrenador de los Potrillos, que se enfrentan el sábado a la Andorra en el Principado. Un equipo que llega tocado, con tres derrotas consecutivas. El filial de la Real suma 5 puntos en las 4 primeras jornadas. Ansotegi.
2: El equipo que más posesión tiene, con mucha diferencia hacia o al segundo en segunda división, es el equipo que más tiros tiene a portería, también con mucha diferencia al segundo. Viendo sus partidos, yo creo que los puntos que tiene no tienen nada que ver con lo que han hecho. Yo creo que tienen menos puntos, además de los que, a mi opinión, se han merecido. Entonces, bueno, partido muy difícil, partido donde habrá que correr detrás del balón, porque ellos en eso son, no sé si los mejores, pero sí muy buenos, y partido para nosotros también, aprovechar nuestras ocasiones, ¿no?
0: Pues el sábado Andorra Sanse, el domingo Real Sociedad Atlético de Madrid. La última hora por el Deportivo Alavés, desgraciadamente, nos hace mirar a los quirófanos, con 2 roturas del ligamento cruzado la pasada semana en el entrenamiento del jueves. Pues bien, ayer fue ya intervenido Mikel Rodríguez, el futbolista de Guetaria. Mañana todo apunta a que Facundo Garcés, el argentino, pasará también por quirófano. Las 10 y 15 minutos de la noche vamos a hablar también de fútbol sala, os lo hemos avanzado en los titulares. Mañana comienza la Liga Prime, la máxima categoría estatal de fútbol sala. Este año lo va a hacer con el Magna Xota, el equipo de Irurtzun, como único representante en esa competición, un equipo que lo ha pasado mal, que ha sufrido muchísimo en los últimos meses con cambio de directivas y, lógicamente, los que acaban de llegar se han encontrado con un panorama completamente desolador. Hay problemas en la junta directiva, problemas también económicos. De hecho, hasta hace apenas 14 días nadie sabía si el Xota iba a terminar compitiendo este mismo año, una situación que lógicamente desde el club, los futbolistas, los jugadores lo han vivido con mucha angustia. Cuando son las 10 y 16 minutos de la noche, en el otro lado del teléfono tenemos a su presidente, a Asier Cotelo. Asier, ¿qué tal? Gabón.
3: Gabón, buenas noches.
0: Y todos con ganas de que mañana arranque por fin la temporada con ese partido a las 7 y media frente al Jaén.
3: Sí, efectivamente. Mañana en Anaitasuna, después de un verano que, bueno, ahora hablaremos, ¿no?, tan convulso y difícil, por fin la pelota echa a rodar, aunque no lo hace de la manera que nos gustaría a todos. Hay mucho trabajo todavía por delante.
0: Vamos a repasar lo que decías precisamente, Asier, lo que ha sido este verano, las últimas semanas, porque hace dos semanas conocíamos que el Magna Xota iba a salir en la Liga Prime. ¿Cómo se ha vivido toda esta situación en el pueblo? ¿Cómo la has vivido tú? Porque ha tenido que ser una situación que te vuelve loco.
3: Pues efectivamente, ¿no? Tú lo has dicho, hace dos semanas. Pues imagínate en dos semanas planificar deportivamente una temporada, ¿no? Pues es muy difícil. La verdad que ha sido un verano muy convulso, porque lo que primero era un silencio total, desconocimiento sobre el futuro del club, luego resultó que lo que venía pues no parecía nada positivo, como se ha demostrado, y al final, bueno, pues hemos podido acceder al club, un equipo directivo conmigo a la cabeza, y ahora pues estamos planificando una temporada pues a contrarreloj, porque durante todo este verano no se han podido hacer las cosas, y ahora pues tenemos que tener el equilibrio suficiente para no correr demasiado e hipotecarnos el futuro, ¿no? Que las urgencias del momento no nos hagan perder los pies del suelo y, sobre todo, no hipotecar el futuro.
0: ¿Qué estás priorizando ahora, Asier? Porque no hay entrenador. Mañana se va a sentar Roberto Martil. Tampoco hay fichajes. ¿Dónde pones el foco en los próximos días?
3: Pues en el futuro entrenador del Xota, de Magna Xota, que, bueno, pues llevo ya bastante tiempo hablando con varios entrenadores. Evidentemente la situación no es sencilla. El club ahora mismo no es que transmita las garantías que debería transmitir un equipo de primera división, y por tanto eso hace que mucha gente se vea frenada, ¿no? Por tanto, tenemos que ser muy claros en nuestro mensaje. Nosotros no podemos obligar a nadie a sentarse en el banquillo. Quien lo haga tiene que hacerlo convencido. Y en cuanto a los jugadores, es un poco parecido, aunque en este caso cambia, porque daros cuenta que a estas alturas de mercado pues ya prácticamente está todo el pescado vendido, ¿no?, como se suele decir coloquialmente. Uh-huh. Entonces, tenemos que migrar jugadores en determinadas circunstancias que les permitan venir, pues por lo que te digo, ¿no?, porque no tienen equipo, o como sucedió, por ejemplo, en el caso de John Cerviño, ¿no?, que era un jugador nuestro que se había ido dada la crisis institucional que ha habido en el club, pero no le habían vendido lo que le habían prometido, y al final, junto con cuestiones familiares, eso ha permitido que el jugador haya vuelto, y nosotros hemos estado ahí para recibirle con los brazos abiertos, ¿no? Por tanto, vamos a seguir trabajando, porque hasta el 30 de septiembre el mercado en España está abierto. Es cierto que nosotros, históricamente como club, y además dadas las circunstancias económicas, siempre hemos migrado mucho al mercado latinoamericano, pero es que el mercado latinoamericano ahora mismo está cerrado. Por tanto, todo lo que estamos trabajando es para diciembre. Así que, bueno, pues lo que te digo, buscando hasta debajo de las piedras, pero, insisto, sin perder el horizonte, porque, y ya con esto termino, nosotros tenemos muy claro que tenemos que hacer un proyecto a medio-largo plazo, es decir, de nada sirve ahora tirar la casa por la ventana, volvernos locos, traer 2-3 jugadores que sabemos que el año que viene, independientemente de la categoría, igual ya no están. Por tanto, sería volver a empezar de cero la temporada que viene, ¿no? Por tanto, insisto, sin perder el objetivo de 3-4 años, que es el objetivo, el proyecto deportivo del club.
0: No es fácil, Asier, arrancar un proyecto que ha sufrido, pues no sé, un verano de tantas turbulencias, con dificultades económicas, con lo complicado que será manejarse también en esa Liga Prime, en el fútbol sala, pero si queremos buscarle el lado positivo a toda esta situación es que aparecen chavales de la cantera, también chavales de pueblo, porque el año pasado hasta 4 futbolistas de Irurtzun estaban jugando en el quinteto del Sota. Es muy importante, ¿no?, también el pueblo en lo que es la identidad del club.
3: Evidentemente, o sea, puede sonar atópico, pero somos un club de cantera, ¿no? Por desgracia, y esto es así en muchos equipos, cuando la situación económica no es boyante, hay que mirar a la cantera, pero no tenemos que mirarlo como la solución o algo menor, ¿no? Tenemos que mirar de manera continua, porque ahí está el futuro del club, ¿no? Y bueno, pues el Sota históricamente siempre ha tirado mucho de cantera, jugadores que luego además han tenido en otros equipos éxitos y títulos de índole internacional, y bueno, pues ojalá estos chavales que tenemos a día de hoy, que yo cuando hablo con ellos y también con sus padres les digo que no es su momento, les ha llegado el momento pero realmente no es el suyo, es decir, que no se vean con un extra de presión, sino todo lo contrario, con ilusión, aprovechar el momento, pero sabiendo que la responsabilidad es de otros. Ellos tienen que aprender y esto les va a curtir para el futuro. Al final, también un mensaje que queremos trasladar al aficionado es que eso, que estamos sembrando para el futuro, que pese al momento tan complicado que estamos viviendo ahora, tenemos que mirar de manera a largo plazo y sobre todo recordar cómo estábamos hace 2 meses, porque hace 2 meses perdíamos el club, lo hemos recuperado, ahora la situación deportiva es muy compleja, muy difícil, pero hay que seguir trabajando.
0: Bueno, pues el mensaje a la afición también ha quedado clara. Paciencia, tranquilidad es el mensaje, que los éxitos seguro regresarán. Una última, Sier, porque mañana arranca la temporada, lo vais a hacer además en casa frente al Jaén a partir de las 7:30. En redes, ¿estáis moviendo esa campaña de abonados? ¿Cómo está funcionando?
3: Pues la verdad es que bastante bien. Ahora mismo estamos más o menos en los mismos que teníamos la temporada pasada, por tanto estamos bastante contentos, lo estamos notando muchísimo, el cariño de la gente, las palabras de apoyo, también a nivel de patrocinadores, el 99% de los patrocinadores han renovado con la entidad, es decir, todo el mundo está apoyando en estos momentos tan complicados, y la verdad que queremos devolverles ese cariño, no sé si con resultados en cuanto a marcadores, porque la temporada, insisto, va a ser muy dura, pero sí que se lo vamos a devolver con trabajo, esfuerzo e insisto, con un proyecto de futuro, que es lo más importante.
0: Pues no nos no tenemos ninguna duda, Asier, de que así será. Mucha suerte al Magna y mucha suerte para ti también en este mandato. Asier Cotelo, presidente del Sota, Eskerrik Asko.
3: Eskerrik Asko, muchas gracias a todos.

Pues mucha suerte, en serio, para el Sota, que se lo merece después de lo mal que lo han pasado. Ha habido goles en los cuatro partidos de Champions que tenemos en juego. El Bayern de Múnich acaba de hacer el segundo, minuto 62, Bayern 2, Bodoglim 0. Ha marcado también el Como el tercero, también ha marcado Leipzig, por lo tanto, minuto 63 también, Como 3, Leipzig 2, Bodoglim 0. Ha marcado también el Como el tercero, también ha marcado Leipzig, por lo tanto, minuto 63 también, Como 3, Leipzig 2.

0: Mientras se culmina el proyecto Iyumbe Berria y el año que viene con novedades, con la fusión a finales del curso pasado, lo contamos aquí, entre Askatuak y Gipuzkoa Basket, y con cambios en la directiva. Se marcha Nacho Núñez, que deja el cargo de presidente a José Antonio Ibiriku. Así que vamos a saludar hoy en este Kirol Gawa al presidente saliente, Nacho Núñez. Nacho, Gabón.
1: Gabón, ¿cómo estáis?
0: Pues nosotros muy bien, ¿y tú qué tal? Después de comparecer esta mañana, después de esa rueda de prensa, dejas el club, dejas la presidencia después de 7 años y medio. ¿Por qué?
1: Bueno, pues porque ya es tiempo, ¿no? Es el al final, yo creo que en los sitios no hay que eternizarse, el club está en un buen momento, consolidado, con las ideas claras, y bueno, yo llevo ya un... quieras o no, también tiempo de desgaste acumulado. Yo creo que es bueno en los proyectos pues el dar paso también a nuevos liderazgos y a nuevas energías, ¿no?
0: ¿De quién o de qué te acuerdas en estos momentos, Nacho?
1: Bueno, de muchísima gente muy generosa que me ha ayudado en estos años, ¿no? Desde pues Álvaro Bilbao y Miguel Santos, que en el año 2010 me propusieron incorporarme al Consejo de Administración del club, Nekane Arzayus y Germán Cea, que me propusieron la presidencia en el 2019, Tomás Falcón, consejero, que me ha ayudado en 1000 ocasiones, Aitor Oyondo y Subi, directores deportivos en diversas épocas, Ivonne Muñoz, en fin, José Gabriel Mujica, muchas personas, y al final es lo que yo me quedo de los proyectos, pues las personas que más me han ayudado en el día a día del club, ¿no? Ahora con Íñigo de Cerio al mando, con José Ibiriku como nuevo presidente, que ha estado conmigo en la vicepresidencia, pues palabras de agradecimiento y de muchos momentos compartidos, ¿no? Momentos difíciles, complicados. Un club siempre es un poco una montaña rusa, pero bueno, uno se va quedando conforme pasa el tiempo, te vas quedando con las buenas, con los buenos recuerdos, ¿no? Y a nivel deportivo, pues mucho cariño también, pues por los entrenadores con los cuales he tenido la fortuna de trabajar, con pues Marcelo, el gran Lolo Encinas, que estuvo también por Bilbao, con Sergio, que curiosamente Sergio, el que tenemos, que está con nosotros ahora también, Mikel, que también ahora está en Bilbao también, en fin, muchos entrenadores, jugadores, victorias, nada, esto es muchas sensaciones encontradas y nada, y ahora un aficionado más a seguir al club.
0: Has mencionado a tantas personas, Nacho, con tanta cercanía, con esas palabras tan bonitas, da la sensación, y lo es, Askatuak Gipuzkoa Basket es una familia que ahora se va a quedar en manos de Josean Ibiriku. ¿Qué consejo le has dado?
1: Paciencia. Porque yo creo que como presidente, al final, él tiene mucha experiencia también, lleva tiempo en el conociendo el club perfectamente, es fundador, de hecho, de los 13 fundadores del club. Pero bueno, como presidente, pues tienes que tener la mirada larga, el tratar de aglutinar, de dar confianza. Y muchas veces, cuando digo paciencia, es paciencia para escuchar, paciencia para aguantar y resistir un día más y para dar tranquilidad al entorno, ¿no? Y José, yo creo que lo hará muy bien.
0: Bueno, pues toda la suerte para José en esta nueva andadura. Han sido 7 años y medio de presidencia, Nacho. Has vivido momentos muy buenos y seguro que momentos malos también. ¿Te has dejado algo por hacer?
1: Siempre yo creo que quien dice que lo ha hecho todo, que no se arrepiente de nada, yo desde luego estoy muy lejos de eso, ¿no? Creo que cometemos errores cuando tomamos decisiones y mirando atrás con experiencia, pues dices, esto lo podía haber hecho mejor o peor, ¿no? Me queda pues el no haber tenido algo más de brillo a nivel deportivo, haber conseguido más victorias, el que más aficionados se hubieran acercado al club a estar con nosotros. Y que quizás momentos buenos que tuvo el club pues se mezclaron con la dichosa pandemia, ¿no? Cuando ganamos, primera vez que un equipo gana la Copa de la Princesa fuera de casa, pues fue febrero del 19, justo antes de cerrar, de que nos cerraran, ¿no? Y de que nos encerraran, quiero decir.
0: Sí.
1: O el ascenso, que luego, pues, el ascenso deportivo, que hubo que pelear con ACB y luego tuvimos una temporada muy complicada en la pandemia, ¿no? Bueno, uno no escoge esos momentos, le vienen dados y al final tú tienes que tratar de con eso que te llega, tratar de hacer las cosas lo mejor posible, ¿no? Entonces, esa parte deportiva de más victorias, sí, y el haber estado

0: estado más rodeado de aficionados, bueno, pues es quizás lo que más me hubiera gustado el tratar de conseguir, ¿no? Pero bueno, tranquilo por lo hecho. Hemos hecho yo creo un trabajo de base para poner al club en una senda de rigor económico, de respeto, de cumplir la palabra dada, de haber estado con gente del entorno, de habernos acercado a la provincia con la iniciativa Robia que llevó a cabo Subi. El acuerdo con Ascatua de integración, yo creo que también ha sido un hito importante para unir y tejer baloncesto guipuzcoano. O sea que siempre quedan cosas por hacer, pero bueno, me voy tranquilo con lo hecho.
1: Claro, la noticia, pues digamos, más relevante de los últimos meses ha sido, como decías, Nacho, esa fusión entre Ascatuac y Guipúzcoa Basket. No sé si con esta operación dejas el básquet del territorio de Guipúzcoa, no sé si más ordenado, incluso con más identidad propia. ¿Es lo que se buscaba, Nacho?
0: Sí, yo creo que desde luego para mí Ascatuac siempre, cuando yo era pequeño y leía el periódico al llegar del cole, ¿no? Pues siempre veías las noticias pues de la Real y luego de Ascatuac y esas fotos en blanco y negro, dos jugadores míticos, y para mí el baloncesto de élite era Ascatuac, ¿no? Entonces yo creo que en un territorio pues pequeño como es Guipúzcoa, y en general en la vida, pues no es bueno tener divisiones, ¿no? Entonces, bueno, pues yo creo que esa unión y el que nosotros hayamos podido incorporar ese liderazgo deportivo que teníamos ahora, con todo el legado histórico de Ascatuac, de equipo pues que tuvo la iniciativa de fundar la CB, primer equipo de Euskadi en jugar competición europea, esos triunfos y esas maneras de hacer que tuvo los años 70 y 80, bueno, pues incorporarlos a nuestro legado y a esa familia, sí, sí, de Ascatuac, unirla a Guipúzcoa Basket, creo que es importante, ¿no? Así quedan unidas dos trayectorias que probablemente nunca debieron estar separadas, y creo que es un factor de identidad sólido para que el club crezca desde abajo, haga una buena labor de cantera y bueno, y siga dando pasos firmes para seguir aglutinando cada vez a más gente, ¿no?
1: Pues a partir de ahora todo el mundo apoyando a Ascatuac Guipúzcoa Basket a llenar ese Gasca, que es donde se van a disputar los partidos de nuevo esta temporada. Luego llegará ya Iyumbe este año de nuevo con Ascatuac en esa primera FEP, buscando ascender a la ACB. Así que, Nacho, un placer y te vemos por el Gasca, ¿verdad?
0: Eso es, ahí, ajá, estaremos animando al equipo a tope.
1: Muy bien, pues nada, Nacho, que enhorabuena por toda esta trayectoria y que a Ascatuac le siga yendo igual de bien, incluso un poquito mejor. Nacho, un placer, Eskerrik Asko.
0: Ojalá que mejor, gracias, Eskerrik Asko, fuerte abrazo.
1: Agur. Pues se podrá ver al Ascatuac el próximo domingo en ese Gasca frente al Estudiantes para conmemorar los 25 años del club. Más baloncesto. Ahora nos vamos a ir hasta Vitoria-Gasteiz porque esta mañana hemos tenido presentación, ha comparecido Félix Fernández, el team manager, que ha dejado reflexiones interesantes, pero llevamos también varios días, incluso semanas, hablando de la necesidad de un pívot para Baskonia, y parece que se está moviendo ya en el mercado y parece que puede tener atado ya un jugador. Nos vamos a esta Vitoria con Raúl Pando. Raúl, Gabón.
2: Hola Iker, ¿qué tal, Gabón?
1: Pues esta mañana el team manager Félix Fernández, al que enseguida vamos a escuchar, confirmaba el interés del club en contratar como mínimo a un 5 y parece que ese jugador, ese pívot, ya tiene nombre.
2: Sí, tiene mermada, estamos en plena pretemporada y ya la semana que viene se va a disputar la Supercopa, primer partido oficial con el título en juego, el fin de semana del 19 y del 20 de este mes en Badalona, con esa primera semifinal frente al Juventud. La plantilla está muy mermada, primero por las lesiones, pero después porque en el juego interior faltan mimbres, sobre todo después de la marcha de Khalifa Diop a la NBA. Solo queda Fariet, uno de los jugadores que ha llegado este verano a Gasteiz, y sí que la lista de cuatro está conformada por Fritz, por Kuruch o por el propio Sede Kerkis, pero evidentemente se necesitan centímetros en la pintura. Confirmaba Félix Fernández, el team manager, esta mañana en la presentación de Bach, que el club estaba trabajando intensamente para hacerse con los servicios de al menos un pivot para comenzar a competir ya este mes de septiembre, y lo que podemos contar es que uno de los posibles pívot que pueden llegar a la Baskonia es Alex Len, que es un ucraniano de 33 años, con pasado en la ACB, porque el año pasado militó en el Real Madrid. Un problema físico le impidió acabar la temporada, pero estuvo a las órdenes de Sergio Scariolo, con mucha experiencia, más de una década en la NBA, y es uno de los jugadores que ahora mismo interesa, o que interesa de forma importante al Baskonia para reforzar el juego interior. Está claro que la dirección deportiva está trabajando desde hace varios días para reforzar la pintura, para traer centímetros al Baskonia. Alex Len es una opción ahora mismo prioritaria para el equipo gasteiztarra.
1: Bien, pues Alex Len, ex del Real Madrid, que podría llegar a Baskonia. Estaremos pendientes del mercado. Quien sí está ya en Vitoria-Gasteiz es Damian Bach.
3: Just win as many games as I can, have fun.
4: Lo que quiero es hacerlo bien, ganar partidos y divertirnos. Si lo conseguimos, todo lo demás vendrá rodado. Soy duro en defensa y me gusta jugar rápido.
1: Estas serán sus palabras en la presentación esta mañana. Es un base de 25 años que llega para las próximas dos temporadas con opción a una tercera, así que mano a mano con Kobe Simmons en ese puesto, un jugador que, por cierto, jugó en la NBA con los Charlotte Hornets. En esa comparecencia, Raúl, lo comentábamos, estaba el team manager Félix Fernández, al que se le ha preguntado por el futuro del básquet en Europa, en el viejo continente, por la Euroliga.
2: Sí, porque la NBA tiene claro que quiere aterrizar en Europa para empezar ya con su proyecto europeo a partir de la próxima temporada, es decir, de la campaña 27-28. Ayer mismo los compañeros de la Gacheta dello Sport en Italia hablaban de una posible adquisición de la Euroliga por parte del torneo norteamericano, por parte de la Liga Norteamericana. De momento, poquito más se sabe, pero lo que está claro es que la NBA va a aterrizar en Europa, y es algo de lo cual se va a hablar en esa asamblea extraordinaria que va a tener lugar en Milán por parte de los clubes de la Euroliga. Recordemos que el Baskonia es uno de los clubes fundadores, por ello tiene licencia. En esa asamblea también se va a tratar el paso de las licencias a franquicias, es decir, los clubes van a pasar a ser franquicia. Esto lo que supone de inmediato es que se va a valorar mucho más cada club, que van a duplicar su valor, incluso triplicar. Recordemos también que hay una lista de espera de aproximadamente 12-14 equipos que quieren entrar en la Euroliga como franquicia. Pues bien, en esa asamblea se va a tratar esas dos cosas: el paso de las licencias a las franquicias, el valor de los clubes se va a multiplicar por dos o por tres, y también lo que va a pasar con la NBA. Pero en cualquier caso, ha querido tranquilizar a la afición del Baskonia, el team manager Félix Fernández, porque dice que tanto lo uno, la conversión en franquicias, como el aterrizaje de la NBA, va a ser positivo para el Baskonia.
5: Pero sería una gran noticia si convertimos las licencias en franquicias, porque tendríamos estabilidad tanto deportiva como económica. El presente de la Euroliga y el futuro es excepcional. Y la NBA no es ajena a ello, ¿no? Obviamente ve que la competición funciona, que tiene futuro, que tiene muchísimo recorrido. Yo, cuando dice que quieren comprar, que si una OPA y tal, ¿no? Leí ayer algunas declaraciones que a veces son intencionadas. Son muy buenas noticias para Baskonia. Bueno, pues vamos a ver qué ocurre, ¿no?
1: Pues el 5 de octubre en Milán, en esa reunión, se va a analizar el futuro de la competición europea, de la Euroliga. Desde Gasteiz, Raúl Pando, Gabón.
2: Gabón.
1: Y esta mañana Surne Bilbao Basket ha presentado a Adam Somogyi, que viene a ocupar la posición de base y, según él, para hacer mejores jugadores, para hacer brillar a sus compañeros. La dirección deportiva aseguraba, lo seguía desde hace tiempo, su última experiencia en ACB fue en el Breogán, y viene en principio a llenar el hueco que dejó Panchar, pero dice el jugador que él quiere dibujar su propio camino.
6: Es un gran jugador, pero yo también puedo ayudar al equipo en otras cosas también, y hacer que sea el mejor equipo posible, pero no suelo compararme, sí, con otros jugadores.
1: No se quiere comparar con Panchar. Además, asegura que llega muy trabajado en lo táctico y también en lo físico, y dispuesto a darlo todo en Bilbao.
6: Me dedico cada día a estar al menos un porcentaje mejor cada día, y yo creo en que el trabajo tiene su recompensa, pero esto no significa nada. Hay que seguir trabajando y mejorando cada día para conseguir nuestros objetivos en el primer lugar.
1: Pues vamos a ver si Adam Somogyi tiene los primeros minutos. Juega ya a las órdenes de Jaume Ponsarnau en la siguiente cita de su equipo, el Surne Bilbao Basket, que va a ser mañana y el sábado. Un triangular en Burgos contra San Pablo y Coruña.

0: 18 minutos para las 11 de la noche. El Bayern de Múnich acaba de marcar el tercero. Minuto 80, Bayern de Múnich 3, Bodo Glimt de 0. El Lens le ha empatado al Slavia de Praga. Minuto 82, Slavia de Praga 1, Lens 1. El Manchester United va a ganar con claridad. Está ganando 4-0 al Sava Baku. Y el Como también, pues bueno, tiene prácticamente en su bolsillo los primeros 3 puntos de esta Champions. Como 3, Leipzig 1. Sintonía de ciclismo, ¿por qué? Porque vamos a analizar lo que ha dado de sí la etapa número 18 de la Vuelta a España. Una crono de algo más de 30 kilómetros entre el puerto de Santa María y Jerez de la Frontera. En definitiva, un día en el que todos y todas teníamos las miradas puestas, porque Primoz Roglic pues podía, ¿no?, recortar mucho tiempo a Enric Mas, pero el balear se ha defendido mucho, lo ha hecho muy bien, y Primoz Roglic, que tan solo le ha conseguido restar 33 minutos en el crono a Enric Mas. La etapa ha sido para el ciclista suizo Stefan Kung, y todo esto lo vamos a analizar con nuestro siguiente invitado, con Abraham Nolano. ¿Qué tal, Abraham? Gabón.
1: Buenas noches.
0: Finalmente, 33 segundos ha conseguido recortar Primoz Roglic a Enric Mas. ¿Era previsible o nos esperábamos quizás un poquito más?
1: Bueno, se esperaba igual algo más, ¿no? Si es verdad que Roglic no es el Roglic de antes, y Mas está con mucha motivación y se la ha visto pues con una actitud distinta a años anteriores, ¿no? Por lo tanto, pues bueno, yo creo que haciendo la balanza y sobre todo los primeros kilómetros de la contrarreloj, que la primera referencia ya le había sacado 22 segundos, pues podías pensar, pues bueno, a lo máximo que calculando, pues que le iba a sacar un minuto, ¿no? Pero la verdad que Mas ha hecho una segunda parte de la contrarreloj muy buena. Roglic, no vamos a decir que ha hecho buena, porque podíamos pensar que podía estar incluso disputando la contrarreloj, pero tampoco ha hecho mal. Hay que sacar cálculos que ha estado unos 15 segundos del que ha ganado la contrarreloj de Kuhn, y eso quiere decir que tampoco es un desastre. Vamos a dejarlo que le mete 15 segundos más a más para estar disputando la general. Creo que el que ha hecho muy bien la contrarreloj ha sido Mas, ¿no?
0: O sea, que Primoz Roglic está en su nivel, y a Enric Mas, por lo que dices, Abraham, quizás también ese maillot rojo, el verse líder, no sé, te da más fuerza, más energía todavía.
1: Bueno, es verdad que el año pasado pasó por quirófano, ¿no? Entonces, pues bueno, pues siempre ha tenido algunas molestias que no sé, bueno, pues a veces se le da importancia, otras veces no. Y parece ser, después de la situación que estamos viendo este año, pues no, esas molestias que tenía eran más de que unas molestias, sino que le impedían igual rendir al 100%, y la verdad que la puesta a punto para esta Vuelta a España ha sido muy buena y está rindiendo mejor que nunca.
0: Pues la victoria hoy ha sido para Stefan Kung del Tudor, con una media de 54 kilómetros y medio por hora, casi nada. Por cierto, Abraham, que Xavier Mikel Azparren ha entrado en ese top 10, ha sido décimo, está como una moto el Donostierra.
1: Sí, yo creo que está bien, ¿no?, comentar y mencionarle a Azparren. Ha hecho una buena contrarreloj. Y sobre todo, siempre decimos que los especialistas tienen que, para ser especialistas también tienen que practicarlo, ¿no? Y mejor practicar que en una competición no lo hay. Es verdad que hay muy, muy pocas contrarrelojes, y que bueno, pues que en una, pues Azparren, que ha tenido este año la opción de venir a la Vuelta, pues que se haya probado de tú a tú, y bueno, pues por vistas a un poco al seleccionador también, de que bueno, que podía estar tranquilamente seleccionado para poder ir a este Mundial, aunque bueno, pues ha decidido el seleccionador a llevar a otros corredores, ¿no?
0: Pues Xavier Mikel Azparren, que está muy activo, rindiendo muy bien en esta Vuelta a España, que de momento pues va a afrontar la etapa de mañana con Enric Mas de líder, a 1.37 Primoz Roglic y a 3 minutos un segundo Félix Gall. Mañana tenemos Abraham, la etapa 19, que va a partir desde Vélez, llegada en Málaga, final en alto. Hay muchísima ascensión, muchísimo desnivel. ¿Qué podemos prever de cara a la jornada de mañana?
1: Bueno, al final suben 4.000 y pocos metros de desnivel. Sí que la primera parte es muy muy tranquila, la carrera va a ir lanzada para, bueno, yo creo que después de las últimas etapas que hemos visto, que las escapadas han tenido la opción de llegar, yo creo que mañana la va a tener, y sobre todo viendo cómo está más, ¿no? Porque el resto de rivales, si en la contrarreloj se ha defendido muy bien, en su terreno en la montaña está, bueno, demostrando incluso que está por encima del resto, ¿no? Por lo tanto, yo creo que sí que el Movistar no tiene interés en controlar la carrera para disputar la etapa, creo yo, uh-huh. Y eso va a hacer que tengan esas opciones el resto de corredores para buscar esa fuga y tener la opción de disputar la etapa de mañana.
0: Pues mañana final en alto, Peñas Blancas, en Estepona, son 18 kilómetros y casi 19, con un desnivel medio del 6,5%. Una última, Abraham, ¿está sentenciada la vuelta o todavía queda algo?
1: Hombre, no se puede dar por sentenciado, ¿no? Y más, bueno, viendo a quiénes tiene por detrás, ¿no? Sobre todo por la veteranía que tiene Roglic. A Roglic le quitaron un Tour de Francia el último día, uh-huh. Y un tal Pogacar, ¿sí? Una contrarreloj. Por lo tanto, hasta el último día habrá que estar atentos. Mañana es una etapa complicada, que mañana seguro que después de la contrarreloj habrá alguna sorpresa, seguro, entre los favoritos. Y como no, el día del sábado es una etapa que estratégicamente Movistar lo ha estado haciendo bien hasta ahora, y esperemos que lo haga bien, lanzando gente, corredores por delante, porque yo creo que bueno, pues, el Bora que no hemos visto hasta ahora puede que esté en carrera. Y teniéndole a Roglic en carrera, cualquier cosa puede pasar, y bueno, ya bien visto que no tiene ninguna otra opción, pues ya de perdidos al río y, sí. Y a reventar la carrera, ¿no?
0: Pues tienen 210 kilómetros mañana mismo para intentar reventarla. Pues nada, Abraham Olano, que te despedimos en este Kirolgawa, pero te esperamos mañana a partir de las 4:30 con el final de la etapa. Es que arrigasco eta Gabón.
1: A ver, Kim, ya es que estoy bien, Gerarte.
0: Y hoy en Radio Euskadi hemos estado escuchando a Markel Beloki, el ciclista gasteiztarra de la Education First, que va a formar parte de la selección española de ciclismo, que va a disputar los mundiales de Montreal a finales de mes. Estuvo también en el mundial de Glasgow, eso sí, siendo sub-23, ahora le toca dar el salto con la absoluta, que junto con Igor Arrieta además va a ser nuestro representante, uno de los representantes en ese equipo seleccionado por Alejandro Valverde. Dice Markel Beloki que tiene claro que le va a tocar trabajar para los dos jefes de filas, que son Enric Mas y Juan Ayuso. Este es Markel Beloki charlando con nuestro compañero César Pérez Gazolaz.
2: Había corrido ya como junior y como sub-23, pero bueno, ya pues el poder correr con la selección absoluta pues ya es cumplir un sueño más, ¿no?
3: ¿Esperabas, Markel, la llamada de Alejandro Valverde o te llegó a sorprender?
2: Bueno, sí que cuando veía que, bueno, a medida que ya iba encontrando mejores sensaciones durante la temporada, pues veía que era algo que podía pasar, ¿no? Y sobre todo ya, pues cuando ya llegó la victoria en Tour de Lane, pues ahí fue cuando recibí la llamada y bueno, pues al final ilusión, ¿no? Que pues poder estar en el Mundial. Igual no es un Mundial que se adapte mucho a mis características, pero bueno, el objetivo al final va a ser ayudar tanto a Juan como a Enric, entonces bueno, ahí estaremos con ellos. Supongo que si la selección, bueno, pues apuesta por Ayuso es porque él tiene confianza de que puede estar bien, y bueno, pues también hemos visto que Enric en la Vuelta a España pues cómo lo está haciendo, ¿no? Entonces, pues si Enric acaba de esta manera la Vuelta, pues va a llegar con un extra de confianza al Mundial, que seguramente también va a tener muchas ganas.
0: Markel Beloki, que lógicamente ha hecho una gran temporada con la participación en dos grandes vueltas, participó en el Giro de Italia, además rindiendo a muy buen nivel en esas dos primeras semanas, ocupando plazas dentro del top ten. También ha estado en la Vuelta a España, pero desgraciadamente se tuvo que bajar de la bici y decirle agur a la Vuelta en la etapa 6. Y a todo esto, pues hay que sumarle su primera victoria en profesionales con el Tour de Line.
2: Bueno, todos los años se va aprendiendo cosas nuevas. Creo que el primer año fue un poco como el impacto, ¿no? De presentarme desde juveniles directamente en el World Tour. Fue un poco el que me llevé así el golpe más duro, pero luego, pues yo creo que los otros dos años he ido aprendiendo también muchas cosas, ¿no? Sobre todo yo creo que este ha sido un poco el más especial, ¿no? Por haberme visto pues igual en ciertas carreras bastante adelante, y entonces pues es cuando tú te vas viendo adelante, pues te da mucha más confianza para el resto de carreras, ¿no?
3: Para un ciclista, para un deportista profesional, hay cosas evidentemente que no se olvidan, ¿no? Imagino que más allá del debut de hace 3 años, la victoria, ¿no? La primera victoria profesional en el Tour de Lein, eso no se te va a olvidar mal que nunca.
2: No, eso no, desde luego que no. Ya tenía ganas, ¿no? Sabía que era una carrera que igual el nivel no era tan alto, pero siempre el ganar, como dicen, que es difícil en todos los lados, ¿no? Entonces, fuimos ahí con la intención de ganar y pudo salir y al final, pues bueno, muy contentos en el equipo de haberlo conseguido.
0: Boxeo en los próximos minutos porque vuelve la emoción del ring a Miranda de Ebro mañana viernes 11 de septiembre a partir de las 8 con diferentes combates en el Polideportivo Municipal de Anduba. Lógicamente el atractivo central de la noche va a ser el esperado en regreso del riojano Germán Fernández, que se va a medir en el ring a Carlos Eduardo, al que le llaman el Silencioso. Un mexicano de 32 años. Pero en esa velada también hay un protagonista, euskaldun, desde La Rioja Alavesa, y se llama Mikel García. Nos vamos hasta La Bastida con Mikel. Mikel, dale, Gabón.
4: Aupa, Gabón.
0: Apenas te quedan 24 horas para subirte al ring. ¿Qué se te pasa por la cabeza en estos momentos?
4: Pues nada, pues muchas cosas, pero bueno, ya sabemos que el trabajo ya está hecho. Y nada, un poco de incertidumbre de saber lo que te va a proponer el rival, de ver cómo va a ir la pelea. Pero bueno, un poco de nervios y muchas ganas.
0: ¿Cuánto tiempo de entrenamiento se necesita para preparar el combate, Mikel?
4: Pues dependiendo muchas cosas. Más que tiempo son años de entrenamiento y luego también pues que tu entrenador te vea preparado para hacer un buen combate. Pero vamos, yo ya te digo, todos los años que he estado entrenando los he vivido preparado y no sabría decirte exactamente el tiempo para un combate, pero es una cosa que lleva mucho tiempo, la verdad.
0: Es una maratón, una carrera de fondo, Mikel. Sumas 14 combates, 14 veladas. En este sentido, entiendo que los sentimientos ya los sabes calmar.
4: Sí, los nervios ya los vas calmando poco a poco. Ya no existen los nervios de las primeras veladas y los primeros combates. Pero bueno, ese gusanillo en el estómago no se quita nunca.
0: Vale, pues entonces, Mikel, mañana te subes al ring y enfrente vas a tener a un boxeador que llega desde Aragón, que se llama Jesús Montero, y que me decías que es valiente, que va al golpe.
4: Sí, así es. Es un chico echado para adelante, de lo que he visto, de lo poco que le conozco, de coincidir una vez con él. Y sí, es un chico que va a poner las cosas difíciles.
0: No sé si tienes alguna referencia de él, con más experiencia quizás que tú.
4: Más peleas, sí, tiene más peleas. Uh-huh. Tiene alguna pelilla más que yo y eso, quieras o no, es experiencia ganada.
0: Bueno, pues entonces mañana tenemos el Mikel García contra Jesús Montero. Además, el combate principal, Germán Fernández, que se va a medir a Carlos Eduardo. Una última, Mikel, porque tú eres de por ahí, de Rioja Alavesa, de La Bastida, muy cerquita, ¿no? De ese polideportivo de Anduba. ¿Irá la peña del pueblo a verte o cómo?
4: Por supuesto, La Bastida siempre. O sea que son los mejores, siempre los estoy a mi lado y en esta pelea ahí estarán también.
0: Bueno, pues no solo La Bastida, sino que toda la cuadrilla, Rioja Alavesa, Álava y por supuesto Euskadi estará contigo. Pues nada, Mikel.
4: Muchas gracias, muchísimas gracias.
0: Que descanses, que va a ser importante y mañana sin miedo, a por todas.
4: Muchísimas gracias.
0: Venga, dale caña, Mikel. Es que ricasco, agur.
4: Gracias. Agur, Suri. Sí,
0: seguro que le va bien a Mikel. Pues bien, desde La Bastida y Miranda, donde se va a celebrar esa velada, nos vamos a ir hasta Turquía, porque se están disputando los europeos de natación paralímpica. Y a nuestros representantes les está yendo realmente bien, con medallas que van a llegar en los próximos días hasta aquí, hasta Euskadi, porque están todavía en Turquía. Y tenemos comunicación con uno de nuestros nadadores, con Íñigo Llopis. Íñigo, ¿qué tal? Gabón.
5: Aupa, caixo, Gabón.
0: ¿Cómo estás en Cocaeli, que es la localidad, la provincia en la que se está disputando, ¿no?, este europeo?
5: Sí, así es, en Turquía. Y nada, bien, bien, contento. Al final, bueno, ya he acabado mis pruebas individuales. El 400 espalda quedando cuarto, 100 espalda quedando segundo, pero haciendo el récord de España, mejorando mi marca, y 100 Mariposa cuarto también con una muy buena marca. Entonces, bueno, valoración positiva.
0: Claro, Íñigo, pero medalla de plata, 100 metros en la prueba de 100 metros espalda. Mejor marca de España, pero te quedas a 26 centésimas de lograr la medalla de oro. ¿Cuántos son 26 centésimas en la natación? Nada.
5: Pues poco, nada, no, prácticamente nada. Bueno, al final, bueno, es así, ¿no? Cuando lo haces bien y te ganan así, pues bueno, aplaudir al rival. Encima, casualidad, turco, tenían aquí la fiesta montada. Pero bueno, un poquito sabor agridulce en ese sentido, ¿no? Porque llevaba varios años logrando el oro. Pero bueno, la marca es muy buena, ¿no? Entonces, nos sigue dando energía para seguir trabajando, porque yo creo que vamos en el buen camino y hay que seguir así de cara a los dos próximos años.
0: Es medalla de plata, récord de España, Íñigo, lo que supone también que tu trabajo, tus entrenamientos están siendo buenos, ¿no?
5: Sí, eso es, ¿no? Al final, cuando mejoras, pues es buena señal. Al final también este año ha sido un poco raro en cuanto a la preparación, porque en un principio íbamos a tener el Campeonato de Europa en julio, se suspendió, al final lo han movido a septiembre aquí en Turquía. Entonces, ¿no? Un poco a la hora de planificar la temporada ha sido una temporada un poco rara. Y hacerlo con mejores marcas, terminar la temporada con mejores marcas, pues es buena señal. Así que nos da energía para seguir.
0: Y seguro que te llegan muchos más éxitos, Íñigo. Por cierto, hoy no tenías competición, hoy tenías días de o jornada de entrenamiento. ¿Qué es lo que has hecho hoy? ¿Preparar lo de mañana, entiendo?
5: Sí, bueno, mañana y pasado son los dos relevos. Todavía el seleccionador no nos ha dicho cuáles van a ser los equipos, pero bueno, por si acaso, pues bueno, a la mañana he descansado, a la tarde he venido a entrenar a la piscina y nada, hemos visto la medalla de plata que ha sacado Inaya.
0: Uh-huh. Que suma tres platas, una medalla de bronce también, Naya Zudaire. Digamos que los nadadores de Euskadi, ahí bajo el paraguas de Basket Team, teniendo los resultados que se esperan de vosotros.
5: Sí, la verdad que bueno, está siendo un muy buen campeonato de Europa, haciendo muy buenas marcas, que no, al final es lo que te lleva a lograr las medallas, y cuando tienes ese premio de llevarte una medalla, no, pues sumas más la alegría.
0: Pues nada, Íñigo, que nos estás atendiendo desde Turquía, desde la región de Kocaeli, con buen sonido desde allí.
5: Sí.
0: Y nada, pues nos quedamos tanto tú como nosotros y la audiencia de Radio Euskadi y Radio Vitoria pendientes si mañana entras en la lista para esa prueba de relevos. Ojalá que sí, yo creo que así será, Íñigo, y nada más que suerte.
5: Ojalá que sí y que lo hagamos muy bien.
0: Muy bien,
5: que
0: Íñigo.
5: Tenemos un gran equipo y tenemos buenas opciones.
0: Pues es que ricasco, Íñigo, y suerte, Gabón.
5: Oh, son dos, es que ricasco, agur.
0: Sin tiempo para más, porque ya está por aquí Urko Aristi con San Se Acabó, así que nos despedimos, pero como siempre, volveremos mañana en Radio Euskadi y Radio Vitoria. Biararte.

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1: Las noticias de las 4, Gabón. Ayer 10 de septiembre fue el Día Internacional de la Prevención del Suicidio y es que según los datos del Eustat, el Instituto Vasco de Estadística, el suicidio continúa siendo en Euskadi una de las principales causas de muerte por factores externos. En 2025 se registraron 159 fallecimientos, la mayoría, un 30%, personas de entre 50 y 59 años. Otro dato que preocupa, las mujeres jóvenes son las que más pensamientos suicidas suelen declarar, siendo casi una de cada 7. O sea que de hecho pondrá en marcha por ello durante el último tramo de este año un nuevo curso online de prevención del suicidio en adolescentes y jóvenes. Maribel Bizarro es directora del teléfono de la Esperanza de Gipuzkoa.
2: Son servicios para la prevención fundamentalmente, porque detrás del suicidio lo que hay es mucho sufrimiento. Entonces nuestros servicios a acompañar ese sufrimiento, a sostener, a reducirlo, a que la persona se sienta en un espacio seguro, sin ser juzgada. Para nosotros la escucha activa es una herramienta fundamental.
1: Otro asunto, Navarra acogerá a 5 niñas menores no acompañadas procedentes de Ceuta, lo anunciaba la presidenta María Chivite en el pleno de control en el Parlamento ayer. La acogida de esas niñas es fruto de un acuerdo bilateral entre los gobiernos de Navarra y Ceuta. Chivite defendía que Navarra estará siempre con la ley y con los derechos humanos.
3: Están a punto de llegar a Navarra 5 niñas menores de Ceuta, porque este gobierno ayudaremos a Ceuta. No en la pancarta, sino con hechos, enviando vacunas, acogiendo a menores y lo que sea necesario dentro de nuestras posibilidades, de nuestras responsabilidades y de nuestras competencias.
1: Navarra dispone de 237 plazas para acoger a menores y actualmente están ocupadas 207. Mientras Vizcaya, que cuenta con 406 plazas de acogida de menores, atiende a casi 600. Ante el repunte de los últimos 3 meses, la Diputación ha declarado la situación de excepcionalidad, un paso que le permitirá temporalmente habilitar otros espacios residenciales. Leixuri Arrizabalaga es portavoz de la Diputación Foral de Vizcaya.
4: Hablamos de niñas, niños y adolescentes que llegan a Vizcaya en situación de especial vulnerabilidad y a quienes tenemos la obligación legal y ética de ofrecer protección y acompañamiento. Por eso esta declaración permitirá habilitar temporalmente recursos extraordinarios con profesionales y garantías adecuadas.
1: Y en Beasain, 6 personas han sido detenidas y otras 12 desalojadas de un edificio ocupado tras una macrooperación contra el narcotráfico y el robo. La Ertzaintza ha encontrado en el registro sustancias estupefacientes para su venta, como cocaína o speed, también objetos robados en varios garajes y trasteros de Gipuzkoa y Navarra. Es la segunda vez que la Ertzaintza irrumpía en este edificio ocupado. La última vez lo hizo en abril. Ahora los agentes, como decimos, han incautado cocaína, speed y hachís listo para su venta, así como numerosos objetos robados en garajes y trasteros. Se les imputan delitos por tráfico de drogas, robos y pertenencia a banda criminal. Y eso sí, sigue habiendo en la población todavía cierta preocupación.
5: De que maten lo que es la incertidumbre, esa de pues el miedo, eso siempre trae luego a más problemas, más detenciones.
1: Esa investigación de momento sigue abierta. Y nuevo nombre confirmado como candidatura a la alcaldía de Donostia, Nerea Kortajarena, es la propuesta de EH Bildu para recuperar la alcaldía 11 años después. La secretaría de la coalición Abertzale ha puesto sobre la mesa el nombre de la actual portavoz parlamentaria porque considera que reúne todas las cualidades necesarias para convertirse en la primera alcaldesa de la capital guipuzcoana.
6: Estoy convencida que podemos recuperar esa Donostia que nos haga sentirnos orgullosos a todos y a todas. Estoy convencida que la Donostia de mañana va a ser una Donostia que va a estar al alcance de todas y de todos y hay que empezar a hacerlo desde ahora.
1: Y el PP de Getxo considera que la sentencia del Palacete Irurak Bat es un intento de cerrar en falso el caso y exige reabrir la investigación por lo que califica de graves irregularidades urbanísticas. Por ello, la formación popular ha presentado un recurso de forma y apelación contra el auto judicial que pretende archivar el caso al creer que se trata de un archivo prematuro e injustificado que impide esclarecer completamente uno de los episodios urbanísticos más controvertidos de las últimas décadas en el municipio. Eduardo Andrade es portavoz del PP en Getxo.
7: Hemos recurrido al archivo del caso Irurak Bat al considerar que la investigación está incompleta y que existen indicios relevantes que deben aclararse antes de cerrar la causa. El juzgado ha archivado sin practicar diligencias esenciales, no se han analizado los dispositivos electrónicos incautados, no se ha escuchado al perito judicial ni al arquitecta que advirtió de la protección del edificio ni se ha tomado declaración a los investigados.
1: Y en el exterior, los equipos de rescate filipinos han reanudado este viernes la búsqueda de supervivientes del incendio de un transbordador que causó la muerte de al menos 5 personas frente a las costas de la provincia occidental de Palawan y en el que hay más de 80 personas aún desaparecidas. Las operaciones de rescate se están viendo dificultadas por el denso humo que sigue emanando de la embarcación incendiada, lo que ha impedido hasta ahora que los equipos de emergencias puedan subir a bordo del transbordador, según ha dicho un portavoz de la Guardia Costera filipina, que indica que la cifra de desaparecidos es de 84 personas. El número de personas rescatadas tras iniciarse el incendio se sitúa en 43. Es todo. Más noticias a las 5. Hasta entonces, la actualidad en orain.eus.

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1: El agua es el canario de la mina de carbón del cambio climático. Celeste Saulo, secretaria general de la Organización Meteorológica Mundial. Gabón, el calentamiento global producido por la quema de combustibles fósiles y las fuertes condiciones de El Niño nos han dejado una temperatura media global del aire en superficie en agosto de 16,96 grados, 1,65 grados por encima de los niveles preindustriales. Según el programa de observación de la Tierra Copernicus, agosto de 2026 ha sido, junto a julio de 2023, el mes más caluroso jamás registrado en el mundo. Este verano ha sido además el más caluroso en Europa Occidental desde que hay registros. Un verano caluroso y seco. Hoy hablaremos sobre la desertificación que afecta al 41% de la superficie de España y sobre las decisiones que agravan esta situación o pueden mejorarla. La sequía hoy a examen.

0: Más del 40% del territorio español está amenazado por la desertificación, un fenómeno que es mucho más que un problema causado por la falta de lluvia. El cambio climático puede agravar la aridez y aumentar la presión sobre los ecosistemas, pero las decisiones humanas también cuentan. El citado dato es una de las conclusiones del trabajo que hace poco menos de un año hizo posible la publicación del primer atlas de la desertificación en España, que reúne 66 mapas sobre 6 temas relacionados con este fenómeno: clima, agua, suelo, cubierta forestal, biodiversidad y sociedad. Es un proyecto coordinado por quienes son hoy nuestros invitados: Jaime Martínez Valderrama, científico de la Estación Experimental de Zonas Áridas del Consejo Superior de Investigaciones Científicas. Buenas noches, Jaime.
1: Hola, ¿qué tal? Buenas noches.
0: Y Jorge Olcina Cantos, catedrático de Análisis Geográfico Regional de la Universidad de Alicante. Hola, Jorge, buenas noches.
2: Hola, ¿qué tal? Buenas noches.
0: Bueno, antes de nada quería preguntaros sobre el resultado de la cumbre internacional organizada por la Convención de la ONU contra la Desertificación. Se ha celebrado recientemente en Mongolia y, bueno, pues como siempre, los resultados no invitan a experimentar un gran optimismo, podríamos decirlo, ¿no? ¿Qué os ha parecido?
2: Son cumbres muy necesarias porque, teóricamente, ¿no?, sobre el papel, los que se pongan de acuerdo los países y que adopten una serie de medidas tendría que ser prioritario, pero los resultados al final resultan bastante pobres, ¿no? Tenemos la experiencia de las COP vinculadas con el clima y vemos que el cambio climático es un proceso que sigue y sigue cada vez con más fuerza y rapidez. Y en las cumbres de desertificación lo mismo, ¿no? En fin, como digo, no podemos o no debemos esperar grandes avances de este tipo de cumbres, ¿no?
1: Sí, yo simplemente añadiría que este año que se ha dedicado al tema del pastoreo es una actividad muy importante, igual no tanto en nuestro país, pero bueno, hay países que dependen completamente del pastoreo y entonces se ha dedicado especial atención a los sistemas de pastoreo y a cómo están los pastizales, pero efectivamente luego en el fondo del asunto pues no se han llegado a acuerdos, básicamente porque al final muchos de estos acuerdos importantes es reparto de fondos y porque al final la cuestión que gravita en el medio ambiente, en los programas medioambientales, desertificación, cambio climático, contaminación por plásticos, al final, si vas tirando del hilo y viendo las causas, es que tenemos que cambiar nuestro modelo de vida, y claro, eso es muy incómodo, y se posterga.
0: Ajá. Bueno, vamos a hablar de la sequía, que se ha incrementado desde el año 2000 en el mundo un 30%. ¿Qué factores influyen en esta situación?
2: Influyen dos, básicamente, ¿no? La parte natural, la parte estrictamente climática, porque estamos en un proceso, como sabemos, de calentamiento a nivel planetario, que en algunas regiones del planeta está suponiendo que lo que llamamos situaciones anticiclónicas, ¿no? Esas situaciones en las que se impide, ¿no?, que avance las borrascas y las lluvias, pues están ganando predominancia, ¿no? Y lo estamos viviendo incluso también nosotros aquí en nuestras latitudes medias, ¿no? Por tanto, el factor climático es fundamental. Y luego está el factor humano, ¿no?, que no es menos importante, ¿no? Tenemos una población en todo el mundo que cada vez demanda más agua, que pone en marcha actividades económicas muy exigentes en agua, especialmente la agricultura, que como sabemos es la gran consumidora de recursos. Y bueno, todo eso hace que lo que llamamos la vulnerabilidad ante situaciones de sequía vaya en aumento, ¿no? Por tanto, sí, estamos ante uno de los grandes temas, ¿no?, para la humanidad de los próximos años y décadas, ¿no? Esa falta de lluvias o esa mayor irregularidad de las lluvias que se plasma en una carencia de sistemas de abastecimiento para hacer frente a las demandas existentes, ¿no? Y bueno, en España lo hemos vivido, ¿no? Venimos de una situación de sequía importante, ¿no?, que puso en jaque muchos sistemas de abastecimiento de nuestro país. Afortunadamente llevamos un año, ¿no?, especialmente este pasado invierno, primavera, bastante lluvioso y se ha podido acumular recursos, pero estamos siempre pendientes, ¿no?, de la siguiente sequía, ¿no? Incluso este verano hemos tenido problemas en algunas localidades del norte de España, ¿no?, incluso de la zona mediterránea, ¿no?, teóricamente con muchos recursos almacenados en nuestros embalses, pero bueno, es esa parte de poca lluvia, de además mucha evaporación en estas semanas de verano y de demandas que, como sabemos, pues son crecientes.
0: ¿Puede una región ser árida pero no estar en proceso de desertificación? Porque claro, ¿qué factores interactúan a su vez en un fenómeno tan complejo como que una tierra árida acabe convirtiéndose en un desierto?
1: La desertificación está siempre rodeada de mitos y uno de nuestro papel importante como científico es aclararlos, ¿no? Entonces, muchas veces se da por sentado que una zona árida es una zona degradada, cuando en realidad una zona árida es una zona en la que llueve poco, el balance hídrico es muy pobre porque llueve poco y se evapora mucha agua, pero no tiene por qué estar degradado. Hay zonas áridas en perfecto estado. Cuando se degradan, por estas variaciones climáticas que decía Jorge, que se ven cada vez en mayor medida por el cambio climático, pero también, y es el factor importante, por el factor humano, por el mal uso de los recursos, cuando interaccionan estas dos cosas, las zonas áridas se pueden degradar. ¿Cómo se pueden degradar? Pues, por ejemplo, cuando ponemos cultivos con muy poca cubierta vegetal, vienen esas lluvias torrenciales y el suelo se erosiona. Eso es un proceso de desertificación. Cuando sacamos más agua de un acuífero de la que se repone, entonces el acuífero se vacía, o se saliniza, o se contamina, eso es un proceso de desertificación, ¿no? Puedes tener una zona árida con un acuífero en perfecto estado y no está degradado, pero cuando, debido a esa actividad humana, se empieza a degradar, ya hablamos de procesos de desertificación que se ponen en marcha. Y eso nos lleva a una situación donde la productividad o la fertilidad media original que tenía ese territorio empieza a parecerse a la de un desierto, ¿no? Por eso se llama desertificación. Porque en un desierto la productividad es bajísima, la productividad es muy baja, pero solamente por una condición natural. En cambio, en un proceso de desertificación es una condición adquirida. Se empieza a parecer a un desierto porque es muy poco productivo porque lo utilizamos mal. Y esa es la cuestión de la diferencia entre desertificación y zonas áridas.
0: ¿Qué novedad supone el Atlas de Desertificación de España a la hora de cartografiar y de entender este fenómeno?
2: De entrada es el primer atlas de estas características que se ha editado en nuestro país, ¿no? Una nueva manera de entender este proceso donde el factor humano tiene un peso muy importante y específicamente el factor agua, ¿no? Hasta ahora las cartografías que se habían hecho de zonas afectadas no habían tenido tan en cuenta este lado humano, ¿no? Del uso a veces abusivo del agua, la contaminación, como comentaba antes Jaime, de los acuíferos, y esto ha sido determinante, ¿no? A partir de ahí, bueno, pues un equipo multidisciplinar son los que han participado en la preparación de este atlas, el primero que se presenta con estas características en España. Y el primero que es totalmente accesible, es decir, que a través de la página web se pueden consultar los mapas, los comentarios que se han hecho de cada mapa, dentro de lo que es un proyecto de la Fundación Biodiversidad, ¿no? Del Ministerio de Transición Ecológica.
1: En el año 2018 se publica el Atlas Mundial de la Desertificación, ¿no? Todos los que nos dedicamos a esto, pues esperábamos con mucha novedad a ver qué había ahí. Y al ojear ese Atlas Mundial de la Desertificación, lo que uno se lleva a la sorpresa es que hay mapas de muchas cosas, pero ninguno de desertificación. Y en realidad lo que se dice al principio de la introducción es que no se pueden hacer mapas de desertificación porque es un fenómeno tan complejo que incluye tantas cosas que hasta la fecha, hasta 2018, los mapas que se han hecho han sido, dicho coloquialmente, sumar peras con manzanas, ¿no? Sumar procesos de erosión que citábamos antes con procesos de degradación de acuíferos. Entonces, eso se hacía con unas metodologías pues muy poco robustas, hablando desde el punto de vista estadístico y científico, ¿no? Entonces, ese atlas dijo, no se puede hacer mapa de desertificación. Y nosotros dijimos, bueno, vamos a ver si podemos, con un enfoque alternativo. ¿Qué es lo que hemos hecho? Un enfoque alternativo para mapear la desertificación. Y efectivamente, lo que hemos hecho es dar peso a cosas que no se le daban o considerar cosas que no estaban bien representadas, porque normalmente la desertificación, otro de estos mitos que yo decía antes, es que se asemeja a la degradación del suelo, ¿no? Eso normalmente también tiene que ver con una mala traducción de la palabra land, porque estamos hablando de land degradation y land a veces se traduce por soil en español. Se habla de degradación de la tierra y de degradación del suelo. No, tierra se refiere al territorio. Eso incluye el suelo, la biodiversidad, los recursos hídricos, todo lo que hay ahí. Todo eso cuando se degrada es desertificación. Entonces nosotros hemos hecho explícitamente un cálculo considerando la degradación de las masas de agua subterránea en España, por ejemplo, ¿no? ¿Eso qué ha hecho? Que nos dé el doble de la última estimación que se había hecho, que solo consideraba el suelo, que era más o menos un 20% de España estaba desertificado. Bueno, a nosotros nos sale un 41%. Entonces esas son las dos grandes novedades y aportes, ¿no? Intentar proponer una metodología alternativa para decir, se puede hacer un mapa de desertificación porque no hay nada más peligroso que tener un mapa en blanco. Y es necesario, bueno, pues sí, desde luego nuestra metodología es mejorable, pero al menos hay que ir puntualizando lo que es degradación, dónde está y qué se podría hacer.
0: ¿Podéis ayudarnos a entender, a grosso modo, cuál es la situación del territorio español en cuanto a este proceso de degradación que puede ser una amenaza de desertificación? ¿Qué zonas son las que tienen más riesgo ahora mismo? ¿Qué zonas, bueno, pues pueden tener un peligro a corto plazo?
1: No hemos mapeado el riesgo de desertificación. Hemos mapeado lo que está desertificado. O sea, está ya desertificado el 41%. En mayor o menor medida, hay una serie de acuíferos muy degradados, hay un suelo muy erosionado con muy poca productividad ya, que se parece mucho al lado de un desierto, y eso ya es el 41%. ¿Qué zonas? Pues todo el sureste peninsular, donde se ha hecho una extracción de aguas subterráneas masiva en los últimos 30 o 40 años, que ha dado lugar a una floreciente industria hortofrutícola, todo eso está muy degradado. Pero luego, zonas sorprendentemente degradadas, es toda la zona de donde se produce el vino de Ribera del Duero, toda esa zona que también han tirado mucho de acuífero, están muy degradado. Grandes zonas de Andalucía, el Valle del Guadalquivir, Valle del Ebro, algunas zonas de toda esta Ribera del Ebro, incluyendo Navarra, Huesca. Sí, hay muchas zonas, no sé, Canarias en algunos lugares está muy degradado también. En general, donde ha habido aguas subterráneas, que han sido lugares más o menos áridos, tradicionalmente regados con aguas subterráneas, están muy degradados. Pero ya están degradados. No es que haya una amenaza, es que ya está degradado. Uh-huh. O sea, ahora mismo hay que hacer algo, y ya se va haciendo algunas cosas, que normalmente suelen ser parches o soluciones de urgencia, ¿no? Porque, como decía antes, rehacer el modelo de producción que tenemos o de consumo es muy complicado. Entonces se va tirando de soluciones más tecnológicas.
0: A priori, en nuestro entorno, País Vasco-Navarra, bueno, pues se nos puede ocurrir el desierto de las Bardenas, zonas también de la Ribera del Ebro, en Rioja Alavesa también, pues zonas muy áridas, no sé si en mayor o menor proceso en este sentido.
1: En realidad, el desierto de las Bardenas Reales y el de Tabernas, que también se llama desierto, no son desiertos como tales. En un desierto, pues tiene que estar al menos un año sin llover, cosa que ahí no se cumple ni de lejos. Estos son formaciones, son geoformaciones de hace millones de años, labradas en un material que está preparado para que haya esas formas cinceladas y acarcavadas, que recuerda a un desierto, desde luego, ¿no? Pero esos sitios, que son geoformas que en inglés se llaman badlands, o sea, malas tierras o mal país, como se traduce aquí, pues precisamente han estado libres del uso económico. O sea, son zonas que normalmente no se han podido pastorear porque es muy complicado transitarlas, ni se han podido regar porque el suelo es muy malo. Eso no se ha degradado por cuestión humana, con lo cual ya queda fuera de la desertificación. Lo que sí estamos viendo, y ahora aquí puede ahondar un poco Jorge, es que se está aridificando el territorio. Yo en el País Vasco, por los datos que tenemos, solamente hay un 2% de zonas áridas en el País Vasco, mientras que en Navarra es un 33% de las zonas son áridas. Y ese porcentaje ha pasado del 33% en el periodo 1960-1990 a un 35% en el 90-2020. O sea, hay dos puntos porcentuales más. Y de esos 3.500 kilómetros cuadrados de zonas áridas de Navarra, 2.300 están desertificados, están degradados. O sea, es un porcentaje importante, a pesar de que no sean de las comunidades con más desertificación ni de lejos, sí vamos viendo un proceso de aridificación, ¿no? El problema de las sequías en el norte es que os pilla mucho menos preparados. O sea, una sequía es mucho más devastadora en el País Vasco, Cantabria, Asturias que en Almería. Bueno, que en Almería llevamos sufriendo esto siglos. En Almería, por más sequía que haya, no va a pasar nada, porque hay desaladoras. Pero una sequía en Cantabria te hace polvo, como estoy viendo que este verano, por ejemplo, se han visto muy afectados los paltos de alta montaña, y a ver qué hacen ahí, ¿no? Esto de que las sequías y se va aridificando el norte de España es un verdadero problema, que puede exceder meramente la desertificación, pero lo que tendemos es que cuando falta agua, y este es un problema asociado a esta concreto a la desertificación, es que intensificamos el uso. En vez de levantar el pie de acelerador, queremos más agua, un poco como es lógico para revertir la falta natural de precipitaciones, ¿no? Entonces, normalmente lo que está pasando en España es que más cambio climático, más temperaturas, menos agua disponible y mucho más regadío. Y vemos muchas cuencas hidrográficas donde hay más derechos de riego que agua disponible. Pues se pide más trasvase Tajo Segura, se empieza a volver a hablar del trasvase del Pirineo hacia el sur. Si es que no hay agua ni en las cabeceras, y va a haber menos, ¿no?
2: Y la realidad es la que estamos viendo, ¿no? Que aún en años de, teóricamente, abundancia de lluvias, tenemos problemas de abastecimiento en un punto u otro de España, ¿no? Bueno, y eso lamentablemente ha ido en aumento en las últimas décadas. Tenemos que ser conscientes de que un uso inapropiado del agua en el presente va a conducir a una mayor degradación y potencial desertificación de ese territorio en las próximas décadas, ¿no? Y nuestro país es uno de esos escenarios más proclives, ¿no?, para que se manifiesten efectos del cambio climático. Y si podemos evitar que en nuestra zona teóricamente verde, ¿no?, de vegetación atlántica del norte peninsular, pues se pueda ver afectada por estos procesos, pues sería el momento, ¿no?, de llevar a cabo esas políticas siempre difíciles de contención del suelo, retención de humedad, repoblaciones donde sea necesario con especies autóctonas. Bueno, es un proceso de reflexión necesario en nuestro país, ¿no?
0: Está claro, por lo que comentáis, que mantener grandes superficies de regadío en zonas áridas pues no tiene ningún sentido. ¿Cuáles serían medidas urgentes que se deberían adoptar para frenar este proceso de desertificación?
1: hay medias que están que son a escala de parcela y que normalmente se relacionan con estas que yo os mencionaba antes, que son las más tecnológicas, ¿no? Muchas veces piensan, bueno, pues si tenemos un riego y falta agua, vamos a poner un riego muy eficiente, por lo tanto ahorraremos agua. Y eso a nivel de parcela es verdad que es así. Ahora vamos a ver el siguiente nivel. Hay cada vez más propuestas de controlar exactamente cuántos nutrientes se dan. Hay un proyecto científico que fue muy, muy interesante, que se llamaba Olivares Vivos, que era intentar compatibilizar cubiertas vegetales con los cultivos. Es decir, aunque esa cubierta vegetal me esté robando algo de agua al cultivo, que por eso esas cubiertas se llaman malas hierbas, pero guarda mucha humedad precisamente, tiene el suelo mucho mejor, es decir, en el total, en el cómputo, es mucho mejor tener cubiertas que paren el golpe de la lluvia, ¿no? Hay ese tipo de medidas, y luego tenemos otro tipo de medidas que van más allá de la parcela, ¿no? Y de hecho, cuando hablamos de desertificación, estamos hablando de que son procesos a escala de paisaje. Más allá de esas medidas, que pueden ser interesantes, sobre todo tecnológicas, pero también hay que tener en cuenta que son bastante costosas, hay que tener medidas a nivel de comarca, de provincia, incluso estatales, ¿no? Es decir, estamos diciendo que ahorramos agua a un nivel de parcela porque tener un sistema de riego mucho más eficiente. ¿Qué ocurre con ese agua que se ahorra? Bueno, lo que ocurre, y esto se llama paradoja de Jevons y está perfectamente descrito en muchos trabajos, es que ese agua se utiliza para regar otra parcela. Si haces el sumatorio a nivel ya fuera de la parcela, dices, bueno, que tenemos un riego más eficiente, pero consumimos más agua. Toda muy eficientemente consumida. Ahí es donde hay que entrar a regular, decir, bueno, regadío hasta aquí. Si hay tantos recursos disponibles, habrá que ver cuánta agua se puede gastar en el territorio. No se puede gastar más de la que hay, ni toda la que hay, porque la naturaleza necesita agua para funcionar también. Entonces, hay que hacer ese tipo de planificación territorial, que es una herramienta que Jorge conoce muy bien y que ha reivindicado miles de veces y que sigue enterrada. Y esto es necesario para todos los problemas medioambientales porque tienen un origen común, ¿no? Y luego ya tenemos una cuestión de ponerse de acuerdo. Tenemos tantas instancias de competencias que eso es muy complicado. Sirve para tirarse los trastos a la cabeza unos a otros, ¿no? O sea, el tema de los frutos rojos en Huelva, de las fresas, de las frambuesas, ¿no? Que parece un poco una contradicción plantar frambuesas en Huelva. Bueno, pues a nivel regional se dice una cosa y a nivel estatal se dice la contraria. Eso es ponerse de acuerdo entre las distintas administraciones para ir en la misma dirección. Entonces, eso implica que muchos planes que hay de distinto índole, hay planes que tienen que ver con el cambio climático, otro con los incendios, otro con la erosión, pues todo eso ponerlo en consonancia y de acuerdo, ¿no? Que estén coordinados, porque igual está haciendo con una cosa algo que perjudica a otro aspecto. Entonces, básicamente, todo ese superacuerdo, metaacuerdo, que es lo que se debería hacer en las COPs, ese tipo de acuerdos, pues es lo que yo creo que falta, ¿no? Porque sí se ve que a nivel de parcela, pues cada uno intenta mejorar un poco en la medida de sus posibilidades, pero luego choca con las grandes medidas que hay que tomar.
2: Hay una palabra que podría resumir lo necesario, que es racionalidad y sensatez, ¿no? No intentar superar los límites que nos pone el territorio, que nos pone el medio natural, con sus recursos de agua, con su

0: existentes, pues es difícil, ¿no? Lo comentaba muy bien Jaime, la ordenación del territorio se ha tenido como una hermana menor de todo esto, cuando sería la pieza básica, ¿no? Saber lo que se puede hacer en los próximos años o décadas en unos territorios, en un contexto de cambio climático, que a veces se nos olvida esto, porque la radiografía que muestra el Atlas es el hoy y ahora, pero se presentan también algunos mapas de cómo puede estar en las próximas décadas, ¿no? Y las perspectivas no son halagüeñas, porque el proceso de cambio climático lamentablemente va a ir a más, ¿no? No conseguimos revertirlo. Y por eso es tan necesario, como decía, sensatez, racionalidad y hacer caso a las herramientas que pueden resultar realmente efectivas, ¿no? Que hasta ahora, pues lamentablemente en nuestro país no nos han servido de mucho.
1: ¿Qué plantean los modelos en unos años?
2: Lo que plantean es que la desertificación va a ir a más, porque lo que estamos viendo es que va a haber menos recursos disponibles, hídricos me refiero, con los modelos que hemos implementado, pero la actividad económica sigue yendo a más, porque hay una rentabilidad en el corto plazo, que es lo que va moviendo todo. O sea, el indicador que nosotros utilizamos en nuestras sociedades es la rentabilidad en el corto plazo, no recursos hídricos disponibles, que sería lo ideal. Entonces, eso lo que va haciendo es que es un negocio muy lucrativo, pero es un negocio lucrativo y muy competitivo, con lo cual lo que se demanda es producir mucha cantidad a muy bajo coste. Y eso lo implica, pues, grandes superficies de regadío, no el pequeño huerto, pequeña parcela, sino grandes, cada vez, fondos de inversión que ocupan más territorio y que lo que vamos viendo es que van a sacar más agua. Van a sacar más agua de un sitio cada vez donde cada vez hay menos. Entonces, bueno, llega un momento que el sistema ya colapsa en muchos sitios, como decía, no es una amenaza, es algo real. Y mucha parte de esos costes se van transfiriendo a la sociedad. Entonces, lo que estamos viendo es que va a ir a más la desertificación, ¿no? No, las tendencias, las dinámicas son en este sentido. En España ha bajado muchísimo la superficie agraria, pero si te fijas solo en el regadío, se ha disparado el regadío. O sea, está bajando mucho el secano, se está concentrando, pero cada vez hay más regadío, porque es muy lucrativo. Entonces, bueno, parte de estos costes, digo, se los come la sociedad. Un caso ejemplo clarísimo es salinización de acuíferos por intrusión marina, ¿no? Al sacar mucha agua de un acuífero que está pegado al mar, el mar se mete dentro y se saliniza ese acuífero ya no vale para nada. ¿Qué se hace después? Bueno, ya establecieron una industria potente que da empleo, que genera millones de euros, mal repartidos por otra parte, pues hay una presión muy grande para decir, hay que hacer una desaladora. ¿Quién paga la desaladora? ¿Los regantes? No, lo paga el Estado. Entonces, eso es una externalidad negativa del libro que tiene que asumir la sociedad. Y, por supuesto, esto, pues claro, es difícil percibirlo, ¿no? Es decir, bueno, ese es lo que yo decía antes, ¿no? Aquí estamos con la desaladora. Claro, esa desaladora se ha pagado el Estado, en gran parte. Luego, además, ese agua es mucho más cara. Ese agua o ese tipo de solución, que es un problema de todas las soluciones tecnológicas, es que normalmente dependen de insumos que no se producen aquí. Es decir, para alimentar estas desaladoras hay que quemar hidrocarburos. Esos hidrocarburos no los tenemos aquí, hay que importarlos, cada vez más caros. Es decir, no, al ir perdiendo la fertilidad natural de nuestro territorio, hay que traérsela de otro lado, en forma de fertilizantes, de agua, de combustible, de lo que sea. Y eso te hace ser muy dependiente de todos estos vaivenes geopolíticos que ahora tenemos, ¿no? Entonces, nosotros lo que auguramos es una situación bastante oscura, pero nosotros, la gente del cambio climático, los de otros problemas de la deforestación, en fin, nuestros mapas de futuro, que como digo, igual que se puede mejorar el mapa de certificación, los de futuro también se pueden mejorar más y las previsiones, nosotros hablamos más de predicciones cualitativas que cuantitativas, ¿no? Pero sí vamos viendo que se consolidan las zonas desertificadas y que van a ir a más en algunos sitios. A esto le añadimos que claramente los mapas de aridez van a más. O sea, esto también hay otros mapas de previsión de cómo aumenta la aridez y España va a ser cada vez más árido.
0: Está también el crecimiento de las ciudades con modelos urbanos cada vez más demandantes de agua, modelos en extenso, la propia industria, ¿no? Ahora estamos en el debate de estos centros de datos, ¿no? Para la inteligencia artificial, que son muy consumidores de agua, ¿no? ¿De dónde va a salir toda esa agua? Bueno, pues estamos en esa coyuntura, ¿no? Uh-huh. Por tanto, si ya el presente es como es un poco gris, el futuro no se puede pintar de otra manera, ¿no? Sino oscureciendo un poquito más esa tonalidad gris, ¿no?
1: Sí. Jorge Olcina y Jaime Martínez Valderrama son los coordinadores de este Atlas de la Desertificación de España. Muchísimas gracias por esta interesante charla en la que nos habéis dibujado muy bien cuál es la situación y bueno, pues habéis dado ideas también que se pueden tomar en cuenta para intentar revertir o por lo menos mejorar el problema. Otra cosa es a qué oídos lleguen estas ideas. Muchísimas gracias a los dos, muy interesante.
2: Muchas gracias por
0: vosotros. Muchas gracias a vosotros.
1: Vamos a

0: Hablar ahora de la respuesta que tiene la naturaleza ante la sequía cuando es un fenómeno persistente, un tema que abordamos con el biólogo Álvaro Bayón, profesor del Máster de Divulgación Científica de la Universidad Isabel I. Hola, Álvaro.
1: Hola, buenas noches.
0: ¿Cómo responden los ecosistemas terrestres y acuáticos ante la sequía cuando son unos años de descenso de precipitaciones, pero luego, digamos, vuelve todo a la normalidad?
1: ¿Conoces la hipótesis de la perturbación intermedia?
0: No.
1: Vale. La hipótesis de la perturbación intermedia la formula hace unos 50 años Joseph Connell y propone que una perturbación en un ecosistema es óptima para el ecosistema cuando tiene una magnitud intermedia. Cuando la magnitud de la perturbación es muy pequeñita, la propia capacidad de aclimatación del ecosistema la mitiga y aquí no pasa nada. Y cuando es muy grande, es destructiva. Es cuando es intermedia, cuando genera daños localizados en distintas zonas del ecosistema y promueve que haya una revitalización, lo cual favorece la salud del ecosistema, aumentando, entre otras cosas, su biodiversidad.
0: Uh-huh.
1: Vale. Cuando una sequía es de magnitud, digamos, moderada, estamos teniendo una respuesta ecosistémica que puede llegar a ser muy positiva. Ahora, cuando una sequía es más prolongada, pues tenemos problemas. Todas las plantas de bajo porte, las herbáceas, los arbustos, se mueren. Y estas plantas están sujetando las capas superficiales del suelo. Los microorganismos que viven en el suelo sufren mucho durante la sequía. Todo esto hace que este suelo sea muy vulnerable. Cuando las precipitaciones regresan, el agua puede actuar como un factor erosivo y llevarse este suelo. Y al perderse este horizonte vital del suelo, pues encontramos que en lugar de regar los acuíferos, de recargar esos acuíferos y de nutrir los árboles, que son las plantas que todavía nos quedan, o los arbustos que puedan estar sobreviviendo, el agua pues corre superficialmente, genera una escorrentía fuerte, aguas abajo nos encontramos con inundaciones además muy cargadas de lodos, muy cargadas de sedimentos que han sido arrastrados de esos suelos secos, y con impactos no solo en ese ecosistema, sino también en ecosistemas río abajo o incluso impactos en el mar.
0: Uh-huh. Así que cuando la sequía va increciendo, va aumentando el fenómeno, va generándose un proceso de aridez cada vez mayor.
1: En algunas situaciones, la dinámica puede llegar a entrar en una espiral destructiva bastante desagradable. Al final, un estrés crónico desencadena un proceso que llamaríamos de desertificación. Las primeras en desaparecer, esas plantas de pequeño tamaño, y con ella toda la biodiversidad asociada a ellas, pues los polinizadores, pequeñas aves o reptiles que las utilicen como refugio, pequeños insectos, etcétera, desaparecen también del ecosistema, claro. Luego, si esta sequía se prolonga en el tiempo, estas grandes plantas, los árboles o los arbustos de gran porte que tienen raíces más profundas y que sacan el agua de los acuíferos, van agotando esos acuíferos. Un proceso muy interesante que sucede en la mayoría de los ecosistemas en los que las plantas son las dominantes es el efecto de atemperamiento, producido por la evapotranspiración. Las plantas cogen agua del suelo y lo liberan a la atmósfera. Esto genera una mayor humedad en la atmósfera y además por el proceso de transpiración reduce la temperatura, porque esas moléculas de agua que se evaporan están atrapando calor.
0: Uh-huh.
1: Es decir, donde hay plantas hace más fresquito y se está más a gusto, porque además hay más humedad. Claro, los árboles al evapotranspirar están echando vapor de agua y además otros compuestos que favorecen la formación de nubes y retroalimentan positivamente que ahí vuelva a llover. Pero si nos estamos cargando todas estas plantas, el agua empieza a escasear, no se forman estas nubes y ahí está esa espiral demoníaca de pues ya no llueve, no tal. Y cuando llueve, ¿cómo llueve? Torrencialmente.
0: Uh-huh.
1: Y los problemas que ya habíamos mencionado. Si nos alejamos un poco en la perspectiva y miramos un poco la escena global, lo que observamos es un desplazamiento de los ecosistemas. Se nos van moviendo hacia arriba y latitudinalmente hacia los polos, alejándose del ecuador, es decir, en el hemisferio norte hacia el norte.
0: Uh-huh.
1: Claro, esto es un problema.
0: Hacia arriba te refieres en las montañas.
1: Hacia arriba en altitud, en altitud, claro. Esto es un problema, porque hacia arriba, hasta que deja de haber montaña, entonces deja de haber espacio. Y además, las partes más altas de las montañas están sometidas a unas condiciones en las que esos ecosistemas, digamos, de altitudes bajas o medias, no son capaces de sobrevivir. Es decir, que cada vez que suben, cuanto más arriba esté el ecosistema, menos espacio le queda. Y lo mismo sucede si nos dirigimos en el hemisferio norte hacia el norte o en el hemisferio sur hacia el sur, que llega un momento en que nos encontramos con una frontera que es el clima boreal que nuestros ecosistemas templados o mediterráneos no pueden invadir. Uh-huh. Por lo tanto, desde el sur nos están llegando ecosistemas más secos, se nos desplazan todos los ecosistemas hacia el norte, pero llega un momento en que no pueden continuar avanzando hasta potencialmente desaparecer.
0: ¿Y qué ocurre con el suelo? Cuanto más se degrada, más fortaleza pierde ante la sequía. Ya lo comentabas, más fácil es que sea arrastrado por las lluvias cuando sobre todo son torrenciales. Tenemos que fijarnos un poco en la importancia que tiene tener un suelo equilibrado, rico en nutrientes, rico en microorganismos, y cómo se va degradando, y eso es un problema muy serio.
1: Efectivamente, al final, un ecosistema no deja de ser un entorno poblado por seres vivos, sus interacciones y dichas interacciones de seres vivos con dicho entorno físico. Y el suelo es literal y metafóricamente el lugar donde se sostiene el ecosistema. Digo literal porque es donde están las plantas, uh-huh, y digo metafóricamente porque es el que sostiene todos los ciclos biogeoquímicos que ocurren en un ecosistema. Todos los ciclos de carbono, de nitrógeno, del agua, todos pasan por el suelo en algún momento, algunos más tiempo y otros menos, pero uh-huh, todos pasan por el suelo. El suelo es una parte que además se nos olvida, porque al final es lo que pisamos y no...
0: Parece que siempre está ahí, ahí se va a quedar.
1: Siempre está ahí y no le prestamos atención. Pero si algún oyente alguna vez ha estado en una selva, habrá visto que al pisar el suelo de esa selva, el suelo es mucho más mullido, tiene muchas más capas. Mientras que cuanto más nos vamos hacia el norte en el hemisferio norte o al sur en el hemisferio sur, los suelos son cada vez más estrechos, más finitos, hasta encontrarnos con suelos que están permanentemente congelados, como los encontramos en la zona de, por ejemplo, Siberia. Uh-huh. Ese permafrost que alguna vez también hemos hablado.
0: Sí.
1: Cuando el agua desaparece de forma prolongada, lo que estamos haciendo es deshidratar el suelo. Ese suelo acolchado que retiene muy bien el agua, pierde esa agua. Las plantas herbáceas y arbustos se mueren, las raíces desaparecen, las raíces sujetan el suelo y mantienen esa estructura esponjosa en el suelo. Es decir, que cuando ahora pasen los animales con sus patas y su peso, ya no van a estar pisando un suelo acolchadito y mullido, van a estar apelmazando ese suelo. Uh-huh. Entonces, ¿qué puede pasar aquí? Que la parte apelmazada se convierta en una película donde ya el agua, cuando cae, ya no chupa el agua, ya no absorbe el agua, simplemente el agua corre, y al correr adquiere más velocidad, adquiere más energía, al caer gravitatoriamente, y empieza a arrancar partículas del suelo generando estos lodos de los que hablaba antes. Esta pérdida efectiva del suelo, ya sea por apelmazamiento o por efecto del agua, reduce en general la fortaleza de todo el ecosistema. En condiciones normales, las plantas absorben el agua del suelo y la liberan a la atmósfera. Si perdemos este efecto de la evapotranspiración, no tenemos ese efecto de atemperamiento térmico del que hablaba antes. Al desaparecer el suelo y, por tanto, la vegetación, el suelo queda desnudo, queda expuesto a la radiación directa, no tenemos ese efecto de atemperamiento y de calma de las temperaturas elevadas, es decir, que aumentan más las temperaturas, haciendo que además el suelo esté cada vez más seco, más seco, más seco, más seco. Además, el aire caliente tiene mayor capacidad de retener vapor de agua. Por lo tanto, cuanto más calor hace, cuanto más caliente está el ambiente, más agua puede retener y menos agua disponible hay para el ecosistema. Al final, el calentamiento global está secando el ambiente por un mero efecto físico.
0: Ajá. ¿Y qué posibles actuaciones hay para conseguir ecosistemas menos vulnerables ante la falta de agua?
1: Parece que vamos a tener que adaptarnos a estos cambios. ¿Cómo? Pues intentar aumentar la resiliencia que tiene el paisaje pues mediante una restauración de sus funciones hidrológicas y también biológicas. Una de las primeras líneas de defensa sería recuperar ese efecto esponja del suelo, esa capacidad que tenga el suelo de retener ese agua y que no se nos vaya el agua arrastrando a su vez todo el suelo. Por ejemplo, técnicas como el mulching, el acolchado, es cubrir la tierra desnuda con restos vegetales que sirvan para mantener una capa entre el suelo y el aire, una capa que permita que el suelo no le esté dando el sol directamente y que pueda retener un poco más ese agua, reducir la evaporación, bajar la temperatura así de la superficie y protegerla también del impacto erosivo de las lluvias. Si la lluvia cuando cae se encuentra con una capa de vegetación seca, va a hidratar esa vegetación antes de escorrer. Uh-huh. Y cuando llegue al suelo, el suelo va a tener más oportunidad de captar ese agua. Cubiertas vegetales vivas. Esas malas hierbas que tanto nos gusta arrancar.
0: Vamos a hablar en un segundo del tema también.
1: Sí. Pues esas malas hierbas al final están sujetando el suelo, están aportando esos restos vegetales que tan beneficiosos son para el suelo y también mantienen poblaciones de hongos, micorrizas, hemos hablado alguna vez de las micorrizas también aquí, que siguen sujetando esa estructura del suelo. Entonces, mantener esas malas hierbas que llamamos esas plantas ruderales que resisten todo y que a su vez sirven como refugio además para animales y para otras poblaciones, puede también ser algo muy interesante. Cuando los bosques son muy densos, hay que hacer clareos selectivos. Lo ideal es hacer clareos selectivos. Estos suelen suceder de forma natural por perturbaciones pequeñas. Pero claro, ahora mismo, cuando se inicia un conato de incendio, es mucho más fácil que eso se convierta en un gran incendio forestal y que no se autolimite a un conato, que es perturbación intermedia, esos conatos, y que benefician en realidad al ecosistema. Lo que pasa es que los estamos perdiendo por efecto del cambio climático. ¿Qué conseguimos haciendo estos clareos? Lo que el fuego ya no hace, lo hacemos nosotros y favorecemos que haya más heterogeneidad en el paisaje, que haya zonas más claras, zonas con más arbustos, zonas con menos árboles, zonas con más árboles, mayor cobertura, menor cobertura. Estos cambios siempre son beneficiosos, porque si el agua escorre por un lado, a lo mejor cae a otro lugar donde sí que hay un suelo más saludable, supa y se va para el acuífero y recarga el acuífero igualmente. Es interesante también analizar la física del relieve. Si hay barrancos muy grandes, a lo mejor es buena idea hacer terrazas para que el agua no baje con tanta energía, para que el agua no adquiera tanta fuerza destructiva y tenga el suelo más tiempo para captar ese agua. Entonces, estas alteraciones físicas del entorno también pueden ser beneficiosas en una recuperación. Pero quizá lo más importante para mí es mantener en buen estado los bosques de ribera y los humedales, porque al final todas esas aguas pasan por un río o por un humedal. Y estos bosques de ribera son puntos de biodiversidad magníficos que nos van a ayudar a que, si en un momento dado el clima es un poco más beneficioso, actúen como reservorio natural de semillas y de especies animales que puedan repoblar ese ecosistema y el ecosistema se pueda recuperar en el futuro. Aparte que son los lugares donde el agua llega, donde el agua entra en remanso y donde ese agua puede entrar de nuevo al acuífero. Y los acuíferos son enormes. Al final, recargar esos acuíferos es esencial para que esos suelos que ya se han degradado puedan recuperarse.
0: Bueno, pues vamos a conocer a continuación algunas estrategias de adaptación precisamente a la sequía de la mano del Centro de Investigación NEIKER. Y a ti muchas gracias, Álvaro.
1: Muchas gracias, como siempre, y hasta la próxima.
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0: Para conocer propuestas y actuaciones concretas dirigidas al sector agroganadero y forestal, hemos invitado a Roberto Ruiz, director de Impacto Territorial de NEIKER, Instituto Vasco de Investigación y Desarrollo Agrario. Buenas noches, Roberto. Gabón.
3: Hola, buenas noches, Gabón. Bye.
0: La adaptación a condiciones más secas y olas de calor más intensas, en general, es uno de los grandes retos para el sector agroganadero. Y en la comunidad autónoma vasca es la Rioja Alavesa la zona más árida, con el añadido de que hay extensas zonas en monocultivo. ¿Qué estrategias se plantean desde Neiker para hacer frente a la aridez del terreno?
3: El problema del cambio climático, la verdad es que es muy amplio y no solamente tiene que ver con estas olas de calor y sequía. O sea, que lo tratamos de abordar desde una visión integral, en la cual la protección del suelo es fundamental, de manera que pueda ser pues más resiliente tanto al calor como también protegerlo frente a la erosión o luego las lluvias torrenciales, que lamentablemente también son más frecuentes. Entonces, en ese contexto, por ejemplo, una de las cosas que en las que llevamos tiempo trabajando es en la instalación de cubiertas verdes, permitir o bien que la vegetación espontánea del viñedo crezca entre las líneas de viña o poder poner pues variedades sembradas. Y de distintas maneras, podemos colocarlas o en toda la calle o en algunas líneas, podemos ponerlas de manera alterna en calles. O sea, ahí tenemos cierta experiencia y datos que permiten apoyar a los viticultores pues en la gestión. Y de esta manera lo que vemos es que por una parte, en gran medida se reduce la erosión del suelo, aumenta la biodiversidad de la flora y de la fauna y también aumenta la materia orgánica del suelo, que es muy importante que tengamos unos suelos sanos y fértiles. Pero más relacionado con el tema de las olas de calor y de la sequía, pues evidentemente tanto para Rioja como para el resto de la agricultura extensiva lo que tratamos es de mejorar el conocimiento para que se haga una gestión del agua, del riego, mucho más eficiente. ¿Cómo hacemos esto? Pues por una parte, pensemos que tenemos una red de estaciones meteorológicas por todo Euskadi en puntos muy concretos. También tenemos en Rioja Alavesa concretamente algunas estaciones climáticas colocadas en fincas y sensores de humedad en el suelo, de manera que con la información que se genera una red de estaciones climáticas virtuales que permiten al agricultor el estimar las condiciones climatológicas que va a haber en su finca en concreto para, a partir de ahí, con las previsiones de clima de los próximos días, poder hacer una estimación de la evapotranspiración que va a haber en esa parcela y con ello qué necesidades de agua va a tener ese cultivo, en este caso o la viña o un cultivo extensivo, etcétera, ¿no? Entonces lo que tratamos con esto es de poner al servicio del sector aplicaciones, herramientas que les permitan asesorarse mejor en la gestión de un recurso tan, tan preciado y tan, tan escaso a futuro como va a ser el agua.
0: Abriendo el foco a todo el territorio ya de la comunidad autónoma, ¿podrías darnos algunos ejemplos de investigaciones o proyectos que desde Neiker estéis llevando a cabo con el sector agroganadero?
3: Por una parte, con relación a la agricultura, pues bueno, además de lo que hemos comentado ahora mismo para el tema de la gestión del agua del riego, pues la mejora genética, la selección de variedades mejor adaptadas tanto al estrés hídrico como, por ejemplo, a enfermedades emergentes, porque hay que tener en cuenta que el cambio climático lo que está suponiendo es también que tengamos un riesgo cada vez mayor de ciertas enfermedades que ya existían o de otras nuevas que hasta ahora no conocíamos, pero que o bien los vectores o bien las condiciones pues van cambiando y van haciendo que vayan asentándose más aquí. Entonces, en este sentido, pues frente al estrés hídrico estamos trabajando en la selección de variedades de patata. No todas las variedades de patata tienen las mismas necesidades de agua. Como luego, frente a enfermedades, pues tenemos trabajo también en patatas o con tomate, pues para ver que sean más resistentes a ciertos virus pues que van amenazando a nuestro sector hortícola. Y en este sentido, desde hace ya muchos años participamos a nivel estatal en una red, la red Genuce, en la que todos los años se van testando en condiciones de campo las nuevas variedades de cereales que van surgiendo y de esa manera pues vamos teniendo datos para seleccionar las mejor adaptadas, ¿no? Esto en sistemas más o menos, pues bueno, extensivos, pero también vamos explorando nuevos sistemas de producción más intensificados en algún caso, como por ejemplo puede ser el indoor farming. Tenemos todos la idea de lo que son los invernaderos, pero el indoor farming va más allá. Es un sistema de cultivo en un edificio, en cualquier sitio, en una zona urbana, en una zona industrial, un edificio en el cual se producen plantas en una estructura cerrada. Se controla mediante tecnología, pues la luz que incide, la temperatura, la humedad, de manera que no se dependa del clima exterior. Podemos pensar que un sistema de producción de estos es muy interesante para sitios de condiciones muy extremas, ¿no? Pero bueno, pues incluso en ese tipo de sistemas de producción estamos empezando a trabajar. Y otro de ellos es, por ejemplo, la agrivoltaica. Somos conscientes de la polémica que hay con el tema de los campos de fotovoltaica, por lo que compiten con el terreno. La agrivoltaica lo que trata es de priorizar la actividad agrícola o ganadera sobre la producción de energía eléctrica, pero de manera que se compatibilice también con esta generación de energía solar, de manera que podamos ver en qué medida estas instalaciones permiten compatibilizar ambas cosas, pero a la vez disminuyendo pues bien la temperatura del suelo, la densidad de riego gracias a menor evapotranspiración y también pues bueno, pues proteger a ciertos cultivos en frente a estas condiciones climáticas. En este sentido, tenemos aquí en Neiker, en Arkaute, una instalación de agrivoltaica en la que venimos trabajando ya desde mayo del año pasado con distintos cultivos y vamos viendo cómo van comportándose y van produciendo tanto debajo de las zonas de sombreo de los propios paneles como en las zonas que están expuestas a las condiciones climáticas. Y de esta manera ir teniendo datos para ver cómo se comportan pues una diversidad de cultivos, hortícolas de todo tipo. Por lo que respecta al sector ganadero, también es un sector que durante este último final de primavera y verano pues ha sufrido mucho porque las condiciones que ha habido pues han reducido mucho la producción de pasto, la cosecha de forrajes, pero también el estrés por calor supone que, por ejemplo, las vacas de leche produzcan menos leche, que en las granjas de avicultura pues los animales también se vean afectados pues porque no comen lo suficiente o tienen problemas de picaje. Y también durante esta época de verano, lo que es la reproducción del ovino, también se ve afectada en la inseminación artificial y reducen luego las fertilidades. Entonces, con relación a esto, ¿qué hacemos en Neiker? Pues por una parte tenemos la mejora genética como una herramienta muy interesante para identificar aquellos animales que se comportan mejor en unas condiciones pues menos beneficiosas, aquellos que son más termotolerantes a estas condiciones, para identificarlos y que sean los padres o madres de la siguiente generación. Es una herramienta pues de mejora a largo plazo. Pero por otra parte también trabajamos con sensórica, con pues esos sensores para tratar de predecir situaciones de estrés térmico o de acumulación de gases que pueden dar unas condiciones menos favorables para los animales, cómo va evolucionando esto dentro de las cuadras, ¿no? Con ello hacer herramientas, plataformas digitales que ayuden a los ganaderos a tomar medidas anteriores. Y en lo que es la alimentación del ganado ovino, estamos empezando a testar distintas dietas que les permita a lo mejor a los animales producir menos calor, porque la fermentación del alimento en el rumen del ganado produce calor, pues testar dietas que produzcan menos calor y que les permitan a los animales compensar mejor las condiciones y bueno pues que sufran menos en estos periodos. Y finalmente también pensando en lo que es la sanidad de los animales, Neiker pues tiene un sistema integral de vigilancia de enfermedades emergentes o de patologías de interés o vectores que pueden afectar a nuestra ganadería pues con enfermedades, como he dicho antes, pues novedosas o que no afectaban tanto hasta ahora. Entonces es una herramienta también que tenemos muy, muy necesaria y muy interesante para proteger nuestro sector.
0: Y en lo que respecta al sector forestal, ¿qué proyectos podríamos destacar?
3: Por una parte, el tema de la identificación de los individuos, de las poblaciones mejor adaptadas a estas nuevas condiciones. Tratamos de que, por ejemplo, en lo que se refiere al pino radiata, pues tratar de tener una población base lo más diversa posible. Se monitorizan, se hace seguimiento de distintas masas forestales para identificar aquellos individuos que están mejor adaptados. Y en este caso, en el caso de la genética en forestal, disponemos de una técnica muy, muy interesante, que es la embriogénesis somática. Inicialmente se trabaja con un conjunto de plantas genéticamente idénticas, con clones. A estas plantas les introduce un cambio, le llaman un cambio epigenético, que es como una especie de entrenamiento celular, donde estas plantas se someten o sus embriones a unas condiciones que simulan el estrés térmico o el estrés hídrico, de manera que eso no altera su material genético, pero sí hace que esas plantas activen una especie de memoria genética que les va a enseñar a defenderse en el futuro. Entonces, más adelante se hace un análisis, pues como si fuese un análisis de sangre avanzado para plantas, pero que es lo que se conoce como la metabolómica, que lo que hace es analizar ciertos compuestos químicos defensivos que producen las plantas y que se actúa como una especie de escudo para evitar que las células mueran cuando hay esa sequía o esa ola de calor. Lo que se trata de generar árboles más preparados químicamente para sobrevivir en ambientes extremos, y luego esas plantas se plantan en campo y se van monitorizando periódicamente para ver su desarrollo, ¿no? Y también estamos trabajando en un proyecto, una red de todo el arco atlántico que va desde Irlanda a Sevilla. ¿Y aquí cuál es el enfoque? Pues el enfoque es que asumamos que las condiciones que vamos a tener aquí en Euskadi van a ser en el futuro parecidas a las que tienen en zonas más al sur. Nuestro equipo de investigación de la área forestal toman datos de las masas forestales que hay aquí en nuestro entorno y las pone a disposición del resto de socios del proyecto para que podamos analizarlos de una manera conjunta y vayamos viendo en cada zona cómo van creciendo, qué plagas hay en las distintas masas forestales. Y de ahí ir identificando individuos que van adaptándose mejor, se reproducen en viveros y luego se comparten y se plantan en las distintas zonas. Entonces es un trabajo en red muy interesante que lo que trata es de que vayamos pudiendo disponer de masas forestales pues más adaptadas a estas condiciones.
0: Bueno, pues estrategias que se desarrollan desde el Centro Neiker precisamente para adaptar no solamente el sector agroganadero, sino también el forestal a esta situación, a estas condiciones más secas, al hecho de que también puede haber olas de calor más intensas y con la perspectiva de que es una situación que ha venido para quedarse, sino para ampliarse o recrudecerse más todavía en los próximos años. Roberto Ruiz, pues muchísimas gracias por estos detalles que nos has dado.
3: Pues muchísimas gracias a vosotros y hasta cuando queráis.
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1: Las noticias de los 5 Egunon, registradas 5 jornadas de huelga en Osakidecha para exigir mejoras no solo para los médicos, sino para todo el personal sanitario. La convocatoria a cargo de 5 sindicatos marca el 30 de octubre como el primer día de los paros. Cuando Osakidecha acordó el pasado mes de julio mejoras para los facultativos, el sindicato de enfermería SACHE, junto con los sindicatos ELA, LAF, Comisiones Obreras y UGT, ya anunciaron que irían a la huelga si esas mejoras no eran para toda la plantilla de Osakidecha. Así que tras ese 30 de octubre, con la huelga convocada para toda la plantilla en todos los centros de Osakidecha de la Comunidad Autónoma Vasca, seguirán paros territoriales el 9 de diciembre en Álava, el 10 de diciembre en Vizcaya, el 11 en Guipúzcoa y de nuevo el 14 de diciembre otra huelga en todos los centros de Osakidecha de Euskadi. Amaia Mayor de SACHE denuncia que aún no hay propuestas por parte del Departamento de Sanidad encima de la mesa.
2: Porque más allá del esfuerzo de Osakidecha por dar a entender lo contrario, a día de hoy no hay ninguna propuesta encima de la mesa sectorial para la actualización del acuerdo de condiciones de trabajo y la mejora retributiva de la plantilla.
1: Tras los desastrosos resultados del último informe PISA en matemáticas, ciencias y competencia lectora, la consejera de Educación del Gobierno Vasco, Begoña Pedrosa, ha convocado a las direcciones de cerca de 900 centros educativos públicos y concertados de Euskadi para hoy en el BEC de Baracaldo. El objetivo, reflexionar sobre el sistema de educación y evaluación vigente, analizar sus carencias y plantear reformas o mejoras. Al foro están llamados también expertos en el ámbito educativo, con los que ya se reunía a la consejera ayer por la tarde para realizar ese análisis preliminar. La digitalización, los modelos lingüísticos, el incremento de estudiantes inmigrantes, la adaptación a las necesidades de los alumnos son algunos de los asuntos tratados. Tras la reunión, la directora del Instituto Vasco de Evaluación e Investigación, Juncal Gutiérrez, destacaba la importancia de realizar un análisis profundo para poder revertir la situación.
3: Los últimos cambios que estamos viviendo en la sociedad con los hábitos de lectura, etcétera, juegan un papel importante, pero hay muchos más y es muy difícil en estos momentos decir cuál es el factor importante. Seguramente no habrá un solo factor importante. Tecnologías digitales que han irrumpido en las aulas y en la sociedad, de momento no se sabe. Hasta ahora no hay ningún estudio riguroso que sepamos que analice exactamente cómo eso ha influido. La diversidad en las aulas puede ser otro factor. Los cambios en los hábitos de lectura que están asociados a los cambios en la sociedad.
1: En clave de previsiones también, en Página Política, el lehendakari Imanol Pradales, tras reunirse con los partidos políticos con representación parlamentaria excepto Vox, continúa a partir de hoy con encuentros con los agentes sociales. Hoy será el turno de los representantes de UGT Euskadi, José Manuel López, y de Comisiones Obreras Euskadi, Santiago Martínez. Y el Parlamento Vasco celebrará un pleno monográfico sobre seguridad. PNV y Partido Socialista de Euskadi han registrado la petición ya en la Cámara para tratar en profundidad la situación, los retos y las políticas de seguridad públicas en Euskadi. Según indican ambas formaciones, el debate tomaría como punto de partida las conclusiones del Foro Vasco de Seguridad y contribuiría al nuevo Plan Integral 2026-2030 que se está elaborando. Jeltzales y socialistas aseguran que la seguridad constituye una condición necesaria para el ejercicio efectivo de los derechos y libertades, la convivencia democrática y el desarrollo de una vida cotidiana normal y que hace falta un debate riguroso sobre esta materia. Joseba Díez Antxustegi es el portavoz parlamentario del PNV.
4: El debate sobre la seguridad está en la calle. En los últimos tiempos estamos viendo cómo hay algunos partidos que niegan los problemas, que les restan importancia y que hay otros que los exageran o que los utilizan políticamente, ¿no? Y con esta iniciativa lo que pretendemos es que en el Parlamento se pueda debatir de forma tranquila, serena, en profundidad sobre la seguridad y sobre todo buscar soluciones, que es lo que nos está pidiendo la gente.
1: Finalizamos con la previsión meteorológica. Nubes y claros hoy en la mitad norte, con nubes bajas. En la mitad sur, el cielo estará poco nuboso, con algunas nubes altas, y en estas primeras horas habrá bancos de niebla. Viento flojo y variable por la tarde, que se fijará del noreste. Y máximas entre los 22 grados del litoral y los 27 del interior. Tenemos ahora 16 grados en Donostia, 13 en Bilbao, 12 en Iruña y Bayona, 11 en Maule y 10 en Vitoria-Gasteiz. Es todo. Más noticias a las 6 en Boulevard, con Sarai Pérez y Eider Hurtado en Radio Euskadi y Radio Vitoria. Les dejamos ahora en compañía de Irache Celis y el programa Bostekoa.

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Egunon, son las 5 y 6 minutos de la mañana, viernes 11 de septiembre, 11S, 25 años han pasado ya, de unos atentados que como hoy nos recuerdan todas y cada una de las portadas. Cambiaron el mundo. No voy a hacerte la eterna pregunta de dónde estabas tú, eso seguramente se encargarán de hacerlo ya compañeros, compañeras, en otros tramos horarios. Nosotras estamos aquí para intentar que cierres o empieces esta jornada de la mejor de las maneras posibles. Los viernes, ya sabéis, había venido siendo, bueno, pues digamos, un habitual en nuestro guión el hecho de sumar propuestas de ocio. Miramos al fin de semana y vemos aquí, allá y acullá, pues a ver qué propuestas, qué citas pueden resultar interesantes. No están todas las que son, pero son todas las que están, así que iremos de territorio a territorio contándoos enseguida en cuestión de minutos, lo dicho, algunas de las propuestas. Y sí, si te lo estabas preguntando, te saco ya de dudas. El hombre, Chistumán, el multiinstrumentista Iván Ayué, va a seguir siendo, cómo no, quien cierre la semana en Bostecoa de la mejor de las maneras posibles. Ahora, ya te advierto que viene el tío, yo no sé, creo que tiene el blog de notas del móvil frito. Ha estado ahí apuntando cositas, anécdotas para compartir con las otras. Preparaos, agarraos, que vienen curvas. Pero cuando son las 5 y 7 minutos de la mañana y mientras nos ponemos un poquito en orden, yo, mis papeles, vuestros mensajes, recordad, quienes nos estáis escuchando, quizá alguno, alguna lo hace por primera vez, nos encantaría saber si es así, si de repente, moviendo el dial, habéis dado con una sintonía que habéis dicho, uy, qué bien, qué energía, qué agradable, ¿no? Me quedo. Y has decidido quedarte ahí unos minutitos. Bueno, pues hay un número que es el 688-840-840 que nos comunica. Es una comunicación directa. Es un teléfono que nos funciona como WhatsApp, ¿vale? No descolgamos el teléfono, no en este tramo, no lo podemos hacer, aunque ya sabéis que entre las novedades de la programación de Radio Euskadi esta temporada, a las 11 de la noche, Urko Aristi en San Se Acabó está deseando escucharte, ¿eh? Yo aprovecho también para recordar estas cuestiones, o que nuestros compañeros del segundo tramo de Boulevard, con María Ruiz al frente, han habilitado también un teléfono directo al que podéis llamar de cara a una posible participación en directo en función de los temas que vayan abordando. Son cositas que se han ido implementando, que se están implementando ya en esta primera semana de nueva temporada, pero lo dicho, tu comunicación directa con Bostecoa para mandarnos un registro, una temperatura, para hacer un comentario respecto a alguno de nuestros contenidos, para entrar en sorteos, para pedirnos música, ahí, para todo ello, el 688-840-840. Y precisamente es el número que Maite aprovechaba ayer, utilizaba ayer para pedirnos escuchar Eres tú. Vaya, de esta sí que han pasado también añitos, ¿eh? Nos vamos hasta 1978 con Mocedades.

Chicos, chicas, no me digas. Hay clásicos, independientemente de los géneros musicales que a ti te llamen o te motiven más, hay clásicos por los que no pasa el tiempo y que son de gustosos de escuchar. Son las 5:13 de la mañana.

estaba pensando, esos que ahora son hits, ¿qué serán dentro de unos años? ¿Pasarán por ellos el tiempo y les dejarán el mismo brillo que a éxitos como los que acabamos de escuchar? Permitidme dudarlo, al menos con muchas de las canciones o de los artistas que hoy día, bueno, pues lideran las listas de éxitos. Vamos a echar un vistazo al pronóstico del tiempo en esta jornada de viernes, que llega, la verdad es que sin grandes cambios, ¿eh? Se pueden formar algunas nieblas en valles del interior, también pueden entrar algunos intervalos de nubes bajas a la costa y zonas cercanas por la mañana, incluso en torno al mediodía, pero en general nos dice el pronóstico de Euskalmet, en buena parte del territorio hoy va a lucir el sol. El amanecer va a ser, bueno, diría yo, está siendo fresco, tened esto en cuenta. Tenemos, vamos a tener valores mínimos que van a oscilar entre los 8 y los 15 grados. Bueno, es una horquilla bastante amplia, ¿verdad? Pero lo dicho, se nota, solo hace falta sacar un poquito el pinrel de la cama y ya se nota que ha enfriado. Por lo demás, es verdad que hoy va a seguir soplando el viento del nordeste y va a hacer que de nuevo las máximas se vayan a quedar por debajo de los 25 grados. En general se van a situar entre los 22 y 23 grados. ¿Qué temperaturas tenemos a esta hora de la mañana? Bueno, si nos vamos a nuestras capitales, la máxima ahora mismo, temperatura media en Donostia, 16 grados, 14 grados hay en Bilbao, 13 grados en Bayona, 12 grados en Iruña, 10-11 grados ahora mismo en los termómetros de Vitoria-Gasteiz. ¿Y qué nos estáis contando vosotros, vosotras, que estáis ahí, sí, en ese 688-840-840? 13 grados nos envía Pili desde Loiu, hay 12 grados en El Goibar, Egunon Moli, 12 grados con cielo despejado nos envía también Inma desde Leioa, que me escribe: ¿cómo nos conoces? ¿Que sabías que nos estábamos preguntando si estaría Chistumán en esta nueva etapa? Si es que ya os veo venir. 10 grados ahí en Beasain, nos envía su mensaje Carlos, que dice que ha salido ya de casita, perfumado después de desayunar, si he anotado bien, Carlos, higos, brevas y yogur. Oye, muy frugal, ¿eh? Muy frugal, frugal tu desayuno. 7 grados nos envía, esto es fresco, esto es más que fresco ya, John desde Asturias. Y Luis Mari ha hecho ya también todo el viaje, ha salido de Llodio con 11 grados, misma temperatura le ha marcado en Oquendo, 12 grados en Sodupe y ha llegado a Larrondo con 12 grados. Y nos pide algo, te he colocado por ahí algo así como de última hora, habrás visto, Paul, porque vamos a hacer honor a que esto es un programa vivo, en directo, y hacemos cuando podemos. Bien, es cierto que piruetas, triples chirivueltas, pues a veces no podemos hacer, pero cuando se puede, se puede.

Ander, el mocete, el hijo de Luis Mari, cumple hoy 24 años y que no sea por Bostecoa, que quede por felicitar. Ahora solo nos queda, Luis Mari, un trocico de tarta. De tarta, bueno, un pastelico. Aunque sean esos sándwiches típicos de merienda, de cumpleaños, ¿a ti te gustaban los de mortadela o cuáles te gustaban, Paul, en los cumples? ¿O los de nocilla, quizá más? Ah, ahí le he dado, le he dado en el cuore.

A Sorionak, a Ander, el hijo de nuestro amigo Luis Mari del audio. Y bueno, Sorionak a ti, ¿eh? Si tienes algo que celebrar también en esta jornada. A Ingeru desde Iruña nos desea también a través del 688-840-840 un buen fin de semana. Y la verdad es que confiemos en que así sea. Yo creo que quienes nos hemos incorporado esta semana de septiembre a la rutina nos merecemos un buen descanso, ¿verdad? Nos merecemos amanecer mañana sábado con la marca de las sábanas grabada en la cara. ¿Qué pasa? Sí, así quiero yo vivir mañana mi sábado. Son las 5 y 18 minutos y vamos a compartir juntas los próximos minutos, como os avanzaba. Bueno, pues algunos puntos de cita, propuestas para precisamente estos días, ya desde hoy, ¿eh? Son muchos los municipios en fiesta. Eso para empezar. Todavía el verano no ha acabado y tenemos fiestas, o vamos a tener fiestas desde hoy también en puntos como Galdakao, Elorrio, fiestas en Bermeo, en Urduliz, en Zizurkil, en Igartza, en Beasain, en Legutio, en Altsasu. Hoy arranca también la fiesta en Alegría Dulanzi, pero además hay otros puntos en la agenda. Música de un hombre que hacía 7 años, 4 meses y algún día que no pisaba un escenario vasco, y lo va a hacer con doblete este fin de semana.

0: Ay, ojalá todas las canciones tuvieran ese poder de entrar por el oído y llegar directas a otras zonas, como el corazón. El trovador cubano Silvio Rodríguez llega este fin de semana a Euskalduna Bilbao y lo hace, como te decía, en doble concierto, sábado y domingo, dentro de la gira con la que está conmemorando más de 50 años de trayectoria. Han pasado 7 años, 4 meses desde su última aparición sobre un escenario vasco y parece que el público le teníamos muchas ganas, porque Bilbao es la única ciudad dentro del tour por la península en la que Silvio Rodríguez hace doblete. Pero te cuento también que mañana sábado la localidad encartada de Güeñes va a coger una de las citas más singulares del calendario cultural de Vizcaya. Una pasarela ubicada en el Parque de Arenatzarte va a coger desde las 8 de la tarde de mañana una nueva edición del histórico certamen internacional de vestidos de papel. Es una chulada de verdad. Vamos a escuchar algunos detalles en la voz de la diputada foral de Cultura, Leizuri Arrizabalaga, y la presidenta de la Asociación Soñeco, organizadores, Aranza Carro.
1: El certamen celebra este año su edición 66, una trayectoria larga y sólida que demuestra que estamos ante una tradición profundamente arraigada, y si algo lo hace verdaderamente especial es el espíritu colaborativo y participativo que despierta en toda la comarca de Enkarterri, que año tras año suma fuerzas para convertirlo en una de sus grandes citas culturales.
2: Vamos a disfrutar este año de 21 diseños distintos. O sea, nuestro concurso tiene dos categorías, una categoría de adultos y una categoría infantil. Ambas categorías, además, se subdividen en dos grupos distintos. La parte que se premia el corte y la confección del diseño, y otra que es el diseño y la originalidad propia del vestido, ¿no?
0: De verdad que es digno de ver. Yo todavía alucino año tras año, y ya son 66, con lo que se puede llegar a hacer, bueno, lo que gente con mucho talento, evidentemente, y mucha paciencia puede llegar a hacer con papel. Las entradas para asistir a este desfile, certamen internacional de vestidos de papel, están ya a la venta, todavía a la venta, y además por un precio módico de 2,50 € en la web oficial del concurso, www.vestidosdepapel.com. Uno de los atractivos de esta edición 66 es el regreso de Corronchi, el grupo que lidera Agus Barandiarán, que vuelve a actuar en el concurso después de su aplaudida participación en 2024.

Y con Corronzi de fondo, te cuento que si prefieres un plan dominical, el Parque Azturiaga del municipio vizcaíno de Galdames será este domingo epicentro de la tercera feria de ganado local en Gallarta. Este fin de semana es la edición número, a ver si lo digo bien, sí, la 14, edición número 14 de su Burdin Jaia, el festival de homenaje a la minería de hierro con cata de producto local, con música en directo, con exhibiciones de fragua y herrería. Si saltamos a Navarra, hoy comienza un certamen con cata de producto local, con música en directo, con exhibiciones de fragua y herrería. Si saltamos a Navarra, hoy comienza un certamen gastronómico.

Esteban o Tudela. En Araba, el actor y humorista Pepe Villuela va a ser el pregonero de la edición número 31 de la Fiesta de la Vendimia de la Rioja Alavesa, que este domingo se celebra en Cripán. Es la primera persona, Villuela, que repite como pregonero en la historia de esta celebración, y os preguntaréis, ¿y esto por qué? Bueno, la primera vez lo hizo hace 18 años y hay un motivo emocional, y es que es el pueblo de su mamá, de su abuela. La jornada de este domingo comenzará a las 10:30 con actuación del grupo de danzas de Cripán. A las 11 llegará uno de los momentos centrales de la fiesta, el pregón de Pepe y Villuela, el pisado de la uva, la cata del primer mosto, y después, pues ya sabéis, juegos, actividades para niños, para adultos, música, pasacalles, artesanos y productores agrarios con Euskolabel. Vamos, una fiesta que no te puedes perder. Y hablando de fiestas, en Guipúzcoa, la edición número 102 de Euskal Jaiak da sus últimos coletazos. En Donostia, por ejemplo, en el apartado musical, hoy viernes habrá romería con el grupo Zatekeen a las 10 de la noche en la Plaza de la Trinidad. El público familiar puede disfrutar mañana sábado de la Bajada del Dragón desde Urgul a las 5 de la tarde con la comparsa de Gigantes y Cabezudos. Y antes, oye, pues puedes pasarte por la sexta feria de artesanía que hasta el domingo se puede visitar en Alderdi Eder. Y sin salir de Guipúzcoa, hoy mismo en Orio, concierto gratuito de Ruper Ordórica en Herriko Plaza a las 10 de la noche.

0: Hay que cuidar lo que se quiere y a quienes se quiere. Por cierto, nos dicen en el 688-840-840 que también son fiestas de Artica, concejo del municipio de Berrioplano, en Navarra, y hoy a las 11 de la noche, a las 10 de la noche, perdón, en la campa del Polideportivo hay concierto de ETS. Y hasta Navarra nos vamos precisamente hasta el camping de Urbasa, porque sí, también esta temporada regresa nuestro amigo Miguel Eugui. Miguel, ¿cómo estás, Egunon?
1: Egunon, Irache, pues muy bien, ya esperando que empezara otra vez la temporada.
0: Ya, se te ha hecho largo, se te ha hecho larga la espera, que sí.
1: Sí, muy larga, sí. El verano corto, pero la espera larga.
0: Es que, al final, lo dicho, han sido más de 2 meses y no es moco de pavo. ¿Qué balance hacemos del verano en Urbasa, en el camping, Miguel?
1: Pues ha sido muchísima gente este año. Ha sido muy entretenido, muy intenso, muchísima gente. Yo imagino que sería por las temperaturas de la noche. Aquí ha hecho un calor, el mayor calor que he visto en mi vida en Urbasa.
0: Sí, ¿eh?
1: Siempre 10 grados menos que 1000 metros más abajo, pero ha hecho mucho calor, mucha sequía, ni una gota de agua. Y bueno, como las noches siempre tenemos más frescas, 14 grados por ahí, pues ha venido muchísima gente también.
0: Claro, claro, huyendo un poquito del calor de, como tú bien dices, unos kilómetros más abajo. ¿Y cómo se plantea este final de verano para vosotros, para vosotras? ¿Todavía hay movimiento en el camping, Miguel?
1: Sí, todavía tenemos movimiento.

0: bueno, las temperaturas han bajado bastante. Tenemos ya, pues ahora estamos a 10 grados, las máximas son de 25, 20, 25. Y bueno, pues como cierre de temporada, pues tenemos algunos grupos que van a venir aquí a, pues, a asociaciones de naturalistas y así, algún grupo de queseros. Y luego, bueno, los que nos visitan los fines de semana, algunas comidas entre semana. Claro. Y han desmontado por fin toda la película de Walt Disney.
1: Sí, que ha generado algunas controversias, ¿no? Hay quien no le ha gustado nada el barullo, que claro, al final es mucha gente, trailers, caballos, ha debido de ser un poquito locura, ¿no, Miguel?
0: Sí, un poco locura. Pues al principio de agosto pues era mucha expectación, joder, vienen claro. Así, será Rapunzel, lo que venían de Girona de grabar. Es que luego al final han tomado medias y muchísimos parkings llenos de cientos de camiones. Luego los mejores senderos de Urbasa, pues el Aundi, Alledo Encantado, Morterucho, ahí han estado rodando ellos. Entonces, claro, no dejan pasar a nadie.
1: Claro, claro.
0: Bueno, hay más senderos, pero bueno, los mejores
1: sí,
0: son,
1: pero,
0: se han llevado ellos.
1: Sí, pero bueno, han generado molestias a muchas personas y es lo que tú dices. Lo primero, la novedad, uy, qué bien, pero luego efectivamente estamos hablando de un parque natural y hay que respetarlo y a veces tanta gente en un sitio concentrada pues se puede generar desde luego perjuicio, más allá de luego el visitante, desde luego. Pues imaginaos, esto ha sido el verano, pero aquí vamos a estar cada viernes con Miguel Eugui visitando Urbasa. Él es nuestra mirada en ese entorno maravilloso y a veces nos pone sabor, porque solo pensar en sus huevos con chistorra, pues ya esto, ¿verdad, Miguel? En sí mismo, pues es una maravilla.
0: Sí, hombre, además en la montaña abre mucho el apetito y aquí tenemos unas comidas maravillosas.
1: No lo olvidéis, que no solo podéis pasar un fin de semana o algún día más en el camping, también podéis disfrutar, debéis disfrutar, hacer una escapadita al restaurante. Saludáis a Miguel de nuestra parte y lo dicho, y os metéis entre pecho y espalda una buena jamadita. Miguel, pues cada viernes volveremos a conectar. Ánimo con el fin de semana, un abrazo enorme.
0: Otro abrazo, Irache, y un abrazo a todo el mundo.
1: Un besote.
0: Nos vemos el viernes. Besos.
1: Agur.
0: Venga, agur, vaya, agur.
1: A punto de alcanzar las 5:35, recordad que hoy las máximas quedarán por debajo de los 25 grados, que vamos a tener más nubosidad en la mitad norte, cielos ya desde primera hora más despejados en la mitad sur. Y ahora mismo, pues en nuestras capitales, temperaturas de 16 grados en Donostia, 14 grados en Bilbao, 13 en Bayona, 12 en Iruña, 10 en Vitoria-Gasteiz. Y sí, llega él, no podía faltar. Pero ¿cómo iba a faltar? Vamos, es que si él no está, a nosotras nos echan.
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0: ¡Que no se le ha olvidado! Iván Ayue, Chistumán. ¡Benditos los ojos! ¡Egunon!
1: ¡Egunon! ¡Ya estamos de vuelta!
0: ¡Estamos de
1: bien,
0: vuelta!
1: ¡Ya tenía ganas!
0: ¿Te das
1: ¿eh?
0: Cuenta de que han pasado más de 2 meses sin vernos? No sin tener contacto, porque
1: contacto
0: a distancia hemos tenido. Sí, hemos hablado, sí. Pero vernos,
1: sí,
0: ¿no?
1: Sí.
0: Vernos, ¿no? ¿Has visto que conservo el guache?
1: Es que eres disciplinada.
0: Hombre,
1: como...
0: vamos a ver. Esto ya forma parte intrínseca de mi persona. De hecho, fíjate, estaba pensando, digo... Tenía que haberle hecho la coña a Iván durante el verano de llevarme el guache de vacaciones y mandarte foto con el guache o del guache en diferentes puntos geográficos.
1: Ah, eso molaría,
0: ¿no?
1: Eso
0: cachis en la mar, no se me acaba de ocurrir.
1: El guache en Nueva York. El guache en...
0: Ojalá hubiera podido... Bueno, no, mira, no es una
1: Yucatán.
0: Ciudad... Quiero ir a Nueva York, pero no en estos momentos... Viajar a Estados Unidos no es ahora mismo lo que más me apetece.
1: Ya,
0: la verdad.
1: Mejor con calma cuando estemos más.
0: Ya llegará.
1: También.
0: Igual cuando haya un cambio en la Casa Blanca, igual entonces veremos.
1: Ah,
0: en
1: por
0: función
1: el tema
0: del cambio.
1: Ese.
0: Sí,
1: ah,
0: no, es que
1: vale,
0: es un...
1: vale.
0: Sí,
1: pensaba que era
0: retrae,
1: porque.
0: Me retrae.
1: Ah, vale.
0: Me retrae, sí. Y es una ciudad que me apetece conocer, ¿eh? Quizá
1: yo
0: porque
1: también.
0: Como hemos visto tanto en series y películas.
1: Lo que pasa es que a mí me apetecería ir con alguien de allí que me guíe.
0: Ah, claro, pero es que yo tengo contactos.
1: ¡Oh!
0: Allí. Sí. Tengo ya tanto Uísame. Mi compañero Luis Foncillas como nuestro colaborador este verano David Cepuentes, sé que iban a ser grandísimos cicerones. Luis Foncillas me lo ha dicho en más de una ocasión. Y la verdad es que tengo muchas
1: ¿Luis?
0: Ganas. Luis Foncillas.
1: Me voy a llamar.
0: O sea, maravillosa persona, de verdad, de
1: sí,
0: esos
1: sí.
0: De, que te lo comes, aparte de un profesional como la copa de un pino, y sería, sin duda, el mejor día en Nueva York. Por eso me da pena. Bueno, y luego es que el dinero, ay, amigo.
1: No es un
0: viaje que te puedas
1: sí,
0: permitir,
1: sí.
0: Y menos si lo quieres hacer en familia, porque claro, si viajo a Nueva York sin mis hijos, me dejan de hablar.
1: No, tienes que ser
0: ya,
1: familia.
0: Ya para siempre. Yo no me he llevado el guache para fotografiarlo en diferentes puntos geográficos, pero lo que Iván Ayue, lo que Chistumán sí que ha hecho durante este verano es tomar nota
1: sí.
0: De anécdotas, de cosas que le iban pasando a modo de cuaderno de bitácora. ¿Con
1: sí.
0: qué fin? Pues compartirlo con nosotras.
1: Claro,
0: y con nosotros.
1: Porque yo cuando he ido por ahí, también me ha pasado que me he encontrado con gente que me ha dicho, hablando de otras cosas tal, y llegar al momento de la conversación que me dicen, ¿tú eres Chistumán? ¡Ostras, pues te digo todas las mañanas porque voy a trabajar, porque no sé qué! Y yo, ah, pues sí, soy yo. Y entonces digo, esto lo tengo que contar para la gente esta que me está oyendo a estas
0: eso
1: horas.
0: Es bonito. Además, han tenido muchas oportunidades de verte y de reconocerte este verano.
1: Ah, bueno, tampoco tantas, ¿eh?
0: Hombre, pues perdona, que... yo he estado viendo tu book en Instagram.
1: Eso...
0: ¿No
1: luego te cuento porque,
0: luego me cuentas,
1: porque
0: vale.
1: Lo de las
0: postureo,
1: redes...
0: ¿Solo?
1: No. Ah, no, postureo no es
0: ya sabes que están cayendo los influencers y van por ahí, ¿no?
1: No. No es postureo, pero es muy cierto. Yo siempre lo he oído en cuanto al físico, ¿no? Lo de
0: sí.
1: La gente que se pone así o los, ¿cómo se llama? Los filtros y esas cosas.
0: ¿Eh?
1: En cuanto a actividad, también puede dar a error. Y no es deliberado, no lo hago deliberado, uh-huh. Pero en el caso de... Bueno, luego te cuento lo que dice Nastia Agusía, ¿sí? Lo cierto es... que se concentró casi todo en día y medio. Todo lo que yo he hecho, quiero decir, no la
0: estenagusia.
1: Sí, sí, sí. Lo que yo he participado en actuaciones ha sido en un día sobre todo y una mañana.
0: Claro, pero
1: claro,
0: como
1: lo pongo en Instagram.
0: Looks incluso,
1: eso es, diferentes looks.
0: Claro.
1: Son ese día y medio, mañana, tarde, mañana, tres momentos, tres looks diferentes.
0: Claro,
1: entonces lo pongo y la peña, ¡jo, no paras! Y yo, no, ha sido día y medio.
0: Me pasa a mí con mi perfil en Instagram. A mí me encanta sacar fotos, lo he dicho en muchas ocasiones aquí, sobre todo cuando hablamos con el fotógrafo Alberto Muro. Y yo, claro, tengo una galería inmensa y no siempre lo publico todo en el momento en el que disfruto de esa vacación
1: sí.
0: O de esa escapada. Pues de vez en cuando pues publicas cositas
1: sí.
0: Que tienes por ahí. Y hay una compañera especialmente que dice, ¿qué? Es que no paras, estás todo el día viajando. Digo, ya podía ser, pero he tenido 2 semanas de vacaciones fuera, y bueno, hace un par de semanas me fui de escapadita pues porque quería celebrar mi aniversario de boda, pues oye, como si fuéramos novios, aquellos novios que fuimos en soledad, y sin nadie que te diga a las 3 de la mañana, ¡va, ure! ¿Sabes lo que te digo, no?
1: Sí.
0: Pero nada más, y me hace gracia, digo, pues es lo que tú dices, tienes razón.
1: Sí,
0: según
1: sí.
0: Cómo perciban lo que publicas, pues parece sí. Pues
1: sí.
0: Estamos living la
1: vida. Y de hecho pensé, jo, como ha sido todo tan seguido, tengo que hacer publicaciones diferentes. Y dije, toma, lo pongo, hago un mix
0: un
1: aquí.
0: Fotobook.
1: Eso es. Y lo pongo en una y ya está. Chavales, aquí he estado un año más. Pa, pa, pa. Pero eso te lo cuento luego.
0: Me lo cuentas luego, sobre todo porque además hay una instantánea, un momento que nos retrotrae, es un viaje en el tiempo el que hacías con tu look, que es que me ha maravillado.
1: ¿Sí?
0: Sí. Digo, pues anda, el hermano de Heidi. Con los coloreticos, es que estabas muy gracioso.
1: Vale, te lo cuento luego.
0: Luego me cuentas.
1: Vamos a empezar,
0: tú dirás por dónde empiezas.
1: Vamos a empezar por
0: porque
1: un,
0: yo no tengo
1: por
0: guión.
1: Un fin de que pasé anterior a lo que son las vacaciones de verano, dijo mi mujer, ¿te hablo de mi mujer?
0: No.
1: Está aquí este año también.
0: Ah, sí. Oye, me alegra mucho. Sí. No sé, ¿esta es tu temporada, por cierto, número?
1: No lo sé.
0: Es que yo tampoco, claro, porque la nueva soy yo. Tú ya llevabas tiempo aquí. Quiero decir, yo estoy de paso. Tú ya, tú ya tenías tu sitio con tu nombre.
1: Vamos a decir,
0: ¿cuál silla de director?
1: La tercera.
0: Tercera, ¿no?
1: Sí,
0: yo creo
1: tercera
0: que
1: temporada.
0: Sí, porque creo que es la tercera temporada de Bostecoa con Bego Jiménez al frente, sí.
1: Venga, pues tercera. Igual nos estamos tirando a la piscina y son dos, pero...
0: Y si no, que alguien nos desdiga.
1: Eso
0: si
1: es.
0: Si tiene más memoria que
1: mira,
0: tú.
1: Mira, eso. De otras cosas que contaré más adelante en otros programas también, es lo de que alguien nos desdiga. Me gusta como norma, o sea, como frase de decir, yo voy a decir esto, y si no, que alguien me desdiga.
0: Porque la verdad absoluta no la tiene nadie.
1: Eso es. Bueno, fin de semana que decide mi mujer, que es la que plantea estas cosas, y yo digo, amén, ir a la playa. Pero, en plan, pasar un día en un pueblito de Vizcaya, pero no voy a decir el nombre, vale. Es muy bonito. Pero como lo que voy a contar tiene que ver sobre todo con, bueno, un par de cosas, prefiero no...
0: Vale, me parece muy bien.
1: No
0: muy
1: sé.
0: Bien, porque no hay que generar estereotipos
1: eso,
0: ni prejuicios en torno a una anécdota personal. Perfecto.
1: Vale, vamos allí y pasamos una noche, aunque estamos muy cerca, ¿no? Pero
0: bueno,
1: pasamos una noche, ¿para qué? Para que al día siguiente ya tengo el coche aparcado. Y vamos a la playa del tirón, andando. Bien, muy bonito pueblo. Esa noche vamos a la playa con la hija pequeña, una calita ahí, bien... Y, jo, súper bien se estaba, no había nadie, atardeciendo, casi anocheciendo. Solo había una cosa que rompía esa paz. Y era una especie de fiesta, no sé si llamarlo chill out o qué cojones. Bueno, chill out no, porque era música de chunta chunta.
0: Vale,
1: ahí con machacona. Unas, con lucecitas.
0: ¿Pero que era en una vivienda?
1: Fiesta privada.
0: O...
1: No. Pues como una especie de saliente. No había ni vivienda al lado. Pues una zona que será un terrenito de alguien... Y hace fiestas, pero
0: vale.
1: Que se oía en toda la playa, los vecinos del otro lado de la playa, dices...
0: ¿Qué necesidad?
1: Eso es, dices, no piensas, no empatizas, eres idios, ¿te acuerdas, no?
0: Me acuerdo.
1: Para los que estáis ahora en carretera, idiotes es del griego, ¿no? Sí, griego.
0: Te lo busco.
1: Creo que griego.
0: Para no pillarnos.
1: Los que piensan en lo propio,
0: eso es lo propio
1: y no en lo ajeno. Bien, esto lo cuento también por si quiere modificar su actitud esta gente, pero también por lo que viene después, que es, porque a mí se me puede decir, qué estricto eres con esas cosas.
0: Proviene de la antigua Grecia, sí.
1: Grecia, ¿no? Vale.
0: Un ciudadano privado que se enfocaba solo en su vida personal y se desentendía de los asuntos públicos.
1: Vale, ahora ya podéis usar la palabra idiota al que haga eso, ¿vale? Entonces, no seas cascarrabias, Iván. Vale, voy a bajar el listón. Pero luego viene el extremo contrario. Alguien... demasiado estricto, en ese mismo pueblo. Vamos al centro del pueblo, nos sentamos en un banco y a ver la vida pasar un rato, que a mí me gusta mucho eso, ver gente pasar y eso. En esto que aparece un coche de extranjeros y no había acera con bordillo elevado en el centro del pueblo. Es que está a ras de la calzada. Y el hombre, pues aparca, se mete un poquito en la acera, pegado a una casa que había unifamiliar, pero que se veía claramente que iba a ser un minuto porque se bajó a preguntar por dónde tenía que tal. Y ahí que sale una señora de una ventana. A esta señora, la gente de este pueblo va a saber quién es.
0: Probablemente.
1: ¿Por qué?
0: Quiero mensajes en el 688-840-840 si identificáis solo con el relato el lugar, el municipio, pueblo y a la señora en cuestión.
1: Esta señora tenía dos frases bien aprendidas en inglés. Listen to me. Listen to me. Y el otro estaba muy perdido.
0: Idiomas, querido.
1: Yo le miro a Eider, que es mi mujer.
0: Sí.
1: Y a mi hija, y flipando. La escena era para grabarla. Pero yo no soy de estos rápidos de pum, sacar el móvil y ponerte a grabar.
0: Ya.
1: Listen to me. Que no aparcara ahí. O sea, le estaba molestando. Pero que era nada. O sea, si el hombre se acercó a una pareja que también estaba flipando y le dice a la señora, you are stupid. O sea, listen to me, you are stupid. Increíble. Como no
0: eso
1: le hizo...
0: es que no es la primera vez que utiliza...
1: Eso es correcto.
0: Evidentemente...
1: Como no le hizo caso, se metió para adentro. Y yo, ay Dios, a ver qué saca. Y saca una jarra de agua, una regadera de agua.
0: No te creo.
1: Y le echó el agua encima
0: esto
1: del
0: es de
1: coche.
0: Película.
1: y le echó agua, que yo decía...
0: Encima del coche, bueno, vale.
1: Encima del coche, bueno, no, a él,
0: en fin,
1: no le alcanzó.
0: Vale, vale, digo, en fin, bueno, el coche al final, bueno.
1: O sea, yo entiendo que esta mujer estará hasta la...
0: Probablemente, sí. No voy a justificar el insulto agresión, entre comillas.
1: Yo me imagino un coche aparcado ahí que lleva una hora, tal. No una cosa que ves a la persona que se ha bajado y va a preguntar.
0: Sí, sí, sí.
1: Ahí hay que bajar el listón. Ni los de la música a tope, ni...
0: Ni tanto ni tan calvo. Sí, no, estoy contigo.
1: Bueno, esa es la primera anécdota. Segunda anécdota. Playa de Gorrondache.
0: Aquí damos nombres.
1: Aquí sí. Paseíto. De repente veo, ¿sabes los de la fiesta que te he dicho antes?
0: Sí.
1: Pues veo un grupo de peña, todo lo contrario, haciendo una sesión, voy a llamar. ¿Mm? Había un DJ. Yo decía, ¿qué hacen todos esos ahí juntos, paraos, con cascos como los que tenemos tú y yo ahora?
0: Vale, ya sé qué tipo de actividad vas... Sí,
1: ¿tiene la nombre? Gente,
0: pues es que en Madrid tiene nombre, o por lo menos las quedadas. O sea, es gente que efectivamente va escuchando música.
1: Se ponen ahí todos como en piña.
0: Pero tú no escuchas, tú no sabes lo que están escuchando. No molestan.
1: No. Uh-huh. En silencio. Tú les ves bailando suave, ahí, como cada uno en su
0: mundo. No sabía que se hacía por aquí. Sé que en Madrid, por ejemplo, sí que es una experiencia que puedes...
1: Me recordaban a los estos numayos, eran los de Ulises 31. Los
0: Ostras,
1: que estaban,
0: ahí me pillas.
1: Bueno, unos personajes que estaban secuestrados, colgados así en el aire, y están como...
0: Claro, es que es curiosa la imagen, ¿no? Porque además, claro, van moviéndose,
1: sí,
0: bailaba, ¿no? Al ritmo un poco de la música, porque
1: uno
0: se trata de eso, de
1: uno se acercó bastante a la orilla. Yo digo que te vas a quedar sin el Bluetooth, ¿sabes? Como vayas a...
0: El Wi-Fi.
1: Eso, y nada, el tío... Bueno, muy guay. Luego, entre otras cosas que he hecho, tocar con Roberto Echevarría.
0: Hombre.
1: Tuvimos concierto en agosto en Jatabe. Uh-huh. Y esto quiero contar...
0: Maruri Jatabe.
1: Como hacía mucho que no tocábamos, ensayo por la mañana, comida en el Choco y bolo por la tarde. Bolo, llamamos a...
0: Oye, una experiencia completa, ¿eh?
1: Está pues bien. Es cómo cocina, esto quería decirlo y se le dije que lo voy a decir. ¿Cómo cocina Roberto?
0: Sí, ¿eh?
1: Hizo un
0: ¿cuándo traes a
1: marmitaco.
0: Roberto?
1: Ya, le dije para venir, ¿eh? Además, tiene una anécdota en concreto buenísima.
0: Roberto, por favor, desde aquí, curso oficialmente invitación para una mañana de viernes. Bien. Te tienes que venir. Y si vienes con tupper, no te vamos a decir que no.
1: Escucha, marmitaco. Hizo, es que dice...
0: Igual marmitaco para desayunar, mal, ¿no?
1: Nah, está de puta madre. Yo cuando iba a tocar Gigantes, ¿sí? En fiestas de Bilbao,
0: comía,
1: mis compañeros, los que llevan Gigantes, sí, desayunaban callos. Y yo caracoles. En el bar...
0: Ah, la casquería ahí, todo
1: sí,
0: bien.
1: Sí.
0: Ala, no había otra textura, ¿no? Con la que alimentarse. Cachis, la más salada.
1: Y luego a tocar la gaita.
0: La baba de caracol te fortalecía. Esto.
1: Esta es la que luego acaba en 1 de enero, 2 de febrero.
0: Ah, vale, hace ahí el enganche.
1: Pero con gaita.
0: Que estaba yo pensando que si Roberto trae caracoles, que yo sepa que yo solo voy a untar la salsa.
1: Ya, está
0: ¿vale?
1: Muy bien. No, caracoles él no creo.
0: Vale,
1: que
0: vale, vale.
1: Ese día dice, empieza diciendo, cuando acabamos el ensayo, dice, bueno, una cosa, si alguien quiere otra cosa, se puede hacer.
0: Maravilla, o sea, de persona.
1: Ya, pero empieza diciendo, si alguien quiere otra cosa, se puede hacer, y luego dice, hay marmitaco con rever y todo, ¿eh?
0: Sí, sí, tú ponle intensidad, porque esto tiene...
1: Marmitaco. Una ensalada de garbanzos con langostinos, o sea, ladrillos de cosas. Para picar primero había... Ah, concurso de tomate. Compitieron él, sus tomates de su huerta, con los de Amayur, que viene de Hondarribi, o de no me acuerdo... Es que vivía en Hondarribi, pero ahora creo que ya no. Estaban riquísimos todos, o sea... pero creo que ganó Roberto.
0: Pues quitas ya el rever.
1: Sí, quita el rever, que parece que estoy en la cueva aquí de Zugarramurdi.
0: Era por darle intensidad. Creía que te ibas a poner de repente a tenemos pollo asado, asado, asado,
1: asado,
0: con... Te la sabes entera,
1: entera, sí. Lo de clase no estudiaba, me decía mi madre. Eso no, eso bien que te lo aprendes, esas mierdas. Pero bueno, no voy a decir más cosas. Lo que quería decir es que yo no comí, o sea, no pasé el primer plato, porque me comí 4 platos del marmitaco.
0: 4 platos, qué bestia.
1: Nunca
0: tío.
1: Había, pero es que uno.
0: Vale, no, me imagino
1: dos,
0: que estaba delicioso,
1: tres.
0: Claro.
1: Bueno, en ese en el Choco estaba una cuadrilla de, ¿cómo se llama? Un equipo juvenil de estos del Atleti, Baskonia puede ser, o estaban todos ahí,
0: ¿sí?
1: Todos súper formales. No sé qué años tendrían, 18, 19, 20, por ahí. Y yo cuando entro digo, estos tienen una pinta de futbolistas. El peinado parecido, la ropa parecida.
0: El arqueo de las piernas.
1: Están
0: ¿no?
1: sentados.
0: Es verdad que los que juegan tiempo al fútbol,
1: sí.
0: Es verdad que ¿no? Al final...
1: Pues yo les vi y dije, hostia, bueno, pues los chavales, hubo uno que de repente se puso a cantar. después de la comida para hacer, para hacer equipo.
0: Bueno, pues muy bien, la sobremesa, como Dios manda, cantando.
1: Lo malo fue que no tenía medios. Entonces se puso en el móvil una canción para cantarla él. Y
0: modo karaoke.
1: Sí, una de Melendi. Y yo, bueno, vale.
0: Esa no te la sabías.
1: No. Pero luego sale otro y empieza a cantar una en plan... No, no, no, no, no, no, no, no, no, no, no. Y yo, no me jodas. Y cogí la chirula y dije, venga, y Cursi Mendizaleak ya haremos, ¿no? Y venga, y luego ya...
0: Ahí marcando muy bien.
1: Y para cuando ya pasen al primer equipo y hagan el chorí a chorí, para que lo hagan bien coordinado y que no vayan unos para un lado, otros para otro, no sé qué, les toqué el chorí a chorí.
0: Muy bien, muy bien.
1: Les dije, cuando seáis mayores, hacerlo bien, por favor, en Samamés. Que a mí es lo único que me...
0: O sea, él está sembrando el futuro.
1: Exactamente.
0: Sembrando a las nuevas generaciones.
1: Un ahorrescu que tuve en Bilbao, inauguración de un bar de varios socios. Uno de ellos era el hijo de Aburto.
0: Ah, vale.
1: Y había pues, personajes de la farándula, ¿sabes? La farándula un poco política, un poco no sé qué. Pero yo me fijé en otra persona.
0: ¿En qué?
1: Porque él se fijó en mí.
0: ¿Ah?
1: Y me saludó.
0: Vale. Un señor que hubo conexión.
1: Sí, un señor que pasaba por allí con su bastón.
0: Pasaba por allí.
1: Me miró y sonrió. Y me saludó. Y esa sonrisa era como de alguien que quiere hablar.
0: Ya, sí, que eso se intuye, ¿verdad?
1: Sí. Entonces yo dije, pues me voy a acercar a él.
0: Será por hablar.
1: José Luis.
0: José Luis.
1: Un señor, no le pregunté la edad, pero me contó su vida y milagros. Era de Burgos, vino a Bilbao con 14 años, viudo, con 3 hijos y no sé cuántos nietos, me dijo. Me dijo, 2 nietos rubios, altos y de ojos azules. Claro, yo le miraba a él, así chaparrito, bajito, y le dije, ¿pero son tuyos? No sé.
0: Hay que mejorar la especie.
1: Bueno, me contó... Ah, no eran los hijos, los rubios, eran nietos.
0: Nietos, entonces, bueno, ahí claro, hay mezcla. Ya hay mezcla.
1: Sí,
0: claro,
1: hay mezcolanza claro. Ahí. Bueno, fue joyero y llevaba 2 anillos enormes en forma de león, o sea, con la cabeza del león.
0: Toma ya, tamaño tipo sello. De
1: sí, sí, sí.
0: De
1: sí.
0: Mira.
1: ¿Por qué me saludó? También era músico, tocaba la armónica. Y me dijo, campeón de armónica, y me decía, no me ha ganado nadie en España. A nivel Europa, sí. Y yo, ¿qué me estás contando, José Luis?
0: ¿Sabes qué? Ahora mismo te voy a echar la bronca, porque ¿a qué no le pediste el teléfono?
1: No.
0: Ese hombre tenía que haberse venido con la armónica.
1: En Indauchu, sí, sí, sí.
0: ¡Conchale!
1: Ese hombre merecía, le dije, Jesús, oye, José Luis, además te llamas como mi compositor favorito, José Luis Perales, que tómate algo en este bar, hombre, que tú eres un ilustre.
0: Claro,
1: o sea,
0: que sí.
1: Estuvo en la mili, en regulares. Todo esto que me contaba él, y que bueno, hoy en día ya suele salir con su armónica al Parque de los Patos, al Parque de Doña Casilda.
0: Ah, pues mira, igual es una persona más fácil de identificar, entonces,
1: sí, sí,
0: sabiendo
1: sí.
0: que en un
1: suele
0: sitio
1: tocar,
0: público...
1: Se toma un vino y luego cuando se despide, pues lo típico, me ha hecho mucha ilusión conocerte, hablar contigo, tal, pues estuvimos raca.
0: ¡Qué mono!
1: Sí,
0: ¡qué bien!
1: Sí, sí. Muy
0: qué bonitas historias te puedes encontrar... Si sabes mirar.
1: Eso es.
0: ¿Eh? Porque a veces es verdad que, ¿no?
1: Porque puedes coger y decir, joder, este ya, no sé qué, sí, porque te ven con el tamboril, no sé qué, sí. Y sí, te salga. Vete a hablar porque
0: sí,
1: hay ahí detrás.
0: Sí, que siempre rascando y luego, pues después puedes dar con gente como José Luis. José Luis, si por casualidad nos estás escuchando, quedas más que invitado a tocar la armónica, a amenizarnos con tu armónica. Hombre, a ver, un campeón de campeones.
1: Hostia,
0: este es su espacio.
1: No me ha ganado nada en España. A mí, he de decirte que los concursos musicales no soy muy de concursos musicales, porque yo creo que la música es que no es un... El atletismo, sí, o el fútbol.
0: No
1: el
0: es algo tan medible, ¿no?
1: Eso es, a mí lo de cuando oigo para niños también, concurso de piano.
0: Uy, a mí además la competición en determinadas edades, en lo que sea, en música, en cocina,
1: sí.
0: X. No me gusta lo que se puede llegar a generar y las frustraciones. ¿Que los niños tienen que frustrarse? Sí. Pero yo creo que hay cosas que se pueden evitar.
1: Sí.
0: No me gusta. Es verdad que a mí los talent shows, por ejemplo, reconozco que los puedo ver,
1: sí.
0: Que es algo que sí, me gusta.
1: Sí, lo que pasa es que ahí mezclan un mago con un músico con
0: no
1: sé qué.
0: Bueno, esto no deja de ser un reality, no deja de ser televisión, sí.
1: Y por lo demás, pues como otros años, ochandiano y unos días a Huesca.
0: Vale.
1: Poco.
0: ¿Huesca ha sido a hacer senderismo?
1: Pues
0: tienes sitios preciosos,
1: Ya, no, he visto un sitio que me dijeron para ir a tocar, pero me pillaron un poco lejos.
0: Concho también, ¿no? Yo me refería a descanso, a desconexión.
1: No, estaba en mi pueblo, mi pueblo no, yo no tengo pueblo allí, pero mi apellido viene de allí.
0: Ay, que te vi, pero es acentuado diferente. Ayue. Ayue.
1: Sí.
0: Ayue. Sentadito me quedé. Es que es el comentario chorra que le hice en Instagram.
1: Me encantó ese y me encantó el de has ayuegado. Muy bien, o sea...
0: A veces en Instagram lo mejor son los comentarios, porque sí, la gente pues tiene...
1: No, estuvo bien. En el hotel, pues la típica anécdota de un perrillo que sale... Ponía perros, no, en, ¿ah? En la piscina.
0: Vale.
1: Y unos que bueno, tenían vale, un pis, pero... una vivienda baja de estas... o apartamentito bajo con barandillas, sí, el perrito era un perrito muy pequeño, un poco potolo, pero pasaba entre la barandilla.
0: Ay.
1: Y ahí que veo que sale de la esto a la zona, ¿dónde crees que fue a cagar?
0: ¿En serio? ¿Tenía que ser eso?
1: Tenía que ser,
0: yo pensaba, pues el pobre querría refrescarse.
1: Sí, sí, pues el dueño no estaba y ¡pum! A la toalla de Chistumán, al encima no.
0: ¡Ay, no! ¡Que pensaba que a la piscina!
1: No, no, a mi toalla. Y mi mujer se descojona y digo, es que... O sea, yo cómo no me voy a alegrar cuando veo aquí el cartel de... O sea, yo... Luego hay gente que dice, peores son los humanos que tal. Ya, pero entiendo que un humano que esté psicológicamente bien no va a cagar en mi toalla o cerca. Pero un perro...
0: Perdona,
1: hay muchas probabilidades... No, no, no. Es, o sea, que, sí. Hay que... muchas probabilidades. Y estando yo, que vaya a cagar o mear a donde está... Y ahí
0: pero
1: fue.
0: En realidad todo esto estaba escrito porque ese perro sabía que tú necesitabas
1: eso
0: anécdotas
1: que ah, no, pensaba
0: en
1: que, pensaba que decías que saben que no, que soy un poco reticente.
0: También. Entonces, igual también lo intuyó.
1: Lo intuyen,
0: intuyó,
1: me miran
0: claro,
1: como en plan, me voy a acercar donde esté. Y yo, ¿pero por qué?
0: Porque quieren romper tus muros, que caiga la armadura. Y bueno,
1: la
0: pues...
1: armadura, la armadura, Dios.
0: Oye, aunque sean un par de minuticos, algo de lo de Bilbao al final tendremos que contar, ya que luego...
1: Ah, claro. Pues nada, desfile de la ballena.
0: Vale.
1: Gigantes. Mi hija mayor ya es cabezudo.
0: Ah, sí.
1: Bueno, por segundo año ya.
0: ¿Quién es? ¿Qué figura es?
1: Es que van cambiando.
0: Ah,
1: no
0: van
1: siempre
0: cambiando.
1: Es el mismo.
0: Ah,
1: sí.
0: Pensaba que
1: este
0: cada uno
1: fue
0: asumía
1: Donceles.
0: Un rol. ¿Donceles?
1: Sí, este año fue
0: encanta.
1: Donceles. ¿Y cómo reparten, hostias, tú?
0: No, ya, por eso decía, por si la tenía que mirar la próxima vez con otros ojos.
1: Y luego, la que comentabas tú.
0: Sí.
1: Me propusieron desde la...
0: ¿Era emular?
1: Emular
0: la
1: al,
0: imagen,
1: chistul, al chistulari de la imagen del primer cartel de fiestas de Aste Nagusia, uh-huh, que está puesto en cerámica en una pared entre la calle Correo y el Arenal. Y esto sí te tendría que decir, bueno, esto es organizado por la asociación El Perro Chico, hablando de perros, uh-huh. El Perro Chico, y el pintor era Eguillor. El Perro Chico Eguillor Etabar se llama la asociación. El día 23 por la mañana se celebró el décimo aniversario de la colocación de la placa de cerámica con el primer cartel de Aste Nagusia. Y este cartel fue creado en 1978 por Juan Carlos Eguillor a petición de la primera comisión de fiestas formada por la gente que estaba allí. Marino Montero, Nacho de Felipe, Santi Burruchaga, hablaron, hicieron un speech allí y yo ahí vestido, gracias a Nati Ortiz de Zárate.
0: Pero tal cual.
1: Como el chistulari del cartel.
0: Y maquillado incluso,
1: maquillado...
0: Bueno, pues para emular, ¿no?, esa imagen
1: es,
0: de cartel.
1: Eso
0: pues
1: es
0: una de las imágenes más bonitas de las que has compartido,
1: sí, sí,
0: porque evidentemente durante
1: fue
0: el desfile
1: peculiar
0: de la ballena hay imágenes que son muy bonitas, ¿no?
1: Sí,
0: en el desfile.
1: Cada vez que tiran un kabuki de estos de colorines,
0: sí,
1: ahí se genera
0: unas
1: fotos,
0: sí. Pero me gustó esa particularmente, además eso, tú, con el cartel detrás.
1: Sí.
0: Y es que vamos.
1: Sí, sí, sí.
0: Padre, hijo.
1: Igual, emularon, fue el cartel viviente, los
0: muy
1: otros
0: bonito.
1: Personajes.
0: Muy
1: Nati,
0: bueno,
1: Nati se encarga del vestuario y tal, me pusieron un frac, uh-huh. Yo en el tamboril lo decoraron, lo customizaron,
0: sí, muy
1: también,
0: bonito
1: como
0: también
1: el del cartel,
0: sí, sí.
1: Porque es un chistulari peculiar, ¿no? Es un chistulari, sí, vestido de chistulari, va con
0: no.
1: frac, con no sé qué, que oí que está inspirado en Bonnie, el chistulari mítico de Casco Viejo de Bilbao, porque
0: vale.
1: El traje de los chistulares del ayuntamiento era un poco así, como, uh-huh, como casaca, ¿sabes? Entonces, eso es lo que oí.
0: Pues si lo quieren ver, ya saben que solo tienen que acudir al perfil de Chistumán en Instagram, dar a seguir, dar unos likes, unos me gustas, porque el influencer, pues no. Pero la verdad es que las cosas que comparte son bien bonitas, así que yo os
1: pocas,
0: animo, ¿eh?
1: Pero,
0: sí. Bueno, sí. Pocas, pero de calidad.
1: Ahí está.
0: Que no es cuestión de cantidad, nunca, jamás.
1: No, de poner, hoy como esto, hoy cago, perdón.
0: Y también le podéis contar por ahí de, te escucho, qué majo eres, me cachis en la más jalada, qué bien.
1: Eso me encanta.
0: Que vuelvas a las mañanas de Radio.
1: Un placer,
0: Euskadi,
1: perdón,
0: Radio
1: me he enrollado
0: Victoria.
1: Bastante, perdona.
0: Bueno, perdona, a ver, y seguramente no nos ha contado todo lo que ha ido
1: no,
0: anotando. Así
1: no.
0: Que el final del verano llegó. Tú toca lo que quieras, amigo.
1: Breve.
0: Ya está. Lo bueno si breve, dos veces bueno. Hasta la semana que viene.
1: Aur.
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3: Son las 6 de la mañana.
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3: Viernes 11 de septiembre y hoy se cumplen 25 años de la caída de las Torres Gemelas.
5: Se ha producido la colisión de un pequeño avión contra el World Trade Center de Nueva York.
6: Hay otra explosión, se está cayendo todo el World Trade Center, está cayéndose en estos momentos. Todo el edificio, el segundo edificio está cayendo, todo.
3: 102 minutos de un atentado que sin saberlo marcaría el compás de la historia moderna. Un país en shock ante un atentado que se retransmitió en directo por todo el mundo y que se llevó por delante la vida de casi 3.000 personas. Egunon, el BEC acoge esta mañana a representantes de 900 centros escolares que junto con el departamento y expertos de la comunidad educativa abordarán los malos resultados del alumnado vasco en el informe PISA. Tratarán de buscar ámbitos de mejora y líneas de actuación para ello. Ayer también se daban cita a expertos del ámbito de la educación que concluyen que aún es pronto para sacar conclusiones certeras y por ello la reflexión que se haga debe ser profunda. Juncal Gutiérrez, directora del Instituto Vasco de Evaluación e Investigación No Universitaria.
7: Los últimos cambios que estamos viviendo en la sociedad con los hábitos de lectura, etcétera, juegan un papel importante, pero hay muchos más y es muy difícil en estos momentos decir cuál es el factor importante. Seguramente no habrá un solo factor importante.
3: Aprobado el proyecto de norma con las últimas medidas fiscales anunciadas para atraer talento y fomentar el arraigo de las empresas en Vizcaya. La Diputación vizcaína saca la norma adelante con el Gobierno foral dividido. Las diputadas del PSE se han abstenido porque no comparten las medidas que la parte del PNV sigue manteniendo. El resultado final dependerá, dicen, de la negociación entre partidos que se inicia ahora, pero el PNV advierte, no renunciarán a ello.
8: Que todas las medidas que están recogidas en la norma que hoy aprobados son beneficiosas para el territorio, para los y las vizcaínas y nos gustaría que siguieran. Ahora comienza la negociación y las propuestas entre los diferentes grupos políticos.
3: Otoño caliente para Osakidetza con 5 huelgas previstas a partir del 30 de octubre y hasta diciembre a las que están convocados todos los profesionales de la red sanitaria pública. En el eje de la protesta que se extiende a toda la plantilla, las mejoras que en julio se aprobaron para los médicos reclaman la actualización de un convenio que lleva 18 años sin hacerlo. A esas huelgas generales previstas, si no se llega a un acuerdo antes, hay que sumarles las movilizaciones de los médicos que elevan su protesta y plantean ya una huelga indefinida desde el mes que viene si no hay avances en el Estatuto Marco. Además, les contamos que Nerea Cortajarena es la candidata de EH Bildu para hacerse con la alcaldía de Donostia, una propuesta de peso la que hace el Partido Soberanista que postula a la coportavoz en el Parlamento Vasco y secretaria de programas de EH Bildu a recuperar la alcaldía. Cortajarena publicaba ayer en redes sociales un vídeo donde mostraba su preocupación porque decía la ciudad va a la deriva.
9: Estoy convencida que podemos recuperar esa Donostia que nos haga sentirnos orgullosos a todos y a todas. Estoy convencida que la Donostia de mañana va a ser una Donostia que va a estar al alcance de todas y de todos y hay que empezar a hacerlo desde ahora.
3: Y también les contamos que el BCE sube los tipos de interés por segunda vez este año, una subida de un cuarto de punto hasta los 2,5%, algo que se veía venir después de que la inflación en la eurozona haya subido en agosto al 3,3%, su nivel más alto en 3 años. Los analistas no descartan otras 2 subidas en el corto plazo. Repasamos el pronóstico del tiempo con Euskalmet, Eneko Mazo, egunon.
10: Egunon, buenos días. Tiempo predominantemente soleado y temperaturas suaves para hoy. Nubes y claros en la mitad norte, cielo poco nuboso en el sur, aunque aparecerán algunos bancos de niebla al comienzo del día. Las primeras horas serán algo frescas, sobre todo en el interior. Las temperaturas durante las horas centrales mantendrán de momento el aspecto primaveral, quedándose las máximas en torno a los 24 grados. Viento flojo y variable a primeras y últimas horas, el resto del día soplará del norte con algunas rachas fuertes en el eje del Ebro durante las horas vespertinas.
3: Los termómetros marcan ahora mismo 15 grados en Donostia, 13 en Bayona, 12 grados tenemos en Bilbao, 11 en Pamplona y 9 en Gasteiz. A las 6:05 reciban un caluroso saludo de la redacción madrugadora que hace posible este bulevar con Jorge Ibáñez y Paula Asensio en el control técnico. Ampliamos. Hoy se cumplen 25 años de los atentados del 11 de septiembre, un día que seguramente muchos y muchas de ustedes aún recuerden que estaban haciendo cuando vieron caer las Torres Gemelas. Un trauma nacional que ahora va desvaneciéndose en la memoria de los más jóvenes, y es que 100 millones de estadounidenses no habían nacido ese día o eran muy pequeños para recordarlo. Es por ello que Estados Unidos y Nueva York intentan que las nuevas generaciones no olviden lo ocurrido. Yeray Díaz, nuestra corresponsal en Nueva York, ha estado con varios jóvenes para los que el 11 de septiembre es parte de la historia como lo son las guerras mundiales.
11: I learned about 9/11 through my father.
12: A Issei se lo contó su padre. Ella dice que en su vida el 11S siempre ha estado presente. Con 18 y 20 años han crecido con las imágenes y los relatos de aquel 11 de septiembre. Verlo les sigue impactando.
13: Disconnected from the actual heartbreak.
12: Pero admiten que su generación está más desconectada de aquella tragedia. Para ellos es una parte más de las clases de historia.
13: Recent history, but it's still history to me.
11: Like a history lesson.
12: Para los jóvenes es historia y no recuerdo. En el memorial, en la zona cero, quedamos con Erin, que tenía 6 años aquel día. El padre de su mejor amiga, que era bombero, murió y le lleva flores todos los años. Esta vez también una carta. Para decirle que su familia está bien, le echan de menos y su hija se casa. Instituciones culturales y educativas intentan que la memoria se mantenga viva. También lo hacen los que lo vivieron, como Robbie. Su hija nació entonces y ella se lo ha transmitido todo. Y es que nos dicen que la vida sigue, pero los neoyorquinos no olvidan el 11 de septiembre de hace 25 años.
3: Ya lo escuchaban, para muchos es algo que ocurrió en la historia pasada de su país y para muchas de nosotras es parte de nuestro pasado, una imagen que recordamos perfectamente. 102 minutos que han marcado los tiempos de las relaciones internacionales. Vamos a recordar cómo vivimos lo ocurrido aquel 11 de septiembre junto a Miriam Villamediana. Egunon.
14: Egunon. 3:04 del 11 de septiembre de 2001 en los televisores de Euskal Herria, una noticia insólita interrumpe el teleberri.
5: Se ha producido la colisión de un pequeño avión contra el World Trade Center de Nueva York.
14: Y casi sin tiempo para asimilar lo que mostraban las pantallas, una segunda colisión en la otra torre del World Trade Center confirmaba que no era un simple accidente. Era la primera vez que se utilizaban aviones comerciales como proyectiles contra la población. Pronto se comprobó que los daños serían de dimensiones nunca vistas.
6: Bueno, hay otra explosión. Se está cayendo todo el World Trade Center. Se está cayéndose en estos momentos. Todo el edificio, el segundo edificio está cayendo. Todo.
14: 2.596 personas perdieron la vida y el derrumbe dejó la zona sumida en un escenario de guerra, aunque aquellos no fueron los únicos aviones secuestrados aquel día.
15: The FBI says this was a United Airlines flight 175 out of Boston, also headed to Los Angeles.
14: Un avión que había despegado de Washington rumbo a Los Ángeles estrelló contra el Pentágono, matando a 142 personas. Otro, que cubría la ruta Newark-San Francisco, impactó contra un descampado de Pensilvania después de que los pasajeros intentaran recuperar el control de la aeronave. Fallecieron también todos los ocupantes de los 4 aviones, 265 personas, entre ellos 19 terroristas. En total, el 11S se llevó por delante casi 3.000 vidas.
3: La Diputación de Vizcaya aprobaba ayer el proyecto de norma con las últimas medidas fiscales anunciadas para atraer talento y fomentar el arraigo de empresas. Y lo ha hecho con el gobierno foral dividido. Las diputadas del PSE se han abstenido porque no comparten las medidas que la parte del PNV sigue manteniendo. El resultado final dependerán, dicen, de la negociación entre partidos que se inicia ahora. Rodrigo Manero.
16: Tal y como se presentó en junio pasado, el Consejo de Gobierno de la Diputación Vizcaína ha aprobado el proyecto de norma, una propuesta que incluye beneficios fiscales para atraer profesionales y mantener empresas en el territorio, por comprar un coche nuevo o por tener un seguro médico privado. La portavoz, Leixuria Rizabalaga, dice que no renuncian a ninguna medida, aunque ahora dependerá ya de los partidos.
8: Que todas las medidas que están recogidas en la norma que hoy aprobados son beneficiosas para el territorio, para los y las vizcaínas, y nos gustaría que siguieran. Ahora comienza la negociación y las propuestas entre los diferentes grupos políticos.
16: Según Arrizabalaga, se buscarán acuerdos con todos los partidos sobre la base del acuerdo PNV-PSE, pero de entrada ese pacto no coincide con el proyecto aprobado y por eso las dos diputadas del PSE en el gobierno foral se han abstenido. Los socialistas dicen que las medidas deben aportar bienestar a la mayoría, apostando por los servicios públicos, y según Eneko Andueza, no cederán.
1: Verá,
17: bere proposarena, bere kabuz aurkeztu zuten, eta bero erokoak, bueno, oin negozatzera, koherenteak izango era, bai gobernu kontseiluan, eta baitare batzar nagusietan.
16: Vizcaya quiere que la reforma entre en vigor este mismo año, con efectos retroactivos a enero, y no esperará a que haya un acuerdo en Álava y Guipúzcoa, donde hace falta el apoyo de un grupo de la oposición.
3: Otoño caliente para Osakidetza, con 5 huelgas previstas a partir del 30 de octubre y hasta diciembre, a las que están convocados todos los profesionales de la red sanitaria pública. En el eje de la protesta, que se extiende a toda la plantilla, las mejoras que en julio se aprobaron para los médicos reclaman la actualización de un convenio que lleva 18 años sin hacerlo. Natalia Serrano.
18: No hay ninguna propuesta de mejora para el conjunto de la plantilla de Osakidetza, se quejan los sindicatos. Solo las que se acordaron para los médicos el pasado mes de julio. Entonces ya avisaron que si no era para todos, harían huelga.
19: Más allá del esfuerzo de Osakidetza por dar a entender lo contrario, a día de hoy no hay ninguna propuesta encima de la mesa sectorial para la actualización del acuerdo de condiciones de trabajo y la mejora retributiva de la plantilla.
18: Por eso SATSE, ELA, LAB, Comisiones y UGT convocan a toda la plantilla de Osakidetza a una primera huelga el próximo 30 de octubre. Luego, el 9, 10 y 11 de diciembre, a la plantilla de Araba, Vizcaya y Guipúzcoa, respectivamente. Y ya finalmente, el 14 de diciembre, de nuevo, a toda la plantilla de Osakidetza. Piden mejoras salariales y reducción de jornada, y también otras mejoras similares a las acordadas con el sindicato médico. Aún así, hacen un llamamiento al gobierno vasco.
19: Hay tiempo para que realmente se pongan encima de la mesa esas propuestas para todo el personal y se consigan avances.
18: Si antes de la sectorial de finales de este mes les envían por escrito y con tiempo propuestas reales y de contenido, dicen que hay tiempo para negociar. Si no, mantendrán su calendario de huelgas. La primera, a la que llaman a todos los colectivos, marca en rojo para los pacientes el próximo 30 de octubre.
3: A esas huelgas previstas hay que sumarles las movilizaciones de los médicos que elevan su protesta y plantean ya una huelga indefinida desde el mes que viene si no hay avances en el Estatuto Marcus Sue Gutiérrez.
20: La reunión arrancaba a las 5 de la tarde en Madrid y tras 2 horas de encuentro en el que el Sindicato Médico de Euskadi ha participado telemáticamente, las conclusiones se darán a conocer hoy a mediodía. Sobre la mesa, una posible huelga indefinida de médicos y médicas a nivel estatal. Y es que la alianza conformada por 7 sindicatos médicos del Estado, la Unión Médica y Facultativa, entre los que se encuentra el Sindicato Médico de Navarra, ya avanzó su intención de convocar una huelga indefinida a partir de mediados de octubre. Esto mientras el Ministerio insiste. Mónica García está dispuesta a hablar de un estatuto propio para los médicos y las médicas, pero sobre la base común del estatuto marco que regula las condiciones del todo el sistema sanitario.
21: Nosotros no nos negamos sobre la base común de un estatuto marco para todos los profesionales. El estatuto propio de los médicos no puede hacerse sobre las cenizas de la mejora de las condiciones laborales de todos los profesionales.
20: De confirmarse la huelga indefinida de médicos estatal, en Euskadi esta se sumaría a las 5 jornadas anunciadas por el resto de sindicatos entre octubre y diciembre en Osakidetza para mejorar las condiciones de trabajo de todos los colectivos de la sanidad pública.
3: El BEC acoge esta mañana a representantes de 900 centros escolares que junto con el departamento y expertos de la comunidad educativa abordarán los malos resultados del alumnado vasco en el informe PISA. Tratarán de buscar ámbitos de mejora y líneas de actuación. Para ello, ayer también se daban cita a expertos del ámbito de la educación que concluyen que aún es pronto para sacar conclusiones certeras. Eder Menchaca.
22: La comunidad educativa movilizada tras el batacazo de los informes PISA, hoy cita clave en el BEC, 900 centros escolares de la red pública y la concertada se reúnen con el Departamento de Educación y también con expertos. Precisamente este jueves en la antesala mantenían un encuentro preliminar donde realizaban un seguimiento de esos resultados, sin claras conclusiones porque aún es pronto.
7: Los últimos cambios que estamos viviendo en la sociedad con los hábitos de lectura, etcétera, juegan un papel importante, pero hay muchos más y es muy difícil en estos momentos decir cuál es el factor importante. Seguramente no habrá un solo factor importante.
22: No esperaban los malos resultados del informe PISA, confiesa Juncal Gutiérrez, directora del Instituto Vasco de Evaluación e Investigación No Universitaria. Uno de los porqués está también en el uso excesivo de pantallas.
7: Tecnologías digitales que han irrumpido en las aulas y en la sociedad. De momento no se sabe. Hasta ahora no hay ningún estudio riguroso que sepamos que analice exactamente cómo eso ha influido. La diversidad en las aulas puede ser otro factor. Los cambios en los hábitos de lectura que están asociados a los cambios en la sociedad.
22: Cambios también en los modelos educativos. Esta semana salían al paso desde el PSE y el Partido Popular a poner el foco en el modelo D. Gutiérrez responde.
0: Los datos hay que analizarlos con muchísimo rigor y todavía no estamos en ese punto de señalar qué factores han influido en estos resultados.
22: Esa primera lectura que hoy compartirán con las direcciones de 900 centros escolares en el BEC.
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3: Rabat niega rotundamente cualquier implicación en la llegada masiva de migrantes a Ceuta y manda un mensaje a navegantes y dice que son los líderes políticos quienes con valentía y visión la convierten en una ventaja para el futuro la situación de ser país frontera. En caso contrario, la ceguera estratégica transformará esta ventaja en una fuente de desconfianza crónica y tensiones recurrentes, advirtió mediante un comunicado. Así las cosas, tras la guerra de versiones y distintas lecturas sobre si el CNI avisó o no de lo que iba a ocurrir en Ceuta el pasado 30 de julio, por primera vez, la ministra de Defensa, Margarita Robles, ha reconocido que era imprevisible algo de esa magnitud. El Gobierno hace frente así a unos informes que dejan en evidencia que el Gobierno sí tuvo comunicación por parte de los servicios de inteligencia, eso sí, de una manera poco usual. Madrid, Miquel Arregui.
4: El Gobierno se lame las heridas después de la publicación de los documentos secretos sobre Ceuta. Por primera vez, la ministra de Defensa, Margarita Robles, admitía que se pudieron hacer las cosas mejor, aunque insistía que la magnitud del salto era imprevisible.
23: Es un acontecimiento que era, por su magnitud, difícilmente alcanzable, no solamente en España, sino en cualquier país de Europa, y todos hemos intentado hacer nuestro trabajo lo mejor posible.
4: Los papeles demuestran que el CNI sí avisó al Gobierno, aunque en una escala menor, al dirigirse por WhatsApp al jefe de gabinete del delegado del Gobierno en Ceuta. Una forma anómala de comunicarse para EH Bildu y PNV.
24: En cualquier caso, una comunicación a través de WhatsApp difícilmente se puede interpretar como un aviso oficial.
25: Hay muchas dudas y muchas preguntas que contestar con todo esto. Cuesta mucho tomar responsabilidades políticas en este estado.
4: El PNV, que dice que nadie dimite en España, y los hechos lo confirman. En el centro de la polémica, el ministro Marlaska decía que él no lo hará.
26: No, ¿por qué? La razón es que entiendo que no hay ninguna razón. Cuando uno se plantea una dimisión, será porque existe alguna razón.
4: Y ajeno a la polémica sobre los papeles, reaparecía José María Aznar. Lo hacía presentando en un desayuno a la máxima representante de Israel en España y para decir directamente que el asalto a Ceuta tiene que ver con la ruptura en las relaciones del gobierno con Israel.
27: Estos días comprobamos en el drama de Ceuta las consecuencias de habernos enajenado la amistad de aliados relevantes. De esos aliados con los que conviene contar en las crisis.
4: La tesis de Aznar ha sido refrendada por la propia representante israelí, que ha afirmado que no trabajar con Israel tiene su precio sobre los ciudadanos españoles.
3: La Diputación de Vizcaya vuelve a activar la situación de excepcionalidad en su red de acogida de menores migrantes no acompañados. Esto después de que durante el verano se haya registrado un repunte en las llegadas. Los centros de acogida dan servicio a 200 más de las ordinarias disponibles. Irache Martínez.
28: Vizcaya cuenta con 406 plazas ordinarias en la red de acogida de menores migrantes no acompañados, pero ahora los 17 recursos disponibles están atendiendo a 594, o lo que es lo mismo, una media de 2 ingresos por día del 1 de junio al 31 de agosto. Por ello, ante el repunte migratorio experimentado en los últimos 3 meses, la Diputación de Vizcaya ha vuelto a declarar la situación de excepcionalidad, una medida que permitirá al ente foral habilitar con carácter temporal otros recursos residenciales para no dejar en situación de desprotección. Leixuri Arrizabalaga, portavoz.
29: Hablamos de niñas, niños y adolescentes que llegan a Vizcaya en situación de especial vulnerabilidad y a quienes tenemos la obligación legal y ética de ofrecer protección y acompañamiento. Por eso esta declaración permitirá habilitar temporalmente recursos extraordinarios con profesionales y garantías adecuadas.
28: La última situación de excepcionalidad se declaró en noviembre de 2024 con una duración de cerca de año y medio. Ahora, con este nuevo tensionamiento del sistema, vuelve a entrar en vigor. La Diputación está estudiando las necesidades de estos menores para adecuar los recursos de la red de acogida.
3: Navarra acogerá a 5 niñas menores no acompañadas procedentes de Ceuta. Lo ha anunciado la presidenta María Chivite en el pleno de control en el Parlamento. Navarra, que dispone de 30 plazas libres de menores no acompañados, acogerá a estas niñas tras un acuerdo bilateral entre ambos gobiernos, el navarro y el de Ceuta. Chivite ha defendido que Navarra estará siempre con la ley y con los derechos humanos.
30: Están a punto de llegar a Navarra 5 niñas menores de Ceuta. Porque este gobierno ayudaremos a Ceuta no en la pancarta, sino con hechos, enviando vacunas, acogiendo a menores y lo que sea necesario dentro de nuestras posibilidades, de nuestras responsabilidades y de nuestras competencias.
3: Y volvemos contigo, Miguel, porque el Supremo paraliza la llamada ley de nietos ante el incremento que supondría añadir a dichos votantes en el censo de votantes. La cifra que se baraja, aunque cambia cada día, es de 400.000 personas más, lo que según el Supremo impactaría de manera real en la objetividad y transparencia del sistema electoral y, por tanto, en el resultado de las elecciones.
4: El Supremo cree que el incremento extraordinario en el número de electores en el extranjero le obliga a paralizar el derecho a voto de los descendientes de exiliados republicanos que consiguieron su nacionalidad gracias a la Ley de Memoria Democrática. En dos autos diferentes, la Sala de lo Contencioso Administrativo asegura que actualmente el censo de españoles con derecho a voto en el extranjero es de 2.700.000, unos 400.000 votantes más que en las anteriores elecciones de 2023. Una cifra en constante aumento que, en opinión de los jueces, puede afectar a la transparencia del proceso electoral y a la confianza de la ciudadanía en sus resultados. Ahora, todos estos argumentos tendrán que ser validados por sentencia en los próximos meses, mientras el PP y Vox han celebrado la decisión asegurando que Sánchez quería adulterar el censo. El gobierno defiende que todos los ciudadanos españoles, también los extranjeros descendientes de represaliados, tienen el mismo derecho a votar en unas elecciones.
3: Mientras, el Congreso de los Diputados ha aprobado la proposición de ley promovida por Sumar para que las personas nacidas en el Sáhara Occidental antes de 1977 y sus descendientes puedan tener nacionalidad española. Este ha sido un paso que la mayoría de los partidos y los representantes saharauis que han asistido al debate consideran histórico. La ley, de la que según los colectivos saharauis podrían beneficiarse entre 80.000 y 120.000 personas, viene a reparar en parte el abandono en el que consideran que les ha dejado el Estado español desde hace medio siglo, cuando se firmaron los acuerdos del 14 de noviembre de 1975 tras la Marcha Verde y por los que España cedió la administración del Sáhara Occidental a Marruecos y Mauritania. Entonces, el Sáhara Occidental era legalmente la provincia número 53 de España y los saharauis tenían, por tanto, nacionalidad y DNI españoles. Hayat Baba es poeta, activista y figura cultural saharaui.
2: Se tapa un parche de tantos que hay abiertos, es un derecho que realmente tenemos. Nos lo han quitado y esperamos que después de este derecho, pues lo siguiente sería reconocer el resto de derechos que tenemos, reconocer a una república saharaui que España tiene el deber de reconocer y tiene una deuda histórica.
3: La votación de ayer en el Congreso salió adelante con el apoyo de los socios del Ejecutivo, la abstención del PP y Junts y el voto en contra de Vox. El texto continuará ahora su tramitación en el Senado.
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3: El BCE sube los tipos de interés por segunda vez este año, una subida de un cuarto de punto hasta el 2,5%, algo que se veía venir después de que la inflación en la eurozona haya subido en agosto al 3,3%, su nivel más alto en tres años. Los analistas no descartan otras dos subidas en el corto plazo. Leixuri Bilbao.
6: La presidenta del BCE, Christine Lagarde, asegura que el conflicto en Oriente Medio sigue generando presiones inflacionistas y que se prevé que la inflación se mantenga muy por encima del objetivo durante un largo tiempo.
8: The Governing Council today decided to raise the three key ECB interest rates by 25 basis.
6: El BCE mantiene sus pronósticos de inflación para este año, pero pronostica que será algo más elevada en 2027 y 2028.
8: The outlook remains highly uncertain. With risks to the upside for inflation.
6: Hay mucha incertidumbre, asegura la presidenta, con riesgos al alza para la inflación y a la baja para el crecimiento económico.
3: Tarde de tensión la de ayer en el homenaje del Fossar en Barcelona y los actos de la víspera de la Diada al coincidir las movilizaciones de la CAP y Alianza Catalana. El altercado se ha saldado con tres manifestantes detenidos y otras siete personas investigadas que obligaron a los Mossos de Escuadra a desplegar un fuerte cordón policial que terminó cargando contra los manifestantes. Usue Gutiérrez.
9: Según han informado en un comunicado, los Mossos de Escuadra han detenido en la tarde del jueves, en vísperas de la Diada, a tres hombres que participaban en la protesta en contra de los simpatizantes de Alianza Catalana y su presidenta, Silvia Riols. Los Mossos han desplegado desde primera hora de la tarde un dispositivo policial para garantizar la seguridad de las dos concentraciones antagónicas que se han llevado a cabo enfrentadas y separadas por apenas media hora de margen. Alianza Catalana realizaba su convocatoria a las 5 y su presidenta, Silvia Riols, reclamaba una Cataluña catalana en su discurso.
1: Quan els espanyols i els francesos van obrir bretxa a les muralles de les nostres viles i ciutats, era impossible no vaticinar la fi del nostre poble. Segles més tard i contra tot pronòstic, encara responem amb orgull el nom de catalans i vindiquem la llengua, la llibertat i els valors.
9: Tras momentos de tensión y cargas policiales, los Mossos d'Esquadra han detenido a 3 personas e investigan a otras 7 por desórdenes públicos.
10: El presidente Illa hacía ayer su discurso marcado por retos globales que también afectan a Cataluña, como la IA, las guerras o el cambio climático, y decía que era el momento de renovar la confianza en Cataluña y sus posibilidades. Pedía al país afrontar con convicción los retos y las posibilidades.
11: Hi ha la força d'un batec comú, a un mateix sentiment de pertinença, a un mateix sentit col·lectiu, fraternal i humà del país. A Catalunya som i volem continuar sent un sol poble, perquè la nació és el consens renovat de la ciutadania a favor de la convivència i del bé comú.
10: Apelava al sentimiento de pertenencia y hacía un llamamiento a favor de la convivencia y en contra del odio. Además, les contamos que el Parlamento Vasco celebrará un pleno monográfico sobre seguridad. PNV y PSE han registrado la petición en la Cámara para tratar en profundidad la situación, los retos y las políticas de seguridad pública en Euskadi. Según indican ambas formaciones, el debate tomaría como punto de partida las conclusiones del Foro Vasco de Seguridad y contribuiría al nuevo Plan Integral 2026-2030 que se está elaborando. Jeltzales y socialistas aseguran que la seguridad constituye una condición necesaria para el ejercicio efectivo de los derechos y libertades, la convivencia democrática y el desarrollo de una vida cotidiana normal, y que hace falta un debate riguroso sobre la materia.
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10: Hora para los titulares del deporte que nos llegan en la voz de Iker Perea. Egunon.
12: Kaixo egunon, Yangel Herrera, jugador de la Real Sociedad, poco a poco está recuperando su mejor versión, asentándose en el 11 inicial de Matarazzo y marcando su primer gol. Hizo el segundo del equipo el lunes en el Martínez Valero. El venezolano se ha referido al choque del domingo frente al Atlético de Madrid, un partido exigente contra un rival que pondrá las cosas muy complicadas. Yangel.
13: Nos gusta vivir este tipo de partido, y más si es en nuestra casa, con nuestra gente. Queremos regalarles una gran victoria, porque...

0: Por eso anoche en Quirolgaua, su presidente Asier Cotelo pedía paciencia a la afición.
1: Estamos sembrando para el futuro, que pese al momento tan complicado que estamos viviendo ahora, tenemos que mirar de manera a largo plazo y sobre todo recordar cómo estábamos hace 2 meses, porque hace 2 meses perdíamos el club, lo hemos recuperado, ahora la situación deportiva es muy compleja, muy difícil, pero hay que seguir trabajando.
0: A las 7:30 en el Polideportivo Anaitasuna se estrena el Xota frente al Jaén. En ciclismo, ayer Enric Mas superó la crono sin problemas. Primoz Roglic fue más rápido, pero solo logró recortarle 33 segundos, de tal manera que ahora el balear sigue gozando de una ventaja de minuto y 37 segundos frente al esloveno. Hoy, etapa de alta montaña con final en alto en Peñas Blancas, cerca de Estepona, la ascensión de 19 kilómetros al 6,5%. Y hoy arranca la última jornada del Máster CaixaBank en Hondarribia. Se disputa también la primera semifinal del Serie B. Pello Echeverría y Landa se enfrentan a Amiano y Gabirondo. Amiano sabe que tienen hoy enfrente a la pareja favorita.
2: Es una pareja muy fuerte, al final es una pareja casi de primera, ya que Landa en segunda está destacando bastante y Pello, pues bueno, no hace falta decir ya a qué nivel suele andar, que es de primera a primera y la verdad que una pareja pues más que peligrosa. Al final ellos yo creo que por nombre son la pareja más potente.
0: Además, en Turquía estos días se disputan los europeos de natación paralímpica y de momento nuestros representantes Naya Zudaire e Íñigo Llopis suman 5 medallas, 4 platas y 1 bronce. Llopis.
3: Está siendo un muy buen campeonato de Europa, haciendo muy buenas marcas, que no, al final es lo que te lleva a lograr las medallas y cuando tienes ese premio de llevarte una medalla, no, pues sumas más la alegría.
0: Hoy Íñigo volverá a competir en la prueba de relevos por equipos.
4: Las 6:30 seguimos con más Boulevard.
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4: Abrimos línea con Euskalmet, Jaione Munarriz, egunon.
6: Kaixo, egunon.
4: ¿Cuál es el pronóstico para hoy, Jaione?
6: Bueno, pues comenzamos el día con un ambiente fresco y es que la ausencia de nubosidad ha hecho que la temperatura incluso haya bajado de los 10 grados en muchas localidades del interior, sobre todo en Álava y en Navarra, así que un amanecer fresco que dará paso a unas horas centrales cálidas, con unas máximas que de nuevo se van a situar entre los 22 y los 25 grados. Se irán formando ahora algunas nieblas, pero en general una vez disipadas el cielo se mantendrá prácticamente despejado en buena parte del territorio, aunque en el norte, bueno, pues podrían aparecer algunos intervalos de nubes bajas, especialmente cerca de la costa y sobre todo por la mañana. Así que hoy lucirá el sol con algo de nubosidad en el norte y las temperaturas máximas se van a quedar ligeramente por debajo de los 25 grados.
4: Eso para hoy, Jaione, de cara a mañana sábado. No sé si nos puedes adelantar algo.
6: Bueno, en general, tanto el sábado como el domingo vamos a seguir con un ambiente soleado. Se formarán nieblas y algunas nubes bajas a primeras horas, pero después lucirá el sol con un cielo prácticamente despejado y las temperaturas máximas tienden a subir día a día, así que mañana se van a quedar entre los 24 y los 26 grados y el domingo ya rondarán los 25 en la franja costera y los 30 grados en el resto.
4: Eskerrik asko, Jaione, asteburuón.
6: Berdin agur.
4: Los termómetros marcan en estos momentos 14 grados en Donostia, 13 en Bilbao, 12 hay en Iruña y en Bayona y tan solo 8 en Vitoria-Gasteiz. Y vamos a actualizar la información del tráfico porque parece que hay alguna incidencia. Xavi Segovia, egunon.
7: Se pide precaución a esta hora en la Vizcaya 21-20 en Gorliz, sentido Plentzia, por la salida de un turismo en el puerto de Andracas que está obstaculizando a esta hora el tráfico.
4: Pasamos a alguna de las claves del día. Viernes 11 de septiembre, hoy se cumplen 25 años de la caída de las Torres Gemelas.
8: Se ha producido la colisión de un pequeño avión contra el World Trade Center de Nueva York.
9: ¡Oh, shit!
10: Bueno, hay otra explosión. Se está cayendo todo el World Trade Center. Está cayéndose en estos momentos. Todo el edificio, el segundo edificio está cayendo. Todo.
4: 102 minutos de un atentado que sin saberlo marcaría el compás de la historia moderna. Un país en shock ante un atentado que se retransmitió en directo por todo el mundo y que se llevó por delante la vida de casi 3.000 personas. Además, les contamos que el BEC acoge esta mañana a representantes de 900 centros escolares que junto con el departamento y expertos de la comunidad educativa abordarán los malos resultados.

0: del alumnado vasco en el informe PISA. Tratarán de buscar ámbitos de mejora y líneas de actuación para ello. Ayer también se daba cita a expertos del ámbito de la educación que concluyen que aún es pronto para sacar conclusiones certeras y por ello la reflexión que se haga debe ser profunda. Juncal Gutiérrez, directora del Instituto Vasco de Evaluación e Investigación No Universitaria.
1: Los últimos cambios que estamos viviendo en la sociedad con los hábitos de lectura, etcétera, juegan un papel importante, pero hay muchos más y es muy difícil en estos momentos decir cuál es el factor importante. Seguramente no habrá un solo factor importante.
0: Aprobado el proyecto de norma con las últimas medidas fiscales anunciadas para atraer talento y fomentar el arraigo de las empresas. La Diputación Vizcaína saca la norma adelante con el gobierno foral dividido. Las diputadas del PSE se han abstenido porque no comparten las medidas que la parte del PNV sigue manteniendo. El resultado final dependerán, dicen, de la negociación entre partidos que se inicia ahora, pero el PNV advierte no renunciarán a ello.
2: Que todas las medidas que están recogidas en la norma que hoy aprobados son beneficiosas para el territorio, para los y las vizcaínas y nos gustaría que siguieran. Ahora comienza la negociación y las propuestas entre los diferentes grupos políticos.
0: Otoño caliente para Osakidetza con 5 huelgas previstas a partir del 30 de octubre y hasta diciembre, a las que están convocados todos los profesionales de la red sanitaria pública. En el eje de la protesta, que se extiende a toda la plantilla, las mejoras que en julio se aprobaron para los médicos reclaman la actualización de un convenio que lleva 18 años sin hacerlo. A esas huelgas generales previstas, si no se llega a un acuerdo antes, hay que sumarle las movilizaciones de los médicos que elevan su protesta y plantean ya una huelga indefinida desde el mes que viene si no hay avances en el estatuto Marco. Y Nerea Cortajarena es la candidata de EH Bildu para hacerse con la alcaldía de Donostia. Una propuesta de peso, la que hace el Partido Soberanista, que postula a la portavoz en el Parlamento Vasco y secretaria de programas de EH Bildu a recuperar la alcaldía de Donostia. Cortajarena publicaba ayer un vídeo en sus redes sociales donde mostraba su preocupación porque decía la ciudad va a la deriva.
3: Estoy convencida que podemos recuperar esa Donostia que nos haga sentirnos orgullosos a todos y a todas. Estoy convencida que la Donostia de mañana va a ser una Donostia que va a estar al alcance de todas y de todos y hay que empezar a hacerlo desde ahora.
0: Además, les contamos que el BCE sube los tipos de interés por segunda vez este año. Una subida de un cuarto de punto hasta el 2,5%, algo que se veía venir después de que la inflación en la eurozona haya subido en agosto al 3,3%, su nivel más alto en 3 años. Los analistas no descartan otras 2 subidas en el corto plazo.

0: Y con motivo del 25 aniversario del atentado de las Torres Gemelas, son muchos los homenajes y recuerdos que se están llevando a cabo en Nueva York. Hoy queremos acercarles uno que aúna tecnología y arte al mismo tiempo. Enrique Rodal, egunón.
1: ¿Qué tal, egunón, Sara? Cada vez son más frecuentes los espectáculos de drones que iluminan de luz el estilo nocturno con formas, animaciones y colores de todo tipo. En este caso concreto, lo que han recreado con drones son los perfiles de las Torres Gemelas de Nueva York, en el mismo lugar en el que se encontraban y a la misma escala. Los drones han dado forma a las dos torres y a la gran antena situada sobre una de ellas. Para esta recreación, que ha sido observada por miles de personas en Nueva York, han utilizado 2.977 drones, uno por cada víctima que falleció en el ataque terrorista al World Trade Center. Y es que este homenaje estaba especialmente pensado para las víctimas. Una de ellas, por ejemplo, se sentía emocionada por el acto, recordando a su marido que murió en la Torre Norte.
2: I lost my husband Tom in the North Tower. Each individual light that is forming this beautiful rendition of the Twin Towers.
1: Decía que era muy importante para ella este homenaje. Lo que vimos ayer fue solo una prueba del homenaje real que se va a llevar a cabo esta noche en Nueva York. El montaje artístico con los 2.977 drones ha sido patrocinado por la New York Foundation for the Arts y financiado en su totalidad por donantes privados. Se pueden ver muchísimas imágenes en redes sociales.
0: Pues ahí esa propuesta que aúna el arte con una tragedia.
1: Muy interesante.
0: Es que ricas, Enrique.
1: A ti.
0: Y a las 6:37 minutos repasamos otras noticias del ámbito internacional junto a Miguel Ángel Ibáñez. Egunon.
3: Egunon.
0: Los hutíes de Yemen toman el control de la estratégica ciudad portuaria de Moka en el Mar Rojo.
3: Lo hicieron ayer, pocas horas después de haber completado la toma de la importante provincia de Al-Udeida, con lo que consolidan su presencia cerca del estrecho de Bab el-Mandeb, clave para el comercio marítimo mundial hacia el Mar Rojo y el Canal de Suez. El avance hutí representa un cambio significativo en la costa occidental de Yemen al poner uno de los puertos estratégicos del país en el Mar Rojo bajo control de los insurgentes respaldados por Irán y abrir potencialmente el camino para nuevos avances hacia ese estrecho de Bab al-Mandeb. Farea al-Muslimi, investigador del Centro de Estudios Chatham House, considera un desastre esta maniobra. Ahora los iraníes no solo controlan Hormuz y el estrecho de Hormuz, sino que también controlan el otro punto de estrangulamiento más estratégico de Oriente Medio. A estas alturas los iraníes controlan básicamente alrededor del 35% del comercio mundial de petróleo. Eso es más peligroso que tener una bomba nuclear y les otorga una enorme capacidad de presión. Al-Muslimi cree que Irán ha sido el instigador de este movimiento de los rebeldes hutíes. Sería absolutamente ingenuo pensar que esto ocurrió sin coordinación con los iraníes. No obstante, creo que los hutíes lo habrían hecho de todos modos con o sin Irán. El Ministerio de Defensa del gobierno de Yemen, internacionalmente reconocido, ha advertido de que utilizará todo tipo de armamento y fuego para eliminar miembros y activos de las milicias rebeldes hutíes en lo que ha definido como una zona de eliminación tras ese anuncio de la toma hutí de la costera ciudad de Moka.
0: Entre la intensificación del conflicto esta semana entre Estados Unidos e Irán y estas maniobras de los rebeldes hutíes en Yemen, el precio del petróleo se ha vuelto a disparar y las bolsas de todo el mundo han entrado en pérdidas.
3: Así es, el precio del barril de Brent, de referencia en Europa, para entrega en noviembre subió ayer más de un 6% hasta situarse en los 107,63 dólares al cierre de la sesión en el mercado de futuros de Londres, su máximo nivel desde mediados de mayo. El precio del barril de Texas también subía más de un 5%, situándose en los 103 dólares, mientras la mayoría de los mercados bursátiles del mundo cerraban ayer con pérdidas y los asiáticos han continuado con la misma tónica en la apertura de las bolsas hoy por la mañana.
0: Con la mano derecha levantada en un credo de lealtad al presidente estadounidense Donald Trump y con la promesa de ir a votar por los republicanos en las elecciones legislativas de medio mandato en noviembre, se ha cerrado la inusual Convención Nacional Republicana en Texas, con la que buscan animar a sus bases para retener el control del legislativo.
4: Please raise your right hand. I pledge to the greatest president in the
3: Por favor, levanten su mano derecha. Le juro al mejor presidente en la historia de los Estados Unidos, que nos ama tanto que no puede ni respirar, que irán con su familia y amigos a votar el 3 de noviembre. Trump y sus más fieles seguidores han tratado de animar así a los republicanos cuando el presidente se encuentra en las horas más bajas de popularidad. Mientras esto ocurría en el interior del centro donde se ha celebrado esta convención, en el exterior simpatizantes demócratas protestaban y llegaban incluso a enfrentarse a la policía.
5: I need to do something. We all need to step up.
3: Necesito hacer algo. Todos debemos dar un paso al frente y hacer lo que esté en nuestras manos para fortalecer nuestra democracia y recuperar el país, decía Lydia Miller, votante demócrata.
6: It's just too much. You know, I think we've got.
3: Es simplemente demasiado, ¿sabes? Creo que tenemos a Trump y a sus seguidores del movimiento MAGA contra las cuerdas. Han realizado maniobras absurdas. La economía está hecha un desastre. Él ha optado por guerras estúpidas, no solo estúpidas, sino inhumanas e ilegales. Ya basta, protestaba Hobby Huckel, que también votará a los candidatos demócratas en las elecciones de medio mandato de noviembre.
0: Ayer les contábamos que, según un ingeniero de la empresa Anthropic, desarrolladora de Claude, la inteligencia artificial podría acabar con la humanidad. Bien, pues esta misma multinacional estadounidense ha frustrado en lo que llevamos de año al menos 5 investigaciones científicas potencialmente relacionadas con el desarrollo de armas biológicas, algunas con alto potencial pandémico, que han utilizado su asistente de IA Claude para ello.
3: Y según se desprende así del informe Detectar y combatir el mal uso de la inteligencia artificial recién publicado, un mínimo de 4 casos tuvieron vinculación con organismos estatales estadounidenses que Anthropic ha elegido no revelar ante la posibilidad de que se trate de estudios puramente académicos. Pero en el primero de los ejemplos, la investigación decía enmarcarse dentro de una solicitud para solicitar fondos para labores de investigación y desarrollo que harían al virus del chikungunya más transmisible y resistente al sistema inmunitario. La subvención tenía como objetivo identificar mutaciones potenciadoras en este virus, transformarlas en clones infecciosos y seleccionar las más virulentas in vivo. En otras palabras, el virus se volvería progresivamente más dañino a medida que infecta repetidamente a animales vivos y los investigadores conservarían las variantes más patógenas en cada iteración. Según en resumen el documento, la multinacional ha destacado que el conocimiento obtenido podría ampliarse para la creación de vacunas o tratamientos, si bien el hecho de que el formulario de la subvención indicase que los científicos serían civiles, pero los hallazgos se reproducirían en un laboratorio militar, es lo que ha precipitado el bloqueo de la cuenta de Claude.
0: Hoy Chile conmemora el 53 aniversario del golpe militar. El presidente ultraderechista José Antonio Kast ha rechazado organizar ningún acto oficial y tampoco estará presente en las conmemoraciones.
3: Chile fue uno de los últimos países latinoamericanos en transitar a la democracia y la herida sigue abierta. Corresponsal en Latinoamérica, Eneko Zubergoitia, egunon.
7: Egunon bai, es el primer año de Kast en la presidencia en el aniversario del golpe y no estará presente en ningún acto como sí lo hicieron los anteriores presidentes. Esto ha provocado críticas entre las organizaciones que trabajan en defensa de los derechos humanos. Exigen que condene las violaciones de derechos humanos. Y también hay preocupación, por un lado, porque cabe la posibilidad de que el presidente conceda el indulto a personas condenadas por la dictadura y, por otro, porque el programa para buscar a los desaparecidos que puso en marcha el anterior presidente, Gabriel Boric, podría quedar suspendido. La semana pasada hubo protestas para recordar a los asesinados, torturados y desaparecidos durante la dictadura.
8: Vamos a seguir marchando, vamos a seguir pidiendo justicia.
9: No olvidar que durante estos años hemos luchado.
7: También hubo disturbios. Existe expectación ante los actos de hoy por si también se producen estos incidentes.
0: Los equipos de rescate filipinos han reanudado este viernes la búsqueda de supervivientes del incendio de un transbordador que causó la muerte de al menos 5 personas frente a la costa de la provincia occidental de Palawan, con más de 80 personas aún desaparecidas.
3: Las operaciones de rescate se están viendo dificultadas por el denso humo que sigue emanando de la embarcación incendiada, lo que ha impedido hasta ahora a los equipos de emergencia subir a bordo del transbordador, según un portavoz de la Guardia Costera de Filipinas, que indica que la cifra de desaparecidos es de 84 personas. El número de rescate tras iniciarse el incendio se sitúa en 43.
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0: En Boulevard abrimos una ventana a la cultura con la edición 51ª del Festival Internacional de Teatro de Vitoria-Gasteiz, que ha conformado el 40% de su programación con compañías de Euskal Herria. Serán 15 las compañías vascas programadas en un festival que a partir del 25 de septiembre y hasta el 13 de diciembre convertirá la capital alavesa en el centro de las artes escénicas. Conocemos los detalles junto a Goizal de Landavaso.
1: El cartel que anuncia el Festival Internacional de Teatro tiene un fondo amarillo con la cifra de la edición que corresponde a este año, el 51. El número 5 apenas llama la atención, pero el 1 es un misterio que atrae al viandante y le obliga a acercar su mirada a ese 1. No hay que resolver misterios, puesto que estos son el leitmotiv del ser humano, pero muestra imágenes de todos los espectáculos que ofrecerá esta edición. Y ahí están las 15 compañías vascas.
2: Jaialdiaren nortasunaren ezaugarri nagusia, nagusitaroko bat, ba, tokiko artistak bizibilizatzea da dudarik gabe. Urtero etengabe, ba, haien proposamenak eta haien presentzia aldirakatzen dugu antzerkialdiaren barruan.
1: Cabe resaltar las 6 propuestas dentro de la convocatoria de ayudas a compañías con textos breves, off local, donde con 3 propuestas en euskera y 3 en español tratarán de acercarse al público.
2: Hautatzen dira 6 pieza motxak izan behar dira, ez ohiko espazioetan antzesteko, eta publikoaren gertasuna eskatzen dituzte pieza guztiek.
1: Por si te interesa este formato cercano y breve, apunta a los nombres de las compañías. Musakola Kolektiboa, Makur Antzerkia, Parasit Kolektiboa, El Mono Habitado, Ekoma Teatro y Amaia Bono. Todo comenzará el 25 de septiembre en Gasteiz.

0: espíritu del Festival Literario Letra Heridas de Pamplona se extiende durante todo el año gracias a diversos ciclos que organizan a lo largo de los meses. Esta vez, el programa Confluencias mira más allá de la narrativa para poner el foco en otras disciplinas artísticas y creativas. A partir del 24 de septiembre serán cuatro citas con profesionales como la artista Samantha Hudson, la escritora Aloma Rodríguez o la traductora Lucía Barahona. Serán en la Sala de Armas de la Ciudadela con entrada gratuita. Itziar Lumbreras.
1: Siguiendo la línea de Letra Heridas, Confluencias busca ser un espacio de encuentro, diálogo y reflexión feminista con mujeres de distintos ámbitos creativos y disciplinas artísticas. Nerea Madariaga es codirectora del ciclo.
2: Como nos apetecía también que ese diálogo se extendiera más allá de la literatura y de la narrativa en concreto, pues surge Confluencias. Ya no solo son disciplinas artísticas, sino pueden ser personas que están creando activismo, discurso, prácticas artísticas y filosóficas. Es decir, que el caldo de cultivo para un proyecto como este es enorme, ¿no?
1: Así, de septiembre a diciembre han preparado cuatro citas, la primera con las traductoras literarias Regina López Muñoz y Lucía Barahona. Carolina Otamendi, codirectora de Confluencias.
3: Abordaremos un poco la fidelidad al original, nos preguntaremos si realmente una traductora puede o debe ser invisible y hablaremos también si la traducción significa hablar de la reescritura.
1: El 15 de octubre, la periodista cultural Marta Echeverría y la escritora Loma Rodríguez charlarán sobre el periodismo cultural y el 14 de noviembre, Samantha Hudson y María Barrier presentarán el podcast cultural Bombificadas.
3: Es un programa en formato conversacional en el que ambas hablan un poco de temas de actualidad a través de la ironía y del humor irreverente.
1: Finalmente, el encuentro del 10 de diciembre girará en torno a la crítica cinematográfica con la periodista Pepa Blanes y la crítica María Guerra.

0: 7 menos 10, hora para la información local.
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0: Comenzamos la información local como cada día con el pronóstico del tiempo. Para hoy tendremos una jornada con aspecto primaveral, nubes y claros en la mitad norte con nubes bajas y en la mitad sur el cielo estará poco nuboso con algunas nubes altas y a primera hora bancos de niebla. Temperaturas máximas sin cambios o el ligero ascenso rondarán los 24 o 25 grados en el interior, algo más bajas en la costa. Viento del noroeste por la tarde, el resto del día será flojo y variable. Los termómetros marcan hasta ahora 8 grados en Vitoria-Gasteiz, 12 en Iruña y en Bayona, 13 grados tenemos en Bilbao, 14 grados tienen en Donostia. Y actualizamos la información de carreteras junto a Xavi Segovia, Egunon.
2: Egunon, se pide precaución hasta ahora en la Vizcaya 21-20 en Gorli, sentido Plentzia, por la salida de un turismo en el puerto de Andracas, que está obstaculizando el tráfico a esta hora.
0: Es que recasco, Xavi. Operación policial a gran escala la vivida en las últimas horas en Beasain, que ha obligado a la Ertzaintza a desplegar durante 15 horas un dispositivo hasta dar con los 6 detenidos acusados de tráfico de drogas y pertenencia a organización criminal. Olaya Oyarzún.
3: Sí, así es. Macrooperativo en el barrio Sempere de Beasain con 6 personas detenidas, 2 mujeres de 35 y 27 años de edad y 4 varones de entre 25 y 45 años, todos reincidentes. El edificio ocupado, situado a pocos metros de un centro escolar, ha sido el epicentro de una operación policial de más de 15 horas con varias patrullas, cortes al tráfico e incluso con varios tiradores de la Ertzaintza en la zona. Operación que no ha pasado desapercibida entre los vecinos.
4: Me asomé al balcón y dije, ahí va la leche, pues ahí hay un montón de patrullas y tal, luego se veía que la circulación se estaba atascando. Por la calle me asomé un poco a la calle y decían también, me parece que hay un control, debe de ser por lo de las detenciones, hay de los ocupas y tal. Siempre están aquí los españoles. Yo, de hecho, muchas veces salgo de madrugada y veo ambientes raros.
3: Era la segunda vez que la Ertzaintza irrumpía en el edificio Ocupa, la última vez lo hizo en abril. Ahora los agentes han incautado cocaína, speed, cachis, listo para su venta, así como numerosos objetos robados en garajes y trasteros. Se les imputan delitos por tráfico de drogas, robos y pertenencia a banda criminal. Eso sí, ahora hay cierta preocupación todavía entre los vecinos.
4: Pues el miedo, eso siempre trae luego a más problemas, más detenciones.
3: Al parecer, el inmueble ocupado era la base desde la que actuaban estas personas, aunque la investigación policial sigue abierta.
0: Y si son de dar paseos por la zona de Musquis, puede que se hayan dado cuenta que la cruz que adornaba el paseo de Itxaslur entre la playa de la Arena y el barrio de Covarón ha desaparecido. Ni el autor de la obra ni los vecinos saben qué ha sido de ella. Se trata de una cruz de hierro que ya se había convertido en una pieza más del paisaje. Ana Zúa.
5: Sí, la cruz apenas ha durado en pie 8 meses. Instalaron la escultura de hierro el pasado 28 de diciembre en el paseo Itxaslur de Musquiz, una vía verde, natural, junto al mar, que forma parte del Camino de Santiago, y desde el 28 de agosto no hay ni rastro de ella. Emiliano de Pablo, autor de la obra, en declaraciones a Tele7, no daba crédito.
6: Pero mucha gente, joder, dice, oye, ¿qué ha pasado con la cruz? ¿Qué ha pasado con la cruz? Pues mira, pues que ya no está. Cientos de fotos tendrá, cientos del Camino de Santiago y toda la gente que pasa por aquí.
5: Si pasean por ahí, ahora mismo no queda más que la base. ¿Pero qué ha pasado con la cruz?
6: Pienso yo que habrá sido gamberrismo. No sabemos si está en el agua, si se la lleva alguien, chatarreros o qué ha pasado, pero ya no está.
5: Muchas teorías, ninguna respuesta y esperanzas de recuperarla.
6: ¿Aparecerá? Yo creo que no, no aparecerá ya, pero bueno.
5: Pues parece que ninguna.
0: Dentro de la campaña de la Red de Vigilantes Marinos para la Limpieza Internacional de Playas y Fondos Marinos, este sábado el Ekeitio, el Club de Submarinismo, con la colaboración del Grupo de Piragua de Zanga y el Ayuntamiento, ha organizado una limpieza del puerto, una actividad que busca concienciar a la ciudadanía para que sea respetuosa con el mar y evite arrojar residuos al agua. Irache Martínez.
7: Después del día de gansos, el puerto de Lekeitio suele estar más sucio de lo habitual, con más acumulación de botellas, latas, plásticos y demás residuos. Por ello, este sábado, Lekeitio Kourpeko Taldea, con la colaboración del Grupo de Piragua Zanga y el Ayuntamiento, se sumergirán en una nueva campaña de limpieza. Ángel Ugarteburu es miembro del Club de Submarinismo.
8: Lo estamos haciendo después de gansos porque ese día especialmente se suelen echar muchas latas, botellas, entonces es un poquito para que se den cuenta la gente que no se puede, que la basura marina luego nos perjudica a todos. Entonces ese es un poquito el objetivo principal del club.
7: Aunque todavía hace falta mucha concienciación, reconoce que el volumen de residuos en el puerto ha disminuido en los últimos 3 años.
8: Desde la misma manera que la gente trae latas, botellas dentro de las embarcaciones, luego cada vez se ve más a la gente recoger esas latas, las meten en las mismas bolsas que han traído y las echan al reciclaje. Se va viendo algo más, pero hombre, lo ideal sería que todos hicieran lo mismo.
7: Por ello, en la mañana del sábado volverán a limpiar las aguas del puerto, uniéndose un año más a la campaña de la Red de Vigilantes Marinos para la Limpieza Internacional de Playas y Fondos Marinos.
0: Además, les contamos que el PP de Getxo considera que la sentencia del Palacete Irurakbat es un intento de cerrar en falso el caso y exige reabrir la investigación, por lo que califica de graves irregularidades urbanísticas. Por ello, la Formación Popular ha presentado un recurso de reforma y apelación contra el auto que pretende archivar el caso, al creer que se trata de un archivo prematuro injustificado que impide esclarecer completamente uno de los episodios urbanísticos más controvertidos de las últimas décadas en el municipio. Eduardo Andrade, portavoz del PP en Getxo.
9: Hemos recurrido al archivo del caso Irurakbat al considerar que la investigación está incompleta y que existen indicios relevantes que deben aclararse antes de cerrar la causa. El juzgado ha archivado sin practicar diligencias esenciales. Nos ha analizado los dispositivos electrónicos incautados, nos ha escuchado al perito judicial, de la arquitecta que advirtió de la protección del edificio, ni se ha tomado declaración a los investigados.
0: La iniciativa Guernica Palestina llama a la movilización social el próximo 8 de octubre frente a todos los ayuntamientos de Euskal Herria para reclamar justicia por Gaza y denunciar la ocupación israelí. Olaya Oyarzún.
3: Sí, bajo el lema Desde Guernica, no al genocidio, llaman a la movilización ciudadana para denunciar el genocidio en Gaza y el empeoramiento de la situación en Cisjordania. Exigen el fin de la impunidad de Israel. Ivonne Meñica, portavoz.
10: Han pasado 3 años y la situación empeora en Palestina. El genocidio y las diversas formas de deshumanización que lo acompañan se está convirtiendo en la norma. Y no podemos, bajo ninguna circunstancia, normalizar esta situación deplorable. Por ello, estamos convocando concentraciones para el jueves 8 de octubre, a las 7 horas, frente al mayor número posible de ayuntamientos de toda Euskal Herria.
3: Guernica Palestina insiste en que frente a la gravedad del sufrimiento, la prioridad es buscar una solución política basada en el diálogo y la negociación. Apelan al compromiso y responsabilidad de la sociedad vasca.
10: El ejército israelí ya se ha apoderado de más del 60% de Gaza. Y el hecho de que, desde el alto al fuego acordado el pasado mes de octubre, el Estado de Israel haya matado a cerca de 1.300 personas, 270 de ellas niños y niñas, mientras que 8.000 cuerpos permanecen sin recuperar en Gaza.
3: Al mismo tiempo, se sumarán a las movilizaciones el 3 de octubre en Iruña.

Y así llegamos al cierre de esta primera hora en Boulevard. La información vuelve, ya lo saben, a partir de las 8 a esta sintonía Radio Euskadi con Eder Hurtado y su equipo. Gero arte.

0: Son las 7 de la mañana.
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0: Es viernes 11 de septiembre. La comunidad educativa se reúne esta mañana con la preocupación de los malos resultados del informe PISA sobre la mesa. Y es hora de pasar de la reflexión a la acción, en palabras del consejero de Universidades, Juan Ignacio Pérez Iglesias.
2: Los resultados, efectivamente, es que son malos. En mucha reflexión no creo que haga falta. O sea, lo que hace falta es actuación, y actuación en este caso es análisis y medidas.
0: Hay que adoptar medidas porque el diagnóstico es claro. El alumnado vasco necesita volver a caminar hacia la excelencia y para ello el Departamento de Educación ha convocado a los responsables de 900 centros escolares y al foro de expertos esta mañana a primera hora en el BEC. Miriam Villamediana.
3: Serán representantes de centros escolares, tanto de la red pública como de la concertada, con un único tema sobre la mesa: el bajo rendimiento del alumnado vasco en el informe PISA, malos resultados que el foro de expertos ha reconocido inesperados. Ayer se reunieron de urgencia y pidieron tiempo para analizar las deficiencias del sistema, porque el uso excesivo de pantallas influye, pero advierten, no es la única causa. Juncal Pérez es directora del Instituto Vasco de Evaluación e Investigación No Universitaria.
4: Los últimos cambios que estamos viviendo en la sociedad con los hábitos de lectura, etcétera, juegan un papel importante, pero hay muchos más. Es muy difícil en estos momentos decir cuál es el factor importante. Seguramente no habrá un solo factor importante.
3: La jornada de esta mañana servirá para unificar criterios, recoger aportaciones de los centros y también para activar de forma inmediata planes de refuerzo específico en competencias clave.
0: Bueno, ¿qué tal? Pues estaremos esta mañana en el BEC para ver cómo se avanzan esas medidas en educación y la situación en la sanidad, también en el pole del ranking informativo, porque el conflicto este otoño en Osakidetza puede ser mayúsculo. La mayoría sindical ha confirmado las movilizaciones, 5 jornadas de huelga general a partir del 30 de octubre. Para todos los profesionales sanitarios piden que se mejoren las condiciones de todos, de la misma manera en que se mejoraron las de los médicos para evitar la escalada del conflicto. Reclaman al consejero de Salud la misma voluntad. Amaia Mayor de Sache.
5: Hay tiempo para que realmente se pongan encima de la mesa esas propuestas para todo el personal y se consigan avances.
0: 5 huelgas generales desde el 30 de octubre hasta diciembre, si no hay acuerdo antes, a las que podría sumarse una huelga indefinida de médicos desde octubre. Si no hay avances sobre el Estatuto Marco este mediodía, el Sindicato Médico de Euskadi explicará si siguen adelante con esa convocatoria de huelga indefinida. Marruecos ha roto su silencio sobre la crisis de Ceuta, rechaza las acusaciones sobre su implicación y arremete contra el Partido Popular por utilizar a Rabat como chivo expiatorio en sus batallas internas. También reprocha al gobierno español que no expulse a los migrantes ilegales ni devuelva a los menores no acompañados para que vuelvan con sus familias. No especifica el comunicado oficial del gobierno marroquí qué acogida les depararía. La situación de los menores sigue siendo un tema sin resolver. En Navarra, María Chivite ha anunciado que ya han acogido a 5 niñas migrantes procedentes de Ceuta y desde Vizcaya se informa de que han tenido que activar la acogida de emergencia porque durante el verano han llegado decenas de menores en situación de vulnerabilidad, más de 200 menores, y la red no da para más. Irache Martínez.
6: Vizcaya cuenta con 406 plazas ordinarias en la red de acogida de menores migrantes no acompañados, pero ahora los 17 recursos disponibles están atendiendo a 594. Entre el 1 de junio y el 31 de agosto se han registrado 224 nuevos ingresos. Ante este repunte, la Diputación de Vizcaya ha vuelto a declarar la situación de excepcionalidad para poder habilitar con carácter temporal otros recursos residenciales para no dejarles en situación de desprotección. Leixuri Arrizabalaga, portavoz.
7: Hablamos de niñas, niños y adolescentes que llegan a Vizcaya en situación de especial vulnerabilidad y a quienes tenemos la obligación legal y ética de ofrecer protección y acompañamiento. Por eso esta declaración permitirá habilitar temporalmente recursos extraordinarios con profesionales y garantías adecuadas.
6: La Diputación está estudiando las necesidades de estos menores para adecuar los recursos de la red de acogida.
0: Así viene este 11 de septiembre, Día Nacional de Cataluña, una diada marcada precisamente por el auge de la extrema derecha y los discursos de odio de las corrientes anti-inmigración, Enrique Rodal.
8: Sí, la víspera de la diada se ha visto marcada por la tensión entre seguidores del partido xenófobo Alianza Catalana y manifestantes antifascistas cercanos a la CUP, que se concentraron frente a ellos en el tradicional homenaje en el Fusaro de las Moreras. Ante el riesgo de enfrentamientos entre seguidores de ambas formaciones, los Mossos tuvieron que actuar y detuvieron a al menos 3 personas e identificaron a otras 7. El presidente catalán, Salvador Illa, en su tradicional mensaje previo a la diada, llamaba a preservar la convivencia. La de hoy es una jornada muy especial porque se cumplen 50 años de la primera diada autorizada tras la dictadura franquista. A las 9 de la mañana se va a llevar a cabo uno de los actos principales de esta diada, la ofrenda floral ante el monumento de Rafael Casanova, un acto en el que participarán por parte del PNV su presidente Aitor Esteban y Maitani Piñazar.
0: Este 11 de septiembre recordamos además los atentados de las Torres Gemelas. Han pasado 25 años y millones de jóvenes hoy ni siquiera lo recuerdan, pero a partir de las 9 de la mañana analizaremos cómo aquellos atentados que nos tuvieron pegados al televisor con incredulidad cambiaron el mundo y sobre todo la manera en la que entendemos la seguridad.
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0: Abrimos línea con Euskalmet, Jaion Emunarriz, egunon.
10: Caixo egunon, tras un amanecer fresco, las máximas hoy se van a quedar entre los 22 y los 25 grados. Y una vez disipadas las nieblas de primeras horas, en buena parte del territorio lucirá el sol, el cielo se mantendrá prácticamente despejado, aunque en la vertiente cantábrica sí que podrían aparecer algunos intervalos de nubes bajas, sobre todo cerca de la costa y durante la mañana. Así que en general lucirá el sol con algo de nubosidad en el norte y las máximas se van a quedar ligeramente por debajo de los 25 grados. Y el fin de semana va a seguir el ambiente soleado, unas primeras horas frescas, pero de nuevo las máximas tenderán a subir y mañana se van a quedar entre los 24 y los 26 grados y el domingo rondarán los 25 grados en la franja costera y los 30 grados en el resto.
0: El termómetro marca a esta hora 8 grados en Vitoria-Gasteiz, 12 en Iruña y en Bayona, 13 grados en Bilbao, hace frío, 14 en Donostia.
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0: ¿Cómo están las cosas en carretera? Xavi Segovia, bueno.
12: Egunon, se pide precaución en la Vizcaya 2120 en Gorliz, sentido Plentzia, por la salida y vuelco de un turismo en el puerto de Andracas, cuyo conductor ha sido evacuado al hospital de Cruces. Se pide precaución en este lugar y a esta hora ya comienza a registrarse la densidad de tráfico habitual en los lugares habituales también.
0: Son las 7 y 8 minutos de la mañana. Jorge Ibáñez y Beatriz Leal se encargan de la realización técnica. Cristina Vázquez de la coordinación. 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
0: El BEC acoge esta mañana representantes de 900 centros escolares que junto con el departamento y expertos de la comunidad educativa abordarán los malos resultados del alumnado vasco en el informe PISA. Tratarán de buscar ámbitos de mejora y líneas de actuación. Para ello, ayer también se daban cita expertos del ámbito de la educación que concluyen que aún es pronto para sacar conclusiones certeras. Eder Menchaca estuvo con ellos.
13: La comunidad educativa movilizada tras el batacazo de los informes PISA, hoy cita clave en el BEC, 900 centros escolares de la red pública y la concertada se reúnen con el Departamento de Educación y también con expertos. Precisamente este jueves en la antesala mantenían un encuentro preliminar donde realizaban un seguimiento de esos resultados, sin claras conclusiones porque aún es pronto.
4: Los últimos cambios que estamos viviendo en la sociedad con los hábitos de lectura, etcétera, juegan un papel importante, pero hay muchos más y es muy difícil en estos momentos decir cuál es el factor importante. Seguramente no habrá un solo factor importante.
13: No esperaban los malos resultados del informe PISA, confiesa Juncal Gutiérrez, directora del Instituto Vasco de Evaluación e Investigación No Universitaria. Uno de los porqués está también en el uso excesivo de pantallas.
4: Tecnologías digitales que han irrumpido en las aulas y en la sociedad. De momento no se sabe, hasta ahora no hay ningún estudio riguroso que sepamos que analice exactamente cómo eso ha influido. La diversidad en las aulas puede ser otro factor. Los cambios en los hábitos de lectura que están asociados a los cambios en la sociedad.
13: Cambios también en los modelos educativos. Esta semana salían al paso desde el PSE y el Partido Popular a poner el foco en el modelo D. Gutiérrez responde.
4: Los datos hay que analizarlos con muchísimo rigor y todavía no estamos en ese punto de decir, de señalar qué factores han influido en estos resultados.
13: Esa primera lectura que hoy compartirán con las direcciones de 900 centros escolares en el BEC.
0: Y en Sanidad, nuevas convocatorias de huelga este otoño. 5 sindicatos han unido para convocar 5 huelgas generales a partir del 30 de octubre y hasta diciembre, a las que están convocados todos los profesionales de la red sanitaria pública. En el eje de la protesta, que se extiende a toda la plantilla, las mejoras que en julio se aprobaron para los médicos. Natalia Serrano.
14: No hay ninguna propuesta de mejora para el conjunto de la plantilla de Osakidecha, se quejan los sindicatos. Solo las que se acordaron para los médicos el pasado mes de julio. Entonces ya avisaron que si no era para todos, harían huelga.
5: Más allá del esfuerzo de Osakidecha por dar a entender lo contrario, a día de hoy no hay ninguna propuesta encima de la mesa sectorial para la actualización del acuerdo de condiciones de trabajo y la mejora retributiva de la plantilla.
14: Por eso SATSE, ELA, LAB, Comisiones y UGT convocan a toda la plantilla de Osakidecha a una primera huelga el próximo 30 de octubre. Luego, el 9, 10 y 11 de diciembre, a la plantilla de Araba, Vizcaya y Guipúzcoa, respectivamente. Y ya finalmente, el 14 de diciembre, de nuevo, a toda la plantilla de Osakidecha. Piden mejoras salariales y reducción de jornada y también otras mejoras similares a las acordadas con el sindicato médico. Aún así, hacen un llamamiento al gobierno vasco.
5: Hay tiempo para que realmente se pongan encima de la mesa esas propuestas para todo el personal y se consigan avances.
14: Si antes de la sectorial de finales de este mes les envían por escrito y con tiempo propuestas reales y de contenido, dicen que hay tiempo para negociar. Si no, mantendrán su calendario de huelgas. La primera, a la que llaman a todos los colectivos, marca en rojo para los pacientes el próximo 30 de octubre.
0: Pues si no hay acuerdo, a esas huelgas se sumarán las movilizaciones de los médicos que ya anunciaron huelga indefinida desde el mes que viene. Deben concretar ahora cuándo y cómo las realizan. Uxue Gutiérrez.
15: La reunión arrancaba a las 5 de la tarde en Madrid y tras dos horas de encuentro, en el que el Sindicato Médico de Euskadi ha participado telemáticamente, las conclusiones se darán a conocer hoy, a mediodía, sobre la mesa una posible huelga indefinida de médicos y médicas a nivel estatal. Y es que la alianza conformada por 7 sindicatos médicos del Estado, la Unión Médica y Facultativa, entre los que se encuentra el Sindicato Médico de Navarra, ya avanzó su intención de convocar una huelga indefinida a partir de mediados de octubre. Esto mientras el Ministerio insiste. Mónica García está dispuesta a hablar de un estatuto propio para los médicos y las médicas, pero sobre la base común del estatuto marco que regula las condiciones de todo el sistema sanitario.
16: Nosotros no nos negamos sobre la base común de un estatuto marco para todos los profesionales. El estatuto propio de los médicos no puede hacerse sobre las cenizas de la mejora de las condiciones laborales de todos los profesionales.
15: De confirmarse la huelga indefinida de médicos estatal, en Euskadi esta se sumaría a las 5 jornadas anunciadas por el resto de sindicatos entre octubre y diciembre en Osakidecha para mejorar las condiciones de trabajo de todos los colectivos de la sanidad pública.
0: La Diputación de Vizcaya ha aprobado el proyecto de norma con las últimas medidas fiscales anunciadas y lo ha hecho con el gobierno foral dividido. Las diputadas del PSE se han abstenido porque no comparten las medidas que la parte del PNV sigue manteniendo. El resultado final dependerá, dicen, de la negociación entre partidos que se inicia ahora. Rodrigo Manero.
17: Tal y como se presentó en junio pasado, el Consejo de Gobierno de la Diputación Vizcaína ha aprobado el proyecto de norma, una propuesta que incluye beneficios fiscales para atraer profesionales y mantener empresas en el territorio, por comprar un coche nuevo o por tener un seguro médico privado. La portavoz, Leixuri Arrizabalaga, dice que no renuncian a ninguna medida, aunque ahora dependerá ya de los partidos.
18: Que todas las medidas que están recogidas en la norma que hoy aprobados son beneficiosas para el territorio, para los y las vizcaínas, y nos gustaría que siguieran. Ahora comienza la negociación y las propuestas entre los diferentes grupos políticos.
17: Según Arrizabalaga, se buscarán acuerdos con todos los partidos sobre la base del acuerdo PNV-PSE, pero de entrada ese pacto no coincide con el proyecto aprobado y por eso las dos diputadas del PSE en el gobierno foral se han abstenido. Los socialistas dicen que las medidas deben aportar bienestar a la mayoría, apostando por los servicios públicos y, según Eneko Andueza, no cederán.
19: Verá, beraie bere proposamena bere kabuz aurkeztu zuten eta gero erokoak bueno orain negozatzera koherenteak izango era bai gobernu kontseiluan eta baita ere batzar nagusietan.
17: Bizkaia quiere que la reforma entre en vigor este mismo año con efectos retroactivos a enero y no esperará a que haya un acuerdo en Álava y Guipúzcoa, donde hace falta el apoyo de un grupo de la oposición.
0: Y de cara a las elecciones municipales del próximo año, Nerea Cortajarena, la actual portavoz de EH Bildu en el Parlamento Vasco, será la candidata de la coalición soberanista a la alcaldía de Donostia. Sin duda una de las piezas más codiciadas en las próximas elecciones municipales. David Beramendi.
20: Sí, era un secreto a voces y ya es oficial. Nerea Cortajarena, guiatarra de 52 años, es la gran apuesta de EH Bildu para recuperar la alcaldía de San Sebastián.
21: Yo, como muchas de vosotras, también estoy muy preocupada por la deriva que ha tomado nuestra ciudad en los últimos tiempos. Muchas veces me siento forastera en mi propia ciudad.
20: Ante esta deriva y a falta de lo que digan las bases, Cortajarena dice estar preparada para liderar la ciudad. Su prioridad está.
21: Poner en vías de solución el problema de la vivienda y desbloquear las posibilidades de emancipación de toda una generación de donostiarras es una prioridad. Estoy convencida que podemos recuperar esa Donostia que nos haga sentirnos orgullosos. Estoy convencida que la Donostia de mañana va a ser una Donostia que va a estar al alcance de todas y de todos y hay que empezar a hacerlo desde ahora.
20: Cortajarena competirá contra Jon Insausti, candidato jeltzale, y contra Borja Corominas, candidato popular. Queda por saber qué hará Podemos y sobre todo el Partido Socialista. La actual portavoz aquí en Donostia es Ane Oyarbide, pero en las quinielas aparecen con fuerza otros dos nombres más. Son dos consejeros, Denis Itxaso y Susana García Chueca.
0: Las 7 y 16, primera y dura reacción de Marruecos a la crisis de Ceuta. Rabat asegura que no será el chivo expiatorio de disputas políticas internas y se pregunta por qué se les critica cuando ningún dato, hecho o informe establece su implicación. Xavi Segovia.
12: Dura respuesta del gobierno marroquí a la crisis de Ceuta. Rechaza ser el chivo expiatorio en los ajustes de cuentas políticas en España y critica que se les siga señalando. En un comunicado del Ministerio de Exteriores, añade que no hay ninguna prueba que demuestre su responsabilidad en lo sucedido en Ceuta, tragedia que califica de lamentable, pidiendo un examen en profundidad para que no vuelva a ocurrir y reitera su disposición a readmitir a quienes entraron de forma ilegal. Rabat critica al PP sin mencionarlo porque la ceguera estratégica solo puede ocasionar tensiones recurrentes, asegura. Ve lamentable que partidos históricos con experiencia en la gestión gubernamental caigan en el populismo frente al sentido común. Califica de desafortunado que el Congreso apruebe la nacionalidad de los saharauis porque eso, asegura, abona el desencuentro. La vecindad es inmutable, recuerda, y pide a los políticos que con valentía y altura de miras la conviertan en un activo para el futuro. Rabat termina el comunicado preguntándose por qué se mantienen las críticas contra Marruecos cuando ningún dato, hecho o informe implica a las autoridades marroquíes, informes que sí hablan, sin embargo, de pasividad y negligencia.
0: Reprocha a Marruecos al gobierno español que no devuelva a los menores no acompañados. Uno de los asuntos sin resolver. Navarra ha sido la primera comunidad en acoger menores inmigrantes llegados a Ceuta. El gobierno de Chivite, tras la crisis migratoria, ha anunciado que ha acogido a 5 niñas bajo su sistema de protección. Aritza Aguirre.
22: Lo ha hecho a través de un acuerdo bilateral con el gobierno de Ceuta, al margen del reparto acordado entre las diferentes comunidades. 2 de las niñas menores llegaron ayer a Navarra y se prevé que hoy lo hagan las otras 3. Lo anunciaba en pleno la presidenta María Chivite, destacando que, a diferencia de otros gobiernos, los gobernados por el PP, el de Navarra está siempre con la ley y los derechos humanos, con hechos y soluciones.
23: Este gobierno estará siempre con la ley y con los derechos humanos, porque este gobierno ayuda a Ceuta, no en la pancarta, sino con hechos, enviando vacunas, acogiendo a menores y lo que sea necesario dentro de nuestras posibilidades, de nuestras responsabilidades y de nuestras competencias.
22: Navarra tiene 30 plazas libres para la acogida de menores. De 237 plazas están ocupadas 207, pero el gobierno se muestra dispuesto a crear nuevas plazas si fuera necesario, buscando fórmulas y reorganizando el sistema de protección.
0: Por su parte, la Diputación de Vizcaya vuelve a activar la situación de excepcionalidad en su red de acogida de menores migrantes no acompañados. Lo hace después de que durante el verano se haya registrado un repunte en las llegadas. Los centros de acogida dan servicio a 200 niños y niñas y adolescentes, más que las plazas ordinarias que dispone la red foral. Irache Martínez.
24: Sí, Vizcaya cuenta
2: cuenta con 406 plazas ordinarias en la red de acogida de menores migrantes no acompañados, pero ahora los 17 recursos disponibles están atendiendo a 594. En los últimos tres meses se ha producido una media de más de dos ingresos por día, 224 en total. Por ello, ante el repunte migratorio experimentado en verano, la Diputación de Vizcaya ha vuelto a declarar la situación de excepcionalidad, una medida que permitirá al ente foral habilitar con carácter temporal otros recursos residenciales para no dejarles en situación de desprotección. Leixuri Arrizabalaga, portavoz.
3: Hablamos de niñas, niños y adolescentes que llegan a Vizcaya en situación de especial vulnerabilidad y a quienes tenemos la obligación legal y ética de ofrecer protección y acompañamiento. Por eso esta declaración permitirá habilitar temporalmente recursos extraordinarios con profesionales y garantías adecuadas.
2: La última situación de excepcionalidad se declaró en noviembre de 2024 con una duración de cerca de año y medio. Ahora, con este nuevo tensionamiento del sistema, vuelve a entrar en vigor. La Diputación está estudiando las necesidades de estos menores para adecuar los recursos de la red de acogida.
6: Y el Parlamento Vasco celebrará un pleno monográfico sobre seguridad. PNV y PSE han registrado la petición en la Cámara para tratar en profundidad la situación, los retos y las políticas de seguridad públicas en Euskadi. Joseba Díez Antxustegi, portavoz Jeltzale.
7: El debate sobre la seguridad está en la calle. En los últimos tiempos estamos viendo cómo hay algunos partidos que niegan los problemas, que les restan importancia y que hay otros que los exageran o que los utilizan políticamente, ¿no? Y con esta iniciativa lo que pretendemos es que en el Parlamento se pueda debatir de forma tranquila, serena, en profundidad sobre la seguridad y sobre todo buscar soluciones, que es lo que nos está pidiendo la gente.
6: Y el Tribunal Supremo avala las tesis de PP y Vox en lo que se refiere a la ley de nietos y señala que constituye un peligro fundado, real y serio que podría afectar a los procesos electorales, Enrique Rodal.
8: Sí, estima que la inscripción en el censo electoral de los nacionalizados por la ley de memoria democrática podría afectar gravemente a la objetividad de los procesos electorales, lo que causaría un daño irreversible, dice. En dos autos diferentes, la Sala de lo Contencioso Administrativo asegura que actualmente el censo de españoles con derecho a voto en el extranjero es de 2.700.000. Unos 400.000 más que en las anteriores elecciones de 2023. Una cifra en constante crecimiento que, según dice, puede afectar a la transparencia y confianza en la ciudadanía, según expone el acto tribunal.
6: Cataluña celebra hoy, Enrique, la diada con llamamientos a la convivencia tras los enfrentamientos ayer entre seguidores de Alianza Catalana y la CUP.
8: Sí, efectivamente, la víspera de la diada se vio marcada por la tensión entre seguidores del partido xenófobo Alianza Catalana y manifestantes antifascistas cercanos a la CUP, que se concentraron frente a ellos en el tradicional homenaje en el Fusar de las Moreras. Ante el riesgo de enfrentamientos entre seguidores de ambas formaciones, los Mossos tuvieron que actuar y detuvieron al menos tres personas. El presidente de Catalán, Salvador Illa, en su tradicional mensaje previo a la diada, llamaba a preservar la convivencia.
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6: Los titulares del deporte con Iker Perea. Egunon.
11: Kaixo egunon, hoy empieza la Liga Prime de Fútbol Sala, con el Magna Xota, el equipo de Irurtzun, como único representante de Euskal Herria. Y lo va a hacer tras un verano lleno de obstáculos. Hasta hace apenas dos semanas no se sabía si el equipo iba a salir adelante. Han sido semanas muy duras, de mucho trabajo, pero con final feliz. Eso sí, la entidad no atraviesa su mejor momento financiero. Por eso, anoche en Kirol Gaua, su presidente Asier Cotelo pedía paciencia a la afición.
13: Estamos sembrando para el futuro, que pese al momento tan complicado que estamos viviendo ahora, tenemos que mirar de manera a largo plazo y sobre todo recordar cómo estábamos hace dos meses, porque hace dos meses perdíamos el club, lo hemos recuperado, ahora la situación deportiva es muy compleja, muy difícil, pero hay que seguir trabajando.
11: A las 7:30 en el Polideportivo Naitasuna se estrena el Xota frente al Jaén. En ciclismo, ayer Enric Mas superó la crono sin problemas. Primoz Roglic fue más rápido, pero solo logró recortarle 33 segundos, de tal manera que ahora el balear sigue gozando de una ventaja de minuto y 37 segundos frente al esloveno. Hoy, de nuevo, etapa de alta montaña con final en alto, en Peñas Blancas, cerca de Estepona. La ascensión es de 19 kilómetros con una pendiente media del 6,5%. Y en Turquía estos días se disputan los europeos de natación paralímpica y de momento nuestros representantes Naya Zudaire e Íñigo Llopis suman 5 medallas, 4 platas y un bronce. Llopis.
14: Está siendo un muy buen campeonato de Europa, haciendo muy buenas marcas, que no, al final es lo que te lleva a lograr las medallas, y cuando tienes ese premio de llevarte una medalla, no, pues sumas más la alegría.
11: Pues hoy Íñigo va a volver a competir en la prueba de relevos por equipos.
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10: Las 7 y media, vamos con el pronóstico del tiempo.
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10: Abrimos línea con Euskalmet. Javier Munarriz, egunon.
12: Kaixo, egunon. Tras un amanecer fresco, las máximas hoy se van a quedar entre los 22 y los 25 grados. Y una vez disipadas las nieblas de primeras horas, en buena parte del territorio lucirá el sol, el cielo se mantendrá prácticamente despejado, aunque en la vertiente cantábrica sí que podrían aparecer algunos intervalos de nubes bajas, sobre todo cerca de la costa y durante la mañana. Así que en general lucirá el sol con algo de nubosidad en el norte y las máximas se van a quedar ligeramente por debajo de los 25 grados. Y el fin de semana va a seguir el ambiente soleado, unas primeras horas frescas, pero de nuevo las máximas tenderán a subir y mañana se van a quedar entre los 24 y los 26 grados y el domingo rondarán los 25 grados en la franja costera y los 30 grados en el resto.
10: De momento a esta hora hace frío. 14 grados registra Donostia y es la máxima en capitales. 13 grados hay en Bilbao, 12 en Bayona, 11 en Iruña, 9 grados en Vitoria-Gasteiz.
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10: ¿Cómo están las cosas en carretera? Xavi Segovia, egunon.
16: Egunon, hasta ahora se pide precaución en la AP8 en la salida hacia el hospital de Galdakao, sentido Irún, donde se están generando retenciones. También a esta hora comienzan ya la densidad de tráfico en los lugares habituales.
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0: A las 7:33 repasamos las claves del día. Y no, Iglesia,
1: Egunon.
0: Hoy es día para la reflexión y la toma de decisiones en educación. El departamento reúne esta mañana en el BEC a las direcciones de 900 centros escolares para seguir analizando la debacle en PISA.
1: Y lo hace tras mantener la pasada tarde un primer encuentro, en este caso con los expertos de evaluación, que hablan de múltiples factores que han podido influir en los malos resultados del alumnado vasco. Juncal Gutiérrez es directora del Instituto Vasco de Evaluación e Investigación No Universitaria.
2: Tecnologías digitales que han irrumpido en las aulas y en la sociedad. De momento no se sabe, hasta ahora no hay ningún estudio riguroso que sepamos que analice exactamente cómo eso ha influido. La diversidad en las aulas puede ser otro factor. Los cambios en los hábitos de lectura que están asociados a los cambios en la sociedad.
1: Pedía rigor a quienes apuntan al modelo D como una de las causas porque aún no se puede señalar factores concretos. Esta mañana, lo decías, el Departamento de Educación continúa ese trabajo, reuniendo en el BEC a expertos y a las direcciones de unos 900 centros públicos y privados.
0: Los sindicatos de Osakidetza han convocado 5 jornadas de huelga para

0: exigir las mismas mejoras que se han concedido al personal médico.
1: La primera será el 30 de octubre y le seguirán una jornada de huelga en cada territorio del 9 al 11 de diciembre y una última en toda Euskadi el 14 de diciembre. La convocan SATSE, ELA, LAB, Comisiones y UGT para toda la plantilla de Osakidetza, tal y como advirtieron cuando el gobierno vasco mejoró las condiciones laborales únicamente de los médicos. En este momento, dicen, no tienen ninguna propuesta del departamento para negociar esas mejoras. Eso sí, hay margen antes de la sectorial de finales de mes. Amaia Mayor es secretaria general del Sindicato de Enfermería SATSE.
2: Hay tiempo para que realmente se pongan encima de la mesa esas propuestas para todo el personal y se consigan avances.
1: Y a esto podría sumarse la huelga del personal médico, que en todo el estado será indefinida a partir de octubre para exigir un estatuto propio al Ministerio de Sanidad de Mónica García. Se espera que el sindicato médico en Euskadi aclare si se sumará o no a esa convocatoria.
0: Marruecos niega cualquier implicación en el asalto a Ceuta y rechaza ser el chivo expiatorio.
1: Mediante un comunicado del Ministerio de Exteriores, Rabat se pronuncia por primera vez para señalar que no hay ninguna prueba que demuestre su responsabilidad en lo sucedido en Ceuta. Marruecos, que también carga contra el Partido Popular, aunque sin mencionarlo, tachando de lamentable que partidos históricos con experiencia en la gestión gubernamental caigan en el populismo frente al sentido común. Asegura que esa ceguera estratégica solo puede ocasionar tensiones recurrentes. Rabat, que aprovechaba también para criticar que el Congreso haya aprobado la nacionalidad de los saharauis.
0: Vizcaya vuelve a activar la situación de excepcionalidad por el tensionamiento en su red de acogida de menores migrantes no acompañados.
1: Los centros de acogida vizcaínos atienden a 200 menores más de su capacidad, casi 600 menores cuando las plazas son 400. Debido a la llegada de menores solos durante el verano, de media han sido 2 llegadas al día. Al declarar la situación de excepcionalidad, la Diputación podrá habilitar más recursos. Leixuri Arizabalaga, portavoz.
3: Que llegan a Vizcaya en situación de especial vulnerabilidad y a quienes tenemos la obligación legal y ética de ofrecer protección y acompañamiento. Por eso esta declaración permitirá habilitar temporalmente recursos extraordinarios con profesionales y garantías adecuadas.
1: La última vez que se activó la excepcionalidad fue a finales de 2024 y se prolongó durante casi año y medio.
0: Y se cumplen 25 años del atentado yihadista que marcó un antes y un después. Sí, 25 años han pasado del 11S.
1: Pasaban las 3 de la tarde de un día como hoy en 2001 cuando un primer avión impactaba contra una de las Torres Gemelas de Nueva York y casi sin tiempo para reaccionar, un segundo avión chocaba contra la otra torre. Y se confirmaba que no se trataba de un accidente, sino de un atentado que después reivindicaría a Al-Qaeda. Las torres se venían abajo ante la insólita mirada de los testigos y de todo un planeta que lo veía en directo a través de la televisión. Era la primera vez que se utilizaban aviones comerciales como proyectiles contra la población y los daños personales no tenían precedentes. 2.596 fallecidos, 2 secuestros a otros 2 aviones horas más tarde que impactaron contra el Pentágono y en un descampado de Pensilvania ascendían los fallecidos ese día por el terrorismo yihadista a casi 3.000 personas.
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0: A las 7:40, 8 menos 20, repasamos los titulares de la prensa. Cristina Vázquez, Egunon.
1: Egunon, esta mañana nos fijamos en la portada del Diario Vasco que abre con este titular. Guipúzcoa se asienta como la ruta de la droga hacia Europa y crecen las plantaciones de cannabis. La Fiscalía del Territorio alerta, dicen, de un aumento de un 13% en los delitos y la dificultad para detectar las redes. Y junto a este titular, el nombre de Nerea Cortajarena, elegida por EH Bildu para recuperar la alcaldía de Donostia, es una apuesta, señalan, por un perfil de peso político. Es la primera vez en la historia que la izquierda Berchale recurre a un candidato del núcleo duro de su dirección para lanzarse a la alcaldía donostiarra. Y en portada de Deia, PNV y PSE recogen el guante de la seguridad pública, dice este diario, que relanzan el debate con un pleno para contrastar modelos, para clarificar frente a la negación y el alarmismo.
0: Y este viernes hablamos también de acoso escolar.
1: Los casos de bullying que han llegado a la Fiscalía Navarra ascienden a 64. Han crecido de nuevo un 33% en 2025. Lo cuenta Diario de Noticias. Suben también los delitos sexuales cometidos por menores, 51 solo el pasado año. En El País leemos precisamente que la Fiscalía alerta de la subida de este tipo de delitos. La memoria anual denuncia una alarmante espiral con un incremento del 36% de las causas contra la libertad sexual a edades tempranas. Casi 4.500 en un año. Otro asunto en portada de Gara, leemos: la policía retrasó una hora la llegada de la UBI móvil para Ander. La policía local de Santurce, dicen, creyó innecesaria la ambulancia tras reducir al joven con una taser. Una hora después se movilizó una UBI móvil para trasladarle a Cruces, donde falleció. Y un titular más de Noticias de Guipúzcoa: el territorio amplía la flexibilidad de Eskola Kirola para el nuevo curso. Elimina restricciones, suaviza los límites de entrenamiento y jornadas y da mayor margen a federaciones y a clubes.
0: Y que destaca la prensa internacional, Óscar Pérez, Egunon.
15: Egunon, hoy es 11S, los medios recuerdan lo que ocurrió hace justo hoy 25 años y lo que también luego ha supuesto. El Wall Street Journal dice esta mañana: el 11 de septiembre cambió el orden mundial, pero no por la razón que podríamos pensar. Los ataques terroristas consumieron los recursos y la atención de Estados Unidos y dejaron al país incapaz de abordar las amenazas mayores a su economía y a su liderazgo global. Le Monde abre diciendo: 25 años después de 11S, a pesar del repliegue de Al-Qaeda, el yihadismo sigue prosperando y mantiene a las sociedades occidentales en vilo. Sobre la inteligencia artificial, New York Times cuenta esta mañana que Anthropic afirma haber bloqueado posibles intentos de científicos de crear armas biológicas. En un nuevo informe, la empresa emergente de inteligencia artificial añade que no pudo determinar si la investigación era legítima o maliciosa, lo que llevó a la compañía a paralizar ese proyecto. La cadena Bloomberg informa también que el director ejecutivo de OpenAI, Sam Altman, les ha dicho a los empleados que la empresa está dispuesta a ralentizar el desarrollo de la IA de vanguardia. Altman espera que otras empresas hagan lo mismo. Atentos también a lo que cuenta la CNN. Un amplio estudio revela que consumir bebidas muy calientes podría triplicar el riesgo de cáncer. La cadena resume el resultado de un estudio realizado con casi 1 millón de personas en Reino Unido y publicado este martes en el International Journal of Cancer, que dice haber encontrado nuevas evidencias que sugieren que beber café y té muy calientes podrían aumentar hasta 3 veces más el riesgo de padecer cáncer de esófago. Y vamos a acabar en la BBC. Ayer os presenté a Gladys, la calabaza gigante de más de 4 metros y 500 kilos. Hoy la cadena británica nos habla de Hugo. Tiene 4 años, mide 1,99 m de alto y ha entrado en el libro Guinness como el caballo más alto del mundo. Que tenga 4 años quiere decir además que le quedan otros tantos de crecimiento, así que puede convertirse incluso en el equino más alto de la historia. Ahora mismo, según el libro Guinness, es un caballo que fue medido hace siglo y medio y llegó a los 2 metros y 19 centímetros. ¿Y por qué Hugo es tan alto? Pues por la raza Shire a la que pertenece, que suelen ser caballos muy altos, y también por los esmerados cuidados que tiene. Sus dueños le pagan al animalito un veterinario, un dentista, un quiropráctico y una masajista. Os juro que el caballo de Marras vive mejor que yo. Y es cierto, ¿eh?
0: Y me lo creo. Una más, Cristina.
16: Y no madruga tanto, ¿eh?
15: Seguro. Vive como Dios.
16: Bueno, ahora una más para un cumpleaños con sorpresa incluida. El Hotel Carlton de Bilbao cumple 100 años y ayer a las 7:30 de la tarde, ventanas y balcones de su fachada principal se abrieron para dar paso a 52 miembros del Coro de Ópera de Bilbao. Así sonaba ayer por la tarde en la Plaza Elíptica de Bilbao, cuenta el Correo, que Verdi tomó por sorpresa al Carlton frente a un público de lo más desconcertado que poco a poco se iba acumulando, lógicamente, para verlo.
0: Lógico, qué bonito. Qué ricasco, Cristina, Oscar, verte.
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22: Bueno, comenzamos la información local como cada día con el pronóstico del tiempo. Para hoy tendremos una jornada con aspecto primaveral, nubes y claros en la mitad norte con nubes bajas y en la mitad sur el cielo estará poco nuboso con algunas nubes altas y a primera hora bancos de niebla. Temperaturas máximas sin cambios o en ligero ascenso rondarán los 24-25 grados en el interior, algo más bajas en la costa. Viento del noroeste por la tarde, el resto del día será flojo y variable. Vamos ya con la ronda de temperaturas y arrancamos en Vizcaya junto a Iratxe Martínez. Egunon,
23: arrancamos este viernes con cielos bastante despejados, aunque con alguna que otra nube, y baja el mercurio. Se nota, tenemos ahora 12 grados en Bilbao. Temperaturas frías también en otros puntos de Vizcaya, 16 en Guecho y Bermeo, 13 en Baracaldo, 12 en Guernica y Carrantza y 11 grados en Durango y Otxandio.
22: Es que recasco, Iratxe. Saltamos a Araba, donde creo que esta mañana era más que necesaria una chaqueta. Sonia Hernando, egunon.
24: Y dos. Hoy el cielo sí está prácticamente despejado, aquí también, y ya se sabe que con el cielo raso, pues refresca un poquito más. Las temperaturas han bajado más que ayer durante esta noche. 10 grados se registran en Vitoria-Gasteiz, los mismos 11 grados en norte y sur del territorio, en Oyón y en Amurrio, y 8 grados, una de las más bajas, en Araya.
22: Es que ricasco, Sonia. En Donostia, David Beramendi, ¿cómo arranca el día? Egunon.
25: Caixo, Sarai, con 14 grados arranca el día aquí en Donosti, nubes y claros en el cielo. 15 grados tienen en Deba, 14 en Irún y Zarauz, 13 en Tolosa, 12 en Eibar, 11 grados en Azpeitia y Beasain, 10 en Zumárraga y Arrasate.
22: Es que ricasco, David, y terminamos en Iruña junto a Aritz Aguirre. Egunon.
26: Egunon, día trampa en Iruña, ¿eh? Porque tenemos el cielo despejado, como si fuera verano, que lo es, pero frío, más típico del otoño. 10 grados en Pamplona, 11 en Estella Lizarra, Tudela en Sangüesa, 12 en Tafalla y más fresco, 9 en Altsasu y en Elizondo, 8 en Aoiz.
22: Bueno, pues tampoco hay que olvidar la chaqueta en Iruña. Vamos a carreteras porque hay alguna incidencia activa. Xavi Segovia, Egunon.
27: Egunon, precaución en la P8 en la salida hacia el hospital de Galdacao, sentido Irún, donde se están generando retenciones. A esta hora comienzan también la densidad habitual, por ejemplo, en la avanzada en sentido Bilbao. Y atención en la Vizcaya 3114, en Sopela, sentido Plentzia, por el accidente que han sufrido dos turismos que ocupan parte de la calzada.
22: Es que ricasco, Xavi. Toda la comarca de La Rioja Alavesa está en plena época de vendimia, trabajando a destajo para obtener el fruto cultivado y cuidado durante todo el año. Y en ese contexto, este domingo, el pueblo de Cripán va a coger este domingo la fiesta de la vendimia, donde se va a poder encontrar los vinos de todas las localidades de Rioja Alavesa. Sonia Hernando.
24: Una fiesta que es mucho más que catar vino. Chema Elvira, presidente de la cuadrilla de Rioja Alavesa.
28: La gran cita de Rioja Alavesa, una jornada en la que nuestros pueblos se abren, recibimos a quienes vienen de fuera y mostramos con orgullo quiénes somos y todo lo que tenemos.
24: con el pregón que este año va a correr a cargo del actor Pepe Villuela, el pisado de la uva con 18 parejas de niñas y niños que representan a los 15 municipios y que va a convertir esas uvas en el primer mosto de la cosecha de este año. Así se va a abrir esta fiesta a la que está invitado todo el mundo y en la que Rioja Alavesa muestra su trabajo. Ahora están en plena vendimia, algunos productores han acabado, otros están en plena faena, cuando ayer mismo el gobierno vasco presentó su nuevo plan para reforzar la protección a los temporeros, para ofrecer mejores condiciones de trabajo y de alojamiento. En Euskadi están registrados 150 alojamientos con capacidad para 1.500 trabajadores de temporada.
22: Es que ricas, José. Operación policial a gran escala, la vivida en las últimas horas en Beasain, que ha obligado a la Ertzaintza a desplegar durante 15 horas un dispositivo hasta dar con los 6 detenidos acusados de tráfico de drogas y pertenencia a organización criminal. Olaya Yarzun.
2: Sí, así es. Macrooperativo en el barrio Sempere de Beasain con 6 personas detenidas, 2 mujeres de 35 y 27 años de edad y 4 varones de entre 25 y 45 años, todos reincidentes. El edificio ocupado, situado a pocos metros de un centro escolar, ha sido el epicentro de una operación policial de más de 15 horas con varias patrullas, cortes al tráfico e incluso con varios tiradores de la Ertzaintza en la zona. Operación que no ha pasado desapercibida entre los vecinos.
3: Me asomé al balcón y dije, ahí va la leche, pues ahí hay un montón de patrullas y tal. Luego se veía que la circulación se estaba atascando. Por la calle, me asomé un poco a la calle y decían también, me parece que hay un control, debe de ser por lo de las detenciones, hay de los ocupas y tal. Siempre están aquí los extraños. Yo, de hecho, muchas veces salgo de madrugada y veo ambientes raros.
2: Era la segunda vez que la Ertzaintza irrumpía en el edificio Ocupa. La última vez lo hizo en abril. Ahora los agentes han incautado cocaína, speed, cachis, listo para su venta, así como numerosos objetos robados en garajes y trasteros. Se les imputan delitos por tráfico de drogas, robos y pertenencia a banda criminal. Eso sí, ahora hay cierta preocupación todavía entre los vecinos.
3: Pues el miedo, eso siempre trae luego a más problemas, más detenciones.
2: Al parecer, el inmueble ocupado era la base desde la que actuaban estas personas, aunque la investigación policial sigue abierta.
22: Este verano de intenso calor ya tiene sus consecuencias y reacciones directas. El Ayuntamiento de Pamplona va a flexibilizar la normativa para instalar aire acondicionado en las casas. Aritz Aguirre, egunon.
26: Egunon, ¿quién nos iba a decir que en Iruña iba a haber un impulso masivo para comprar e instalar en casas aire acondicionado? Pero ha sido el tema de conversación y la tónica general este verano, por lo que el Ayuntamiento de Pamplona quiere reducir los conflictos vecinales y discusiones al respecto en las comunidades de vecinos y al mismo tiempo garantizar una buena integración de ese aire acondicionado en las fachadas, con criterios claros que faciliten instalaciones óptimas y eviten horrores estéticos. La idea es reaccionar rápido y que la nueva normativa esté aprobada a corto plazo, sin que se demore en el tiempo, con ordenanzas específicas en el casco viejo y en edificios de especial valor protegidos por la institución Príncipe de Viana de Defensa del Patrimonio. Flexibilizar así las instalaciones de aire acondicionado, pero de una manera ordenada, sin que se multipliquen las máquinas en las fachadas, como se está viendo en otras ciudades. Además, el gobierno municipal quiere priorizar sistemas de refrigeración colectivas y comunitarias, más allá de las instalaciones individuales, trabajar y desarrollar redes de calor y frío, como la red central de biomasa de la Chantrea, porque las olas de calor y el cambio climático reclaman un acceso universal y un servicio de climatización de las casas que se ha vuelto esencial.
22: Es que ricasco, Aritz. Y dentro de la campaña de la Red de Vigilantes Marinos para la Limpieza Internacional de Playas y Fondos Marinos, este sábado el EKT, el Club de Submarinismo, con la colaboración del Grupo de Piragua Zanga y el Ayuntamiento, han organizado una limpieza del puerto, una actividad que busca concienciar a la ciudadanía para que sea respetuosa con el mar y evite arrojar residuos al agua, Iratxe.
23: Después del Día de Gansos, el puerto del EKT suele estar más sucio de lo habitual, con más acumulación de botellas, latas, plásticos y demás residuos. Por ello, este sábado, Lekeitio Kourpeko Taldea, con la colaboración del Grupo de Piragua Zanga y el Ayuntamiento, se sumergirán en una nueva campaña de limpieza. Ángel Ugarteburu es miembro del Club de Submarinismo.
4: Lo estamos haciendo después de Gansos porque ese día especialmente se suelen echar muchas latas, botellas, entonces es un poquito para que se den cuenta la gente que no se puede, que la basura marina luego nos perjudica a todos. Entonces ese es un poquito el objetivo principal del club.
23: Aunque todavía hace falta mucha concienciación, reconoce que el volumen de residuos en el puerto ha disminuido en los últimos 3 años.
4: Desde la misma manera que la gente trae latas, botellas dentro de las embarcaciones, luego cada vez se ve más a la gente recoger esas latas, las meten en las mismas bolsas que han traído y las echan al reciclaje. Se va viendo algo más, pero hombre, lo ideal sería que todos hicieran lo mismo.
23: Este sábado por la mañana volverán a limpiar las aguas del puerto, uniéndose así un año más a la campaña de la Red de Vigilantes Marinos para la Limpieza Internacional de Playas y Fondos Marinos.
22: Es que recasco Irache. Además, les contamos que el PP de Getxo considera que la sentencia del Palacete Irurakbat es un intento de cerrar en falso el caso y exige reabrir la investigación, por lo que califica de graves irregularidades urbanísticas. Por ello, la Formación Popular ha presentado un recurso de reforma y apelación contra el auto que pretende archivar el caso, al creer que se trata de un archivo prematuro e injustificado que impide esclarecer completamente uno de los episodios urbanísticos más controvertidos de las últimas décadas en el municipio. Dardo Andrade, portavoz del PP en Getxo.
5: Hemos recurrido al archivo del caso Irurakbat al considerar que la investigación está incompleta y que existen indicios relevantes que deben aclararse antes de cerrar la causa. El juzgado ha archivado sin practicar diligencias esenciales, no se han analizado los dispositivos electrónicos incautados, no se ha escuchado al perito judicial ni a la arquitecta que advirtió de la protección del edificio, ni se ha tomado declaración a los investigados.
22: La iniciativa Guernica Palestina llama a la movilización social el próximo 8 de octubre frente a todos los ayuntamientos de Euskal Herria para reclamar justicia por Gaza y denunciar la ocupación israelí. Olaya Oyarzún.
6: Sí, bajo el lema desde Guernica, no al genocidio, llaman a la movilización ciudadana para denunciar el genocidio en Gaza y el empeoramiento de la situación en Cisjordania. Exigen el fin de la impunidad de Israel. Ivonne Meñica, portavoz.
7: Han pasado 3 años y la situación empeora en Palestina. El genocidio y las diversas formas de deshumanización que lo acompañan se está convirtiendo en la norma. Y no podemos, bajo ninguna circunstancia, normalizar esta situación deplorable. Por ello, estamos convocando concentraciones para el jueves 8 de octubre, a las 7 horas, frente al mayor número posible de ayuntamientos de toda Euskal Herria.
6: Guernica Palestina insiste en que frente a la gravedad del sufrimiento la prioridad es buscar una solución política basada en el diálogo y la negociación. Apelan al compromiso y responsabilidad de la sociedad vasca.
7: El ejército israelí ya se ha apoderado de más del 60% de Gaza y el hecho de que desde el alto al fuego acordado el pasado mes de octubre el Estado de Israel haya matado a cerca de 1.300 personas, 270 de ellas niños y niñas, mientras que 8.000 cuerpos permanecen sin recuperar en Gaza.
6: Al mismo tiempo, se sumarán a las movilizaciones el 3 de octubre en Iruña.
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22: Ella que viene con ganas aplaudiéndose de viernes con esta sintonía, llega el avance del magazine que trata, ya saben ustedes, los temas que nos ocupan y preocupan de cerca. María Ruiz, egunon.
11: Egunon, Sarai.
22: ¿Qué nos traes para este viernes?
11: Bueno, pues lo primero un aviso, porque hoy este segundo tramo de Boulevard, Boulevard en general es un poquito más corto, y es que ya que hemos vuelto al curso, nosotros vamos hasta las 12 del mediodía, porque después llegan John Bilbao y Miquel Ibáñez con Recalculando, que vuelve ya.
22: Maravilloso.
11: Hoy Recalculando desde Balmaseda. Me ha dicho John que lo diga así, a ver si me sale bien. Es el primer capítulo de la segunda temporada y por lo tanto es desde la primera villa de Vizcaya. Lo he
22: muy
11: dicho
22: bien,
11: estupendo.
22: Muy bien,
11: entonces, eso a partir de las 12. Pero nosotros antes, ya desde las 10, primero vamos a conocer el proyecto Mana.

0: este chistecillo que he hecho, pero no son ellos, no son Mana, el grupo, por supuesto.
1: Vaya. Todos sino aquí que, bailando, que la conocíamos.
0: Pues nos pilla mucho más cerca este proyecto. Nos vamos a ir al Centro de Formación Somorrostro. Un proyecto con un doble objetivo, evitar el despilfarro y ayudar a las personas en situación de vulnerabilidad. Vamos a estar con ellos, con quienes están aprendiendo y con quienes les están enseñando en la cafetería del centro educativo. ¿Y te suenan los Pochocas Bomberos? No sé si lo has oído alguna vez.
1: La verdad es que no.
0: Bueno, pues hoy vamos a conocer, porque en Navarra es un proyecto que tienen, usar el ganado para evitar el riesgo de incendios, para evitar incendios, y vamos a estar en Olloqui, donde están algunos de estos animales, con estos bomberos especiales. Además, ayer conocíamos que esa baliza que estaba buscando Asti en el mar, entre Zumaya y Ondarroa, la encontraron un poquito después de conocerse la noticia, pero a raíz de eso nos preguntábamos, ¿para qué se usan estas balizas? ¿Cómo se ha perdido? Porque nos hablaban de localizar tiburones, de localizar cetáceos. Bueno, pues vamos a hablar con Asti para que nos expliquen en qué trabajan estas balizas y la que han encontrado. Y ya para acabar, hacemos un repaso a la semana un poquito diferente con Nerea Arostegui. Ese es nuestro menú de hoy.
1: Pues maravilla, con Mana, los nuestros, y con las Pochocas Bomberas y con mucho más. Te esperamos a partir de las 10, jornada más reducida hasta las 12, Boulevard 2, con todo tu equipo.
0: Claro que sí, ahí estaremos nosotros para contar la actualidad.
1: Y mientras llegan los nuestros, nos quedamos con los clásicos.
0: Con los mexicanos, claro. Venga,
1: Mana. Venga, Gerarte. Agur.

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4: Es viernes 11 de septiembre y hoy es día para el análisis y la toma de decisiones en educación. La comunidad educativa se reúne esta mañana con la preocupación de los malos resultados del informe PISA sobre la mesa y es hora de pasar de la reflexión a la acción, en palabras del consejero de Universidades, Juan Ignacio Pérez Iglesias.
6: Los resultados efectivamente es que son malos. Mucha reflexión no creo que haga falta. O sea, lo que hace falta es actuación y actuación en este caso es análisis y medidas.
4: Hay que adoptar medidas porque el diagnóstico es claro. El alumnado vasco necesita volver a caminar hacia la excelencia y para ello el Departamento de Educación ha convocado a los responsables de 900 centros escolares y al foro de expertos esta mañana en el BEC. La cita es a las 9:30, pero ahí está ya Miriam Villamediana.
7: Y de momento aquí estamos a la espera de que empiecen a llegar. Están citados, como bien decías, a las 9:30 de la mañana aquí en el BEC. Son 900 representantes de centros escolares, tanto de la red pública como de la concertada. Y el objetivo de esta jornada va a ser, por un lado, analizar los malos resultados del último informe PISA, pero también recoger aportaciones que puedan hacer los centros y unificar criterios. Los docentes también van a escuchar a representantes del Departamento de Educación y del foro de expertos. Recordemos que ayer por la tarde ya se reunieron de urgencia y hoy va a ser cuando expongan ante todos los centros educativos cuáles han sido sus primeras conclusiones. También se espera que trasladen la intención del Departamento de Educación de activar de forma inmediata planes de refuerzo específico en competencias clave como son la comprensión lectora y el razonamiento matemático.
4: Bueno, ¿qué tal la educación entre las preocupaciones del momento y la situación en la sanidad también en la pole del ranking informativo? Porque el conflicto este otoño en Osakidetza puede ser mayúsculo. La mayoría sindical ha confirmado las movilizaciones, 5 jornadas de huelga general a partir del 30 de octubre para todos los profesionales sanitarios. Piden que se mejoren las condiciones de todos, de la misma manera en que se mejoraron las de los médicos para evitar la escalada del conflicto. Reclaman al consejero de Salud la misma voluntad, Amaia Mayor de Sache.
8: ¿Hay tiempo para que realmente se pongan encima de la mesa esas propuestas para todo el personal y se consigan avances?
4: 5 huelgas generales desde el 30 de octubre y hasta diciembre, si no hay acuerdo antes, a lo que se suma una huelga indefinida de médicos contra el Ministerio y el Estatuto Marco, que también impactará en Osakidetza. Este mediodía el Sindicato Médico de Euskadi explicará cómo y cuándo se van a sumar a esa convocatoria estatal. Marruecos ha roto su silencio sobre la crisis de Ceuta, rechaza las acusaciones sobre su implicación y arremete contra el Partido Popular por utilizar a Rabat como chivo expiatorio, dicen sus batallas internas. También reprocha al gobierno español que no expulse a los migrantes ilegales ni devuelva a los menores no acompañados para que vuelvan con sus familias. No especifica ese comunicado oficial del gobierno marroquí qué acogida les depararía. La situación de los menores sigue siendo un tema sin resolver. En Navarra, Chivite ha anunciado que ya han acogido a 5 niñas migrantes procedentes desde Ceuta y desde Vizcaya se informa de que han tenido que activar la acogida de emergencia porque durante el verano han llegado decenas de menores en situación de vulnerabilidad, más de 200 menores. Y la red no da para más. Irache Martínez.
9: Vizcaya cuenta con 406 plazas ordinarias en la red de acogida de menores migrantes no acompañados, pero ahora los 17 recursos disponibles están atendiendo a 594. Entre el 1 de junio y el 31 de agosto se han registrado 224 nuevos ingresos. Ante este repunte, la Diputación de Vizcaya ha vuelto a declarar la situación de excepcionalidad para poder habilitar con carácter temporal otros recursos residenciales y no dejarlos en situación de desprotección. El ente foral estudia ahora las necesidades de estos menores para adecuar los recursos de la red de acogida.
4: Así viene este 11 de septiembre, Día Nacional de Cataluña, una diada marcada por el auge de la extrema derecha y los discursos de odio precisamente de las corrientes antiinmigración. Enrique Rodal.
10: Sí, tensión entre seguidores del partido xenófobo Alianza Catalana y manifestantes antifascistas cercanos a la CUP, que se concentraron frente a ellos en el tradicional homenaje en el Fusar de las Moreras. Ante el riesgo de enfrentamientos entre seguidores de ambas formaciones, los Mossos tuvieron que actuar y detuvieron al menos 3 personas e identificaron a otras 7. El presidente catalán, Salvador Illa, en su tradicional mensaje previo a la diada, llamaba a preservar la convivencia.
11: Hi ha la força d'un batec comú, el mateix sentiment de pertinença, el mateix sentit col·lectiu, fraternal i humà del país. A Catalunya som i volem continuar sent un sol poble, perquè la nació és el consens renovat de la ciutadania a favor de la convivència i del bé comú.
10: A las 9 de la mañana se va a llevar a cabo uno de los actos principales de esta diada, la ofrenda floral ante el monumento de Rafael Casanova, que contará con la presencia del presidente del PNV, Aitor Esteban.
4: Y este 11 de septiembre se cumplen además 25 años de los atentados contra las Torres Gemelas.
12: Se ha producido la colisión de un pequeño avión contra el World Trade Center de Nueva York.
4: Han pasado 25 años y millones de jóvenes hoy ni siquiera lo recuerdan, pero a partir de las 9 de la mañana analizaremos cómo aquellos atentados que nos tuvieron pegados al televisor con incredulidad cambiaron el mundo y sobre todo la manera en la que entendemos la seguridad. Y una imagen que nos ha llamado la atención esta mañana. En la planta de Landaben de Volkswagen, en Navarra, miles de coches eléctricos del nuevo Skoda Epic se amontonan en la campa sin poderles dar salida por un fallo en sus baterías, Aritz Aguirre.
13: Miles de coches eléctricos nuevos Skoda Epic sin estrenar se amontonan en las campas de Landaben, no pueden salir también en distintos concesionarios. Aguardan parados porque han detectado un problema en sus baterías producidas por la empresa coreana Mobis, recién estrenada a pocos kilómetros en la ciudad del transporte de Imarquain. Es un problema en el sellado de las tapas de las baterías que aíslan sus componentes internos. En Volkswagen Navarra nos confirman que la producción está parada, que el problema generará retrasos y también en las entregas del Skoda Epic a los clientes porque no se entregará ningún coche que no haya sido reparado. Pero deberán actuar rápido porque en Landaben se fabrican 1.600 de estos vehículos a la semana.
4: Y sumamos los titulares del deporte. César Pérez Gazola, Egunon.
14: Egunon, líder Enric Mas, más cerca de ganar la vuelta. El corredor balear mantiene el mayor rojo de líder después de la etapa de ayer, una crono de 32 kilómetros en Jerez, en la que solo perdió 33 segundos con Roglic. Ahora hay falta de 3 etapas para el final. El ciclista de Movistar conserva una ventaja de más de minuto y medio sobre el esloveno. Y en los europeos de natación adaptada, en Turquía, nueva medalla para Naya Zudaire, lleva ya 4, 3 de ellas de plata. La última ayer, en los 100 libres, la nadadora guipuzcoana se quedó solo a 11 centésimas de la medalla de oro.
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4: Abrimos línea con Euskalmet, mirando también al fin de semana, que ya es viernes. Javier Munarriz, egunon.
15: Kaixo, egunon. Tras un amanecer fresco, las máximas hoy se van a quedar entre los 22 y los 25 grados. Y una vez disipadas las nieblas de primeras horas, en buena parte del territorio lucirá el sol, el cielo se mantendrá prácticamente despejado, aunque en la vertiente cantábrica sí que podrían aparecer algunos intervalos de nubes bajas, sobre todo cerca de la costa y durante la mañana. Así que en general lucirá el sol con algo de nubosidad en el norte y las máximas se van a quedar ligeramente por debajo de los 25 grados. Y el fin de semana va a seguir el ambiente soleado, unas primeras horas frescas, pero de nuevo las máximas tenderán a subir y mañana se van a quedar entre los 24 y los 26 grados y el domingo rondarán los 25 grados en la franja costera y los 30 grados en el resto.
4: El termómetro, atención, marca hasta ahora 7 grados en Gasteiz. Hace frío esta mañana, 10 grados en Iruña, 12 en Bayona, 13 grados en Bilbao, 14 en Donostia.
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4: ¿Cómo están las cosas en carretera? Xavi Segovia, Egunon.
17: Egunon, se pide precaución en la Vizcaya 3114 en Sopela, sentido Plentzia, por el accidente entre dos turismos que deja a una persona herida. La ambulancia ya está en el lugar. Y en la AP68 en Herrerorriaga, sentido Bilbao, un camión averiado está ocupando el carril derecho. Y finalmente destacamos en la confluencia de la AP8 con la Nacional 634 en Elgoibar. Se están generando retenciones en ambas vías por trabajos de limpieza en la calzada.
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4: Las 8 y 9 minutos de la mañana. Jesús Malo y Beatriz Lar se encargan de la realización técnica. Cristina Vázquez de la coordinación.
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4: Y nos vamos al BEC Maracaldo, que acoge esta mañana representantes de 900 centros escolares que, junto con el Departamento de Educación y expertos de la comunidad educativa, abordarán los malos resultados del alumnado vasco en el informe PISA. Tratarán de buscar ámbitos de mejora y líneas de actuación. Urge tomar medidas. Además de la reflexión, del análisis, es momento de las actuaciones. En el BEC de Baracaldo se encuentra Miriam Villamediana. Egunon.
7: Egunon, sí, estamos aquí a la espera de que empiecen a llegar todos esos docentes. Son representantes, 900 representantes de la red pública y de la concertada que están citados aquí a las 9:30 de la mañana. El propósito de esta reunión es, por un lado, analizar los malos resultados del último informe PISA, pero también recoger las impresiones de los centros educativos y las aportaciones que puedan hacer desde estos, desde educación. A los docentes les van a trasladar cuáles han sido, por otro lado, las conclusiones del foro de expertos. Recordemos que ayer por la tarde se reunieron de urgencia y en sus primeras valoraciones reconocieron estar ante unos resultados del informe PISA totalmente inesperados para ellos y pidieron tiempo para analizar las deficiencias del sistema, porque advierten el uso excesivo de las pantallas, al que se está apuntando una y otra vez, influye, pero no es la única causa. Escuchamos cómo nos lo contaba Juncal Pérez, directora del Instituto Vasco de Evaluación e Investigación No Universitaria.
19: Tecnologías digitales que han irrumpido en las aulas y en la sociedad. De momento no se sabe, hasta ahora no hay ningún estudio riguroso que sepamos que analice exactamente cómo eso ha influido. La diversidad en las aulas puede ser otro factor. Los cambios en los hábitos de lectura que están asociados a los cambios en la sociedad.
7: En cualquier caso, y mientras se realiza ese análisis en profundidad, la intención del Gobierno Vasco y del Departamento de Educación es poner en marcha cuanto antes, si puede ser este mismo curso, un plan de refuerzo específico en competencias clave como son la comprensión lectora y el razonamiento matemático.
4: Pues esto en educación, en sanidad, nuevas convocatorias de huelga para este otoño. 5 sindicatos se han unido para convocar 5 huelgas generales a partir del 30 de octubre y hasta diciembre, a las que están convocados todos los profesionales de la red sanitaria. A esto hay que sumar la huelga indefinida del sindicato médico, que este mediodía concretará cómo y cuándo la va a llevar a cabo Osakidetza, Sonia Hernando.
20: Los 5 sindicatos subrayan que a día de hoy no tienen ninguna propuesta de mejora para el conjunto de la plantilla, solo las que se acordaron y cerraron para los médicos el pasado mes de julio. Amaya Mayor, del sindicato de enfermería SATSE.
21: Más allá del esfuerzo de Osakidetza por dar a entender lo contrario, a día de hoy no hay ninguna propuesta encima de la mesa sectorial para la actualización del acuerdo de condiciones de trabajo y la mejora retributiva de la plantilla.
20: Por eso, este sindicato, junto a ELA, LAB, Comisiones y UGT, convocan 2 huelgas el 30 de octubre y el 14 de diciembre y otras 3 en el mismo mes, una por cada territorio. Aún así, dicen que hay tiempo si hay voluntad de negociación. Osakidetza pactó con el sindicato médico mejoras, pero solo para sus profesionales. Pero el sindicato médico mantiene su adhesión a una huelga indefinida convocada por los médicos a nivel estatal en defensa del estatuto marco propio y de la que no se conocen todavía las fechas concretas. Hoy este sindicato dará a conocer los detalles tras la reunión mantenida con todos los sindicatos médicos a nivel estatal.
4: Y la Diputación de Vizcaya ha aprobado el proyecto de norma con las últimas medidas fiscales que se anunciaron y lo ha hecho con el gobierno foral dividido. Las diputadas del PSE se han abstenido porque no comparten las medidas que la parte del PNV sigue manteniendo. El resultado final dependerá, según dicen, de la negociación entre partidos que se inicia ahora. Rodrigo Manero.
0: Tal y como se presentó en junio pasado, el Consejo de Gobierno de la Diputación Vizcaína ha aprobado el proyecto de norma, una propuesta que incluye beneficios fiscales para atraer profesionales y mantener empresas en el territorio, por comprar un coche nuevo o por tener un seguro médico privado. La portavoz, Leixuri Arrizabalaga, dice que no renuncian a ninguna medida, aunque ahora dependerá ya de los partidos.
1: Que todas las medidas que están recogidas en la norma que hoy aprobados son beneficiosas para el territorio, para los y las vizcaínas, y nos gustaría que siguieran. Ahora comienza la negociación y las propuestas entre los diferentes grupos políticos.
0: Según Arrizabalaga, se buscarán acuerdos con todos los partidos sobre la base del acuerdo PNV-PSE, pero de entrada ese pacto no coincide con el proyecto aprobado y por eso las dos diputadas del PSE en el gobierno foral se han abstenido. Los socialistas dicen que las medidas deben aportar bienestar a la mayoría, apostando por los servicios públicos y, según Eneko Andueza, no cederán.
22: Beraien bere proposamena bere kabuz aurkeztu zuten eta gero erokoak, bueno, orain negozatzera koherenteak izango era, bai gobernu kontseiluan eta baita ere batzar nagusietan.
0: Bizkaia quiere que la reforma entre en vigor este mismo año con efectos retroactivos a enero y no esperará a que haya un acuerdo en Álava y Gipuzkoa, donde hace falta el apoyo de un grupo de la oposición.
4: Y de cara a las elecciones municipales del próximo año se van despejando candidaturas. EH Bildu acaba de anunciar que su propuesta para el Ayuntamiento de Bilbao es María del Río, será su candidata a la alcaldía en Bilbao. En las últimas horas, además, Nerea Kortajarena, actual coportavoz de EH Bildu en el Parlamento Vasco, se anunció como candidata de la coalición a la alcaldía de Donostia, que es sin duda una de las piezas más codiciadas de las próximas elecciones municipales, David Beramendi.
23: Sí, era un secreto a voces y ya es oficial. Nerea Kortajarena, eguiatarra de 52 años, es la gran apuesta de EH Bildu para recuperar la alcaldía de San Sebastián.
24: Yo, como muchas de vosotras, también estoy muy preocupada por la deriva que ha tomado nuestra ciudad en los últimos tiempos. Muchas veces me siento forastera en mi propia ciudad. Poner en vías de solución el problema de la vivienda y desbloquear las posibilidades de emancipación de toda una generación de donostiarras es una prioridad. Estoy convencida que podemos recuperar esa Donostia que nos haga sentirnos orgullosos.
23: De esta forma se aclara en parte cómo será el campo de batalla donostiarra en las próximas elecciones municipales. Kortajarena va a competir contra Jon Insausti, PNV, y contra Borja Corominas, PP. Eso ya está, ya es oficial. Queda por saber qué va a hacer Podemos y sobre todo el Partido Socialista, la gran incógnita. La actual portavoz es Ane Oyarbide, pero en las quinielas aparecen otros dos nombres más. Son dos consejeros, Denis Itxaso y Susana García Chueca.
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4: Primera reacción de Marruecos a la crisis de Ceuta. Rabat critica que se les siga señalando cuando aseguran que no hay pruebas de su implicación. El comunicado de Marruecos llegaba anoche tras una jornada en la que el gobierno Sánchez trataba de hacer frente a las diferentes lecturas que dejan los informes desclasificados, con la ministra Margarita Robles reconociendo ahora que se pudo haber actuado mejor. Xavi Segovia.
17: Marruecos rechaza ser el chivo expiatorio en los ajustes de las cuentas políticas en España y critica que se les siga señalando. Asegura que no hay ninguna prueba que demuestre su responsabilidad, reiterando su disposición a la readmisión de los que entraron de forma ilegal. Critica al PP, sin mencionarlo, por su ceguera estratégica que puede provocar, asegura, tensiones recurrentes, cayendo en el populismo frente al sentido común. Mientras, la desclasificación de los documentos sobre Ceuta ha llevado a la ministra de Defensa, Margarita Robles, a reconocer que las cosas se pudieron haber hecho mejor, aunque la magnitud, asegura, de lo sucedido era imprevisible.
25: Es un acontecimiento que era, por su magnitud, difícilmente alcanzable, no solamente en España, sino en cualquier país de Europa, y todos hemos intentado hacer nuestro trabajo lo mejor posible.
17: El PNV critica que nadie dimita en España y el propio Marlaska rechazaba hacerlo ayer mismo, mientras el expresidente Aznar vinculaba el asalto de Ceuta con la ruptura de relaciones con el gobierno de Israel.
4: Entre tanto, cientos de menores siguen demandando atención en Ceuta, a Navarra, y han llegado las primeras. Es la primera comunidad en acoger a estas niñas. El gobierno de Chivite ha dado a conocer que acoge ya 5 niñas de Ceuta bajo su protección, bajo su sistema de protección. Aritz Aguirre.
13: Lo ha hecho a través de un acuerdo bilateral con el gobierno de Ceuta, al margen del reparto acordado entre las diferentes comunidades. 2 de las niñas menores llegaron ayer a Navarra y se prevé que hoy lo hagan las otras 3. Lo anunciaba en pleno la presidenta María Chivite, destacando que, a diferencia de otros gobiernos, los del PP, el de Navarra está siempre con la ley y los derechos humanos, con hechos y soluciones.
26: Porque este gobierno ayuda a Ceuta, no en la pancarta, sino con hechos, enviando vacunas, acogiendo a menores y lo que sea necesario dentro de nuestras posibilidades, de nuestras responsabilidades y de nuestras competencias.
13: Navarra tiene 30 plazas libres para la acogida de menores. De 237 plazas están ocupadas 207, pero el gobierno se muestra dispuesto a crear nuevas plazas si fuera necesario, buscando fórmulas y reorganizando el sistema de protección.
4: Y la Diputación de Vizcaya vuelve a activar la situación de excepcionalidad en su red de acogida de menores migrantes no acompañados. Lo hace después de que durante el verano se haya registrado un repunte en las llegadas. Los centros de acogida dan servicio a 200 niños, niñas y adolescentes, más que las plazas ordinarias que dispone la red foral. Irache Martínez.
2: Vizcaya cuenta con 406 plazas ordinarias en la red de acogida de menores migrantes no acompañados, pero ahora los 17 recursos disponibles están atendiendo a 594. En los últimos tres meses se ha producido una media de más de dos ingresos por día, 224 en total. Por ello, ante el repunte migratorio experimentado en verano, la Diputación de Vizcaya ha vuelto a declarar la situación de excepcionalidad, una medida que permitirá al ente foral habilitar con carácter temporal otros recursos residenciales para no dejar a estos niños, niñas y adolescentes en situación de desprotección. Leixuri Arrizabalaga, portavoz.
6: Hablamos de niñas, niños y adolescentes que llegan a Vizcaya en situación de especial vulnerabilidad y a quienes tenemos la obligación legal y ética de ofrecer protección y acompañamiento. Por eso esta declaración permitirá habilitar temporalmente recursos extraordinarios con profesionales y garantías adecuadas.
2: La última situación de excepcionalidad se declaró en noviembre de 2024 con una duración de cerca de año y medio. Ahora, con este nuevo tensionamiento del sistema, vuelve a entrar en vigor. La Diputación está estudiando las necesidades de estos menores para adecuar los recursos de la red de acogida.
4: Y a las 8:20 con Enrique Rodal resumimos otras noticias de las últimas horas. El Congreso aprueba que los saharauis nacidos en el Sáhara antes de 1977 puedan obtener la nacionalidad española.
8: Sí, una ley que podría beneficiar a cerca de 120.000 saharauis y que repararía en parte el abandono en que les dejó el gobierno español tras firmar los acuerdos de cesión a Marruecos en 1975. Ayad Baba es artista y activista saharaui.
9: Es un derecho que realmente tenemos. Nos lo han quitado y esperamos que después de este derecho, pues lo siguiente sería reconocer el resto de derechos que tenemos, reconocer a una república saharaui que España tiene el deber de reconocer.
8: La votación en el Congreso salió adelante con los votos de los socios de gobierno, la abstención de PP y Junts y la negativa de Vox. El texto deberá ser refrendado también por el Senado, una decisión que llega justo en plena polémica con Marruecos y por la ley de nietos.
4: Pues precisamente sobre la ley de nietos, el Tribunal Supremo ha avalado la tesis de PP y Vox. Considera que constituye un peligro fundado, real y serio que podría afectar a los procesos electorales.
8: Estima que la inscripción en el censo electoral de los nacionalizados por la ley de memoria democrática podría afectar gravemente a la objetividad de los procesos electorales, lo que causaría un daño irreversible. En dos autos diferentes, la Sala de lo Contencioso Administrativo asegura que actualmente el censo de españoles con derecho a voto en el extranjero es de 2.700.000 votantes, unos 400.000 más que en las anteriores elecciones de 2023, una cifra en constante crecimiento que puede afectar a la transparencia y confianza de la ciudadanía, según expone el Alto Tribunal.
4: Y Cataluña celebra hoy la Diada, con llamamientos a la convivencia por parte del presidente Illa y tras los enfrentamientos de víspera entre seguidores de Alianza Catalana y la CUP.
8: Sí, efectivamente, la víspera de la Diada se vio marcada por la tensión entre seguidores del partido xenófobo Alianza Catalana y manifestantes antifascistas cercanos a la CUP, que se concentraron frente a ellos en el tradicional homenaje en el Fusar de las Moreras. Ante el riesgo de enfrentamientos entre seguidores de ambas formaciones, los Mossos de Escuadra tuvieron que actuar y detuvieron a al menos tres personas. El presidente catalán Salvador Illa, en su tradicional mensaje previo a la diada, llamaba a preservar la convivencia.
10: Hi ha la força d'un batec comú, el mateix sentiment de pertinença, el mateix sentit col·lectiu, fraternal i humà del país. A Catalunya som i volem continuar sent un sol poble, perquè la nació és el consens renovat de la ciutadania a favor de la convivència i del bé comú.
8: La de hoy es una jornada muy especial porque se cumplen 50 años de la primera diada autorizada tras la dictadura franquista a las 9 de la mañana. Dentro de 40 minutos más o menos se va a llevar a cabo uno de los actos principales de esta diada, la ofrenda floral ante el monumento de Rafael Casanova, un acto en el que participarán por parte del PNV su presidente Aitor Esteban y Maitane Ipiñazar.
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16: 8 y 25 minutos de la mañana, vamos con la actualidad internacional. Óscar Pérez, Egunon.
18: Egunon, Eider.
16: Esta madrugada ha terminado en Dallas la mini convención que ha celebrado el Partido Republicano. La segunda jornada ha tenido al vicepresidente J.D. Vance como protagonista.
18: Sí, y más que por el contenido de su discurso, que ha sido uno de tantos, lo que más ha llamado la atención ha sido cómo han reaccionado Vance y los asistentes a la convención cuando un hombre ha sacado allí una bandera de México.
19: Right now, to make sure that your children never see that birthright.
18: Vance ha parado el discurso, el público ha empezado a abuchear al hombre, a lanzar gritos de USA y el vicepresidente ha rematado diciendo:
19: Well, my friend, if you love Mexico so much, get your ass over there, I'll buy you the plane ticket.
18: Si tanto amas a México, mueve tu culo para allá, yo te pago el viaje, ha dicho el vicepresidente de Estados Unidos, generando los aplausos y vítores de los asistentes. La convención express de los republicanos ha terminado ya esta madrugada con un llamamiento de Vance y Trump a la movilización de las bases para que los locos demócratas no logren el control de las cámaras. Las encuestas dan casi por seguro que van a perder la Cámara de Representantes y un 50% de posibilidades de que también les ocurra con el Senado.
16: La que sigue dando de qué hablar es la inteligencia artificial, Óscar. Hoy conocemos más noticias inquietantes, como que Anthropic ha tenido que bloquear intentos de usar su IA para desarrollar armas biológicas.
18: Sí, la compañía dice que este año ha bloqueado 5 casos en los que se quisieron usar sus modelos de inteligencia artificial para desarrollos de laboratorio que podrían haber llevado a la fabricación de armas biológicas. Anthropic dice que no sabe si tenían objetivos maliciosos, pero los paró por si acaso. Hoy también Bloomberg asegura que Sam Altman, el CEO de OpenAI, les ha dicho a sus empleados que está dispuesto a frenar el desarrollo de la inteligencia artificial de vanguardia y que espera que otras compañías hagan lo mismo. Recordemos que OpenAI y Anthropic causaron revuelo este verano cuando anunciaron que sus modelos habían logrado salir de sus entornos de prueba y habían obtenido acceso no autorizado a sistemas informáticos reales. Esta semana un ex empleado de Anthropic además ha dicho que estas empresas se han lanzado una carrera desbocada y hay posibilidades de que la inteligencia artificial acabe con la humanidad. A Donald Trump le han preguntado esta noche si eso le preocupa.
27: That could turn against humanity.
28: It's going to be fine. We'll always have something to stop them, right?
18: Y Trump ha dicho que no, que todo irá bien, siempre tendremos algo para detenerla, un pequeño engranaje. Si no me gusta ese robot, lo pararemos, ha dicho el presidente de Estados Unidos. Así que podemos estar tranquilos, Eider.
16: Esto es lo que llega desde Estados Unidos, además cuando se cumplen 25 años de los atentados del 11S, a partir de las 9 de la mañana analizaremos en profundidad cómo nos cambiaron aquellos atentados yihadistas que todos y todas recordamos porque nos dejaron pegados al televisor y por todo lo que supuso. Óscar Pérez, es que ricasco.
18: Un abrazo, Agur.
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16: César Pérez Gazola, Egunon,
30: líder.
16: Hoy comienza la quinta jornada en primera división.
30: Sí, esta noche lo hará con el Sevilla-Valencia en el Pizjuán, una jornada que da inicio a 3 partidos consecutivos en una semana para nuestro fútbol. Mañana sábado, Athletic Elche en San Mamés, en Bilbao, Osasuna Español en el Sadar en Pamplona y Racing Deportivo a la vez en Santander. El domingo será el turno para la Real Sociedad. El equipo de Mataracho recibirá al Atlético Madrid en Anoeta, un conjunto del colchonero que ha perdido los 2 partidos que de forma consecutiva ha jugado lejos del Metropolitano en 5 días. Cayó en Bilbao, cayó en San Mamés ante el Atlético, cayó también en Anfield esta semana ante el Liverpool. Y Ángel Herrera, futbolista de la Real Sociedad.
31: Nos gusta vivir este tipo de partidos, y más si es en nuestra casa, con nuestra gente. Queremos regalarles una gran victoria porque sé que estos partidos se disfrutan muchísimo más, los puntos, aunque sean tres, saben mucho más por la calidad del tipo de partido, a los rivales que enfrentamos. Queremos arrancar de la mejor manera, preparar el partido y darle a nuestra gente lo que merece en nuestra casa.
30: En la Champions se cerró anoche el tercer día de partidos de la primera jornada. Destacamos las goleadas del Bayern de Múnich, 5-0 al Bodo Glimt, el 4-0 del Manchester United en su vuelta. El 4-0 del Manchester United en su vuelta a la Champions sobre el Zabal.

0: porque hace 2 meses perdíamos el club. Lo hemos recuperado. Ahora la situación deportiva es muy compleja, muy difícil, pero hay que seguir trabajando.
1: Ciclismo, Enric Mas más cerca de ganar la Vuelta. El corredor balear mantiene el mayor rojo de líder después de la etapa de Jerez entre ayer de la crono de 32 kilómetros, donde solo cedió 33 segundos sobre el esloveno Primo Roglic. Ahora ya falta de 3 etapas. El ciclista de Movistar conserva una ventaja de más de 1 minuto y medio sobre el esloveno. Más.
2: Sí, que lo teníamos en mente. Era un tiempo que estábamos confiados de que íbamos a perder menos de lo que la gente pensaba. Así que, bien, seguimos.
1: Hoy etapa de montaña, final del alto, en Peñas Blancas, cerca de Estepona, extensión de 20 kilómetros al 6,5%. El US Open de tenis, el último gran slam de la temporada, ya conocemos cuál va a ser la final femenina. La van a jugar Arina Sabalenka, la tenista de Bielorrusia, ante la kazaja y nueva número en el mundo, Elena Rybakina. Los europeos de natación adaptada de Turquía, Eider, una medalla para Naya Zugaire, lleva ya 4, tenía de plata la última. Ayer, en los 100 metros libres, la nadadora guipuzcoana se quedó a solo 11 centésimas de la medalla de oro.
3: Esker Casco, César.
1: Suri.
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3: ¿Cómo están las cosas en carretera, Xavi?
12: Egunon, pues a esta hora continúan los problemas en la AP68 en Arrigorriaga, sentido Bilbao, por un camión averiado que ocupa el carril derecho, por lo que se pide mucha precaución.
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3: Abrimos línea con Euskalmet, Jaione Munarriz, egunon.
16: Kaixo, egunon.
3: Pues ya es viernes, así que vamos a mirar también al fin de semana, pero vamos por partes. Hoy tenemos temperaturas bastante frías hasta en estas primeras horas. Realmente es sorprendente porque hace frío, pero irá subiendo el termómetro, ¿verdad?
16: Eso es, sí, van a ser días de contraste, ¿no? Unas mínimas bajas, sobre todo hoy, y después unas máximas que van a ir subiendo día a día. Hoy todavía se van a quedar en general por debajo de los 25 grados, entre los 22 y los 25 grados, así que unas temperaturas cálidas y con un cielo pues despejado en muchos sitios, ¿no? Una vez que se disipe la niebla del interior, en buena parte del territorio el cielo se va a quedar despejado, excepto en la vertiente cantábrica, donde podrían entrar algunas nubes bajas desde el mar, sobre todo cerca a la costa por la mañana, por la noche, pero en todo caso, bueno, en general una jornada soleada con esas temperaturas cálidas. Y el fin de semana seguiremos en la misma tónica, es decir, tendremos nieblas, nubes bajas a primeras horas, pero una vez disipadas volverá a lucir el sol y las máximas tienden a subir. Mañana se van a quedar entre los 24 y los 27 grados en general, pero ya el domingo se van a quedar cerca de los 25 grados en la costa y en cambio en el interior ya hablaríamos de valores cercanos a los 30 grados.
3: Así que un fin de semana bastante agradable.

0: agradable.
1: Bueno, depende para quién, pero sí, en ese sentido es verdad. Suben las temperaturas, tiempo estable y tiempo soleado.
0: Para mí, desde luego, si a quien le guste la lluvia, pues mira, tendrá que esperar, es que ricas bueno, cojallones.
1: Esta lluvia yo creo que es más de necesidad.
0: Eso sí.
1: Lo que hace falta.
0: ¿Cuándo pasa? Agur.
1: Berdin, venga, agur.
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4: Hoy viernes la AP8 entre Oiartzun y Errenteria, sentido Bilbao, se cerrará en su totalidad de 9:30 de la noche a 4:30 de la mañana. 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

0: A las 8:37 minutos de la mañana abrimos nuestros diálogos. Hoy con Ivonne Etxertudi, egunon.
1: Egunon.
0: Con Cristina Ubani, ¿qué tal? Egunon.
2: Egunon.
0: Amaia Izco, ¿cómo estás? Egunon.
3: Egunon, bien, ¿y vosotras?
0: Pues bien, expectantes ante el nuevo curso que hemos iniciado. ¿Cómo viene en educación, en sanidad? Tendremos tiempo de analizar el impacto de ese informe PISA que están analizando precisamente en el BEC de Baracaldo esta mañana a partir de las 9:30 en la comunidad educativa. Estaremos allí, pero también con un ojo puesto en la sanidad, porque se suman las movilizaciones. Ayer cinco sindicatos convocaron cinco huelgas generales desde el 30 de octubre hasta diciembre. Se suman las del sindicato médico, que como sabéis anuncian huelga indefinida contra el ministerio, pidiendo modificaciones por el estatuto marco, que se tengan en cuenta sus demandas, y este mediodía concretarán cómo lo van a hacer también en Osakidetza, a partir de cuándo y de qué manera. Así que vienen un otoño caliente en sanidad. La representante de Sache decía, eso sí, lanzaba un mensaje al consejero, que todo es cuestión de voluntad, tal y como se demostró con el personal médico cuando se llegó a un acuerdo. Así que hay margen para llegar a ello.
4: Hay tiempo para que realmente se pongan encima de la mesa esas propuestas para todo el personal y se consigan avances.
0: Pues hay tiempo para negociar de aquí al 30 de octubre, que sería la primera convocatoria de huelga. Veremos cómo se desarrolla, pero desde luego, si cerramos el curso con una situación de las listas de espera, de la atención en Osakidetza, bastante tocada con las diferentes huelgas de los sindicatos médicos, el otoño puede ser realmente complicado, Ivone.
1: Sí, bueno, no es muy halagüeño, ¿no? Yo me voy a quedar con la parte positiva. Quizá después de venir de vacaciones tenemos una mirada más positiva y más optimista, y creo que los sindicatos sí que han visto y creen que puede haber una voluntad por parte de Osakidetza en la negociación, y creo que esta huelga o esta convocatoria de huelga del resto del personal sanitario de Osakidetza responde a un malestar, ¿no? A un malestar, un problema de justicia interna, ¿no? Me preocupa que el poder, o sea, que la negociación entre los diferentes sectores de Osakidetza o de otros ámbitos de la función pública se base en la amenaza de huelga. Eso sí que me preocupa, porque hablamos de un tema o de un servicio muy sensible que atañe a la ciudadanía de manera muy directa, pero también atañe a una parte, ¿no?, que sí que protegemos, ¿no?, que puede ser la salud o la infancia en cuestiones de educación, y que me preocupa que como sociedad podamos mostrar que la huelga es la única poder de negociación que tienen o que pueden tener la capacidad de estos sectores. Creo que tenemos que hacer un pensamiento o tenemos que hacer una reflexión por parte de todas las partes para que la huelga sea un instrumento final de negociación y no el principal, la primera medida de presión para poder negociar, cuando sí que existen por ambas partes una visión o una oportunidad de voluntad de negociación.
0: El Sindicato Médico de Navarra también se ha sumado a esa huelga indefinida a partir de octubre, a una fecha sin concretar. En este caso se suman, aunque es cierto, Amaia, que allí la pelea, digamos, del personal médico y sanitario tiene cauces diferentes y no siempre se suman a estas convocatorias porque tienen su propia pelea.
3: Sí, efectivamente, porque estamos hablando de la sanidad pública, pero bueno, en este caso estamos hablando de Osakidetza, ¿no? En particular. Y efectivamente, yo creo que Ivone tiene mucha razón, ¿no?, cuando dice que esta huelga tiene tanta afectación que debe ser medida, pero es que los sindicatos también en su comunicado, en su rueda de prensa de ayer, decían que llevan 18 años, ¿no?, sin conseguir que se actualice ese convenio colectivo, ¿no? Llevan muchísimo tiempo, y creo que ahí es donde hay que contextualizar esta huelga y también en la situación de la sanidad pública. Está claro que la sanidad pública en general, Osakidetza también, Osasunbidea y en términos generales, necesita una profunda reestructuración que pide primero y principal, yo estoy convencida, que se deje a un lado las privatizaciones, las concertaciones y que se hagan grandes inversiones, ¿no? Esta malísima situación de la sanidad pública afecta desde luego al servicio, afecta a las usuarias y usuarios de este servicio, pero también a las condiciones laborales de trabajadoras y trabajadores, ¿no? Y perdón, a esto es a lo que hay que hacerle frente y hacerle estratégicamente. Yo creo que en el caso de Osakidetza claramente no se ha hecho, ¿no? Sino al contrario. Creo que las posiciones adoptadas por el gobierno de Gasteiz no solo no han avanzado en la solución del problema, sino que han hecho justo al contrario, ¿no? Sindicatos y otros agentes ya dijeron el año pasado que el acuerdo de sanidad se había cerrado en falso y que no solucionaba los problemas de Osakidetza. Luego vino esa huelga del sindicato médico a la que se ha querido responsabilizar de las listas de espera, por ejemplo, y de la que se ha querido responsabilizar única y exclusivamente a la ministra de Sanidad. Pero es que además, para darle solución a esta situación, se ha hecho un acuerdo con el sindicato médico fuera del marco de negociación colectiva, y todo esto pues ha provocado, en buena lógica, entiendo yo, que el resto de los sindicatos se hayan unido para denunciar formas y contenidos, y además pues en defensa muy necesaria, yo creo, de la sanidad pública y de los derechos y los intereses de las trabajadoras y los trabajadores.
0: Cristina, ¿cómo lo ves?
2: Pues yo creo que prácticamente lo han dicho todo. O sea, quiero decir, el problema es un problema muy sensible. Yo creo que en el País Vasco en general siempre hemos tenido un nivel de atención sanitaria muy, muy decente. No digo que ahora no se tenga, pero la percepción es un deterioro y unos reajustes. Por ejemplo, nosotros en el caso de la OSI Bidasoa, pues que se cierren las urgencias pediátricas, que de repente haya muchos servicios que se deriven a San Sebastián, pues con el argumento de que hay que reorganizarlo, pero claro, o sea, te dejas a un lugar como Irún, que tiene también convenios con Navarra, con zonas de Navarra, etcétera, con una sensación como de saturación, etcétera, etcétera. Y es por una parte como tres frentes, ¿no? Que sería pues el deterioro en la atención, el estatuto marco del que hablan, y luego pues todo lo que tiene que ver con el convenio colectivo. Entonces son los tres frentes que ahora mismo yo creo que es necesario atender. Yo creo que no hay que verla, o sea, quiero decir, la huelga no gusta a nadie, no gusta a los usuarios, pero yo la comprendo porque es un derecho a la huelga, no es una amenaza de huelga. Que como bien se ha dicho también, que no sea el primer frente. Si parece que hay buena voluntad, ojalá sea así, porque al final estamos en la defensa de una sanidad pública que yo creo que es vital. O sea, tanto la educación como la sanidad son zonas muy sensibles, y estamos viendo cómo seguramente pues el deterioro es más que notable.
0: Pues las 9:45 sí viene el otoño. En la sanidad veremos si se reconduce, si hay negociación, en qué frentes, porque son múltiples, como estábamos comentando. Vamos a hablar también de la crisis migratoria de Ceuta y de todas las derivadas, que son muchas, porque en las últimas horas Marruecos también ha roto su silencio sobre Ceuta y nos deja argumentos. Pero vamos con todo. Enrique Roda, egunon.
5: Egunon, Eider.
0: Claro, lo urgente y quizá lo que más desapercibido está pasando es la situación de los menores, que sigue sobre la mesa y sigue en Ceuta, encallada. Hay que tomar una decisión en las derivaciones que se hagan con estos niños y niñas. Por un lado, la Diputación de Vizcaya ha alertado de la situación de excepcionalidad en su red de acogida de menores migrantes no acompañados, en un momento en el que hay que hacer también reparto sobre estos menores de Ceuta. Advierten de que han llegado hay 200 más de los que la red puede acoger en estos momentos.
5: Sí, efectivamente, Vizcaya cuenta con 406 plazas ordinarias en la red de acogida de menores migrantes no acompañados, pero ahora mismo los 17 recursos disponibles están atendiendo a 594. En los últimos tres meses se ha producido una media de más de 2 ingresos por día, 224 en total. Eso supone pues un repunte importante, Eider.
0: Por todo ello, la Diputación de Vizcaya ha vuelto a declarar la situación de excepcionalidad.
5: Así es, una medida que permitirá al ente foral con carácter temporal habilitar otros recursos residenciales para no dejarles en situación de desprotección. Lo explicaba Leixuri Arrizabalaga, portavoz de la Diputación de Vizcaya.
6: Hablamos de niñas, niños y adolescentes que llegan a Vizcaya en situación de especial vulnerabilidad y a quienes tenemos la obligación legal y ética de ofrecer protección y acompañamiento. Por eso, esta declaración permitirá habilitar temporalmente recursos extraordinarios con profesionales y garantías adecuadas.
5: La Diputación que está estudiando las necesidades de estos menores para adecuar los recursos de la red de acogida.
0: Y el Gobierno navarro anunciaba ayer la llegada a la comunidad foral de 5 de las niñas que se encuentran en Ceuta.
5: Sí, lo ha hecho a través de un acuerdo bilateral con el Gobierno ceutí, al margen del reparto acordado entre las diferentes comunidades. La presidenta María Chivite destacaba que, a diferencia de otros gobiernos, el de Navarra está siempre con la ley y los derechos humanos.
7: Este gobierno estará siempre con la ley y con los derechos humanos, porque este gobierno ayuda a Ceuta, no en la pancarta, sino con hechos, enviando vacunas, acogiendo a menores y lo que sea necesario dentro de nuestras posibilidades, de nuestras responsabilidades y de nuestras competencias.
0: Chivite, que se mostraba dispuesta a ampliar las plazas de acogida para migrantes.
5: Sí, porque Navarra tiene 30 plazas libres para la acogida de menores, es decir, 237 plazas están ocupadas, 207, pero el gobierno se muestra incluso dispuesto a crear nuevas plazas si fuera necesario, buscando fórmulas y reorganizando el sistema de protección.
0: Entre tanto, el gobierno marroquí ha emitido un comunicado, ha roto su silencio y amenaza con tensiones recurrentes con España. Claro, dependiendo de la posición que se adopte.
5: Así lo ha denominado, tensiones recurrentes. Rechaza ser el chivo expiatorio en los ajustes de cuentas políticas en España y critica que se le siga señalando. Recalca que no hay ninguna prueba que demuestre su responsabilidad en lo sucedido en Ceuta y reitera su disposición de readmitir a quienes entraron ilegalmente.
0: No detalla, eso sí, una de las cuestiones nucleares que estábamos comentando, qué trato se daría a los migrantes, especialmente a los menores, a los que sigue reclamando. Rabat también critica la actitud del Partido Popular y las declaraciones de sus líderes.
5: Sí, aunque no lo menciona de manera específica, ve lamentable que partidos históricos con experiencia en la gestión gubernamental, Blanco y Botella, caigan en el populismo frente al sentido común. Fíjate que precisamente el expresidente del PP, José María Aznar, hablaba de que una de las causas de esta crisis es la ruptura de relaciones con Israel.
8: Estos días comprobamos en el drama de Ceuta las consecuencias de habernos enajenado la amistad de aliados relevantes. De esos aliados con los que conviene contar en las crisis.
0: Y se refería a Israel porque estaba con la representante de Israel en España, vamos.
5: Que aseguraba que sí, que es así, vamos.
0: Que es esto es lo que pasa cuando se estropean las relaciones. Y también califica de desafortunado Marruecos que el Congreso haya aprobado la nacionalidad de los saharauis nacidos antes de 1977 en el Sahara porque abona el desencuentro.
5: Sí, efectivamente, es una ley que podría beneficiar a cerca de 120.000 saharauis y que repararía en parte el abandono en que les dejó el gobierno español tras firmar los acuerdos de cesión a Marruecos en 1975. Por ejemplo, lo decía Yad Baba, que es activista y artista saharaui.
9: Es un derecho que realmente tenemos. Nos lo han quitado y esperamos que después de este derecho, pues lo siguiente sería reconocer el resto de derechos que tenemos. Reconocer a una república saharaui que España tiene el deber de reconocer.
5: Lo cierto, Ider, es que el comunicado del Ministerio de Asuntos Exteriores marroquí es uno de los más duros y supone una escalada en las relaciones entre España y el Reino Alauí.
0: Bueno, pues veremos hasta dónde llega, pero es cierto que faltaba escuchar a esta parte. Ya veis que son muchos los frentes abiertos y especialmente preocupante la situación de las personas que necesitan de una atención y las personas más vulnerables, que son los menores no acompañados. Cristina.
2: Pues sí, claro, es que esto tiene unas dimensiones que darían para un programa entero. Ya hemos hablado en ocasiones, primero decir que el otro día con González Laya en la entrevista pusimos en valor un poco su discreción y decíamos que bien que ex ministras en este caso no añadieran ningún fuego a ningún lado y sin embargo vemos como hay otros ex presidentes que no hacen más que arrojar en cuanto pueden fuegos por todos los lados, cuando yo creo que ya es momento de la prudencia. Ya hemos dicho por activa y por pasiva que esto corresponde a lo que nosotros, bueno, en las cuestiones internacionales se llama guerras híbridas, que lógicamente esto responde otra vez a la desinformación, a decir no hemos sido nosotros y mira tú ahora qué malos estos gobierno español y todos que nos echan la culpa de algo que no hemos hecho, quiero decir. Pero por encima de eso me alegro mucho de la postura de la presidenta Chivite. Yo creo que está muy bien hablar en este contexto otra vez de derechos humanos, de ir centrando un poco lo que nos diferencia de esos sátrapas de Marruecos que utilizan a las personas como armas políticas y tener un poco de sensatez en todo esto. ¿Produce sonrojo oír hablar de populismo al gobierno de Marruecos, ¿no? Pero quiero decir, yo de verdad que creo que de no echar más fuego en esto, ya están un poco las cartas sobre la mesa. Ahora es una cuestión no tanto de opinión pública, que también, pero no añadir más fuegos a todas estas cuestiones, porque detrás de eso efectivamente hay la situación, sobre todo de menores, niñas. Lo vengo diciendo ya muchos días, porque ha cambiado un poco esos menores no acompañados, que eran masivamente en un 90% niños, y ahora encontramos que en Ceuta casi el proceso ha revertido, y esto también nos obligará a cambiar nuestras acogidas en nuestras zonas a otro tipo de recursos asociados a ellas, etcétera, etcétera. Y a mí este es el debate que me interesa, no Marruecos ahora mismo.
0: Ivone.
1: Sí, hablamos de 600 niñas, ¿no? 600 niñas que son expuestas a violencia sexual, a la trata, y que necesitan una protección, ¿no? De un Estado muchísimo mayor de lo que hasta ahora nos habíamos encontrado, ¿no? Creo que más allá del simbolismo de recoger a 5 menores, ¿no? Cuando Tomás tiene, decían, más capacidad del gobierno de Navarra en comparación, ¿no?, con la situación, por ejemplo, de Vizcaya, creo que estamos actuando de alguna manera una política migratoria con medidas excepcionales y urgentes, ¿no? Cuando es la segunda vez en menos de 3 años que la Diputación tiene que recurrir a una medida excepcional como esta. Creo que seguimos pensando que la política migratoria es algo excepcional, que la política migratoria es algo que tiene una respuesta urgente y no una respuesta estable, una respuesta transparente, una respuesta organizada, una respuesta clara, que además deje muy poco espacio a la extrema derecha, que tiene un discurso muy claro en este aspecto, y que nosotros, al actuar de manera urgente, al actuar de manera irregular, digamos, irregular me refiero a la distinción, ¿no?, el reparto de menores distinto entre comunidades autónomas, que no sea claro, que no sea transparente, que no esté establecido, que no haya un protocolo, todo esto deja abierta la puerta a discursos, a una extrema derecha a la que estamos dejando un camino muy fácil, y que creo que podemos de alguna manera luchar contra ella de una forma política y una forma práctica, una forma con una legislación detrás y con un acuerdo entre todos aquellos en el que no estamos dispuestos a asumir que la política migratoria sea parte de un discurso de la extrema derecha.
0: Amaya.
3: Pues cogiendo ese hilo, ¿no?, que pone encima de la mesa Ivone, yo reconozco que de todo el discurso de la presidenta de Nafarroa, lo que se me queda corto es la cifra, ¿no? Es decir, tanto ruido y 5 niñas, ¿no? Yo creo que es necesario y es imperativo acoger muchas más, ¿no? Y empezar desde luego por las personas menores, por las mujeres menores, por las personas menores. Pero lo importante de ese discurso es efectivamente empezar a poner claramente sobre la mesa que la política migratoria debe ser una política migratoria de acogida, de forma sostenida, no cuando haga falta, sino una política migratoria de acogida. Y efectivamente, todos los fenómenos migratorios crean problemas reales que son los que habrá que solucionar, habrá que gestionar, habrá que analizar, habrá que darle solución. Pero la política migratoria ha de ser claramente, en mi opinión, una política de acogida, y eso tiene de importante ese discurso, ¿no?, que sienta de alguna manera las bases de ese paradigma que claramente tiene que configurar la política migratoria. Volviendo un poco al comunicado de Marruecos, es decir, bueno, yo lo leía esta mañana y decía, bueno, pues dice lo que tiene que decir, ¿no?, que va a decir Marruecos. La duda es, después de tantas semanas de silencio, si hace este comunicado simplemente porque algo tiene que decir, o para echar un capote al gobierno, que está haciendo ahí malabares para no entrar entrar a señalar la posible responsabilidad o conocimiento de Marruecos en este asunto o para azuzar la crisis que se ha creado, ¿no?
2: Hombre, ahí me da la impresión de que se escribe gobierno, eso es difícil de sostener lo otro más.
3: Sí,
2: bien.
3: No, lo abro
2: otra vez
3: agitar el enjambre, sí, efectivamente. Sí, yo también me declino por esa. En cualquier caso, da la impresión. Al leerlo da la impresión de como que está escrito con media sonrisa, ¿no? Con bastante sarcasmo, porque dice que devuelvan a todo el mundo. Perdona, pero son miles de personas que huyen de tu país, que huyen de la miseria, de la represión, de la infravida, buscando un futuro, buscando sobrevivir. Y parece que eso ni le va ni le viene, ¿no? Es decir, no, que los devuelvan, pero si lleva años Marruecos imposibilitando, no facilitando las expulsiones de personas cuando se dan en los procesos penales o en los administrativos y que no ha tenido nada que ver con todo este suceso. Pues igual el gobierno necesitará pruebas para afirmarlo, pero creo que es bastante evidente.
1: Desde luego que no ha hecho nada para evitarlo, eso es.
3: Que no ha hecho nada para evitarlo es la evidencia. Eso que tenía evidente. Que conocerlo es una evidencia. Y yo creo que cada vez coge más fuerza la tesis de que efectivamente todo esto forma parte de un movimiento geopolítico con importantes agentes como Estados Unidos, Israel y el propio Marruecos detrás. Y ya digo, el gobierno pues necesitará pruebas para poder afirmarlo, pero creo que es ya un poco cuestión que se va admitiendo de forma generalizada.
2: Una cuestión solo también, quiero decir, por matizar un poco, o sea, estoy de acuerdo que hay que la política migratoria tiene que ser de acogida, pero también de acogida ordenada, o sea, quiero decir, quizá habría que replantearse muchas cosas de agilizar la migración legal. Quiero decir, todo lo que propicie la entrada de este tipo, o sea, quiero decir, propiciar este tipo de entradas masivas es imposible. Y también otra salvedad, que es el derecho internacional, es que dentro de esta gente que viene, efectivamente viene mucha gente huyendo de Marruecos, pero también Marruecos, como frontera exterior del Frontex de Europa, tiene ahí, digamos, a mucha gente procedente del Sahel, etcétera, etcétera, que han hecho viajes imposibles huyendo pues de la propia violencia que en sus países están sufriendo, ¿no? Y eso es derecho internacional.
0: Y un apunte más, Ivone.
1: Sí, no, solo yo volver al tema de Aznar, ¿no? Que ayer fuera capaz de soltar lo que soltó, ¿no? Que de alguna manera confirma que hay una, ¿no? Una guerra híbrida en la que ha tenido que ver Israel y Estados Unidos en el ataque. Sí, sí, sí. Justo hoy, ¿no? Justo la víspera del 25M, que nos recuerda, ¿no? La pérdida de credibilidad de Occidente a cuenta de las falsas armas de destrucción masiva y dónde nos llevó todo esto y la islamofobia que provocó todo esto, pues no puede ser casualidad.
0: Hoy se cumplen 25 años del 11S, efectivamente, y vamos a recordarlo en los próximos minutos. Antes actualizamos las noticias de las 9 y ya digo, analizamos cómo hemos cambiado, cómo nos cambió aquel impactante atentado. Enseguida.

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3: Las noticias de las 9 con Mayel Engalparsor, Egunon.
4: Egunon, estamos pendientes de la jornada de trabajo que reúnen el BEC a las direcciones de 900 centros escolares para seguir analizando los malos resultados del alumnado vasco en el informe PISA. Ayer ya hubo un primer encuentro con los expertos de evaluación que apuntaban a diversos factores que han podido influir, como las tecnologías digitales, la diversidad en las aulas o los cambios en los hábitos de lectura, pero piden rigor a quienes apuntan al modelo D como una de las causas. Pendientes de las reflexiones que surjan en el BEC y pendientes también de la rueda de prensa que el Sindicato Médico de Euskadi ofrecerá este mediodía para saber si se sumarán a la huelga indefinida que el Sindicato Estatal ha convocado a partir de octubre para exigir un estatuto propio al Ministerio de Sanidad. Huelga de médicos que se puede sumar a las movilizaciones ya anunciadas ayer por los sindicatos de Osakidetza para el personal sanitario, que parará varios días este otoño. Cataluña celebra hoy además la Diada. Se cumplen 50 años de la primera Diada autorizada tras la dictadura franquista. A esta hora se celebra uno de los actos principales del día, la ofrenda floral ante el monumento de Rafael Casanova. Por la tarde se celebrará la gran manifestación, una Diada que llega con llamamientos a la calma, a la convivencia, tras los enfrentamientos ayer entre seguidores de Alianza Catalana y la CUP. En página internacional, hoy es 11S, se cumplen 25 años del atentado terrorista que cambió la historia. Dos aviones chocaban contra las Torres Gemelas de Nueva York y se venían después abajo. Un ataque que pudimos seguir en directo. Otros dos aviones fueron secuestrados y chocaron, uno contra el Pentágono y el otro cayó en un descampado de Pensilvania, provocando en total la muerte de casi 3.000 personas. Hoy, a lo largo de la mañana, recordaremos lo ocurrido con varias entrevistas y reportajes. Y en cuanto al tiempo, ambiente agradable, con nubes y claros, sin temperaturas frescas al principio y al final del día. Por la tarde se abrirán amplios claros y las temperaturas máximas rondarán los 25 grados. El fin de semana será soleado y algo más caluroso el domingo.
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3: Las 9 y 3 minutos de la mañana, es 11 de septiembre, hace 25 años cambió el orden político y mundial y el concepto de seguridad. Hace un cuarto de siglo del atentado contra las Torres Gemelas y esta mañana queremos analizar qué cambió aquel día, un día que sonó así.
6: 3:04 del 11 de septiembre de 2001, en las televisiones de Euskal Herria, una noticia insólita interrumpe el Teleberri.
7: Se ha producido la colisión de un pequeño avión contra el World Trade Center.
6: Y casi sin tiempo para asimilar lo que mostraban las pantallas, una segunda colisión en la otra torre del World Trade Center confirmaba que no era un simple accidente, sino un atentado que después reivindicaría el grupo yihadista Al-Qaeda. Era la primera vez que se utilizaban aviones comerciales como proyectiles contra la población. Pronto se comprobó que los daños serían de dimensiones nunca vistas.
8: Bueno, hay otra explosión. Se está cayendo todo el World Trade Center. Se está cayéndose en estos momentos. Todo el edificio, el segundo edificio está cayendo.
6: 2.596 personas perdieron la vida y el derrumbe dejó la zona sumida en un escenario de guerra, aunque aquellos no fueron los únicos aviones secuestrados aquel día. Un avión que había despegado de Washington rumbo a Los Ángeles se estrelló contra el Pentágono, matando a 142 personas. Otro que cubría la ruta Newark-San Francisco impactó contra un descampado en Pensilvania después de que los pasajeros intentaran recuperar el control de la aeronave. El objetivo era el Capitolio. Fallecieron también todos los ocupantes de los cuatro aviones, 265 personas, entre ellos los 19 terroristas. En total, el 11 se llevó por delante casi 3.000 vidas.
3: Seguro que todas recordáis qué estabais haciendo en aquel momento. Nuestros oyentes también recordarán, seguro, es imborrable, aquellas escenas que, como si fueran una película, observamos en directo en televisión. Pero han pasado 25 años y millones de jóvenes hoy ni siquiera lo recuerdan, ¿no? Un golpe en el corazón para Estados Unidos, sin duda, del que perdura el trauma, pero que es una clase de historia para muchos jóvenes que o no habían nacido o eran muy pequeños para recordarlos. Nuestra corresponsal Yeray Díaz ha estado con jóvenes hablando del 11S. Vamos a escucharles.
9: I learned about 9/11 through my father.
10: A Issei se lo contó su padre. Ella dice que en su vida el 11S siempre ha estado presente. Con 18 y 20 años han crecido con las imágenes y los relatos de aquel 11 de septiembre. Verlo le sigue impactando.
11: Disconnected from the actual heartbreak.
10: Pero admiten que su generación está más desconectada de aquella tragedia. Para ellos es una parte más de las clases de historia.
11: Recent history, but it's still history to me.
9: Like a history lesson.
10: Para los jóvenes es historia y no recuerdo. En el memorial, en la zona cero, quedamos con Erin, que tenía 6 años aquel día. El padre de su mejor amiga, que era bombero, murió y le lleva flores todos los años. Esta vez también una carta. Para decirle que su familia está bien, le echan de menos y su hija se casa. Instituciones culturales y educativas intentan que la memoria se mantenga viva. También lo hacen los que lo vivieron, como Robbie. Su hija nació entonces y ella se lo ha transmitido todo. Y es que nos dicen que la vida sigue, pero los neoyorquinos no olvidan el 11 de septiembre de hace 25 años.
3: ¿Cómo olvidarlo? Luis Foncillas, es bien conocido por nuestros oyentes, periodista afincado en Nueva York desde hace 32 años, lo conocen bien, ya digo, los oyentes de Radio Euskadi. Ha sido testigo de cómo el 11S cambió, no solo Nueva York, sino las reglas de la seguridad en todo el mundo. Luis Foncillas, egunon. Egunon.
12: Egunon, no sé si me escucháis.
3: Te escuchamos perfectamente.
12: Vale.
3: Allí son las 3 de la mañana, ¿no? Bueno.
12: Sí, 3 y 6 minutos.
3: Para ser exactos. Foncillas, ¿cómo lo viviste tú? Porque el 11S te pilló en París, realmente, ese día. Pero, claro, supongo que para empezar, volver desde allí no tuvo que ser nada fácil.
12: Sí, los atentados fueron un martes, yo había llegado a París 2 días antes, el domingo, eran algo después de las 3 de la tarde, había estado comprando libros de fotografía y me pesaban en la mochila, así que decidimos volver al hotel y lo primero que hice fue pues lo que hago siempre, que es poner la televisión. La CNN no funcionaba en la habitación, así que puse la televisión española y me encontré no solo con todo lo que estaba ocurriendo en directo, sino que quien lo estaba contando en directo en ese momento en el telediario era un amigo nuestro, Carlos Galtier, que desde su oficina... en el edificio Chrysler, veía pues las torres, con lo cual fue un momento absolutamente surrealista, ¿no? Por lo que estaba ocurriendo, por quién lo estaba contando, por todas las circunstancias. Y a partir de ahí, pues te puedes imaginar, Eider, el nerviosismo de intentar localizar, bueno, pues a mi suegra, a nuestros amigos, intentamos ponernos en contacto con socios de la Euskal Etxea para ver cómo estaba todo, cómo estaban todos, pero las antenas de comunicación, tanto de medios como de teléfonos, estaban en las Torres Gemelas y la comunicación fue imposible durante horas. Así que fueron, pues sí, unos momentos muy difíciles porque no sabíamos si familia y amigos y todo el mundo estaban bien en ese momento. Y luego yo tengo una imagen grabada de ese día en la memoria, que es unas horas después salimos a dar una vuelta por París, no había nada más que pudiéramos hacer, y en una tienda de televisores se arremolinaba muchísima gente en el escaparate viendo lo que estaba ocurriendo, porque esa retransmisión duró muchas horas, y recuerdo las caras de la gente mirándonos cuando se enteraron de que vivíamos en Nueva York, una mezcla de pena, tristeza, sorpresa. Y luego sí, nuestro vuelo fue el segundo que salió de París. Sabéis que se suspendieron, Estados Unidos suspendió todos los vuelos, tanto de entrada como de salida del país durante varios días. Y ya digo, esos son los recuerdos que tengo yo de sobre todo de ese momento, ¿no? Cuando nos dimos cuenta de lo que estaba ocurriendo.
3: Luego viviste más de cerca los días, las semanas, los meses posteriores, que tampoco fueron fáciles.
12: No, tanto a nivel personal como en general en la ciudad fueron semanas y meses muy, muy difíciles, muy duros, como dices, ¿no? Una de las preguntas que se hacía todo el mundo en Estados Unidos entonces era ¿por qué nos odian tanto? Y yo recuerdo que en el trabajo estábamos hablando de los atentados, en fin, tema inevitable, lógicamente, y una compañera que había nacido en California, pero que era de origen iraní, me hizo callar inmediatamente, me dijo tú cállate, que eres extranjero, e inmediatamente ahí ya me di cuenta de que era mejor no volver a abrir la boca, ser extranjero en Nueva York, donde el porcentaje, como sabéis, sigue siendo hoy de personas nacidas fuera de la ciudad es altísimo, pero se convirtió en algo muy complicado, y en mi caso menos porque soy blanco, pero en el momento en que abrías la boca y decías algo, pues todas las miradas se posaban sobre ti, ¿no? Pero quienes lo tuvieron realmente difícil fueron los musulmanes o personas a las que algunos identificaban como musulmanes, ni siquiera lo eran, ¿no? La islamofobia pues campó a sus anchas, hubo ataques, incluso yo recuerdo que hubo algún muerto, no en Nueva York, pero sí en algún lugar de Estados Unidos, y la situación se complicó tanto que el propio presidente George Bush tuvo que visitar una mezquita, dijo que era una guerra contra el terror, que no estaban en contra de los musulmanes, porque ya digo, el odio hacia todo lo musulmán era absolutamente exacerbado.
3: Claro, a partir de ahí, como decías, la guerra, ¿no? La guerra se recrudeció y la política exterior también entró en otra fase en Estados Unidos. 25 años después, le escuchábamos también a Yeray, ¿no? En el reportaje. La herida sigue abierta, es evidente, el trauma está ahí, pero claro, hay millones de jóvenes que no habían nacido, que lo conocen, bueno, porque se lo han contado, pero ese trauma está muy latente entre quienes sí lo vivieron más de cerca, en otra edad. De hecho, hay cuerpos aún sin identificar, ¿verdad?
12: Claro, es que crean, en realidad quedan varias cuestiones muy importantes pendientes, ¿no? Yo creo que podríamos resumirlas en tres, como bien dices, pues el asunto de la identificación de muchas víctimas. La oficina del forense de Nueva York, bueno, dice que siguen sin identificar unos 7.000 restos humanos de personas que fallecieron ese día, trabajan sin descanso para hacerlo, y bueno, hoy las nuevas técnicas pues han cambiado muchísimo, es posible identificar a restos humanos, algo que hace 25 años era imposible, pero son muchísimas, claro, entonces ahí siguen trabajando. En segundo lugar están todos los problemas relacionados con la salud. El centro médico Mount Sinai, que contabiliza los fallecidos debido al impactante aumento del número de personas que siguen muriendo, bueno, dice que en los 25 años transcurridos desde aquel día se ha diagnosticado cáncer a unas 60.000 personas que estuvieron expuestas a las toxinas de la zona cero. Muchas personas han desarrollado enfermedades relacionadas con el atentado y, de hecho, más de 9.200 han fallecido y cada año sigue aumentando el número de personas enfermas. Y luego ya en tercer lugar está todo el tema judicial. Por un lado, todavía durante todo este tiempo después seguimos sin conocer a todos los responsables de los atentados, y recordemos que en la prisión de Guantánamo están presos los 5 terroristas que planificaron ese complot. En este caso el problema es que muchas de las confesiones las hicieron sometidos a torturas y todavía no se les ha juzgado. Uno de ellos se volvió loco debido a las torturas, no puede someterse a juicio, y entre los otros 4 está Khalid Sheikh Mohammed, que era miembro de Al-Qaeda, considerado el cerebro de los atentados. ¿Cuándo tendrá lugar ese juicio? ¿O si es que llega a celebrarse algún día? Pues sigue siendo una incógnita 25 años después.
3: Nos ha impactado ese dato, 60.000 personas con cáncer, que se relaciona directamente con las toxinas de la zona cero. De hecho, el alcalde Mandamni ha hecho públicos documentos en los últimos días, documentos municipales que hasta entonces habían sido secretos, relativos precisamente a la calidad del aire, ¿no?, en los alrededores del World Trade Center.
12: Sí, el derrumbe de las torres provocó que llovieran al menos 70 sustancias cancerígenas sobre varios kilómetros de la ciudad y de fuera de la ciudad, llegaron incluso hasta New Jersey. Pues hablamos de toxinas, de amianto, de plomo y de otros metales pesados. Y apenas una semana después del atentado, la administración de la Agencia de Protección de Medio Ambiente, la directora era Christine Todd Whitman, declaró: dada la magnitud de la tragedia de la semana pasada, me complace asegurar a los habitantes de Nueva York y Washington que el aire que respiran es seguro y que el agua que beben es apta para el consumo. Eso era mentira. El alcalde de Nueva York, Rudy Giuliani, también se hizo eco en gran medida de ese mensaje, al tiempo que instaba a los equipos de rescate y recuperación a llevar mascarillas, algo que ya entonces nos debería haber dado una pista importante de lo que ya entonces sabían. Pero tal y como ponen de manifiesto pues esos documentos de los que hablabas, Eider, que el alcalde Mamdani acaba de comenzar a hacer públicos, esas afirmaciones, como digo, no eran ciertas. Han aparecido, hace un año aparecieron 68 cajas de documentos que estuvieron ocultas en una oficina municipal durante más de 2 décadas antes de ser descubiertos, como digo, hace un año, y el actual alcalde ha decidido hacer públicos todos esos papeles y ha destinado, de hecho, 34 millones de dólares a un equipo de abogados para que revise y, en su caso, censure los documentos, que finalmente se están publicando ya en un portal online, y se calcula que van a tardar pues aproximadamente un año en publicarlos todos.
3: Resulta bastante llamativo y significativo que en este aniversario el alcalde de Nueva York, Mamdani, el primer edil musulmán, no es bienvenido para algunos.
12: Sí, en una entrevista concedida este fin de semana pasado a un canal de cable de televisión conservador, el exalcalde Rudy Giuliani, era alcalde cuando ocurrieron los atentados en Nueva York, afirmó, habiendo perdido amigos allí, siendo muy cercano a muchas de las familias, me ofende que Mamdani venga, que acuda a ese acto que se va a celebrar esta mañana, dentro de pocas horas. Bueno, el alcalde Mamdani y su oficina se han negado a responder a esas declaraciones de Giuliani, pero el actual alcalde, que tenía 9 años y vivía en Nueva York cuando ocurrieron los atentados, dijo que estaba orgulloso de ser en la actualidad el alcalde de esta ciudad, que ama este país, y dijo, bueno, que lo que quiere que sea el centro de atención esta semana son pues las víctimas a las que les arrebataron a sus seres queridos hace 25 años. Y, por cierto, la semana pasada Mamdani emitió un decreto por el que se designaba el 11 de septiembre, es decir, hoy, como Día del Recuerdo y del Servicio, una festividad oficial anual que obliga a la administración municipal a guardar un minuto de silencio en memoria de quienes fallecieron. Y luego hay otra serie de figuras destacadas, entre ellas el gobernador de Nueva York, George Pataki, quien ha manifestado también pues oposición a la asistencia de Mamdani a esa ceremonia, y hay una petición online en la que se defiende lo mismo, que ha reunido cerca de 100.000 firmas. Pero Mamdani, de cualquier manera, va a estar allí en la zona cero esta mañana.
3: Es el alcalde de Nueva York. Y quien no va a estar en Nueva York es Trump, es Donald Trump, porque no está hecho a su medida, ¿no?, este homenaje.
12: Sí, Trump ha decidido no asistir a la ceremonia en Manhattan, según ha dicho, en parte porque no se permiten discursos en el acto. En otras ocasiones sí que se ha permitido a los políticos pues recitar poemas o algunos textos, como el discurso de Gettysburg, pero desde el año 2012 el museo, que es quien organiza todos los actos, prohíbe a los políticos pronunciar discursos, así que Trump acudirá al Pentágono, donde podrá ser el protagonista absoluto de la ceremonia, que va a tener lugar también allí esta mañana. Y luego hay quien dice el aniversario de los atentados coincide con un torneo de golf en el club del presidente en Irlanda, él va a asistir, y una persona decía que viajar al extranjero resulta mucho más fácil si Trump parte de la base de Andrews en Maryland que si lo hace desde un aeropuerto comercial de Nueva York o de New Jersey. Pero bueno, sí van a estar el resto de expresidentes vivos, George Bush, Bill Clinton, Barack Obama, la exsecretaria de Estado Hillary Clinton, que entonces además era senadora por Nueva York cuando ocurrieron los atentados. Quien no va a estar es el Biden, porque, como sabéis, pues tiene un cáncer de próstata muy, muy agresivo. Y la administración Trump envía al expresidente J.D. Vance, quien, por cierto, la semana pasada hizo unas declaraciones, en fin, bastante salidas de tono, en un tono bastante sarcástico. Dijo que tenía muchas ganas de pasar el rato con Joe Biden, que estaba seguro de que iban a tener muchas conversaciones intelectuales intensas, va a ser estupendo, lo vamos a pasar muy bien. Pero bueno, como digo, Biden no va a estar hoy aquí en Nueva York.
3: En fin, están en campaña. J.D. Vance ha estado, de hecho, cerrando esa mini convención en Dallas de los republicanos esta pasada madrugada, así que es lo que toca. Luis Foncillas, siempre un placer. Es que ricasco por este relato sobre los atentados que también cambiaron la seguridad aérea, no solo en los Estados Unidos, sino en todo el mundo, y lo vamos a analizar en los próximos minutos. Un abrazo, compañero.
12: Un abrazo, Agur.
3: Javier Madejón es vicedecano del Colegio Oficial de Pilotos de la Aviación Comercial. Vamos a analizar en los próximos minutos, efectivamente, cómo cambió la seguridad en los aeropuertos a partir de entonces. Javier Madejón, buenos días.
13: Muy buenos días.
3: Bueno, antes del 11S, al menos en Estados Unidos, la situación era muy diferente. Familiares y amigos podían acompañar al viajero hasta la puerta de embarque. Esto nos parece un poco difícil de visualizar en estos momentos. Incluso se podía sacar una foto con el piloto dentro del avión, ¿no? Ahora mismo es completamente impensable todo esto.
13: Pues sí, la verdad que se creó un escenario nuevo que hasta entonces no se había producido, y eso supuso tanto un aumento de la seguridad a nivel aeroportuario, que tenemos que acatar todos, tanto los pasajeros como las tripulaciones de vuelo, el personal de tierra. Esos controles que son tediosos y son molestos, pero bueno, a nivel interno tienen que hacerlo para mantener el acceso a los aviones lo más seguro posible. Y luego, por supuesto, en tanto las operaciones, hasta este momento no se había considerado que ningún tipo de acto de interferencia ilícita tuviera como objeto usar la aeronave como para impactarla contra otros objetos y producir daños en tierra. Eso supuso pues tanto el blindaje de las cabinas, que hasta entonces las puertas eran un material mucho más endeble, A partir de ahora pues ya tenemos unos códigos de acceso, que tenemos que saber las tripulaciones para acceder a la cabina, tanto en una operación normal como en una operación de emergencia. También unos protocolos que tenemos de comunicación con las tripulaciones auxiliares para ver si hay algún problema, instalación de cámaras, acceso a las cabinas de vuelo, así como un montón de procedimientos que hasta entonces no se habían contemplado y que hemos tenido que implementar desde ese momento y esta nueva situación.
3: Claro, porque para que nos hagamos una idea, es que no hacía falta ni identificarse antes de acceder al avión. Ahora, sin DNI y pasaporte, no se puede. Hace falta documentos, lógicamente, visados, control de huellas dactilares, fotografías, una garantía extra, ¿no?, que se va añadiendo.
13: Sí, por supuesto. Y luego también se revisan equipajes. Hay sistemas más automáticos. Hay máquinas que son capaces de detectar a la hora de pasar el equipaje de mano o lo que sea, pues que no tengan ningún tipo de artefacto o líquido, sobre todo el tema de líquidos que se puede mezclar posteriormente para producir un incendio, una ignición dentro del avión. Pues esto hace mucho más tedioso el acceso a los aeropuertos y a los aviones, pero bueno, se estudió y consideró que es una medida necesaria para este proceso. Aún así, pues esto lo sufrimos todos, o sea, no es una cuestión de los pasajeros. También la simulación de vuelo, todo el personal de tierra tiene unos sistemas de seguridad que nos revisan absolutamente todo también, igual que al resto de los pasajeros. Y llega el avión quien tiene que llegar, no cualquier persona, para evitar estas posibles... Lo que pasó realmente en el 11S, exactamente.
3: Y con el tema de los líquidos, hay que recordar que la prohibición de los líquidos no vino por el 11S específicamente, sino que llegó en 2006 cuando 24 terroristas intentaron hacer explotar varios aviones en Reino Unido con las llamadas bombas líquidas. Y a partir de ahí comenzó este control que la verdad es que nos costó bastante de comprender, ¿no? Hasta 100 mililitros, ¿por qué unos líquidos de otra manera? Bueno, son pasos que se van dando, que vamos asumiendo, y hoy en día pues sería impensable que alguien, pues como decíamos, pudiera sacarse una foto libremente en la cabina del piloto.
13: Sí, evidentemente. Nosotros permitimos a lo mejor que haya algún tipo de foto con algún niño o algo cuando hemos aterrizado o lo que sea, cuando ya estamos en una zona segura y que no tiene mayor consecuencia, pero vamos, es así. Y es una pena porque, dijéramos, estamos más lejos del público, las personas que tengan pasión por la aviación, pero bueno, siempre anteponemos la seguridad ante cualquier otra situación. De todas formas, aún así, siempre al final de vuelo se acerca algún chaval, algún niño, algún entusiasmado de la aviación y se le enseña si es posible la cabina, si el tiempo lo permite o las condiciones de seguridad lo permiten. Se hace así. Pero vamos, sí, evidentemente esa cercanía que había anteriormente, pues ahora es impensable. Nuestra mayor prioridad, como les digo, es la seguridad. Y entonces, pues, la anteponemos ante cualquier situación a cualquier otra cosa.
3: Pues Javier Madejón, vicedecano del Colegio Oficial de Pilotos de la Aviación Comercial. Gracias.
13: Muchas gracias. Buen día.
3: Las 9 y 23 minutos de la mañana queríamos analizar los cambios que se han dado y sobre todo estos 25 años, lo que han supuesto estos atentados. Una pequeña pausa y abrimos también a mesa el debate. 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

0: Pues sí, 25 minutos del 11, seguimos con el análisis con Ivone Certudi, con Cristina Bani, con Amaya Izco. 25 años en los que han pasado muchas cosas, especialmente en los meses y años inmediatamente posteriores. Ahí se abrieron las guerras por parte de Estados Unidos con implicación de otros países. La historia es conocida. Pero ¿qué supuso el 11S en el recuerdo que podemos hacer 25 años después para vosotras, Ivone?
1: Bueno, yo creo que fue uno de los eventos que más impacto nos ha causado, ¿no? Desde el punto de vista de privilegiados de Occidente, ¿no? Yo creo que dejó evidente y patente la vulnerabilidad de potencias militares como Estados Unidos, ¿no? Los ataques suicidas eran una realidad, eran prácticamente incontrolables y podían causar miles de muertos pese a que tuviera, ¿no?, unas instituciones y un presupuesto militar muy grande Estados Unidos como referente de Occidente militarmente. Pero también nos ha dejado, ¿no?, conclusiones después, ¿no? Es verdad que los talibanes abrieron una guerra abierta contra Estados Unidos que provocaron una desestabilización de la zona, de los grupos, iniciaron guerras, miles de muertos, de víctimas civiles, de militares muertos, y en 2021 los talibanes han vuelto a llegar al poder, ¿no?, con una solvencia y con una impunidad, y parece como que ahora no pasa nada que estén los talibanes en el poder. Creo que nos deja conclusiones de que somos unas sociedades con memoria, que nos impactan mucho las cosas, pero que luego nos acostumbramos rápidamente a de nuevo a la vida, ¿no?, y de nuevo a nuestra vida sin mirar las consecuencias. Creo que para Estados Unidos sí que fue un shock, y que sí que fue uno de los eventos que ha podido provocar que una fractura abierta e interna que yo creo que no se ha podido curar, y creo que la xenofobia y la islamofobia se ha servido como una excusa para hacer diferencias entre ciudadanos y que nos deja muchas conclusiones de cómo una sociedad occidental puede no retraerse rápidamente a 25 años antes, ¿no? No me refiero a estos 25 que han pasado, sí, sino a los anteriores, ¿no? Nos deja pues un poco la vulnerabilidad de las sociedades.
0: Hemos desarrollado una resiliencia poco crítica, ¿no?
1: Sí, eso es.
0: Cristina.
2: Pues mira, yo soy licenciada en Historia y muy interesada en el tema de política internacional. Para mí el 11S, además de vivirlo, todo el mundo sabemos dónde estábamos, etcétera, pero a mí me apasiona. Yo creo que es el tema más importante, es el que marca, yo creo, el fin del siglo XX y el comienzo del siglo XXI. Cambia absolutamente el mundo tal y como lo hemos conocido. Se pasa pues de ese hay gente que dice que es la guerra del fin, la caída del muro de Berlín y tal, que también es otro temazo, pero claro, marca el auge máximo de Estados Unidos y el comienzo del declive de Estados Unidos, y el multilateralismo comienza. El día 12, después de los atentados, fíjate lo que cambia el mundo, que es la ONU y la OTAN, por decirlo muy brevemente, todo el mundo, digamos, es el que está detrás de la legitimidad de la guerra de Irak. Jamás Estados Unidos había tenido tanto apoyo. Y sin embargo, 2 años más tarde, prácticamente, bueno, en el 2003, Estados Unidos pierde absolutamente toda la legitimidad con la guerra de las armas de destrucción masiva y la mentira y tal. Todos los hechos cambian el mundo. Se crea un nuevo enemigo, ya es el yihadismo. A partir de la caída de las Torres Gemelas comienza lo que se llama la guerra contra el mal, claro, la guerra contra el terrorismo. A partir de la caída de las Torres Gemelas comienza lo que se llama la guerra contra el mal, claro, la guerra contra el terrorismo.

0: El 11S es un acontecimiento relevante, apasionante y definitorio de lo que, del mundo en el que vivimos ahora.
1: Brevemente, Amaya.
2: Jobar, me toca después la licenciada en historia.
0: Ay,
2: me da un poco de apuro.
0: Es un temazo para mí.
2: Te estaba escuchando, sí. Vamos, entusiasmada. Bueno, pues qué añadir, ¿no? En un minuto, que efectivamente el 11S fue un hito, sigue siendo un hito. Yo creo que es un hito que marcó lo que estamos viviendo hoy en día, ¿no? En lo político, el autoritarismo y la extrema derecha en los centros de poder, en lo militar, Estados Unidos como gendarme del mundo, y en lo económico, pues el sálvese quien pueda, pero Estados Unidos valiéndose de su fuerza militar para imponer medidas económicas o simplemente para robar, ¿no? Y eso es a modo de conclusión, y trayéndolo a nuestros días y bueno, reconociendo que efectivamente ahí empezó el gran cambio que nos ha traído a estos, uh-huh, a estos barros, ¿no?
1: Pues a las 9:31 tenemos que mirar a las carreteras.
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1: ¿Y cómo están las cosas? Xavi Segovia, Egunon.
5: Egunon, en la AP68, en Arrigorriaga, sentido de Bilbao, continúa el camión averiado que ocupa el carril derecho. Está ahora mismo señalizado, aunque no genera problemas, se pide precaución en este lugar.
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1: Y seguimos en los diálogos con Ivonne Certudi, con Cristina Bani, con Amaya Izco, y vamos a abordar el gran tema de la semana, la educación. ¿Qué está pasando con los alumnos y alumnas, especialmente en la comunidad autónoma vasca, también en Navarra? Se abre esa reflexión, pero bueno, más allá de la reflexión, porque el informe PISA es bastante contundente, llega el momento de la decisión de las medidas que deben adoptarse para revertir esta situación y volver a caminar hacia la excelencia. Porque nos encontramos a la cola del Estado en varias competencias. Así que en el BEC de Baracaldo

0: Se reúnen ya a esta hora, porque la cita era a las 9:30, los representantes de 900 centros escolares, junto con el departamento, con expertos de la comunidad educativa, para abordar, sí, esos malos resultados que nos deja ese informe PISA, pero sobre todo para buscar pues, ámbitos de mejora y líneas de actuación. Ahí se encuentra Miriam Bellamediana, egunon.
1: Egunon.
0: Bueno, pues ha tenido que empezar ya ese encuentro, ¿no? En el que estaban citados, ya digo, 900 centros escolares, muchos profesionales de la educación, profesores, directores, directoras. ¿Has podido hablar con ellos?
1: Sí, a las 9:30 ha comenzado esa reunión y por aquí, por donde nos encontramos, han pasado hasta 900 docentes, directores, jefes de estudios de centros, tanto públicos como concertados. Ya están reunidos en el auditorio del BEC, arrancado esa reunión, y llegaban expectantes. Nos decían que tenían ganas de escuchar lo que querían contarles tanto los expertos como la consejería. También nos han contado que esta era una reunión convocada ya desde el inicio de curso, pero que esos malos resultados del informe PISA han irrumpido de lleno. Van a hablar de ello, pero también van a hablar del declive, un declive en la educación que llevan tiempo viendo en los centros. Nos lo contaba así un director de Busturialdea.
2: Gaur egungo gazteek eta umeek ez dutela zertxore irakurtzen. Orduan horrek eragina dako arlo guztietan. Irakurri behar da bena, adibidez, matematikako buruketa bat, ez badu ulertzen irakurtzen da bilena, bai ez da gai ezer aurrera ateratzeko, eta hori gertatzen da arlo guztietan. Irakurketa oinarrizkoa da.
1: No leen y esto afecta a todos los niveles, aunque eso sí, nos dicen que los centros llevan ya tiempo tomando medidas e intentando luchar en contra de las pantallas. Nos lo ha contado la directora del Colegio Unamuno de Gasteiz.
3: Los centros ya teníamos un poquito esa percepción de que había dificultades con la comprensión lectora. Entonces, en este sentido, ya habíamos empezado a implementar medidas. Nosotros lo que vemos en los resultados de la evaluación diagnóstica no es lo que refleja el informe de PISA. Vemos resultados mejores. Y yo creo que los centros en general ya hemos dado un viraje en ese sentido. Entonces, estamos ya implementando medidas para mejorar la comprensión lectora ya desde hace un par de años. Entonces, pensamos que los resultados van a ser mejores.
1: Un viraje que para muchos pasa por volver a las formas analógicas de la educación. Volvemos con el director de Busturialdea.
2: Creo que lo que se tiene que volver es a lo analógico y un poco lo digital, que estos últimos años se ha introducido de una manera bestial, sin gran preparación del profesorado y sin prever los efectos que podría crear a largo plazo en los niños. Todo eso se ha introducido de una manera que, bueno, pues que ahora se están viendo bastante los resultados.
1: En esta reunión van a analizar los resultados del informe PISA, van a recoger impresiones de los centros educativos, también las aportaciones que puedan hacer, y sobre la mesa está poner en marcha cuanto antes un plan de refuerzo específico para competencias clave como son la comprensión lectora o el razonamiento matemático.
0: Pues esas son las líneas de actuaciones que ricas con Miriam Bellamediana en directo desde el BEC, donde a esta hora ya la comunidad educativa reunida tratando de encontrar soluciones que se presentan urgentes, necesarias.
4: Sí, bueno, yo creo que el diagnóstico es multifactorial, ¿no? Creo que aquí, en primer lugar, también cómo se atienden las pruebas PISA desde los centros escolares en Euskadi, eso es evidente que no se preparan o que no hay intención de hacer un buen examen o quedar en buena posición. No hay una intencionalidad de los centros en hacer un gran examen. Eso en primer lugar, que también da parte del resultado negativo de esta prueba. Pero sí que es verdad que el informe PISA sí que marca una tendencia, ¿no? Porque hemos empeorado en los últimos años. Y sí que es verdad que la razón puede ser, o una de las razones puede ser la falta de lectura de los niños y niñas, la falta de atención que provocan las pantallas y que interpela o que nos interpela directamente a las familias, ¿no? Esa parte de involucración de las familias en la educación de nuestros hijos desde casa, en el que tengan que tener ciertos hábitos que igual hemos dejado de supervisar y que no estamos tan encima y que nos apelan directamente a que las familias también tengamos mayor atención, ¿no? en ese aspecto, pero también interpela a los profesores y profesoras, ¿no? El hecho de que nosotros eduquemos en casa es muy importante, pero donde adquieren conocimientos, que son los que se evalúan en los exámenes PISA, les interpela directamente al profesorado. Yo creo que también es importante y que no hay que ser tampoco, que creo que tienen que tener suficiente autocrítica para ver qué más pueden hacer ellos para que los chavales puedan adquirir conocimientos de manera más solvente, ¿no?, de lo que están haciendo hasta ahora. Y luego interpela también a las instituciones para poner los medios adecuados para que estos resultados mejoren y que tengamos la capacidad y la formación y los recursos necesarios para poder darle la vuelta, ¿no? Porque al final los conocimientos que ahora adquieran los niños y las niñas, los hábitos que adquieran ahora los niños y las niñas, van a ser el futuro de este país, ¿no? Nos estamos jugando mucho más allá también del presente, sino también estamos jugando mucho del futuro, y creo que aquí nos sentimos o nos debemos sentir todos interpelados en las mismas condiciones y con la misma intensidad y ser todos parte de la solución.
0: Amaya.
5: Pues efectivamente, creo que hay mucho que reflexionar y analizar, no solo las personas expertas, sino toda la comunidad educativa y la sociedad en general, ¿no? Pero por los resultados que el informe PISA por encima de la mesa, porque yo creo que también habría que poner la lupa sobre esas pruebas PISA, cómo se hacen, cómo no se hacen, y cómo han evolucionado o no evolucionado durante muchos años, ¿no? Pero creo que efectivamente lo estamos viendo, ¿no? Hay un problema en muchos aspectos de la educación, y yo creo que hay que abordarlo, pero sin tremendismos, sin obsesiones y sin urgencias, ¿no? Porque ahora parece que este informe ha puesto encima de la mesa una situación que nadie veía, que eso no es cierto y que es muy urgente darle solución. Yo creo que pocas urgencias y más calma y más profundidad, ¿no? Yo también creo que hay que abordar esta reflexión sin lecturas sesgadas, ¿no? Y sin buscar el elemento en mayúsculas culpable de todos los males, que además se busca, creo que de forma interesada, ¿no? La inmersión lingüística, cómo no, la culpa del modelo D o la culpa del euskera, el alumnado migrante, que ha llegado a decir el consejero de Educación de Nafarroa, el señor Jimeno, las nuevas tecnologías. Todo el mundo busca un responsable, pero todo el mundo fuera, ¿no? Igual aquí, pues funciona aquello de la navaja de Ockham, creo que era. E igual la solución es la más probable, es la más simple, ¿no? Igual lo que hay que poner el foco es en el modelo educativo, en lo que está fallando, en currículums, en contenidos, en metodologías, en desarrollo de las competencias. En cualquier caso, yo no soy experta, desde luego, en esta materia, pero creo que hay que hacer una reflexión integral, sincera y pausada, porque nos jugamos mucho en el tema de la educación, como hablábamos también antes del tema de la sanidad. El tema de la educación, el sistema educativo, es desde luego central y de futuro.
0: A ver, Cristina, que como tendrá experiencia, digo yo, en esto de la docencia, lo hemos dejado para el final.
6: Pues sí, la verdad. Pero ahora mejor, ya no, ahora ya no, pero vamos, quiero decir, yo fui 10 años profesora de historia, pero vamos, hace en el Pleistoceno, la verdad no me siento capacitada para así como en la anterior, pues un poco de cuestiones históricas siempre viene bien, en este caso no me siento con mucha capacidad. No puedo estar más de acuerdo con lo que han dicho. Yo creo que el principio fundamental es no hacer de esto una guerra política, pero tampoco dejar de sacar temas encima de la mesa, porque el problema es importante. Yo creo que ya llevan mucho tiempo los profesores, básicamente, hablando de estos problemas de comprensión lectora y matemáticas. Creo que los datos desmienten el tema de que los jóvenes no leen. Yo creo que en el informe de lectura, creo recordar, y hablo de memoria, la franja entre 14 y 24 años es la mayor comunidad lectora, porque además las redes han impulsado comunidades lectoras. En TikTok hay jóvenes que recomiendan, se lee, los jóvenes leen. Habrá jóvenes que no lean nada, pero hay muchos jóvenes leen que mucho, leen pero muchísimo. Poco.
5: Lo que les interesa también, lo que les pilla, no, está perfecto, claro, está perfecto. Entonces, pero hay que buscar decir, también ese interés.
6: Quiero decir, en este, como muy bien ha dicho la compi, en este ahora momento de empezar a tirar balones, cada uno el que quiere, pues unos echan la culpa a las pantallas, otros echan la culpa... Pero yo creo que al final no es cuestión de culpa, es cuestión de hacer un análisis correcto porque nos estamos jugando mucho. Y esta presión también por hacer pasar a la gente de curso, este haber quitado quizá la memoria del currículum, la memoria es la base de la inteligencia, haber quitado quizá cuestiones relacionales por un aprendizaje mucho más, quizá sin traumas, etcétera, toda esta cosa de los padres que no frustrar, etcétera, etcétera, también la política efectivamente que pone encima de la mesa el modelo lingüístico. Hay gente que no puede seguir un modelo en una lengua que no sea la materna, pero esto no es una cuestión ideológica, es una cuestión, digamos, así. O sea, que hay gente que por lo que sea, por su entorno, por su capacidad, por lo que sea, hacer una introducción solo en un modelo que no es una lengua materna. Quiero decir, el problema es poliédrico y como no lo atajemos y empecemos a hacer guerra política de esto, nos va mal porque nos estamos jugando efectivamente el futuro de generación. Vamos, las tecnologías tampoco son solo las culpables, son herramientas, en fin. Yo estoy de acuerdo con que hay que hacer una aproximación ya urgente, pero sin...
4: Sí, luego hay cambios, ¿no? Hay cambios en la educación, decías, fuera de traumas, ¿no? O el hecho de incorporar equipos para no dejar a nadie atrás, de mezclar en vez de buscar la competencia o ayudar quizá a las personas que más adelantadas van, de alguna manera... entre comillas, se prima, ¿no? O se ayuda a la persona que más necesita, ¿no? Se van mezclando grupos y que se pierde la percepción de adquirir o exigir o poner la excelencia o la mejora de los mejores, digamos, para que no haya distinciones con los menos cualificados. Yo creo que también eso es uno de los problemas. Y luego otro de los problemas también que sí que veo, que ponemos ahora mismo el foco, ¿no? En la lengua materna, pero en mi época ya había llamado de lo de. Y creo que los resultados desde mi época, que yo tengo 48 y que estamos hablando de que han pasado ya desde sí, claro, más de 30 años de que yo empecé a estudiar, sí, ya había modelo D y no creo que sea la razón.
6: Sí, pero
4: creo
6: también, que, pero que... también estábamos 41.
5: Y en Finlandia no hay modelo D.
6: Pero también estábamos 41 en clase. Entonces
4: pues fíjate,
6: tampoco serán las ratios. Es verdad,
4: pues
6: o sea, que la gente de mi edad cuando hablas con ella te dicen...
4: El foco en el idioma o en la lengua ahora creo que es una forma también de intentar o una excusa o una herramienta que puede servir también para que esto se convierte en una guerra política cuando es lo que tenemos que sacar del debate.
6: Sí, pero no ponerlo tampoco está bien, porque a lo mejor hay una parte, yo no digo que el modelo de no valga, ojo, todo lo contrario, tengo que decir a favor, sino que hay gente que quizá no puede seguirlo, que esto también
4: quizá
6: no
4: igual
6: es...
4: igual hay que poner
6: no
4: más recursos para que esas personas puedan seguirlo en vez de coger y de alguna manera desvirtuar el conocimiento de aquellos que sí que tienen, ¿no? Y que ellos sean los que se adapten a los que menos saben. Quizá ese es el problema.
0: Bueno, pues dejemos a la comunidad educativa... Sí. Reflexionar sí. En el BEC a esta hora y vamos a terminar en terreno político. Ahí os movéis mejor en el análisis político. De cara a las próximas elecciones municipales hay movimientos interesantes. Bueno, esta mañana se ha confirmado EH Bildu su candidata en Bilbao. Será María del Río, es la propuesta que ha confirmado. Ya no había mucha duda aquí con María del Río. Había expectación por saber qué ocurriría en Donostia y se ha confirmado que Nerea Cortajarena, la actual coportavoz en el Parlamento, será la candidata de EH Bildu en Donostia. Y sin duda, esta va a ser una de las plazas más importantes, donde vamos a poner el foco. Una de las plazas más codiciadas, podemos decir. David Beramendi, egunon.
7: Kaixo, egunon.
0: En Donostia, todos los ojos puestos. Se van despejando algunas incógnitas, pero quedan otras.
7: Sí, después de que Juan Carlos Izaguirre anunciara este pasado domingo su... adiós definitivo a esa primera línea política, pues la verdad es que era un secreto a voces, era el nombre que se citaba en todas las quinielas y ahora ya podemos decir que es oficial. Es decir, que Nerea Cortajarena, egiatarra de 52 años, actual coportavoz de EH Bildu en el Parlamento Vasco, pues es la gran apuesta de la coalición soberanista para recuperar la alcaldía de San Sebastián. Ayer mismo, en sus redes sociales, Cortajarena colgaba un vídeo asegurando que ella está preparada para asumir este reto. Lo escuchamos.
8: Yo, como muchas de vosotras, también estoy muy preocupada por la deriva que ha tomado nuestra ciudad en los últimos tiempos. Muchas veces me siento forastera en mi propia ciudad. Poner en vías de solución el problema de la vivienda y desbloquear las posibilidades de emancipación de toda una generación de donostiarras es una prioridad. Estoy convencida que podemos recuperar esa Donostia que nos haga sentirnos orgullosos.
7: De esta forma, como decías, pues se va aclarando, se va despejando en parte, por lo menos, cómo va a ser el campo de batalla donostiarra en estas próximas elecciones municipales. Cortajarena va a competir contra Jon Insausti del PNV. No es oficial, pero todo el mundo da por hecho que Insausti será la cabeza de lista del Partido Nacionalista Vasco, y también va a competir contra Borja Corominas del Partido Popular. Esto ya sí que es oficial. El PP ya lo ha dicho. Queda por saber qué hará el Carrequín Podemos y, sobre todo, qué hará el Partido Socialista. La actual portavoz es Ane Oyarbide, pero en las quinielas aparecen otros dos nombres más. Son dos consejeros del Gobierno Vasco, Denis Itxaso y Susana García Chueca. Eider, algunos medios tampoco descartan que los socialistas puedan presentar a un independiente. Pero, en fin, eso todavía no se sabe. Ya veremos. Será en otoño cuando el Partido Socialista anuncie cuál es su decisión.
0: Es que ricasco, Beramendi, pues no puede estar más interesante. Hagamos una ronda rápida. Como veis, la batalla de Donostia. Empiezo con la guipuzcoana, Cristina.
6: ¿Ah, sí? Pues mira, yo a este respecto tengo que decir que a mí me preocupa, o sea, me preocupa, a ver, entenderme, ¿eh? Pero no me gusta que se personalice. Yo soy de programas, quiero decir, estamos reclamando en la empresa, en todo, los equipos. O sea, quitar el liderazgo, ese personalista, etcétera, etcétera, y ver el trabajo en equipos. Porque si empezamos a tratar personalistas, pues nos obliga a lo que acabamos de escuchar. El problema de la vivienda es un... Ya. Si el problema de la vivienda es un problema para el PNV, para EA, o sea, para Bildu, para el PSOE, para todo el mundo. El problema es qué se va a hacer, porque es que hay muchas veces que oyes entrevistas y están diciendo que hay que hacer cosas que ya se han hecho, por ejemplo, en Donosti. Entonces, quiero decir, a mí me interesa qué programa van a traer estas nuevas candidaturas, de momento las conocidas, de la de Jon Insausti, la del PNV, la de Bildu, lo que sea, pero me interesa, yo soy de las pesadas que se leen los programas, y en este sentido preferiría hablar de equipos. Me interesa más qué equipo va a tener el PNV, qué equipo va a tener
0: Bildu, te lo compro, pero el morbo también está en saber quiénes son los candidatos. No, se va a presentar Denis Itxaso, va a dar el paso adelante.
5: Y este curso vamos a hablar mucho de programas, de proyectos y de enfrentamientos electorales, pero yo creo que en este momento, ¿no? Estamos mirándole a eso, ¿no? ¿Con qué mimbre se va a desarrollar luego esos proyectos? Y yo creo que efectivamente la incógnita del PS es a la que le miramos todos, ¿no? Porque tendrá que decidirlo con Escuadra y Cartabón, porque se va a enfrentar efectivamente a candidatos muy solventes, ¿no? ¿Qué voy a decir yo de Nerea Cortajarena, de su solvencia, de su trayectoria, pero también de María, candidata a la alcaldía de Bilbo, y de Joseba Sirón, candidato a la alcaldía de Iruña, por supuesto, con mucha trayectoria.
0: Aquí cada una rimando la escuadra.
5: Amiga.
9: Todavía no empezó la campaña.
5: Todavía no empezó, pero ya estamos calentando motores.
9: No, pero es verdad que el alcalde o la alcaldesa de un pueblo es la figura más cercana al vecino, y sí que importa quién se presente, ¿no? Muchas veces también, más allá de las siglas con las que vaya acompañada el candidato tiene muchísimo peso, sobre todo en las elecciones municipales. Hemos visto además, por ejemplo, Don Elorza, que estuvo muchísimos años en Donosti, o Azcuna, que fueron figuras relevantes por su carisma, ¿no? Que más allá de las siglas no trascendieron a las siglas y se convirtieron en el propio personaje, ¿no? de alcaldes con mucha estabilidad y con votantes de muchas siglas, ¿no? No solo de un partido político. Pero es verdad que en Donosti, que sí que es verdad que ha habido como alternancias y que no está muy claro también qué puede pasar o como qué no puede pasar, nos encontramos con al menos dos figuras que son muy conocidas en Donosti, ¿no? que adquirir un nivel de conocimiento 9 meses antes de unas elecciones y que tengan ese nivel de conocimiento, tanto Insausti, el actual alcalde del PNV, como Cortajarena de H. Bildu, nos pone ya en un escalón de campaña muy, muy adelantado, ¿no? Porque es verdad, por ejemplo, que en Bilbao, tanto María del Río, que es un poco conocida, pese a haber estado en el ayuntamiento, o Mikel Hidalgo, que tiene ese ¿no? reto ahora de pasar a conocer, porque es sustituto de Juan María Aburto, creo que hay ahí jugamos a otras campañas diferentes. Entonces, sí, yo creo que eso sí que nos da miga, ¿no? O salsa, para que en estas tertulias tengamos también una, pues eso, una lectura de lo que se hace en cada uno de los de las capitales y que podamos ver las diferencias de cómo se mueven, ¿no?, los candidatos y las candidatas. A mí lo que también ahora en Donosti se tiene que estar dando el pil pil es el Partido Socialista, porque es verdad que José Ignacio Asensio, el secretario general del PSOE, apostó ya hace unos meses por la portavoz, Ana Iribarne, pero ahora teniendo en el plantel a Insausti y a Cortajarena, pues igual las cosas cambian y cómo va a sentar eso dentro del partido y esos movimientos internos también se pueden dar. Yo creo que está muy interesante.
5: Las estás ahí con las palomitas.
6: Está,
5: ¿eh?
6: Está interesante, pero yo quiero decir, a mí esto me parecería muy interesante si, por ejemplo, a los candidatos y candidatas de los partidos les dejaran elegir su propio equipo. Pero si de repente lo único que cambiamos es la cara para de solvencia, de lo que sea, solamente para que luego los partidos sean los que... ¿Me explico? Me parece un poco hacernos trampas al solitario.
0: Pero es cierto que las campañas, muy bien, las campañas políticas muy bien, hoy en día todo giran en torno a una figura. Hay que personalizarla, decir, bueno, claro, y un candidato fuerte hace buena parte de...
9: Y cuidado que falta Gasteiz.
5: Yo estoy convencida de que también... estoy convencida de que se va a poner la misma dedicación en esos equipos. Es decir, bueno, sí, las una cosa es lo primero que sale y otra cosa es, efectivamente, lo digo por experiencia, el cuidado que se va a poner y que se pone en la elección de esos equipos, que son al final quienes gestionan lo más cercano a nosotros y a nosotras, ¿no? Lo que más nos afecta todos los días.
0: Bueno, pues vamos a despedirnos con música, queda un minuto, es viernes, es 11S, bueno, hemos elegido este Rising de Bruce Springsteen precisamente como homenaje en este día y así nos despedimos. Ivona Certudi, Amaia Izco, Cristina Ovani, un placer.
9: Qué ricas,
6: un gustazo, un saludo.
5: Buena despedida, igualmente.
0: Se quedan,
6: sí, buenísima.
0: Se quedan con María Ruiz hasta la 1 de la tarde y regresamos el lunes. Hasta Bruna Izan.

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1: Las noticias de las 10 según en el BEC. Las direcciones de 900 centros escolares participan ya en una jornada de trabajo donde continuarán analizando los malos resultados del alumnado vasco en el informe PISA. Hay preocupación entre docentes y directores. En Baracaldo se encuentra Miriam Villamediana, egunon.
2: A las 9:30 de la mañana ha comenzado la reunión a la que estaban llamados 900 docentes de centros educativos públicos y concertados. Llegaban a la expectativa con esos resultados PISA muy presentes y con una idea clara. El declive educativo hace tiempo que se ve en las aulas. Nos lo contaba el director de un instituto de Busturialdea.
3: Gaur egungo gazteek eta umeek ez dutela zertxore irakurtzen. Orduan horrek eragina deko arlo guztietan. Irakurri behar da baina adibidez matematikako buruketa bat espadu ulertzen irakurtzen da bilena, bai ez da gai ezer aurrera ateratzeko eta hori gertatzen da arlo guztietan. Irakurketa oinarrizkoa da.
2: No leen y eso afecta a todos los niveles, nos decía. Y no son pocas las voces que piden recuperar tecnologías más analógicas para la educación. También son muchos los centros que nos dicen ya han tomado medidas para revertir la situación, como el Colegio Unamuno de Gasteiz.
4: Los centros ya teníamos un poquito esa percepción de que había dificultades con la comprensión lectora. Entonces, en este sentido, ya habíamos empezado a implementar medidas. Nosotros lo que vemos en los resultados de la evaluación diagnóstica no es lo que refleja el informe de PISA. Vemos resultados mejores. Y yo creo que los centros en general ya hemos dado un viraje en ese sentido. Entonces, estamos ya implementando medidas para mejorar la comprensión lectora ya desde hace un par de años. Entonces, pensamos que los resultados van a ser mejores.
2: El objetivo de la reunión es analizar resultados, también recoger aportaciones de los docentes. Sobre la mesa se va a poner la necesidad de poner en marcha un plan de refuerzo de materias específicas como son la comprensión lectora y el razonamiento matemático.
1: Eskerrik asko, Miriam. Y en página internacional, hoy es 11S y se cumplen 25 años del atentado terrorista que cambió la historia. Dos aviones chocaban contra las Torres Gemelas de Nueva York y se venían después abajo. Un ataque que pudimos seguir en directo. Otros dos aviones fueron secuestrados y chocaron, uno contra el Pentágono y el otro cayó en un descampado de Pensilvania, provocando en total la muerte de casi 3.000 personas. Atentados que cambiaron la seguridad aérea en todo el mundo y la forma de viajar, el acceso en los aeropuertos. En Boulevard hemos escuchado a Javier Madero, vicedecano del Colegio Oficial de Pilotos de la Aviación Comercial.
5: Supuso tanto un aumento de la seguridad a nivel aeroportuario, esos controles que son tediosos, en tanto las operaciones hasta este momento no se había considerado que ningún tipo de acto de interferencia ilícita tuviera como objeto usar la aeronave como para impactarla contra otros objetos y producir daños en tierra. Eso supuso tanto el blindaje de las cabinas, que hasta entonces las puertas eran un material mucho más endeble. Ya tenemos unos códigos de acceso, que tenemos que saber las tripulaciones para acceder a la cabina. Unos protocolos que tenemos de comunicación con las tripulaciones auxiliares para ver si hay algún problema, instalación de cámaras, un montón de procedimientos que hasta entonces no se habían contemplado.
1: Y en Cataluña se celebra hoy la Diada. Se cumplen 50 años de la primera Diada autorizada tras la dictadura franquista y se ha celebrado ya uno de los actos principales del día, la ofrenda floral ante el monumento de Rafael Casanova. Allí la portavoz del Govern, Silvia Paneque, defendía la pluralidad y el carácter solidario de Cataluña.
6: Al nostre país ningú és més català que ningú. Al nostre país l'odi no hi té cabuda. Catalunya som tots i totes. I un any més el govern vol donar aquest missatge a la ciutadania de fraternitat.
1: Por la tarde se celebrará una gran manifestación, una diada que llega con llamamientos a la convivencia tras los enfrentamientos de ayer entre seguidores de Alianza Catalana y la CUP. Y cerramos con un último apunte porque en Donostia, Herrera Sarea ha denunciado la agresión que sufrió ayer una persona migrante. En una nota cuentan que ayer sobre las 12 del mediodía en la calle Duque de Mandas, en Eguía, un hombre que se encontraba sentado frente a un edificio recibió 3 disparos desde un balcón con una pistola de aire comprimido. Es la segunda agresión de estas características tras otra ocurrida en verano en la parte vieja. Desde Herrera Sarea denuncian que en Donostia el odio hacia las personas migrantes está llegando demasiado lejos. Nada más, más noticias dentro de una hora aquí en Radio Euskadi. Pueden seguir informados en todo momento a través de la aplicación Orain. 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
1: Está ya todo el equipo de Boulevard desplegado. Vamos a empezar en Bilbao con John Bilbao. ¿Qué colores están pintados sobre el asfalto?
2: Azul y verde. La OTA de Bilbao se decanta por esos dos colores.
1: De Bilbao nos vamos a Donostia. Esther y Furu, Egunon, Esther, cuéntanos.
3: Qué simples los de Bilbao. Solo dos colores. ¿Qué es eso comparado con el glamour de Donostia de azul, rojo, verde, color arena incluso?
1: Vamos hasta Vitoria-Gasteiz. Ahí está Sonia Hernando, Egunon.
3: Aquí hay que hacer un máster, como en Donostia. Cuatro colores o combinaciones de colores. Están las plazas azules, las verdes y rojas y las naranjas.
1: Ya acabamos en Iruña. Aritz Aguirre, Egunon, Aritz.
4: Aquí tampoco apto para daltónicos, ¿eh? Vamos a ver. Tenemos el azul, la roja. Tenemos la zona verde y a partir de ahí las combinaciones. Zona verde y roja.
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0: Egunon, ¿qué tal? Son las 16 minutos de la mañana. Llegamos ya al viernes con ese sol que está ya definitivamente de vuelta y conociendo un nuevo proyecto. Es el proyecto Maná. Para ello vamos a ir al Centro de Formación Somorrostro, donde están desarrollándolo. ¿En qué consiste? Pues busca ayudar a las personas en situaciones complicadas, además de evitar el despilfarro de alimentos. Lo hacen a través de un catering, donde trabajan, y luego en la cafetería de este centro educativo. Vamos a estar allí con los encargados de esta cafetería, con quienes trabajan en la formación y también con quienes están allí aprendiendo. Pero además, Alex Pascual, egunon.
1: Egunon.
0: Vamos a conocer también al ganado bombero de Navarra.
1: Un cuerpo de élite para luchar contra el fuego compuesto por ovejas, potocas, vacas y yeguas. Animales bomberos no porque se dediquen a extinguir los incendios manguera en mano o en pata, en este caso, sino por la importante labor de prevención que llevan a cabo. Con estos héroes sin capa se encuentra ya Aritz Aguirre. Egunon.
2: Egunon, estoy a punto de llegar a Zabaldica, cerca de Olloqui, muy cerca de Pamplona, donde me van a presentar ya a esos 10 caballos pochoca, raza auténtica de Navarra, que van a ser esas pochocas bomberas aquí en Olloqui para limpiar la maleza, el exceso de vegetación y así evitar incendios. ¿Por qué en este caso pochocas? Pues porque son muy sociables y estamos prácticamente en un centro urbano, porque comen más que las cabras, comen de todo. Y también nos dicen porque están en peligro de extinción, raza autóctona navarra, estos caballicos pequeños. Pero es que, lo que decíais, están preparando alrededor de Iruña un zoo antiincendios con la Mancomunidad de Pamplona, porque, fijaos, en Eguillero han puesto cabras, en el Valle de Hues yeguas, en Ezcaba vacas escocesas de raza gallega, en Atarrabia ovejas. Pues todo hará falta para evitar incendios, pero bienvenidos al zoo bombero, que nos lo van a presentar en breve.
1: Oye, pues vamos a conocer no a la patrulla canina, sino a la patrulla equina, vacuna, bovina y lo que nos echen. Es que ricas, Aritz. También vamos a hablar hoy de la curiosa historia que conocimos ayer por la tarde cuando ASTI, el Centro de Investigación Marina y Alimentaria, emitió un curioso aviso. Una baliza usada para estudiar la presencia del tiburón azul en nuestras costas había desaparecido entre Zumaia y Ondarroa. Añadía además que quien la encontrara recibiría una recompensa de 500 euros. Así que rápidamente la gente se puso en marcha y en poco tiempo la baliza apareció. ¿Quién la encontró? ¿Habrá cobrado la recompensa? Pues María, lo sabremos a partir de las 11.
0: Se lo vamos a preguntar a partir de las 11, pero es que además han pasado ya 25 años de este momento.
3: Se está cayendo todo el World Trade Center, se está cayéndose en estos momentos. Todo el edificio.
4: Dios mío, estamos siguiendo en directo.
3: No viene para nosotros, a nuestro edificio viene.
4: Pónganse, por favor, a buen recaudo.
0: Pues hoy es 11 de septiembre, 25 años de esos atentados terroristas en Estados Unidos. Así que vamos a recordar cómo lo contamos en ese momento con Juan Carlos Echeverría, quien oíamos en el Teleberri de ese día. También van a estar los compañeros Íñigo Lejarza y Esther Izburua, que tuvieron que levantar toda la programación de la jornada para poder atender a la actualidad en ese momento. Pero hoy también es viernes, así que vamos a acabar la semana haciendo un repaso algo diferente. Lo vamos a hacer con Nerea Aróstegui. Y por eso, porque hoy precisamente es viernes, Boulevard va a durar un poquito menos, hasta las 12, porque a partir de esa hora vuelve ya después del descanso veraniego, recalculando segunda temporada, primer programa, y por lo tanto Jon Bilbao y Mikel Ibáñez se van a la primera villa de Vizcaya, a Balmaseda. Así llegamos a este día, al viernes, con muchas ganas de escucharles siempre, disponible en nuestro WhatsApp, el 688-840-840, también el teléfono del oyente es el 944012413. Allí pueden darnos su opinión, contarnos sus experiencias, también proponernos temas, o por ejemplo contarnos los problemas, las preocupaciones que tengan en su localidad o en su entorno. Nosotros siempre deseando escucharlo. Con todo ello, hacemos una pausa para la publicidad y ya arrancamos, nos vamos hasta Somorrostro.
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0: A esta hora nos situamos ya en el centro de formación de Somos Rostro y lo hacemos por un motivo muy importante. Hablarles del proyecto Maná, que bajo la mano de Cáritas busca evitar el despilfarro de alimentos y también ayudar a las personas que se encuentran en situación de vulnerabilidad. Esto es lo que les vamos a contar hoy. Hay alimentos que por distintos motivos quedan fuera de la comercialización, pero antes de que vayan a la basura, porque están en buen estado para ser consumidos, se recuperan. De ahí pasan a manos de la Pico Catering, que se encarga de convertirlos en alimentos para menús o catering. Y ahí llega la oportunidad para estas personas vulnerables. Participan en la clasificación, almacenamiento y preparación de esos productos, además de atender a los clientes en un lugar en el que nos encontramos ya. Es la cafetería de ese centro de formación Somos Rostro. Yo no me encuentro, aunque me he incluido. La que se encuentra por allí es Loreto Larumbe. Egunon, Loreto, ¿cómo suena ya esa cafetería en plena mañana?
1: Bueno, pues enseguida te lo enseño. Antes te diré que tenemos aquí un sol espléndido, el cielo casi casi despejado, y estoy justo en la puerta de este centro profesional de Somos Rostro con Nekane Narbaiza. Ella es responsable de La Pico, que es una empresa de inserción que desarrolla este proyecto Maná de Cáritas aquí en Euskadi. Nekane, ¿qué tal? Egunon.
2: Egunon.
1: Qué nombre más bonito, Maná.
2: Maná, sí, muy bonito.
1: Con todo lo que significa, ¿no? El alimento milagro, el pan y todo lo que hacéis aquí. Me imagino, Nekane, que este proyecto surge de una imagen que a veces vemos, que es la de alimentos que se van a la basura. La FAO dice que el 30% de los alimentos terminan en un vertedero. Por otro lado, hay gente que tiene dificultades para comer. Es una paradoja. Supongo que este proyecto nace para empezar de ahí.
2: Sí, efectivamente, como bien dices, nace de ahí, ¿no? De tratar de evitar el despilfarro alimentario. Si bien La Pico y Cáritas ya llevábamos años trabajando en todo lo que tiene que ver con el aprovechamiento alimentario, y este proyecto Maná, que empezamos a trabajar el año 2025 y que estaremos hasta finales del 2027, pues es un proyecto, como bien dices, promovido, impulsado por Cáritas. Estamos trabajando a nivel de todo el estado tres Cáritas: Cáritas Barcelona, con su empresa de inserción que es Formación y Trebal; Cáritas Albacete, con su empresa de inserción que se llama El Sembrador; y aquí en Vizcaya, La Pico Catering, que es la empresa impulsada por Cáritas Vizcaya. Es un proyecto que está financiado por el Fondo Social Europeo.
1: Tiene dos vertientes este proyecto. Por un lado, la inserción sociolaboral de las personas que participan aquí. Enseguida vamos a conocer a dos de ellas. Es decir, facilitarles el acceso al mercado laboral.
2: Exactamente. Esto es algo, es una variable importantísima dentro de este proyecto, porque no solamente recuperamos alimentos, damos valor a alimentos que de otra manera pues se terminarían en desperdicio, sino que al mismo tiempo ese doble objetivo es la creación de empleo para personas en situación de vulnerabilidad.
1: Uh-huh. Y luego está la otra vertiente, que es la de los alimentos, ¿no? La cantidad de alimentos que se tiran a la basura. Tú me insistías mucho antes de esta conversación: no son alimentos que estén en mal estado, no son alimentos que vayan a caducar mañana. Aquí hay una calidad y hay una seguridad alimentaria, eso también hay que decirlo.
2: Exactamente. Los alimentos que recuperamos pues son alimentos que a lo mejor por sobrestock, pues porque han cambiado las demandas o porque tienen, bueno, pues algún problema estético, y entonces salen de la cadena, salen del circuito comercial, pero nosotros los recogemos, los recuperamos, y pues en 24-48 horas ese alimento tiene un valor y, por ejemplo, sale pues a los menús de nuestros comedores sociales.
1: ¿Qué te parece si entramos ya en la cafetería, María?
0: Venga,
1: vamos a entrar, ¿eh? Espero
0: a ver
1: que no se corte la conexión. Pues mira, ahora yo creo que la cosa está tranquilita, ¿verdad, Nekane?
2: Sí,
1: pero
2: sí.
1: Hace unos minutos había por aquí un montón de estudiantes que salían pues a comerse un bocata, a tomar un café, profesor.
0: Claro.
1: También. Mira, estamos entrando ya en la cafetería.
0: Sí, se nota que está tranquilita respecto, me imagino,
1: sí,
0: a lo que...
1: Mira, ese es el sonido de la cafetería. Mira, ¿ves? ¿Escucháis el ruido?
0: Sí,
1: está limpiando ahora mismo pues las tazas, porque hasta hace unos minutitos han estado aquí tomando café. Enseguida les vamos a escuchar también, porque hemos hablado con profesorado. Pero es que estoy aquí con Joaquín Urruchúa. Él es responsable de los procesos de calidad y trazabilidad de los alimentos. Es el chef, ¿no? El jefe de,
0: el jefe de cocina.
1: Eso es. Joaquín, ¿qué tal? ¿Cómo estás? Egunon.
3: Egunon.
1: No podemos entrar hasta la cocina porque si no nos quedaríamos en cobertura, ¿eh? Pero si no la veríamos. Oye, ¿cuál es tu labor aquí dentro de este proyecto Maná?
3: Bueno, pues mi trabajo es el organizar un poco todo lo que es el proceso de recogida de las donaciones, desde el punto de recogida, que hacemos con distintas frecuencias, hay recogidas semanales, quincenales, mensuales, incluso luego esporádicas de forma puntual cuando nos avisan. Y luego las llevamos a cocina central. Y allí tenemos que organizar todo lo que es el triaje, toda la clasificación, organización de todas las materias primas, dependiendo del producto que sea.
1: ¿Pero de dónde recogéis ese alimento? ¿Es un alimento que está en alguna institución, en supermercados? ¿Dónde está?
3: La mayor parte de momento lo estamos recogiendo del Banco de Alimentos. Uh-huh. El Banco de Alimentos es el que nos lo da. Pero luego también lo solemos pasar a recoger en cadenas de distribución, supermercados, grandes superficies y luego hay incluso donantes de empresas particulares que nos avisan.
1: ¿Qué tipo de alimentos llegan aquí? ¿Alimento fresco? ¿Producto fresco?
3: Generalmente es producto fresco, la mayoría, yo diría que un 95% es producto fresco, mucha fruta, mucha verdura. Puntualmente nos donan también carne fresca, puntualmente también pescados y luego también hay partidas que son de producto congelado.
1: Me decía María que el año pasado lograron recuperar 29.000 kilos de alimentos. Este año esperan llegar a los 50.000 kilos.
0: O sea, casi a doblar.
3: A los 50.000, sí, seguramente sobrepasaremos porque ya llevamos como unos 40 o así, más o menos. Unas 40 toneladas.
1: ¿Eso qué quiere decir? ¿Que se despilfarra más o que trabajáis mejor?
3: Pues yo creo que ahora el proceso de recuperación está bastante mejor que hace unos años.
1: Cuando hablas de recuperación, ¿qué se hace con el alimento? Cuando se recoge, ¿cómo hay que recuperarlo para que esté perfecto para ser servido?
3: Bueno, los alimentos que nos dan están perfectos desde el momento que los recogemos. Son alimentos perfectamente hábiles para trabajar con ellos. Y lo que hacemos es organizar un poco los menús en función de la donación que recibimos, de todo lo que se recoge, y con eso elaboramos menús. Tenemos que adaptarlos al producto que nos donan.
1: Claro, porque a veces, María, les puede llegar 20 kilos de calabacín o 20
0: eso
1: kilos de patata.
0: Loreto, que sí. ¿Cómo se gestiona eso? Claro, que al final dependes un poco de la donación, ahí hay que adaptar el menú, los pinchos, todo, ¿no?
1: Que tengas un superávit de patatas, por ejemplo, Joaquín, ¿qué hacemos?
3: Sí, bueno, pues es muy sencillo. Si nos dan
1: tortilla de patata.
3: Tortilla de patata, patatas a la riojana, por Rosalda, tenemos muchos platos, mucha variedad de platos donde podemos meter la patata tranquilamente sin ningún problema.
1: Cuando hemos llegado a esta cafetería, María, he visto que estaba trabajando un chico muy alto y luego ya me han dicho, ese es Hamza Naimi. Y digo, pues hay que hablar con él. Eso es, él está contratado dentro del itinerario de inserción sociolaboral. Él es marroquí, tú eres marroquí, ¿qué tal, Egunon?
4: Egunon, sí, soy marroquí y bueno, y me llamo Hamza y soy marroquí, sí, claro.
1: Eso es, tú eres, estudiaste Derecho, ¿verdad?
4: Sí, estudié Derecho sí, en Marruecos, sí, pero aquí estudié un poco de cocina, un poco de hostelería y bueno, estoy trabajando en ello.
1: Uh-huh. ¿Y tú qué haces aquí?
4: Bueno, estoy bueno como ayudante, o sea que bueno, lo que manda yo quien como digamos, o sea que hacemos así lo que está incluido en el menú, hacemos postres, lo que nos dan para hacer de comida y tal.
1: Claro, porque aquí, María, se sirven, he visto pinchos, tortilla, sándwiches,
0: hay de todo.
1: Y además también menús, hacéis menús para profesorado, ¿no?
4: Sí, hay un montón de pinchos y bocadillos y hay bollería también.
1: ¿Tú tenías experiencia en este mundo de la cocina, Hamza?
4: No, al principio no, porque bueno, lo que a lo largo de mi vida, bueno, lo he pasado ahí estudiando Derecho y tal, pero aquí, bueno, es otro mundo para mí, pero bueno, y voy aprendiendo desde el principio y ahora lo puedo hacer ahora solo y tal, y bueno.
1: Sí. Claro, imagínate aquí que un día te dicen, oye, prepara un tallín,
0: claro.
1: O prepara una sopa arira, o prepara un té muy rico.
0: ¿Ha tenido oportunidad?
4: Sí, eso será pan comido para mí, ¿sabes? Porque bueno, eso lo sabe hacer, pero lo sé hacer, pero aquí no, aquí teníamos que aprenderlo y como porque no tenía ni idea de los pinchos, lo que son y tal, pero bueno, aquí hemos aprendido y ahora lo sé hacer así solo.
1: Claro, porque encontrar trabajo, tú llegas aquí, tienes que buscar trabajo, me imagino que tocaste puertas, ¿y qué pasó?
4: Bueno, buscar o tener un trabajo sin documentos, sin el NIE, sin papeles, ni nada, es muy difícil. Así que me tocó hacer un curso hasta que, bueno, tenga que hacerlo y pedirlo con el rego formativo. Y lo hice un curso así, un curso así de hostelería y me mandaron aquí de prácticas a la PECO y aquí me ofrecieron un contrato de trabajo y ahora estoy trabajando y todo va bien.
1: ¿Cuánto te llevas aquí?
4: Sí. Bueno, 3 años.
1: 3 años. ¿Qué es lo que más te gusta?
4: Y todo, la comida y todo. Todo, la comida y tal, y bueno, y sitio de escalería y todo, la verdad.
1: Estás contento, ¿no? Oye, hemos preguntado también a los clientes, a quienes vienen aquí, hemos hablado pues con unos profesores, justo les hemos pillado en el momento del café. Si te parece, María, les escuchamos.
0: Vamos a escucharles.
1: Kaixo, os veo que estáis aquí tomándoos un café, os estáis comiendo un sándwich. ¿Sois habituales? Vosotros sois profesores, ¿verdad?
5: Sí, somos profes aquí en Somorrostro.
1: ¿Venís todos los días a la cafetería?
5: Bueno, cuando tenemos tiempo, sí. Solemos bajar y comer algún pincho, tomar algún café, también entre los compañeros.
1: ¿Qué tal está el sándwich? Que entiendo que no sé si lo comes todos los días, si comes sándwich, si comes pincho.
5: No, es que hoy no he desayunado, entonces he aprovechado el patio para comer, pero bueno, está bastante bueno, sí.
1: ¿Y en tu caso?
6: Bueno, pues a mí me gusta tomarme un descafeinado con leche también, cuando se puede, cuando nos dejan el trabajo, y nada, pues sí, solemos bajar.
1: ¿El producto que se sirve aquí está rico?
5: Sí, está bastante bueno, sí.
1: ¿Tenéis relación también con los chicos que están sirviendo, con las chicas que están sirviendo? ¿Les conocéis?
6: Bueno, algunas conocemos hasta el nombre, sí, pero bueno, no siempre. Pero sí, son muy majas además.
1: Pues nada, onegin, ¿eh?
5: Es que ricasco.
1: Agur. Hamza, los profesores dicen que está rico, ¿eh?
4: Sí, bueno, lo intentamos hacer con calidad y con la habilidad que tenemos. Le podemos sacar así cafés tan buenos, le podemos sacar así sándwiches. Bueno, lo intentamos hacer con calidad y con, bueno, que sean más rico posible.
1: Muy bien, eso es lo que piden los profesores y el alumnado que pide, perdona.
0: Le quería preguntar a Hamza, ¿quiénes son más exigentes, los alumnos, los profesores? ¿Quiénes son los que les piden más?
1: ¿Quiénes son más exigentes, los profesores o los alumnos? Que os piden más, que os piden, ay, esto caléntamelo un poquito más, ay, que está frío.
4: Yo digo, bueno, mitro a los profesores, porque los alumnos ya tienen claro lo que tienen que pedir.
1: Mira, él es Hamza, pero está aquí también, se ha acercado, perfectamente vestido de cocinero, Suir, él tiene 26 años, también es de Marruecos, se incorporó al proyecto el 20 de julio, así que lleva poquito, se ha regularizado su situación para poder formalizar este contrato. Suir, acércate un poquito más, que no quiero perder la cobertura. ¿Qué tal estás, Suir? Egunon.
7: Egunon.
1: Tú llegaste, estás aquí desde el 20 de julio, llevas poco tiempo.
7: Sí, poco tiempo, sí.
1: ¿Qué es lo que haces aquí? Te veo aquí preparado, tú eres el cocinero también.
7: Sí, estoy trabajando, porque antes estuve haciendo un curso de cocina, de catering. Y bueno, el sitio donde estaba estudiando me mandan a la PECO para hacer las prácticas. Y bueno, yo haciendo esas prácticas y la PECO lo gustan como trabajo yo, y me cogen para trabajar con ellos y me dan una oportunidad para buscar un futuro bueno y trabajar y todo. Ajá.
1: Porque, ¿a ti qué te gustaría hacer? ¿Te gustaría seguir como cocinero o qué te gustaría ser?
7: Sí, ojalá como cocinero, como jefe de cocina y con el más adelante. Bueno, ahora estamos aprendiendo poco a poco y ojalá que todo va bien.
1: ¿Qué es lo que mejor te sale de lo que preparas?
7: Las tortillas, yo haciendo las tortillas, los pinchos y, bueno, el mino también. Bueno, hay muchas cosas.
1: Ajá. La tortilla de patata, ¿tú sabías prepararla antes?
7: Sí, sí. Antes. Ajá. Sí, ahora estoy haciendo las tortillas. De queso, de todo.
1: Ajá. Bien. ¿Y tú, Hamza, qué te gustaría, por dónde te gustaría seguir? ¿Quieres ser, también cocinero, camarero, derecho, ser abogado?
4: Sí, ¿por qué no? O sea, que bueno, ahora que tengo las tardes así libres, te voy a ser sincero, porque bueno, igual hago un curso así online, que tenga así una relación con lo que estudié allí, y bueno, pero voy a seguir así de hostelería, porque es... O sea, podemos decir que mi segundo mundo, mi primer mundo será de derecho y el segundo será de hostelería. Entonces ahora me he metido en hostelería, entonces voy a seguir en ello y voy mirando así oportunidades más que se... que relacionan con lo que estudié allí.
1: Pues ellos dos tienen planes, como escuchas, María Nekane.
0: Sí.
1: Tú decías, insistías mucho ya para finalizar, que aquí se genera empleo.
2: Se genera empleo de calidad, sí. A lo largo de la historia de la Pico, que ya llevamos 16 años en el mercado como empresa de inserción, pues hemos generado muchos puestos de trabajo. Hemos facilitado la vida a muchas personas, ¿no? Y este proyecto de aprovechamiento alimentario, este proyecto Maná, también está creando empleo. También, como veis, ha creado empleo, empleo de calidad, empleo de inserción. Y bueno, con gente que está contenta, que le damos oportunidades y que es feliz.
1: Porque el mercado laboral a veces es duro, ¿no?, para determinadas personas, Nekane.
2: Es muy duro, es muy duro. Le ponemos barreras, ¿no? Hay personas que tienen capacidades, como vemos, ¿no?, que tienen ganas, que quieren trabajar en este sector, pero les ponemos barreras y tienen grandes dificultades. Sí.
0: Pues Loreto,
1: ¿qué tenemos en el menú para hoy?
0: Para finalizar,
1: venga, a ver qué tenemos hoy, a ver si me quedo, igual me puedo almorzar.
3: Hablando de las patatas que nos iban, que nos han dado muchas, hoy tenemos por Rosalda.
0: O sea, que hoy ha habido excedente de patatas.
3: Tenemos por Rosalda en el menú, luego tenemos macarrones con tomate y chorizo y tenemos vainas, me parece que es de verduras. Y luego hay filete de ternera a la plancha con patatas fritas, tenemos filete de pescado rebozado con ensalada y huevos cocidos con tomate.
1: Vaya, vaya. Oye, porque pues este buena es un pinta. Centro muy grande, ¿eh? Por aquí pasa mucha gente, Joaquín.
3: Sí, aquí creo que son unos 2,000 y pico alumnos, más luego todo el profesorado, el personal de mantenimiento, técnico, oficinas y eso. Sí, aquí hay mucha gente.
1: Mucho meneo, María, es que esto, oye, es como una ciudad.
0: Ya, sí, que lo es, sí. Pues Loreto, te vamos a dejar por allí, porque yo ya te he visto. Muy eso bien. Que seguro que has echado un vistazo a qué pincho, a qué te apetece ahora media mañana. Así
1: pues
0: que
1: de
0: te
1: tortilla.
0: Ah, pues de además, como hay excedente de patatas, viene perfecto hoy el día.
1: Sí, se esconde, pero sí. Tiene muy buena pinta, seguir.
0: Es que ricasco a Nekane Narbaiza, la responsable del proyecto, a Joaquín Urruchua, que es el chef, y también a Hamza y a Suir, que nos han atendido, nos han contado su experiencia. Y nada, que les vaya muy bien, que aprendan mucho de hostelería. Y ojalá que tanto Hamza como Suir ya encuentren un trabajo y puedan desarrollar su vida. Es que ricasco a los cuatro y a ti, Loreto.
1: Venga,
0: ahora
1: gracias.
0: Te dejamos disfrutar.
2: Gracias a vosotros.
3: Agur.
0: Agur, bye. Nos quedamos, pegaba perfecto esta canción, Salda Badago de Mirúa, porque ya que hablamos, pues hombre, tocaba. Vamos a escucharles unos segunditos y ahora ya nos vamos a actualizar la situación en carreteras y el tiempo.

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1: Las 10:30 de la mañana, vamos a mirar la actualidad en carreteras. Saludamos a Raúl desde el Centro de Coordinación de la Ertzaintza. ¿Qué situación tenemos ahora en carreteras?
2: Sí, hola. Bueno, pues en principio está la situación bastante tranquila, sin accidentes de última hora. Ahora mismo sí hay una... Ahora mismo sí hay una grúa cargando...

0: Y el tráfico, evidentemente, pues tendrá sus momentos intensos también hoy.
1: Perfecto, pues es que ricasco, Raúl, desde la Ertzaintza, que nos ha actualizado esa situación. Como nos decía, atención en la Nacional 240 en Lemoa. Y también en cuanto al tiempo, pues es un día soleado el de hoy. Es verdad que ha sido una mañana bastante fresca en muchas zonas, fresquito en general y frío incluso en algunas, pero una vez que se vayan disipando las nieblas, nos dicen desde Euskalmet, va a lucir el sol. Es verdad que puede haber algunas nubes en la vertiente cantábrica, pero también con ese sol irán subiendo poquito a poco las temperaturas. Y si hacemos un repaso a esta hora, pues tenemos 18 grados, la más alta marca en las capitales, en Bilbao, en Donostia y en Bayona. Ya va bajando según vamos para el interior, 16 grados en Iruña y 14 grados en Vitoria-Gasteiz. Con todo ello llegamos a la publicidad y después nos vamos directamente a Navarra, porque ya nos comentaba Aritz en la portada de este programa que tienen ahí un zoológico bombero, así que vamos a conocer a parte de estos bomberos tan especiales.
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Esta mañana queremos hablarles del ganado bombero. Ya lo saben, porque ya hemos ido comentando. Hay diversas iniciativas para recuperar el pastoreo y el ganado para prevenir incendios. Las encontramos, por ejemplo, en Araba, donde se está probando con 746 animales. El objetivo es reducir la vegetación y así prevenir incendios forestales. Por ejemplo, en Araba son 5 experiencias piloto con cabras, ovejas, vacas, yeguas en Eguino y no soy 3 puntos de la Sierra de Cantabria. Todo ello para contribuir al desbroce y que así

0: haya menos riesgo de incendios. Pero es que esta misma iniciativa está también en toda la comarca de Pamplona. Están allí trabajando hasta ahora este zoológico bombero, como nos contaba antes Aritz, y pues precisamente se ha ido a buscar algunos de los ejemplares. Aritz Aguirre, egunon, ¿con quién estás? Cuéntanos.
1: Egunon, pues bueno, bienvenido sea a este zoo antiincendios alrededor de la capital navarra, porque fijaos, en Eguillor han puesto cabras, en el Valle de Hues yeguas, en Ezcaba vacas escocesas de la raza gallo-gay. En Atarrabia ya durante varios años hemos visto ovejas pastando y limpiando la maleza y las malas hierbas. Y aquí en Oyoki, en el Valle de Esteríbar, donde me encuentro, han optado por las pochocas, estos pequeños caballos de raza auténtica de Navarra en peligro de extinción. Eligen el animal bombero o forestal, me dicen aquí, no al azar, sino en función de las características del lugar y del propio ganado para adaptarse a ese terreno. Y María, en este momento estoy totalmente rodeado por unas pochocas preciosas negras, unos potrillos pequeños que, en cuanto he entrado a esta finca de Zabaldica, que está al lado de Oyoki, que por ahora están aquí, han venido a mi encuentro, me han acogido,
0: o sea, están pidiendo
1: mis caricias. Sí, sí, muy sociables, ¿eh? Estoy con el dueño de estas 10 pochocas, con Asier Estarriaga, vecino de aquí de Oyoki y de la asociación Pochoca Lagún. Egunon, Asier.
2: Egunon, eskerikasko.
1: Oye, preséntame a tus pochocas, qué majas, ¿no? Cómo vienen a estar al lado mío.
2: Bueno, la verdad, como has podido comprobar, son animales muy sociables, que tienen simpatía por las personas. Los perros no son un problema para ellas y por ese aspecto son uno de los animales domésticos más apropiados para esos trabajos. Un pequeño apunte. Además de, bueno, se ha venido utilizando el término de animales bomberos, pero bueno, estas son más que bomberos, son pochocas forestales o medioambientales, porque no solamente van a realizar un trabajo de prevención para la propagación del incendio, sino que van a generar una biodiversidad realizando una gestión forestal muy apropiada y necesaria.
1: Luego os mando el álbum de fotos que me ha hecho María, pero pochocas negras, preciosas, con un puntito en su cresta también de pelo castaño oscuro, muy dóciles, muy amigables. Estoy también con el alcalde de este valle de Esteríbar, con Guillermo Larrayo. Egunon, buenos días.
3: ¿Qué ha hecho, Egunon?
1: ¿Por qué pochocas y por qué esta iniciativa?
3: Pues bueno, como ha comentado Asier, esto surge de esta iniciativa vecinal de Asier, de vecino de Oyoki, también trabajador de medio ambiente. Nos lo propuso el ayuntamiento y la verdad que vimos que era una idea ideal, ya que esta es una raza, aparte que es autóctona de Navarra y que con este proyecto la queremos, bueno, recuperar y promover, es un animal ideal para estar en la zona periurbana de los cascos urbanos y sobre todo de Oyoki. Y con las experiencias que hemos tenido de incendios en estos últimos años, pues nos parece una medida pues excepcional.
1: ¿Por qué ideal?
3: Bueno, en el sentido de que al final estamos, por un lado, como digo, recuperando una raza que es autóctona de Navarra, que tiene a nivel de todo, bueno, tiene unas características muy buenas para nuestros entornos, y por otro lado, de una manera de con una sostenibilidad económica, estamos poner en marcha medidas antiincendios que en muchos casos en entidades locales como las nuestras nos cuesta poner en marcha, ya que son unos costes económicos bastante elevados, y mediante esta alternativa, mediante estas pollocas, pues podemos cubrir toda la zona periurbana, crear un cinturón de prevención de una manera, como digo, económica, sostenible en el tiempo, sostenible medioambientalmente y poniendo en valor nuestro patrimonio natural, que son las pollocas también.
1: Estamos en una finca aquí de Fundación Proyecto Hombre en el terreno de Zabaldica, que está cerrada, pero ¿dónde vais a soltar estas pollocas? ¿A cuánto de aquí?
3: Bueno, aquí alrededor de está menos de un kilómetro, como hemos dicho, va a ser en la zona periurbana de Oyoki, en todo el comunal que tenemos alrededor del pueblo.
1: O sea, entre el bosque y las casas, por así decirlo.
3: Entre el bosque y las casas, es la zona donde se quemó, porque en 2023 aquí estamos muy concienciados, porque el fuego estuvo a 50 metros de las viviendas y lo que no queremos es que vuelva a ocurrir. Entonces, esto es una medida para que no vuelva a pasar, que tengamos tanto miedo de que un incendio que puede ocurrir perfectamente en los próximos años se acerque tanto a nuestros cascos urbanos.
1: Oye, Asier, me has dicho que comen de todo, ¿no? Estas pochocas, porque de hecho en esta finca, que ahora la veo, bueno, bastante desbrozada ya.
0: Han trabajado duro, entonces.
1: Limpia. Sí, ¿cómo estaba esto?
2: Así es, han trabajado durísimo. Y han trabajado muy duro debido a esa característica fundamental y que la hace diferencial sobre otro ganado. Como bien ha comentado Guillermo, al ser una raza autóctona de Navarra y Euskadi, A su vez, parece que hay registros de que podría ser la raza de equina más antigua que tenemos en Europa.
1: Ya se les ve antiguos, ¿no?, morfológicamente.
2: Morfológicamente tiene unas características muy concretas. Son animales, de hecho, que no han sido nunca destinados y seleccionados para aptitud cárnica, sino que han mantenido esas características morfológicas adaptadas a la difícil orografía, ¿no?, que tenemos en los montes de la cordillera vasco-navarra. Y esa adaptación al medio, bueno, como os he comentado, ya estás viendo que son animales muy pequeñitos, de unas alzadas comprendidas entre los 115 y 125 centímetros, y han estado viviendo durante cientos y cientos de años de manera silvestrada en nuestros montes, y ellos por ello ha creado esa oportunidad para ellas, y se han desarrollado de tal manera que están adaptadas a comer una variedad de vegetación súper amplia que otros equinos no tienen esa adaptación. No,
1: o sea, que comen como cabras, vaya.
2: Comen como cabras, incluso mejor que cabras en muchos momentos.
0: Y Aritz, ¿cuántas hay en este momento por allí? ¿Cuántas están trabajando?
1: A ver, voy a contar.
0: ¿Cuántos bomberos?
1: 1, 2, 3, 4, 5, 6, 7. A mi encuentro han venido 7, pero tienes 10, ¿no?
2: Eso es. Tenemos 10 pochocas forestales, 10 adultas y con un potrillo que sería el décimo.
1: Los que se han peleado un poco ahora, bueno, están jugando.
2: Sí, en sus juegos tienen también sus propias jerarquías, ¿no? Como es lógico dentro de los grupos. Pero bueno, la verdad que ha sido una adaptación muy importante y muy sorprendente, porque he ido intentando recopilar animales de hasta 5 procedencias diferentes, los cuales no se conocían entre ellos, y la verdad que la adaptación al grupo ha sido impresionantemente rápida.
1: Así, tú que eres vecino de Yoki, ¿cómo te ha dado por las pochocas?
2: Bueno, debido a mis circunstancias laborales, veía la necesidad de crear una iniciativa que pudiera ponerse al servicio de las entidades locales. Debido a esa necesidad, ya que cada vez vamos hacia situaciones con un contexto climático bastante importante, donde tenemos una masa de aire caliente, la continental sahariana, que se establece de forma más permanente en la península ibérica, motivo por el cual tenemos más olas de calor y más intensas como lo estamos sufriendo este año. A su vez, una falta de gestión forestal con una vegetación que ha crecido de manera espontánea, muy acelerada, por la ausencia de esa ganadería extensiva que se fue perdiendo años atrás y por el despoblamiento, con un cuadro de actividades humanas donde en cualquier momento pueden ocurrir igniciones, crearse esas fuentes de calor, originar los incendios, de manera que pueden ser accidentales, negligentes o naturales. Y por tanto, pues esta iniciativa, bueno, va a poner al servicio de las entidades locales, como he comentado, una manera eficaz y eficiente para poder praderizar esas zonas que necesitamos para evitar que el fuego encuentre un camino hacia las casas.
1: ¿Qué falta para soltar a estos caballos, estas pochocas? ¿Faltan los abrevaderos, los collares GPS?
3: Eso es, lo que nos falta son los 3 puntos de agua que vamos a colocar alrededor de Oyoki. Nos falta acabar ya de testear y de adquirir los últimos collares para ya colocar a las pochocas, porque, bueno, no hemos comentado, no va a haber ningún elemento físico en el entorno de Oyoki, sino que van a estar dirigidos mediante un pastoreo electrónico, mediante unos collares. Entonces, bueno, nos falta acabar de testear estos collares, los puntos de agua y, bueno, y las últimas gestiones en el ayuntamiento ya para la que es la gestión del comunal. Bueno, estaremos rondando el mes y medio, dos, para poder todo en marcha.
1: Estos collares GPS, collares grandotes, ya los he visto también en las yeguas que he visto en Valle de Hues. En este caso, he sido testigo, Asier, que has puesto el primer collar a una de las pochocas aquí.
0: ¿Y qué tal va?
2: Así es, primer...
1: Ahora mismo ha sido, ¿eh?
2: Ahora mismo, sí, minutos antes de comenzar la entrevista. Pues la verdad que se lo ha tomado muy bien el animal, muy dócil, y bueno, empezamos con este testaje de estos collares de collado virtual que tan extendidas, y esta tecnología, lo importante que está haciendo para el mundo del ganadero, y específicamente aquí donde, gracias a ellos, vamos a poder dirigir de forma estratégica recinto a recinto a los animales hasta conseguir esa modificación del combustible que deseamos.
0: Aritz, quería preguntarle también, ¿cómo cuando están, no sé si a Asier o a Guillermo, pero cuando están por allí, claro, la gente les ve, digo, porque ahora lo estamos contando, igual alguien nos escucha, quiere ir por curiosidad a verlo, o que se cruza con ellos, ¿qué...? No sé si estamos por ahí, pero ¿qué ha pasado?
1: Perdona, que nos acaban de pelearse dos pochocas.
0: ¡Ay, porfa!
1: Y me han empujado.
0: Ha sido agredido,
1: sí,
0: por...
1: Bueno, le ha dado una pochoca a la otra jugando, bueno, un culetazo. Y bueno, ¿y casi he caído aquí como un muñeco, pero estaba en medio, pero nada, muy bien, muy bien.
0: Mira, pues
1: sigue,
0: eso,
1: sigue María,
0: no,
1: con la
0: iba
1: pregunta.
0: A preguntar eso, claro, si alguien se acerca porque lo escucha y tú nos has dicho, son muy bonitas, llama mucho la atención.
1: Y muy dóciles, menos
0: y muy
1: mal.
0: Dóciles, bueno, eso te pasa por decirlo. ¿Qué precauciones hay que tener? Y más ahora, vamos, parece que lo teníamos preparadísimo.
2: No, en cuanto a precauciones, simplemente, a ver, no alimentarlas porque tienen un sistema digestivo muy primitivo y no hay que alterarle con productos del día a día. Y en cuanto, bueno, pues
0: estamos teniendo drama por allí, que me está dando la sensación.
1: No, están llegando a galope, pero vale. Estamos tranquilos.
0: Vale,
1: ¿eh?
0: Vale.
2: Bueno, tener un poco precaución, porque son animales también que pueden tener individualmente en grupo su carácter, y no ser muy pesados, no estar muy encima, y sobre todo con los perros, tener un poquito de cuidado, porque los perros no son un problema para ellas, pero ya sí que pueden suponer un problema para los perros si les agobian.
0: Y claro, claro. O sea, que Aritz, igual el problema ha sido tú. Igual les has agobiado o algo. Porque igual esto, sí. Claro, si son dóciles, están ahí por eso. El único problema son los perros y de repente a ti te ha pasado.
1: Están jugando.
0: Están jugando. Pero, y han pensado que tú también te unías, ¿no? Al juego igual.
1: Lo bueno es que no se asustan ni con el ser humano, ya lo veis, ni con los perros, etcétera.
0: Pues entonces te voy a dejar allí con ellas, que tengas un poquito de cuidado. No vaya a ser porque parece que igual te
1: estamos conociendo.
0: Claro, sí. Poco a poco, claro. Entonces así, estas cosas hay que hacerlas poquito a poco. Porque, como les comentábamos, pues estas iniciativas concretas circunscritas a un terreno, a un municipio, pero dentro de un proyecto común alrededor de Pamplona, coordina y gestiona la Mancomunidad de la Comarca. El responsable es Mikel Manzanos, el director de Medio Ambiente de la Mancomunidad. Nos está escuchando ya. Mikel, egunon.
4: Egunon, buenos días a todos.
0: Buscábamos ese ejemplo concreto en Oyoki con las pochocas, pero esto es un proyecto más amplio. Cuéntanos, ¿de dónde parte un poco la idea esta de generar una especie de zoo bombero todo alrededor de la capital navarra?
4: A ver, el origen de estas iniciativas radica en los ayuntamientos, en las inquietudes que tienen y tenemos todos para protegernos frente a los incendios que hoy en día están arrasando en muchas zonas verdes, no solamente de Pamplona y su comarca, sino de todo el territorio.
0: Y Anele, se ha elegido el ganado, nos lo explicaban también, este cachopo chocas, pero en función del terreno, de sus características, ¿cómo se ha hecho esa elección, ese casting de bomberos?
4: Correcto, pues a ver, estamos iniciando estos primeros pasos. Tenemos las potocas en Oyoki, Uarte también está estudiando meterlas en su entorno, que es el Parque Comarcal Ezcaba. Pamplona está metiendo vacas también en el Parque Comarcal Ezcaba. Villava lleva muchos años metiendo ovejas, las famosas ovejas bomberas, que ayudan, y también tenemos cabras en la zona de Guillor.
0: Uh-huh. En ese casting, ¿qué vamos a ver en el futuro? Algunos, nos lo decías, son proyectos más iniciales, otros ya llevan más tiempo. ¿Esto ha llegado para quedarse? ¿Se puede extender a más zonas con otros animales también?
4: Debería extenderse a más zonas. El objetivo de utilizar ganado en estas zonas es para reducir la carga vegetal. Uh-huh. Esto lo estamos oyendo a diario, de que el problema es que hay mucha carga vegetal y mucho combustible en los montes, y eso hace que, asociado o añadido al cambio climático, los incendios de hoy en día sean de quinta, sexta o séptima generación, es decir, muy complicados apagarlos. Entonces, de ahí un punto es reducir la carga vegetal de estas zonas.
0: En esa reducción de la carga vegetal entiendo que los resultados son más o menos inmediatos, pero además nos contaban desde allí que las pochocas, por lo menos en Oyoki, están trabajando duro y ya lo han conseguido, pero ¿cuándo podremos ver más resultados a largo plazo? ¿Qué efectos ha tenido esto en la reducción de incendios?
4: Esto es algo constante que se tiene que quedar para mucho tiempo. Me refiero porque estos animales, las potocas o las cabras que tenemos en Neguillor, que estamos estudiando ahora mismo, lo bien que están comiendo todas las zarzas y la maleza, comen ahora esta masa vegetal, pero vuelve a crecer. En el momento que llueve, el cambio, o sea, viene el buen tiempo y todo, crece enormemente la hierba y otros, la masa vegetal de estas zonas, por lo cual tenemos que seguir ahí manteniéndonos presentes.
0: Pues Mikel Manzanos, director de Medio Ambiente de la Mancomunidad de Pamplona, vamos a quedarnos muy pendientes a ver qué nuevas incorporaciones tenemos a este zoo bombero. También vamos a ir conociendo nuevas zonas. Es que ricasco por habernos atendido.
4: Es que te casco, muchas gracias.
0: Y hemos dejado por ahí a Aritz, yo sigo por ahí oyendo animales. ¿Sigues vivo, Aritz? ¿Qué tal va
1: sí,
0: todo?
1: Sí, bueno, estoy alucinado viendo esta belleza, cómo están correteando por aquí alrededor nuestro. No sé si habéis oído los relinches,
0: sí, oía,
1: y los trotes por aquí, de una manera ya muy calmada, muy calmada y muy bonita. Pero claro, ya sabes, urbanita, yo he hecho dos preguntas. Una, ¿me van a hacer algo? Y dos, me voy a manchar mucho los zapatos. Bueno, pues por ahora ni una ni la otra, porque tienen todo muy limpio y porque por ahora son dóciles, salvo ese codo, bueno, ese coletazo que han tenido, que yo he sido más que nada un problema colateral, un daño colateral, más que agente directo.
0: Estabas en el sitio inadecuado en ese momento. Claro, eso ha sido el problema, ¿no?
1: Sí, sí, pero la verdad que va a ser espectacular, Guillermo, cuando lo soltéis, porque todo el mundo va a poder ir a verlos, ¿no?
3: Sí, sí, efectivamente. La idea es que ya sean unos vecinos más de Oyoki, que los mantengamos a lo largo del año, que no sea algo puntual, sino que, bueno, que se conviertan ya en un elemento más del entorno de rural y urbano de Oyoki.
1: Porque ¿qué mantenimiento necesitan? Habrá que darles de comer, bueno, de comer ellas mismas comen, pero la bebida estará en los abrevaderos, nada más, ¿no?
2: Nada, ese es uno de los puntos fuertes de esta raza, que al ser un animal que está plenamente adaptado al medio natural, con la diversidad de vegetación que tenemos, sin cantidades es la adecuada, pues no hay que echarles de comer.
0: Pues Ariz, te voy a dejar por allí con mucho cuidadito, eso sí, porque ya hemos visto que no te has sabido colocar en el sitio que debías y eso ha tenido sus consecuencias.
1: No las voy a montar, ¿eh? No las voy a montar, pero sacamos unas fotos.
0: Eso
1: ¿eh?
0: Es, mándanos unas fotos que tiene pinta, unas fotos, unos vídeos, y así podemos ver también el espectáculo que tú estás viendo. Agradezco a Guillermo Larrayoz, el alcalde, y también a Sierre Estarriaga, que es el vecino de Oyoki y el propietario de esas pochocas, que están ahí trabajando duro, a los dos que nos hayan atendido esta mañana, y también a ti, Ariz, cuidadito también lo que decimos, ¿eh? Pero nada, sigue disfrutando por ahí, que te veo que te ha gustado.
1: Vale, Vicain, Geroarte.
0: Geroarte, bye. Pues vamos ahora, porque ya saben que Boulevard es un poquito especial los viernes, vuelve recalculando, así que vamos a ver qué nos traen preparado para hoy.

0: En puertas del finde y después de la primera semana de esta nueva temporada de Boulevard, contamos los minutos para conocer el primer destino de Recalculando.
1: Cuenta.
0: ¿Dónde vamos?
2: A ver. Algo ya sabes, ¿no?
0: ¿Qué? Algo ya sé, a ver, algo ya sé.
1: Hombre, ha contado María, es verdad que la esta mañana ha dicho que hemos estado de descanso veraniego. Si hemos estado todo el agosto.
0: Algo de descanso habéis tenido.
2: Todas las tardes. Hemos estado durante agosto.
0: ¿Sin parar?
2: Sin parar. Venga,
1: recalculando y recuperando lo que había pasado durante todo el año. Pero
0: yo sé que es en Balmaseda el primero.
2: Sí.
0: Porque además John me ha dejado una frase muy complicada para decir en el avance de Boulevard, que le ha dicho muy bien además.
2: Sí.
0: Entonces, a ver, Balmaseda.
1: ¿Por qué?
0: Contadnos, ¿por qué?
2: ¿Por qué? Pues porque es el primer capítulo, ¿no? En la primera villa de Vizcaya.
1: Eso es. Bueno, no es verdad, no. Es que yo realmente quería hacer deporte.
2: Sí, bueno, Miquel decidió que nos pusiéramos de chándal para subir al Cerro del Castillo.
1: Sí, porque todo el mundo piensa en Balmaseda por el Puente Viejo, la Pasión, las pucheras, pero pocos saben que el Cerro de la Villa escondía los restos del considerado castillo más antiguo del territorio.
2: Y ahí que nos iremos en este episodio, que, bueno, nos va a llevar también por algunas de las tradiciones que tenemos todos, yo creo que más asociadas a Balmaseda, ¿no?
1: El chacolí, su origen, muy ligado, según algunas hipótesis, a la judería de la villa.
2: Y esa gran actividad cultural que también tiene, porque Balmaseda se vuelca con sus fiestas y tradiciones. Bueno, siempre se habla la pasión de un pueblo, ¿no? De esa pasión.
1: Y es verdad, porque fíjate, en un pueblo de 7.000 habitantes, casi 700 vecinos y vecinas representan cada año la pasión viviente.
2: Pero hay mucha más cultura. Bueno, vamos a hablar de cómic, que han hecho cómics, vamos a visitar incluso a la organización del concurso de pucheras y muchas asociaciones culturales, también otros artistas.
1: En el caso de María Rivero, a quien escuchamos de fondo, la tenemos.
0: O sea que este primer programa, ahí tenemos la canción de María Rivero, era primer programa de la segunda temporada, por eso es la excusa de Balmaseda.
2: Sí. Primero.
1: En la promo de Recalculando sale María diciendo
2: primer.
0: Si alguien ha tenido dudas
2: a clase.
0: A escuchar esa promo, ¿quién era primer? Era yo. Por eso también tuve también una filtración. Sí, que yo me fui allí a grabar la promoción de Boulevard y de repente me encontré aquello.
2: También te diré que cuando empezamos a recalcular ruta, ¿quién nos iba a decir que íbamos a tener segunda temporada, Miquel Iván?
1: Ah, sí.
0: Eso no lo pensabais, claro. Creo que también en que sea Balmaseda hay un poco de eso,
2: sí,
0: ¿no?
2: Sí, hay algo.
1: Por si acaso.
0: Pues vamos a quedarnos con esta canción que nos han traído los compañeros de Recalculando, Miquel Ibáñez, John Bilbao. Gracias. Ya lo saben, a partir de las 12 del mediodía, Boulevard termina y arrancan ellos desde Balmaseda. Vamos a escuchar esta canción y ya después actualizamos las noticias y afrontamos la segunda hora del programa.

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1: Las noticias de las 11:01. Las ventas del primer semestre de vino de Rioja Alavesa a Estados Unidos se han mantenido estables. Una muy buena noticia, ha dicho esta mañana la consejera de Agricultura, Maya Barredo, por el miedo que había tras la implantación de aranceles.
2: Teníamos muchas dudas porque ha funcionado con una volatilidad ese mercado tremenda, es decir, de repente nos aplican aranceles, otros no te los aplican, unos te compran en bloque un montón de volumen, otros no compran. La verdad, están funcionando de una manera muy irregular con las bodegas y no sabíamos exactamente cómo iban a acabar las cifras, ¿no? El primer semestre los datos son que Estados Unidos está estable en ventas. Es una noticia fantástica.
1: Y continúa la ronda del Lehendakari y Pradales, que tras los encuentros con los partidos políticos ha recibido hoy a los sindicatos UGT y Comisiones Obreras. Chimi López, líder de UGT Euskadi, hacía referencia a las convocatorias de huelga de Osakidetza. Ha dicho que frente a los que llaman a las huelgas para aumentar su afiliación, ellos lo hacen cuando han finalizado las vías de negociación, como ha sido en este caso.
3: Nosotros, evidentemente, estamos en las huelgas, estamos en la huelga de Osakidetza. Cuando la negociación no da resultado, entendemos que la huelga es una herramienta legal que tenemos derecho los sindicatos a utilizar, que no nos importa utilizarla, pero evidentemente cuando previamente hemos dejado toda la carne del asador en la negociación.
1: López ha avanzado además que en noviembre celebrarán el Congreso de la Federación de Industria para renovar la dirección de UGT Euskadi y desatascar así la interinidad. Y la directora de Emakunde, Miren Elgarresta, entrevistada esta mañana en Euskadi Irratia, se ha referido a las agresiones sexuales ocurridas durante el verano, sobre todo durante las fiestas. Ha destacado la importancia de las campañas que los ayuntamientos ponen en marcha para prevenirlas, que siguen siendo necesarias porque todavía, ha dicho, hay personas que aprovechan estos espacios festivos para agredir a las mujeres.
4: Nik uste dut, egindako sensibilizazio lan horrek, ba, nik uste dut eraso asko prebenitzea lortu duela, ez? 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Ba, aukera badutela, ez?
1: Y Cataluña celebra hoy la Diada cuando se cumplen 50 años de la primera Diada autorizada tras la dictadura franquista. Por la tarde se celebrará una gran manifestación, pero esta mañana se ha celebrado ya uno de los actos principales, la ofrenda floral ante el monumento de Rafael Casanova, con la presencia de representantes de varios partidos políticos. Allí ha estado también el presidente del PNV, Aitor Esteban, que defendía que tanto Euskadi como Cataluña somos naciones.
5: Cataluña es una nación, como lo es Euskadi, y se equivocaría mucho quien pretenda tratar a Cataluña y Euskadi como una comunidad autónoma más. Somos mucho más que todos. Somos un pueblo en marcha. Esa será la manera de encauzar los problemas y de encauzar el diálogo, tratarnos como nación.
1: Y cerramos con un último apunte porque acaba de hablar la consejera Nerea Melgosa, que ha dicho que no tienen todavía ninguna comunicación de reparto de niños de Ceuta para Euskadi, que el sistema, eso sí, está tensionado y que Euskadi ya acoge a más menores de los que les corresponde. Lo ha dicho Nerea Melgosa hace unos minutos, que ha vuelto a pedir la competencia en inmigración. Más noticias dentro de una hora aquí en Radio Euskadi. Pueden seguir informados en todo momento a través de la aplicación Orain. Quiero arte.

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0: Hay tiburones en nuestra costa y eso es bueno. No lo digo yo, sino lo va a decir nuestra próxima invitada. Sabe de lo que habla, es investigadora de ASTI, pero durante la última semana su preocupación ha sido otra, avistar la marca o boya marina que desapareció el pasado 5 de septiembre en el área de Mutriku. Una instrumentación imprescindible para el proyecto Blue Shark, que estudia el hábitat y los patrones de migración e interacción con la flota vasca del tiburón azul. Una marca valiosa por la que se ha llegado a ofrecer 500 euros de recompensa. Así que vamos a saludar a Maite Rauskin, investigadora de ASTI. Egunon, Maite.
1: Kaixo, egunon.
0: Además de Arrantxales, pedíais la colaboración de todo el que pudiera estar por la zona. Por fin llegó la buena noticia, poco después, además de que lo hicierais público. ¿Qué ha sido? ¿Cómo ha sido esa aparición? ¿Dónde ha aparecido finalmente esa marca boya marina tan necesaria para vosotros?
1: Sí, la verdad que hicimos un llamamiento a toda la ciudadanía, ya que no estábamos seguros si la boya todavía seguía flotando en el mar o podía haber llegado a costa en la zona del Flix. Y como venía buen fin de semana, pues empezamos a mandar un mensaje de WhatsApp que empezó a rular por todos los grupos, a ver si gente pues que anda mucho por la costa, incluso iba a hacer alguna caminata, la podía encontrar. ¿Y cuál fue nuestra sorpresa? Cuando enseguida, pues en un par de horas, se pusieron en contacto, que de hecho ya tenían la boya desde que nosotros no teníamos datos, desde el 5 de septiembre, la habían encontrado dos piragüistas de Zumaya.
0: ¿Y cómo trabajasteis durante ese tiempo? Porque esa última señal se registró 6 días antes, creo. ¿Cómo se ha podido hacer? No sé si se ha paralizado el proyecto a la espera de que apareciera o cómo habéis hecho.
1: No, generalmente solemos poder seguir estas boyas, estas marcas satelitales, a medida que van emitiendo. El problema ha sido que ha habido un problema en la plataforma que nos provee los datos y no hemos tenido noticias hasta ayer. Entonces nosotros de repente, cuando nos llegó toda la información que no habíamos estado viendo, nosotros pensábamos que la marca no había salido todavía a superficie, ya que son marcas que colocamos para cierto tiempo y después se liberan, salen a superficie, flotan y es cuando las podemos recuperar. Y no habíamos estado ciegos a esta información, y ayer es cuando pudimos ver que había estado emitiendo todo este tiempo hasta el 5 de septiembre. Entonces es cuando nos pusimos, bueno, pues no ha pasado mucho tiempo, tiene que estar por la zona porque no había habido así demasiado viento y corrientes y hay mucho oleaje. Entonces es cuando empezamos a movilizar a la gente. O sea, nosotros hasta ayer no sabíamos que esa marca había estado a la deriva unos días y que el 5 de septiembre era el último avistamiento.
0: Y nos contabas que poco después de lanzar esa alerta, incluso ofrecer esa recompensa de 500 euros, os llegaba la buena noticia, que es que alguien la había localizado. Entonces te voy a pedir, Maite, que esperes un poquito, porque tenemos a quien la localizó. Él es Eñaut Aizpurua, es miembro del club de piragüismo Itxasgain. Egunon, Eñaut. Pues mientras desde ASTI estaban pensando, es verdad que nos dice Maite que se enteraron un poquito antes, pero estaban pensando a ver dónde estaba, vosotros lo teníais bastante claro, dónde estaba. ¿Dónde y cuándo localizasteis esta boya, esta marca de investigación de ASTI?
2: Sí, por casualidad, eso, el sábado por la tarde, sí, como casi todos los días fuimos a dar una vuelta en piragua y el sábado a las 7 de la tarde más o menos vimos un objeto flotando entre Zumaya y Deva. Y como normalmente si vemos alguna bolsa de basura o botella de plástico así, solemos recogerla para luego echarla en un contenedor en tierra, pues nos acercamos pensando en una botella de plástico y eso, al ver una baliza, pues la recuperamos. Y estaba todavía en nuestras manos porque queríamos entregarla en la cofradía de pescadores de Guetaria, por ejemplo. Yo sospechaba que era de alguna red o así, y bah, tenía pinta de algo valioso y bah, esto lo vamos a entregar en Guetaria. Y todavía teníamos en nuestras manos eso, a esperas de entregarla.
0: Claro, estabas en ese momento junto a Ane Izaguirre, también miembro de ese club de piragüismo Itxasgain. ¿Qué pensasteis los dos al principio? ¿Qué era? ¿Qué os imaginabais?
2: Sí, eso, yo pensaba una baliza de alguna red, o alguna red, algún artilugio de pesca o así. Y bueno,
0: no os imaginabais para nada que era uno de los instrumentos para la investigación de los tiburones, ¿verdad? O sea, eso ni se os pasó por la cabeza.
2: No, hasta ayer recibir el mensaje de WhatsApp no teníamos ni idea de que esos hacen esos estudios.
0: Creo que para poder, es verdad que ayer recibisteis el mensaje y ya entonces tuvisteis bastante claro qué es lo que era, pero en estos días de impasse, entre que lo encontrasteis y estabais intentando descubrir qué era, disteis unas cuantas vueltas, ¿no? Buscando a ver de a quién podía pertenecer o quién podía localizar al dueño de esa boya marina.
2: Sí, eso es. En casualidad, el padre de Ana Izaguirre es pescador de chipirones, eso aquí de Zumaya, y la primera intención era dársela a él para que la cofradía de Zumaya de Argustain pues avisar al propietario. También mi hermano, también que estaba en el club, en camino de casa, le dije que lo entregaran los policía municipal. Entre uno y otro, pues no se movilizaron y todavía eso estaba en nuestras manos, por suerte.
0: Y creo que estabais incluso a punto de llevarlo ya a la Ertzaintza cuando llegó el mensaje de Asti. Cuando viste el mensaje que pensaste, porque además creo que te llegó por varias vías, o sea que vuestra red ya la habíais activado para intentar localizar qué era este objeto, ¿no?
2: Sí, la otra vía era, ya que no me habían hecho caso ni Ani ni mi hermano, pues era sí, entregarlo a la Ertzaintza, sí, por ejemplo. Pero casualidad, ayer a mediodía nos llegó de dos grupos, de dos, tres grupos de WhatsApp, esa información y bueno, sí, nos pusimos en contacto y bueno, la primera intención era ni recuperar la recompensa. Era hacer un estudio y eso, pues venga, queríamos dar la baliza y ya está.
0: Eso te lo
2: Pero
0: tengo que
2: bueno,
0: preguntar.
2: al
0: ¿Qué ha
2: final.
0: pasado con la recompensa, esos 500 euros que ofrecía Asti?
2: Nada, pues van para el club de Piragüismo de Zumaya, que mal no le vendrán.
0: Tú lo tenías muy claro que esa recompensa no la querías cobrar para ti o los dos a repartir
2: Eso
0: entre
2: es.
0: Ana y tú, eso lo teníais bastante claro, ¿no?
2: Eso es, eso es. No nos costó nada, entonces tampoco queríamos pedir la recompensa. Entonces, pero bueno, por parte de Asti también muchas gracias, porque eso, sí, nos dijeron que sí, que para el club de Piragüismo
0: Pues oye,
2: y
0: perfecto.
2: perfecto.
0: Por cierto, te tengo que dar bueno, no sé si la enhorabuena o vamos a verlo. Creo que estáis a puntito de salir para Alicante para participar en el Campeonato de España, ¿verdad?
2: Eso es, eso es.
0: ¿Con qué perspectivas vais para allí?
2: Bueno, la intención, pues, hacer lo mejor posible. Pero bueno, alguna medalla, a ver si cae alguna medalla.
0: O sea, que igual volvemos a hablar contigo, pero ya por la medalla, no por la boya que habéis localizado.
2: No, hace falta.
0: Y ya por último, te
2: Falta.
0: tengo que preguntar, Eñaut, porque esta boya, esta marca marina, es parte de un proyecto de Asti que analiza el hábitat, las rutas migratorias, de la relación que hay entre la flota pesquera vasca con los tiburones en el Golfo de Vizcaya. ¿Tú has visto algún tiburón de estos alguna vez navegando por ahí?
2: No, hemos visto delfines, alguna vez también alguna ballena picuda de estas, pero tiburón. Mira, sí, una vez el hijo me dijo que vio una aleta que se movió rápido y que podía ser un tiburón, pero yo personalmente no, he visto de todo menos tiburones.
0: ¿Le creíste en ese momento a tu hijo o pensaste que no, que eran imaginaciones?
2: Sí, porque siempre vamos con cámara grabando muchas veces y en la imagen se ve un coletazo y se ve cómo desaparece. Y no era. Era algo grande y con una aleta bastante grande.
0: Pues Eñaut Aizpurua, miembro del club de piragüismo Itsasgain, eskerrik asko, él junto a Ane fueron los que encontraron esta boya, luego ya la han localizado y ya se le han hecho llegar a. Bueno, no sé si se la habéis mandado ya a Asti, si la tenéis todavía, o cómo va a ser ese proceso.
2: No, yo se la di a un compañero y ese creo que ya la ha entregado, sí.
0: Vale, pues vamos a
2: Vamos.
0: preguntárselo precisamente a Maite. Eskerrik asko, Eñaut, y que vaya muy bien en el Campeonato de
2: Vale,
0: España.
2: vale. Venga, muchas gracias.
0: Es que ricasco. Maite, entonces, ¿habéis recuperado ya la boya? ¿Está en camino o dónde está?
1: Pues precisamente mañana en la mañana voy a ir a recuperarla. Hasta ahora no hemos podido desplazarnos, pero bueno, mañana ya la tendremos en nuestras manos y podremos descargar toda la información que contiene, que espero que merezca la pena.
0: Claro, porque tantas vueltas que ha dado ya, queríamos preguntaros también por este proyecto. A nosotros nos ha sorprendido mucho lo de los tiburones, aunque Ñaud nos decía que su hijo sí le ha contado que una vez creyó ver un tiburón. ¿Es posible que lo viera entonces, que sí que hay tiburones en esa zona o qué es lo que se analiza?
1: Sí, por supuesto. De hecho, se han avistado tintorerás hasta tiburón azul, hasta dentro de la Bahía de la Concha. O sea, sí que es una especie que está en nuestra costa. No es común verlos tan cerca de costa o que incluso, bueno, no, pues se acerquen a las playas o así, pero hace poco también se vio otro en Baquio. Entonces, sí, es una especie que tenemos en nuestras aguas. No es la única especie de tiburón que tenemos pelágico, que anda ahí en la parte más oceánica, pero sí es la más abundante. Y como siempre digo, eso es una buena señal. Al final los tiburones nos dan información del estado un poco de nuestros ecosistemas marinos. Así que haya estos depredadores top, estas especies, ¿no?, altas en la cadena trófica, es muy buena señal. Y hasta ahora pues no se había estudiado mucho sobre estas especies en el Golfo de Vizcaya y es lo que pretendemos desde ASTI con este proyecto.
0: Claro, estáis analizando también cuál es su relación con la flota pesquera vasca, cómo es esa relación, no sé si hay cierto riesgo, si la convivencia es buena o cómo se ven afectados los tiburones por la actividad pesquera.
1: Bueno, al final, dependiendo de cada arte de pesca, pues pueden interactuar más o menos, ¿no?, con estas especies. Pero bueno, en eso es lo que estamos analizando un poco, qué épocas, qué zonas son las que más utilizan, qué interacciones tienen con esta, bueno, y distintas flotas. Y bueno, estamos en ello, todavía estamos analizando los datos y habrá que esperar un poco para ver los resultados.
0: Y hay muchas de estas balizas en nuestro entorno o en esa zona. Quiero decir, ¿qué podría pasar que se encuentre alguna otra baliza?
1: Pues como esta, por el momento es la primera que hemos puesto, es una baliza que tiene un montón de sensores diferentes, tiene hasta una cámara, que veremos si hemos podido grabar algunas imágenes del tiburón. Pero normalmente sí que tenemos otro tipo de balizas, que de hecho ya algunos pescadores deportivos y algunos pescadores profesionales nos han recuperado alguna. Son unas balizas más pequeñitas, negras, como si fuesen como un óvalo, un huevo así grande, con una antena. Y esas sí que tenemos, de hecho hay varias por el Golfo de Vizcaya, por ahí dando vueltas. Son más difíciles de ver porque son más pequeñitas, pero sí que si alguien las ve, cuando encuentre una cosa así rara, que se ponga en contacto con ASTIC porque pueden ser material científico de gran valor, sobre todo por los datos, ¿no?
0: Perfecto, eso te iba a preguntar precisamente. Si alguien la encuentra ahora que está justo de actualidad por lo que pasó, pues qué tenía que hacer. Así que nada, ya lo has dejado muy claro, que se ponga en contacto con vosotros, con Asti, y ya le diréis cómo tiene que proceder. Oye, por cierto, que Ñaun nos decía, insististeis en que cobrara la recompensa que va para el Club de Piragüismo, así que bueno, por lo menos esa labor también le decía vendrá muy bien para el Club de Piragüismo de Zumaya.
1: Sí, más si van a ir al Campeonato de España, así que les deseo la mejor de las suertes.
0: Pues la verdad que ha salido bien porque sí que, mira, pues por lo menos lo van a aprovechar en una actividad deportiva, van para el Campeonato de España, así que a ver si podemos hablar con Eñaut después de recuperar la baliza, a ver qué tal les ha ido. Maite Erauskin, investigadora del Centro de Investigación Marina y Alimentaria de ASTI, eskerrik asko por estar esta mañana en Boulevard, por explicarnos el proyecto, y vamos a estar pendientes también de los resultados, ya cuando tengáis algo más definitivo, a ver si podemos contarlo, qué se ha sabido gracias a esa baliza y a otras que tenéis desplegadas.
1: Perfecto, pues muchísimas gracias por la oportunidad.
0: Es que ricasco, Maite. Llegamos así, prácticamente son, iba a decir 11 y cuarto, pero las hemos pasado las 11 y 17 minutos de la mañana. Vamos a hacer una pausa para la publicidad y después abordamos en el aniversario que estamos. Hoy es 11 de septiembre, 25 años de esos atentados terroristas que causaron miles de muertes en Estados Unidos, así que queremos recuperar cómo lo contamos aquí en EITV con varios de sus protagonistas. Pausa para la publicidad y vamos con ello.
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12: Antes de seguir adelante con la crónica informativa, una última hora porque un avión de pequeño tamaño se acaba de estrellar contra el World Trade Center de Nueva York, uno de los edificios más grandes y más conocidos de la ciudad de los rascacielos. Como decimos, se ha estrellado un pequeño avión contra el World Trade Center, contra su parte superior, y ha provocado, según informaciones que estamos recibiendo ahora mismo, numerosos destrozos en las plantas del edificio que se encuentra en llamas, una estampa que asemeja aquella célebre película del Coloso en Llamas, como les digo, un avión de pequeño tamaño se ha estrellado contra el World Trade Center de Nueva York. Intentaremos darles más detalles.
0: Pues este era el momento, seguro que lo han identificado, la voz que lo contaba en ese momento es Juan Carlos Echeverría en Teleberri, contando lo poco que se sabía, porque recordarán perfectamente que todo esto ocurría más o menos a nuestras 3 de la tarde, con los informativos en directo, con todo el día ya más que comenzado, mientras que en Estados Unidos era primera hora de la mañana. Así que queríamos hoy aquí en Boulevard pues conocer cómo se vivió, quienes estaban trabajando ese día, cada uno en su ámbito, muy distintos a lo que hacen hoy en día algunos de ellos, pero que fue un día informativamente muy difícil, yo creo que podría decir, o en el que hubo que tirar ahí de cintura para cambiar lo que estaba previsto. Tenemos a los compañeros por aquí, Íñigo Lejarza, Esther Aizpurua, egunon a los dos.
13: Hola, egunon.
0: Porque vosotros estabais haciendo algo muy distinto a lo que es la información, en ese momento, la información pura y dura, vamos a decir, como sí que era el Teleberri. Tuvisteis que cambiar el plan del día. Por ejemplo, Esther, en tu caso nos comentabas, hubo que levantar todo lo que teníais previsto con poca antelación, además.
13: Totalmente.
0: ¿Cómo lo recuerdas? ¿Cómo fue aquello?
13: Sí, yo en aquel momento estaba en Euskadi Irratia haciendo el programa Laureta en Babel, que como su nombre indica, comenzaba a las 4 de la tarde, era de 4 a 7, 3 horas, 3 o 2, ahora estoy dudando, pero bueno, en fin, empezábamos a las 4 y eso de las 3, antes de las 3, bajó Odile Cruzeta, entonces directora de Euskadi Irratia, al comedor, que es donde estábamos, pues las 4 personas que hacíamos ese programa en ese momento comiendo, Susana Mójica, Lore Unanue, Nagore Tellería, estábamos las 4 comiendo, jiji, jaja, baja la directora y nos dice, dejad lo que estáis haciendo, que ha pasado algo raro, no sabemos lo que es, pero un avión se ha estrellado. A partir de ahí ya subimos, teníamos el programa de las 3 horas preparado, todo se fue, pues nada, al garete, levantamos el programa, entraba la gente de informativos de Euskadi Irratia, intentábamos llamar a Olatz Arrieta, que era la persona que entonces EITB tenía en Nueva York, no había nadie más en aquel momento, era imposible comunicarse con Olatz Arrieta. Incluso llegamos a pensar que le había pasado algo porque no respondía al teléfono, claro, entonces también las comunicaciones, los móviles que había, yo no tenía ninguno en aquel momento, creo que algún compañero mío tenía, pero eran como muy patatudos, eran unos artefactos enormes, era difícil la comunicación y bueno, pues resumiendo mucho, tuvimos que levantar el programa, tirar de donde se podía. Vino con cierta premura Mikel Aramendi, que es la persona que en Euskadi Irratia sigue informando sobre todo lo que corresponde a las noticias internacionales. Y él fue el primero que se sentó y que mencionó el nombre de Osama Bin Laden. Nosotras, quienes le rodeamos, nunca habíamos escuchado su nombre. Y él fue la primera persona que apuntaba que quizá pudiera ser la persona que estuviera detrás de lo que estaba sucediendo.
0: Y creo que nos puede escuchar ya, ahora voy a saludar a Íñigo, pero precisamente la persona que oíamos para abrir este espacio, que es Juan Carlos Echeverría, en ese momento presentando el Teleberri cuando todo estaba pasando en directo. Egunon, Juan Carlos.
14: ¿Qué tal, Egunon?
0: ¿Cómo pues recuerdas sí, tú estaba. Ese día, esa voz que hemos escuchado, cómo fue narrarlo?
14: Bueno, yo estaba con Esti Ruiz de Azúa, ¿sí? Hacíamos juntos el Teleberri y empezamos normal, digamos, pero justo antes de arrancar, yo vi en la pantalla de Teletipos un urgente de Reuters que ponía Small Plane Crisis World Trade Center. Bueno, mejor dicho, WTC, que yo no, en ese momento no caí que WTC era World Trade Center. Y, o sea, un pequeño avión se estrella contra el WTC.
0: Así lo narrabas, entonces, de hecho, ya, sí.
14: Sí, sí. Y entonces les pusimos en canción ya a los a la gente de control, o sea, los que estaban llevando el informativo fuera de plató. Oye, id mirando y tal y cual. Y nada, pues claro, cuando empezaron a entrar las primeras imágenes, fue eso de que... cuando la imagen va a total y los presentadores estamos tapados, nos miramos así, Esti y yo, ¿pero esto qué es?
0: Claro.
14: Y entonces, pues ir improvisando lo que estabais contando, un poco levantar todo y tirar de no sé,
13: de teletipo para empezar, que ahora seguramente la audiencia más joven que nos está escuchando dirá, ¿teleque?
0: Sí. ¿Teleque?
13: ¿Teleque?
14: Sí.
13: Esa cosa que hacía cuando no había Google.
14: Bueno, sí, los seguimos usando. Ya eran informáticos, ¿eh? O sea, ya esto, los teletipos nos entraban directamente a la pantalla del ordenador. Pero sí, o sea, era ir leyendo, luego inmediatamente en el plató, en los monitores que tenemos, pusimos todas las televisiones estadounidenses a las que teníamos acceso. Y entonces, pues entre los titulones que ponían las televisiones estadounidenses, los teletipos y luego... todo el equipo de informativos, desde Jaime Otamendi, que era el director, Rosa Zufía, bueno, toda la gente que estaba metidos ahí, empezaron a llamar a gente que estaba en Nueva York. Sí. ¿No?
0: ¿Y cómo eran esas? ¿Eran difíciles esas comunicaciones? En
13: imposibles.
0: Ese momento?
14: Sí, sí, sí. Imposibles. Y de hecho, la clave fue encontrar a gente que estuviese en casa con el teléfono fijo. Porque los móviles, que tampoco en aquella época es que funcionasen como funcionan ahora, los móviles enseguida colapsaron. Entonces lo que quedaba era el teléfono fijo. Entonces, ya te digo, yo creo que la clave fue encontrar a gente que tenía un teléfono fijo delante y que podía saber o contarnos algo más.
0: Pues mira, creo que a alguien encontrasteis, porque hemos recuperado también este momento cuando se narra la caída de la torre. Vamos a escucharlo.
15: En el bueno, hay otra explosión. Se está cayendo todo el World Trade Center. Está cayéndose en estos momentos. Todo el edificio, el segundo edificio está cayendo. Todo. Está cayendo todo.
16: Lo estamos viendo. Una de las dos torres se acaba de venir abajo.
15: Sí, esta es la segunda torre donde ha habido la segunda explosión.
16: Dios mío, estamos siguiendo en directo.
15: Todo el humo viene para nosotros, a nuestro edificio viene todo el humo, viene todo para nosotros.
16: Pónganse por favor a buen recaudo. La imagen es que sin duda es impresionante. No hay muchas palabras para describir lo que estamos viendo.
0: Esa imagen, pocas palabras había, ¿no? O sea, la imagen ya valía para todo, Juan Carlos.
17: Uf, sí, o sea, ese. Yo creo que es uno de los momentos más intensos que he vivido en televisión, en directo, en 25 o 30 años de profesión. No sé, me sigue sobrecogiendo.
0: Escucharlo, ¿no?
17: Sí, sí. Mira, voy a aprovechar hoy en Teleberri y en Gaur Egun, vamos a emitir un reportaje que he hecho yo con Ramón Eizarna, con la persona que nos atendió por teléfono. Y bueno, en una tablet le he llevado ese momento que habéis puesto, ¿no? Y pues, bueno, yo os invito a que veáis su reacción hoy porque la verdad es que han pasado 25 años, pero a mí me sigue poniendo la piel de gallina.
0: Pues mira, estábamos aquí en el estudio de Bilbao, que también asentía Íñigo Lejarza, porque él estaba haciendo una cosa completamente distinta a la información, que era el programa Lo que faltaba. ¿Cómo fue esa reacción, el tener que reaccionar a ver algo que está pasando, historia del mundo, y darle una vuelta a vuestro trabajo diario?
18: En ese momento tampoco sabíamos, o sea, si iba a ser historia,
13: sabemos que es historia ahora, pero en ese momento estábamos...
18: Claro, no sabíamos qué iba a pasar, es que no sabíamos qué estaba pasando en el mundo. A nosotros nos pilló el equipo que hacíamos Lo que faltaba entonces, presentado por Yolanda Alzola y por Chechu Galde. Nosotros estábamos a 40 minutos de empezar el programa cuando vemos, eso sí, en un lugar donde habitualmente no hacíamos el programa, que era estábamos en el Hotel Igeldo, en lo alto de Igeldo, porque, bueno, nos mandaban una semana para cambiar el decorado en esta época del año, para empezar la temporada, nos mandaron allí y estábamos allí con un día maravilloso y unas vistas fantásticas. Y estábamos esperando empezar el programa cuando vemos las primeras imágenes. Entonces, claro, se decide, bueno, primero nos informan que evidentemente, como bien contaba Juan Carlos, el Teleberri se alarga, pero claro, se alarga con lo que se pudiera alargar, porque la información no era fácil de conseguirla, y todo lo que iba pasando a la tarde. Entonces nosotros estábamos pendientes de qué hacemos ahora con este programa en el que vamos a hablar de las revistas del corazón, de un estreno de cine, de ¿qué haces con todo esto ahora? Y estaba en el equipo que estábamos ahí desplazados, que estábamos lejos de la redacción, pues se decide esperar a tener noticias. Entonces hubo que hacer un programa más corto levantando la película de vaqueros correspondiente en aquellas tardes de TV y ocupar hasta que desde Yurreta, desde la redacción de informativos, nos dijeran que se podía continuar. Y ahí se hizo un programa corto en el que no hubo guión ninguno. Yo, de hecho, no salí en pantalla. Sí salió, estaba convocado Antonio Álvarez Solís, que estuvo también ahí, pues por su experiencia, su bagaje, pues por lo que pudiera aportar, pero estábamos todos a ciegas, a digamos, claro, a improvisar. Sí. Y con un, yo no sé vosotros, pero con un cierto miedo de esto a dónde conduce, ¿no?
0: Rápidamente, que se nos acaba el tiempo.
17: Ay, perdona, no, te iba a decir que nos salvasteis la vida, Íñigo. O sea, ese colchón que nos disteis entre el que acaba el primer Teleberri y arranca Julio Ibarra con el segundo, yo sé que fue un marrón, pero es que nos salvasteis la vida.
0: O sea, oye, pues está también bien reconocerlo. Juan Carlos, te voy a despedir porque además nos has hecho un alto en el camino, que estabas tú en otros asuntos. Te agradezco mucho que nos hayáis atendido a Boulevard.
14: Venga, un abrazo.
0: Agur, bye. Y bueno, pues a Esther, Íñigo, es que ricasco también a vosotros porque nos habéis transmitido a veces lo complicado que es dar la vuelta a lo el quehacer diario. Así que nada, es que ricasco. Sí. Vamos a repasar la situación en carreteras y ya seguimos con Boulevard.
13: Os ando grosorte.
0: Agur.
19: Área de servicio.
0: Vale, sin incidencias en carreteras a esta hora, según informa la Ertzaintza y la Policía Foral. Eso sí, ya saben que siempre los viernes puede ser un día complicado, así que les vamos diciendo que calma estos días en carreteras. Vamos a leer algunos oyentes que, aunque no teníamos tiempo, pero sí que nos han estado contando pues dónde estaban. Por ejemplo, nos dice un oyente: yo trabajé de mañana y al llegar a casa preparando la comida vi en las noticias lo que estaba pasando. Justo un año antes había estado en Nueva York, subió a esa torre de visita y le impresionó tanto lo que veía que no pudo ni comer. Yo creo que eso es una sensación que hubo muchos. No nos separamos de la tele en toda la tarde haciendo zapping entre canales y viendo las imágenes. Y también nos dice un oyente que le pilló trabajando en el autobús, oyendo la radio en directo, pero siempre que cuando hablan de aquello cambió el mundo. Es cierto, si le damos una vuelta todavía a la masacre que ha ocurrido en Gaza, nos dice, por ejemplo, no ha cambiado nada en absoluto. Así que también esas reflexiones que nos van dejando los oyentes, ya saben que tenemos nuestro WhatsApp. Es el 688-840-840 disponible para ustedes, pero que también desde este curso los oyentes ya saben que tenemos nuestro WhatsApp. Es el 688-840-840 disponible para ustedes, pero que también desde este curso tenemos...

0: Que
1: si
0: Taiwán,
1: son de
0: ¿no?
1: noche, no. Porque ya baja mucho la temperatura de noche. Ya se han registrado 12 grados de mínima esta semana en varios puntos de la costa. Y en el interior ha bajado hasta los 6 grados en Vitoria, ¿eh? O sea que veraniegos de día. De noche no se puede considerar ya veraniego. Ya es otoñal. Y porque las noches ya van durando 12 horas. El día 21 es cuando se produce el equinoccio, que quiere decir que dura igual el día que la noche.
0: Estamos ya cerquita, sí. Hay que abrigarse, sobre todo de noche, como nos decías, Margarita. Una pregunta que tenemos también, a ver si hay cierta previsión, porque lo que hemos visto nosotros no, la lluvia, de lo que están pendientes muchos en el primer sector, también, sí. Pues eso, en los campos, en los cultivos. ¿Vamos a tener algo este fin de semana o en los próximos días, o todavía van a ser días soleados?
1: Bueno, pues la Llanada, la Besa y la Rioja no van a ver la lluvia, o cuatro gotas que no les van a servir de gran cosa. Esos no van a ver la lluvia. En cambio, la vertiente cantábrica sí. La vertiente cantábrica, bueno, ni tampoco el centro de Navarra ni la ribera del Ebro, esos tampoco van a ver la lluvia. En cambio, al norte de Pamplona sí que verán la lluvia entre martes y miércoles por la tarde.
0: O sea, que esos dos días
1: el
0: podemos.
1: Jueves creo que ya no. Entonces sí, refrescará mucho. Y lloverá, pero solo en vertiente cantábrica y la llanada alavesa, lo que está más al norte, más hacia la vertiente cantábrica, y el tercio norte de Navarra serán los que vean la lluvia. Uh-huh. Tampoco demasiada agua. Donde más agua caerá será en la costa.
0: Pues justo eso. Donde más se necesita es donde menos va a llover, ¿no? Podríamos decir.
1: Exactamente. Es decir, para que llueva en el interior, que es donde más se necesita. Lo que queda de semana, nada. Uh-huh. Y la semana que viene, muy poca cosa. Uh-huh. Tampoco. Y de momento no se avista. Tienen que venir frentes fríos más intensos que procedan del Atlántico Norte para que llueva en el interior. Uh-huh. Entonces, de momento, pues la semana que viene, el frente frío que hay, martes y miércoles, no es tan intenso como solo dura 36 horas.
0: O sea que habrá
1: entonces
0: que esperar.
1: Habrá que seguir esperando para que llueva en la zona de los embalses, hablando claro.
0: Pues vamos a esperar a ello, a ver si el viernes que viene podemos dar buenas noticias. Margarita Martín, meteoróloga, que va a estar con nosotros siempre los viernes para hablarnos de lo que viene el fin de semana y de otros asuntos relativos a la meteorología y al clima. Es que ricasco, Margarita, muchas gracias.
1: Agur.
0: Agurbay, vamos a hacer ahora una pausa para la publicidad y acabamos haciendo un repaso a la semana, porque ya saben que Boulevard los viernes acaba a las 12 y entonces que es momento de mirar un poquito cómo ha ido esta semana. Lo vamos a hacer con nuestra colaboradora Nerea Arostegui después de la publicidad.
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0: Pues ya lo decíamos, vamos llegando al final de la semana laborable, así que, por lo tanto, toca hacer un repasito a lo que viene de semana. Ha sido una semana de primeras veces, seguro que para muchos de ustedes también lo ha sido para nosotros, así que está ya por aquí Nerea Erostegui, a la que voy a saludar. Egunon, Nerea.
1: Egunon, por primera vez como colaboradora de
0: Claro, primera vez para Nerea, primera vez para nosotros, primera semana para nosotros, para Alex Pascual, que está también por aquí. Alex, Egunon.
2: Egunon.
0: Y también para la que ha sido la primera vez en este tramo, de segundo tramo de Boulevard, este curso, que hay que hilar muy fino, Sonia Hernando, que nos escucha desde Gasteiz. Egunon, Sonia.
3: Hola, Egunon.
0: Así que ya que vamos a hablar de primeras veces, Nerea ha traído una canción preparada que habla precisamente del primer día.

0: primer día, Nerea. Entonces, ¿por qué hablamos de primeras veces? ¿Qué nos vas a contar de las primeras
1: primer
0: veces?
1: Primer día, porque esta semana, si buscábamos todos los titulares, realmente era la primera vez de muchos.
0: Es verdad.
1: Era el estreno de EITV con todas sus temporadas, la primera vez que también aparecía por ahí el tramo de Boulevard que va a ser presentado por María Ruiz. Hablaban también de las primeras veces en televisión, pues Miriam Duque, ¿no?, que va para las mañanas. También se hablaba o arrancaba el curso escolar en Euskadi, con lo cual primeras veces que muchos alumnos van a clase. Incluso la princesa Leonora ha ocupado muchos titulares, la primera vez que iba a la universidad. En Euskadi también he leído este titular que pone: Euskadi va a coger el primer campeonato de drones para jóvenes, que también me ha llamado la atención porque es la primera vez que va a estar aquí. Así que importante hablar de esas primeras veces que nos marcan en muchas ocasiones a lo largo de nuestra trayectoria. Y como hablaba la canción de las primeras veces del trabajo, yo lo primero que quería saber era ¿qué tal esta primera vez al frente de Boulevard, esta primera semana de trabajo?
2: Pues que empecé variado, ¿no? Deseando escucharla.
0: Pues yo creo que hemos hecho buena primera semana. Es verdad que el programa no es nuevo, por supuesto. Algunos nos hemos incorporado, otros pues ya lo conocen los oyentes, pues Loreto, John, todos ellos, y al final Esther, Aritz, todos ellos que siguen. También, por ejemplo, va a estar Juan. Para los oyentes que estén preguntándose, ¿va a seguir Juan? Sigue Juan en el programa.
2: Que será su primera vez la semana que viene.
0: Será su primera vez porque volverá de vacaciones, pero bueno, pues yo creo que ha sido una buena primera semana. También voy a preguntar a los oyentes que ellos nos cuenten cómo nos han visto en esta primera semana. No sé si eso es peligroso, ¿eh? También preguntar, igual nos dicen, pues no ha ido tan bien. Pero bueno, que nos lo cuenten.
2: Mira, John Casayer cuando abrió también el micro a la gente joven, oye, nos llamó sorpresas también.
0: Es verdad.
2: Habrá gente, pues,
0: a nosotros no nos conocían, pero bueno, no pasa nada.
2: Conocían a los que ya han pasado por aquí, no a los que estamos ahora.
1: En tu caso, Alex, tendríamos que hablar de la primera vez que vienes a un horario de lunes a viernes después de...
2: Pues bueno, después de mucho tiempo, sí, porque yo estuve en una primera etapa en Radio Euskadi allá por, pues ni sé ya cuánto tiempo, 15 años o por ahí, y luego pues los vericuetos de la vida nos han llevado por la tele y tal, en un horario, pues bueno, más o menos también de lunes a viernes, y el último año y medio pues he estado de fin de semana, así que volver un poco a entre semana... Pues se agradece, aunque este ritmo que hemos llevado esta primera semana es muy sostenible, ¿eh?
0: La primera semana es intensa, eso siempre es verdad.
1: La primera semana es de muchas horas.
2: De mucho jaleo.
0: ¿No? Que por cierto, me he equivocado yo, me lo está matizando Sonia, no es tu primera vez en Boulevard 2. Cuéntanos,
3: no,
0: es tu
3: lo que
0: segunda.
3: Pasa es que ha habido un intermedio también, como en el caso de Alex, en el fin de semana, que he estado 2 años, pero venía de Boulevard, y de Boulevard, digamos, la del tramo informativo, pero también estuve en el magazine, sí, un par de años, así que ya...
2: Pero Sonia, ¿dónde
3: ya me conozco el terreno?
2: ¿Dónde más estado tú en Radio Euskadi? Están todos
3: claro,
2: lados.
3: Claro, eso te ha no servido vale. Para decir que tengo unos cuantos años.
0: Sí.
3: Pasamos, claro, por todas partes. Al final, si es que, en fin, tampoco hay tanto.
0: Todo vuelve, eso
3: todo
0: es verdad.
3: Vuelve, sí.
0: Claro, y tú esta primera semana de vuelta, ¿qué tal la has llevado, Sonia?
3: Pues intensita, la verdad que sí. Ha sido bastante intensa porque hemos estado a varias cosas a la vez, pero muy bien. La verdad que sí, me gusta el todoterreno también.
0: Estamos ya poco a poco arrancando estas primeras veces, por cierto, que nos escribe, no sé si es uno o una oyente, a ver, una oyente, Sandra, nos dice, habéis arrancado muy bien la semana, ¿eh?
2: Bueno,
0: la primera
2: bien,
0: semana,
2: bien.
0: Así que bueno, oye, se lo vamos a agradecer.
2: Ahora el reto está en mantenerlo.
0: Eso, porque... claro, a veces es más difícil la segunda que la primera, pero bueno.
1: Bueno, Sonia también que nos responda, o el resto de oyentes, porque también, ya que estamos hablando de esta primera semana, este no es el primer trabajo, pero seguro que podemos echar memoria, volver un poco atrás y recordar cuál fue ese primer trabajo que hicimos o aquello que nos llamó la atención de esa primera vez que nos ponemos a trabajar. Os voy a dar un poquito de tiempo por si queréis ir pensando, y os voy contando que yo mi primer trabajo fue como dependienta de una tienda de ropa.
2: Mira.
1: Allá cuando estaba en la universidad, porque bueno, el primer trabajo en el que tenía una nómina, porque
0: claro,
1: cuando con 15, 16 años, pues bueno, de entrenadora de baloncesto, una cosilla así. Pero fue dependiente.
2: Primero serio.
1: Sí, dependiente de una tienda de ropa que quería sacarme pues unos dinerillos para poderme ir de vacaciones en verano, poder hacer un poco mis cosillas. Una experiencia singular, vamos a decir, en el que sí que te dejan muchas anécdotas con los clientes, pero algo que, pues, gracias a la vocación del periodismo, pues hemos podido dejar a un lado y poder dedicarnos a lo que nos gustaba. A ver vosotros, ¿con qué nos podéis sorprender?
2: Pues, yo, mira, igual me voy a colar un poquito más allá, porque viene un poco, es la cuadratura del círculo. Digo, yo cuando ese primer trabajo que comentaba Nerea, en mi vida laboral, el primer contrato, hay uno muy gracioso, porque, claro, mi Aita trabajaba en montando stands de la Feria de Muestras. Y la gente que es de Bilbao de toda la vida sabrá que esta sede, donde nos encontramos ahora, anteriormente era la Feria de Muestras de Bilbao. Pues mi primer trabajo y mi primer contrato laboral precisamente fue aquí, en este mismo lugar, pero cuando esto era la Feria de Muestras.
0: Ah, sí.
2: Y era con mi Aita y con la empresa que trabajaba mi Aita montando... Que esto también, Sonia, para que luego digas de los años, que aquí también han pasado unos cuantos años. Trabajando, montando la ferroforma, la que era entonces la máquina herramienta, pues eso, aquí correteando por estos stands, cuando ahora esta zona que vemos ordenadores y tal era un erial lleno de cacharros, de cartones, pues ahí fue, en lo que era la Feria de Muestras, mi primer contrato. Y ahora, pues oye, otra vez aquí, pero
0: la vuelta,
2: oye,
0: nunca pensaste seguro en ese primer contrato que volverías así.
2: En aquel momento no, porque yo creo que ni siquiera los más avanzados y los más poderosos del momento sabían que iba a acabar aquí.
1: Le gustó la ubicación del lugar.
0: Sí, él no se ha movido.
2: Tenía muy buen parking.
0: A él le ha gustado el sitio, da igual el trabajo. Él cae aquí y él se queda.
2: Es así.
0: Sonia, ¿tu primer trabajo cómo lo recuerdas?
3: ¿Primer trabajo? Ah, pues mira, no había pensado en eso. Yo estaba recordando ahora, fíjate, después de tantos años en el periodismo, de hacer muchas cosas y muchas sustituciones también en verano en Boulevard, que, bueno, la primera vez que hice un Boulevard entero también, en fin, me acuerdo perfectamente, pero sobre todo a mí me viene a la cabeza la primera vez que me movieron, que me mandaron de enviada especial, y fue hace 2 años en la Dana de Valencia.
0: Es verdad.
3: Y la verdad es que para mí fue una primera vez ya entradita en años, pero fue muy especial para mí, porque, bueno, a pesar de la dureza de todo lo que allí vi, para mí profesionalmente fue muy importante. Y bueno, yo destacaría esa primera vez, fíjate.
0: O sea, que tu primera vez casi no fue la primera vez, si la que tú destacas en tu trayectoria laboral es ya cuando llevabas con una amplia experiencia.
3: Ya me llegó talludita, pero sí, para mí me marcó un montón esos 5 o 6 días que pasé allí y, bueno, pues en los que vi muchas cosas, lo contamos, creo que el trabajo estuvo bastante bien y la verdad es que para mí fue algo muy especial, sí.
2: Y casualmente Sonia vino a recoger mi testigo porque yo fui ahí casi.
0: ¿Es verdad?
3: sí, es verdad.
2: Aquí esto, y no sabes lo que te agradezco porque acabé fundido y lo que dice Sonia, la verdad es que fue muy duro, no fue solamente duro el trabajo de estar casi más de 12 horas de sol a sol cubriendo el tema de la Dana, sino los testimonios y la gente, pues al final hace que también sea doblemente duro. Así que es que ricasco, Sonia, por coger mi testigo porque estaba doblado, no podía más.
3: No me extraña.
0: Mira, la verdad que yo soy un poco como Alex porque trabajillos como los que contaban era, pues yo, por ejemplo, de profesora particular, eso que sí que hice mucho durante, pues, bachiller, yo luego ya la uni. Pero el primer contrato que fue en la uni fue de periodista, era el típico contrato de becaria, de prácticas, pero que nos hacían un contrato al fin y al cabo. Y fue en este mismo edificio también, no en EITV, sino que fue en el periódico Deia, que yo empecé como becaria en Deia y está en este mismo edificio. Para quien no lo sepa, en otra zona se entra por otro lado, pero está en este mismo edificio, así que yo un poco como tú también.
1: Mira, que la clave era buscar la ubicación para mantenerse ahí siempre.
0: Luego yo me he movido, ¿eh? Es verdad que yo hasta he trabajado en Telemadrid, que eso ya son otras historias, allí en Madrid, no desde aquí. Pero es verdad que sí, se ve que Alex y yo empezamos aquí aquí seguimos.
2: Aquí seguimos, a ver hasta cuándo.
1: Ya que habéis mencionado mucho el trabajo, ¿recordáis la primera vez que hicisteis antena? Ya que estabais hablando de esas primeras veces, ¿qué contabais, qué hicisteis?
0: Cuenta
1: sus nervios.
0: Sonia.
3: Yo perfectamente, sí. En este caso fue en la SER, que fue la primera beca que tuve en Radio Bilbao y, en fin, sí, además solita.
1: ¿Salió un gallo, Sonia, o qué?
3: No, pero bueno, sí, yo creo que se notaban los nervios, claro, sí. Hice una especie de como de avance informativo y de local en este caso, con una serie de teletipos que me habían puesto encima y así como un poco precario, lo recuerdo. Pero sí, recuerdo los nervios, sí. Y escuchar la voz a través del micrófono, porque es nuestra voz, claro. Pero suena diferente. Entonces, esa sensación la recuerdo muy bien, sí.
0: Es verdad que nosotros estamos acostumbrados a eso de la voz, pero es verdad que cuesta. Nos pasa con muchos invitados que, por ejemplo, con esto de los cascos no se hallan, no se encuentran, porque es difícil. Mira, yo de esas primeras veces, la primera vez, no fue la primera vez en antena, sé que no fue, pero esa no me acuerdo. Me acuerdo la primera vez que me tocó una conexión con Quantum. que es una cosa que parece fácil, pero no lo es, y sobre todo cuando estás empezando. Yo, ya cuando estaba aquí en Radio Euskadi, estuve de becaria en Graffiti, que estaba Galder Pérez presentándolo, estaba Loreto, yo la recuerdo siempre de esa época. O sea, que
3: somos todos los mismos dando las vueltas, ¿no?
2: Sí, somos.
1: Es decir, mi primera vez becaria fue en Graffiti también.
0: Mira, ves, es que al final, este mundo es muy pequeño.
1: Pero ahí presentaban Miriam Duque y Juan Carlos de Rojo.
0: ¿Ves? Pues es que al final este mundo acaba dando muchas vueltas. Y yo recuerdo que estaban pintando un mural en San Francisco, en Bilbao. Yo recuerdo que estaba taquicárdica. La conexión no sé cómo salió. Creo recordar que Galder me dijo que no estuvo mal, pero yo sé que estaba, o sea, yo creo que son los mayores nervios que he pasado en mi vida.
1: No estuvo mal es la frase que te dicen para animarte.
0: Claro,
1: para que no te desanimes el primer día.
2: El hombro.
3: A ver, la no primera vez mal, que María, no te preocupes. Un ataque de risa en antena, ¿eso lo recordáis?
0: Ay, no sé, yo no.
3: Yo sí.
0: Sí,
1: yo sí, y estaba Alex Pascual de director, diría, en la televisión, y me dio un ataque de risa con un invitado que nos estaba hablando de la plantación con la luna y no podía, era incapaz de dar paso al vídeo. Tuvo que coger a Ana Ibarzabal el testigo porque yo no paraba de reírme. Era un señor que decía que a ver si cogíamos una varita de Harry Potter para dar magia. Yo no, es que no le llegaba a comprender al señor bien qué era lo que quería trasladarme. Y yo no sabía si estaba de broma, estaba en serio. Entonces llegó un momento en el que me dio el ataque de risa y ha sido la única vez que me ha dado un ataque de risa en directo y no lo pude parar.
2: Mira, había muchos ataques de risa ahí en ese programa. Sí.
0: Nosotros ahora lo hemos guardado para el último tramo y así nos podemos reír tranquilamente. Nos escribe un oyente, ya que estamos preguntando, dice, cuando mi hijo era chiqui, al pasear de Sopela Urduliz veía el imponente edificio de Mecánica La Peña y decía que él iba a trabajar allí. Pues 30 años después estuvo en la remodelación del edificio haciendo trabajos. O sea, que hay mucha gente como nosotros, sí, que da vuelta sobre el mismo edificio.
1: Bueno, no me había fijado en eso a lo largo de mi trayectoria. Creo que voy a intentar afincarme
2: en
1: eso.
2: Mi sueño no era trabajar en la feria de muestras, pero al final, oye, fíjate tú, la feria de muestras se reconvirtió en lo que es esto EITB hoy.
0: Pues si os parece, de esas primeras veces vamos a hablar, el primer teléfono podríamos preguntar también, porque teníamos preparado algo de teléfonos. Si os acordáis muy rápidamente, vuestro primer teléfono móvil.
1: El 3310.
2: Yo no acuerdo el
0: Nokia.
2: Modelo. Pero
0: yo no me acuerdo el modelo. Yo creo que era un Motorola.
2: Una Irtel. Yo el mío era de la compañía Irtel.
0: Por ahí dice Bea que Motorola también. Por ahí.
2: Sí, yo creo que Motorola eran casi todos, ¿no?
1: Era el Nokia 3310 para jugar con el Snake todo el día.
2: Sí, que el Snake nos parecía un avance.
1: Y ahora ya ha cambiado mucho, ¿eh?
0: Pues fijaos, se ha cambiado los móviles. Vamos a contarlo con esta música.

0: Material Girl de Madonna, porque un poquito materiales también somos. Ha habido una presentación esta semana que a todos nos ha tenido un poco pendientes.
1: Todos y todas tenemos dentro de nosotros algo material. El Apple que ha presentado el iPhone plegable, el iPhone 18 Pro y el nuevo Apple Watch. Vale, que Apple presente un móvil...
0: Eso no es
1: novedoso cada año, eso es, cada año, cada mes nos tienen que sacar algo porque el consumismo y el capitalismo también nos lleva un poco a todo esto. A mí lo que me ha impactado es el coste del iPhone. Os voy a dar los valores. En el iPhone 18 Pro es desde 1.469 euros.
2: Bueno.
1: El Pro Max desde 1.619 euros. Pueden ascender incluso casi a 3.000 euros en función de la capacidad que tengan estos teléfonos móviles. Y el plegable es desde 2.239 euros. La primera pregunta sería saber si aquí hay iPhones y creo que sí.
0: Hay iPhones. Hay iPhones, pero no. Bueno, el mío por lo menos. No es de ese precio. Vamos.
2: El mío no es ni iPhone.
0: Yo el mío sí, el mío sí.
2: Yo tuve iPhone y la gente dice, no, cuando tienes iPhone ya no te cambias, jo, que no.
0: ¿Tú volviste?
2: Yo volví, pues que no le veía la diferencia tampoco, o sea, no sé. O sea, ya, ¿qué es más bonito, qué es más...? Pues sí, pero hoy en día ya...
0: Yo para eso es verdad que reconozco que yo soy parte... Yo no he salido de iPhone, sí.
1: Yo tampoco he salido.
0: Yo no he salido.
1: Yo llevo también
0: muchísimos años
1: ahí.
0: Tú no has entrado.
2: Pues yo me he quitado.
0: O sea, que tenemos todo. Las que hemos entrado no hemos salido, el que se ha quitado y la que no ha entrado.
1: Claro, la cuestión está que aquí quizás estamos hablando de que no nos compramos el último iPhone justo cuando sale para gastarnos el dineral del coste que estamos hablando, que son 2.000 euros, 1.000 y pico euros. Estamos hablando ya de un salario, o sea, de algo mensual.
0: Claro, yo eso pensaba, es trabajar un mes para comprarte un móvil. Yo eso no lo veo.
1: Y no tener ningún gasto.
0: Claro, claro.
2: No comer.
1: Ese mes no hay piso, no hay luz, no hay agua, no hay comida, no hay ducha, no hay nada ese mes, porque si no, es imposible. Con lo cual, a mí esto me lleva a pensar... ¿En qué te gastarías tú esos 1.500, 2.000 euros? Porque aquí en la mesa creo que en ese iPhone...
0: No.
1: Vale, pues entonces, ¿en qué sí nos gastaríamos? Quizás la respuesta fácil sería decir en un viaje.
0: Yo iba a decir eso, sí.
1: Claro,
0: joder,
1: pero es demasiado fácil. Tenemos...
2: ¿Y por qué no? ¿En qué nos hemos gastado?
1: Claro, también sería algo costoso.
2: Algo más de lo
1: ese capricho que nos hemos dado, que has dicho, mira, yo quería estas playeras y aunque sabía que estaba pagando la marca, he dicho... Pa'lante, ese bolso, ese reloj.
2: Mira, yo
1: que lo veo por ahí.
2: Una vez que también cuando tú, pues, esto que cobras una paga extra, la primera paga extra y te vas un poco espléndido, y nos fuimos a comer al Azurmendi, al de Íñigo Acha, 3 estrellas Michelin, sí. Maravilloso. Pues nos salió una broma, me parece, de aquello, estábamos hablando hace unos 8 o 10 años. Pues en torno a 400 euros casi salió el menú de aquella época. Y oye, hay que decir que el menú y la experiencia gastronómica.
0: ¿Valió la pena?
2: Espectacular. ¿Valió la pena? A ver, para hacer alguna una vez en la vida o así una cosa muy, muy, muy puntualmente, sí. Pero yo estaba comiendo y a cada bocado quedaba salir lleno, ¿eh?
1: 50
2: pero
1: euros. Este langostino me cuesta.
2: Estaba casi haciendo la cuenta.
3: Yo rumiaría tanto la factura, estaría. Luego estaría varios días, ¿no?
0: El plato
3: dándole
0: y todo
3: vueltas.
0: Te lo comes.
2: Nos llevamos tupper y todo eso, ¿no? O sea que no. Pero yo creo que una vez en la vida un caprichito así con la pareja y tal,
3: yo
2: te
3: es
2: puedes
3: que
2: dar.
3: Tengo dos hijas universitarias.
2: ya son
3: una
2: muchas,
3: fuera
2: ya.
3: De casa, la otra complicada. O sea, no.
1: Y anteriormente también. Tenías vida.
0: No eres de capricho, Sonia.
3: La verdad es que no. Soy muy comedida, muy austera. Sí, no. Es
0: no
3: verdad,
0: va contigo.
3: Soy austera, sí.
0: Mira, pues ya que preguntábamos, pues eso, los teléfonos, que esto siempre da para mucha conversación. ¿Cuál era el primer teléfono de algunos oyentes? Nos escriben, Nokia, un zapatófono con antena. Necesitabas un bolso solo para llevarlo. También nos dicen, un Motorola, he leído por ahí, o sea, que hay algunos más de esta secta del Motorola, vamos a decir, como nuestro primer teléfono. Otros, por ejemplo, nos pregunta un oyente, mi pregunta sería, ¿qué ofrece un iPhone para costar uno de ellos casi 3.000 euros.
2: Estilo.
0: Mira, eso también es una buena propaganda.
1: Pagar la marca y ya está. Y es verdad que ahora el plegable del que hablamos de 2.200 euros, que es algo que también podríamos llegar a debatir, es el móvil plegable que ya es una tablet que se parte por la mitad y se queda en tamaño móvil, pero tampoco me resulta cómodo para poder hablar porque es colocarte una tablet de un tamaño muy grande en
2: o sea, es
1: poner
2: es
1: un
2: que,
1: ordenador
2: es que
1: como
2: he visto. Sí. O sea, es como una tablet doblada.
1: Sí.
2: O sea, no tiene tampoco tamaño de
0: sí,
2: teléfono.
0: Sí, cuando lo dobla sí es como un teléfono
1: como cuando está doblado.
2: Vale, o sea, es un teléfono que se duplica de tamaño.
1: Exacto,
2: cuando lo abres.
1: Claro.
2: Ah, pues tampoco lo veo muy
1: pero mal, para hablar por teléfono o para escucharlo debes tener...
2: Claro.
1: Es una cosa que yo tampoco
2: hablar,
1: entiendo.
0: No lo vemos.
2: Dos manos, ahí tienes
1: si
2: que
1: ya
2: hablar.
1: En su momento dejamos atrás los teléfonos porque eran grandes y nos íbamos a los pequeños, ahora de repente estamos volviendo otra vez a los grandes, creo que estamos rizando el rizo de una forma que ya no es necesaria. y
0: ya, ya que hablábamos de caprichos, que esto yo no sé si es un capricho o una necesidad, nos escribe también un oyente, yo me he gastado 16.000 euros en los dientes. He financiado la universidad de los hijos de la dentista.
2: Es que los
0: también cuesta.
3: Pero eso no es un capricho.
0: No, claro, no, eso es necesidad. Pero me ha hecho mucha gracia lo que ha financiado la universidad de los hijos de la dentista. Por cierto, otro primer teléfono, una BlackBerry. Eso también.
1: Claro.
0: Vamos.
1: Eso son teclados, sí.
0: Historia de la telefonía. Está sonando Rosalía y la fama. No nos va a dar tiempo al último tema que había traído preparado Nerea, pero yo creo que lo podemos recuperar el viernes.
1: Pero vamos a tener
0: tiempo,
1: porque
0: además tenemos Cinemaldi, o sea, que nos viene muy bien. Esta canción va muy bien para ti, Sonia, porque es Famosos. ¡Qué famosos hemos reconocido en el Festival
3: Cinema! Vais a recordar toda la temporada.
0: No, no, solo el viernes que viene. Pues nada, nos vamos a ir con Rosalía y ya lo recuperaremos, que la semana que viene es una semana muy de famosos aquí en nuestro país. Nerea Aróstegui, eskerrik asko por haberte acercado a hacer el balance de la semana. Nosotros estamos a puntito de llegar a las 12 del mediodía, actualizamos las noticias y ya después, ya saben, que les dejamos con Recalculando.

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4: 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Son las 12 del mediodía.
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4: Actualizamos las noticias con Mayalen Galparsoro, Eguerdión.
6: Eguerdión, María.
4: El gobierno vasco asegura que ni el gobierno español ni el de Ceuta les han comunicado nada respecto al reparto de menores no acompañados procedentes de Marruecos que llegaron a territorio ceutí en el mes de julio.
6: En todo caso, la consejera de Bienestar, Juventud y Reto Demográfico, Nerea Melgosa, afirma que cuando llamen a su puerta estarán dispuestos a hablar, aunque recuerda que el sistema vasco está tensionado y que ya atiende a más menores de los que le corresponde. Pide nuevamente la transferencia de las competencias de inmigración a Euskadi.
7: Lo que quiero decir claro es que Euskadi tiene más número de menores del que le corresponde y creo que eso está claro y lo han dicho las diferentes diputaciones y creo que lo que hay que hacer es atender en este momento lo que tenemos, no lo que vendrá y sobre todo recalcar una vez más que Euskadi lleva mucho tiempo y ha tensionado el sistema y que creo que tenemos que ser responsables en la consecución de los objetivos de nuestros sistemas.
4: En Donostia, el colectivo Arrera Sarea ha denunciado la agresión que sufrió ayer una persona migrante.
6: Aseguran que sobre las 12 del mediodía en la calle Duque de Manda se neguía un hombre que se encontraba sentado frente a un edificio y recibió 3 disparos desde un balcón con una pistola de aire comprimido. Tuvo que ser atendido por 2 impactos en la espalda y 1 en la cara. Según la red Donostiarra, es la segunda agresión de estas características tras otra ocurrida en verano en la Parte Vieja.
8: Estamos muy, muy preocupadas y queremos denunciar este hecho, que se tomen las medidas oportunas por parte de las instituciones y de la policía, porque es gravísimo lo que está ocurriendo y lo que está haciendo que haya estos discursos de odio que no se están parando, sino que están yendo más y que las personas migrantes están en una situación aún más vulnerable.
4: En el BEC, las direcciones de 900 centros escolares participan en una jornada de trabajo donde continúan analizando los malos resultados del alumnado vasco en el informe PISA.
6: Hay preocupación entre docentes y directores que apuntan a los malos hábitos de lectura y la entrada abrupta de la tecnología en las aulas como unas de las razones.
9: Gaur egungo gazteek eta umeek ez dutela zertxo irakurtzen, orduan horrek eragina deko arlo guztietan.
10: Nosotros lo que vemos en los resultados de la evaluación diagnóstica no es lo que refleja el informe PISA, vemos resultados mejores.
9: Creo que lo que se tiene que volver es a lo analógico y un poco lo digital que estos últimos años se ha introducido de una manera bestial sin gran preparación del profesorado y...
4: Y Mayalen, tenemos novedades sobre la huelga indefinida del personal médico para este otoño.
6: Sí, acabamos de saber cuándo arranca la huelga indefinida anunciada por el sector médico. 28 de octubre es la fecha en la que empezarán los paros. El Sindicato Médico de Euskadi acaba de anunciarlo. Huelga indefinida de médicos que en nuestro país toca sumar a los 5 días de paros convocados ya por el resto de trabajadores de Osakidetza a partir del 30 de octubre.
4: Esa es la última hora. Toda la información al completo a partir de la 1 de la tarde en Crónica de Euskadi con Iratxe Ruiz. Es que Eskerrik asko, Mayalen.
6: Eskerrik asko, María.
4: Y ahora, como cada viernes, acaba ya Boulevard porque les dejamos con Recalculando, que arranca su segunda temporada. Hoy, por lo que nos han dicho, desde Balmaseda.
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13: Kexo guztioi, bienvenidas, bienvenidos a Recalculando.
14: Recalculando, el programa de Radio Euskadi que os invita a perderos por vuestros pueblos y ciudades.
13: Para reencontrarnos con sus pequeñas y grandes historias.
14: Jon Bilbao, ¿qué tal?
13: Muy buenas, Mikel Ibáñez. Saludos a todas las personas que nos escucháis por la radio, también por wow.eu o por las distintas plataformas de audio.
14: Y queremos empezar por todo lo alto, dando la campanada.
13: Sí, porque estamos en el campanario de la iglesia de San Juan del Moral en Balmaseda.
14: La primera villa de Vizcaya.
13: Queremos estrenar temporada como quien comienza un nuevo nuevo año con las campanadas.
14: Qué nervios, que te vas a tener que contar uvas o así.
13: Pues mira, la villa tiene fama por su chacolí, pero por ahora no vamos a necesitar uvas. Ya tendremos tiempo de hablar de la historia y aquí cada segundo cuenta, ¿eh?
14: Y tanto, porque esta es una localidad por donde pasó el escritor de la generación del 27, León Felipe.
13: Sí, señor. León Felipe, que vivió en Balmaseda, donde regentó una farmacia y escribió un soneto a Balmaseda. Este es un gris y adusto pueblo vizcaíno donde eternamente cae el agua a manta. Un pueblo que firme sus muros levanta sobre el opulento río cristalino.
15: Y las horas que mueren aquí de continuo, el cielo las llora y el río las canta.
14: Perdone, ¿usted es...?
15: Yo soy Eugenio de Francisco, relojero, y trato de ser buena persona.
13: Que no es poco en esta vida que nos toca vivir, ¿eh? Bueno. Eugenio, ¿qué tal? Muy buenas.
15: Muy buenas.
13: Relojeros en Balmaseda desde 1916, contando las horas, y claro, este río Cadagua que vemos desde la torre, una torre en donde suena cada mediodía el himno a la villa de Balmaseda, ¿verdad?
15: Sí, desde 2005, porque es algo que mi padre siempre había pensado. Al final, cuando un reloj da las horas, es un código, entonces la mayoría de los relojes tienen el Westminster, pa, pa, pim, po. Pero eso se lo inventaron en Londres. Y él dijo, pues si aquí en 1901 se compuso el himno de Balmaseda, ¿por qué no adecuarlo para que la gente conozca qué hora es? En 1901, el organista de Balmaseda, don Martín Rodríguez Seminario, hizo el himno a Balmaseda con el tiempo. Ese himno a Balmaseda ha sido el himno de Balmaseda porque lo hemos adoptado. Y se le ocurrió a mi padre, entonces digo, esto hay que adecuarlo a un reloj que pensábamos en principio que iba a ser San Severino y al final ha sido San Juan. Y lo pudimos mejorar porque después de esos cuatro cuartos, que dan las horas, suena todo el estribillo del himno de Balmaseda, que dura un minutito.
13: Frente a la versión original, que creo que está considerada como la de uno de los himnos más largos del mundo. Tiene arreglos, claro. El himno a Balmaseda duraba unos 10 minutos. Evidentemente, esta es una versión resumida.
15: Exactamente 14, porque este es el estribillo, pero luego tiene los entreactos. Para, para, pa, para, para, pa, para, para, pa, para, para, pa. Que con lo mal que canto, casi mejor lo dejo.
13: Seguro que tu padre luchó durante años para que este reloj sonara con ese himno, ¿no? Que
15: pude yo convertir en realidad el sueño de mi padre.
13: Bueno, hoy estamos en esta torre, aunque esta iglesia no tiene el mismo pozo que el templo gótico de San Severino, pero hay un problema, porque puede que las campanadas no coincidan con la hora en la que vivan quienes nos escuchen por la radio, en guau.eus o las plataformas de audio.
14: Tranquilo, no te acuerdas en Zumaya con la familia Yaregui. Este programa recalcula espacio y tiempo.
13: Aunque es verdad que siempre podemos rebobinar, como dice Miquel.
14: O acelerar el tiempo, todo relativo. Ya estamos aquí.
13: Así como que no quiere la cosa, nos hemos situado a mediodía de un día cualquiera o a las 6 de la tarde, ¿no?
14: La magia de la radio.
15: Sí, y las 9 de la noche, que ya toca el himno y deja dormir a los vecinos.
13: Ahora sí, estamos a segundos vista de que suena el reloj.
15: Mi padre, siempre que sonaba en Semana Santa, en la iglesia de San Severino, él se ponía en pie, aunque fuera el único en toda la iglesia. Y ahí estaba él de pie, la mano en el pecho, porque él siempre le ha llamado el himno de Balmaseda.
14: Aquí estamos dando la campanada para estrenar temporada en la primera villa de Vizcaya.
13: Desde la Torre de San Juan del Moral en Balmaseda, frente al Puente Viejo, a orillas del río Cadagua.
14: Hoy en día es el Museo de la Villa, así que no se hable más. Bajamos y lo vemos, ¿te parece?
13: Eugenio de Francisco, Esquergasco.
15: Esquergasco, John, y todo el equipo de Recalculando.
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14: Anda, y mira, ahí están uniformes súper chulos de la representación de la quema de Balmaseda por parte de los franceses. Uy, perdona, ¿estos cuadros donde aparecen murallas, esto era así?
22: Caixo, sí, esto es una maqueta de cómo estaba amurallada Balmaseda, cómo rodeaba la muralla, cómo lo coronaba un castillo, cómo la principal puerta de entrada era nuestro puente viejo.
14: Yo creo que esperaba un sí. Pero no, pero sabe un montón.
23: ¿Cómo sabe? Por casualidad no serás Jorge Gómez Valenciaga, ¿verdad?
22: Sí, ese soy yo.
23: De Albuera Encarterri.
22: Sí.
23: Guía turístico, naciste, has crecido, vives en Balmaseda, dentro de la comarca de Encartaciones, de Encarterri, una tierra que conoces como la palma de tu mano.
22: Sí, os puedo acompañar si queréis.
14: ¿Qué podríamos ver en este Museo de la Historia de la Villa?
22: Aquí podemos empezar viendo, por ejemplo, algo muy representativo, lo que hemos visto, la maqueta. Luego vemos las representaciones que tenemos en la villa, de Semana Santa, quema de Balmaseda, mercado medieval, personajes históricos, también vemos nuestras tradiciones, como la puchera.
14: Esto es una especie de sumario, está haciendo una especie de resumen de lo que podemos hacer hoy, ¿no?
23: Pues yo creo que sí.
14: Un poquito de pucheros, un poquito de tú subir al torreón, podemos hacer un poquito de todo eso, ¿no?
23: Aunque si vamos a la unidad móvil tal vez estemos más tranquilos. Mira, está aparcada,
14: venga,
23: y salimos del museo.
14: Vamos a la unidad móvil.
23: Aquí,
14: venga.
23: Porque fíjate, justo al lado está el monumento al peregrino. Aquí pasa el camino olvidado del Camino de Santiago, que une Bilbao con Burgos.
14: Y esa es una de las claves para entender la importancia de Balmaseda, el paso específico que ya en tiempos de los romanos tuvo Balmaseda entre Castilla y el mar, ¿verdad, Jorge?
22: Sí, por aquí pasa la antigua calzada romana, que iba desde Herrera de Pisuerga hasta Casturdiales. Luego, en época medieval, se aprovechó también ese trazado para comerciantes y mercaderes llegar al mar. También ha traído cosas malas, como el paso de las guerras y todo esto. Es lo que hay.
23: Es la historia, es la historia.
14: Pero mira quién está en la unidad móvil.
23: Marco de Bringas, ¿qué tal?
24: Caixo, Jon, caixo, Mikel. Mira, como no llegabais, he recorrido ese tramo del Camino de Santiago de Balmaseda y me he encontrado con una inscripción en el antiguo Hospital Civil. Orexinal.
14: ¿Qué? ¿Orexinal? ¿Qué es eso?
24: Pues resulta que hay una asociación aquí en Balmaseda que les he propuesto venirse y aquí están, en la unidad móvil.
23: Jorge, sube por aquí si quieres.
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24: Jon Rodríguez, de Orexinal, Egunon.
25: Hola,
23: encantado. Oye, gracias por estar aquí en nuestra unidad móvil.
14: Y vamos a hablar de la asociación Orexinal, que fue creada en 2018 para proteger, investigar y difundir el patrimonio histórico y cultural de Balmaseda. Vamos a ver, Jon, ¿quién dio el primer paso? ¿Recordasteis aquel primer día?
25: El primer paso, Aitorio Barguen, que iba al ayuntamiento, decía, oye, hay un cerro de Castilla aquí que está lleno de zarzas y de matojos, yo quiero...
14: Algo hay que hacer.
25: Quiero desbrozarlo, y le decía el alcalde, no puedes ir tú solo desbrozar, que aquello es municipal, te pasa algo... monta una asociación y a raíz de aquello pues se monta una asociación.
23: ¿Y cómo estaba aquello?
25: Aquello era un zarzal, pues como de 3 metros de altura. Sí, sí, ahí apenas se veían muros y no había nada.
14: Entonces empezáis poco a poco con esa limpieza de matorrales en toda esa zona, ese zarzal. ¿Pero en qué momento se suma al proyecto la Cátedra UNESCO de Paisajes Culturales y Patrimonio de la IHU?
25: Pues después de limpiarlo, en enero del 19, el 24 de enero, la fiesta fundación de la villa, iluminamos ahí con bombillas un generador, nos costó bastante. Entonces el pueblo vio que ahí había algo bonito, que había muros, y a raíz de aquello ya el ayuntamiento firmó un convenio con...
14: Ahora sí, ¿no? Ahora que me lo habéis limpiado todo, que me lo habéis saneado.
25: Lo con la Cátedra UNESCO de Paisajes y Patrimonio Construido.
23: Jorge, probablemente la gente tiene en su retina la imagen icónica del Puente Viejo de Balmaseda, pero es que hay otro tesoro en el Cerro del Castillo que no sé hasta qué punto conocen hasta que llegan a la villa.
22: De hecho, hasta que no se pusieron a desbrozar y a limpiar todo aquello, muchísima gente de Balmaseda no sabía que ahí había un castillo. Y entonces que Orexinal empezase ahí fue buenísimo para el pueblo, para mí también, porque yo gracias a ellos he aprendido un montón de cosas. Es que es una pasada, igual de importante que el puente, lógicamente, o más.
23: que cambia completamente la perspectiva que tenemos de Balmaseda, porque era una ciudad amurallada, con un castillo en lo alto de ese cerro, presidiendo toda la actividad que sucedía aquí en la época medieval. Estamos hablando, además, de uno de los restos más antiguos de la Comunidad Autónoma Vasca, si no estoy confundido.
25: Es el castillo más antiguo de la Comunidad Autónoma del País Vasco, sí. Uh-huh. En Nafarroa hay alguno más antiguo, pero lo que es País Vasco... Sí.
0: Claro, estamos aquí abajo, ¿no? Junto al Puente Viejo, estamos.
1: Te veo venir, ¿eh?
0: ¿Y dónde dices que quedaba la excavación?
1: Te veo venir.
25: Aquí se ve, ¿no? Justo allá arriba, donde hay el árbol, sí.
1: Ahí mismo, nada, Miquel.
25: En altura, no, 50
0: si
25: metros.
0: Si ha dicho Jorge que desde aquí abajo se ve y desde aquí abajo lo estamos viendo, pues nos vamos para allá, ¿no?
1: Tenemos que ir hasta allá.
0: Hombre, además tú has venido hoy
1: con el outfit minutos.
0: Perfecto. Has venido con la ropa perfecta para hacer caminata. Cinco minutos
25: andando y estamos ahí. Hay una pista sin ningún problema, es eso.
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0: Ah, venga, nos vamos subiendo.
1: Yo creo que ya estamos en el último repecho.
0: Hombre, sí, ¿eh? Vaya, te ha gustado, ¿eh? Menos mal que traes el outfit bueno.
1: Y dale. Oye, estamos haciendo historia en todos los sentidos. Primera Villa de Vizcaya y tú estás viendo lo que nunca has visto.
0: Ay, pues, espérate.
1: Diversión más deportiva.
0: Es que me estaba girando y desde aquí, ¿qué es lo que vemos?
1: Pues vemos prácticamente toda la Villa de Balmaseda con su entramado de calles medievales y luego toda la prolongación, la extensión de la villa que llega, como puedes ver, hasta La Penilla, que es uno de los barrios que está ahí al fondo, y toda la parte constructiva del siglo XX.
0: Y si miramos al otro lado, ¿qué es lo que vemos?
1: Vemos un valle casi idílico, ¿verdad?
0: Uy.
1: Todo verde, con sus baserres, sus caseríos, sus plantaciones. Vemos incluso huertas, en fin, se adivina que es un contraste, ¿no?, entre un tiempo más rural y una época más urbana.
0: Toma ya.
1: Madre. Mira, y aquí tenemos al equipo de arqueólogos.
0: Efectivamente, lo decís, eran cinco minutitos de subida, pero oye, para
1: pero
0: arriba,
1: cinco
0: buena,
1: minutitos,
0: buen,
1: ¿no?
0: Bien,
25: pero qué escapado. Vistas tienes desde aquí.
1: Ya estamos, como cuando alguien habla de turismo, dice lo mejor la gente.
25: Eso sí.
1: Bueno, y aquí hay una gran implicación en este campo de excavaciones, porque desde original estáis en el Tajo, vamos.
25: Sí, aquí mi compañero Iván Fernández está todos los años con la gente de la cátedra de la UNESCO en las excavaciones y participa activamente.
1: Caixo, Iván.
3: Caixo, ¿qué tal?
1: Muy buenas. ¿Cuántas semanas invertís aquí a lo cabo del año en hacer estas excavaciones?
3: Bueno, eso depende. Cada año se recibe una subvención desde el Gobierno Vasco en base al 1% de cultura, pues se reparten esos dineros entre los proyectos que se presentan y en función del dinero que haya, tanto para excavar como sobre todo para consolidar también después, para que los muros no se estropeen durante el año, pues el tema puede variar entre 10 días, creo que ha sido la vez que menos, y este año es de los que más, todo el mes.
1: Hay una frase que repetimos habitualmente cuando vamos a cualquier localidad: todo esto eran campas, pero es que en concreto no solo eran campas, esto era un pinar.
3: Era un pinar, era terreno privado, obviamente, era un pinar que subía toda la ladera, y de hecho lo bueno que ha quedado de aquella entresaca de pinos cuando el propietario decidió pulirlos fue la pista por la que se sube hoy hasta el castillo.
0: La pista por la que hemos subido, ¿no?
3: Eso es. Hay otro acceso que se está preparando en esta campaña, algo más accesible, con unas escaleras que se han encontrado, que son también, se supone, siglo XIX, y lo que hay que hacer es rehabilitar ese acceso desde la parte norte, desde la plaza de San Severino. Este verano estamos cuatro personas de campo, más el de la excavadora, más el del dumper. Luego falta también de añadir ahí a la topógrafa, a sacar fotos, para registrar todo lo más fehacientemente posible, lo más limpio posible, de cara a compararlo con las fotos de años pasados y las de años futuros.
1: Fotos y dibujos, ¿eh? Fíjate tú.
0: Sí, mira, ahora lo
1: ¿qué croquis?
0: Viendo. Seguro
1: hola,
0: que no quiere.
1: ¿Podemos molestar mínimamente?
7: Hola, ¿qué tal? No,
1: sí, bueno. Ángel.
7: Sí, Ángel.
1: ¿Y ese croquis?
7: Bueno, aquí tenemos apoyo topográfico para que métricamente todo esté perfectamente documentado, pero bueno, pues esto al final es como si fuera un pequeño mapa. Vamos a suponer que cada estrato, cada entidad que documentamos, pues fuera una nueva provincia que nosotros denominamos y numeramos, ¿eh? Y así pues luego cuando viene la persona que va a medir todo, pues le decimos la unidad 7076, pues es esta, que es este muro concretamente.
0: ¿Dónde estamos ahora mismo?
7: Se hace a mano alzada, en algún momento puedes medir, pero realmente lo que es importante es que las relaciones, digamos, geométricas entre las diferentes entidades pues se respeten de esa manera. Luego ya pues depende un poco de la pericia de cada uno.
1: Bueno, pericia, chico, no te quites mérito, porque hay un pulso y un trazo maravilloso.
7: Así, bueno, así son muchos años.
0: Muchos años comentan.
1: La experiencia es un grado, y luego llegan las conclusiones también.
7: Eso.
1: Y de esas conclusiones se va a ocupar después este equipo liderado por José Luis Solaún Bustinza, que ya viene por aquí. Bueno, no sé si nos podéis hacer los honores de explicar cómo nació esta colaboración entre vosotros.
3: La cosa fue relacionada con la Semana Santa balmasedana.
0: Por lo que sea, ¿no? La Semana Santa siempre está en el ajo, ¿eh?
3: Por lo que sea, sí. Bueno, pues el germen de la asociación vino con uno de los miembros de ella, que se había propuesto sacar lo que había aquí, y el alcalde en aquel momento pues le dijo que no podía permitirle de ninguna de las maneras todas las implicaciones que tenía el entrar aquí. Y entonces aquel día, cuando salió de la reunión con el alcalde, coincidió que era Pincho Pote y nos juntamos unos cuantos y entre ellos...
0: Pincho Pote siempre ha arreglado mucho, arregla las cosas.
4: ¿Por qué será?
3: Entre unos cuantos de los que estábamos juntos cuando aquello por aquella zona, en Balma, le comentó uno de ellos que a lo mejor si hacía una asociación se podía generar algo más de fuerza de cara a que el ayuntamiento te hiciera caso o te otorgase cierto tipo de permiso. Dándole la pata del balón para adelante unos cuantos meses, pues llegó la Semana Santa del año siguiente y uno de los chicos que sale de Romano da la casualidad de que es arquitecto, es profesor en la UPV y está especializado en la cátedra UNESCO de paisajes culturales y patrimonio construido. Y cuando se juntaron esas dos piezas del puzzle, a raíz de ahí se firmó un convenio entre ayuntamiento ya totalmente institucional. Nosotros fuimos una especie de catalizador, ya se generó la asociación como tal, el cual el ayuntamiento se comprometía a aportar un porcentaje del dinero que recibe cada año el proyecto. El compromiso existe y todos están de acuerdo en que esto hay que seguir sacando porque era algo, además, es que nos estamos encontrando con cosas porque te sale un muro, tienes que ver hasta dónde llega, luego aparece otro que adosa o uno que traba, tienes que girar de allá para acá ya no puede ser de oeste a este, tiene que ser de norte a sur.
4: Pero visto el resultado, bienvenidas sean todos esos incordios, ¿no? Digo, porque son nuevos hallazgos y nuevas oportunidades.
25: Sí, sí, totalmente. Y, por ejemplo, a nivel carlista es un sitio único. Hay estos yacimientos, estos cuarteles, estos restos del carlismo.
0: Bueno, hablando del carlismo, nos comentabas mientras íbamos subiendo que lo destrozaron.
25: Sí, sí, marcha, realmente, ¿no? Sí. O sea, ahí enfrente había el Castillo de la Piedra, que se llama. Entonces, claro, era una época que había más artillería. Entonces, la idea no era tener unas torres muy altas, sino ir haciendo unos muros más anchos, más gordos, más fuertes, para aguantar los bombazos y bajarla en altura, desmocharla en altura, sí.
4: Pues está aquí como convidado de piedra José Luis Solón Bustinza. ¿Qué tal?
6: Opa, egunon.
4: Aquí venga, trabajo, trabajo no falta.
6: Sí, sí, aquí estamos bajo un sol abrasador, pero bueno, con ganas.
4: Este castillo, ¿qué lugar ocuparía dentro de esos yacimientos arqueológicos que se han localizado hasta la fecha en Euskadi?
6: Bueno, lo primero, que es un castillo especial en cuanto a su ubicación, ¿vale? Conocemos, bueno, tres o cuatro castillos en el resto del territorio vizcaíno. Nidos de águilas, como podrían ser un Chueta en la zona de Orozco, el Eñosar, etcétera. Cuando Balmaseda está bastante más bajo, un punto estratégico también caminero, ¿no? Es cierto que el 90% aproximadamente de lo que se ve hoy en día corresponde a su última etapa de ocupación, las guerras carlistas. Sabemos que los orígenes de este castillo, todavía difusos, escondidos, vamos a decir, entre las arquitecturas que luego se construyeron durante el resto de siglos, hunde sus raíces en la segunda mitad del 10, ¿vale? Estamos en una época tierra de condes, tuvo una biografía y construcciones unas sobre otras que identificamos, que llegamos a identificar, como digo, los alzados en sus muros que nos hablaban.
4: Creo que justo al lado del foso hay un rinconcito donde se obtuvieron las muestras para realizar los análisis con carbono 14, sí. Y ahí es donde llegó la gran conclusión que no sé si en algún momento llegaste a imaginar.
6: No, sorprendió a todos, lógicamente, esta cronología. De hecho, no hicimos una, sino que hicimos dos. Que lo más antiguo quizás puede ser también lo más llamativo, que quiere llegar a estas estratigrafías. Primero hay que quitar lo más moderno, ¿no? Pero se habla muy poquito de un conflicto, de una guerra civil que tuvimos, cierto, los vascos aquí en tierra vizcaína, bueno, en tierra navarra, alavesa, etcétera, que es la primera guerra carlista, que fue la primera gran guerra civil, vamos a decir, entre los propios habitantes de nuestro territorio. Y aunque muchas veces se ha dicho que la arqueología tiene poco que decir en estos conflictos del siglo XIX-XX, porque había correspondencia, porque había periódicos ya, y nos estamos encontrando con unas ruinas espectaculares a nivel visual y que también tienen su derecho a decir aquí estamos. Y desde la arqueología revalorar que la arqueología también tiene que decir cosas que no estaban escritas, pero hemos encontrado otro fuerte que no se conocía absolutamente nada de él, apenas una noticia que hablan de un fuerte a la moderna, que aquí estaba, aquí abajo. Es decir, la arqueología lo está descubriendo, le está haciendo funcionalidades, es decir, cómo vivieron, está dando un contexto y le está dando una visibilidad que no se conocía en absoluto, es decir, que no estaba en ningún documento, ningún escrito, ninguna carta, más allá de una noticia. Entonces también hay que reivindicar no solamente el pasado medieval, que es importante, pero también un pasado reciente, vamos a decirlo, de 160, 180 años, que está aquí y que se conserva muy poco en el País Vasco, en Vizcaya concretamente.
4: Contar con la complicidad local para una excavación que ha dado tales resultados.
6: Sí, para mí es lo fundamental. Desde luego es uno de los grandes pluses que le ha dado el yacimiento y que sea la propia ciudadanía, un propio gente joven además de la villa, por los que primero empezaron a hacer actividades de visibilizar, de que la gente del valle visibilizara que allá arriba había algo más allá del puente, más allá de su casco histórico, y que luego nos llamasen a nosotros para poder decir, oye, se puede hacer algo con que tenemos un castillo, porque parecía que aquí no existía nada, y que eso venga de la propia ciudadanía. Creo que es fundamental el apoyo de gente como la gente de Oresinal y el resto también, que aunque no sean de Oresinal, el gente del resto de ciudadanos de la propia villa, ayuntamientos, corporaciones, etcétera.
4: Está a la vista que se debía hacer algo.
6: Aquí lo tenéis a la vista, ¿no? La complejidad es brutal. Es decir, yo no es por eso, pero pueden ver también la torre del siglo XII.
4: ¿Y qué altura tenía la torre?
6: Tenía 18 metros.
0: ¿Y el grosor 20. de la fachada?
6: Aquí lo veis, es decir, un 80 de grosor.
4: Son rascacielos para la época.
6: Y 20 metros de longitud por 11. Es decir, las cronologías también que nos han dado nos dan en torno a 1200, una fecha coincidente con la fundación de la Villa Balmasedana, el señor de Bortedo, con lo cual también ahí está diciendo también cosas. Las murallas también intervenimos, nos está dando el amurallamiento que baja hacia la villa, también nos está dando cronologías similares, es decir, hay toda una biografía, como decimos, que es hacia abajo, poco a poco.
4: Pues José Luis Bustinza, responsable en este caso, portavoz de la cátedra de la Universidad del País Vasco, de EHU, muchísimas gracias por estar con nosotros en esta campaña de excavación, y no por abrirnos las puertas, porque aquí puertas no la hay, pero sí por abrirnos este recinto antiguamente amurallado y hoy abierto a la ciencia.
6: A vosotros por la visibilidad también que hacéis del proyecto.
4: Es que ricasco.
6: Venga, soy
4: Iván, también es que ricasco. Muchas gracias por venir a las puertas de este recinto.
3: Es que ricasco por el paso por aquí.
0: Están buscando puertas, dice que no tiene puerta esto, pero están buscando. Están mirando fachadas que no hay puertas. ¿Por qué no hay puerta ahí?
4: ¿Por dónde salimos?
3: Porque la cegaron los carlistas.
0: ¿Esto carlista?
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4: Estarás contento del paseíto, ¿eh?
0: Hombre, quedaron buenísimo.
4: La verdad que da gusto, ya sabes que a mí me gusta mucho la piedra y hace bueno. Y además hay otra oportunidad, Jorge nos decía, os habéis pegado aquí una excursión, pero que sepáis que lo dices ahora, también te diré.
25: Sí.
4: No, si desde aquí se podía haber visto tranquilamente a través de una aplicación de realidad aumentada.
25: Sí, lo tenemos desde hace unos años que en Carrefour pues sacó estas gafas de realidad virtual. Con esas gafas ves Balmaseda en época medieval. Sí, vemos la Plaza San Severino con la iglesia, porque hoy en día la iglesia es una mezcla entre el gótico y el barroco. Con las gafas la vemos solo gótica, vemos el puente, vemos las calles. Con esas gafas todavía que estamos viendo pues 1400 o así, tiene su punto.
4: Ha dicho 1400.
0: Adiós, ya empieza el de la historia.
4: Es que esta villa es la primera de Vizcaya. Ajá. Y también sobre esto creo que debate. Bueno, debate, hay una hipótesis, sí, ¿no? Uh-huh, ¿1199 sí. o 1200?
25: Yo soy de 1200.
4: ¿Jorge? Yo siempre cuento 1199.
0: Pues hará nada, al barro que se peguen.
4: No. Vamos a salir de dudas, se lo vamos a preguntar al defensor de esa hipótesis de un año de diferencia, que es Igor Santos Salazar, historiador medievalista en la Universidad de Trento, en Italia.
0: Muy buenas, Caixo, Igor.
9: Caixo.
0: Muy buenas.
9: ¿Qué tal?
0: Pues ahí está la duda, ¿qué año? 1199, 1200. John, tú tienes un libro.
4: Yo tengo
0: ahí,
4: un libro,
0: ¿no?,
4: que se titula López Sánchez de Mena y la Castilla de Alfonso VIII, tiempo y memoria del fundador de Balmaseda. Así que algo tiene que saber nuestro invitado.
9: Por desgracia no contamos con el documento original con el que fue fundada la villa.
0: Oh.
9: Así que 1199-1200 será siempre la duda que nos quede si no hay un encuentro fortuito, casi mágico, con una nueva documentación o con decir una u otra es prácticamente imposible.
4: Aunque sí nos quedan los indicios de lo que cita esa carta a Puebla, donde el rey de Castilla decide fundar una villa en el territorio histórico actual de Vizcaya, que en origen no era tal.
9: Exacto, ¿no? Incluso eso ya es tema de discusión y crítica, pero para el siglo XII todavía no hay confines perfectamente delimitados en todos los espacios, y es un espacio señorial de un rico hombre ligado a la corona de Castilla, miembro de la familia de los Haro, que son señores de Vizcaya, pero Castilla y Vizcaya son siempre etiquetas cambiantes en el tiempo, entonces la Castilla y la Vizcaya del siglo XII no son las actuales, y por tanto toda esa serie de récords, pues para el siglo XII carecen un poco de sentido, ¿no? Entonces sí, se podría decir que es la más antigua documentada de lo que es actualmente el territorio de la provincia de Vizcaya. ¿Quién sabe si dentro de 20, de 5 años, bueno, de 20 años...
0: Parece un siglo, papel.
9: Aparece por ahí un pergamino lleno de moho que dice que fue fundada en otro sitio, otra villa, con anterioridad. Bueno, de hecho, creemos que Durango probablemente era más antigua. Pudo ser fundada por el rey de Navarra en torno a 1180, pero tampoco hay constancia documental cierta con la que podamos afirmar las cosas categóricamente, ¿no?
4: Vale, Igor, si no tenemos un documento que lo atestigue, ¿por qué te metes a discutir año arriba o año abajo, 1199, 1200? ¿Qué te lleva a tener esa hipótesis de que no, que tiene que ser 1200?
9: Porque no tenemos el documento original, pero tenemos una copia muy posterior, un documento de finales del siglo XII que viene traducido en el siglo XVI y de que conocemos una copia del siglo XVIII, pero aún así da algunos caracteres de contexto que permiten ajustar un poquitín más la fecha. Y es esa famosa referencia a que Lope festejaba con Alfonso VIII una victoria, ¿no? Y por haber sido en enero, la victoria que cae en enero en la época de Alfonso VIII puede ser la entrega por parte de Navarra de Vitoria tras un asedio militar en el que participó el mismo Lope y que coincide con ese enero de 1200.
4: Resumiendo, en esa carta a Puebla encontramos una mención a Balmaseda, por cierto, con B, siempre la ortografía manda, que siempre también ha estado esa discusión entre la B y la V, pues en la carta a Puebla figura con B y se dice que hay una fiesta en el entorno de Castrurdiales donde se festeja esa toma de Vitoria en una ciudad, Castrurdiales, que por cierto en su escudo luce también el árbol de Guernica, lo cual ya es la cuadratura del círculo para entender la Edad Media en esta zona.
9: Son todas realidades muy complejas que para el hombre y la mujer modernos, contemporáneos, para nosotros, son difíciles, porque ese es un mundo de legitimidades que no están siempre encontradas, de identidades múltiples, de legitimidades yuxtapuestas. Se puede pertenecer a 1000 territorialidades diferentes sin por ello perder ningún tipo de identidad propia. La gran arquitectura institucional del señorío de Vizcaya no tiene el mayor problema. Uno entra, puede salir. Es normal que Castro probó muchas veces a entrar en Vizcaya, pero por competencias y por intereses luego prefirió salirse y mantenerse en las cuatro villas de la mar de lo que hoy es Cantabria. Nos equivocaríamos a leerlas con las gafas del presente, ¿no? Con este presentismo que tanto daño hace a lo que es la concepción de la historia en los archivos desde un punto de vista crítico.
4: Pues Igor, eskerrik asko, gurekin izateagatik, muchas gracias.
9: Pues eskerrik asko zuei.
0: Pues ahí la hipótesis de Igor Santos Salazar, profesor de la Universidad de Trento, como comentábamos, y por cierto también, se me sabe, ese presentador de televisión en Italia, en la RAI, ¿eh?
10: Ah, RAI Historia.
0: En RAI Historia, que presenta el programa Potere Bellezza.
4: He oído que Balmaseda también albergó una importante judería medieval.
11: Justo en la entrada del puente. Parece ser que era más grande de lo que se creía y que llegaba aproximadamente hasta el reloj del sol, sí, toda esa judería.
25: Uh-huh. Y bueno, como dato curioso, antes de la expulsión de los judíos de España, 6 años antes, se expulsó a los judíos de Balmaseda, que sí, tuvieron que marchar hacia Medina de Pomar, hacia arriba.
0: Nos lo dijeron cuando estuvimos en el barrio de Judimendi, en Vitoria-Gasteiz. Bueno, Tudela, Pamplona, Estella, y aquí se produjo la salida de la comunidad judía antes de que en el resto de Castilla-Navarra.
4: Y también me recuerda un episodio de una historia de Baskonia de Euskal Telebista, en donde el historiador Alberto Santana nos contaba esto.
12: Resulta que la fórmula tradicional hebrea de bendición de las bebidas y de los alimentos dice así: Shakol ninja bidbaro. No parece descabellado que de la bendición judía Shakol ninja haya surgido el origen de nuestra palabra Shakol ninja. Finalmente, los israelitas de Balmaseda también fueron expulsados.
0: Aunque Balmaseda es también famosa por su chacolí, ¿no, Jorge?
11: Fue un producto importantísimo desde época medieval para la economía local.
4: Sabemos además que dentro de los planes, ¿no?, de la cátedra UNESCO para la recuperación de los paisajes, se impulsó un proyecto popular para recuperar estas lomas que hemos subido para visitar las excavaciones y bajado, ¿sí? Si no estaríamos de nuevo aquí, de viñedos de chacolí, en un trabajo conjunto con el bodeguero Alfredo Guía.
25: Sí, sí, así es. Hicimos una campaña de crowdfunding para volver a recuperar el viñedo histórico y había que sacar 2.500 euros, se sacaron casi 12.000, entonces se hizo la plantación.
4: Se habla mucho del pueblo, ¿eh?
25: Hace 3 años, sí, sí, sí.
4: ¿De cómo se vuelve con todas las iniciativas?
25: Y ahora hay más de 1.000 parras de Cabernet Franc ahí plantadas, que es una variedad que, aunque tiene un nombre francés, históricamente es una variedad navarra. Este año pues esperamos ya sacar 50, 60 litros y a partir de la cosecha 2028...

0: 28 en Santurtzi. Ya saben, como siempre, que pueden ayudarnos a actualizar dicha información a través de nuestro WhatsApp, el 688-840-840. Precaución si circulan por este punto que hemos comentado, Vizcaya 728 en Santurtzi, y por supuesto también precaución si circulan por el resto de la red viaria vasca. Toda la información actualizada a partir de la una del mediodía en Crónica de Euskadi con Irache Ruiz.
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15: Mira, otra vez en tren, que además está muy ligado a la historia de Balmaseda.
16: Al final del siglo XIX, pues la llegada del ferrocarril, el ferrocarril de la Robla, pues trajo ese comienzo del resurgir de Balmaseda. Eso, y claro, que el ferrocarril pues también trae algo bonito para la villa, como es la tradición de nuestras pucheras.
15: Eso, ¿qué pasa? ¿Qué pasa?
17: Pues que alguien llama. Mira, voy a salir a ver.
15: Claro, no, es que yo quería comentar que eso, que cada 23 de octubre, el Día de San Severino, se celebra ese concurso internacional de puchera ferroviaria.
17: Y tengo la persona perfecta porque está con nosotros Begoña Ortiz de Vallejuelo, presidenta de la Cofradía de la Puchera. Begoña, ¿qué tal?
18: Caixo, John.
17: ¿Cómo nació la tradición de cocinar alubias en la puchera durante los trayectos de tren de la Robla y qué significa este plato para Balmaseda?
18: Es curioso y cómo un plato tan humilde se ha convertido al final en una identidad para un pueblo gastronómico, cultural y demás, ¿no? Trayecto este, que era León Bilbao, donde bajaban los minerales de las cuencas mineras de León Palencia hasta los altos hornos de Vizcaya, los trabajadores tenían unas largas jornadas de trayectos con muchos fríos. Entonces, ante la necesidad de comer caliente o de calentarse, ellos desarrollan con mucho ingenio un artilugio, un recipiente metálico de forma cilíndrica, en el que utilizan en primer momento el vapor de la máquina y luego más adelante el carbón. ¿Vale? De ahí nace un poco el origen de la puchera, en la que ellos ya utilizan ese artilugio para cocinar o calentar la comida que llevaban.
17: Aquí en Balmaseda había unos talleres de los ferrocarriles de la Robla y claro, blanco y en botella, la puchera iba a protagonizar alguna de las fiestas de la villa.
18: Sacan de su trabajo del día a día la puchera a lo que es el cocinado en la calle. Con el tiempo se aparece un grupo de amigos, deciden utilizar la puchera para organizar un concurso y de ahí nace el concurso gastronómico que se celebra, como tú has dicho, el 23 de octubre todos los años, Día de San Severino, patrón de Balmaseda. Calculamos que habrá entre 500 y 700 pucheras cocinándose ese día.
17: Que a pesar de que en el concurso la alubia sea la protagonista, no es menos cierto que hay otras legumbres y otros ingredientes que también pueden y deben entrar dentro de esa puchera de Balmaseda. De hecho, el plato más típico probablemente sea con anchoas y patatas.
18: Que eso es cocinado tradicionalmente en cazuela. Y la verdad es que yo pensé...

0: Sé que era un plato más conocido, pero es muy, muy tradicional el de Balmaseda, la verdad.
1: Hoy en día ya los trenes mayoritariamente son eléctricos. Alguno queda todavía diésel, pero el carbón es un elemento esencial para entender también esa olla ferroviaria. Supongo que solo con ese olor, más allá del guiso, es como un recuerdo vivo de todas aquellas personas que hicieron posible también la construcción de Balmaseda, porque precisamente llegaron a través del tren.
0: Se usa el carbón vegetal, siempre es carbón vegetal, y el día de cocinado, que es el día San Severino, ya a las 5 de la mañana, aquí arranca todos estos fuegos que hay por todas las esquinas de Balmaseda, y el olor ya te lleva a recuerdos infantiles y familiares y de amigos.
1: Y luego hay cofrades de honor que proceden de otras localidades y descubren, redescubren la puchera. ¿Qué les une a esa puchera ferroviaria?
0: Tenemos diferentes secciones de cofrades, son cofrades de mérito, cofrades institucionales. Muchos de ellos nos conocen, evidentemente, porque suelen ser de la zona, pero cuando vienen aquí a Balmaseda y descubren todo esto, acaban siendo otro cofrade más de la cofradía y otro balmasedano. Realmente no solo es un artilugio de cocinar, crea un vínculo social de la gente que está alrededor, de cómo lo cocinas, de cómo empatizas, de cuándo lo comes.
1: No sé si podemos desvelar algo más de lo que 2027 significa también para la cofradía de la Puchera, porque los aniversarios redondos son lo que tienen. Hay nuevos proyectos y también marcan unos hitos. ¿Qué van a tener de especial en este caso?
0: Quiero contarte una que ya la tenemos en marcha, que es la publicación de un libro con recetas en Puchera desarrolladas por cocineros de primera línea de Vizcaya.
1: Pues Begoña Ortiz de Vallejuelo, presidenta de la Cofradía de la Puchera Ferroviaria de Balmaseda. Esker Casco.
0: Esker Casco a ti, John.
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3: Bueno, y Balmaseda, que tiene un sinfín de asociaciones y colectivos, ¿verdad?
4: Sí, un movimiento cultural increíble.
3: No, de hecho, veníamos aquí para hacer el programa y decíamos, ¿con quién hablamos?
1: Es que
3: sin fin, vamos.
1: Fíjate, Pro Balma, la Asociación Memorialista Balmaseda 1937, que editó, por ejemplo, un cómic, Mi Ederatxerion Tagoita Mazazpi Balmaseda, Guerra y Dictadura Franquista, ilustrada por el balmasedano César Yaguno, que son intentos también por preservar, ¿no?, la historia de la villa, aunque vosotros en original también habéis editado algún que otro cómic, puede ser.
5: Hicimos unos cómics infantiles basados en historia de Balmaseda, monumentos de Balmaseda, y fue divertido, porque, por ejemplo, decíamos que había que buscar una piedra dorada, y era cuando la pandemia. Había niños que subían con los haters ahí al Cerro del Castillo a intentar buscar la piedra dorada.
3: Sí. Qué bueno, un escape room en la calle. Qué bueno. Sí. Bueno, que no se me olvide tampoco citar el trabajo de Arres y Cultura, el Cartea, que promueve y difunde la historia de la comarca de Encartaciones, que en sí mismo es un tesoro.
1: Y hablando de fotos, hay una que es icónica, que es la construcción del Rockefeller Center, donde se cuenta, gracias a ese trabajo de investigación, que al parecer un balmasedano aparece retratado y sería el que está sentado, el segundo hombre por la izquierda, de la famosa viga.
3: Anda, sí. Uno de los currelas que estaban ahí en la viga de Amaiketako.
1: Esto es lo que nos contaba en el programa Boulevard de Radio Euskadi Juan Tomás Saez Piquizu, con motivo de la publicación de un libro sobre esa investigación.
6: Había sido navegante, se había marchado de Balmaseda a los 19 años para evitar ser enrolado en el ejército. Y llegó a Argentina, a Buenos Aires, que allí estaban sus cuatro hermanos mayores. Pero al llegar se encontró con una huelga de marinos ingleses y se enroló en un mercante inglés. Estuvo en Inglaterra, en Bristol, luego siguió navegando por todos los mares del norte, mar Báltico. En el 21 solicitó residir en Nueva York mediante la declaración de intenciones, y en el 22, cuando volvió en otro barco, se lo concedieron y ya se quedó a vivir en Nueva York definitivamente, ya no salió de ahí. Fueron tres fotógrafos y la idea era promocionar el edificio Rockefeller Center que se estaba construyendo. Se hicieron muchas fotografías, pero realmente la que ha quedado en la memoria de todos es esta de los 11 trabajadores sentados en la viga.
1: ¿No sabías de esta historia?
3: No, me parece buenísimo.
1: Qué sorpresa será este programa,
3: ¿Sí?
1: Bueno, ahí queda.
3: Correcto.
1: Ha sobrado mucho calar por el pueblo también.
4: Sí. Estamos en todas partes.
3: Hasta en el rascacielos.
1: Bueno, pues a tal altura no hemos llegado, pero sí al Cerro del Castillo de la mano de Oresinal, así que muchísimas gracias, John Rodríguez, por este
3: paseo. Un placer.
1: Vamos, un lujo estar en las excavaciones con este outfit que dice Mikel Ibáñez. Eskerrik asko.
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1: La Magdalena, el Cristo, el Calvario. Si echas un vistazo al plano de Balmaseda, Mikel, no hay duda de que la Semana Santa tiene un peso y poso especial, ¿no? Jorge.
7: Sí, la Semana Santa de Balmaseda es la tradición más antigua y allá por donde vayas, allá con la gente que estés, tal, la Semana Santa siempre está presente.
1: ¿Tú has participado?
7: Sí, yo he participado.
3: Pero si no participas, no eres nadie, ¿no? O sea, estás como un prurito obligado, ¿no? Si soy de Balmaseda, ¿cómo no voy a salir, no?
7: Sí, pero aparte, por pequeño que sea tu papel, o sea, tienes que caracterizarte, dejarte la barba. O sea, bueno, lo que corresponda, sí, vamos, te metes en ello.
1: Además, desde Albón en Carterri ofrecéis una visita al Centro de Interpretación de la Pasión Viviente. ¿Cuesta hacer ver a ojos de las personas que vienen de fuera dónde está el secreto de que la pasión, el Vía Crucis Viviente haya perdurado durante tantos y tantos años hasta nuestra época, sobre todo?
7: Al final, tú le estás transmitiendo que Balmaseda, que lo vive, que la gente se involucra.
1: Y en el Centro de Interpretación hay infinidad de los trajes y de los elementos que se emplean en esa representación, recordemos, es de 1771.
7: Bueno, aquí que veo a dos amigos de la Semana Santa, ellos os podrán hablar
3: nuevos invitados
7: más,
3: que vienen.
7: Pero
3: invitados.
7: Se data que ya se sacaban pasos, pero los primeros personajes de la Semana Santa, 1855, aparecen los primeros personajes vivientes, por así decirlo, que escoltan a esos pasos que se sacaban desde 1700 y pico.
3: Vale. No, tradición es, madre.
1: Jorge, te vamos a dejar porque sé que te están reclamando. Empiezan ya a llegar también visitas turísticas a esta primera villa de Vizcaya. Jorge Gómez Valenciaga, Eskerrik asko gurengezategatik, Albón en Carterri como referencia también para todas aquellas personas que quieran visitar la villa.
7: Eskerrik asko zuei.
1: Zuri, gracias. Y decías que teníamos más invitados. Pues sí, los tenemos, sí. Tenemos por aquí a José Ángel Ramón Zarra, director artístico del Vía Crucis Viviente de Balmaseda, y Ramón Baños, miembro de la Junta Directiva de la Asociación. ¿Qué show?
8: Hola.
3: Hola. Muy buenas. Bueno, pues con más de 50 años dirigiendo la representación, ¿cuál ha sido el cambio más profundo o no sé, la mayor evolución técnica y artística que se ha vivido en esta Vía Crucis desde que empezáis?
8: Quizás la más importante es la composición de la última cena. Bueno, en principio hicimos en el campo de las monjas y a continuación pues ese cambio lo trasladamos a la Plaza San Severino, un monumento artístico histórico fundamental.
1: ¿Qué es de lograr? Fea tan bonita, con las antorchas, con todo cuidado, porque hay elementos de esa portada que se ocultan a los ojos de los espectadores para presenciar lo que sería el templo de los sumos sacerdotes, con la simbología propia del judaísmo del momento. La verdad que está muy medido en tiempos y en formas.
8: Sí, está medido en tiempo y forma. Bueno, en tiempo lo tienes que medir, lo tienes que adecuarlo.
1: Sí.
8: La verdad es que el exterior de San Severino, de la iglesia, pues tiene cantidad de cosas muy adecuadas para representar ese tipo de actos, el Consejo de Sacerdotes e incluso la Última Cena y la oración del huerto, fundamental.
1: Zarra suele decir, ¿verdad, Ramón?, que aquí no hay trampa ni cartón, que todo es en directo. Y lo más importante, que hay gente que todavía esto...
3: Esto está hecho con actores.
1: No,
3: hombre, esto está
1: aquí no hay actores. Son vecinas y vecinos de Balmaseda que llevan encarnando unos personajes durante décadas y que se iban preparando durante años para un día concreto. ¿Qué lleva todo un pueblo a volcarse de esta forma?
9: Hay distintas motivaciones. Hay quien participa por motivos religiosos, hay quien participa por tradición, y hay quien participa incluso porque en su familia, tradicionalmente, y ha habido varias generaciones la misma representación.
1: Mi padre salió de... Yo me gusté, tal vez puedo encarnar ese papel, ¿no?
9: Sí,
1: ese personaje, mejor dicho.
9: De hecho, próximo Jesús es hijo de un Jesús anterior.
3: Anda. Quería saber yo si coges ese personaje ya para siempre.
9: Los personajes principales no se repiten y cada año se trata de buscar el perfil adecuado y que pueda representarlo.
1: ¿Puede estar ahí el secreto del éxito, el hecho de que cada año sea una primera vez para todo el mundo, Zarra?
8: Por una parte quizás sí, pero yo considero que el tema tienes que ir renovando, y un personaje como es, por ejemplo, el caso de Jesús o Virgen o Magdalena, eso es algo que realizas para toda la vida y tiene que quedar ahí. Y solamente en una ocasión salir, y así pues de alguna forma va proliferando un poquitín más ampliamente esa participación de esas personas.
1: 350 personas en escena, 750 implicadas, ¿no? 700.
8: Implicadas alrededor de 800.
1: Sí. en una localidad de 7.500, 8.000 habitantes.
8: Sobre 8.000 habitantes, exacto. Es un porcentaje, yo considero que es muy importante. Pero ten presente de que Balmaseda pues, se basa todo, como decía Ramón, en un tema tradicional. La gente tiene un arraigo enorme a este tipo de cosas y lo que tienes que hacer, pues año tras año, a veces la elección de personajes es complicada porque todo el mundo quiere salir.
3: Es eso, y, es, además la gente está con ganas, no es ahí vaya marrón que me ha tocado, no, quiero, la gente quiere.
8: Hombre, hay gente que se apunta para salir de diferentes personajes. Ajá. Y posiblemente se les dice que...
3: Que más suerte.
8: Porque, hombre, no, aquí la dialéctica es importante, la personalidad, la imagen, hay un cúmulo de cosas a la hora de poder elegir a unos personajes concretos.
9: Ahí estás, al pie del cañón.
1: Del cañón y de la cruz, que ¿cuánto? ¿Se sabe el peso exacto? Siempre se habla de 80 kilos.
8: Sí, sí, sí.
1: 80 kilos que no se prueban previamente. O sea, pues, quien hace de Jesús, coge la cruz ese día y se aventura lo que viene por delante.
8: Alrededor de 2.5.
1: 2.5, 2.5 kilómetros con 80 kilos a la espalda.
9: Así es, y no es el único personaje, porque ahí también los ladrones tienen su aquel.
1: Se recibe lo suyo.
9: Se llevan su manita. Y los sayones, que son los que pegan, pues también terminan de aquella manera. Te quiero decir que el esfuerzo físico en determinados personajes es importante.
8: El mayor problema es el tema psicológico, esa facilidad de palabra que puede tener, esa personalidad que decía antes, y eso de alguna manera lo tienes que expresar. Y eso conlleva, pues, a ensayos entre 5 y 6 meses, independientemente de que el año anterior, pues hombre, ya ha participado ese posible Jesús junto con el titular, ¿no? Por así decirlo.
3: ¿Y las caídas? O sea, ya se sabe con un año de antelación quién va a ser el siguiente.
8: Sale de eso de suplente. Ajá. Y en ensayos también participa, bueno, para que se vaya
3: preparado.
1: 800 metros de altura. Estás a cumbre, 14 personas, con su cruz a cuestas. Si eso no es la pasión de un pueblo, con todo el respeto, pero que baje a Dios y lo vea.
8: Eso es la pasión de Balmaseda, la pasión de una villa. Siempre hablamos de pueblo cariñosamente, pero Balmaseda es villa y creo que con un orgullo enorme para todos los balmasedanos, es la primera villa de Vizcaya. A mí me gusta decirlo porque realmente es así.
3: Bueno, esa era un poco la razón de por qué empezamos la temporada aquí en Balmaseda y no en otro sitio, sino por ser la primera villa de Vizcaya.
1: ¿Esta tradición va a durar, va a perdurar y de qué manera, no? Asegurar ese legado. ¿En qué punto está Zarra en estos momentos a la hora de afrontar el Vía Crucis Viviente?
8: Hombre, yo tengo ya una edad y últimamente pues le pego muchas vueltas a la cabeza. Desde hace un tiempo vamos acoplando a esta asociación gente nueva, sabia nueva, juventud, que es importantísimo de que la juventud se involucre en ese tipo de representaciones, y estamos metiendo gente cualificada, y es el futuro, y el futuro
3: relevo,
8: hay que trabajar.
3: El relevo, obligatorio.
1: Pues a ambos, a Ramón Baños y José Ángel Ramón Zarra, director artístico de la asociación Vía Crucis Viviente de Balmaseda, Es que recasco. Y hasta una próxima ocasión.
8: Pues muchas gracias a vosotros y que sigáis trabajando con lo mismo. Y bueno, si es por Balmaseda, pues mejor que mejor.
1: Bienvenido.
8: No quiero ser egoísta, pero realmente.
3: Cada
8: es
3: uno
8: lo que
3: toca.
1: Muchas gracias.
8: A vosotros, a vosotros.
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3: Bueno, pues, ¿qué te iba a decir, John? Que a mí el cuerpo porque me pide un poquito de música para cerrar el programa de hoy.
1: Pues será por selección musical. Fíjate, aquí podríamos hablar con el grupo de Txistu Jatorrak, vale, con Eguzki Dantza Taldea.
3: Ah, con Alcolichas.
1: Pero como hemos empezado, ¿te acordarás? Con...
3: Sí, me acuerdo, sí.
1: Con el himno de Balmaseda, de Martín Rodríguez Seminario. Yo te iba a proponer un contrapunto musical.
3: Venga, tú es que siempre buscando ahí los contrarios.
1: Sí, señor. En los contrarios o los complementarios. En este caso, con música mucho más actual y una voz, la de María Rivero. Keixo. Bueno, Gota a Gota, Apurka, Shiroka, Ucha y en solitario. Digamos que ese camino se ha construido en diálogo con Balmaseda, por un lado, donde has desarrollado parte de tu actividad, pero surgió primero en Valladolid, Gota a Gota, luego Apurka, casi sinónimo, ¿no?, podríamos decir, y siempre una apuesta inequívoca por el euskera, ¿verdad?
10: Realmente, bueno, Gota a Gota casi siempre me lo salto, porque fue como la lanzadera, digamos, y de todos esos grupos que has mencionado, Apurka es el que más de Balmaseda es, porque lo conformábamos personas de Balmaseda, y para mí fue los inicios y fue el grupo que hizo que yo cambiara de alguna forma mi forma de verme en el escenario.
3: Bueno, con Shiroka, que accediste a circuitos más amplios, Ucha, en cambio, era una propuesta más íntima, más acústica. ¿Cómo has gestionado esa tensión conexión entre visibilidad pública y coherencia creativa?
10: Bueno, yo creo que todos mis proyectos han sido proyectos que han sido públicos, obviamente. Al final he publicado 14 discos, pero casi siempre he intentado ser muy fiel a mis principios. El hecho de decidir hacerlo en euskera no fue algo por inercia. Mi lengua materna no es el euskera, ¿no? Es una decisión, como en casi todos los casos, diría, ¿no? En estas zonas, al menos. Y bueno, he intentado ser coherente con mi proyecto, he intentado hacer siempre lo que he creído, y si después era más o menos visible, no lo podía decidir yo. Pero bueno, he intentado mantener esa coherencia, más que nada para dormir bien, ¿eh?
1: Pues con esa coherencia y con también ese compromiso, ahora te encontramos sobre los escenarios con una obra teatral, Emakumeak, estrenada en 2023, girando además, oye, a mí me flipa el logotipo, esa M de una conocida marca de hamburgueserías, pero da la vuelta. No, tiene una W, pero bueno, si le da la vuelta al W, saca la marca. Una flipada, ¿eh?
10: Sí, la verdad es que, a ver, todo esto nace porque hemos creado una cooperativa, Selako Kultur Ideia, que de hecho estamos aquí en Alonsotegi, en Enkarterri, un centro creativo que se llama Dana, y crear esta cooperativa me ha dado la oportunidad de desarrollar el ámbito musical, pero en todas las demás escenas también, ¿no? Empecé como un poquito a probar el teatro, ¿no? Me empezó como a picar el gusanillo. Bueno, ya lo había hecho, porque al final la música está muy ligada también a los audiovisuales, videoclips, había grabado algún corto. Y bueno, y creamos Emakumeak con ayuda, obviamente, de subvenciones, porque si no el ámbito artístico es bastante precario, como ya sabréis. Y cerramos el año pasado la gira con unas 20 actuaciones o así, y ha sido una experiencia estupenda. Y ahora también he hecho la dirección musical de otra obra, que se llama Chirrita, que esa sí está rulando. No sé, creo que cuando creas es empezar a darte cuenta de que puedes hacer cosas, y en mi caso, por lo menos, pues seguir.
1: Has dejado caer una reflexión muy interesante, ¿no? Esto de la creación cultural tiene sus condicionantes, y tal vez por eso hay una labor muy importante, ¿no? La de Mujeres Creadoras de Vizcaya, donde habéis liderado también unas topaketak, una serie de encuentros. ¿Qué significa para ti también liderar de alguna forma todo este proyecto?
10: Y es importantísimo, o sea, aparte de conocerlas y de conocer su trabajo, también escucharlas y hacer unas reflexiones comunes. Pero sobre todo lo que decimos siempre es que no es un encuentro donde vamos a quejarnos, ¿no? Es un encuentro donde vamos a crear trabajo y dinero y sinergia. Porque al final es lo que hace falta, ¿no? Y nos da la oportunidad de conocer a muchísimas creadoras que no conocíamos, muchísimas creadoras que ni ellas se reconocen como creadoras. Esto es una cosa muy curiosa, y la verdad es que es súper enriquecedor para una misma y para el colectivo, yo creo, y para Vizcaya en general. Las creadoras lo que necesitamos es crear y trabajar, ¿no? Y al final eso te da la opción de poder seguir creando, porque si no es muy frustrante. Y es cierto que en esta comarca, en las encartaciones, pues por ejemplo, falta muchísimo eso, porque, vale, es verdad que la creación nace de una necesidad propia y todo eso es muy romántico, pero luego la realidad choca con que necesitas medios.
11: Hay que comer.
10: Y las instituciones, en ese caso, yo creo que ahí fallan bastante.
1: Hay veces que ocurre esto, que la vocación lleva implícito también, pues, una serie de esclavitudes.
10: Exactamente. De hecho, pues, ¿cuántas veces hemos recibido la oferta de te voy a dar la oportunidad de tocar en mi bar?
1: Sí. Te vas a promocionar, vas a ganar visibilidad. Oye, Majo, que llevo unos cuantos años con esto, ¿eh?
10: Sí, digo yo, 14 discos y 20 y pico años en escena. Y es cierto que al principio, bueno, pues te lo tomas un poco así porque tienes que darte a conocer, pero luego llega un momento en el que tienes que también decir, bueno, hay que darle valor. O sea, hablar de dinero es autocuidado. Yo siempre lo digo, y esto cuesta mucho.
1: ¿Próximos proyectos en cartera?
10: Pues ahora mismo estamos con la gira de Bilau, estamos produciendo un disco que se llama Electravisía junto con Iago Armoetxe, el productor musical, que mezcla música electrónica con música clásica, hay escritoras y escritores vascos, hay colaboraciones, o sea, un proyecto muy interesante. Y luego es que estamos siempre en creación, realmente en Selako Kultur Ideiak lo que tenemos es que nos hemos creado un chiringuito para poder crear, para que todo lo que nos imaginemos lo podamos hacer realidad, pero tenemos también en mente guiones de teatro. Bueno, pues...
1: uno para.
3: No, vamos, que nos ha atendido 5 minutos porque tienen que salir corriendo.
1: Claro,
3: a seguir creando.
1: Hay que seguir creando, que no pare.
3: Creando, sí.
1: María Rivero, es que eres casco.
10: Suey, es que
1: eres casco.
10: Bye, mi es que...
1: Y hasta aquí por esta edición de Recalculando.
3: Desde Balmaseda.
1: Primera villa fundada en el actual territorio histórico de Vizcaya.
3: Bueno, eso dicen, ¿no?
1: Vale, sí, bueno.
3: Con un castillo singular que ha resurgido de las malezas gracias a la voluntad de sus habitantes.
1: Los mismos que año tras año viven la pasión de todo un pueblo.
3: O el mercado medieval que comenzó con el 8º centenario de la villa. Mira, hablando de centenarios.
12: Hola, ya he oído que el programa va muy bien. Menos mal, este mes he cogido vacaciones, entrenando para la nueva etapa en donde os perderé para siempre de vista. Menos mal que los invitados de hoy han levantado el nivel del programa, que si es por vosotros es como para tiraros por el puente abajo.
3: Pues lo dicho, hablando de centenarios, de cosas centenarias, de cosas antiguas, jefas así. ¿Qué puede fallar? Es que no se podrá callar, ¿no?
1: No hay manera. Bueno, desde luego nosotros no fallamos a nuestra cita aquí en Radio Euskadi.
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1: Y con el sonido del río Cadagua a los pies de este puente aduana del señorío de Vizcaya, nos despedimos de Balmaseda.
11: Que Bilbao será todo lo capital del mundo que quieras, pero Balmaseda fue villa 100 años antes.
1: Te falta hacer ni.
11: Anda que...
1: Andando, hasta el próximo episodio de Recalculando en Radio Euskadi.
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24: Es la 1 de la tarde.
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24: Huelga indefinida de médicos a partir del 28 de octubre. Será indefinida por primera vez y la ha anunciado el sindicato médico el día después de que la plantilla de Osakidetza convocara también paros a finales del mes que viene. Xavier Madariaga.
25: Sí, el sector médico anuncia su parada sin fecha de regreso a sus puestos de trabajo para dentro de 7 semanas. Néstor Morchón es vicepresidente del Sindicato Médico de Euskadi.
26: Tras la reunión mantenida entre los distintos sindicatos médicos y facultativos, podemos anunciar que la fecha que hemos consensuado para el inicio del paro indefinido a nivel estatal será el miércoles 28 de octubre.
25: Llevaban amenazando con la indefinida desde que arrancó el verano. La ministra de Sanidad ha reconducido algo su mensaje, pero para las centrales no es suficiente. Esta convocatoria de huelga indefinida llega aquí en casa tras todo un curso pasado con 12 jornadas de huelga que acabaron alargando las listas de espera. En julio vinieron los acuerdos entre Osakidetza y los médicos que no evitan la huelga. Y además está el resto de trabajadores de Osakidetza que también reclama mejoras. Ellos también tienen paros convocados a partir de finales de octubre.
24: A finales del mes de octubre, pues, huelga generalizada en Osakidetza. En los próximos minutos abordaremos el escenario que se abre ahora con el vicepresidente del sindicato médico que estará en esta crónica de Euskadi. Y además a esta hora en el BEC, reunión de la comunidad educativa para consensuar una hoja de ruta que permita superar los malos datos que ha dejado el informe PISA.
27: Gure lana serio, duin eta berme bategaz garatu behar dan gauza batala.
28: Evaluación y cómo ser más eficientes.
29: Creo que lo que se tiene que volver es a lo analógico. 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
24: Arratsaldeon, ¿qué tal? Mes y medio después de la entrada masiva de migrantes en Ceuta, la crisis se cobra su primera víctima política con la dimisión del jefe de gabinete del delegado del gobierno en la ciudad autónoma. En paralelo, los gobiernos español y ceutí cuestionan hoy que Marruecos desconociera las intenciones de 80.000 de sus compatriotas. Madrid, Zainisa Vega.
0: Sí, tanto gobierno español como ceutí han sostenido esta mañana que es imposible que Marruecos no supiera nada. Juan Jesús Vivas, presidente de Ceuta.
2: Es imposible que una operación de esta envergadura, estamos hablando de más de 80.000 personas, se pueda llevar a cabo sin que Marruecos lo sepa y sin que Marruecos lo consienta.
0: El propio Vivas también se ha pronunciado precisamente sobre la dimisión del jefe de gabinete del delegado del gobierno en Ceuta, Gonzalo Sanz, ha asegurado que deja en muy mal lugar al gobierno de Sánchez y reitera que la normalidad en Ceuta solo se recuperará cuando regresen a Marruecos todas las personas que llegaron a la ciudad autónoma el pasado 30 de julio, incluidos los menores.
24: Los discursos del odio contra los migrantes están detrás de la agresión que ayer sufrió un hombre en Donostia, según denuncia Herrera Sarea. El colectivo informa de que un migrante recibió 3 perdigonazos desde un balcón con una pistola de aire comprimido. Censuran que no es la primera agresión de este tipo que denuncian este verano.
4: Estamos muy, muy preocupadas y queremos denunciar este hecho, que se tomen las medidas oportunas por parte de las instituciones y de la policía, porque es gravísimo lo que está ocurriendo y lo que está haciendo que haya estos discursos de odio que no se están parando, sino que están yendo más y que las personas migrantes están en una situación aún más vulnerable.
24: Y novedades respecto a la muerte de Ander, de 29 años, el pasado mes de junio en Santurtzi, después de haber sido reducido por la policía municipal. Según el relato de lo ocurrido que ha ofrecido el Departamento de Salud, el joven esperó una hora hasta la llegada de una ambulancia y pasaron dos hasta que llegó al hospital. Enseguida detallamos el relato al completo. Además, Diada Nacional de Cataluña, 11 de septiembre, marcado por el temor al auge de la extrema derecha independentista de Alianza Catalana y a la espera de que el Tribunal Supremo indulte a los líderes del procés después del aval europeo a la ley de amnistía. Y este viernes 11 de septiembre se cumplen 25 años de los atentados contra las Torres Gemelas y Washington, en los que murieron, recordarán, 3.000 personas. Estados Unidos demostró entonces al mundo que era vulnerable. Hoy se sucederán los homenajes. Oscar Pérez.
5: Hace un cuarto de siglo, pasadas las 3:45 de la tarde, hora de Euskadi, el mundo observó atónito el mayor atentado de la historia. Cuatro aviones se lanzaron contra los edificios que simbolizaban el poder político, económico y militar de Estados Unidos. Las Torres Gemelas se vinieron abajo, 2.977 personas murieron, pero las secuelas siguieron durante años y continúan hoy. Aquellos atentados, además, cambiaron la vida social y política de ese país y la geopolítica del mundo. José Antonio Gurpegui es catedrático de Estudios Norteamericanos de la Universidad de Alcalá.
6: George Bush habló de la guerra contra el terror. Eso fue hace 25 años. Hoy seguimos todavía luchando. En el ámbito de la geopolítica mundial hubo un antes y un después de los atentados del 11S.
5: Según las estimaciones de la Universidad de Brown, las guerras lideradas por Estados Unidos desde entonces han causado la muerte directa de 940.000 personas.
24: Miguel Zugaza, director del Bellas Artes de Bilbao, y Miren Arzayus, directora del Guggenheim, han presentado una entrada conjunta para ambos museos que se activará a partir del 14 de octubre. Tendrá un coste de 16 euros y una vez comprada tendremos 4 días para visitarlos. Zugaza anunciaba asimismo que la nueva etapa del Bellas Artes abrirá todos los días de la semana, incluido el martes, que hasta ahora era día de descanso. Miren Arzayus mostraba así su satisfacción por este acuerdo.
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24: Y vamos con los titulares del deporte. César Pérez Gazola, Arratsaldeon.
8: Arratsaldeon Irache, hoy comienza la quinta jornada de Liga en Primera División. Lo hará esta noche con el Sevilla-Valencia en el Pizjuán. Una jornada que da inicio a 3 partidos consecutivos en solo una semana. Para nuestro fútbol, mañana sábado, Athletic Elche en Bilbao, en San Mamés, Osasuna Español en Pamplona, Estadio El Sadar, y Racing Deportivo a la vez en Santander. El domingo será el turno para la Real Sociedad, que recibe en Anoeta al Atlético de Madrid. Y hoy comienza la Liga Prime de Fútbol Sala, la máxima categoría, con el Máquina Sota, el equipo navarro de Irurzun como nuestro único representante, tras un verano lleno de obstáculos, entre problemas. El primer partido esta tarde en Anaitasuna ante el Jaén desde las 7:30. Y en el US Open de tenis, el último Grand Slam de la temporada, hoy semifinales masculinas, Alexander Zverev, el tenista alemán, ante el ruso Kachanov, mientras que la otra semi la van a jugar los tenistas norteamericanos Ben Shelton y Tiafoe. Y ya conocemos cuál será la final femenina, la van a disputar Arina Sabalenka, la tenista bielorrusa, ante la kazaja y nueva número uno del mundo, Elena Rybakina.
24: En cuanto al tiempo, alternancia de nubes y claros en la costa, cielos despejados en el interior, se espera viento del nordeste por la tarde y las temperaturas son muy parecidas a las de ayer, con mínimas frescas a primera hora y los termómetros marcando ya en torno a los 24 grados de máxima. Se registran concretamente en las capitales 22 grados en Bayona, 21 en Donostia y Bilbao, 20 en Iruña y 18 grados en Gasteiz. 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
24: Se confirma la doble convocatoria de huelga en el ámbito sanitario. El sindicato médico acaba de anunciar que van a la huelga indefinida a partir del 28 de octubre. Será indefinida por primera vez y se convoca el día después de que la plantilla de Osakidetza convocara también paros para finales del mes que viene. Los médicos presionan al gobierno español en su reclamación de un estatuto propio, Xavier.
25: Sí, llevaban amenazando con la huelga indefinida desde principios de verano. La semana pasada la aprobaron por unanimidad y han hecho falta dos reuniones. Había discrepancias en coordinación y funcionamiento entre sindicatos, de ahí las dos reuniones esta semana para dar al fin con la fecha de arranque de los paros. Huelga indefinida estatal en 7 semanas. Empieza el 28 de octubre, miércoles, y no sabemos cuándo acaba. Así lo ha decidido el comité de huelga del que forma parte el Sindicato Médico de Euskadi, y esta vez el Sindicato Médico de Navarra también se ha sumado a última hora. La ministra viene reconduciendo su mensaje desde que se aprobó la huelga indefinida, pero insiste, el estatuto propio tiene que ir de la mano del estatuto marco que ya se ha enviado al Congreso de los Diputados.
1: Hemos propuesto que se abra un intergrupo de trabajo para dar salida o dar respuesta a una de las reivindicaciones del comité de huelga. Se puede trabajar en una legislación propia siempre y cuando no se haga sobre las cenizas de las mejoras laborales del resto de los profesionales.
25: Lo dijo ayer y hoy Mónica García lo ha vuelto a decir en entrevista a las compañeras de Onda Cero. Sigue sin ser suficiente para un comité de huelga que se prepara ya para unos paros indefinidos que los convocantes saben tendrán consecuencias directas en la actividad sanitaria. Al igual que en otras comunidades, Osakidetza llegó a acuerdos de mejora con los médicos. Está por ver si esos acuerdos rebajan o no el seguimiento de la huelga.
24: Saludamos ya a Néstor Morchón, es vicepresidente del Sindicato Médico de Euskadi y del Comité de Huelga de los Médicos a nivel estatal. Arratsaldeón.
3: Arratsaldeón, buenos días.
24: Se acaban ustedes de convocar, de registrar una huelga indefinida, pero ¿es posible tener nuestros centros de salud y hospitales sin la plantilla de médicos al completo, sin fecha de vuelta?
3: Bueno, siempre hay que saber que se establecen unos servicios mínimos, que no es nuestra intención. Dejarlo esto sin médicos, sino que, bueno, tal y como ha venido sucediendo hasta ahora, habrá unos servicios mínimos. Hemos llegado a esta fecha, pues un poco por dar tiempo a los trámites parlamentarios, a ver cómo evoluciona y bueno, vamos a ver si de aquí al 28 de octubre, a través de los contactos que iniciaremos enseguida con los distintos partidos políticos con representación parlamentaria, podemos arreglarlo.
24: ¿Cree que el impacto de la huelga en Euskadi y su seguimiento pueden verse de alguna manera minimizados por los acuerdos que aquí ha alcanzado Osakidetza con los médicos?
3: Bueno, no lo sabemos aún. Sí que está claro que todo el colectivo médico está unido en esto y son los médicos y facultativos de todo el Estado. Nos hemos puesto de acuerdo ayer en esta fecha. Son muchos territorios, muchas sensibilidades, hay acuerdos también en otras autonomías, hay acuerdos en la nuestra, pero bueno, no podemos dar paso a una legislación para los próximos 20-30 años en la que se nos margine. En ese sentido, pues habrá que ver cómo llegamos el 28 de octubre, cómo están los ánimos y bueno, pues todo por ver ahora mismo.
24: Dice que todavía hay margen hasta ese 28 de octubre, pero ¿qué tiene que pasar para que se desconvoquen estos paros?
3: Bueno, pues tiene que haber un cambio, y bueno, un cambio que signifique que bueno, que no se nos margine, que sea una clasificación justa, adecuada a nuestra responsabilidad, a nuestro grado de formación, que podamos participar de una manera a nivel del Estado en a la hora de legislar y a la hora de hacer normativas que nos afectan y de forma muy muy específica y muy clara a nosotros los médicos.
24: No sé si sería.
3: Hasta ahora no tenemos.
24: Sería, decía, cambio suficiente que la mayoría política del Congreso de los Diputados comprometiera su apoyo a un estatuto propio para ustedes?
3: Habría que valorarlo, pero bueno, bueno, lo iremos valorando. Ya te digo que el trámite, la fecha está puesta ese día para que haya margen, para que los distintos grupos políticos se pronuncien y veamos por dónde puede llegar la tramitación, hasta dónde puede llegar, y en función de eso, pues bueno, podría ser que no llegáramos a iniciar el paro.
24: Veremos. Néstor Morchón, del Sindicato Médico de Euskadi, muchas gracias por haber atendido la llamada de Radio Euskadi.
3: Gracias a vosotros.
24: Huelga indefinida de médicos, algo inédito hasta el momento, porque a pesar de que el curso pasado la sanidad pública soportó 8 huelgas intermitentes, el carácter de indefinida marca ahora un hito que tendrá un impacto mayor en el tiempo de espera de los pacientes para ser atendidos o para realizarse una prueba médica. Además, recordemos que en Euskadi a esta huelga de médicos se le suman los paros anunciados ya ayer para toda la plantilla de Osakidetza. Esta circunstancia hace prever, Natalia Serrano, un otoño complicado.
9: Sí, primera prueba de fuego para Osakidetza y de paciencia para la ciudadanía vasca. El 28 de octubre comienza esa huelga indefinida de médicos. Luego, en apenas un día, el viernes 30, a esa huelga de médicos se va a sumar la convocada para toda la plantilla por otros sindicatos vascos. Médicos, enfermería, administración, todos los colectivos están ese 30 de octubre llamados a parar. Tanto en centros de salud como en ambulatorios y hospitales será un día complicado para los pacientes. Luego, nuevamente en diciembre, vuelven a cruzarse las dos convocatorias. Al margen del seguimiento que tengan los servicios mínimos que imponga el Gobierno vasco, como hemos escuchado, o si se alcanzan esos acuerdos que permitan desconvocarlas, sin duda alguna tendrán un impacto en el tiempo de espera para los pacientes en las diferentes listas de atención. El curso pasado, desde octubre a julio, los y las médicos de Osakidetza secundaron 12 días de paro. Para cuando se llegó a la última huelga, el tiempo de espera de las listas para una operación había crecido entre 77 y 78 días. Para contener el impacto, el Gobierno vasco tuvo que tomar medidas excepcionales. Se vio obligado a derivar pacientes a centros privados.
24: La consejera Pedrosa entiende que es una equivocación polarizar el debate sobre los resultados de PISA en el uso de las pantallas y el modelo lingüístico D. En este contexto continúan reunidos hasta ahora en el BEC 900 directores de centros educativos públicos y concertados. Han sido citados allí por el foro de personas expertas que ya analizó ayer tarde los pésimos resultados escolares arrojados por el informe PISA. Alex Peral, es una jornada de evaluación y mejora del sistema educativo. ¿Cuál es la percepción de las direcciones de los centros? Arratsaldeón.
10: Arratsaldeón, Iratxe, sí, el BEC, que última esta reunión multitudinaria, que como tú bien decías, está convocada por representantes de 900 centros escolares junto al Departamento de Educación y los expertos educativos, todos ellos para analizar qué ha podido pasar en los malísimos resultados PISA que Euskadi ha obtenido. Por tanto, hoy día de recabar información y de invitar a los centros a comparar y hacer preguntas con el objetivo de impulsar nuevas rutas educativas, lo decía la consejera Begoña Pedrosa.
11: Estamos hablando de qué nos ha pasado, qué tenemos que mejorar y qué acciones tenemos que poner en marcha. Les hemos invitado en una primera reflexión a que comparen, a que se hagan preguntas y a que traigamos eso a los planes que tenemos en los centros educativos y a las decisiones que se tomen.
10: Esta mañana la consejera abogaba también porque se instaure en los colegios una hora diaria de lectura pausada, más si cabe tras la debacle en competencias como la comprensión lectora. El uso de las pantallas es a su vez uno de los puntos que más polémica ha suscitado y otro de los temas comentados por los representantes aquí presentes. La evaluación no solo al alumnado, también al profesorado. De hecho, varios de los directores lo ven con buenos ojos.
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10: En unos minutos finalizará esta reunión aquí en el BEC, a eso de la una y media, donde podremos conocer cuáles son las actuaciones que se llevarán a cabo a partir de ahora.
24: Sanidad y educación, los dos pilares del estado de bienestar en una situación compleja. Sobre estos dos asuntos nucleares, ha despachado el Lehendakari con los sindicatos, Comisiones Obreras y UGT en su ronda de reuniones con agentes políticos y sociales. ¿Con qué conclusiones, Rodrigo Manero?
12: Pues empezando por Osakidetza, los dos le han dicho al Lehendakari que no les ha quedado más remedio que ir a la huelga, no por estrategia sindical como hacen otros, sino para defender, dicen, la negociación colectiva que se ha cargado el consejero de salud, Chimi López, líder de UGT Euskadi.
13: En Euskadi existen ciertos sindicatos que abogan por el conflicto como un fin en sí mismo para, de alguna manera, captar afiliación. Nosotros estamos en la huelga de Osakidetza. Cuando la negociación no da resultado, entendemos que la huelga es una herramienta que no nos importa utilizarla, pero evidentemente cuando previamente hemos dejado toda la carne del asador.
12: En cuanto a educación y al hilo de esos malos resultados de PISA, el secretario general de Comisiones Obreras ha apostado por una reflexión que incluya los modelos lingüísticos y el papel del euskera. Santi Martínez.
14: Cuando la lengua materna es la lengua vehicular, los resultados son mejores, y eso significa que en Euskadi solo el 20% de los alumnos que tienen la lengua materna en euskera sacan mejores notas cuando la lengua que se usa en el aprendizaje es el euskera. Yo creo que todo este mapa nos tiene que llevar a una reflexión seria, colectiva y sobre todo tranquila de qué queremos que sea nuestro modelo educativo vasco.
12: Comisiones y UGT han trasladado también al Lehendakari la necesidad de que la buena marcha de la economía se refleje en los salarios y de tomar más medidas para resolver el problema de la vivienda con fondos públicos y privados.
24: El asalto masivo en Ceuta se cobra un mes y medio después su primera víctima política. Dimite el jefe del gabinete del delegado del gobierno en la ciudad autónoma, presenta su dimisión después de la publicación de los informes del CNI que constatan que fue alertado la víspera de la llegada masiva de migrantes a Ceuta. Además, el gobierno español le responde a Rabat que no se cree que no estuviera al tanto de la movilización de 80.000 ciudadanos marroquíes. Corresponsal en Madrid, Zainice Vega, Arratsaldeon.
0: Arratsaldeon, sí, es una idea en la que también ha hecho hincapié el presidente de la ciudad autónoma de Ceuta, Juan Jesús Vivas, esta misma mañana.
2: Es imposible que una operación de esta envergadura, estamos hablando de más de 80.000 personas, se pueda llevar a cabo sin que Marruecos lo sepa y sin que Marruecos lo consienta.
0: Y sobre la dimisión del jefe de gabinete del delegado del gobierno en Ceuta, Gonzalo Sanz, Vivas dice que deja en muy mal lugar al gobierno de Sánchez.
2: Deja al gobierno en muy mal lugar. Y lo peor de todo es que esto tiene una repercusión también desde el punto de vista de la imagen de España en el exterior.
0: Reitera que la normalidad solo se recuperará con el regreso de las personas que llegaron a Ceuta el pasado 30 de julio, también los menores. Pues precisamente en cuanto a los menores, la ministra de Juventud e Infancia, Sira Rego, entrevistada en Televisión Española, ha asegurado que para que los menores puedan volver con sus familias en Marruecos es el propio país el que tiene que responder.
15: El país de origen del menor tiene que responder. Hay 600 expedientes que tiene Marruecos en este momento de procesos anteriores, de procesos migratorios anteriores, a los que no dan respuesta.
0: Ha añadido que ya hay en la península 500 plazas habilitadas para la acogida de los menores y ha agradecido a Navarra que haya dado los primeros pasos.
24: Sí, ayer llegaron a Navarra dos niñas procedentes de Ceuta y hoy se espera la llegada de otras tres. Recordemos que hay 800 chicas y un total de 2.000 menores a la espera de ser acogidos en la península. En Euskadi, la consejera Melgosa insiste en que los centros asistenciales están saturados, aunque matiza que esto no quiere decir que vayan a oponerse a recibir a menores de Ceuta. Irache Martínez.
16: El gobierno vasco asegura que ni el gobierno español ni el de Ceuta les han comunicado nada respecto al reparto de menores no acompañados procedentes de Marruecos que llegaron a territorio ceutí en el mes de julio. En todo caso, la consejera de Bienestar, Juventud y Reto Demográfico del gobierno vasco, Nerea Melgosa, afirma que cuando llamen a su puerta estarán dispuestos a hablar. Recuerda, eso sí, que el sistema vasco está sobredimensionado incluso en una situación de excepcionalidad, tal y como decretaba la Diputación de Vizcaya este jueves. Euskadi, subraya Melgosa, ya tiene a más menores de los que les corresponde.
17: Lo que quiero decir claro es que Euskadi tiene más número de menores del que le corresponde y creo que eso está claro y lo han dicho las diferentes diputaciones y creo que lo que hay que hacer es atender en este momento lo que tenemos, no lo que vendrá y sobre todo recalcar una vez más que Euskadi lleva mucho tiempo y ha tensionado el sistema y que creo que tenemos que ser responsables en la consecución de los objetivos de nuestros sistemas.
16: La consejera reitera además que Euskadi tiene que tener voz en la política migratoria, por lo que pide nuevamente la transferencia de las competencias de inmigración a la comunidad autónoma vasca.
24: El colectivo Arrera Sarea de Donostia ha denunciado la agresión que sufrió ayer una persona migrante. Aseguran que a mediodía, en el barrio de Guía, un hombre recibió tres disparos desde un balcón con una pistola de aire comprimido. No es la primera agresión de este tipo que denuncian este verano a Negoñí.
4: La víctima, un hombre migrante, recibió 3 disparos con un arma de aire comprimido mientras se encontraba sentado en la calle Duque de Mandas del barrio Donostiarra de Guía. Fue a plena luz del día y el hombre tuvo que ser atendido por los servicios sanitarios, como explica Garazi Montucci, portavoz de Herrera Sarea.
5: Una persona migrante que atendemos estaba sentada y fue disparada 3 veces. Primero 2 y cuando se levantó le llegó un tercer disparo a poquísimos de centímetros del ojo, que podía haber perdido el ojo perfectamente.
4: Herrera Sarea denuncia que no es la primera vez que ocurre una agresión racista en la ciudad en los últimos meses y le mandan un mensaje al alcalde John Insausti.
5: Solicitamos también al alcalde de Donosti que por favor deje de criminalizar la solidaridad hacia las personas migrantes, porque todo esto no ayuda a que tengamos una sociedad más inclusiva y más solidaria, sino que está empeorando la situación para todas estas personas.
4: Se muestran muy preocupadas y piden medidas a la policía y a las instituciones para evitar que aumenten los discursos de odio que dejan al colectivo migrante en una situación aún más vulnerable.
24: Novedades respecto a la muerte de Ander, de 29 años, el pasado mes de junio en Santurtzi, después de haber sido reducido por la policía municipal. Según el relato de lo ocurrido que ha ofrecido el Departamento de Salud, el joven esperó durante 1 hora asistencia sanitaria y pasaron 2 hasta que llegó al hospital. Vamos con todos los datos, Irache.
16: Según el informe, el 22 de junio a las 4 y 7 minutos de la tarde, la Policía Municipal de Santurtzi llama a Sosdeiak para solicitar una ambulancia para el traslado psiquiátrico de Ander a un centro sanitario, alegando que presentaba una alteración del comportamiento. Se hace una valoración y se decide que no es necesario porque la persona está calmada y presenta laceraciones en brazos y piernas. Se determina entonces que sea la Policía Municipal quien lo traslade para realizarse las curas. Se cierra la actuación y 40 minutos después, 1 hora más tarde de la primera llamada, los agentes vuelven a llamar a emergencias porque el joven tiene la respiración entrecortada y está semi-inconsciente. Se moviliza una ambulancia de soporte vital básico que llega 10 minutos después y el personal sanitario que le atiende constata un empeoramiento, por lo que piden una UVI móvil que llega 10 minutos más tarde. Ya son las 5:30. Estabilizan a Ander y lo trasladan al hospital de Cruces, donde llega a las 6:00 p.m, 2 horas después de la primera llamada de la Policía Municipal a emergencias. Murió 2 días después. La familia denuncia que en el informe no se menciona que Ander fue disparado con una pistola Taser, algo que confirmó el propio concejal de seguridad de Santurtzi. Mantienen que esto hubiera cambiado los protocolos de actuación, agilizando su traslado y mejorando la respuesta sanitaria. El informe coincide con la manifestación convocada para esta tarde en Santurtzi por la plataforma Justicia Ander Rentzat, que partirá a las 6:00 p.m. desde la Plaza Vallejo de Mamariga.
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24: 1:24 de la tarde, el Gobierno navarro ya ha perfilado el techo de gasto para los presupuestos del año que viene. Prevén un incremento superior al 8% y se elevarán hasta los 6.800 millones de euros. Son los más cuantiosos de la historia, Oihane Arangoa.
6: Y es que son 532 millones de euros más que en el presupuesto de este año 2026. El consejero de Economía y Hacienda, José Luis Arasti, avanza además que aumentará el presupuesto en todos los departamentos de gobierno. Sobre todo lo hará en salud, con un aumento del 10%, derechos sociales con un incremento del 16% y el departamento de Interior con un 17% para la asunción de la competencia de tráfico. Los del año 2027 volverán a ser unos presupuestos expansivos, destaca el consejero Arasti.
18: Un año más, la buena marcha de nuestra economía y también la gestión prudente y responsable de nuestros recursos nos ha permitido alcanzar una cifra límite de gasto que crece casi 532 millones, un 8,4% más que en el 2026.
6: 6.850 millones de euros de techo de gasto al que habrá que descontarle la aportación al Estado, 996 millones y otros 360 para el Fondo de Haciendas Locales. Una vez aprobado este techo de gasto, el Gobierno avanza en la elaboración de los que serán los últimos presupuestos de la legislatura, con el objetivo de presentarlos en el Parlamento antes de noviembre. Su socio presupuestario, EH Bildu, en una nota ha valorado positivamente este incremento del techo de gasto.
24: Y H. Bildu sigue confirmando quiénes serán sus candidatos de cara a las elecciones municipales y forales de mayo. Ayer tarde la mesa política proponía a Nerea Cortajarena para la alcaldía de Donostia y esta mañana informaban de que María del Río repetirá como aspirante en Bilbao. Argumenta la coalición Abertzale que con esta decisión y tras los resultados históricos obtenidos en 2023, Bildu reafirma su apuesta por María del Río para liderar un nuevo ciclo de transformación en la villa. En Cataluña, Diada Nacional a la espera de que el Tribunal Supremo les aplique a los líderes del procés la ley de amnistía que avaló la justicia europea. Diada marcada además por la preocupación por el auge en las encuestas de Alianza Catalana, la extrema derecha independentista. ¿Cómo transcurre la jornada, David Beramendi?
1: Sí, con la ofrenda floral ante el monumento de Rafael Casanova. Así arrancaban los actos institucionales de la Diada a presencia del presidente Illa y de todo su govern, Sílvia Paneque, portavoz.
7: Al nostre país l'odi no hi té cabuda. Catalunya som tots i totes.
1: Catalunya somos todos, el odio no tiene cabida, decía en referencia a l'auge de Aliança Catalana.
8: Que no permetrem que cap extremista vingui a començar a donar carnets de catalanitat en funció de l'origen.
1: No permitiremos que los extremistas repartan carnets de catalanidad, añadía el ministro Urtasun de los Comuns.
19: Reaccionaris que venen a oferir-nos una identitat més tancada.
1: Los reaccionarios quieren una Cataluña más cerrada, denunciaban desde Esquerra. Apelaciones, pues, a la Cataluña diversa, junto a otro mensaje más, que se aplique ya la ley de amnistía, Josep Rull, Junts.
20: Perquè continuem tenint persones a l'exili, i això és una infàmia.
1: 50 años de Diada con presencia del PNV y H. Bildu, Aitor Esteban, Merche Izpurua.
21: Cataluña es una nación, como lo es Euskadi, y se equivocaría quien pretenda tratar a Cataluña y Euskadi como una comunidad autónoma más.
22: Reconocer la plurinacional. Un antídoto contra la ola reaccionaria.
1: Jornada por ahora sin incidentes tras las cargas policiales y las detenciones de ayer entre seguidores de Alianza y de la CUP.
24: En el ámbito laboral, Volkswagen Navarra prevé reactivar el próximo lunes la producción de coches eléctricos, ahora mismo parada por una incidencia detectada en las baterías. Se trata de un defecto en el sellado de la tapa de protección de esas baterías que se fabrican en la planta de Hyundai Mobis en Imarcoain. Técnicos de ambas empresas trabajan para solucionar cuanto antes el fallo en las baterías y continuar con la producción del Skoda Epic, del que ya se han fabricado desde junio 7.500 unidades. Los sindicatos restan importancia a lo ocurrido, son incidencias habituales en los lanzamientos, según dice Alfredo Morales, presidente del Comité de Empresa de Volkswagen Navarra.
25: Ahora mismo no estamos fabricando vehículos eléctricos hasta que no subsane Mobis todo lo relativo a la batería. También es cierto que los lanzamientos siempre suelen traer problemas con diferentes piezas. En este caso, lógicamente, la batería es una pieza esencial. Así que estamos trabajando todos para solucionar los problemas y esperemos que eso se subsane lo antes posible.
24: Por su parte, el sindicato ELA denuncia que Volkswagen Navarra va a formar a 1.050 personas durante 3 meses sin salario ni contrato laboral, la mayoría de ellos jóvenes. ELA denuncia que el gobierno de Navarra va a destinar 1 millón de euros para la capacitación de estas personas mediante un acuerdo de colaboración presentado a finales de agosto. El sindicato asegura que en procedimientos similares los trabajadores cobran y exigen al gobierno que haga público el acuerdo. Igor Peñalver, delegado de ELA en Volkswagen Navarra.
26: ¿Cómo se puede permitir esto? Formar a gente ya formada, 3 meses sin cobrar y sin contrato, para luego tenerlos 1 año, pues nos da bastante preocupación. Y esto nos parece que alguien tiene que poner pie en pared, el gobierno tiene que cuidar mucho más las arcas públicas y no trasladar tanto dinero público a una multinacional que no lo necesita.

0: Es viernes, repasamos ya la previsión del tiempo para las próximas horas. Euskalmet, Jone Munarri, Arratsaldeon.
1: Kaixo Arratsaldeon, a primeras horas de la tarde los claros irán ganando terreno, así que el ambiente quedará bastante soleado y con el viento al nordeste las máximas se van a quedar entre los 22 y los 24 grados. Al final de la tarde y sobre todo por la noche, de nuevo las nubes bajas irán a más, así que mañana sábado, de nuevo a primeras horas, predominarán las nubes bajas y las nieblas, que una vez disipadas darán paso a una tarde soleada con una ligera tendencia al alza de las temperaturas máximas. Las máximas subirán y el domingo será cuando ya se queden sobre los 30 grados en muchas localidades del interior. El domingo también, tras las nieblas de primeras horas, lucirá el sol.
0: Y en deportes, en marcha desde esta tarde la quinta jornada de Liga de Fútbol. César Pérez Gazola, Arratsaldeon Berriro.
2: Arratsaldeon Berriro con el Sevilla-Valencia esta noche, Irache, una jornada que da inicio a tres partidos consecutivos, otra vez en una semana para nuestro fútbol. Mañana sábado, Athletic Elche en San Mamés, en Bilbao, Osasuna Español en Iruña, en el Sadar, y Racing Deportivo a la vez en Santander. El domingo será el turno para la Real. Van a jugar de Mataracho contra el Atlético de Madrid en Anoeta. Un Deportivo a la vez que va a recuperar, buena noticia, a Toni Martínez de cara al partido de este sábado para intentar seguir con su buena dinámica y su buen arranque liguero. De momento son segundos con 10 puntos los albiazules en los cuatro primeros partidos. Quique Sánchez Flores, técnico del Alavés, hace unos minutos en Vitoria, en Ibaya.
3: Estamos en un momento de auge y de positivismo y de creación, y creamos en lo que estamos haciendo. Y si algún momento pasa que la vida pasa, que la curva viene más cerrada, cerraremos el ángulo y la daremos.
2: Y Osasuna tiene cuatro bajas seguras para este sábado: Moy Gómez, Rosier, Jorge Herrando y Aymar Oroz. Críticas a la Liga esta mañana en Tajonar y a su calendario tan cargado en tan poco tiempo. Hoy de Luis Miguel Ramis, el preparador de Osasuna, esta mañana en Tajonar, en Pamplona.
4: Tener estos bloques tan intensos para luego tener 21 días sin jugar, prácticamente 21, 22 creo que son, algo no se ha organizado bien. Y encima, esos días, en los juegos internacionales como hoy, va a tener cuatro partidos más con su selección. No sé si van a llegar a Navidad a este paso, porque es que no son robots. Claro, son jugadores importantes y que necesitan biológicamente, ya no deportivamente, porque es que no son robots. Claro, son jugadores importantes y que necesitan biológicamente

0: Verano lleno de problemas, de obstáculos, de dificultades. Hoy primer partido esta tarde en el Pabellón Aitasuna ante el Jaén en Pamplona. Desde las 7:30, hasta hace apenas en 2 semanas, no se sabía si el equipo iba a poder salir a competir. Eso sí lo hará en precario con tan solo 9 jugadores. Asier Cotelo es el nuevo presidente del SOTA de Osasuna Magna.
1: La verdad es que ha sido un verano muy convulso, porque lo que primero era un silencio total, desconocimiento sobre el futuro del club, luego resultó que lo que venía pues no parecía nada positivo, como se ha demostrado, y al final bueno pues hemos podido acceder al club, un equipo directivo conmigo a la cabeza, y ahora pues estamos planificando una temporada pues a contrarreloj.
0: Y hoy arranca la última jornada del Masters CaixaBank de pelota en Hondarribia esta noche, primera semifinal del Serie B. Pello Echeverría y Unax Landa se enfrentan a Amiano y Gabirondo. Los primeros son claramente favoritos. Amiano.
2: Es una pareja muy fuerte, al final es una pareja casi de primera, ya que Landa en segunda está destacando bastante y Pello, pues bueno, no hace falta decir ya a qué nivel suele andar, que es de primera a primera, y la verdad que una pareja pues más que peligrosa. Al final ellos yo creo que por nombre son la pareja más potente.
0: Y a los europeos de natación adaptada de Turquía, nueva medalla para Naya Zugaire, lleva ya 4, 3 días de plata, la última. En los 100 metros libres, la nadadora guipuzcoana se quedó a solo 11 centésimas ayer por la tarde del oro. Íñigo Llopis, el donostiarra, y que ha conseguido también una medalla de plata, volverá a competir en la prueba de relevos hoy por equipos. Llopis.
3: Está siendo un muy buen campeonato de Europa, haciendo muy buenas marcas, que no, al final es lo que te lleva a lograr las medallas, y cuando tienes ese premio de llevarte una medalla, no, pues sumas más la alegría.
0: De momento 5 medallas para los nadadores vascos. Y en el US Open de tenis, el último Grand Slam de la temporada, ya conocemos cuál va a ser la final femenina de este próximo sábado. La van a jugar Arina Sabalenka, la bielorrusa, ante la nueva número 1 del mundo, la kazaja Elena Rybakina. Y hoy, semifinales masculinas, esta noche en Nueva York, Alexander Zverev, el alemán, ante el ruso Khachanov, mientras que la otra semi la van a jugar los dos tenistas norteamericanos, Ben Shelton y Tiafoe.
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0: Hoy es 11 de septiembre, se cumplen 25 años de los atentados de Nueva York y Washington, murieron casi 3.000 personas y Estados Unidos mostró al mundo que era vulnerable. Aquellos ataques abrieron una nueva era en la geopolítica mundial y dejaron una herida abierta en ese país que sigue sin haberse cerrado hoy. Los estadounidenses van a celebrar varios homenajes a las víctimas. Óscar Pérez, arratsaldeón.
1: Arratsaldeón, hace un cuarto de siglo que el mundo asistió atónito al mayor atentado de la historia. Cuatro aviones se lanzaron contra los edificios que simbolizaban el poder político, económico y militar de Estados Unidos. Las Torres Gemelas se vinieron abajo, el Pentágono sufrió el impacto de un avión y el cuarto cayó en Pensilvania al enfrentarse el pasaje a los secuestradores. 2.977 personas murieron, pero en años posteriores otras 60.000 sufrieron cáncer y las consecuencias físicas y psíquicas continúan en la actualidad. Aquellos atentados, además, cambiaron la vida social y política de un país que nunca había sido atacado en su suelo. José Antonio Gurpegui es catedrático de Estudios Norteamericanos en la Universidad de Alcalá.
2: A partir de ese momento, la seguridad ha primado por encima de la libertad y eso ha ido incrementándose de forma progresiva con el paso de los años, porque en cierta medida Donald Trump podría decirse que es incluso un resultado o es una consecuencia, si se prefiere, de los atentados del 11S, en tanto en cuanto la nación estadounidense comenzó a radicalizarse.
1: El recelo al musulmán sigue muy presente en la sociedad. El propio alcalde de Nueva York, al que 11 de septiembre, Rudolph Giuliani, ha pedido que el actual Zohran Mamdani, musulmán y socialista, no acuda a los homenajes previstos hoy en Nueva York y Washington.
3: Mamdani es un claro

0: Mamdani es un claro simpatizante de aquellos asesinos. Todos los que le apoya son asesinos, ha dicho esta semana Giuliani. El 11S cambió también la geopolítica mundial, que todavía veía con alivio el final de la Guerra Fría.
1: George Bush habló de la guerra contra el terror. Eso fue hace 25 años. Hoy seguimos todavía luchando. En el ámbito de la geopolítica mundial hubo un antes y un después de los atentados del 11S, sobre todo por las nuevas políticas que se implementaron, nuevas políticas con guerras incluidas, por ejemplo. Se inicia con Afganistán, pero estamos llegando hasta la actual de Irán, ¿no?
0: Según las estimaciones del Instituto Watson de la Universidad de Brown, las guerras lideradas por Estados Unidos desde 2001 han causado 940.000 muertes directas y entre 3,6 y 3,8 millones de muertas indirectas por enfermedades, desnutrición y complicaciones de salud.
2: En este cuarto de siglo que ha pasado desde aquel 11 de septiembre de 2001, una nueva generación de estadounidenses ha nacido y crecido. ¿Cómo ven los jóvenes norteamericanos aquellos atentados, Oscar?
0: Bueno, pues aunque para la mayoría de nosotros esos ataques forman parte de nuestra vida, incluso recordamos lo que estábamos haciendo cuando se hundieron las Torres Gemelas, allí muchos jóvenes comparan aquellos atentados con eventos ya históricos como las guerras mundiales. Con varios de ellos ha hablado nuestra corresponsal en Nueva York, Geray Díaz.
3: I learned about 9/11 through my father.
4: A Issei se lo contó su padre. Ella dice que en su vida el 11S siempre ha estado presente. Con 18 y 20 años han crecido con las imágenes y los relatos de aquel 11 de septiembre. Verlo le sigue impactando.
5: Disconnected from the actual heartbreak.
4: Pero admiten que su generación está más desconectada de aquella tragedia. Para ellos es una parte más de las clases de historia.
5: Recent history, but it's still history to me.
3: Like a history lesson.
4: Para los jóvenes es historia y no recuerdo. En el memorial, en la zona cero, quedamos con Erin, que tenía 6 años aquel día. El padre de su mejor amiga, que era bombero, murió y le lleva flores todos los años. Esta vez también una carta. Para decirle que su familia está bien, le echan de menos y su hija se casa. Instituciones culturales y educativas intentan que la memoria se mantenga viva. También lo hacen los que lo vivieron, como Robbie. Su hija nació entonces y ella se lo ha transmitido todo. Y es que nos dicen que la vida sigue, pero los neoyorquinos no olvidan el 11 de septiembre de hace 25 años.
2: Mientras tanto, en el otro extremo del mundo, en India, este fin de semana se celebra una cumbre de los BRICS con presencia de los principales líderes de China e India.
0: Sí, ese foro que arranca mañana mismo y que pretende ser una alternativa al G7 ha acudido este viernes el propio presidente ruso Vladimir Putin. Corresponsal en Asia, hola Turquía, cuéntanos, Arracha León.
6: Caixo, sí, en la víspera de la cumbre ya están pasando cosas. Temprano por la mañana hoy ha llegado Putin y según la agenda ya se ha reunido con Modi. Se espera también que hoy ocurra la bilateral entre Modi y el presidente iraní Pezeshkian. Y esto es solo el comienzo. Este fin de semana Narendra Modi tendrá 15 bilaterales. Hoy Pekín ha confirmado también que están cerrando la reunión con Xi. La relación entre China e India dará mucho que hablar estos días. Después de años de tensión, ambos están intentando acercarse y la cooperación de estos dos gigantes puede preocupar mucho a Washington. Estos días, entre los temas principales estarán también Ucrania y, sobre todo, el conflicto en Oriente Próximo y la situación de Hormuz. Dentro del bloque han surgido posturas distintas en este frente y este fin de semana buscarán algún tipo de consenso. Las relaciones comerciales entre los países miembros será también, por supuesto, uno de los temas principales. Este bloque surgió en el 2009 como alternativa a la hegemonía occidental y hoy en día su fuerza no tiene nada que ver con el comienzo.
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2: La directora de Emakunde, Miren Elgarresta, entrevistada hoy en Euskadi Irratia, destacaba la importancia de las campañas para prevenir las agresiones sexistas tanto en fiestas como en otros ámbitos. Elgarresta aseguraba que la violencia contra las mujeres ha sido invisible durante años y que las cifras están subiendo ahora porque cada vez son más los casos que salen a la luz. La sociedad todavía no es capaz de medir la dimensión de este problema y está segura de que todavía hay mucho sufrimiento oculto.
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2: En San Sebastián, el nuevo topo por el centro de la ciudad está hoy un paso más cerca de hacerse realidad. Y es que hoy viernes han arrancado las primeras pruebas, la circulación de los primeros trenes por los 4 kilómetros del nuevo trazado. Recordemos que tras más de 7 años de obras, la nueva infraestructura se inaugurará en diciembre, antes de las Navidades. David Beramendi.
9: Sí, arrancan las pruebas por el nuevo trazado subterráneo del topo por el centro de San Sebastián. Los primeros trenes han recorrido con éxito los 4 kilómetros entre Amara y Lugaritz, pasando por las 3 nuevas estaciones, Easo, La Concha y Ventaberri. Susana García Chueca, consejera de Movilidad Sostenible.
10: Hoy han comenzado a circular por las nuevas estaciones de San Sebastián los primeros trenes en pruebas del nuevo topo. Ya estamos comprobando que las unidades de Euskotren se comportan adecuadamente en todas las circunstancias. Túneles, rectas, curvas o con más o menos peso. Por tanto, ya estamos un paso más cerca de la puesta en servicio de este nuevo tramo que hará que antes de Navidades contemos con una línea continua de este a oeste de Guipúzcoa.
9: El nuevo topo se inaugurará en diciembre, poniendo punto final a unas interminables obras, más de 7 años, con imprevistos socavones y paralizaciones de los trabajos. Con el nuevo topo, el tren llegará al centro de Donostia y al barrio del Antiguo y la zona universitaria, sin necesidad de realizar transbordos.
2: El Pleno del Ayuntamiento de Donostia ha dado luz verde con los votos de PNV y PSE a las modificaciones de crédito para destinar una mayor inversión a terminar con la reurbanización de los espacios que han estado en obras en los últimos años por los proyectos ferroviarios. Los grupos de la oposición han criticado que se deje a un lado la ejecución de algunos proyectos y que el Gobierno municipal no haya previsto en el presupuesto de este año los trabajos de remate de las obras del topo y de la Estación del Norte. Escuchamos al concejal de Hacienda, Kerman Orbegozo, y a los portavoces de EH Bildu, Javi Vitoria, Elkarrekin, Arantza González y Pepe, Borja Corominas.
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13: Es falta de previsión ante unas cuestiones que ya estaban encima de la mesa.
14: Organizar un pleno con un rédito puramente electoralista a mí me parece bastante grave.
2: El pastoreo y la utilización del ganado para limpiar el monte de malas hierbas es una labor muy antigua que emerge en la actualidad como prevención de incendios ante el riesgo que existe por las altas temperaturas y la seguridad del campo. Pero en la comarca de Pamplona está en marcha un proyecto coordinado por la Mancomunidad que está rodeando la capital navarra de ganado bombero muy diverso. Aritz Aguirre.
15: Es como si fuera un zoo de ganado bombero alrededor de Iruña para hacer frente a los incendios. Seleccionan el ganado que mejor se pueda adaptar a las características del terreno. Miguel Manzanos, director de Medio Ambiente de la Mancomunidad de la Comarca de Pamplona.
16: Tenemos las potocas en Oyoki, Uarte también está estudiando meterlas en su entorno. Pamplona está metiendo vacas en el Parque Comarcal Ezcaba. Villava lleva muchos años metiendo ovejas y también tenemos cabras en la zona de Guillor.
15: En Oyoki van a soltar 10 pochocas entre el pueblo y el campo para que pastando ejerzan un cortafuegos natural después del grave incendio que sufrieron hace 3 años. Guillermo Larrayoz, alcalde del Valle de Esteríbar.
17: Entre el bosque y las casas es la zona donde se quemó, porque en 2023 el fuego estuvo a 50 metros de las viviendas y lo que no queremos es que vuelva a ocurrir.
15: El objetivo es doble: impulsar las pochocas, los pequeños caballos de raza autóctona en peligro de extinción, y prevenir los incendios, pero además son los animales idóneos en una zona semiurbana que transita mucha gente. Asir Estarrona es vecino de Oyoki y dueño de estas pochocas.
18: Son animales muy sociables, tienen simpatía por las personas. Los perros no son un problema para ellas, comen como cabras, incluso mejor que cabras.
15: Les van a colocar collares GPS para que puedan andar libres sin cercarlas, solo de manera virtual.
17: La idea es que ellas sean unos vecinos más de Oyoki, que los mantengamos a lo largo del año, que no sea algo puntual.
15: Es la vía más efectiva y sostenible para limpiar el monte y minimizar el riesgo de incendio, la de toda la vida.
2: Toda la comarca de Rioja Alavesa está en plena época de vendimia, trabajando a destajo para obtener el fruto cultivado y cuidado durante todo el año. Y en este contexto, este domingo, el pueblo de Cripán va a acoger la fiesta de la vendimia, donde se van a poder encontrar los vinos de todas las localidades de Rioja Alavesa. Sonia Hernando.
19: Una fiesta que es mucho más que catar el vino. Chema Elvira, presidente de la cuadrilla de Rioja Alavesa.
20: La gran cita de Rioja Alavesa, una jornada en la que nuestros pueblos se abren, recibimos a quienes vienen de fuera y mostramos con orgullo quiénes somos y todo lo que tenemos.
19: La fiesta de la vendimia de este domingo se va a celebrar en el pueblo más pequeño de la comarca, Cripán. No llega a los 200 habitantes censados. Son pocos, pero no faltan voluntarios para organizarlo todo.
1: Es una maravilla que pongas en el grupo de difusión del ayuntamiento que vamos a juntarnos para montar la chonda y aparezcan 60 personas. Pones que vamos a juntarnos para marcar los parking y aparecen 60, 70 personas.
19: El pregón va a correr a cargo del actor Pepe Villuela, cuya abuela vivía en Cripan. Después, con el pisado de la uva, con 18 parejas de niñas y niños que representan a los 15 municipios, se hará el primer mosto de la cosecha de este año. Así se abrirá esta fiesta a la que está todo el mundo invitado.
2: Y en Guipúzcoa, la Asociación de Personas Enfermas de Alzheimer celebrará el sábado día 19 en el Paseo de la Concha una cadena humana para denunciar la sensación de abandono, dicen que tienen, ante la falta de acceso a los nuevos avances científicos. En la actualidad, más de 13.000 personas padecen esta enfermedad solo en Guipúzcoa, que afecta también a unos 40.000 familiares y cuidadores, David.
9: Sí, miles de personas, más de 13.000, padecen hoy en Guipúzcoa la enfermedad del Alzheimer, todo un reto que irá a más por el envejecimiento de la sociedad y que además afecta a familiares y cuidadores. Maite Peña, Diputación de Guipúzcoa.
21: Más de 13.000 personas conviven con el Alzheimer u otras demencias, y junto a ellas alrededor de 40.000 personas, familiares, personas que cuidan y que viven también esta realidad de manera muy, muy directa.
9: En este contexto, desde AFAGI, la Asociación de Personas Enfermas de Alzheimer, hablan de abandono, se quejan de la falta de acceso a los nuevos avances científicos. Iñaki Olalde, presidente.
22: La sensación de abandono, especialmente a la falta de acceso a los avances de la ciencia. Por eso, desde AFAGI consideramos especialmente doloroso que personas que podrían beneficiarse de estos avances se encuentren en estos momentos privados de ellos por decisiones como la de la Comisión Interministerial de Precios del Medicamento, que se pone a la financiación pública de estos tratamientos.
9: El sábado día 19 celebrarán una cadena humana en el Paseo de la Concha.

0: Tiempo para la cultura y para la buena música con Maider Martín, arratsaldeon.
1: Arratsaldeon, bai.
0: Y en portada ya avanzábamos que hoy en Bilbao, Miguel Zugaza, director del Bellas Artes de Bilbao, y Miren Arzayus, directora del Guggenheim, han convocado a la prensa para presentaros una entrada conjunta que se activará a partir del 14 de octubre.
1: Sí, prácticamente con la reapertura del Bellas Artes. Tendrá un coste de 16 euros y una vez comprada, 4 días para visitar los dos museos. La directora del Guggenheim Bilbao se mostraba muy satisfecha. Auguraba una colaboración más extensa con el Bellas Artes en el futuro.
2: Etorkizunean elkarrekin asmatuko ditugun lankidetza ekimen guzti horietako lehena izatea espero dugu.
1: Pero, no es la única noticia que hemos conocido en esta rueda de prensa, porque el director del Bellas Artes de Bilbao, Miguel Zugaza, ha hecho un anuncio importante de cara a la reapertura a primeros de octubre. Escuchen.
3: Volvemos a abrir las puertas y volvemos a abrir las puertas con una dimensión diferente a partir del 6 de octubre. Vamos a abrir el museo a partir de ahora los 7 días de la semana, ¿no? Yo creo que es una conquista importante.
1: El museo abierto todos los días de la semana, incluido el martes, que hasta ahora estaba cerrado.

0: Y de museo a museo y tiro porque me toca. San Telmo en Donostia expone 66 collages de la directora de cine Isabel Coixet. La muestra reúne trabajos creados en tres ciudades diferentes en las que vivió: Nueva York, Roma y Montolió. Muchos de esos trabajos son manuales, pero también hay obras creadas mediante técnicas digitales. La exposición permanecerá en la sala laboratorio de San Telmo, como decimos, hasta el 1 de noviembre. Y la entrada es libre. Ainhoa Aguirre.
1: El detonante fue una exposición de Robert Motherwell que la cineasta vio en el Guggenheim de Nueva York el año 2012. Y curiosamente, sus obras van a estar ahora muy cerca del lienzo Iberia que pintó Motherwell y que se expone en San Telmo. Según ha confesado Isabel Coixet, en el colegio odiaba las manualidades y no aprendió a dibujar bien, pero con el tiempo le ha cogido el gusto a eso de recortar y pegar.
2: Yo empecé a hacer cine porque no sabía pintar. Nunca supe dibujar bien y yo creo que ese trauma me llevó al cine. También me ha llevado al collage.
1: Esta selección de collage de Isabel Coixet se presentó en el Museo Thyssen de Madrid y llega a San Telmo con varias obras nuevas. Ofrece la oportunidad de explorar la faceta más plástica de la cineasta y acercarnos a esas historias que se construyen a retazos, yuxtaponiendo textos, fotos, papeles.
2: A mí esto de ir de la Ceca a la Meca viajando y rodando, pues está bien, pero ya lo he hecho, ¿no? En realidad lo que me gusta es estar ahí en mi cuartito, rodeada con una masa ingente de papeles, todo mezclado, y en ese caos encuentro una especie de disciplina.
1: Durante el Cinema al Día se proyectará un documental sobre el proceso de creación de estos collages y además Isabel Coixet presentará tres adioses en la selección Made in Spain y presidirá el jurado de Culinary Cinema.
0: Una noticia que les contamos al ritmo de planes musicales para el fin de semana. Ya saben que el folk sigue en Guecho, el rock en Sopela, Inkesta Rock Festival. Y Donostia se prepara para su gran fin de semana con Boga Boga Festivala. Esta tarde en cultura.eus nos paramos aquí y charlamos con la protagonista de una de las propuestas más especiales, tal vez, de este último festival del Boga Boga. La que están escuchando es la artista sonora y visual Lucía Pla.

Y hoy, a las 8 de la tarde, en el Ciribox de Iturrama, en Iruña, y dentro del acto de clausura del Navarra International Film Festival, se entrega a título póstumo el premio de honor al creador Carlos Saura. Se proyectará el documental Ese niño de la fotografía, dirigido por su hija, Ana Saura. Con ella hablábamos en cultura.eu sobre este documental que muy probablemente llegará a las salas comerciales en otoño. Goizalde Landabaso, de nuevo, ha recogido las palabras de Ana Saura.

0: que intentarlo por si no.
1: Ahora recuperamos esa cinta. Antes les contamos, sin salir de Iruña, de Pamplona, que el espíritu del Festival Literario Letra Heridas se extiende durante todo el año, ya lo saben, gracias a diversos ciclos que organizan a lo largo de los meses. Esta vez el programa Confluencias mira más allá de la narrativa para poner el foco en otras disciplinas artísticas y creativas. A partir del 24 de septiembre, 4 citas con profesionales como Samantha Hudson, la escritora Aloma Rodríguez o la traductora Lucía Barahona serán en la sala de armas de la Ciudadela. Entrada gratuita. Itziar Lumbreras.
2: Siguiendo la línea de Letra Heridas, Confluencias busca ser un espacio de encuentro, diálogo y reflexión feminista con mujeres de distintos ámbitos creativos y disciplinas artísticas. Nerea Madariaga es codirectora del ciclo.
3: Como nos apetecía también que ese diálogo se extendiera más allá de la literatura y de la narrativa en concreto, pues surge Confluencias. Ya no solo son disciplinas artísticas, sino pueden ser personas que están creando activismo, discurso, prácticas artísticas y filosóficas. Es decir, que el caldo de cultivo para un proyecto como este es enorme, ¿no?
2: Así, de septiembre a diciembre han preparado 4 citas, la primera con las traductoras literarias Regina López Muñoz y Lucía Barahona. Carolina Otamendi, codirectora de Confluencias.
4: Abordaremos un poco la fidelidad al original, nos preguntaremos si realmente una traductora puede o debe ser invisible y hablaremos también si la traducción significa hablar de la reescritura.
2: El 15 de octubre, la periodista cultural Marta Echeverría y la escritora Loma Rodríguez charlarán sobre el periodismo cultural y el 14 de noviembre, Samantha Hudson y María Barrier presentarán el podcast cultural Bombificadas.
4: Es un programa en formato conversacional en el que ambas hablan un poco de temas de actualidad a través de la ironía y del humor irreverente.
2: Finalmente, el encuentro del 10 de diciembre girará en torno a la crítica cinematográfica con la periodista Pepa Blanes y la crítica María Guerra.
1: La 19ª edición del Festival Internacional de Animación, Animadeva, ya saben que está en marcha hasta el día 12. Ofrecerá la oportunidad de ver más de 1000 cortos de animación realizados con diferentes técnicas. En la sección oficial competirán 10 películas y solamente una está creada con inteligencia artificial, porque según ha remarcado el director de Animadeva, Aitor Oñederra, este año hay mucha animación analógica que busca la materialización del dibujo. En la conversación que mantuvo en cultura.eus, Oñederra contó muchas cosas. Por ejemplo, que habrá retrospectivas, la del chileno Hugo Covarrubias y la de la eslovena Spela Cadez.
5: Es un buen momento para la animación. Hay muchas historias, hay muchos problemas. La animación se utiliza bastante, la animación para adultos, para contar problemas pues como la salud mental o la guerra de Ucrania, Palestina. Hay muchos conflictos en la vida y la animación es un recurso muy útil para contar historias más fantasiosas o llevar a un terreno que hay que interpretar, ¿no?
1: Entonces, Irache, te ha gustado Oasis, ¿no?
6: Mucho. ¿Y a ti?
1: A mí también. Y esto es un hitazo, ¿a que sí? Don't Look Back in Anger. Así se titula también el docu sobre los hermanos Gallagher y su regreso, que se estrena hoy en cines. No damos puntada sin hilo. Don't Look Back in Anger. Y por cierto, si quieren reírse un rato, también hay un libro que Liburuak Libros ha editado hace nada. Los mejores facts de Oasis. Exabruptos a tutiplén.
6: Todo esto y mucho más a partir de las 3. Eskerrik asko, Maider.
1: Bai, agur.
6: Son las 2 de la tarde.
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6: A Arratsaldeon, ¿qué tal? Seguimos en esta Crónica de Euskadi y en los próximos 15 minutos vamos a resumirles lo más destacado de este viernes. Jornada en la que se ha confirmado la doble convocatoria de paros en Osakidetza a partir de finales de octubre. A los paros de la plantilla en general anunciados ayer, hoy se le suma la huelga de médicos que además, si por primera vez, será indefinida. Xabier Madariaga.
8: Sí, el sector médico anuncia su parada sin fecha de regreso a sus puestos de trabajo. Huelga para dentro de 7 semanas, 28 de octubre.
9: Hemos llegado a esta fecha pues un poco por dar tiempo a los trámites parlamentarios, a ver cómo evoluciona y bueno, vamos a ver si de aquí al 28 de octubre a través de los contactos que iniciaremos enseguida con los distintos partidos políticos con representación parlamentaria, podemos arreglarlo.
8: Néstor Morchón es vicepresidente del Sindicato Médico de Euskadi y ha respondido a la llamada de esta crónica de Euskadi. Todavía ve margen para encauzar un conflicto que no han sido capaces de resolver en un año. En casa, la convocatoria viene tras los acuerdos alcanzados en julio entre Osakidetza y los médicos, acuerdos que no evitan el paro estatal.
9: Hay acuerdos también en otras autonomías, hay acuerdos en la nuestra, pero bueno, no podemos dar paso a una legislación para los próximos 20-30 años en la que se nos margine.
8: Llevaban amenazando con la indefinida desde que arrancó el verano. La ministra de Sanidad ha reconducido algo su mensaje, pero para las centrales no es suficiente. Esta vez se suma a la huelga también el Sindicato Médico de Navarra. El comité de huelga se prepara ya para unos paros indefinidos que los convocantes saben tendrán consecuencias directas en la actividad sanitaria.
6: Insisten en que hay tiempo, hay margen para el acuerdo. En todo caso, sería una huelga inédita, indefinida de médicos, que se suma a la del conjunto de trabajadores de Osakidetza, enfermeros, celadores, anestesistas, una coyuntura que supondría importantes demoras en las listas de espera y en las pruebas médicas. Natalia Serrano.
10: Sí, primera prueba de fuego para Osakidetza y de paciencia para la ciudadanía. Ese 28 de octubre, comienzo de la huelga de médicos, en apenas un día, el viernes 30, se le sumará la convocada para toda la plantilla de Osakidetza por otros sindicatos. Médicos, enfermería, administración, todos los colectivos están llamados a parar en Osakidetza, tanto en centros de salud como ambulatorios y hospitales. Se prevé un día complicado para los pacientes. Luego, nuevamente en diciembre, las convocatorias vuelven a cruzarse. Al margen del seguimiento que tengan ambas, los servicios mínimos que imponga el gobierno vasco, si no se alcanzan acuerdos que permitan desconvocarlas, tendrán un impacto en listas de espera. El curso pasado, desde octubre hasta julio, los y las médicos de Osakidetza secundaron 12 días de huelga. Para cuando se llegó a la última, el tiempo de espera de las listas para una operación quirúrgica había crecido entre 77 y 78 días. Para contener el impacto, el gobierno vasco tuvo que tomar medidas excepcionales, se vio obligado a derivar pacientes a centros privados.
6: Finalizado el cónclave que ha mantenido reunidos en el BEC hasta hace unos minutos a 900 directores de centros educativos y a un foro de expertos en la materia. Reunión para acordar la hoja de ruta que permita superar los pésimos resultados en rendimiento escolar que ha dejado el informe PISA. Álex Peral, de momento han consensuado replantearse los criterios del uso de las pantallas y adaptar los proyectos lingüísticos. Arratsaldeon.
11: Arratsaldeon, Iratxe, así es, finalizada la reunión aquí en el BEC, con varias líneas de actuación que primero se evaluarán para después desarrollar de forma conjunta, porque ahora lo importante, nos decía la consejera Begoña Pedrosa, es ver qué ha sucedido. Por ello, invita a los centros a comparar y hacer preguntas con el objetivo de impulsar nuevos planes educativos.
12: Estamos hablando de qué nos ha pasado, qué tenemos que mejorar y qué acciones tenemos que poner en marcha. Les hemos invitado en una primera reflexión a que comparen, a que se hagan preguntas y a que traigamos eso a los planes que tenemos en los centros educativos y a las decisiones que se tomen.
11: ¿Y con qué sensaciones salen los centros de esta reunión?
13: Y bueno, sí que ha habido aportaciones positivas. Los centros necesitamos de verdad que la gente se siente, que nos sentemos. Las ponencias han sido muy cortitas, la gente no ha tenido mucho tiempo de profundizar. Yo creo que son trámites.
11: Entre esas líneas a seguir destacan el establecer criterios y pautas concretas a la hora de utilizar las pantallas y demás recursos digitales, también el identificar las buenas prácticas para poder sistematizarlas. Por eso mismo pondrán en marcha el ITT, una herramienta capaz de evaluar la fluidez y la comprensión lectora, otro de los graves suspensos en este PISA. Eduardo Urieta, experto del Foro Educativo.
14: Hoy se ha presentado el tema de los centros eficaces, que nos dan pistas de cómo son los centros que funcionan. Y ahí habla de elementos importantes, el liderazgo compartido, la implicación de todos los equipos, pensar en las metodologías.
11: Asimismo, el departamento ha acordado trabajar en los proyectos lingüísticos para reforzar el aprendizaje de las lenguas, también en Irakaskide, un proyecto que trabajará sobre la inducción y la evaluación del nuevo profesorado.
6: 2:05 de la tarde, mes y medio después de la entrada masiva de migrantes en Ceuta, la crisis se cobra su primera víctima política con la dimisión del jefe de gabinete del delegado del gobierno en la ciudad autónoma. En paralelo, los gobiernos español y ceutí cuestionan hoy que Marruecos desconociera por completo las intenciones de 8.000 de sus compatriotas. Patriotas, Madrid, Zainice Vega.
15: Sí, efectivamente es una idea en la que ha hecho hincapié esta mañana el presidente de la Ciudad Autónoma de Ceuta, Juan Jesús Vivas.
16: Es imposible que una operación de esta envergadura, estamos hablando de más de 80.000 personas, se pueda llevar a cabo sin que Marruecos lo sepa y sin que Marruecos lo consienta.
15: Sobre la dimisión del jefe de gabinete del delegado del gobierno en Ceuta, Gonzalo Sanz, Vivas dice que deja en muy mal lugar al gobierno de Sánchez.
16: Deja al gobierno en muy mal lugar. Y lo peor de todo es que esto tiene una repercusión también desde el punto de vista de la imagen de España en el exterior.
15: Y reitera que la normalidad solo se recuperará con el regreso de las personas que llegaron a Ceuta el pasado 30 y 31 de julio, también de los menores. Precisamente en cuanto a los menores, la ministra de Juventud e Infancia, Sira Rego, entrevistada en Televisión Española esta mañana, ha asegurado que para que los menores puedan volver con sus familias a Marruecos, es el propio país de origen el que tiene que responder.
17: El país de origen del menor tiene que responder. Hay 600 expedientes que tiene Marruecos en este momento de procesos anteriores, de procesos migratorios anteriores, a los que no dan respuesta.
15: Ha añadido la ministra que ya hay en la península 500 plazas habilitadas para la acogida de los menores y agradece a Navarra que haya dado los primeros pasos.
6: Los discursos del odio contra los migrantes están detrás de la agresión que ayer sufrió un hombre en Donostia, según denuncia Herrera Sarea. El colectivo informa de que un migrante recibió 3 perdigonazos desde un balcón con una pistola de aire comprimido. Censuran que no es la primera vez que sufren una agresión de este tipo en verano. Anegoñi.
18: La víctima, un hombre migrante, recibió 3 disparos con un arma de aire comprimido mientras se encontraba sentado en la calle Duque de Mandas del barrio Donostiarra de Guía. Fue a plena luz del día y el hombre tuvo que ser atendido por los servicios sanitarios, como explica Garazi Montucci, portavoz de Herrera Sarea.
19: Una persona migrante que atendemos estaba sentada y fue disparada 3 veces. Primero 2 y cuando se levantó le llegó un tercer disparo a poquísimos de centímetros del ojo, que podía haber perdido el ojo perfectamente.
18: Herrera Sarea denuncia que no es la primera vez que ocurre una agresión racista en la ciudad en los últimos meses y le mandan un mensaje al alcalde John Insausti.
19: Solicitamos también al alcalde de Donosti que por favor deje de criminalizar la solidaridad hacia las personas migrantes, porque todo esto no ayuda a que tengamos una sociedad más inclusiva y más solidaria, sino que está empeorando la situación para todas estas personas.
18: Se muestran muy preocupadas y piden medidas a la policía y a las instituciones para evitar que aumenten los discursos de odio que dejan al colectivo migrante en una situación aún más vulnerable.
6: Y novedades respecto a la muerte de Ander, de 29 años, el pasado mes de junio en Santurtzi, después de haber sido reducido por la policía municipal. Según el relato de lo ocurrido que ha ofrecido el Departamento de Salud, el joven esperó una hora hasta la llegada de una ambulancia y pasaron 2 hasta que llegó al hospital Irache Martínez.
20: Según el informe, el 22 de junio a las 4 y 7 minutos de la tarde, la Policía Municipal de Santurtzi llama a Sosdeillac para solicitar una ambulancia para el traslado psiquiátrico de Ander a un centro sanitario, alegando que presentaba una alteración del comportamiento. Se hace una valoración y se decide que no es necesario porque la persona está calmada y presenta laceraciones en brazos y piernas. Se determina entonces que sea la Policía Municipal quien lo traslade para realizarse las curas. Se cierra la actuación y 40 minutos después, una hora más tarde de la primera llamada, los agentes vuelven a llamar a emergencias porque el joven tiene la respiración entrecortada y está semi-inconsciente. Se moviliza una ambulancia de soporte vital básico que llega 10 minutos después y el personal sanitario que le atiende constata un empeoramiento, por lo que piden una UVI móvil que llega 10 minutos más tarde, ya son las 5:30. Estabilizan a Ander y lo trasladan al hospital de Cruces, donde llega a las 6 de la tarde, 2 horas después de la primera llamada de la Policía Municipal a emergencias. Murió 2 días después. La familia denuncia que en el informe no se menciona que Ander fue disparado con una pistola Taser, algo que confirmó el propio concejal de seguridad de Santurtzi. Mantienen que esto hubiera cambiado los protocolos de actuación, agilizando su traslado y mejorando la respuesta sanitaria. El informe coincide con la manifestación convocada para esta tarde en Santurtzi por la plataforma Justicia Ander en Chat, que partirá a las 6 de la tarde desde la Plaza Vallejo de Mamariga.
6: Diada Nacional en Cataluña, 11 de septiembre, marcado por el temor al auge de la extrema derecha independentista de Alianza Catalana y a la espera de que el Tribunal Supremo indulte a los líderes del procés después del aval europeo a la ley de amnistía. David Beramendi.
21: Sí, con la ofrenda floral ante el monumento de Rafael Casanova.
0: Así arrancaban los actos institucionales de la Diada a presencia del presidente Illa y de todo su gobierno, Sílvia Paneque, portavoz.
21: Al nuestro país, l'odi no hi té cabuda. Catalunya som tots i totes.
0: Catalunya somos todos, el odio no tiene cabida, decía en referencia a l'auge de Aliança Catalana.
22: Que no permetrem que cap extremista vingui a començar a donar carnets de catalanitat en funció de l'origen.
0: No permitiremos que los extremistas repartan carnets de catalanidad, añadía el ministro Urtasun de los Comuns.
23: Reaccionaris que venen a oferir-nos una identitat més tancada.
0: Los reaccionarios quieren una Cataluña más cerrada, denunciaban desde Esquerra. Apelaciones, pues, a la Cataluña diversa, junto a otro mensaje más, que se aplique ya la ley de amnistía, Josep Rull, Junts.
24: Perquè continuem tenint persones a l'exili, i això és una infàmia.
0: 50 anys de diada con presència del PNV i H. Bildu, Aitor Esteban, Merche Izpurua.
25: Cataluña es una nación, como lo es Euskadi, y se equivocaría quien pretenda tratar a Cataluña y Euskadi como una comunidad autónoma más.
26: Reconocer la plurinacional. Un antídoto contra la ola reaccionaria.
0: Jornada por ahora sin incidentes tras las cargas policiales y las detenciones de ayer entre seguidores de Aliança y de la CUP.
6: Y este viernes 11 de septiembre se cumplen 25 años de los atentados contra las Torres Gemelas en Washington que dejaron, Óscar Pérez, más de 3.000 muertos.
27: Sí, hace un cuarto de siglo, casi prácticamente a esta hora, a las 3 menos cuarto de la tarde, hora de Euskadi, el mundo observaba atónito el mayor atentado de la historia. Cuatro aviones se lanzaron contra los edificios que simbolizaban el poder político, económico y militar de Estados Unidos. Las Torres Gemelas se vinieron abajo, 2.977 personas murieron, pero las secuelas siguieron durante años y continúan hoy. Aquellos atentados además cambiaron la vida social y política del país y la geopolítica del mundo. José Antonio Gurpegui es catedrático de Estudios Norteamericanos de la Universidad de Alcalá.
28: George Bush habló de la guerra contra el terror. Eso fue hace 25 años. Hoy seguimos todavía luchando. En el ámbito de la geopolítica mundial hubo un antes y un después de los atentados del 11S, sobre todo por las nuevas políticas que se implementaron, nuevas políticas con guerras incluidas, por ejemplo. Se inicia con Afganistán, pero estamos llegando hasta la actual de Irán, ¿no?
27: Según las estimaciones de la Universidad de Brown, las guerras lideradas por Estados Unidos desde 2001 han causado la muerte directa de 940.000 personas y la indirecta de 3 millones y medio más.
6: Vamos ya con la previsión del tiempo para las próximas horas. Euskalmet y Ayone Munarriz, arratsaldeón.
29: Kaixo arratsaldeón, a primeras horas de la tarde los claros irán ganando terreno, así que el ambiente quedará bastante soleado y con el viento al nordeste las máximas se van a quedar entre los 22 y los 24 grados. Al final de la tarde y sobre todo por la noche, de nuevo las nubes bajas irán a más, así que mañana sábado de nuevo a primeras horas predominarán las nubes bajas y las nieblas que una vez disipadas darán paso a una tarde soleada con una ligera tendencia al alza de las temperaturas máximas. Las máximas subirán y el domingo será cuando ya se queden sobre los 30 grados en muchas localidades del interior. El domingo también, tras las nieblas de primeras horas, lucirá el sol.
6: Pues así cerramos este tiempo informativo con Jorge Ibáñez y José Ignacio Revuelta en la dirección técnica. Ane Azúa ha estado en la coordinación. Les dejamos ya con el deporte, con Kirol al día. Asteburu onena izan.
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31: 2:15 de la tarde, arratsaldeón. Bienvenidas, bienvenidos a la sintonía deportiva de Radio Euskadi. Esta primera edición de Quirol al Día es viernes 11 de septiembre. Estamos a las puertas de la quinta jornada de Liga en Primera División. Mañana llegará el turno al Deportivo Alavés, al Athletic y a Osasuna, que verán armas ya para sus respectivos compromisos. Un viernes en el que además ha comenzado la traca final de la Vuelta a España, con dos jornadas consecutivas de montaña y con Enric Mas como líder sólido ante el final de la carrera. Comenzamos.
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31: La quinta jornada de Liga en Primera está a la vista. Mañana abre sesión el Deportivo Alavés en Santander ante el Racing con Toni Martínez ya recuperado para la causa y 10 puntos de 12 posibles. Hoy ha dicho Quique Sánchez Flores que no quiere muchos aplausos porque el elogio debilita. El Atlético quiere prolongar su racha de victorias ante el Elche, esta vez en San Mamés, sin Gorka Guruceta. y con un Iñaki Williams que, por cierto, acaba de anunciar su retirada de la selección de Ghana, con la que ha disputado dos mundiales y también una Copa de África. Osasuna recibe al Español en el Sadar, con ganas de cambiar la cara y sobre todo el resultado que mostró en el derbi ante el Deportivo a la vez, sin Moy, sin Oroz, sin Hernando y sin Rosier, y con críticas y duras de Luis Miguel Ramis al calendario de competición que va a llevar a los futbolistas a jugar mucho la próxima semana y nada en las tres próximas. La Real jugará el domingo ante el Atlético de Madrid. Enseguida estaremos en Zubieta para escuchar lo que ha comentado Pellegrino Mataracho. Mañana juega el filial, el Sanse lo va a hacer en campo de la Andorra en segunda división y comienza la jornada, la tercera, en la Liga Femenina con el Atlético Lezama, que se va a disputar esta vez sí en Lezama. Está en marcha la etapa 19ª de la Vuelta a España, la más larga de esta edición de la Ronda Española, 211 kilómetros de alta montaña con final en Peñas Blancas, puerto muy duro de primera categoría, la primera de las dos consecutivas que van a decidir la carrera, con Enric Mas como líder sólido y con muchos corredores buscando la que todavía no se ha formado escapada buena de este día. Echaremos también un vistazo a cómo afrontan la segunda jornada de la Bandera de la Concha aquellas traineras que van a jugarse el triunfo este próximo domingo y repasaremos la última hora de la pelota. Hoy tenemos en Hondarribia la primera semifinal del Masters CaixaBank de Serie B, pero ojo al partido que podría ser incluso de Serie A. Pello Echeverría y Landa contra Amiano y Gabirondo. Esto y alguna cosa más hasta las 3 en Quirola al Día, como siempre con vuestros mensajes que esperamos desde ya en el WhatsApp en el 688-840-840. 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
31: 2 y 17, comenzamos ya a repasar la actualidad deportiva de este viernes 11 de septiembre en Quirol al Día, que nos va a llevar al día de mañana y a lo que va a suponer el arranque de la jornada quinta de Liga en Primera División, que para nuestro fútbol va a tener tres partidos, tres citas. La primera, la de las 2 de la tarde, la que va a enfrentar al Racing contra el Deportivo Alavés, el mejor de los nuestros en este arranque de competición, con esos 10 puntos sobre 12 posibles. Buenísimas sensaciones para el conjunto de Quique, que vamos a ver si es capaz de prolongar esta racha y estas buenas vibraciones también en un partido complicado ante el Racing. Raúl Pando, ¿qué tal? Arratsaldeon.
2: Arratsaldeon, Edu.
31: Y lo mejor para Quique es que en esta semana de lesiones además de larga duración que hemos ido conociendo y de jugadores que no van a aportar nada, por desgracia, en toda la temporada, al menos para mañana se recupera a un elemento importante como es Tony Martínez.
2: Sí, el delantero se perdió el partido frente a Osasuna por un problema muscular en el sóleo, pero va a estar en la convocatoria y por lo tanto estará mañana en Santander. La duda es si va a salir o no de inicio para afrontar el partido frente al Racing. Estarán con el resto de compañeros que parten esta tarde hacia la capital, a cántabra, así que bien Diallo o bien Issei, los dos canteranos del B, se caerán de la citación. El resto, los mismos que estuvieron en Mendizorroza contra Osasuna, todo esto en una semana, en efecto, donde las lesiones han marcado la misma, con la intervención quirúrgica de Mikel Rodríguez el pasado miércoles. Hoy mismo ha sido operado Facundo Garces.
31: ¿Qué ha comentado Kik en torno al partido de mañana?
2: El equipo ha comenzado muy bien, Edu. Es el mejor inicio en la cuarta jornada en Primera División y la filosofía del entrenador es muy clara: disfrutar del momento, no pensar en lo que pueda llegar, porque eso no existe. Quique.
3: Bueno, lo que queremos es vivir cada partido. Ahora los chicos también están contentos, están felices, se sienten seguros. Se trata de que cada partido seamos capaces de mantener esa inercia. Imaginemos algo todavía mejor y creamos en lo que estamos haciendo. Y si algún momento pasa que la vida pasa, que la curva viene más cerrada, cerraremos el ángulo y la daremos. Nunca voy a vivir lo que no sé. O sea, lo que no me pase no lo voy a vivir.
2: Sabe también Quique el partido que le puede esperar mañana, un Racing ofensivo y motivado en casa, pero tiene claro que el Alavés va a intentar hacer su partido.
3: El Racing es un equipo con una filosofía muy ofensiva, junta muchos jugadores de calidad de medio campo para adelante. Luego estará el plan nuestro también para ver que hasta dónde podemos nosotros hacer daño, hacer nuestro partido y que ellos piensen en nosotros. Sabemos que vamos a un campo donde nos van a poner las cosas muy difíciles, donde el Racing le apremia el hecho de puntuar, va a intentar hacerse fuerte en casa y nosotros intentaremos hacer el partido que nos convenga con esas herramientas y tal y como nosotros somos.
31: un partido complicado para el Deportivo Alavés, que visita un Racing que, bueno, aun siendo recién ascendido, está jugando bien en este inicio de temporada, aunque evidentemente Raúl pesa y mucho en el haber del conjunto albiazul ese 10-12 y sobre todo llegar también lanzado tras la paliza que le enchufó a Osasuna en el derbi del pasado fin de semana.
2: Sí, sobre todo el equipo lo ha hecho fenomenal en casa con victorias frente a Getafe, Villarreal y Osasuna, el último partido frente al equipo navarro además consiguiendo 5 goles, pero Quique no quiere que su equipo pierda la ambición lejos de Mendizorroza. Quiere a un equipo también ambicioso fuera.
3: Queremos llegar a ese punto en el que no diferenciemos jugar en casa con jugar fuera en cuanto a la importancia. Sabemos que el factor estadio, Mendy, nuestra gente, esto es decisivo y nos ayuda mucho. Pero en cuanto a importancia que nosotros le demos a los partidos de fuera, en cuanto a capacidad que nosotros mostremos para jugar en los campos que son hostiles para nosotros, me parece que es fundamental que la madurez del grupo también debe notarse en ese tipo de situaciones.
2: Esta tarde viaja el equipo hacia Santander. Los dos equipos se vieron las caras el pasado mes de julio en la pretemporada en el trofeo Nando Josu, empate a uno en el Sardinero, si bien luego en los penaltis el triunfo fue para el Deportivo Alavés.
31: A las 2 mañana el partido en el Sardinero, Racing Deportivo Alavés. A las 6:30 la cita en San Mamés para el Athletic. Afronta un nuevo encuentro como local el conjunto rojiblanco, que viene también lanzado tras las victorias logradas ante el Celta y ante el Atlético de Madrid, recibiendo a un Elche que todavía no conoce la victoria en este arranque de curso. Hace muy poquito que ha acabado la comparecencia de Edin Terzic en la sala de prensa de Lezama y hasta ahí nos vamos para saludar a Alberto Nuevo. Alberto, ¿qué tal? Arratsaldeon.
4: Arratsaldeon, Edu.
31: A pesar de que el Elche no ha sumado victorias hasta ahora, no se fía un pelo Edin Terzic de un equipo que también ha reconocido el técnico alemán, sabe jugar a fútbol y ha demostrado, pese a no haber ganado, que tiene calidad como para dar un susto a casi cualquier equipo.
4: Sí, lo cierto es que está metido en el fondo de la tabla, pero lo cierto es también que es un equipo que está marcando goles. No hay que olvidarse, por ejemplo, de los dos que consiguió materializar ante la Real en el último partido de Liga disputado en la jornada de este pasado lunes. Un Elche que está en la parte baja de la tabla, pero que es un equipo que mantiene en alguna medida también las líneas de juego que tenía el Elche de Eder Sarabia. Esto quiere decir, pues, intentar sacar el balón jugado desde atrás. En este sentido, pues, Edin Terzic cree que le puede venir bien de cara a la presión que el Athletic realiza sobre la salida del juego del equipo rival. Edin Terzic.
5: Sí, acabas de mencionar. Yo creo que es un equipo que juega un fútbol muy intenso, que le gusta jugar desde atrás, con muchos pases cortos, pero un equipo que le gusta correr por detrás y rápido y hacer una presión alta. Por tanto, no solamente que les gusta empezar salir desde atrás, sino que hay muchos elementos en nuestro juego. Estoy seguro que tenemos que mostrar un buen rendimiento, buena actuación mañana, pero estoy seguro que tendremos buenos momentos nosotros, que vamos a ganar balones, a veces robar y a veces hay que luchar por el balón, pero también queremos, por supuesto, ser dominar cuando tenemos el balón con nuestras ideas sobre el campo, jugando en casa.
31: Aprovechar las virtudes del equipo y también las circunstancias, el juego que plantea el Elche para dominar el partido y para ojalá también sumar la que sería segunda victoria consecutiva en casa tras la lograda ante el Atlético de Madrid, la tercera encadenada tras los 3 puntos sumados también en el partido ante el Celta. Nombres propios, Alberto, por ejemplo, el de Gorka Guruceta, que es baja segura para el encuentro de mañana, o el de Emerick Laporte, que ayer no entrenó, pero que nadie se asuste, va a estar mañana dentro del once para enfrentarse al equipo alicantino.
4: Sí, ha hecho un repaso, por así decirlo, a la enfermería. En efecto, ayer Aymeric Laporte no salió al campo de entrenamiento con el resto de los compañeros y esto en los medios de comunicación pues derivó en una pequeña alarma. Hoy ha confirmado el míster que se trataba simplemente de una gestión de cargas y que, por lo tanto, Aymeric está en condiciones de jugar el partido ante el conjunto del Elche. De Gorka Guruceta y de Pello Canales, pues prácticamente les ha metido en el mismo saco. Dice que espera entrenen con el grupo en la jornada del lunes o martes de la próxima semana y en función de cómo asuman esos entrenamientos, pues se determinará si estarán en condiciones para jugar ante el Levante en la jornada del miércoles o bien frente al Deportivo Alavés en el último partido antes del parón competitivo. Y en cuanto a Dani Vivian, pues ha dicho que van a intentar aprovechar estos 15 días de parón para que definitivamente se pueda poner a tono y en el regreso de la competición allá en el mes de octubre pudiera estar ya en condiciones de jugar con el resto del grupo. Han sido los nombres propios que han salido, como también el de Unai Simón, que ha sido pues catalogado como candidato al trofeo Leip Yassin, al guante de oro, una candidatura que para Edin Terzic llega con total merecimiento y el alemán además espera que, ¿por qué no?, lo pueda ganar.
5: Sí, por supuesto. Merece la nominación. Por supuesto, estoy muy contento por él y para nosotros también, porque también es un gran honor para nosotros como club y como equipo que no solamente tenemos un ganador del Mundial, sino que uno que está, jugador que está nominado para el Guante de Oro. No es una decisión si merece ganar, pero por supuesto merece estar en la lista de nominados y espero que gane porque merece, con todas las actuaciones que nos ha mostrado a nosotros y también para la selección, que merece estar en la lista. Y si ves los otros porteros en la lista, son grandes, pero no estoy si alguien merece más ganarlo que él.
31: Ya estuvo en la lista de nominados y fue segundo en la votación hace un par de campañas por detrás del Dibu Martínez. A ver si esta vez hay un poquito más de suerte para Unai Simón después de su actuación, sobre todo en el último Mundial. Las victorias ante el Celta y ante el Athletic han disparado la ilusión, no sé si la euforia, Alberto, pero sí la ilusión en la afición del Athletic después de un inicio dubitativo con la derrota ante Sevilla o el tropiezo ante el Barça. Y eso lo nota Edin Terzic en lo personal y en lo colectivo. Ha reconocido que está muy a gusto en Bilbao, ya lo estaba cuando llegó en verano, pero ahora puede que un poquito más todavía después de cómo el equipo ha reaccionado y cómo eso ha sido recibido por la afición.
4: Sí, lo cierto es que él ya tenía pues informaciones que destacaban que en principio y a nivel social iba a ser un técnico bien aceptado y que el aficionado medio pues se iba a portar de maravilla con él, pero es algo que ha tenido tiempo de confirmar en los últimos 2 meses y medio, que es cuando de manera específica ya está pues en torno a la capital vizcaína, en torno a Lezama y en torno al Athletic. Dice sentirse a estas alturas un hombre feliz, un Edin Terzic que además ha tenido hoy el detalle de acordarse de la familia del socio número uno, fallecido esta misma semana con 104 años de edad. Edin Terzic hablando de su felicidad, que dice que es una de sus principales virtudes.
5: Do I need to be surprised? ¿Tengo que darme sorprendido o puedo ser solo feliz? Porque estoy muy contento y feliz, pero si tengo un talento y es la felicidad, yo soy un tipo muy feliz, así que es el único talento que tengo, pero como entrenador no solamente es suficiente ser feliz, así quiero estar satisfecho. Y en los últimos semanas y meses estoy muy satisfecho con la manera en la cual todo el mundo se ha abierto.
8: Yeah, world to me and
5: su
8: my
5: mundo
8: coaching staff,
5: a mí y a mi equipo técnico for y no so lo doy por sentado. Really, esto es algo que realmente estoy contento. Estoy es un honor y estoy muy satisfecho que hemos encontrado
8: good place to work,
5: un lugar fantástico, buen sitio para trabajar y vivir y un buen sitio para crear, y queremos crear momentos únicos y queremos mantener esta energía
8: growing,
5: y que crezca esta energía.
4: Bueno, pues quiere que siga creciendo esta sensación, esta energía que se ha instalado en torno al equipo. Un Edin Terzic que no ha facilitado lista de convocados, aunque recupera para este partido a Nico Serrano y Álvaro Yaló, y que no va a concentrar a los jugadores en la jornada de hoy, aunque algunos sí podrán ir de forma voluntaria al hotel, donde sí se va a concentrar previamente el cuerpo técnico. Por lo demás, Edu, aunque esto pues lo hemos conocido minutos después de salir de Lezama, la confirmación de que Iñaki Williams cuelga las botas con la selección de Ghana, con la que ha participado en 2 campeonatos del mundo y en una Copa de África.
31: Es que ricasco, Alberto.
4: Agur.
31: 28 partidos ha jugado Iñaki Williams con las Estrellas Negras de Ghana. Debutó en septiembre del 2022, el día 23 de septiembre, hace prácticamente 4 años. Y efectivamente ha jugado 2 campeonatos del mundo, en Qatar 2022 y este último en Estados Unidos, Canadá y México, además de la Copa de África de Costa de Marfil en el 2023. 28 encuentros y 2 goles. Iñaki Williams ya no jugará más partidos con la selección de Ghana. Las 2:30 hacemos una rápida pausa y a la vuelta buscamos a última hora de Osasuna y de Real Sociedad. El conjunto rojillo juega mañana ante el Español, la Real el domingo ante el Atlético de Madrid.
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31: A las 4 y cuarto de la tarde, mañana en el Estadio del Sadar, Osasuna recibe al Español, obligado a cambiar la imagen después de lo que dejó en Mendizorroza el pasado fin de semana en el derbi ante el Deportivo Alavés y a recuperar la senda de las victorias, eso sí, mermado por las ausencias. Rafael Iruña, ¿qué tal? Arratsaldeón.
14: Arratsaldeón, Bayo.
31: ¿Os ha dado alguna pista, Ramis, de cómo va a recomponer el equipo, de qué plan tiene, habida cuenta de que mañana va a seguir sin poder contar con gente como Oro, Cerrando, Rosier, y a esa lista se ha sumado esta semana Moy Gómez?
14: Llevamos poco tiempo trabajando con Ramis a este nivel, pero creo que podemos abandonar ya toda
31: cualquier esperanza, ¿no?
14: De que cualquier rueda de prensa se convierta en un anticipo de una alineación titular. Entre otras cosas porque además, como ha puesto el dedo en la llaga y se ha vuelto a quejar, porque se ha vuelto a quejar de la organización del campeonato de liga para esta temporada y ese calendario que va a obligar a Osasuna a disputar otra vez en la semana que viene 3 partidos y luego descansar 22 días de manera consecutiva, bueno, y al resto de los equipos con un jugador, por ejemplo, como Ante Budimir, que va a tener que disputar 4 partidos cuando se incorpore a la concentración de su selección, como se ha vuelto a quejar de ello, ha rescatado de los datos que manejan en el vestuario uno que anticipa el riesgo de lesión que ahora mismo, dice, tienen algunos de sus jugadores. Lo ha dicho en el marco de unas bajas, como apuntas, 3 de ellas que se han producido en las 4 primeras jornadas de liga, porque tras el derbi frente al Alavés, el que caía era Moy Gómez, que se suma a la de Aymar Oroz y Jorge Rando. Lo de Rosier viene arrastrado desde la pretemporada. En fin, todo eso le ha servido a Rapis, evidentemente, para anunciar que va a haber cambios en su alineación titular, pero evidentemente para no anunciarnos cuál va a ser el 11 que va a presentar frente al Español.
31: Y para volver a pegar un palo a ese calendario, que como decíamos, va a obligar a toda la primera división a parar y a estar 3 semanas sin fútbol después de haber comprimido muchos partidos en pocos días, Ramis.
15: Pues la valoración es que puede ser que sigan apareciendo problemas y sería lo normal. Ojalá que sean pocos y que solo sea cansancio y fatiga, pero esto castiga mucho en todos los sentidos y más en este tramo inicial de la temporada, ¿no? Tener estos bloques tan intensos para luego tener 21 días sin jugar, prácticamente 21 o 22 creo que son, pues algo no se ha organizado bien. Y encima, esos días, los jugadores internacionales como Budi va a tener 4 partidos más con su selección. Entonces, no sé si van a llegar a Navidad a este paso. Internacionales como Budi va a tener 4 partidos más con su selección. Entonces, no sé si van a llegar a Navidad.

0: Bien que mal, aunque evidentemente el resultado de Osasuna es inapelable, incontestable, eso también lo ha recalcado. Lo cierto es que el técnico ha defendido otra vez a sus jugadores e incluso ha dicho que él no castiga el fallo, así que vamos a ver cómo se traduce eso en la recomposición de su equipo titular. Evidentemente va a haber una modificación por esa baja de Moy Gómez. Vamos a ver si esta vez sí, por fin, vemos a Román del Castillo formando parte de la alineación titular. Lo que sí también parece claro es que no volverá a repetir con esa dupla en el ataque que formada por Ante Budimir y Raúl García de Haro. Ante Budimir, al que ha vuelto a poner como ejemplo, esto ya lo sabíamos, para todo el vestuario. Además ha dicho que contagia, y vamos a ver cómo reconstruye, si es que finalmente reconstruye su defensa después de los problemas que tuvo para abordar el choque frente al Alavés. Así que la previsión es que vaya a haber cambios por todo eso, y porque, como apuntábamos antes, la carga de partidos para la próxima semana le va a obligar a introducir una severa rotación.
1: Le quiera o no quiera, no le queda más remedio. Eric Casco, Rafa.
0: Agur.
1: De Rafa a Rafa, de Aguilera a Munguía, para conocer la última hora de la Real, que va a jugar su partido en la noche del domingo ante el Atlético de Madrid en Anoeta. Hace muy poquitos minutos se ha concluido la comparecencia de Rino Mataracho en Zubieta, y por ahí está Rafa Munguía. Rafa, arratsaldeón.
2: Arratsaldeón, sí. Como dices, un Rino con cara de satisfacción después de la librada del pasado sábado, sonriente. No nos ha dado la convocatoria, la dará mañana, pero sí que ha dejado algunos titulares. Por ejemplo, que la sesión de ayer fue la mejor en mucho tiempo, que está contento con los futbolistas y que hay jugadores que van creciendo. El caso de Sar y Ford, el primero de ellos muy probablemente titular el próximo domingo. No lo ha dicho, pero sí que ha comentado que el nuevo futbolista de La Real estará ya más rodado. Respecto a lo que ocurrió en el Martínez Valero, esos 10-15 minutos prácticamente de zozobra, pues ha hablado de pánico, de que los jugadores y una concatenación de errores provocaron algunos desajustes que luego se arreglaron y que felizmente dieron el triunfo a la Real. Nombres propios, Susic es un futbolista, dicho, que está capacitado para decidir partidos y está en su mano demostrarlo semana tras semana. Está muy contento con su rendimiento. Y para acabar, el Atlético Edu, un rival top, no quiere recordar la final de Copa y sí recordar el nivel que dio la Real en ese partido y lo competitiva que fue. Si se acerca a esos registros, estará también muy cerca de poder doblegar al conjunto colchonero el domingo. Se ha preparado una previa especial con el Choriak Chori, cantado a capela por los seguidores Churi Urdin, también con un mosaico. Así que un partido en un domingo especial en Donostia, el domingo de regatas, con ese cierre, ese partidazo Atlético Real Atlético en este caso.
1: Es un planazo, es tirar la jornada, irte a ver la resolución de la bandera de la Concha por la mañana, aguantar en Donostia, que es fantástico, además con un tiempo que va a ser genial, y después, si tienes oportunidad, pasarte por Anoeta para ver el partido ante el Atlético, que igual hasta Rafa Munguía lo hace, no hay que descartarlo. Rafa, es que
2: pues si hay que hacerlo, se hace. Venga, Edu.
1: Faltaría más. Uno de los que seguramente esté en el partido ante los colchoneros, ya veremos si de salida o incorporándose a medida que pasen los minutos, va a ser Yangel Herrera, el jugador venezolano. El año pasado pasó un calvario con las lesiones, este año ha vuelto en muy buenas condiciones, marcó uno de los tantos ante el Elche y está en disposición de jugar. ¿Qué es lo que más le apetece y lo que más ganas tenía el futbolista americano? De poder aportar con continuidad lo que le faltó la pasada campaña.
3: Mucho sufrimiento, el querer estar y no poder. Fue mucho más mental que físico. Me mantuve fuerte, trabajando, sabiendo que en algún momento podía encontrar esa tecla de poder rendir, de poder darle a este equipo todo el apoyo que me dio el año pasado, que realmente para mí fue muy valioso, porque cuando estoy jodido, en esos momentos se ve realmente quién está de tu lado, quién te apoya, y la verdad que el club de su parte puso mucho empeño en que pudiera salir de ese momento, y este año, la verdad que desde pretemporada me vengo sintiendo perfectamente.
1: Pues es lo que importa, que él esté en condiciones de poder aportar y a partir de ahí que haga lo que mejor sabe, que es manejarse en el verde. También mañana, 2:38, tenemos jornada en segunda división para el Sanse, el filial Churi Urdin, que además tiene un desplazamiento de esos complicaditos, no solo por el rival, sino sobre todo por dónde se encuentra. César Pérez Gazolas, ¿qué tal? Arratsaldeón.
4: Hola, ¿qué tal, Eduardo Arratsaldeón?
1: Hay que viajar hasta Andorra y hay que llegar para jugar el partido que mañana afronta el equipo de Jonas Otegi.
4: A las 2 de la tarde, en el nuevo estadio contra el equipo del Principado, el filial de la Real que va a afrontar esta quinta jornada con ese objetivo, ¿no?, de seguir la buena dinámica, dos empates y una victoria en las cuatro primeras jornadas, y sobre todo demostrando y seguir demostrando que lejos de casa el equipo compite bien, tiene un buen rendimiento con la victoria en Albacete y el 2-2 en Burgos también fuera de Donostia. Ha sumado más puntos fuera de casa, 4, que en casa, tan solo uno de momento de los cinco que tiene el casillero, el equipo de Jordan Sotel, que ha hablado en la previa sobre el rival, el equipo de la Andorra, con una propuesta de juego muy pero que muy diferente.

0: definida.
1: El equipo que más posesión tiene con mucha diferencia hacia o al segundo en segunda división es el equipo que más tiros tiene a portería también con mucha diferencia al segundo. Viendo sus partidos, yo creo que los puntos que tiene no tienen nada que ver con lo que han hecho. Yo creo que tienen bastantes menos puntos, además de los que, a mi opinión, se han merecido. Entonces, bueno, partido muy difícil, partido donde habrá que correr detrás del balón porque ellos en eso son, no sé si los mejores, pero sí muy buenos, y partido para nosotros también aprovechar nuestras ocasiones, ¿no?
2: La eficacia será importante ante un rival diferente por su tipo de juego. El que más posesión tiene de la categoría ha perdido el Andorra 3 de los 4 partidos, una victoria. Eso sí, le hizo 5 goles al Ceuta alcoholista en su estadio. Mañana a las 2 de la tarde, Andorra-Sanse. Ya Eibar juega el lunes dentro, Edu, de 3 días. El equipo de Joaquín Arambarri, que va a buscar la 4ª victoria consecutiva, alargar la racha en Vigo ante el filial del Celta.
3: Mañana comienza también la 3ª jornada de la Liga Femenina de Fútbol para el Athletic. El partido llega tempranito, a mediodía en Lezama.
2: A las 12 en Lezama, Athletic femenino contra el Español. Se miden, fíjate Edu, uno de los 3 equipos que ha ganado todo de momento, el Athletic, junto al Barça y al Madrid Club de Fútbol. La victoria 3-1 ante el Badalona en Lezama. El triunfo 0-1 con mucho sufrimiento en las Gaunas ante Logroño, ante uno de los 3 que tampoco no ha ganado, como es el Español, igual que la Real Sociedad, igual que el Valencia. 3 partidos, 3 derrotas para el conjunto perico. Qué diferente, ¿no? El comienzo de la temporada pasada con el tiempo que hubo que esperar para sumar la primera victoria. Llegó la jornada 10ª el 8 de noviembre. De momento el equipo de Víctor Martín lleva 2 partidos, los 2 ganados de forma consecutiva. El técnico madrileño ha hablado hace unos minutos en Lezama, dice que pese al buen inicio, cree Martín que hay muchas cosas todavía por mejorar.
4: Buah, muchísimas cosas, no, la tabla ya que la mencionas ni la he mirado, o sea que fíjate, y luego muchísimas cosas, con balón, sin balón, entonces aquí que no se relaje nadie, ni tablas, ni 6 de 6, ni hostias, así que a competir. Siempre se trabaja mejor, ¿no? Desde una victoria, la gente también pues está más feliz, no todo el mundo, las que tienen que tener la capacidad, yo el primero para transmitírselo al equipo, el staff conmigo, y las jugadoras son las que tienen que tener esa estabilidad emocional de entender que tienen que seguir apretando pase lo que pase. Es que el otro día, ¿no?, decían, no, estáis, ojo, muy bien, imparables y 6 de 6, y ya les decía a las jugadoras, digo, cuando ganemos 10 partidos seguidos, pues entonces podremos hablar de lo bien que estamos.
2: Bueno, pues se buscará el tercero consecutivo. Mañana, 12 de la mañana, en Lezama, Athletic Español. Para el resto de la jornada, Edu, esta tercera jornada, Liga F. Domingo a las 12, en Mendizorroza, en Vitoria-Gasteiz, a la vez gloriosas Granada. Domingo a las 12, también en Zubieta, Real Sociedad Tenerife, buscando la primera victoria de la temporada del equipo de Gorka Álvarez. Y el domingo, 7:30 por la tarde, en Ipurúa, Eibar, Badalona.
3: Sí, Ricasco, César.
2: Suri.
3: 2 apuntes más de fútbol. Osasuna conoce ya a su rival para la segunda ronda de la Copa de la Reina, segunda eliminatoria. Será el Huesca. Jugará el conjunto navarro en campo del equipo aragonés el 29-30 de septiembre o 1 de octubre, a finales de este mes. Y también se ha sorteado hoy los octavos de final de la Copa Federación a partido único. El Derio jugará contra el Salamanca Club Deportivo y es Estado River en campo del Comillas. Partidos que se van a jugar la próxima semana, el miércoles día 16. Cerramos con el fútbol, una pausa, y enseguida nos subimos a la trenera para ver cómo está la gente que va a jugarse cosas este próximo domingo en la Bandera de la Concha.
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3: Queda poquito ya para que se resuelva la Bandera de la Concha 2026. Este próximo domingo os lo contaremos aquí, por supuesto, en Radio Euskadi. En categoría masculina, todo abierto en esa pelea en 3 segundos entre Orio y Donostierra. Asier Careaga, ¿qué tal? Arratsaldeón.
0: Arratsaldeón.
3: Mucho más cerrada o resuelta la cuestión en la regata femenina con la ventaja que Arraun Lagunac logró ya el primer día.
0: Sí, todo parece visto para sentencia por el potencial mostrado por Arraun toda la temporada y por el colchón que lograron el pasado domingo sobre sus rivales. Fueron 9 segundos sobre Tolosaldea, 10 sobre San Juan y Astillero, 12 sobre Ibaica y 13 sobre Donostiarra. Zarautzi y Orio quedaron aún más lejos. Así que, salvo sorpresa mayúscula, la del domingo será la quinta concha en la historia de Donostia Round, igualando a San Juan y a las gallegas de Rías Baixas en el palmarés de la bandera donostiarra. Aún así, existe tensión en la Lugañene en estas horas previas. Todas quieren montar el domingo, pero solo hay sitio para 13 remeras y una patrona. Escuchamos a Lorea Echave.
10: Hay tensión, ganas, lo malo del remo también es que solo puede salir un equipo, ¿no? Y visto lo visto, que las expectativas son bastante buenas, pues todas queremos salir, pues hay ese nerviosismo de quién saldrá, cómo saldrá todo. Pero bueno, es lo normal y creo que es muy necesario para tener al equipo activo, porque después de tantos años puede ser que el equipo sin querer se relaje, pero no estamos consiguiendo tener esa chispa, esa tensión regata tras regata.
0: Y pese a la ventaja adquirida el pasado domingo, Arraun saldrá a ganar la regata como si no tuviera colchón.
10: La verdad que vamos a ir el domingo como si empezásemos de cero, pero sí que es una ventaja bastante considerable que encima pues todo el mundo quiere tener a favor, ¿no? Evidentemente. Pero eso, preferimos partir de cero, ir a ganar la regata y bueno, pero está bien tener, ¿no?, esa seguridad de en caso de que no salgan las cosas como queramos, pues tenemos ese colchón, pero de verdad te digo que vamos a salir el domingo con muchísimas ganas. Es la última regata de la temporada y queremos acabarla con broche de oro.
0: Arraun, la gran favorita en chicas y en chicos. Lo dicho, Orio sigue siendo también el favorito, pero tiene que poner la guinda y en este caso solo cuenta con 3 segundos de ventaja sobre Donostia.
3: Y además, Asier, hasta donde sabemos, la previsión del tiempo para este próximo domingo casi casi mejora la de la semana pasada.
0: Sí, porque el viento va a ser todavía más flojo del norte en principio y con ola de poco más de un metro aproximadamente. La bajamar va a ser cuando comience la tanda, la segunda tanda masculina, a las 12:30. En principio, buenas condiciones para que los botes más potentes pues refrenden lo hecho en la primera jornada.
3: Esa pinta tiene. Es que ricasco, Asier. Nos lo contaremos aquí en Radio Euskadi este próximo domingo. Cogemos la bici para ver cómo está la etapa de la vuelta.

0: La etapa más larga de esta edición de la Ronda Española, la 19ª, 211 kilómetros entre Vélez Málaga y el Alto de Peñas Blancas en Estepona. Una jornada con dos puertos de segunda categoría que se han superado ya en la parte central del recorrido. Todavía hay un terreno quebrado que afrontar hasta el largo descenso camino de Estepona y después la subida de Peñas Blancas. 19 kilómetros con un desnivel medio cercano al 7%, un puerto con pendientes muy continuadas, no hay grandes desniveles, pero sí que se hace largo por eso, porque no hay apenas descansos. La etapa va realmente rápida, quedan todavía 93 kilómetros, pero hay constantes intentos de ataque en la cabeza del pelotón. Hay un grupo ahora mismo en cabeza de 17 ciclistas, entre ellos está Urko Berrade, el corredor navarro del conjunto Kerr Pharma, y por detrás, a escasamente un minuto, persigue otro grupito en el que lo más destacado es la presencia de Richard Carapaz, el ecuatoriano de Education First, que está peleando por acercarse a la opción de terminar en plaza de podium. De momento las diferencias no son muy grandes, apenas de un minuto con el pelotón, así que todavía está todo por definirse en una jornada en la que Enric Mas defiende el liderato, que ayer también defendió de manera fantástica en la crono de Jerez de la Frontera, con ese minuto y medio largo que tiene de ventaja sobre Primo Roglic. Lo dicho, un grupo de 17 en cabeza de carrera, entre ellos está Urko Berrade, el navarro del conjunto Kerr Pharma, persigue otro grupito, escasamente un minuto, donde está Richard Carapaz, y uno por detrás, el pelotón con el equipo Movistar al frente. Quedan todavía 92 kilómetros, ahora llega un terreno quebrado, difícil para el grupo y para la escapada, y después ese descenso largo hacia Estepona para culminar la etapa en la ascensión a Peñas Blancas, donde Carapaz, por cierto, ya conoce la victoria, ganó hace ya unos cuantos años, hace 4, también en la Vuelta a España. Desde las 4:30 os contaremos aquí en directo el desenlace de esta 19ª jornada de la Vuelta. Y de la carretera al frontón de la Vuelta al Masters CaixaBank, que hoy tiene cita con el Hostal de Hondarribia a partir de las 7:30 de la tarde, un festival que, entre otras cosas, incluye la primera semi del Masters de Serie B, que puede ser un partido de Serie A. Mikel, ¿qué tal? Arratsaldeon.
1: Arratsaldeon, Edu.
0: Aunque lo gordo del día, bueno, este partido evidentemente tiene mucho cartel, pero es el partido del Serie A, con no demasiado en juego, pero un partido muy atractivo en todo caso.
1: Sí, las dos parejas que se miden en el Hostal ya tienen asegurado su billete para las semifinales del Navarra Arena, allá por el mes de octubre. El Lordi y Malecurrena son colíderes con 4 victorias, 3 tienen a Artola y Rezusta, que salen bien parados de posibles empates con otras parejas que lleguen por lo menos a los 3 puntos. Por lo tanto, hoy se pone en juego sobre todo el orden de clasificación de cara a tener un cruce más benévolo. Las dos parejas buscarán ganar para tener, insisto, un cruce semifinales bastante más sencillo. Rezusta habla de dificultad de ganar hoy ante una gran pareja y sobre todo de hacerlo en un recinto como el Hostaldi.
2: Estamos jugando durante todo el verano, algunos más seguidos, otros pues más separados, pero bueno, ya el último contra igual la mejor pareja del Máster hasta ahora. Están pues eso, dominando mucho, John dándole muchísimo, Aitor, pues si el delantero, o sea, si el zaguero le defiende, pues remata casi el que mejor, o sea que bueno, además en un frontón pues grande de estos, en Hondarribia, o sea que bueno, partido complicado.
0: Rezusta con Artola para jugar ante Lordi Mariez Currena. El partido del Serie A será el segundo encuentro del Festival del Hostaldi, porque todo comienza, Mikel, con esa primera semifinal. Hoy conoceremos al primer dúo finalista del Master Serie B.
1: Amiano y Gabilondo han terminado líderes la primera fase, además ya dejaron en 5 a sus rivales de hoy, el pasado 31 de julio, pero claro, enfrente tiene una pareja que bien podría ser de primera. Hablo naturalmente de Pello y Landa. El navarro y el zaguero guipuzcoano han sido cuartos con 3 victorias y 3 derrotas. Es una pareja, Pello y Landa, insisto, que está en boca de todos para ganar el Serie B. Habla Unai Amiano.
3: Al final del día de la presentación salieron como una de las parejas favoritas y bueno, han pasado como cuartos, pero al final tampoco sirve mucho esa referencia, ya que yo creo que ellos van de abajo arriba claramente, están mejorando el juego y la verdad que una pareja pues más que peligrosa. Al final ellos yo creo que por nombre son la pareja más potente y bueno, a ver qué día tienen y si nos dejan hacer algo.
1: A Amiano y Gabilondo les habla su gran torneo y a eso se agarran, salvo el lunar del último día. Se quedaron en 11 ante Peña de Gascue en Lequetio. Salvo ese pequeño tropiezo, han realizado un gran torneo.
3: Yo creo que Gabilondo y yo, pues bueno, en general hemos hecho buena pareja. Al final creo que hemos quedado primeros, pero bueno, sí que es verdad que el último partido fue bastante malo por nuestra parte, bueno, sobre todo por la mía. Pero bueno, al final eso tampoco quita nada y ahora, como he dicho antes, pues las semifinales empiezan todo desde cero y a ver qué tal nos apañamos. Pero sí, al final yo creo que los que no tenemos nada que perder somos nosotros y iremos a tope a ganar.
1: La cita a partir de las 7:30 en el Hostal de Hondarribia, de inicio, semifinal del Serie B, Pello Landa ante Amiano y Gabirondo. La otra semifinal mañana en Baños de Río Tobía, donde se enfrenta Jaca Escuza ante Muro y Esquiroz. Y hoy también en el telonero, Artola Rezusta ante Elordi y Jomar Izkurrena.
0: Casi nada, Sergio Gaso, Miquel.
1: Aur.
0: 12:52, una pausa y enseguida afrontamos la recta final de Quirola al Día.
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0: Seis minutos para las tres, miremos al baloncesto con doble cita hoy para Baskonia y para Bilbao Basket. En el caso del conjunto Gasteiztarra, Raúl, con algunos efectivos más que los que de los que dispuso Galbiati en el arranque de la pretemporada ante el Real Madrid para la cita esta tarde en Tierras Gallegas.
10: Sí, ante el Alba de Berlín en Pontevedra, es la semifinal del torneo en Cestarrías, es el segundo partido de la pretemporada para el Baskonia y ya con Stuart y también con Kuruç recuperados de sus problemas físicos. El partido se va a disputar a partir de las 7:45. La otra semifinal la disputarán después del encuentro del Baskonia, el Valencia y el Obradoiro. No han viajado a Pontevedra, Sedekerkis, Joksimovic y Howard por precaución. Los tres arrastran problemas musculares, lo explica Félix Fernández, el manager general.
11: Que se incorporarán el lunes, casi seguro ya con el equipo, serán Stefan, Marcus Howard y Tadas. Estos se incorporarán el lunes. Más un tema por precaución para evitar cualquier problema que digamos están ya en su fase total final de la recuperación de las molestias musculares que tenían.
10: En el único partido disputado hasta el momento, Edu, los gasteiztarras perdieron frente al Real Madrid en León 121-80.
0: Es que de casco, Raúl.
10: Aur.
0: También juega hoy Bilbao Basket, partido de pretemporada, lo va a hacer esta tarde a partir de las 6:30 en Burgos ante el conjunto del San Pablo en la primera edición del torneo Coliseum, un torneo triangular en el que también se encuentra, o en el que también va a tomar parte, mejor dicho, el conjunto del Leima Coruña. Y además tenemos balonmano, que va a arrancar mañana para la Liga Asobal y para Bidasoa Irún. Jacob Arosegui, ¿qué tal? La Racha León.
12: Hola, Edu.
0: Lo va a hacer ante el balonmano Nava, un partido ante un rival que, ojo, ya el año pasado no quepa el velo.
12: Sí, ya dejó la víspera de la Supercopa Ibérica Mozas, que era una competición ideal el pasado fin de semana para ultimar la preparación de cara al partido contra Nava. Perdieron los dos partidos de Vigo, pero a Mozas le gustó el equipo. Mañana a las 6 en Ardaleco, como decía, es puesta de largo frente a un equipo que celebra en este 2026 sus 50 años de vida y que llega reforzado tras salvarse en extremis la temporada anterior. Ojo, porque, como bien decías, dieron la campanada la campaña pasada ganando en el pabellón de Ardaleco.
13: Deuda pendiente que tenemos que saldar y que para nosotros no va a ser un partido más. Más importante por eso, por recuperar un poco esa derrota que nos dolió tanto la temporada pasada, que veníamos en una situación complicada en ese mes, con lesiones y demás, y además como fue la derrota, con ese último gol en fly ahí un poco a última hora.
12: Mozas que arrastra de cara a la apertura de la liga la baja de larga duración de Alex Rice, rotura de cruzado en el amistoso contra Naitasuna, lo que le ha obligado a mover ficha y cortar la cesión de Jonander Iribar al Zaragoza. Hablaba del joven valor de la cantera de Bidasoa.
13: Lleva dos entrenamientos, pero es de la casa y conoce cómo es todo, ¿no? Es una adaptación que va a ser fácil. De momento acaba de llegar, lleva una desventaja de 6 semanas con el resto del equipo. No desventaja, sino tiene que coger un poco todavía todos los automatismos que nosotros hemos ido haciendo esta pretemporada tan larga.
12: Bueno, pues Bidasoa Edu, que va a disputar 4 encuentros en apenas 2 semanas y media, 3 duelos de Asobal y el estreno europeo el día 30, fase de grupos de la European League en Artaleku frente al Hafnar Hordur de Islandia.
0: Casi nada, vemos el calendario del fútbol, pero también del balonmano a veces se las trae. Eskerrik asko, Iagoba.
12: Vaya, Agur.
0: Mañana comienza la Liga Asobal y hoy comienza la Liga, la primera división de fútbol sala, con la presencia del Magna Sota, de este nuevo Magna Sota que ha estado a punto de quedarse fuera de la competición. Ya sabéis que durante el verano ha habido muchísimas dudas en torno a la viabilidad del proyecto del equipo de Irurzun, con cuestiones incluso que han pasado por los tribunales. Al final, se puede competir. Veremos en qué condiciones lo hace el conjunto navarro, que recibe en Anaita esta misma tarde a las 7:30 al equipo del Jaén. Ayer se pasó por Radio Euskadi, por Quirolgawa, el nuevo presidente del Magna Sota, Asier Cotelo, que hablaba de esas dificultades que ha tenido el club para intentar conformar una plantilla competitiva de cara a este año, que finalmente sí les va a permitir jugar en la máxima categoría. Ser Cotelo.
14: La verdad es que ha sido un verano muy convulso, porque lo que primero era un silencio total, desconocimiento sobre el futuro del club, luego resultó que lo que venía pues no parecía nada positivo, como se ha demostrado, y al final, bueno, pues hemos podido acceder al club, un equipo directivo conmigo a la cabeza, y ahora pues estamos planificando una temporada pues a contrarreloj.
0: Un par de puntos más antes de marcharnos. Nos iban al deporte del golf, en juego la segunda jornada del Abierto de Irlanda, en la que Jon Rahm de momento está bien, está con -3 en el hoyo 15, el jugador de barrica, aunque lejos de Shane Lowry, que está firmando una tarjeta de escándalo. El irlandés lidera con -11, lleva -8 hoy, está en el hoyo 15, está concluido ya en el hoyo 15, y está con -11, 8 bajo par solo hoy para Shane Lowry. También ha comenzado la Solheim Cup, os decíamos ayer, es el equivalente femenino de la Ryder Cup, está jugándose en los Países Bajos, y ha comenzado la jornada para Carlota Ciganda, está jugando junto a Julia López, su partido de momento igualado con Estados Unidos, también se iguala el marcador global de ambas selecciones, empate a 2, después de los partidos disputados en la matinal de hoy. Además, a las 9 se disputa la primera semifinal del torneo de tenis de Nueva York, en categoría masculina, Zverev contra Kachanov, después se jugará el encuentro entre los norteamericanos, Tiafoe y Shelton, y está cerrada la final femenina, la jugarán Arina Sabalenka y Elena Rybakina mañana sábado. Antes de marcharnos, os recuerdo que en la vuelta seguimos pendientes de la escapada del día, con 16 corredores en cabeza de carrera, entre ellos Urko Berrade, a un minuto un grupo donde está Richard Carapaz y luego el pelotón, que está cediendo ya con respecto al colombiano, un minuto y al ecuatoriano, 1:35, a las 4:30, aquí en directo para contaros la parte final de esta jornada. Nada más, las 3 de la tarde, noticias en Radio Euskadi, después, maidelmartinecultura.eus. Hasta luego.
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1: Arratsaldeon, noticias de las 3 de la tarde. Comenzamos en las carreteras con muchos problemas. A esta hora, en la Nacional 1, en Villabona, sentido Irún, un accidente múltiple con al menos 2 coches implicados. Deja a 3 personas evacuadas al hospital de la Asunción de Tolosa. Un carril está cortado, generando 4 kilómetros de retenciones. En la avanzada, retenciones también en sentido Getxo y también en Bilbao, sentido Bilbao, por otro accidente entre 2 turismos con un carril también cerrado a esta hora. Y en la entrada de los túneles de Malmasín, en sentido Bilbao, la densidad de tráfico deja 2 kilómetros de retenciones. En la Nacional 634, en el Goibar, sentido Bilbao, otro siniestro provoca el tráfico lento y mucha densidad, finalmente también en el Chorierri. Más cosas, los sindicatos médicos han convocado para el 28 de octubre una huelga indefinida en todo el Estado en contra de la reforma del Estatuto Marco y para exigir al Ministerio de Sanidad una negociación real para un marco propio. Desde Euskadi, el sindicato médico anuncia que secunda también las 5 jornadas de huelga anunciadas ayer. El vicepresidente del Sindicato Médico de Euskadi, Néstor Morchón, ha asegurado aquí en Radio Euskadi que hay tiempo para una solución antes del 28 de octubre.
2: Hay acuerdos también en otras autonomías, hay acuerdos en la nuestra, pero bueno, no podemos dar paso a una legislación para los próximos 20-30 años en la que se nos margine.
1: Más asuntos. Los malos resultados del informe PISA han revolucionado las escuelas vascas. Esta mañana 900 docentes se reunían en el BEC para analizar los datos y poner encima de la mesa nuevas propuestas. Muchos aseguran que el declive no es de ahora, sino que empezó ya hace tiempo.
3: Gaur egungo gazteek eta umeek ez dutela ezertxore irakurtzen, orduan horrek eragina deko arlo guzti guztietan.
4: Nosotros lo que vemos en los resultados de la evaluación diagnóstica no es lo que refleja el informe PISA, vemos resultados mejores.
3: Creo que lo que se tiene que volver es a lo analógico y un poco lo digital, que estos últimos años se ha introducido de una manera bestial sin gran preparación del profesorado y...
1: Reclaman además refuerzos en comprensión lectora o razonamiento matemático. El gobierno vasco, por su parte, propone una hora de lectura diaria para crear hábitos de lectura. Y en Ceuta, la crisis se agrava con la primera dimisión. El jefe de gabinete de la delegación del gobierno, Gonzalo Sanz, ha renunciado a su cargo tras conocerse que recibió mensajes de alerta por parte del CNI y habló con uno de sus agentes el 29 de julio, anticipándole la posibilidad de una entrada de migrantes en la ciudad. Asegura que sí informó de esta conversación a algo que, sin embargo, niega el delegado del gobierno. Por cierto, que ya han llegado a Navarra 2 de las niñas procedentes de Ceuta y para hoy se espera otras 3. La ministra de Infancia y Juventud, Sira Rego, cree que en un mes podrían estar acogidas en la península las 500 menores anunciadas.
5: Nosotros hemos habilitado ya 500 plazas en Península, es decir, desde ya se podría estar con el procedimiento de tal manera que en 3 semanas, en un mes como máximo de plazo, tendríamos a estas niñas trasladadas.
1: Desde Euskadi, la consejera de Bienestar, Nerea Melgosa, ha asegurado que ni Moncloa ni Ceuta les han pedido ayuda, pero estarían dispuestos a hablar. Sin embargo, la consejera recuerda que Euskadi ya atiende a más menores no acompañados de los que le corresponde.
6: Lo que quiero decir claro es que Euskadi tiene más número de menores del que le corresponde y creo que eso está claro y lo han dicho las diferentes diputaciones y creo que lo que hay que hacer es atender en este momento lo que tenemos, no lo que vendrá y sobre todo recalcar una vez más que Euskadi lleva mucho tiempo y ha tensionado el sistema y que creo que tenemos que ser responsables en la consecución de los objetivos de nuestros sistemas.
1: Terminamos con 2 apuntes culturales. A las 9 de la mañana del domingo se ponen a la venta las entradas de los 3 primeros días de Cinemaldia Donostiarra, tanto online como en taquilla. La venta será escalonada cada día para los 3 próximas jornadas hasta el 16 de septiembre. Y el Museo Guggenheim y el Bellas Artes estrenan una entrada conjunta que va a permitir visitar ambos centros en un plazo de 4 días con un ahorro de entre el 20 y 33%. La entrada se puede adquirir desde hoy en la web para usarlo a partir del 14 de octubre. En taquilla estará disponible desde el 15 de octubre. Así terminamos. Más noticias aquí en una hora y en la aplicación Orain. Gero arte.

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3: Hola, amigas, compañeros de la cultura, bienvenidos a casa. Oigan, ¿qué deseo cultural pedirían ustedes si les permitieran pedir tan solo uno?

Es una de las canciones más conocidas de Silvio Rodríguez, que llegó al mundo en 1980, dentro de su cuarto disco de estudio. Se llamaba, justo así como este tema, Rabo de Nube. Pretendió ser un antes y un después en su discografía y lo logró. Sonoramente es más complejo, ahonda más en el folclore latinoamericano y alude al 20 aniversario de la Revolución Cubana. Rabo de Nube significa pequeño tornado en Cuba y seguro que suena este sábado y domingo en el Palacio Euskalduna, un tornado que nos levantará del asiento en esos conciertos, quizá para ponernos a andar. De hecho, este disco Rabo de Nube comenzaba así, con una canción que nos interpela a ponernos a caminar, a andar, para cambiar las cosas.

Este es otro tema, un tema de los más luminosos de Silvio, del trovador cubano, que evidencia que todavía hay pie para la revolución, en nuestro caso, cultural, y para trabajar por la utopía. Así que, 3, 2, 1, los miembros de Cultura.eus comenzamos a eso, a andar desde ya y para llegar, como dice Rodríguez, para llegar a la vida. Si no pueden ir a los conciertos del Palacio Euskalduna mañana y pasado, les proponemos que paladeen esta canción y después le abrimos la puerta a un montón de compañeros, a un montón de amigas, a Galder, a Olatz, a Iker, a Borja y a ustedes, claro, están en su casa, la de la cultura, Ongietorri.

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0: Pues vamos a ello, arrancamos la cultura. Boga Boga Festival, ¿eh? Entre hoy viernes, en su fin de semana fuerte en Donostia, Miramar concentra el cartel internacional hoy y mañana, mientras que Plaza EASO ofrece programación gratuita mañana, sábado y domingo. Y tú, Galder Pérez, arratsaldeón.
1: Arratsaldeón, Maider Martín.
0: Has estado buceando, pero bien, en este festi.
1: Sí, nos vamos a parar solo en los conciertos de hoy, porque son tantos. Venga. Que es imposible abarcarlo todo. En algunos de hoy, como por ejemplo el de Alice Faye Blue, que estamos escuchando, sudafricana, afincada en Berlín y curtida primero. Estuvo mucho tiempo tocando en la calle, música callejera. Es una de las voces más delicadas del indie actual. Es una maravilla escucharla, su folk, su jazz, su soul y ese pop etéreo, ¿no?
0: Como nosotros.
1: Efectivamente, que va a llegar a Donostia, una artista absolutamente independiente. Y atención a esta propuesta,
0: a ver,
1: que seguro que también te gusta. Son Bodega.

0: Qué bien escogido, ¿eh? Este bodega. Me ha encantado, Galder. Lo estábamos diciendo así con el micro en off. Qué poderío. Suenan atractivísimos. Llegan desde Brooklyn.
1: Desde Brooklyn, efectivamente. Vienen haciendo eso que se llama del pop el art punk. Ajá, o el post-punk. Sí. Unas guitarras súper juguetonas, sí, como estamos escuchando. Tienen ese espíritu newyorkino también, con letras súper actuales, contra el capitalismo, hablando de nuestra vida actual, nuestras grises vidas, que bueno, que gracias a la música pues mejoran a ratitos, sí, por sí, lo menos. Uno de los imprescindibles, desde luego, hoy en Boga Boga, Bodega. Murciego también, el proyecto de Maite Arroita Jauregui. Estarán Cerbatana, que es una de esas bandas que están súper de moda, merecido, sí, y como bien la describe nuestro compañero Nacho Vélez de Orain, los describe como una mezcla musical entre Triana y The Prodigy.
0: The Prodigy.
1: The Prodigy, no me digas Prodigy. ¿Estará Nacho escuchándonos en el coche?
0: Seguro que sí, nos mandará un mensaje y nos dirá ¡ay, ay, ay! Bueno, esta es solo parte de la programación para hoy, como nos decías, y nos queremos detener en una propuesta que nos ha parecido absolutamente cautivadora, la de la artista sonora y visual Lucía Pla.
1: Lucía Pla viene a presentar por primera vez a Donostia su disco Cantant y Parlant, un proyecto conceptual e íntimo que nació, fíjate, Maider, con el hallazgo de una cassette de su infancia, con la pegatinita que ponía Lucía, Parlant y Cantant. Era el año 1996 y el disco se construye como un diálogo entre aquellas vivencias domésticas del pasado y el presente, lo actual. Fusiona esas grabaciones encontradas con electrónica experimental, sintes suaves y también cantada.

0: Vamos a ver cómo ha cambiado esa voz de la Lucía de 1996 a la de ahora de 2026. Señora Pla, señorita Pla, ¿qué tal está?
1: Caixo, muy buenas tardes. Súper bien.
0: Qué delicadeza en tu propuesta, de verdad, qué delicadeza.
1: Ay, es que rico asco.
0: ¿Cómo llegaste a esto de la música? Porque el clarinete era tu primer instrumento al que te dedicaste después de una lesión, porque Lucía iba para atleta.
1: Sí, bueno, es un poco lío, un poco difícil de explicar, pero sí, el clarinete fue mi primer instrumento, el que empecé a tocar desde muy chiqui, porque en mi pueblo, pues el tema de las bandas de música era algo muy, muy habitual. Paralelamente hacía atletismo, me tocó elegir entre una cosa u otra, en un principio elegí el deporte, me lesioné y luego pues volví a la música. Sí, sí.
2: Oye, Lucía, cuéntanos cómo fue ese hallazgo, ¿no? En casa de tu mamá, de tu abuela, sí. Esa cinta. ¿Qué pasó? ¿Cómo surgió aquello? ¿Cómo apareció?
1: Pues mira, esa cinta apareció ordenando un poco cajones de mi habitación de la infancia, porque ya llevaba mucho tiempo fuera de casa. Y el encontrarla para mí fue como un poco la excusa para animarme a hacer un proyecto por mi cuenta, porque ya llevaba un tiempo tocando pues, con otras bandas y haciendo otras cosillas. Sí que sentía que necesitaba sacar otras cosas por otro lado, no encontraba muy bien la manera, y eso fue la excusa perfecta. Y dije, mira, voy a hacer algo alrededor de esta cinta, y así nació Cantan y Parlan.
0: ¿Te reconoces en esa cinta? Y por cierto, ¿hace cuántos años que te encuentras con ella?
1: Pues mira, sí, la verdad que sí que me reconozco, sobre todo por una cosa muy característica, que es mi afonía, porque tengo nódulos en las cuerdas vocales y es una cosa que tengo de nacimiento, y en algunas partes de esas grabaciones, aunque tenía solo 2 añitos, se escucha cómo pierdo a veces la voz, como un hilito muy, muy fino que a día de hoy me sigue pasando, y es algo que me hace muchísima gracia que permanezca también. Y bueno, la encontré pues poquito antes del confinamiento. Ajá. Porque además fue en el confinamiento cuando, pues, por las circunstancias del momento de tener más tiempo y demás, que fue cuando me decidí a componer y a generar, como comentabais, ese diálogo con la cinta. Y desde entonces que bueno, pues que me acompaña.
2: Hay mucho de juego en este proyecto, Lucía, ¿no? Hay mucho también de juego con la memoria, con el pasado, creación, ¿no? De puzzles sonoros, con las voces, con la electrónica. No sé cómo enmarcas tu obra, ¿no? Bueno, tú también sabes de esto, ¿no? De periodismo musical, y ya entramos con las etiquetas del dream pop, la electrónica experimental, el pop de autora. ¿Cómo describes tú este cantante y parlante?
1: Para mí es un collage total, porque bueno, ya no solo en los proyectos en los que yo he tocado, que son de estilos muy, muy, muy diversos, sino también mis referencias y mis gustos. Es que bueno, escucho estilos muy variados, y creo que también en ese disco pues se perciben, ¿no? Pues muchas veces la gente que me dice que le recuerda ciertas cosas, unos me dicen unas como muy concretas, otros otras cosas completamente distintas. Pero todas están ahí, ¿no? Porque es de donde yo bebo un poco.
0: Las partes cantadas de este disco son íntegramente en catalán, y supongo que no podría ser de otra manera, ¿no? Porque desde ahí miras el mundo y lo describes.
1: Exacto, sí. Al principio yo empecé a escribir al principio en inglés, porque es como que te da un poco menos de vergüenza. Y tocaba en un grupo que mi amiga, la cantante, era la que pues la que componía y cantaba en inglés, dije, bueno, pues un poco por imitación, ¿no? No me funcionaba. Luego pasé al castellano, no me funcionaba tampoco. Y dije, no me estoy creyendo esto. Y nada, pues eso, en ese contexto de confinamiento, de tener todo el tiempo del mundo, de una manera muy libre y sin ninguna pretensión, empecé a escribir en catalán, y ahí dije fue cuando dije, vale, esto sí que me lo creo, esto sí que me representa, y al final, pues evidentemente es mi lengua materna, y fue como instantáneo el momento en el que dije, vale, esto va a ser en catalán, sí o sí.
2: Tiene mucho de vasco, o algo de vasco también, ¿sí? El disco, que además está grabado aquí, ¿no?, en Euskal Herria. Bueno, de hecho, la primera pieza se llama Leitza, ¿no?, que estuviste por ahí también grabando, por Bilbao también. ¿Cómo es esa conexión?
1: Eso es. Claro, yo, o sea, llevo 10 años ya por aquí. Estuve en Bilbao viviendo 8 años, Y luego en Leitza también, pues por familia y demás, tengo pues mucha relación, suelo ir bastante, y fue allí también donde hice muchas grabaciones de campo, que también pues me inspiraron mucho, y por eso abrí con esas grabaciones la cinta. Y sí, o sea, ya soy más casi de aquí que de otro sitio.
0: No, sí, ya lo hemos visto, ¿eh? Caixo, eskerrikasko, también.
2: Incluso el acento también. Sí.
1: Pues eso también me lo dicen mucho, sí.
2: Sí.
0: Oye, que propuestas como la tuya estén en un cartel como el de este festival, como el del Boga Boga Festival, ¿qué supone? ¿Qué supone para ti como música? Música intimista, diría yo.
1: Jo, para mí es un regalazo. Además, es la primera vez que presento el proyecto en Donosti y me hace muchísima ilusión. Y sí, pues poder estar en un cartel como el del Boga Boga, además en un escenario que en mi caso voy a estar en el Teatro Escondido, que es como una salita que está dentro del Palacio de Miramar, que vi de hecho la edición pasada y me encantó. Entonces, pues me hace mucha mucha ilusión y bueno, con muchísimas ganas.
2: Guay. Claro, necesitas esa intimidad, además, ¿no? Para,
0: claro,
2: para presentar un proyecto como este, desde luego, Yucía. A ver si un día te pasas por el estudio, ¿vale?
0: Eso iba a decir.
1: Venga, cuando queráis.
0: Eso iba a decir. Te vienes ahí con el ordenador, el clarinete, con lo que quieras. Nosotros te ponemos perfecto, alfombra roja y, oye,
1: genial.
0: Hablamos un rato, tocas un rato. Va a ser precioso.
2: Venga, vamos
1: pues
2: hablando,
1: yo
2: ¿vale?
1: Yo encantadísima, vale, cuando queráis, ya sabéis.
2: Hecho, vale.
0: No nos lo digas dos veces.
2: Oye, ¿te reconoces en ESER, esa primera pieza, ¿no?, que conocimos tuya, que después también la incluyes en este cantante y parlante?
1: Sí, mira, esa justo es la que lleva más tiempo fuera y la saqué además mucho antes de sacar el EP, y la escucho con mucha ternura porque me acuerdo las sensaciones de ese momento de no saber qué forma iba a tener el disco todavía, de no saber muy bien, bueno, ¿no?, a nivel también conceptual, qué forma iba a tener, ¿no?, el proyecto. Y entonces, pues eso, a veces me cuesta incluso un poco, porque sí que, o sea, recuerdo que lo pasé un poco mal por esa incertidumbre de empezar, soltar y lanzar esto al mundo y no saber muy bien, pero a la vez, pues eso, la escucho con mucho cariño y sí, y la disfruto mucho también cuando la canto en el directo.
0: Casi es como encontrarte con aquella cinta del 96. No, qué exageración, qué exageración, Maider. Bueno, Yucía, disfruta mucho, mucho, mucho de tu directo en el Boga Boga Festival.
1: Gracias.
0: Y te tomamos la palabra. En breve te pasas por aquí. Mucho a un debate.
1: Genial.
2: Lasterarte.
1: Encantadísima.
0: Agur.

0: Madre mía, madre mía, dice un tal Galder Pérez.
1: Maider Martín, ¿me dejas decir una cosa?
0: Dígame.
1: A nuestras compañeras, compañeros de radio, que cada 20 de abril no hay ninguna necesidad de poner esta canción.
2: Y hoy es 11 de septiembre
1: menos. Y de la misma manera que no hay ninguna necesidad de poner a la Lupe, cuando los programas de
0: teatro,
1: vamos a hablar de teatro, y de repente teatro, lo tuyo es puro teatro, digo, pues la canción habla de otra cosa.
0: Bueno, pues te voy a...
1: No habla de ese noble arte escénico.
0: Pues te voy a presentar... A la noble Olaza Arriola Bengoa, que es la que ha escogido este 20 de abril, un 11 de septiembre.
1: Ah, pero es que hoy es 11 de septiembre, muy bien. Porque luego, el 20 de septiembre a la de Mecano también.
0: Sí, es nuestro aniversario.
1: Bien,
0: aquí. Pero el nuestro no es el 20 de septiembre.
1: El nuestro no, pero aquí se ve nuestro pasado musical, por dónde pasa.
0: Bueno, vamos a...
1: Podría cantar entera, tanto la de Celtas Cortos como la de Mecano.
0: Prepara, vete aclarando voz. Bueno, pues así, Olaza Arriola Bengoa, con esta canción por bandera, el Festival Getxo Folk, contamos, sigue inmerso en su edición 42. El martes hablábamos de algunas propuestas que ofrece esta cita y hoy volvemos con más madera.
2: Pues sí, porque el programa es tan amplio pues que queremos descubrir más cositas. Esto que escuchamos, pues ya no hace falta presentarlos, ya los hemos dicho.
0: ¿Qué es?
2: Celtas Cortos, creo. Inmersos en su gira, por cierto.
1: De fumar no se habla en la radio.
2: 40 años contando cuentos, dice.
0: ¿De fumar qué?
1: Celtas Cortos. Ay, perdón.
2: Ay, sí.
1: Perdón.
2: Cierto. Perdón. Bueno, esta noche a las 10 en la playa de Riaga estará Celtas Cortos y mañana, ya lo dijimos también, le toma el testigo en el mismo lugar a la misma hora, ETS, que cierra su gira veraniega.
0: Tampoco los conozco, ¿eh?
2: Tampoco.
0: No suenan nada en las radios.
2: Conciertos gratuitos estos y como lo están siendo también los de la Plaza de la Estación de las Arenas, y allí mañana a la 1 del mediodía está esta mujer.
0: A ver.

0: una mijita de raíces mediterráneas, ¿no?
1: Sí, esta es Ana Ferrer, menorquina, que publicó en abril su último álbum, Pa, su propuesta íntima, elegante, busca pues poner en valor el patrimonio musical de Menorca en este caso y lo proyecta pues hacia otros horizontes con una nueva mirada y profundamente emocional. Su repertorio además suele combinar composiciones propias y revisiones también del cancionero tradicional menorquín. Ajá. Y también te traigo otro sonido, Maider, que sorprendió ya seguramente desde ayer a la gente por las calles de Algorta.

0: ¿Gaita escocesa? Bueno, gaita. ¿Escocesa no, precisamente?
1: No, porque debemos irnos un poquito más al este, porque esta banda, Marsha Scout Pipe Band, llegó ayer por la tarde a Guecho, pero lo hizo desde Malta. Hoy y mañana, a las 7:15, saldrán de nuevo desde la Plaza de San Nicolás para recorrer el centro de Algorta, pues, con esta música. Una banda que se fundó en Marsha en 1929, en aquel país, bajo la influencia del ejército británico, y de ahí que apareciesen también estas gaitas escocesas. Desde entonces han ido evolucionando durante décadas, combinando el repertorio escocés de Pipe Band con la identidad cultural maltesa. Te dejo una última propuesta, Maider.
0: A ver.

0: Preséntanosla. ¿Quién es esta que dice ser una mujer de caña azucarera?
1: Pues es la José, artista granadina, cantante, compositora e intérprete que construye pues, una propuesta artística que rompe fronteras entre géneros. Fusiona aquí también flamenco, folclore ibérico, copla, sonidos contemporáneos, que luego se traducen pues, en espectáculos en directo que suelen destacar por su intensidad y por su puesta en escena. La José estará Maider el domingo a las 6:30 en la Plaza de la Estación. Estas, algunas de las propuestas más para el fin de semana en Getxo Folk, pero la oferta es mucho más amplia en Musique Barri, en las calles de Getxo, así que lo mejor es repasar bien ese programa en la página web, que seguro que encuentran algo que les guste. Adelantamos, eso sí, que las entradas para ver mañana Dulce Pontes en Musique Barri, esas ya están agotadas, así que para esas no hay opción.
0: ¿Y qué se creen? Pues por eso no hemos puesto Dulce Pontes para abrir y hemos puesto Celtas
1: Cortos.
0: Eso
1: es, la pusimos el otro día, ya lo petamos y han petado las entradas y ya no queda nada, Maider.
0: Sí, es que todo tiene un motivo. Hola, Charri, hola, Bengoa. Qué guay nos has hecho esto del Getxo Folk. ¿Cómo se nota que lo tuyo es eso, el folk, folky, la raíz? Folky. La compañera cultureta más folky es ella y se nota. Es que ricasco.
1: Llorarte, Maider.

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0: Si quieres, Borja, puedes seguir cantando, ¿eh? Borja Crespo, Arratsaldeon.
1: Arratsaldeon.
0: ¿Qué? Es un temazo este, ¿no?
1: A mí me gusta mucho. Me gusta
0: ¿Nos cuentas
1: mucho,
0: qué es?
1: Es un temazo de Cecilio G, que es el protagonista de la recomendación que voy a hacer.
0: Bueno, y Borja Crespo, por si acaso hay alguien, si queda alguien escuchando Radio Euskadi que no sepa quién es Borja Crespo, pues es el rey de la cultura de cara B, por ejemplo, entre otras cosas, controla de cómic un montón, es el director del Salón del Cómic de Guecho y otras tantas cosas más, porque también es productor cinematográfico, ha sido director, es director todavía.
1: Bueno, a ratos.
0: A ratos, pues normal, es que con tanta personalidad múltiple, uno no puede ser todo el rato.
1: Sí, se dice que mucho abarca poco aprieta, pues yo soy la excepción que confirma la regla.
2: O mucho te aprietan.
0: Y además es un hombre con melena. Hablando de personalidad múltiple, también lo es Cecilio G.
1: Cecilio G, que su nombre real es Juan Cecilia. Uh-huh. Es un rapero, o más bien trapero, un músico, pero que también tiene más facetas, es multitask, que se dice ahora, ¿no? Uh-huh. Y entre ellas es también dibujante de cómic. Sobre todo ha cultivado su faceta como dibujante en la cárcel, porque actualmente está en la cárcel. Uh-huh. Y ha sacado un cómic, que lo ha sacado además una editorial que a mí me gusta mucho, es una editorial independiente que se llama Outsider, que la lidera Ata, que no sé si os suena, Ata es uno de los míticos dibujantes de la revista Temeo, que todavía siguen en pie, siguen ahí saliendo. Ata Lasalle, que la verdad es que tiene una editorial muy, muy, muy rompedora, muy vanguardista, muy independiente, y ha decidido pues publicarle este cómic a Cecilio G, que lo ha dibujado durante su estancia en la cárcel.
0: Aquí hay, en esta publicación, coge Galder, que lo, sí, veo que lo mira con deseo, sí, mira el cómic con deseo.
1: Está editado muy curioso, ¿no? Es muy curioso porque viene una...
0: Hay pasta, se ha puesto pasta en esta edición, ¿eh? El gramaje
1: es que Outsider edita muy bien. Bueno,
0: hay un buen trabajo.
2: ¡Una cucaracha!
0: ¿Cómo? A ver, explícanos esto, ¿por qué hay una cucaracha en el estudio?
1: Efectivamente, el cómic viene en una bolsa que parece como que son las pruebas que cogen los policías, ¿no? Uh-huh. Cuando vemos las películas y las series de policías que cogen ahí pruebas en la escena del crimen y las meten en bolsitas, es una bolsita y dentro viene el cómic, pero vienen más cosas. Viene un carné falso, porque a Cecilio le metieron en la cárcel porque fue a renovar el carné y se dieron cuenta de que tenía causas pendientes. Hay mucho sentido del humor aquí, ¿eh? Sobre todo por parte de él. Le metieron en la cárcel porque fue a renovar el carné y se dieron cuenta de que tenía causas pendientes. Hay mucho sentido del humor aquí, ¿eh? Sobre todo por

0: Y luego viene, además, pues, una cucaracha. Una cucaracha de plástico es lo que tengo ahora en mis manos.
1: Es de plástico, no está ni muerta ni viva.
2: Pero da bastante mal rollo,
0: da el pego.
1: Totalmente.
3: Hombre, a mí si me la acercas mucho, pues
0: sí, si la dejo aquí luego y tal, para los que vienen después.
1: Va a venir Xavier García Ramsen y va a decir, ¡oh, esto es de cultura!
0: Pero tiene una razón de ser, y es que si lees el cómic, una de las cosas que cuenta, él cuenta, pues bueno, lo rutinario y lo aburrido que es estar en la cárcel, que no quiere estar en la cárcel, que le gustaría rehabilitarse, bueno, cuenta muchas cosas, pero desde un punto de vista, con un dibujo muy naif, muy casi de niño, que hace que gane emoción y curiosidad, ¿no? Y dice que sus amigas en la cárcel son las cucarachas que tiene ahí en su celda y que las echa de menos. Y la verdad es que, según lo lees y lo ves, te crees que realmente sus amistades en la cárcel son las cucarachas.
1: Bueno, aparece Kafka ahí de repente.
0: Sí, es Gregorio Samsa.
1: ¿Por qué causas pendientes le metieron...?
0: Bueno, a ver, es politoxicómano, evidentemente. Aunque... sí, bueno, no he dicho el título...
2: Ese no es motivo para ir a la cárcel.
0: Perdón,
2: la
0: cierto. Claro. Cierto.
2: De momento...
0: Iba a decir, salvando lo presente y tal.
2: De momento.
0: Es que no os he dicho el título del cómic.
1: Es verdad.
0: Es importante el título. Es cárcel pagada, bandeja gratis. ¿No? Él se refiere a que, bueno, va a la cárcel, le pagan todo y come y tal, pero luego no está muy a gusto dentro. Uh-huh. Y el tema es que, evidentemente, él tiene problemas con las drogas, es una persona muy bohemia, vive aquí y allá. De hecho, la gente de Outsider, de la editorial, le conocieron porque les contestó, les escribió de repente a su perfil, uh-huh, o sea, al perfil de la propia editorial, ¿sí?, al Twitter, sí, les escribió... El propio Cecilio G., que estaba de fiesta por ahí, les escribió y les dijo, hoy esta noche no tengo dónde dormir, ¿me acogéis? Y como uno de los de la editorial era muy fan, Molina, que también es dibujante conmigo, dijo, pues claro que te acogemos. Entonces le recogieron, se fueron de fiesta. Una fiesta que duró mucho, yo creo que ni durmieron esa noche, y se hicieron colegas, y a partir de ahí... Pero claro, él ha tenido una vida muy ligada al tema de las drogas y demás, y en algún momento pues ha hecho algún robo y alguna historia. No, o sea, no tiene una gran causa pendiente, de hecho está en régimen abierto, tercer grado, pero bueno, pues ha hecho ahí sus movimientos orquestales en la oscuridad, pues para hacerse con algo de dinero para pillar mandanga.
1: Uh-huh. En esta bolsa de pesquisas policiales en la que viene el cómic, viene también ese fanzine al que nos hemos referido, a Cab, a Cecilio adoramos bastante, y luego viene un póster fluo
0: también
1: de alguien que a ti, una dibujante que a ti te gusta mucho, o un dibujante, no sé,
0: super moderno ahí.
1: ¿Dónde lo definimos? Toma,
2: es que maravilla,
1: ¿cómo lo ves?
0: Lo estáis abriendo en directo y no sabéis bien qué decir del póster, ¿no? Es un poco, yo diría que hay que censurarlo, ¿no?
1: Es un poquito así, un poquito
2: es pop carcelero, ¿no?
0: Pero sale la cucaracha ahí, ¿os habéis fijado?
1: Es verdad,
0: sale la cucaracha, sale Cecilio G, y yo creo que es una especie de vis-a-vis, ¿no? Que hay de esto, que hay en la cárcel, el famoso vis-a-vis. ¿Hasta aquí podemos leer o seguimos?
1: No te falta entrar en más.
0: Pero bueno, el dibujo es muy rompedor.
1: Sí, sí. La cucaracha es muy amorosita. La cucaracha, lo demás ya tal. O sea, bueno, y de...
0: El póster es de Didi Leona.
1: Cuéntanos,
0: creo que es, ¿no?
1: ¿Y quién es ella?
0: ¿La del dibujo? ¿Eh?
1: No, Didi Leona.
0: Ah, pues yo te diría que eso no me lo ha perdido. Eso no viene... ¿Me habéis pillado aquí?
2: Hubieras también que respondas a lo del dibujo.
0: Lo habéis pillado en internet y yo eso no lo... Yo simplemente me he leído el cómic.
1: Ah, vale, bien.
0: ¿Pero quién es? Decírmelo, que yo no lo sé.
1: No. Antes, yo he visto que era una artista o artista.
0: Ah, vale, eso sí, claro.
1: Que comenzó refiriéndose a sí misma como León y acabó llamándose Didi Leona.
0: Vale.
1: Entonces, y siempre ha trabajado en esos colores tan flúor.
0: Sí, son colores muy
1: popero,
0: flúor.
1: Todo tan interesante. Sí, chulo.
0: Sí. Yo
1: Underground también.
0: Conozco el nombre, pero no conocí la historia.
1: Ajá.
0: Para la próxima vez, cotillaré al máximo los...
1: Exigencia a tope en cultura.
0: Y milagros respectivos de quienes firmen las obras a tratar.
1: cuánta maldad, señor Crespo.
0: Pero bueno, Cecilio G., qué grande. A mí me cae muy bien este señor y esperemos que dure muchos años, que nunca se sabe, con este tipo de perfiles tan de autores malditos, ¿no? De artistas malditos.
1: Oye, ¿cuándo sale de la cárcel, sabes?
0: Pues es que sale y entra. Si es que el pobre sale y le encuentran otra causa. Lo cuenta en el libro.
1: Vale.
0: Es que sale y de repente le dicen, no, a ver, sales, pero es que tienes que volver a entrar porque tienes otra cosa aquí que te acabamos de sacar.
1: Porque para pillar mandanga has hecho... Bueno,
0: o sea, tiene causas como muy pequeñas, pero claro, al ir sumando, también os digo una cosa, que también tiene su parte reivindicativa y antisistema el libro, que hay gente probablemente con crímenes bastante más...

0: graves, atentados contra vete a saber qué, que igual están en sus casas tranquilamente mientras este pobre pues está ahí chupando cárcel mientras tiene sus problemas de salud mental, es esquizofrénico. O sea, es un perfil, pues bueno, que la verdad es que el arte, el dibujar, el cantar, pues le viene bien para expulsar a sus monstruos.
1: Claro que sí.
0: Y es un tío además que le gustan mucho los cómics de siempre, que tiene una canción además que la dedica a Watchmen, la mítica obra de cómic del amigo Alan Moore. O sea, es un tío con su bagaje cultural y con sus ideas y con sus historias, ¿no? Y muy creativo, pero eso sí, muy fuera de onda, muy a contracorriente en todos los sentidos.
2: Mira lo que dice aquí, Maider. En sitios como este se sueña mucho y personalmente nada bonito, pero bueno, solo sueño bonito cuando sueño que salgo de aquí. Y eso suele ser despierto.
0: No, tiene cosas muy bonitas. Además, hay momentos del cómic que están escritos en verso, como si estuviera rapeando. Y luego, él habla mucho de su... que echa mucho de menos a su pareja. Que no le dejan hacer un vis-a-vis, qué tal. Y el final del libro realmente va hacia ahí, hacia que la luz se la da el amor que siente por su pareja, ¿no? Es muy tierno en el fondo, ¿no? Esa idea del infante terrible que tiene un corazón realmente... muy tierno y que te preguntas por qué está en la cárcel, ¿no? ¿Por qué esta persona está en la cárcel? Y quizá otros perfiles que han hecho otras cosas bastante más preocupantes, porque al final esto es un hijo del sistema,
1: sí.
0: Pues hacen lo que le da la gana.
1: Un hijo roto de estos que...
0: Sí, un juguete roto en un momento dado, porque él también, pues claro, es una persona que realmente tuvo un éxito importante colgando sus canciones en internet, que se pueden encontrar fácilmente para escucharlas, y claro, se empezó a hacer famoso. De hecho, salió de la cárcel el pasado Comic Barcelona, son del cómic de Barcelona, estuvo firmando en el stand de Outsider y tenía una cola increíble. Hubo que hacer un dispositivo especial porque tenía una cola más que gente que dibuja para Marvel.
3: Oh.
0: Y luego, claro, terminó de firmar y se fue para la cárcel a dormir.
1: Vaya. Saltando distancias que son, vamos, océanos, me está recordando tanto la historia de XXXTentacion, yo que sé, ese trapero.
0: Sí.
1: Pero bueno, hablando de infantes terribles. ¿Tú querías hablar de Jim Quinn?
0: Bueno, Jim Quinn, no sé si sabéis...
1: Espérate, vamos.
2: Yo todavía no la he visto.
3: Yo tampoco.
1: quietos paraos, trailer, rebu.
4: Salut, moi c'est Jim. Qu'est-ce qu'il est beau. Tu veux un tuto taille mannequin? Retrouve tous les conseils dans mon bouquin. Hey, salut sexy. Salut, ça va?
5: Bonjour Jim, je suis votre premier fan. Je pourrais avoir un selfie?
4: Quel enfer.
5: Fais-moi mon tennis.
1: Dejad de jugar con la cucaracha y explicadme quién es Jim Quinn.
0: Pues Jim Quinn es un personaje, el personaje principal de una película que se llama Jim Quinn. Bueno, en realidad su nombre es Jim Perfe, que es una especie de influencer o influmierder, como se dice ahora. Es todo evidentemente inventado, una especie de distopía, una película de animación francesa. Y este personaje tiene millones y millones de seguidores porque es lo que llaman un Jim Quinn. O sea, en vez de Jim Bro es un Jim Quinn, es la reina de los gimnasios.
1: ¡Qué guay! Todo... No sabía que existía este...
0: Bueno, es un poco la idea, ¿no? ¿Eh? Vive en un mundo pues muy la línea queer, muy LGTB. ¿Sí? Plus, muy divertido, muy alegre, pero hay algo que ocurre en ese ambiente en el que ella es la reina, ¿no? Y es que hay una plaga, un virus que se llama la heterosis. Entonces, los gays empiezan a convertirse en heteros y es divertidísimo, sobre todo el principio de la película, porque claro, la película juega muy hábilmente con todos los tópicos de los heteros,
1: de los gimbros,
0: pero
1: estos,
0: también
1: ¿no?
0: desde la perspectiva queer, con lo cual también están todos los tics y todos los clichés del mundo queer, que es, vamos, se ríe de todo y tiene momentos escatológicos brillantes. No es para todos los públicos, hay referencias que no todo el mundo las pillará, evidentemente. Yo la vi en el cine, en Los Golem, que todavía aguanta ahí, en versión original además. La sala estaba llena, porque ahí creo que hay un pase al día. Eso es muy importante, que las películas, el pase se llene, sobre todo si son comedia, porque nos reíamos en comunidad, ¿no? Como un ejercicio de catarsis, que es lo que hay que recuperar de las salas oscuras, ¿no? El meterte al cine y olvidarte de todo y estar ahí con la gente. Y esta película funciona muy bien. Y luego hay un momento que la peli baja un poquito hacia la mitad, como suele pasar mucho últimamente. Dura solo 85 minutos, lo cual es un lujo hoy en día. Y cuando estamos llegando al desenlace, vuelve a subir brutalmente y tiene un final maravilloso. También se habla de lo woke, todo esto que está tan de moda y siempre pues con una crítica, con un sentido del humor muy, muy divertido, muy pasado de rosca. La verdad es que se agradece. Es una peli además que estuvo en Cannes, ha ganado premios, una peli muy interesante a todos los niveles. Te tiene que gustar la animación, te tiene que gustar un poco las cosas un poco diferentes y bueno, y conocer un poco también pues cómo se mueve ahora la gente en las redes sociales, que creo que eso es Vox Populi, porque él, claro, cuando de repente se convierte en hetero, empieza a perder todos los seguidores. Hay un momento y diréis, ¿y cómo se da cuenta que se convierte en hetero? Pues que empieza a hablar de fútbol, por ejemplo. En vez de...
1: Todos los topicazos.
0: Sí,
1: vaya.
0: Sí, claro. En vez de tener un cuerpo esculpido ahí, escultórico, pues le sale panza cervecera.
1: Maravilla.
0: Son tópicos, pero están muy bien, muy bien, muy bien empleados, muy bien jugados. Y aparte porque también juega con los tópicos también del propio mundo queer, que a mí también es un mundo que me fascina, me interesa mucho a nivel de creatividad, originalidad. No sé si habéis visto una serie que hay ahora en HBO de Puntillas.
1: No,
0: os la recomiendo.
1: Me la apunto.
0: Os la recomiendo. Que va... Es una serie escrita para heteros bajo una perspectiva claramente queer. Y bueno, pues yo me lo pasé muy bien.
3: Y ya comentábamos la pasada semana que en estos tiempos donde hay comunidades retrógradas que tienen esas terapias de conversión para gente homosexual, bueno, aquí se le da un poco la vuelta a la tortilla, ¿no? Y es
0: Eso
3: una es. Película que dialoga perfectamente con el mundo
0: contemporáneo. Eso es, pero ¿no? El tema central va un poco por ahí. Es la que entendemos que es como la ministra de... No sé qué ministra es. Bueno, es una política muy importante. Su hijo es gay, no ha salido del armario y no quiere que salga del armario, ¿no? Entonces eso es un poco también la columna vertebral de la historia. Él y el chavalín este, el que no ha salido todavía del armario, está enamoradísimo de Jean Quinn, ¿no?
1: Uy, pero Borja, ¿a quién tenemos aquí?
3: Perdón.
1: Y ha llegado un tal Iker Zabala. ¿Has visto?
3: Arratsaldeón,
1: os presento Borja Iker Borja.
0: Sí, hemos casado muy bien.
1: Sí, ¿verdad? Es hablar de cine y este muchacho como las cucarachas, ahí aparece.
2: Es hablar de mundo queer y demás, y Borja ya ha dicho que han casado muy bien, ha pedido matrimonio.
1: Toma ya.
0: Hemos trenzado.
1: Pues ahora vamos a ponerle un hilo más a esta trenza. Pínchame Oasis, Rebu.

0: Borja, ¿a ti te gusta Oasis?
1: Sí, pero no es mi grupo favorito de esa época, ¿eh?
0: ¿Y cuál es?
1: A mí me gustaban más Stone Roses, por ejemplo.
0: Mal gusto no tiene.
1: Pero bueno, mira, Oasis tiene canciones muy buenas. Ahora, no puedo con los Gallagher, no los aguanto.
0: Ah, pues mira, te presento a Galder Pérez.
2: Huelan más como grupo que como individuo.
0: Te presento a Galder Pérez, le pasa lo mismo.
3: Pero como grupo al final yo les he cogido paquetillo, inevitable.
1: Sí, bueno, aquí separamos, ¿no? El artista de la obra.
0: Estamos obligadísimos.
1: Está difícil, ¿no?
3: En este caso está muy complicado, ¿no?
1: Sí, la verdad es que sí.
4: Lo complicado es...
3: mucho más de nonazis que de Liverpool y tal, tocaban mucho.
1: Yo, por ejemplo, no pago ahora una entrada a esos precios para volver a verles. Ya les vi en su día, ya está. Pero bueno, tienen temazos.
0: Hombre, tienen himnos de una generación, sí, sí. O sea, es así.
4: Y discernir cuál es el que mejor nos cae de los dos, eso sí que es difícil.
0: Yo creo que Noel es el peor de los dos, pero bueno, se lo han ganado a pulso.
1: Y es que además no entiendo estas rencillas. Estas rencillas entre hermanos, porque yo me llevo tan bien con mi hermana. Ya. O sea, no lo he terminado de entender, pero debe ser una cosa mía.
0: Bueno, pues el caso es que hemos pinchado este Stand By Me porque hoy podemos ver Don't Look Back in Anger. Así se titula, ¿no?
4: Así se titula y lo lógico hubiera sido empezar con esa canción.
0: Sí, pero bueno, ya la pinchaste
4: pero
0: la
4: como la
0: pasada,
4: pinchamos, ¿no?, el otro día con Venecia, digo, venga, vamos a cambiar.
0: Y la hemos pinchado en el Info.
4: Es mi tema favorito de Oasis. Me parece su gran hype. Así que
0: oye, él poniéndolo un poco. Lo suyo.
3: Que ayer fue su cumple.
4: Un autorregalo.
0: No le notan las canas, ¿verdad, oyentes? Pues se ha puesto de refunfuñón. Ha sido cumplir los pi... Y se ha puesto refunfuñón.
4: Ya veis, con la misma broma todo el día, ¿eh? Hay que ver de qué cumpleaños de esta manera.
0: Bueno, de esta peli, del documental del regreso de Oasis, hablamos la semana pasada. ¿Qué hay de nuevo, viejo? ¿Qué nos traes entonces?
4: Que ya ha pasado por Venecia este docu de Oasis, con críticas bastante tibias sobre estos temperamentales hermanos en Gallagher. Este documental destinado a los fans más acérrimos. Un disparo a la nostalgia noventera, como es también la secuela de Prácticamente Magia, que se estrena también hoy. Una peli que a mí siempre me ha parecido un poco del montón, del catálogo noventero, pero que ha tenido un hype espectacular estos últimos años. Y nada, pues aquí se invocan, nunca mejor dicho, con esta película, pues secuelas de con una facilidad pasmosa. Aquí así que aquí tenemos a Sandra Bullock, a Nicole Kidman, las hermanas hechizadas. Dime, ¿estás pidiendo turno de palabras?
0: Sí, levanto la mano como en Leica Stola. ¿Qué nos está pasando con la creatividad? Que tenemos que hacer secuelas y precuelas de absolutamente todo. Prácticamente
4: el
0: magia
4: del siglo XXI.
0: ¿De verdad necesita una secuela?
4: Pero es que ni siquiera fue un éxito de público, ni siquiera recaudó lo que se invirtió en ella. Por tanto, digamos que ya ni siquiera se puede llegar a invocar, ¿no?, la excusa de la rentabilidad.
0: ¿Podrías saberla, Borja?
1: A ver, yo no he ido tampoco, o sea, no he visto El diablo se viste de Prada. O sea,
0: yo tampoco.
1: Pero bueno,
0: sí.
1: Han hecho la...
0: O sea, mira.
1: O sea, me vi la primera porque venía la segunda y digo tal, pero a ver, son fenómenos que no sé hasta qué punto son creados desde un punto de vista de marketing, es decir, bueno, lo ha dicho Iker. Yo no sé si realmente esa película tiene tanto pozo emocional en la gente como otras, que sí sabemos, ¿no? Yo que sé, los Goonies, la típica, o tal, que la gente tal. Pero yo no he oído, ¿a alguien habéis oído que se ha dicho, mi peli favorita es Prácticamente Mágica?
0: No.
1: Pues seguro que ahora hay alguna oyente o algún oyente que está diciendo,
0: pues
1: pero si es mi película favorita, ¿pero por qué?
0: 688-4840, ¿nos acaban de mandar? No.
1: Seguro que en un rato abrimos Instagram y ahí nos ha escrito alguien, pues a mí me parece la bomba. Igual es verdad.
4: Y la gente que está diciendo, Prácticamente Magia, ¿cuál era aquella?
1: Bueno, la de Bullock y Kidman, ¿no?
4: Bullock y Kidman, sí, que aquí son, digamos, pasan la siguiente generación y pasan su testigo a Joe King y Maisie Williams, que son aquí las nuevas estrellas, y digamos que ocurre una especie de relevo en el Star System americano.
3: Pero están ellas también, ¿no?
4: Están ellas, sí. Sandra Bullock creo que es la madre de ellas dos. Bueno, en fin, se pasan los hechizos, los encantamientos. Bueno, total, que nuestro ramillete de recomendaciones va por otro lado. Empezamos por aquí, digamos que abrimos el tema espinoso de los jóvenes problemáticos.
5: Did you always want to become a teacher?
6: For as long as I can remember.
7: He threw a shoe in, miss.
8: Shut
9: up! He pushed a girl down the stairs.
0: Esto es Bad Apples, que en castellano sería algo así como manzanas podridas.
4: Sí.
0: Y que estuvo el año pasado en Donostia, en el Cine Maldía.
4: Inauguraba la sección en New Directors, dirige Jonathan Etzler, director británico, no confundir con otro director británico que yo pensaba que erais al principio, Jonathan Glazer. No, esto va por otro lado, este es un director nuevo, según su ópera prima, su segunda película, creo. Bueno, tenemos aquí a una idealista profesora que tiene una clase con niños del entorno de 12 años, todo va muy bien, pero hay uno marcadamente problemático. Y ahí entronca ese bad apple del título, que en este caso, lo has dicho tú, se pasa del inglés a castellano con facilidad, esa manzana podrida del castellano.
0: ¿De qué se está riendo Galder Pérez?
3: Pues porque he visto el tráiler nada más y me parece maravilloso, ¿no? Es súper incorrecto.
4: Absolutamente, totalmente, totalmente.
3: A mí también.
0: ¿Por qué es incorrecto?
3: Tiene una pinta... Es que
4: porque hasta donde he leído no es demasiado novedoso, ¿no? Digamos que un alumno problemático en una clase... Pues,
3: en el tráiler se ve algo más.
1: Sí, bueno, podemos contar que se ve incluso la sinopsis, ¿no? Que realmente la profesora...
3: Secuestra a la criatura.
4: Secuestra a la criatura.
1: Lo pone en la sinopsis, ¿eh?
4: Yo voy a decir que tomaba una decisión drástica y luego pensaba matizar porque lo de decisión drástica parece que hace otra cosa.
0: Pero sí, bueno, porque está aquí.
1: A mí me atrae mucho esa premisa. Ahora... Sí. ¿Hacia dónde irá? ¿Será lo suficientemente perversa para satisfacer esta curiosidad?
0: Mi ansia.
1: Sí, porque sí, pero a veces pasa que estas cosas parten
4: de una premisa. Que si se quedan a medio camino en la perversión, ¿no?
1: Esto y tal, y luego de repente... No se han atrevido.
0: Hasta que llega el secuestro yo hubiese dicho, esto es la típica peli francesa.
4: Claro,
1: A ver qué ocurre. Pero bueno, a mí me gusta mucho, que igual lo vas a mencionar, la actriz.
4: Sí, ¿no? Saoirse Ronan, que digamos es una actriz joven de las mejores de su generación, podríamos decir. Tiene ya 27 años. Yo creo que está dando un paso a una madurez y a ser una actriz a tener en cuenta de cara a los años próximos. Aquí la idea, ¿cuál es? Bueno, digamos que una vez que desaparece esa manzana podrida, las cosas mejoran muchísimo en esa comunidad. ¿Mejoran para todos? Bueno, obviamente no. Esas manzanas podridas pues no quedan en buen lugar. El dilema moral está ahí. Digamos que el mal menor o el mal para unos pocos justifica el bien de los demás. Bueno, dilemas morales.
0: Vamos allá con lo siguiente, forasteros.
2: ¿Te das cuenta que no está bien?
8: Yo creo que está mejorando, pero tú no lo ves.
10: ¿Pots sentir?
8: Sí. Unas trases, no.
11: És per totes bandes en aquesta casa.
2: Ya han llorado todo lo que tenía que llorar este verano.
12: Se me apareix quan més la necessito.
0: Espero que vosotros no habráis llorado, no hayáis llorado en verano. El caso es que esto que escuchamos es el tráiler de Forastera. Si veníamos de jóvenes problemáticos, ahora nos vamos a abuelos problemáticos.
4: Más o menos, a su manera. Tenemos aquí a la debutante Lucía Aleñar, que dirige este coming of age atípico porque narra las vivencias de una joven que tiene un impacto brutal por haber visto la muerte de su abuela. Tanto que llevará el duelo a empezar a vestirse con las ropas de la fallecida y percibirá, aquí está la clave de todo, la realidad como si estuviera en cierto modo poseída por el espíritu de esta mujer fallecida, y cambiará la manera de relacionarse, por ejemplo, con su abuelo, con Lluís Omar, que está en una residencia y que tendrá una relación de una naturaleza súper distinta a la que tiene abuelo-nieta. Todo ello en un entorno isleño, balear, con una fotografía muy luminosa, con el mar en todo momento de fondo. Y tenemos aquí a Zoe Stein, esta actriz que vimos en Mantícora, por ejemplo, que tiene un físico muy particular y que asume este complejo personaje. Y es esta una película de Lucía Aleñar que forma parte de ese ramillete de películas que en cierto modo son un corto expandido, un corto que ha ido tan bien que se ha intentado después montar un largo con ella. Películas como Cerdita, como Madre, películas como A la cara, que me parece que esto es un tema, ¿eh? Un tema a explorar.
3: Es su primer largo, ¿no?
4: O sea, es su primer largo, sí, sí. Y bueno, estuvo en Toronto, estuvo también en La Seminci, y la verdad que ha tenido una reacción estupenda y la verdad que tiene una pinta deliciosa esta película.
0: Sí, ¿cómo lo ves?
1: A mí me atrae también. Me atrae también la premisa, no la he visto todavía. Y además atiende a esta moda que hay ahora, no os habéis fijado y qué opináis, esta moda de títulos de películas españolas rodadas por mujeres que son Nadadora, Corredora, Forastera, entre poco tenemos Karateka, aunque
0: es verdad.
1: La dirige Arich Moreno, que es un
0: ¿sí?
1: chico.
0: Sí. No había caído en ello en absoluto.
1: Y de momento son todas buenas, ¿eh?
0: Ajá.
1: De
0: momento. Bueno, una sola palabra, en femenino.
3: Falta locutora, Maider.
0: Locutora.
1: No, pero es que bueno, no era habitual.
0: Locutora
1: no,
0: o locomotora.
1: Chorrada, pero dices, claro, estamos acostumbrados a otro tipo de títulos y que no eran en femenino.
0: Y locutora, yo, insisto, no, o locomotora, porque son las 15:57, nos queda una película, vamos a pincharla, eso, como una locomotora, todo meter.
13: ¿Qué pasa si te coge la maldad?
14: Te va consumiendo poco a poco hasta que te mata.
13: A nosotros la casa nos protegerá, ¿verdad?
0: ya teníamos que acabar con ¡muertos! Una de terror. O sea, sí, es que cambiamos de curso, pero...
1: El terror está de moda.
4: Sí, la pongo por provocar.
10: Sí, es.
1: El terror,
0: el terror me mata, nunca mejor dicho.
4: El terror, está, crespo, en, o sea, el terror está en la cresta de la ola. Si toda la frescura proviene del terror en los tiempos contemporáneos.
0: Sí, sí, sí, sí. Ya.
4: Bueno, tenemos aquí... Empezamos con jóvenes problemáticos, luego íbamos más o menos a abuelos problemáticos. Aquí el problema está en el resto del mundo o en uno mismo, vete a saber tú. Porque tenemos aquí en El Nido, esta película de Hugo Stuben, a una chica encarnada por Michelle Jenner que está obsesionada con que el mundo es un lugar peligrosísimo para su familia y por ello los tiene aislados, a su madre y a su hijo, en una cabaña solitaria. Aislados igual es un poco quedarse corto porque en realidad los tiene casi casi encerrados. Total, que es relativamente fácil no irte tú al mundo, pero es muy difícil que el mundo no venga a ti. Entonces viene un misterioso hombre y el equilibrio que tenía esta mujer pues salta por los aires. Nos lleva esto fácil al Polanski de Repulsión.
1: A Canino también.
4: Y sí, también sí. Estaba yo pensando en el Shyamalan del Bosque, por ejemplo. Mm. Estas películas sobre, bueno, pues reclusiones... elegidas, forzadas, bueno.
0: Y 58-32.
4: Y 58, y querías terminar con Oasis.
0: No, ya, quiero,
4: ya estamos.
0: Quiero
4: ya
0: terminar
4: estamos.
0: Con el señor Crespo preguntándole, ¿y a usted qué le parece lo del nido?
1: Bueno, ya lo acabamos de decir, ¿no? Con Iker, muy original, ¿no es? La premisa. Ahora, a mí me atrae que esté Michelle Jenner, a mí Michelle Jenner me cae muy bien, me encanta, porque además, es, no sé si sabéis, es dobladora. Dobla,
0: sí. Y su padre.
1: Y su padre es magnífico doblador. Y eso ya me da un plus para que vaya a verla. Ahora, desde un punto de vista objetivo, leyendo la premisa, no me está llamando la atención, no la veo muy original. Mm. Pero como está Michelle Jenner...
0: Ah, pues como está Michelle Jenner, voy a ir a verla.
1: Me quedo fatal.
0: Vamos a subir música, Rebu. Bueno, como siempre, viejas costumbres, acabamos terroríficos los viernes, pero como dice esta canción de Oasis, Stand By Me, espérennos, quédense con nosotros el lunes en el mismo sitio, a la misma hora, quedamos, ¿os parece?
4: Perfecto,
1: estupendo.
4: Venga,
1: perfecto.
0: Chavales, ha sido un placer.
1: Igualmente.
0: Agur, agur.
1: Y es que...
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1: Son las 4. Buenas tardes. El Tribunal Constitucional ha desestimado el recurso contra la Ley de Vivienda presentado por el Gobierno Vasco en 2024 al considerar que su articulado contiene unas definiciones operativas para la propia ley y además no produce efectos de norma supletoria para las comunidades autónomas. También declara que lo recogido en una de sus disposiciones no implica que el índice de precios estatal vaya a prevalecer sobre el autonómico, ya que, según agrega el texto, no impide que las comunidades autónomas puedan definir su propio índice de referencia para el ejercicio de sus competencias. La sentencia, que ha contado con el voto particular de 5 magistrados, responde al recurso de inconstitucionalidad interpuesto por el Gobierno Vasco en 2024 contra la citada ley al considerar que vulneraba competencias de Euskadi. El sindicato médico anuncia que van a la huelga indefinida a partir del 28 de octubre. Será indefinida por primera vez y se convoca el día después de que la plantilla de Osakidetza convocará también paros para finales del mes que viene. Los médicos presionan al Gobierno español en su reclamación de un estatuto propio. Néstor Morchones, vicepresidente del Sindicato Médico de Euskadi.
2: Hay acuerdos también en otras autonomías, hay acuerdos en la nuestra, pero bueno, no podemos dar paso a una legislación para los próximos 20-30 años en la que se nos margine.
1: El Departamento de Educación ha concretado nuevas líneas de actuación para mejorar los aprendizajes del alumnado tras el análisis realizado con el Foro de Expertos en Evaluación de los Resultados de PISA 2025 y su contraste con el resto de evidencias disponibles sobre la evolución del sistema educativo vasco, entre las que se incluyen medidas para mejorar los aprendizajes como la comprensión lectora como prioridad. Se evaluará el impacto de las medidas desarrolladas dentro de la estrategia integral, se revisarán los proyectos lingüísticos de centro, también se profundizará en la evidencia disponible sobre el uso educativo de los recursos digitales y se analizará la evolución de variables clave en la evaluación censal de 2027. Begoña Pedrosa, consejera.
3: Les hemos invitado en una primera reflexión a que comparen, a que se hagan preguntas y a que traigamos eso a los planes que tenemos en los centros educativos y a las decisiones que se tomen.
1: Han arrancado en Donostia las primeras pruebas para la circulación de los trenes del topo para los 4 kilómetros del nuevo trazado. Tras más de 7 años de obras, la nueva infraestructura se inaugurará en diciembre, antes de las Navidades. David Beramendi.
4: Sí, arrancan las pruebas por el nuevo trazado subterráneo del topo por el centro de San Sebastián. Los primeros trenes han recorrido con éxito los 4 kilómetros entre Amara y Lugaritz, pasando por las 3 nuevas estaciones, Easo, La Concha y Bentaberri. Susana García Chueca, consejera de Movilidad Sostenible.
5: Hoy han comenzado a circular por las nuevas estaciones de San Sebastián los primeros trenes en pruebas del nuevo topo. Ya estamos comprobando que las unidades de Euskotren se comportan adecuadamente en todas las circunstancias. Túneles, rectas, curvas o con más o menos peso. Por tanto, ya estamos un paso más cerca de la puesta en servicio de este nuevo tramo que hará que antes de Navidades contemos con una línea continua de este a oeste de Guipúzcoa.
4: El nuevo topo se inaugurará en diciembre, poniendo punto final a unas interminables obras, más de 7 años, con imprevistos socavones y paralizaciones de los trabajos. Con el nuevo topo, el tren llegará al centro de Donostia y al barrio del Antiguo y la zona universitaria, sin necesidad de realizar transbordos.
1: Y en carreteras, hasta ahora hay 2 kilómetros de retenciones en la avanzada, tanto en sentido Getxo como Bilbao, por un accidente entre 2 turismos que obliga a mantener cortado el carril izquierdo. Precaución además en la B30, en Derio, sentido Orleche, por la avería de una camioneta que ocupa el carril derecho. Es todo, volvemos con más información a las 5 aquí en Radio Euskadi y Radio Vitoria.

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6: Son las 4 y 5 minutos de la tarde.
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6: El populismo solo tiene un límite, la imaginación. Y en Estados Unidos a Donald Trump no le falta. En plena campaña de las elecciones de medio mandato ha anunciado un cheque de 5.000 euros para cada ciudadano del país.
8: I will issue a dividend to every adult citizen in the United States of America for $5,000.
6: Un dividendo de $5,000 para cada individuo si su partido es el más votado. ¿Es realista? ¿Es factible? ¿Tiene algo de sentido? ¿O no es más que lo de siempre? Una mentira que sus votantes se creen.

0: Arratsaldeón, muy buenas tardes. Enseguida lo vamos a analizar con nuestro nuevo colaborador, el profesor de la Deusto Business School, Enrique Sáez Uribarri. Vamos a hablar de los regalos de Trump a los estadounidenses y de los regalos de Christine Lagarde a los europeos.
1: The Governing Council today decided to raise the three key ECB interest rates by 25 basis points.
0: La presidenta del BCE, que ayer, excusándose en el contexto bélico, en el conflicto en Oriente Próximo, volvió a subir los tipos de interés, lo que traerá, por ejemplo, nuevas subidas en las hipotecas variables que pagamos la mayoría. Enseguida lo analizamos, lo dicho, en este distrito de Euskadi, que nos va a llevar también a Polonia. Allí se está celebrando Eurocrim, el Congreso Europeo sobre Criminología, y allí ha participado Gemma Barona, directora del Instituto Vasco de Criminología. Contactaremos con ella en el informativo de las 6 de la tarde. Y es viernes, así que tenemos fin de con Mikel, planes para este fin de semana que nos van a llevar hoy a Galdakao, a Deba, a Güeñes y a El Burgo. 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A las 6:30 os llamamos por teléfono en directo y os adelanto ya la primera pregunta que os haremos. Buscamos una palabra de 8 letras. 8 letras. Cachorro de guanaco. Cachorro de guanaco. Y empieza por C de chorizo. Edu García, arratsaldeón.
2: ¿Qué tal, arratsaldeón?
0: ¿Te la sabes? No, ¿no? Así, claramente. Pues tienes hasta las 6:30 para pensar.
2: No voy a mirar,
0: Vale, vale. Bueno, último distrito interruptus.
2: Sí, con la antepenúltima etapa de la vuelta también, la que va a acabar en Peñas Blancas, cerquita de Estepona, un puerto de primera categoría. Quedan menos de 30 para el final. Que nadie se asuste porque los últimos 18, 19 casi son cuesta arriba, así que la etapa va a acabar a la hora habitual, ¿eh? Vale. Un puerto muy, muy exigente. Un grupo de 16, cabeza de carrera, entre ellos Urco Berrade en la barra del Kerfarma, 6 minutos largos con el pelotón donde controla el equipo Movistar, así que el ganador de etapa va a estar dentro de ese grupo de delante, de esos 16, esperemos que haya suerte para el Kerfarma y para Berrade, y veremos si detrás hay una batalla entre los hombres fuertes de la general, que van a llegar un poquito más tarde.
0: Pues de 4:30 a 5:30, la antena es tuya, gracias Edu. Comienza así Distrito de Euskadi, arrancamos. We'll be right back.

0: abrimos aquí nuestro penchaleco económico. Enrique Sáez Uribarri, profesor de finanzas de la Deusto Business School, se va a pasar un par de veces al mes por nuestro programa para analizar las noticias más relevantes de la economía y sobre todo para traducirlas a un lenguaje más claro, más cercano, para que las entendamos bien y para que seamos conscientes de las consecuencias, las causas que tiene todo lo que pasa en este mundo globalizado, desde luego, pero que al final acaba siempre en nuestro bolsillo. Enrique, arratsaldeón, muy buenas tardes.
1: Arratsaldeón.
0: Bienvenidos. Bueno, hoy vamos a hablar del dividendo Trump, esa promesa que ha hecho el presidente de Estados Unidos en campaña de regalar $5,000 a los ciudadanos de su país si gana su partido. Y también antes de los tipos de interés que el Banco Central Europeo decidió ayer volver a subir al 2,5%. ¿Por qué esta subida? ¿Qué consecuencias va a tener para nuestros bolsillos? Empezamos, si te parece, por el porqué, por las causas de esta subida que anunció ayer Christine Lagarde.
1: Bueno, pues las causas son muy claras, ¿no? Y las venimos escuchando y leyendo desde hace ya mucho tiempo, bueno, bastante tiempo, ¿vale? La causa fundamental es la inflación. La inflación está, bueno, digamos, alejándose ese 2%, ese es el nivel óptimo, sería casi como si decimos cuál es la fiebre óptima de una persona, 36,5, ¿vale? A partir de ahí, si nos alejamos por mucho o por poco, pues lo mismo que la fiebre de una persona, no es bueno tener mucha fiebre o tampoco estar muy por debajo, pues la inflación nos pasa algo parecido. Los bancos centrales de hace ya mucho tiempo han establecido que ese 2% es como la inflación perfecta, ¿vale? Es la que, pues, nos habla de una economía que no está demasiado recalentada, que no está cometiendo demasiados excesos de gasto, de endeudamiento, pero tampoco está deprimida, lo que llamamos deflación, no está una demanda que no tiene fuerza. Así que lo que se trata es de mantenerla en esos niveles del 2%. Bueno, ¿qué es lo que ha pasado? Lo que ha pasado es que, como consecuencia de la guerra de Irán, pues los precios fundamentalmente del petróleo, pero también los derivados del petróleo, las gasolinas, el gasóleo, el gas que utilizamos en nuestras casas, se ha disparado. Tomemos ese barril el Brent del que oímos hablar tanto, pues por encima de $100. Bueno, y eso está haciendo que esos datos de inflación, esos precios, ¿vale?, se estén alejando de ese 2%, están ya en la zona del 3%, incluso superando el 3%, ¿vale? Y eso es algo que les preocupa mucho a los bancos centrales. Tienen ese mandato de no alejarse de ese nivel del 2% y tienen que tratar de utilizar alguna herramienta de política, en este caso monetaria, el nivel de tipos de interés, para tratar de otra vez bajarlo. Bueno, y eso es lo que han hecho. Están viendo ya desde hace tiempo que esto se escapa. Les da muchísimo miedo no solamente esta inflación derivada de los precios del petróleo, sino lo que llamamos inflación de segunda vuelta. Es decir, que la economía en general, los agentes económicos, las familias, las empresas, digamos, todos los que operan en la economía, se vayan acostumbrando a que los precios pueden subir demasiado. A eso le llamamos desanclar las expectativas de inflación. Que demos como por bueno que la inflación puede ser el 4, el 5, el 6%, y ahí entramos en zonas ya, pues, más peligrosas. Así que está tratando no solamente de quitarle un poco de fuerza a la economía, sino también de mandar un mensaje muy claro. Como se nos vaya de las manos y como aparezcan estas inflaciones de segunda vuelta, las empresas que suben demasiado rápido los precios, los trabajadores que quieren que los salarios suban también, consecuentemente, demasiado rápido, el mensaje que manda el Banco Central Europeo es: voy a actuar y voy a seguir subiendo tipos para quitar fuerza, para quitar presión a la economía. Bueno,
0: Hay que explicarlo bien, ¿no? Porque igual la gente no entiende cómo o en qué momento el subir los tipos de interés, que el BCE suba los tipos de interés o otros bancos centrales, hace que se contenga la inflación.
1: Bueno, a ver, los tipos de interés es una de las variables que se puede utilizar. Tiene una capacidad limitada, obviamente. Es muy importante el mensaje que se lanza. A veces tan importante como el efecto que tiene. Pero por ir un poco... La economía, el crecimiento de la economía, por la parte del gasto, lo podemos dividir entre lo que hacen las familias, ¿vale? El consumo de las familias, explica cerca de 2/3 partes de lo que pasa en una economía. O sea, lo que hacemos nosotros,
0: la cesta,
1: todas
0: de
1: las
0: la
1: familias.
0: Compra,
1: exacto,
0: los nuestro, combustibles, etcétera.
1: Exacto,
0: día,
1: ¿vale? Las familias explicamos el 2/3 partes del crecimiento o no crecimiento de la economía. Luego están las empresas, la inversión de las empresas en maquinaria, en tecnología, en instalaciones, etcétera, etcétera. Luego está el sector público, el gasto público. Y luego está el sector exterior, las exportaciones menos las importaciones. Bueno, curiosamente, la variable tipo de interés afecta a todos ellos y además a todos en la misma dirección. Cuando suben mucho los tipos de interés, una relación muy clara son las hipotecas. Uh-huh. Las hipotecas a tipo variable hacen...
0: Sube el Euribor,
1: tenemos que pagar más hipoteca, tenemos menos capacidad de compra, ¿vale? Y en ese momento la economía, pues algo frenará. a los empresarios pasa lo mismo, ¿vale? La inversión que tienen que hacer en capital fijo es más cara, ese endeudamiento empresarial es más caro. O tienen otras alternativas y dicen, oye, mira, es que invertir en este proyecto, en montar un negocio nuevo, en comprar otra empresa, no me interesa porque pues me han subido los tipos de interés, así que eso también frena. A la administración pública lo mismo, porque la deuda pública, y todas las administraciones públicas lo conocemos, están terriblemente endeudadas, esto le supone un mayor coste, que tendrá que quitar de algún sitio. Habrá menos obra pública, habrá menos gasto en las partidas que fueran. Y en el sector exterior puede que pase una cosa, y es que al subir los tipos de interés, esa divisa se aprecie respecto a otras divisas del mundo. Y si tenemos una divisa fuerte, lo que compramos del exterior, pues digamos que se abarata, ¿vale? Uh-huh. Relativamente. Bueno, y eso,
0: en parte nos empobrece. Un poco, ¿no?
1: Bueno, lo que hace,
0: si
1: claro,
0: menos capacidad de compra, te
1: bueno,
0: está diciendo,
1: claro, lo que hace es que la, claro, que la economía baje. Entonces, uh-huh. ¿Qué hacemos? La demanda tiene menos fuerza y, lógicamente, si la demanda tiene menos fuerza, la presión que hacemos sobre los precios normalmente es menor.
0: Claro, ley de oferta y demanda.
1: Absolutamente. Uh-huh. ¿Qué pasa en este caso? Que esto es lo más debatido. Que en realidad se está produciendo no a lo mejor tanto una inflación de demanda, toda esta gente, empresarios, familias, consumiendo, invirtiendo a lo loco, sino una inflación de oferta. Es decir, tenemos un problema en Hormuz, tenemos un problema en Ucrania, y esto está haciendo que determinados bienes pues, no se puedan producir pues como se han producido habitualmente. Así que lo que están subiendo son los precios derivados de la oferta, de un problema de la oferta, no que haya una demanda muy potente. Y aquí es donde está uno de los grandes debates. ¿Subir los tipos de interés va a solucionar lo que está pasando en Hormuz? ¿Subir los tipos de interés va a solucionar lo que está pasando en el Mar de Azov, en el Mar Negro, etcétera, etcétera? Y ahí es donde está uno de los grandes debates, ¿no? No.
0: La respuesta es no, porque no es ir al problema, ¿no? O al origen del problema.
1: La respuesta es no, y los bancos centrales, y en este caso el europeo, está yendo por la vía preventiva, porque le parece que la economía, a pesar de todo lo que está pasando, vamos a decir, tan negativo, está con fuerza, y está revisando al alza poco a poco las expectativas de crecimiento. Y no aparece paro. De hecho, vamos a paros mínimos históricos en Europa. Y le da miedo que si se soluciona todo eso, entonces sí que aparezca, digamos, que una demanda muy boyante, que a lo mejor ahora está un poco retraída por miedo, y que en ese momento diga, ¡buah, ya está, empieza la fiesta! Uh-huh. Así que manda ese mensaje y dice, bueno, preventivamente vamos a ir tomando una serie de pequeños pasos que no son muy, muy importantes, pero sobre todo lanzo el mensaje, ¿vale? La economía no tiene que separarse a niveles de inflación de ese 2% y lo tenemos que tener todos los agentes económicos muy, muy presentes.
0: De ahí esa subida de tipos de interés que anunciaba Christine Lagarde, que es un poco el paracetamol para que nos baje un poco la fiebre, ¿no?
1: Exacto.
0: Y la pregunta es, ¿hasta cuándo? ¿Qué dicen las previsiones?
1: Bueno, y ahí está.
0: ¿Va a valer con este paracetamol?
1: Claro, y ese es uno de los grandes debates, ¿no? Realmente, en algunas de las variables más importantes, en concreto para las familias, el Euribor a 12 meses hace mucho tiempo que ya ha descontado esta subida. El Euribor en enero, el Euribor a 12 meses, estaba en el 2,20. En marzo, con consecuencia de la guerra, pasó al 2,80. Es decir, ya hay, con los tipos de interés oficiales en el 2%, las familias a las que se les estaba revisando su cuota mensual, ya se les está aplicando un 2,80, ya estaba metido.
0: Ya estaba subiendo.
1: Exacto, ya sabía el mercado del Euribor que venían subidas, ¿vale? Entonces, claro, y dices, bueno, ¿y ahora qué? Bueno, el Euribor ahora lo tenemos, por ejemplo, en el 3,20% más o menos, uh-huh. ¿Vale? Bueno, ahí ya está metido, teniendo en cuenta que el tipo oficial está en el 2,5%, ya están metidas unas cuantas subidas, que luego puede que ocurran o puede que no. Y podemos dividir en dos grandes bloques. ¿Qué piensan los economistas y qué piensa el mundo del dinero, los mercados financieros? Los economistas, en general, piensan que esta puede ser la última subida, que el tipo oficial del dinero se va a quedar en el 2,5%, porque la economía europea no está tan fuerte como para aguantar demasiadas demasiados lastres, ¿no? Demasiados problemas como este. Por otro lado, el mercado de dinero lo que está pensando es que la situación global, económica, geopolítica, etcétera, etcétera, está muy enredada, que esta inflación es una inflación no tan transitoria, sino más permanente, y que los bancos centrales, y en este caso concreto el europeo, va a tener que subir los tipos otras dos veces más, al 2,75, incluso al 3%. Pero ahí viene pues el comentario que hacía antes. Si el tipo oficial pasase al 3%, puede darse que el Euribor a 12 meses, el de las hipotecas, ya no se mueva del 3,20 actual, ¿vale? Es decir, ese Euribor de 12 meses va por delante y ya está descontando esas dos subidas. Así que, bueno, pues un debate de política económica súper interesante, súper complicado. El mundo está muy enredado y mucha tiniebla, y no es fácil sentarse pues en la silla de los gobernadores de ningún Banco Central Europeo, claro, incluido también pues de ningún Banco Central del mundo, incluido en este caso también pues el nuestro, el europeo.
0: Claro. Si a Trump mañana se le ocurre acabar con la guerra de Hormuz, pues que todo cambiaría, todo mejoraría mucho más rápido, ¿no?
1: Claro, y esa es parte de lo que también les asusta un poco a los bancos centrales. Es decir, si en esta situación, ¿vale?, tan compleja, ¿vale?, con los precios de la gasolina, con todo esto, la economía no baja, es tan resiliente, si un día, pongamos la semana que viene, dentro de un mes, dentro de dos meses, se van solucionando todos estos problemas, esa economía puede crecer demasiado, y ahí es donde está, pues yo creo que una de las grandes dudas. Pero evidentemente la inflación ahora mismo, tenemos dos grandes medidas de inflación. La inflación general, la de arriba, la que incorpora, digamos, que todo tipo de productos y servicios, y luego la subyacente. La subyacente quita aquellos artículos, aquellos productos y servicios que son más volátiles, que pueden ser más transitorios. La subyacente debiera tener más capacidad de predicción de hacia dónde vamos. La general estamos por encima del 3, la subyacente en el 2,4, ¿vale? Con lo cual, bueno, pues si se quitaran todos estos problemas, probablemente la inflación iría poco a poco hacia ese nivel, que ya sería un nivel mucho más cómodo, en el que, bueno, pues en este caso el Banco Central Europeo pues lo miraría con otros ojos y diría, bueno, con el 2,5 estamos bien.
0: Sí. Y mientras el creador del problema, porque al final fue Estados Unidos quien decidió invadir Irán, en plena campaña de las elecciones de medio mandato está prometiendo $5,000 a cada habitante de Estados Unidos, pues si gana su partido esas elecciones, ¿no? Luego han llegado matices que, bueno, pues serían igual para clases no altas, que habría que ver dónde, porque evidentemente no se sabe si aquí hasta dónde puede llegar el dinero, hasta dónde puede llegar ese cheque, ese dividendo Trump de $5,000 por persona así. Esto, ¿tú cómo lo ves? ¿Es necesario? ¿Se puede? ¿Se debe hacer algo así?
1: Bueno, a ver, yo creo que lo primero, están en campaña. ¿Vale? En campaña, en todos los sitios del planeta, escuchamos cosas maravillosas que van a hacer, ¿vale? Así que tampoco nos podemos llevar las manos a la cabeza en el sentido de que alguien diga una cosa increíble en campaña. Y en breve, pues vamos a tener unas cuantas elecciones en Europa que seguro que vamos a escuchar cosas increíbles. Así que ese, bueno, el primer matiz, ¿no? Segundo, a mí me parece casi una pequeña clase de política económica. Es muy, muy interesante lo que está detrás de esa parte, ¿no? Y lo que dices tú, yo creo que esas son las grandes preguntas, ¿no? La primera, se debe. Esto es una medida de política fiscal muy clara. O sea, lo que debiera pretender, esto es como, digamos, una bajada de impuestos, imaginemos, una bajada del IVA, uh-huh, o que determinadas rentas estén exentas del impuesto de la renta, o que, pues no sé, si hay ayudas para determinados, pues no sé, parados o desfavorecidos, lo que sea. Es cómo meter dinero en la economía, ¿vale? En este caso, pues digamos, masivamente a toda la economía, luego ya se ha matizado que las rentas altas en principio estarían excluidas, ¿no? Pero es una medida de política fiscal que pretende justo lo contrario de lo que estamos viendo en Europa. En uh-huh. Europa es una medida restrictiva para frenar un poco el entusiasmo. En este caso es justo lo contrario, es para expansiva, es para que sigamos con el entusiasmo. Entonces la primera pregunta es, oye, ¿necesita entusiasmo la economía americana? ¿Vale? Y seguramente cuando uno mira pues el cuadro macroeconómico, los niveles de crecimiento del PIB, las tasas de paro y demás, pues la respuesta está más cerca del no que del sí. La economía americana está creciendo pues muy por encima que del resto de economías, pasamos a decir, del G7, de los grandes países del mundo, y además por muchos años consecutivos. Los niveles de paro están en el 4,1%, son niveles mínimos históricos, y no tiene ninguna pinta por el camino por delante que necesite estímulos de política fiscal, ¿vale? Así que la primera pregunta es, bueno, esto no se necesita. Ahora, si vamos luego ya un poco más abajo a las familias, es bueno, las familias están sufriendo la subida de precios derivados de pues estos incrementos del petróleo, pero también de los alimentos. Esto en inglés le llaman el affordability, es una palabra de estas que ya hemos acuñado, que ya casi se dice también en castellano, y que tiene que ver con la capacidad de compra de las familias. Las familias sí están sufriendo. Y se ve no tanto en el nivel de gasto de las familias, sino en el nivel de ahorro. Están tirando de ahorros para seguir consumiendo. Los americanos son muy consumidores. Así que, bueno, la idea de que a lo mejor a las familias hay que, bueno, pues ayudarles un poco, pues en principio parece una buena idea. Lo que no sé si este es el camino. Probablemente la mejor idea sería terminar con la guerra, que pues, la gasolina baje, que etcétera, uh-huh. etcétera, etcétera, y volver a una situación más, más normal.
0: Porque además con ese dinero no se sabe si esas familias van a gastarlo ya, meter dinero o, claro. o ahorrarlo, ¿no?
1: Bueno, ha sido muy bonito, muy bonito, porque en el mensaje que lanza Trump dice que ese es un dinero que solamente se puede gastar en productos americanos. Es decir, que además dice expresamente que no puede ser ni para favorecer a Canadá, empieza por Canadá, a China o a Alemania, ¿vale? Uh-huh. Lo cual habría que pensar que eso, más que un cheque de 5.000 euros o un ingreso en cuenta, es una especie de bono, pues como el bono cultura, sí. que tú te puedes gastar en determinados establecimientos, determinados productos y servicios, ¿no? Bueno, de ahí habría que bajar a si realmente hay algunas capas de la sociedad americana que sí que necesitan ayuda. Y ahí la respuesta puede ser que sí, pero esto es como matar moscas a cañonazos, es decir, brum, vale, esto forma parte de esa campaña. Entonces, se debe, en principio no, pero siempre hay algunas clases desfavorecidas en esto de la desigualdad que probablemente pues sí lo puedan necesitar. Claro. ¿no?
0: Y se puede, que es otra de las preguntas, porque es mucho dinero para muchísimos norteamericanos. ¿Financieramente se puede? ¿Legalmente se puede hacer algo así?
1: Bueno, pues la respuesta financieramente es no, no se puede.
0: No da,
1: o sea,
0: no,
1: Estados Unidos no da. O sea, mm-hmm. Estados Unidos ahora mismo tiene un enorme problema de déficit público. Va a terminar el año con un 6,5% de déficit público. Esto sería un escándalo total en la Unión Europea. O sea, no hay ningún país, yo diría casi que ni lo ha habido, o sea, los momentos más duros, incluso del COVID, los peores países no anduvieron mucho, muy por encima de ahí. Entonces, Estados Unidos tiene un enorme problema de déficit público, tiene un enorme problema de deuda, 40 billones europeos, 40 trillones, como hablan ellos, y bueno, pues esto supondría un 1,3 trillones, ¿vale?, de dinero que habría que incrementar al déficit y que habría que incrementar a la deuda. Lo pondría el déficit en torno al 10%. O sea, esto es una cosa que no se ha visto nunca en un periodo que no sea de guerra o de una situación absolutamente extraordinaria. Entonces, bueno, incluso si fuese una buena idea, Estados Unidos ahora mismo no lo puede pagar, ¿vale? Entonces, financieramente la respuesta pues se acerca mucho más al no. Uh-huh. Por mucho que nos vendan él y el vicepresidente que esto sale de los aranceles y tal, bueno, no me va a alargar
0: no
1: mucho.
0: Hay tanto arancel, no,
1: no hay, no hay,
0: tanto
1: hay tanto. No hay, porque los aranceles además no le están saliendo especialmente claro. bien.
0: ¿Y legalmente?
1: Legalmente es un... Bueno, yo no soy especialista legal, pero por, uh-huh. por lo que leo esto es un lío monumental. De hecho, no sería ni la primera, ni la segunda, ni la tercera vez que Trump promete, ¿vale?, algún tipo de medida de política, ¿vale? Lo hizo con la reforma de la administración pública, con Elon Musk y tal y cual. También prometió una especie de como de dividendo por esa mayor eficiencia. Entonces, bueno, legalmente es muy, muy complicado. Lo tendría que aprobar el Congreso. El Congreso está muy dividido. Veremos el nuevo Congreso. Y por parte del Partido Republicano hay muchísima gente que ha levantado el dedo diciendo yo esto no voy a votar a favor. Con lo cual, pues sería muy complicado y quedaría pues probablemente en esas promesas electorales sí. que, bueno, que tantas y tantas veces hemos visto también en Europa, también aquí, que luego pues por ahí se quedan.
0: Sí, pero quedan votos, porque es el populismo puro, ¿no? La pregunta es si quieren, los diferentes agentes económicos quieren también este tipo de medidas.
1: Bueno, yo creo que ahí surge otro tema muy, muy interesante, ¿no? Y es lo que estamos viendo en los mercados de, vamos a decir, de deuda, en los mercados de renta fija de tipos de interés. Están terriblemente preocupados con la indisciplina fiscal que se está viendo en todo el mundo, ¿vale? Estos déficits permanentes, estas deudas mayores y mayores y mayores, con unos tipos de interés que no dejan de subir, la carga de la deuda empieza a ser la primera partida del gasto público en todos los países del mundo, ya está pasando en niveles incluso en Estados Unidos del gasto militar, pero aquí en Europa también está comprometiendo muchísimas de las cosas que puede hacer el Estado, ¿vale? Y esa indisciplina, y digamos, ¿qué les parecería esta medida a los inversores del mundo o otras medidas que estamos viendo también en Europa a los inversores del mundo? Hace poco hemos escuchado algunas cosas en Francia realmente desantiguarse. Uh-huh. Pues ¿qué les parece? Muy mal. ¿Por qué? Pues porque hay que poner freno de alguna manera pues ese endeudamiento masivo como si no tuviese límite. Al final, estas deudas son cosas que va a pagar alguien en el futuro. Las siguientes generaciones tendrán que pagarlo. Estamos condicionando su calidad de vida, estamos condicionando su futuro, ¿no? Y bueno, pues estamos viendo en ese sentido, también daría para mucho, ¿vale? En esos mercados de deuda, muchísimos nervios en los dos o tres últimos meses con estas grandes ideas de indisciplina fiscal, de como si el dinero creciera en los árboles y como si uno pudiese hacer lo que quisiera. Así que bueno, en este caso la respuesta a la pregunta tuya pues claramente es no, pero no solamente a Trump, sino a todo lo que vemos en ese sentido. sentido en otros países?
0: La respuesta es tampoco, en este caso. Pues Enrique Sáez Uribarri, profesor de finanzas en la Deusto Business School, gracias por haber estado con nosotros y nos vemos, bueno, estarás más o menos cada 15 días los viernes, pero el viernes que viene te vuelvo a citar, así que
1: por aquí
0: nos encontramos.
1: Es que ricasco.
0: Llegamos hacia las 4:30, momento de ir con las carreteras, la información del tráfico, y después les dejaremos hasta las 5:30 más o menos, de nuevo con Edu García, con toda la información de la última, de la recta final de la etapa de este viernes.
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0: Conectamos con el gabinete de prensa de la Archancha. Maya, Caixo, Arratsaldeón.
3: Caixo, Arratsaldeón.
0: ¿Algún problema hasta ahora en carreteras?
3: Bueno, en estos momentos tenemos la avería de un camión subiendo Etxegárate, sería en la Nacional 1 a la altura de Idiazábal, en sentido Gasteiz. Está ocupando parte del carril derecho, nada más.
0: Perfecto, descargas con Maya. Gerarte.
3: Gerarte.
0: Pues lo dicho, Edu García, nos quedamos compañía ya en esta recta final de la etapa.
4: Subiendo ya Peñas Blancas, el último puerto del día, todavía quedan 17 para la meta. El grupo de delante de 16 se ha ido rompiendo, todavía aguanta Yurko Berrade, y en el pelotón ojo al trabajo del Bora, el equipo de Roglic, que está dándole mucha velocidad y que ha entrado muy fuerte a este último puerto, que no tiene grandes desniveles, pero sí que es muy constante hasta el final, con rampas del 6,5 o 7%, así que durito para acabar el penúltimo día.
0: Con calor, además.
4: En Estepona,
0: ¿no?
4: Sí, hace calor. No es un calor sofocante, sí, pero hace bastante calor.
0: Soleta,
4: sí,
0: desde luego, eso. Venga, mirarte tú.
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0: 4:32, Arratsaldeon. Bienvenidas, bienvenidos a la sintonía deportiva de Radio Euskadi y Radio Vitoria. Vamos a contaros lo que va a dar de sí el final de la 19ª etapa, la antepenúltima de la vuelta, 211 kilómetros que van a acabar en la subida a Peñas Blancas, en la que ya está metida la escapada buena del día y también el pelotón de una vuelta que ha ido irrealmente rápido y que está afrontando esta última ascensión, un puerto de primera categoría, casi 19 kilómetros. No tiene grandes desniveles, grandes rampas, aunque sí rampas muy sostenidas, en torno al 6,5-7% desde ya y hasta la cima de un puerto en el que, ojo, hay un grupo de corredores en cabeza de 16 que se ha ido rompiendo también a medida que pasaban los metros y los kilómetros, donde se encuentra Urko Berrad, el corredor navarro del conjunto Kerfarma, y el pelotón que está a casi 7 minutos con el trabajo ímprobo y muy muy rápido del equipo Red Bull Bora, el equipo de Primo Roglic, que quiere dar la velocidad a la entrada al puerto y que quiere acercar al corredor esloveno a la opción de poder sorprender hoy a Enric Mas en la pelea por el liderato, por el jersey rojo de la Vuelta a España. Abierto también el 688-840-840, el WhatsApp de Radio Euskadi Radio Vitoria, para que nos contéis lo que queráis. 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Dentro de esa fuga hay varios hombres del conjunto Pinarello, está Marcel Camprubí, Eddie Dunbar y también Thomas Gloag. Está líder de la montaña Santi Butrago, el hombre del Bahrein, junto a Pau Miquel, su compañero de escuadra. Tres unidades del conjunto Groupama, Guillaume Martin, Rudy Molar y Bastián Tronchon, además del Egnesund, el corredor del 1X, Sergio Samitier de Cofidis, Chris Hamilton del conjunto Picnic y dos del conjunto Kerfarma, el luxemburgués, Mats Bensel, además de Urko Berrad, el navarro, que una vez más se ha vuelto a meter en la escapada buena del día y que a 14 de meta forma parte de ese grupo que tiene más de 6 minutos y medio con respecto al pelotón. Ojo a ese pelotón, donde el equipo Red Bull Bora, el equipo de Primo Roglic, es el que marca el ritmo y la velocidad, con un Movistar que tiene en todo caso bien arropado de momento a Enric Mas y que está esperando a ver ese movimiento que se espera y que se prevé también por parte del esloveno, habida cuenta de cómo se ha iniciado la ascensión a este puerto, que como decimos, es una subida muy constante, no hay grandes desniveles, no hay grandes rampas, las más duras están precisamente en su parte inicial, pero sobre todo sostiene mucho la pendiente, siempre por encima del 6,5-7%, hasta coronar los casi 19 kilómetros de ascensión a este puerto de Peñas Blancas, donde ganó en 2022 Richard Carapaz, que hoy ha estado activo en la parte inicial de la etapa, pero que de momento se mantiene en el pelotón de los mejores. Josu Beloki, ¿qué tal? Arratsaldeon. Está por ahí Josu Beloki, enseguida va a estar. Abraham Molano, ¿qué tal, Arratsaldeon? Sí, aquí está.
1: Kaixo, Arratsaldeon.
0: Bueno, pues enseguida te pregunto por los fugados, porque con la ventaja que tienen, bueno, lo primero, a estos les da, a uno de los 15 que van por delante, para ganar la etapa, evidentemente con 6 minutos, casi 7, de ahí sale el ganador seguro de esta subida en Peñas Blancas.
1: Sí, sí, eso seguro, está claro que en los 6 minutos y pico que llevan, por mucho que quieran, en 13 minutos es imposible que les puedan rebajar, por muy pues mucho que se controlen o mucho que quieran dosificar las energías. Es verdad que atrás parece ser que se inicia otra batalla, que es entre la de los líderes, como comentábamos ayer mismo, ¿no? Hay que tener en cuenta que ayer hicieron un desgaste importante, muy intensivo, como comentábamos ayer mismo, ¿no? Hay que tener en cuenta que ayer hicieron un desgaste importante,

0: por delante escapados y eso daba una tranquilidad al Movistar, pero sí que la carrera, pues ha habido momentos que seguro que ha habido nervios dentro del vehículo del Movistar, ¿no?
1: Se mueve ahora por delante el grupo de los fugados con Santi Butrago, líder de la montaña, que ha aprovechado el gran trabajo de su compañero de Pau Miquel, el ciclista que le ha hecho los últimos kilómetros, los primeros kilómetros mejor dicho, de la ascensión. Responden dos del Pinarello, que son Thomas Glock y también Marcel Camprubí, y Eddie Dunbar. Camprubí no, que es el campeón de España, el si queríamos rápido no lleva el maillot. Y Urco Berrada, que junto a Castrillo, dos ganadores de etapa en la vuelta, cuando los dos compartían filas en el conjunto Kerr Pharma, quieren cerrar un poquito ese hueco para tener todavía alguna posibilidad de engancharse a la pelea por la etapa. No están muy lejos, pero el trabajo de Butrago, que empieza a dar también sus frutos con esa aceleración que ha llevado en la cabeza de carrera y que ha dejado tan solo al colombiano del Bahrein junto a Thomas Glock, al británico del conjunto Pinarello Q365, en esa situación de cabeza. Ahora sí, ya nos escucha en condiciones. Eso lo que yo sé, Arratsaldeón.
2: Arratsaldeón, ¿qué tal?
1: Y por detrás, el toque de retreta, ¿no?, del conjunto Red Bull Bora, que a la salida de Estepona ha acelerado de qué manera. Se ha puesto en cabeza del pelotón, dejando en un segundo plano a los hombres que aún acompañan a Enric Mas por parte del equipo Movistar, y que está dándole muchísima tensión y mucha velocidad a esta parte inicial del puerto, que es donde además se encuentran los desniveles más duros de la subida de Peñas Blancas.
2: Sí, la verdad es que podemos decir que es la primera vez que vemos en este organigrama a Red Bull, ¿no?, cogiendo la cabeza en carrera y trabajando en esta vuelta. Creo que, no sé si contentos o no con lo realizado ayer en la contrarreloj por parte de su líder, pues hoy pues intentarán o bien mantener ese segundo puesto o intentarán algo más, ¿no? Ha sido una etapa bonita en ese sentido, han estado pues bastante implicados en cada uno de los movimientos. Por momentos también pensábamos que se desarrolló un poquito Movistar y que de ahí podía venir, pero pese a todo, bueno, pues no dudan en este puerto, que yo creo que es de los puertos con final de que tenía esta fin de etapa, que tenía esta vuelta, posiblemente uno de los que mejor le venga a Roglic, ¿no? Por esas pendientes, por la forma que es constante y sobre todo por su longitud, ¿no?
1: Decíamos, ¿no?, que es un puerto que no tiene rampas de esas que te dejan clavado, ¿no? No tiene grandísimos desniveles, pero sí que es, Joseba, muy constante, porque sí, prácticamente en esta parte inicial, que ya ha pasado el pelotón y que también han superado ya los fugados, ahora con el trío que forman los dos Pinarello, Eddie Dunbar y Thomas Glock, junto a Santi Buitrago, decíamos que ahí están las rampas más duras, los desniveles más potentes en la parte inicial, y luego sí es muy sostenido, 6,5, 7, ya prácticamente hasta la cima.
2: Sí, tiene un inicio bastante complicado, además, tras el paso por la localidad, se pone ahí en un par de repechos, es una zona complicada. Yo recuerdo que en 2006 tuvimos ahí una concentración, por aquel entonces, lo que siempre hacíamos con el equipo 11 en la zona de Grazalema, en el bosque, pues ya con Liberty la cosa bajó hacia abajo, más al sur, y, ostras, yo me quedé impresionado, ¿no? Y tuve la oportunidad además de ser invitado a una marcha cicloturista que se hizo en Estepona, localidad en la que vive Machín, que la gente no sabe, pero Machín ya reside allí abajo en Estepona, y donde hay muchísimos ciclistas, ¿no? Vingegaard también suele estar mucho por allí y demás. Es dura, y una subida pues que a mí me impactó, que yo fui al año siguiente a un incendio. Y mira, la otra vertiente, por la que digamos hoy no van a tocar, fue arrasada por un incendio, y la verdad es que aquello era demoledor, ¿no? De cómo estaba, y un golpe increíble, ¿no? Fue un golpe increíble para la naturaleza, mira, de la zona, pero un puerto que se disfruta muchísimo.
1: Buenas noticias para Urco Berrade, que ha conseguido con ese ritmo constante y sin quemarse en exceso enganchar con el trío de cabeza, que por tanto ya es un cuarteto y que aventaja en prácticamente medio minuto a otro grupito, donde está Camprubí, donde Kevin Márquez sufre, donde aguanta Guillaume Martin y también Andreas Leknesund, junto al corredor del conjunto Picnic, que es Chris Hamilton. Estos cinco, con Vermarque ahí pasando algún apurillo, están a 30 segundos prácticamente de la cabeza de carrera de ese cuarteto que forman los dos hombres del equipo Pinarello Q365, los dos británicos, bueno, británicos no, uno es irlandés, que nadie se despiste, que es Eddie Dunbar, el otro sí, es británico, Thomas Glock, junto a Santi Buitrago, y a un Urco Berrade Abraham, al que vemos de nuevo ahí. Ha sabido no cebarse en ese primer acelerón de Buitrago, aguantar a su tren, a su ritmo, y bueno, sufriendo, y seguro que no tampoco demasiado oxigenado, pero ya metido, o se ha metido dentro del grupo de cabeza.
0: Sí, bueno, ha dosificado, ¿no? Muchas veces lo que guardas al principio te puede servir para más adelante, pero ha tenido que, a la vez, tenido que apretar, porque adelante no han levantado el pie, y no ha sido por eso, porque que ha entrado, sino que, bueno, ha tenido que hacer esa progresión más más lentamente, ha tenido que gastar, pero bueno,

0: que lo importante es que ha entrado y bueno, y Dunbar también, ¿no? No es de los primeros que ha entrado ahí, es un corredor que yo creo que seguramente los cuatro que están ahí tendrán que tenerlo en cuenta, porque bueno, pues un corredor que sabe lo que es estar en las fugas y luego encima sabe rematar cuando acaba arriba.
1: Un día, por cierto, en el que no ha tomado la salida Yevgeny Fedorov, el corredor del conjunto Astana, tampoco lo ha hecho Stefan Kung, el suizo del Tudor, ganador ayer de la crono de Jerez de la Frontera. Él ya había terminado para él la vuelta con el triunfo de logrado en el jueves, y evidentemente está también con la cabeza puesta en el Mundial de Canadá, que va a disputarse en apenas un par de semanas, y ha abandonado Paul Dabol, el corredor del equipo Jayco, que no ha podido continuar en el ritmo del pelotón. Preguntaban por aquí, por cierto, dejando un pelín de lado cómo está la etapa de la vuelta en este impasse, si el Mundial, si sabemos si es duro. Siempre sí, sí. Es duro el Mundial, y este año en Canadá, Joseba, también lo es. Hoy se disfruta, por cierto, el Gran Premio Quebec, que es un poco el anticipo de lo que luego va a ser la prueba en ruta también del Campeonato del Mundo.
2: Bueno, es Quebec hoy, si no recuerdo mal, domingo es Montreal.
1: Domingo Montreal, correcto, sí, sí.
2: Que por eso hay muchos ciclistas ya allí, Renko y compañía ya están ya allí en tierras canadienses. Y el Mundial es duro. No siempre el Mundial es duro, ¿eh? O sea, porque hemos tenido, sí, recordad mundial, aquel claro, Mundial incluso, de sí. Qatar, sí, o, sí, sí. ¿no? O con aquella victoria al sprint de Peter Sagan, ¿no? Si no recuerdo mal. Correcto. Ha habido también en Australia, también hubo un Mundial también que no fue muy, muy duro. Aquí sí, aquí se, bueno, más o menos está estructurado con unos 150 kilómetros fuera de Montreal. Pues bueno, yo creo que es un poco lo típico que se está ahora poniendo un poquito de moda. Ya lo vivimos también en Glasgow, ¿no? Un mundial donde, bueno, pues arranca con parte del 50% fuera de lo que es la localidad que lo albergue, y a partir de ahí después entran en un circuito. Este año son 10 vueltas a un circuito de 13 kilómetros. Y sí, ya vimos que el año pasado en ese circuito, pues con victoria de McNulty, pero con cierta generosidad por parte de Pogačar, se rompió bastante con un repecho de kilómetro 600 aproximadamente durito. Bueno, va a ser un mundial, yo creo que abierto. Vamos a ver qué pasa con Bélgica. Para mí tiene ya desde ya toda la responsabilidad, pero vamos a ver también qué pasa con Francia.
1: Hoy hemos sabido, por cierto, que Francia, como estaba cantado, va a estar liderada por Paul Seyssaz, que además va a doblar participación tanto en la crono como en la prueba en ruta. Va a ser, evidentemente, pues, el estandarte del pelotón del equipo francés, de la selección francesa, en los campeonatos del mundo, con ese punto o esa puerta que se abre, esa esperanza que se abre para muchos ciclistas de altísimo nivel que a priori van a estar bajo la sombra o a la sombra de lo que pudiera hacer Tadej Pogačar, que no es que fuese a ganar el Mundial de calle, pero que era el candidato número uno a repetir victoria. Ahora, sin el esloveno en la prueba canadiense, pues veremos cómo se negocia esa carrera, ¿no? De dentro de exactamente un par de semanitas. Sigue haciendo camino el cuarteto delantero con los dos corredores del conjunto Picnic, con Tomás del Pinarello, Tomás Glock y Eddy Dunbar, junto a Santi Buitrago y a Urko Berrade. No está muy lejos, escasamente a 17 segundos, Pablo Castrillo, que es el corredor de Movistar, que se ha filtrado hoy en la escapada buena del día, Abraham. Movistar, que sigue moviéndose tácticamente muy bien, con un ciclista de más al que, bueno, ese tipo de terreno le va francamente bien. Ya vimos a Castillo ganando con Ker Pharma también cuesta arriba, y una vez más el conjunto de Enric Mas ha colado ahí, ¿no?, a un integrante de su escuadra para vigilar y lo que se tercie a partir de ahora.
0: Sí, bueno, está claro, hace un ratito que se le ha visto que está dosificando, que no, bueno, no está entrando un poco al trapo de ir a por la etapa en sí, pero sí que les está manteniendo ahí a los cuatro escapados, y veremos a ver, ¿no?, si todavía tiene algo más para poder enlazar con ellos o bueno, hace su subida esperando a que, bueno, es que haya movimientos en la parte de atrás y pueda tener alguna opción de echarle una mano a más, ¿no? Sí que es verdad que en el pelotón trasero, según las perspectivas de tiempo que vemos, es que el pelotón no sé si está tirando para endurecer o para guardar la ropa, porque muchas veces te pones a tirar como parece que vas a arrancar, va a arrancar, vas dejando pasar el tiempo, igual es que no está el líder de todo bien y estás, entre comillas, queriendo engañar a los rivales y se mueven más tarde de lo que bueno, se moverían igual en otra situación y bueno, se mueven a última hora y te sacan menos tiempo, bueno, de lo que podían, ¿no?
1: A la cabeza de carrera le quedan todavía 9 kilómetros para coronar este alto de Peñas Blancas. Al pelotón le quedan prácticamente 11, porque esos 7 minutos de diferencia que hay entre los dos grupos pues más o menos marcan ese kilómetro y medio, dos, que es lo que puede haber de distancia entre el cuarteto, que es cabeza de carrera, y el grupo principal, donde sigue trabajando Red Bull Bora con intensidad en esa parte delantera, con varios corredores escoltando o guiando, mejor dicho, tanto al grupo como a Primo Roglic, que entendemos va a buscar cosas en esta subida que le va bien, seguramente la mejor para él de esta vuelta en cuanto a desniveles, en cuanto a perfil de puerto. Veremos con qué energía o qué batería tiene un corredor que ayer no obtuvo toda la renta que seguramente habría deseado con respecto a Enric Mas, apenas fueron 33 segundos, y que se ha colocado a 1.37 en la general del líder de la carrera y que, por tanto, tiene todavía, evidentemente, margen, con todo respeto del mundo para él, de optar, por qué no, a dar la sorpresa en estas dos etapas, tres que quedan, de hecho, hasta el domingo. Las 4:46 de la tarde, hacemos un alto en el camino, seguimos con mucho ciclismo aquí en Radio Euskadi y Radio Vitoria.
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0: Todavía quedan 9 kilómetros para que esto termine en Peñas Blancas, para que concluya esta antepenúltima etapa de la Vuelta con ese cuarteto que sigue haciendo camino, que ha ampliado ahora un poquitín la diferencia con respecto a Castrillo, que está a punto de ser capturado por Kevin Vermarke y también por Andreas Leknesund, que esté un pelín más atrás todavía del norteamericano del UAE, que han sabido también regular para no fundirse del todo y no tener demasiado lejos a ese cuarteto, que en todo caso sigue haciendo camino con los dos corredores de Picnic, que Joseba, y esa siempre es una buena noticia para este equipo. Veremos luego si pueden o no culminar, porque también Eddie Dunbar lleva muchísimos kilómetros escapado. De hecho, ha rodado en solitario una buena parte de la etapa y luego ya digamos que ha sido capturado, absorbido, por la que luego ha sido también la fuga buena del día, que ha estado formada por 15 corredores, 16.
1: Sí, bueno, al final son movimientos que son prácticamente necesarios y estamos viendo, a mí lo que me llama atención el día de hoy es que prácticamente desde el banderazo de salida y esos primeros movimientos, Leknesund ya estaba ahí metido en la gresca. Estamos viendo a Dunbar, quienes lo están intentando, ya es un tema como muy recurrente, ¿no? O sea, es decir, están siempre los mismos, ¿no? Y ya sé que esto suena un poco atópico y que quizás lo hemos repetido en muchas ocasiones, ¿no? Pero es que es así, o sea, están prácticamente los mismos de siempre. Por lo tanto, pues bueno, yo creo que eso hace que las carreras también estén atractivas día tras día. Y sobre todo que veamos pues que gente que quizás está en un plano secundario pues también tiene la opción, ¿no? Ojalá el Picnic. Yo, a mí el Picnic es un equipo que creo que poco a poco va a menos, pero creo que ese es el mismo personaje creado en cuanto a negatividad, le está poco a poco devorando, ¿no?
0: Sí,
1: y Q36 pues parece que no, incluso ya con lo que apunta para el año que viene va todavía a reforzar muchísimo más. Si es que don dinero manda y las cosas son como son, ¿no? Y bueno, ahí contra eso no podemos hacer nada.
0: Parece que se ha cansado ya el equipo Movistar de lo que estaba haciendo Red Bull Bora, o Red Bull Bora se ha cansado de lo que estaba haciendo, porque vuelve a ser el equipo del líder, el que marca el ritmo en la cabeza del pelotón, el que más le interesa al corredor que viste de rojo, a un Enric Mas, que está a 2 días y 8 kilómetros de pisar por primera vez el primer cajón del podium de una Vuelta a España, de una grande. No lo ha conseguido en la Vuelta, donde ha sido segundo, tercero en varias ocasiones, pero todavía no se ha subido al cajón número uno, y es lo que va a intentar defender de aquí al próximo domingo en Granada, pasado mañana. Leknesund, que aún habiendo salido desde el principio, vuelve ahora a adelantar tanto a Camprubí como a Castrillo, se va hacia arriba y en solitario el corredor del conjunto 1X buscando al cuarteto de cabeza, eso sí, a 40 segundos largos todavía de distancia de esa dupla del Pinarello, de Santi Buitrago y también de Urco Berrade, el navarro del Kerr Pharma, que sigue ahí metido. Preguntaban aquí si sabemos algo de su futuro. Se ha publicado que su destino va a ser el conjunto Education First, el equipo de Juan Magarte, para la próxima temporada. Él decía hace muy poquito, antes de empezar la Vuelta, que todavía estaba sin resolverse esa continuidad o ese destino para la campaña que viene. Es evidente que un corredor como Berrade no debería tener problemas para encontrar acomodo en algún equipo de nivel, porque bueno, ha demostrado que tiene categoría para estar dentro, por supuesto, del World Tour, pero ya veremos, porque todavía hay que resolver incluso la propia continuidad y en qué condiciones de la escuadra que coordina Juan Joroz, que sigue trabajando ya casi pues con el reloj, iba a decir encima, yo creo que ya la ha superado, para buscar pues eso, una viabilidad para este proyecto. Movistar, que Abraham retoma el mando en el pelotón, con un poquito menos de fuego, evidentemente, que el que tenía Red Bull Bora, porque a más no le interesa que esto vaya demasiado rápido. Bueno, o tal vez sí, porque también ha demostrado que Cuesta Arriba es el mejor, y tal vez veamos hoy de nuevo al balear ofensivo y atacante que hemos visto en otras jornadas de montaña, ¿no? Para intentar sentenciar o ampliar la renta que perdió ayer, por ejemplo, en la crono.
2: Sí, yo creo que más que ha visto que el Bora estaba llevando a la marcheta, Raúl estaba ahí, pues bueno, pues atento. En cuanto se han quitado los Bora, lo único que ha hecho es coger el ritmo que estaba llevando el Bora y mantenerlo, ¿no? A más le va bien, no se les pierde nada ahí delante, porque saben que ya no tienen opciones de
0: luchar por la etapa.
2: Disputar la etapa. Uh-huh. Y si aprietas, igual, pues no te voy a decir que lo puedes hacer mal, pero si provocas tú el que se pueda lanzar la carrera, no, igual no te beneficia, ¿no? Estás de líder, si alguien se tiene que mover y si es que alguien tiene piernas, que lo prueben ellos, ¿no? Otra cosa es que más sea cara a lo que es a los dentro del último kilómetro quiera probar o quiera, bueno, jugársela, pues eso ya es decisión suya, pero no el equipo provocar el lanzar la carrera, porque creo que en estos momentos a más no le interesa, ¿no?
0: No, no, evidentemente la ventaja la tiene él, serán otros los que tengan que moverse, y solo si se ve con muy buenas piernas, como lo hemos visto también en esta vuelta, yo no descarto que más pueda ser hoy ofensivo también en la parte final de la ascensión, pero siempre midiendo las distancias y consciente de que la ventaja la tiene él y de que son otros, Primoz Roglic o Félix Gall, los que tienen que asumir la responsabilidad de moverse antes que él, seguramente, ¿no?
1: Yo lo que sí que creo, Edu, y no sé qué opinaréis vosotros, que creo que el termómetro de ese movimiento o esa previa al termómetro va a ser qué es lo que hacen con Castrillo, ¿no? Uh-huh. A mí me da que Castrillo está dejando como muchos duros, lleva ahí, va cayendo de grupo a grupo.
0: Ya no ha podido aguantar siquiera a Camprubí y a Leknesum, así que ya está lejos de la cabeza incluso de la carrera.
1: Entonces ahora si tiene un parón como, digamos, fulminante, ¿no?, de esto que para mucho, pues igual puedes llegar a pensar de que sí, que lo va a volver a intentar hoy también Enric, ¿no? Si no, no tendría mucho sentido, porque al final estás cargándote un corredor que mañana lo vas a necesitar. Mañana parece que no, pero con esas dos ascensiones al Purche y demás, ojo, porque mañana, hoy ya hemos visto a Movistar que ha habido un momento donde estaba completamente desarbolado, ¿no? Con ese movimiento en cabeza de Carapaz y demás, ¿no? Donde se ha quedado Enric en solitario. Ojo, mañana que esto ocurre en el Purche, te quedas solo y a ver quién le da la vuelta. Entonces yo creo que corredores como Castrillo, que ya demostraron ayer en la crono que sí, que son capaces de hacerlo bien, pero que ya tienen un grado de fatiga importante, pues deben ahorrar, y ya sé que ahorrar en una etapa como esta pues es bastante complicado, pero si vas ahí perdiendo 5, 10, 15 segundos con la fuga, cuando sabes que no vas a ganar la etapa y que quizás tienes el reto mañana, pues lo único que se me pasa por la cabeza es eso que comentabais de si se mueve o no se mueve Enric, pues tenerle lógicamente por delante para hacer esa labor, pero claro, tiene que ser, ya te digo, casi un pie a tierra, porque con esta renta de 7 minutos ahora mismo a falta de 6 kilómetros 400, pues fijaros, ¿no?, lo que queda.
0: Con Raúl García Pierna y con Iván Romeo marcando el ritmo en la cabeza del pelotón, el control del equipo Movistar, con Pablo Castrillo, que ha cedido contacto, ha cedido tiempo y metros con respecto a Marcel Camprubí y a Andreas Leknesum, que persiguen a los cuatro que siguen siendo cabeza de carrera, aunque les persiguen de lejos, prácticamente a 50 segundos de momento, las cuatro unidades que están marcando la pauta en esta antepenúltima etapa de la vuelta, los dos de Pinarello, Eddie Dunbar y Thomas Glock, además de Santi Buitrago, líder de la montaña, el colombiano del conjunto Bahrein, y Urko Berrade, que ha tenido un momento de dificultad en la barra del Kerfarma, pero que ha sido capaz de no cebarse y de reengancharse a la pelea por la victoria de etapa, porque da la sensación de que ni Camprubí ni Leknesum tienen, Abraham, las piernas suficientes como para llegar. Las diferencias se van ampliando poco a poco o se mantienen entre estos dos y los cuatro que van por delante, así que Berrade está ahí, donde tiene que estar el que quiera jugarse hoy la victoria de etapa, ¿no? A ver si tiene suerte en Navarro. Y piernas, que es lo importante.
2: Eso, sobre todo piernas, ¿no?
0: Lo más
2: ganas,
0: importante.
2: Ganas seguro que ganas le va a poner y bueno, y sobre todo pues esos movimientos que se suelen hacer. Ya cuando hay mucha fatiga, salgo o no salgo, esa reacción un poco tardía puede ser pues perjudicial, ¿no?, para el corredor que no salga en el momento adecuado o no arranque en el momento adecuado. A veces el primero ataco, que como suele decir yo, se va el tonto es el bueno, y otras veces
0: el tonto del ataque, no el corredor, ¿eh?
2: arrancas, te remachan y ya les has visto, ¿no?
0: Sí, entonces, cuesta arriba además suele ser así, ¿no?, que te suelen remachar normalmente. Si andas un poco justito, si el primer ataque no te sale bien, normalmente no suele haber batería, no suele haber pilas para un segundo ataque, pero veremos, que todavía quedan kilómetros, quedan poco, casi seis para llegar.
2: Un poco al respecto a lo que decías de Mas, ¿no? Sí que Mas igual tiene intención de moverse o le gustaría moverse, pero yo creo que él tiene que esperar a que se mueva o bien Roglic o bien Gall.
0: Para contraatacar, ¿no?
2: Exacto, ¿no? Uh-huh. Y pillarles en el contraataque y que ese ataque que hagas tú les vaya a hacer más daño que arrancar directamente tú, ¿no? Si arrancas directamente tú, pues con el ritmo que están llevando, pues el primer arranque por lo menos lo cierras fácil, ¿no? O fácil, entre comillas, bueno, quiero decir, teniendo piernas, pero...
0: Ahí vuelve Education First, ahí vuelve Richard Carapaz, y ya se nos hacía raro no ver al ecuatoriano con ganas de sacudir el árbol, lo ha intentado en la parte inicial de la etapa, no ha tenido la capacidad ni el permiso por parte del pelotón para colarse en la escapada, y ahora de nuevo con el trabajo de Juan Felipe Rodríguez está situándose en esa parte delantera. Evidentemente ya la pelea por la etapa está perdida para Carapaz. Vamos a ver si tal vez lo que intenta es moverse de cara a, bueno, acercarse un poquito a esa opción de podium que tiene lejos en todo caso el corredor de Education First, pero que no hay que descartar pueda ser una posibilidad para él en esta fase final de la vuelta, la opción de poder colarse tercero. Está más de dos minutos Félix Gal, pero vamos a ver si es capaz o no de conseguirlo. De momento se pone ahí en la parte delantera del pelotón.
1: Algo habrá visto Edu.
0: Sí, cuando Marcel Camprubí deja a Andreas Legnesun y se va hacia arriba intentando recortar ese casi minuto de distancia que tiene de pérdida con respecto a los cuatro que son cabeza de carrera: Dunbar, Glock, Buitrago y Urco Berrade. Camprubí, el campeón de España, que está intentando enganchar con la cabeza de carrera para formar lo que sería pues el trío de unidades del equipo Pinarello, porque tiene a dos compañeros por delante, a Dunbar y a Glock, y Camprubí, que es el tercero del Q365, que estaba en ese grupo de escapados, intenta recortar ese tiempo, intenta engancharse a la cabeza de carrera. Se queda por detrás Mikel Landa, vuelta totalmente a contrapié para el de Murguía, y ojo al movimiento de Education First, que ha vuelto a dejar un poco en evidencia a Movistar, y que vuelve a dejar también a Enric Mas, no en solitario, porque no aparece por ahí la figura de Iván Romeo, espectacular de la planta del corredor madrileño, pero sí en un segundo plano, igual que también Primo Roglic, que está de momento pegado a la rueda de David Dunbar y también de Enric Mas. Una rapidísima pausa y seguimos con mucho que contaros. 5 kilómetros para el final de esta antepenúltima de la Vuelta a España.
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0: El acelerón de Education First, el acelerón de Juan Felipe Rodríguez, que hace crujir las piernas de Matías Esquilmos, el danés del Lidl Trek, que pierde contacto en la cola de ese grupo de los mejores. Dos unidades de Education First, aparece la escuadra de Decathlon con tres corredores, entre ellos, por supuesto, Félix Gal, Movistar, que sigue con Enric Mas y con Iván Romeo. Los Red Bull ahora un poquito a la espera, y mucho, mucho fuego en las piernas de este chaval colombiano, Joseba, en ese trabajo para Carapaz. Está yendo muy, muy rápido en este momento el pelotón.
1: Yo creo que le han dicho que, o sea, se había puesto a tirar, pero no estaba haciendo daño. Hemos visto cómo Decathlon incluso se ponía a la par. Y bueno, yo creo que lo que le habrán dicho desde el coche es ponte un kilómetro a bloque y ya está, ¿no? Porque ahora van a entrar en la carretera ya estrechita. Yo sí recuerdo, no sé, ahora estaba, estoy mirando a ver si lo encuentro. Aquí ganó Carapaz, ¿no?
0: Sí, ganó Carapaz en 2022. En la vuelta que ganó aquí en Peñas Blancas, ganó en La Pandera y ganó en Navacerrada. Llevó la General de la Montaña, evidentemente, en aquella edición de hace 4 años, el ecuatoriano entró en las filas del equipo Ineos.
1: Eso es, entonces ahora han hecho el giro a mano izquierda y a partir de ahora es cuando ya pues tiran para arriba, que es lo que va a afrontar después el pelotón. Y yo creo que al joven colombiano de Education le habrán dicho que hasta ahí, y a partir de ahí pues que se mueva a Richard, ¿no? Porque ha habido un momento que sí que se han puesto a tirar, pero iba como muy diésel, uh-huh. Y justo se le ha puesto además de Catrón a la par, no, Romeo todavía seguía ahí, o sea que no estaba haciendo el suficiente daño para que la cosa fuera en fila. Ahora que hemos visto la última imagen que hemos visto, ya había cambiado ese organigrama del pelotón y por lo tanto ahora sí que es más rápido.
0: 5 de la tarde, tiempo de repasar noticias en Radio Euskadi, Radio Vitoria, en compañía de Amaya Esteban. Amaya, ¿qué tal? Arratsaldeon.
4: Sí, arratsaldeon. Mejorar la comprensión lectora es el principal objetivo para remontar los malos resultados del informe PISA en Euskadi. Se revisarán los proyectos lingüísticos de centro y se profundizará en la evidencia disponible sobre el uso educativo de los recursos digitales. Es lo que ha trasladado la consejera Begoña Pedrosa a las direcciones de más de 600 centros educativos públicos y concertados en un encuentro celebrado en el BEC de Baracaldo. El sindicato médico anuncia que van a la huelga indefinida a partir del 28 de octubre. Se convoca el día después de que la plantilla de Osakidetza anunciara también paros para finales del mes que viene, a los que, por cierto, se ha sumado también el colectivo médico. Euskadi es la única comunidad autónoma con superávit en sus cuentas. Cerró el pasado mes de junio con un superávit de 9 millones de euros, lo que supone el 0,01% de su Producto Interior Bruto, un dato que se sitúa por debajo de los 239 millones de superávit con los que la Administración Vasca concluyó el primer semestre de 2025, equivalentes a 0,25 de su PIB. Y el jefe de gabinete del delegado del Gobierno en Ceuta, Gonzalo Sanz, ha presentado su dimisión tras insistir en que sí trasladó los avisos del Centro Nacional de Inteligencia el mismo 29 de julio, un día antes de que se produjera la entrada masiva de inmigrantes en la ciudad, a diferencia de lo que afirmó su superior. En las notas del CNI hechas públicas por el Gobierno se incluye una conversación que Gonzalo Sanz mantuvo por WhatsApp con un miembro del centro, de cuyo contenido el delegado del Gobierno, Miguel Ángel Pérez, aseguró que no tuvo conocimiento. Y en carreteras hasta ahora, 2 kilómetros de retenciones en Irún, sentido Francia. Es todo, volvemos con más información a las las 6.
0: Es que Casco Maya sigue trabajando en la cabeza del pelotón. Juan Felipe Rodríguez, el compañero de Richard Carapaz en Education First, está entrando a la cabeza de carrera en los últimos 3 kilómetros, que es donde también hay unas rampas importantes de 9 y de hasta el 12%, prácticamente ya en el tramo final de la jornada, con el viento, claro, que va cambiando en función, Abraham, de qué curva negocien los ciclistas. Ahora, por ejemplo, voy a darles a favor en esta parte de la carrera, a favor de costado, digamos. Pero muchísimo sí. Viento, por cierto, ¿eh? Viento
2: sí,
0: muy
2: sí,
0: fuerte.
2: Ya en esta zona ya entra prácticamente como estás, cara al mar, te da el aire de lleno, ¿no? Pero bueno, yo creo que para los oyentes, ¿no? Un poco de calma, que sabemos que Movistar tiene otro corredor ahí intercalado. Digo porque, bueno, le vemos ahora más con solamente un corredor, pero que ahí tiene otra avanzadilla,
0: sí,
2: por lo tanto
0: medio,
2: digo
0: sí.
2: Que, bueno, pues que estratégicamente no le podemos decir que lo están haciendo mal, no. Sino que al revés, decirles que lo están haciendo de 10.
0: Desde el principio, además, han vuelto a colar a un corredor en la escapada, Abraham, y eso siempre es una buena noticia, cuando además tienen las piernas que tienen corredores como Castillo y compañía, ¿no?
2: Sí, además que aunque sea solamente para darle el botellín fresquito que haya cogido de algún auxiliar o lo que sea, en caso de que no, ya sea la zona que no se pueda coger agua, pues no le penalicen a más y bueno, pues hacer realmente su trabajo, cumplir con el equipo. Ahora ya es la lucha, ya es de tú a tú con los líderes, y el que tiene que estar es más, ¿no? Que esté sí. O que se vea acompañado o agrupado con algún compañero, pues siempre es importante, pero lo importante es que eso, que sabes que en todo momento tienes un compañero delante en el cual en cualquier momento se puede parar a esperarte pie a tierra, ¿no?
0: Ha hecho un pequeño gran destrozo Juan Felipe Rodríguez, el colombiano de Education First, que ha dejado el grupo de los favoritos de la general reducido escasamente 15-20 unidades no más, aunque de momento aguantan todos los que tienen que aguantar, y eso también es significativo a la espera de que pueda moverse, si es que lo hace Richard Carapaz, cuando el pelotón está pasando la pancarta de los últimos 5 kilómetros, y a la cabeza de carrera le quedan 2.5 para coronar a los que están por delante. Hay que recordar los dos hombres de Pinarello, Eddy Dunbar y Thomas Glock, Santi Buitrago de Bahrein, el líder de la montaña, y Urko Berrade, el ciclista navarro de Kerr Pharma. De momento Camprubí, el otro hombre de Pinarello, que ha marchado en solitario para intentar cazar a los 4 que son cabeza de carrera, no consigue recortar las distancias, y aunque ha salido con mucha chispa, se mantiene a esos 40 segundos, que yo creo que le van a impedir ya de forma definitiva conectar con ese cuarteto que se va a jugar el triunfo de etapa.
2: Detalle para nosotros, para los de casa, Pello Bilbao está en el grupo.
0: Sí, ha podido, sí, señor, ha podido aguantar.
2: O sea que...
0: Bueno, pues es una buena noticia, ¿no? Bueno, una noticia más. De Pello,
2: no,
0: sí.
2: No, hoy es complicado, pero vistas a mañana, lo que él preveía pues, que fin, en la,
0: esa última,
2: la última
0: semana,
2: semana
0: decía,
2: podía,
0: ¿no?
2: Pues...
0: Sí. Se le va a acabar la carrera porque le queda poquito, porque queda poquita vuelta, pero es muy importante ver a Pello ahí. Ha hecho un trabajo extraordinario para sus compañeros de equipo. Con toda la vuelta, ha estado metido en las fugas, guiando al grupo de escapados, marcando ritmos y, en definitiva, facilitando que, por ejemplo, Santi Buitrago vaya a poder ser el mejor escalador. Tiene pinta, ¿no?, de esta vuelta, y que hoy pueda también pues jugarse la victoria de etapa, que ya veremos si al final la consigue. Y no te digo nada, el día que ganó Mersel en Calar Alto, cuando Pello fue, pues posiblemente el mejor de la escapada, no a la hora de pelear por la victoria, sí a la hora de endurecer la ascensión y de permitir después el ataque de su compañero, ese joven chaval esloveno que con 20 añitos ganaba
1: arranca Buitrago,
0: en la cima. Arranca Santi Buitrago por delante, el colombiano, el líder de la montaña. De momento responde Thomas Glock, el británico del Pinarello, que quiere engancharse a su rueda. Sufre un poquito más Urko Berrade, no quiere cebarse demasiado en este primer fogonazo de un Santi Buitrago al que le falta, Joseba, ganar una etapa, porque en la vuelta lo ha hecho de cine, de momento, pero aún no tiene el premio, ¿no?, de un triunfo parcial.
1: No, y sobre todo yo creo que ha habido un movimiento ya desde abajo. Él ha provocado este corte de 4, pero ha tenido la suficiente paciencia como para esperar, calma, yo creo que en todo momento controlando la situación y jugarse el todo por el todo, ahora que están a falta de algo más de kilómetro
0: sí,
1: y medio,
0: sí,
1: ¿no?
0: Poquito, quedan poquito 800. Menos de 2, eso es, sí, sí. Entonces, abierto hueco, ¿eh? Abierto sí. Hueco Buitrago. Thomas Glock ha intentado responder y cerrar rápido. No ha conseguido recortar la diferencia que tiene ya el colombiano de 10 segundos con respecto a ese trío donde están los dos Pinarello junto a Urko Berrade. Puede ser el movimiento bueno si es que Buitrago no se ceba y, sobre todo, si es que por detrás no hay batería. Hemos visto antes a Urko como, bueno, sufriendo, pero ha sido capaz de enganchar con lo que era un trío en cabeza. Aunque, claro, queda muy poquita distancia. Hablamos de 1.5 kilómetros, Abraham, y este 1.5 kilómetros a Buitrago le va de película. Vamos a ver cuánta chispa tiene el colombiano y, sobre todo, cuánto le queda en el depósito a Berrade y a la dupla de Pinarello. La ventaja sigue ampliándose, ya son 15 segundos. Me da que este es el movimiento bueno.
1: Por él, ¿eh?
0: Sí, sí.
1: Ojo,
0: ahora
1: se ha movido fuerte
0: Eddy Dunbar, otro corredor al que le cuesta arriba, le va francamente bien. El irlandés que sale buscando a Buitrago. Y bueno, pues decía yo que a lo mejor era el bueno. Dunbar ha salido con mucho gas, Abraham. Y eso es que lleva todo el día escapado, ¿eh?
2: Sí, bueno, pues ya hemos comentado antes también, ¿no? Es un corredor que sabe leer la carrera y, bueno, ha esperado a su momento, ¿no? Su compañero ha sido el primero que ha salido a intentar parar el arranque de
1: hasta Castrillo.
2: A Castrillo y bueno, veremos a ver, ¿no?
0: Castrillo ha llegado ya, bueno, ha llegado el pelotón ya, Abraham, a la altura de Pablo Castrillo. Ha estado, evidentemente, recuperando energía y batería el corredor aragonés del equipo Movistar para echar ahí ese último cable a Enric Mas. Ahora que ha llegado ya a la altura del líder, pedía instrucciones al coche para ver qué le toca hacer, y lo que le toca es pasar a la cabeza e intentar controlar un poquito lo que pueda pasar ahora, cuando ya Juan Felipe Rodríguez, el corredor de Education First, ha hecho su currelo y se retira. Aparece ahí la figura de Pello Bilbao cerquita de la cabeza del gran grupo. Bueno, gran grupo porque es el importante, pero muy reducido en unidades. Y Dunbar, que está poquito a poco recortando las distancias con Buitrago, aguantan ahí esos 10 segunditos a favor de el corredor colombiano, que está porfiando por ganar la etapa, que se le ha escapado ya en un par de ocasiones en esta vuelta.
2: Yo creo que a Dunbar no le da tiempo a
0: cerrar. Es lo que he pensado yo, eso mismo lo he pensado. Cuando parecía ahí la distancia, igual el tiro de cámara nos ha engañado un poquito, parecía que se recortaba la diferencia. Y a ver si Buitrago no cede, porque Dunbar va a lo suyo, va muy fuerte en todo caso el corredor irlandés, muy pálido de piel, como la mayoría de los irlandeses, pero que no termina de tapar el hueco, se mantiene esos 10 segunditos, no lo tiene muy lejos, lo tiene ahí a la vista, Joseba, y bueno, lo que seguro es que sí. Buitrago no puede parar.
1: Engaña, y Buitrago no puede ir constantemente mirando hacia atrás, por lo tanto Dunbar en ese sentido tiene ventaja, también el aliento de la gente, esa pancarta que van a pasar en nada.
0: Qué agonía la de sí, Buitrago, sí. Y Dunbar que lo tiene a tiro,
1: Sí, Dunbar
0: lo tiene a tiro, ¿eh?
1: Dunbar viene fuerte. Pero yo creo que también, como que va a andar justito, el hilo se rompe. Hay un momento dado donde vamos a ver si Buitrago va muy, muy, muy cascado.
0: Y esa rampa del 11% en la parte final,
1: Va a levantar un pelín el pie, eso sería mala señal.
2: Tiene piernas Dunbar.
1: Dunbar viene, sí, pero volvemos a lo de siempre. Ahora es que se están metiendo enseguida en los últimos 500 metros.
0: Sí, sí, sí.
1: Pues sería una pena, porque ya le pasó en calar alto a Buitrago.
0: Por eso, es lo que comentaba, ¿no? Que se le escapó el triunfo con Marco Brenner. Y hoy Dunbar lo tiene prácticamente a tiro. Está ya prácticamente echándose encima de Santi Buitrago. No hay distancia prácticamente entre ambos. Y Dunbar, que le va a quitar las pegatinas al colombiano del Bahrein. Muy constante en su pedalear el ciclista irlandés, que está prácticamente a la altura ya de un Santi Buitrago, al que se le está haciendo eterno el último kilómetro. Todavía le quedan 600 metros al líder de la montaña para coronar, y Dunbar lo tiene ya a tiro. Dunbar que va a llegar y Dunbar que no va a esperar. Se pasa ahora por esos últimos 500. Ha llegado ya el irlandés a la rueda del corredor del conjunto Bahrein, y prácticamente convencido de que en ese giro que llega a mano derecha, cuando se negocie la curva, va a arrancarle como un cohete. Creo que no le va a dar ni un mínimo respiro a Santi Buitrago. Dunbar, que está ya enganchado a la figura del corredor americano, y efectivamente le arranca cambiando rápidamente el desarrollo. Buitrago, que no puede responder, y otra vez se va a quedar con la miel en los labios. Fue Marco Brenner quien le ganó en la pandera, y va a ser Eddie Dunbar quien le va a birlar, evidentemente, deportivamente, el triunfo en la cima de Peñas Blancas, en este puerto que pone punto final a la antepenúltima etapa de la vuelta. Últimas curvas ya para el irlandés del Pinarello Q365, que hoy se lo ha currado porque ha metido a tres corredores en la escapada, al propio Dunbar, además de a Thomas Glock y a Marcel Camprubí, y que no ha tenido premio con Xavier Miquel Azparren, que lo ha buscado en un par de ocasiones, pero hoy sí lo va a encontrar en la figura de este ciclista irlandés, que está a punto de coronarse como vencedor de esta jornada 19ª de la vuelta, la etapa más larga de esta edición 2026 de la Ronda Española, 211 kilómetros, que van a ver a Dunbar como vencedor. Últimos 50 metros ya, mano a la cabeza porque no se lo cree Eddie Dunbar, que cruza la línea de llegada, ganador en la cima de Peñas Blancas. Victoria para el Q365, victoria para el conjunto Pinarello, y el castigo una vez más en forma de segunda posición para Santi Buitrago. Se queda con el premio de consolación el corredor colombiano, de saber que prácticamente con seguridad va a ser el mejor escalador de esta vuelta. Cruzará la línea de llegada a 13 segundos del ciclista del Pinarello, y vamos a ver por detrás dónde situamos la figura de Urco Berrade, de Thomas Glock, los dos que estaban más cerca de esta dupla que finalmente se ha jugado el triunfo de etapa, con el éxito para un Eddie Dunbar que está exultante, no es para menos, evidentemente, Joseba, ni para él ni para su equipo.
1: Arranca Roglic,
0: Y Roglic, que por detrás intenta mover el pelotón, y Enric Mas, que responde rápido. Only y también Félix Gall junto a Richard Carapaz, los cinco primeros de la general, que están pegaditos. Ese movimiento de Primo Roglic, que termina de momento en nada, porque ha sido un fogonazo que ha respondido, el que ha respondido, Joseba, a las mil maravillas, Enric Mas.
1: Sí, yo creo que decíamos, ¿no?, que la parte quizás de este puerto más dura, incluso podíamos sumarla, digamos, a ese beneficio que tiene Roglic con este tipo de ascensiones, y así lo hemos visto, ¿no?, con un pedaleo bastante ágil, prácticamente acercándose a las 100 pedaladas, que poquito a poquito parece que no hace camino, pero que yo creo que va demostrando de que al final ese oficio, pues aunque no tengas las piernas de antes, pues va haciendo poco a poco daño. Fijaros, él está tensando
0: otra vez,
1: ahora.
0: Otra vez acelera Roglic, otra vez tensa el grupo.
1: Sí, muy bien, Enrique,
0: más,
1: defendiéndose,
0: que responde, sí,
1: muy bien.
0: Más ha respondido rápido y además aparentemente fácil a el movimiento del esloveno, Oscar Only, Félix Gall y Carapaz, que también aguantan. Los cinco mejores de la general son los cinco que ahora...
1: Ahora es el momento de Carapaz.
0: Están ahí, bueno, a ver qué sucede, ¿no? Si alguno más se mueve.
1: Debería de ser ahora el momento de Carapaz. Todos estos parones al que le vienen bien es a Carapaz y no tiene nada que perder. O sea, no tiene absolutamente nada que perder. Otra cosa es que no tengas piernas, ¿no? Pero yo creo que es el momento justo en el que cuando esto para y hay una cierta duda entre los líderes o por lo menos gente que llevas delante de la clasificación general, es tu momento, ¿no? Entonces, bueno, yo creo que con Juan Felipe han trabajado muy duro. Después el movimiento de Enric con ese pas, perdón, de Roglic, tras el movimiento de Enric táctico y poniéndole a Castrillo por delante a tirar, que yo creo que eso ha roto un poquito el lío, y a partir de ahí, pues lógicamente no ha tenido Carapaz piernas para hacerlo, ¿no? Veremos a ver lo que ocurre.
0: Urco Berrade, que finalmente ha sido cuarto en la etapa. Habíamos perdido un poco la referencia del corredor navarro. Tomás Glock, el otro hombre de Q365, ha sido tercero a 23 segundos de Eddie Dunbar, de su compañero de escuadra. Berrade ha sido cuarto a 44 segundos y a 1.44 ha entrado en meta ya Marcel Camprubí, el otro corredor de Pinarello, que estaba en la fuga. Un poquito por detrás, a 2.01, lo ha hecho Andreas Leknesun, y todavía le queda un ratito a ese grupo de los hombres fuertes de la general para llegar a la situación de la línea de llegada, esa meta en la que Eddie Dunbar se ha impuesto hace un instante y en la que vamos a ver si hay más movimientos o no, como ese que ha intentado Primoz Roglic, que ha sido el primero, el más valiente a la hora de mover el árbol, y ahora con otro hombre del conjunto. Ah, ese es Sommersel, sí. El chaval, el jovencito, sí. Del equipo Bahrein, que vuelve a arrancar, o que arranca, para intentar conseguir algunos segundos de ventaja con respecto a los otros cinco de la general. Ha llegado también Clément Bertet, el hombre del conjunto Decathlon, a ese grupo que ahora es de seis, con Félix Gall, con Only, con Enric Mas, con Primoz Roglic y con Richard Carapaz y Sommersel por delante. Valiente, sin duda, este chavalín de 20 años, esloveno, del equipo Bahrein, ganador en Calar Alto, que está intentando conseguir algunos segundos de renta que le puedan servir incluso para acercarse a la situación de Oscar Only. Claro, ahora la pelea ya es por la quinta plaza de la general. No hay mucha distancia entre ambos, son 57 segundos. Y bueno, todo lo que sea sumar o restar en este sentido para Sommersel puede ser bueno en esa pelea por terminar muy, muy arriba en una carrera que, bueno, pues le ha descubierto, digamos, para el gran público, con la victoria que logró además espectacular en Calar Alto. Después, eso sí, de que ya tuviera un palmarés importante, campeón de Eslovenia el año pasado y también ganador del Giro Next Gen, del Giro Sub-23, el 2025, en definitiva, un ciclista que tiene muy buena pinta y muy, muy buenas perspectivas de futuro. Sommersel, en todo caso, con muy poquitos metros, sobre Bertet, sobre Oscar Only, Carapaz, Félix Gall, Primoz Roglic y Enric Mas, que va ahora mismo cerrando el grupo, pero que tiene, creo, ganas de arrancar, o al menos de acelerar. Está buscando el hueco Enric Mas para no despistarse en ese acelerón que también quería protagonizar Richard Carapaz, entrando ya prácticamente en las últimas dos curvas de esta cima de Peñas Blancas. Da la sensación de que no va a haber diferencias entre los hombres importantes en la general. Ahora es Félix Gall el que acelera y el que desbarata las piernas de su compatriota Clément Bertet, el corredor del conjunto Groupama. Vuelven a ser cinco los que persiguen a Sommersel, que ha conseguido nada, unos metros, pero que van a ser insuficientes. Creo que no va a haber diferencias, de hecho, en la línea de llegada a favor del esloveno de Bahrein, que ahora ve cómo se le echan encima sus perseguidores, con Enric Mas, que efectivamente acelera intentando conseguir, pues por lo menos ordenar un poco ese quinteto. Mira para atrás con mucha solvencia. Qué seguridad transmite en esta ascensión, en este punto de la carrera, el líder Carapaz, que ahora acelera, pero ya prácticamente sin mucha recompensa, más que le mira, pero que tampoco se pone nervioso. Y lo que consiga Carapaz, pues va a ser nada, posiblemente nada, incluso en la línea de llegada a su favor. Llegan prácticamente todos a la par con Carapaz y Félix Gall, el francés dando tiempo al grupo. Cruza ahora la llegada a 5.09, Carapaz, Roglic, Only y Enric Mas, todos juntos en este final de etapa donde ha habido combate nulo. Sommersel incluso ha perdido algún segundito en la línea de meta y ahora lo hace Clément Bertet. En todo caso, no ha habido distancias entre los hombres fuertes de la general, así que en esta antepenúltima de la vuelta en Peñas Blancas, en esa pelea al menos, combate nulo. La general queda como estaba y la etapa y la victoria ha sido para el conjunto Pinarello, para el Q365, en la figura del irlandés Eddie Dunbar. Una pausa, cogemos un poquito de aire y seguimos hasta las 5:30 repasando lo que ha sido la jornada de hoy y también avanzando lo que nos viene mañana. La penúltima de la vuelta, la gran etapa de montaña sin duda de esta edición de la carrera.
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0: Eddie Dunbar se ha impuesto en la antepenúltima etapa de la Vuelta, la 19ª, la más larga de esta edición de la Ronda Española, 211 kilómetros que han partido de Vélez Málaga y que han llevado al grupo hasta Peñas Blancas en Estepona, puerto de primera categoría. Ha sido el más fuerte en la escapada, con 14 segundos de renta en la meta, finalmente sobre Santi Butrago, el colombiano del conjunto Bahrein, y ha sido segundo y 23 sobre su compañero Thomas Glock, compañero de Dunbar en el Pinarello. Buen trabajo un día más para Urko Berrade, buen trabajo pero sin más premio que el de ser cuarto en la etapa. El navarro Belker Pharma ha quedado entrado a 44 segundos de Dunbar. Quinto ha sido Marcel Camprubí, también de Pinarello, a 1.44. Y dentro del grupo de los mejores no ha habido diferencias. Félix Gall ha dado tiempo a 5.11 del ganador, al quinteto donde estaba junto a Richard Carapaz, a Primo Roglic, a Oscar Only y a Enric Mas. Un poquito más atrás, Jacob Omersel, el ciclista del conjunto Bahrein, el ganador en Calar Alto, que ha intentado también conseguir algún tipo de renta en esa parte final de la etapa, pero que no ha tenido premio. Visto lo visto y tal y como ha ido hoy el día, decíamos combate nulo en la pelea por la general, que se queda como estaba. Enric Mas, con mucha solvencia, sigue siendo el líder de la Vuelta. 1.37 de diferencia con respecto a Primo Roglic. 3.01 sobre Félix Gall. Cuarto es Richard Carapaz a 5.17. Quinto, Oscar Only a 6 minutos y 3 segundos. Omersal se mantiene sexto a 7.06, ya un minuto de largo de la quinta plaza. Completan el top 10. Clément Bertet, séptimo, a 7.57 de Enric Mas. Cristian Rodríguez, que es octavo, a 8.21. Matías Esquilmos, que hoy también se ha quedado prontito, noveno, 9.06. Y Harold Tejada, que es décimo, el colombiano del conjunto Astana, a 10 minutos y 27 segundos. Eso es lo que ha deparado la etapa de hoy en cuanto a las clasificaciones. Una jornada, Abraham, que, bueno, al menos entre los hombres fuertes de la general, pues decía yo, combate nulo, porque no ha habido diferencias. Eso sí, nos ha vuelto a mostrar a un Enric Mas solvente, muy solvente, en este puerto en el que, bueno, cuando le han intentado sacudir un poquito el árbol, ha podido responder y ha respondido de forma fantástica.
2: Sí, la verdad que lo ha hecho muy bien, tanto él como el equipo, ¿no? Luego también, pues, Osner, ¿no?
0: Omersel, sí.
2: Es el movimiento que ha hecho, hay que darse cuenta que está segundo en la clasificación de jóvenes. Eso, le saca un minuto.
0: Si quitarle un poquito a Only, ¿no? Al final ha perdido tiempo,
2: pero bueno, yo creo que hay otras batallas que no, y muchas veces no las vemos, que dentro, pero internamente en el pelotón existen y que se intenta aprovechar cualquier momento de eso, de que se controla porque están en la clasificación general más adelante que tú. No se pueden mover y tú aprovechando ese movimiento intentas sacar esos segundos que te saca, que todavía es mucho, que es un minuto y ya prácticamente, bueno, antes no llegaba a un minuto, pues ahora un minuto y algo que se quedará, ¿no? Pero que creo que son movimientos que pueden provocar, sobre todo pues cara a lo que puede venir mañana, pues que en la clasificación general pues haya gente que se tenga que mover, ¿no?
0: Se queda 1-0-3 de la pelea por el jersey blanco, Mersel, en esa lucha con Oscar Only, que bueno, van a tener que dilucidar entre mañana y pasado, con la llegada mañana al puerto, al collado del Alguacil, y con el final de la Vuelta en Granada el domingo, pasado mañana. En cuanto a la pelea por la etapa, Joseba, bueno, a Eddie Dunbar se le da bien la vuelta, ganó dos etapas en 2024 y hoy ha sumado una más en su palmarés, un ciclista pálido, decía yo, pero a que este tipo de finales le van francamente bien. Ha sabido, incluso estando desde el principio de la jornada en la fuga, incluso rodando en solitario, pues guardar lo suficiente como para poder rematar a Buitrago y ganar con autoridad en la cima de Peñas Blancas.
1: Yo creo que sobre todo si durante estas tres semanas, cada vez que ha tenido la oportunidad de filtrarse en una fuga y de parecer que hacía camino, no ha sido capaz de rematar, Hoy no ha tenido ninguna duda, se le ha visto desde muy abajo con mucha intención y sobre todo lo que ha sido es muy paciente, ¿no? Muy paciente, sobre todo con el primer movimiento de Buitrago a eso de los dos primeros kilómetros de inicio de Peñas Blancas. Ha dejado hacer, prácticamente ha llegado hasta la altura de Berrade, cuando pensábamos que iban ahí juntitos intentando perseguir, ha sido cuando Buitrago ha levantado el pie y han conseguido entrar ellos. Y a partir de ahí ha hecho una carrera como muy progresiva y sobre todo yo creo que ha tenido sangre fría porque el movimiento de Buitrago ha sido muy fuerte, ha sido además un movimiento ganador que parecía que hacía camino y a ese paso de la pancarta de último kilómetro pues parecía que ya lo tenía todo conseguido y fijaros, ¿no? En un último kilómetro brutal de muchísima fuerza ha sido capaz de llegar a su altura y darle el golpe, que eso es difícil también porque en muchas ocasiones igual el que va adelante está levantando el pie pensando en que si llega con fuerza yo voy a intentar sujetar y en este caso no ha sido así.
0: Y además, bueno, premiando o dando la recompensa que ha buscado su equipo, que había hecho primero, tercero y quinto. Había colocado, yo sé, a tres en la escapada, a Dambar, a Tomás Glock y a Camprubí, y se han llevado los impares, digamos, en Peñas Blancas.
1: Sí, bueno, al final yo creo que también es un poco el premio a yo creo que un Q36 que antes decíamos, ¿no? Yo creo que bueno, pues tiene corredores muy peleones
0: y los que va a tener
1: el año que viene. Es verdad que es una estructura, como decíamos antes, muy basada en la parte, digamos, económica, ese poder que tiene ahora mismo la nueva propiedad de la marca Pinarello y sobre todo Q36, que bueno, es que al final está ya dentro del mismo grupo inversor y que la verdad es que vienen para hacer las cosas por lo menos muy bien y con mucha ilusión en este mundo del ciclismo.
0: El equipo de Xavier Miquel Azparren, que también lo ha intentado en esta vuelta, ha tenido un par de oportunidades el corredor donostiarra, una muy cercana de poder vencer el día que ganó Bastien Tronchon y que, bueno, cuenta en sus filas, ya sabéis, con Tom Pidcock, que no está en la vuelta, pero que también es un candidato, porque no, evidentemente, visto su punto de forma y cómo va a llegar, sin duda, a optar al Arco Iris en Montreal dentro de un par de semanas, porque es otro de esos ciclistas que está en condiciones de pelear por un campeonato del mundo. Va a haber muchos, y mucha gente en esa lucha, pero a Pidcock no se le puede ni mucho menos descartar. Otra cosa es que tenga gente a su alrededor que puedan trabajar bien en condiciones en un momento determinado de la carrera, cuando más falta hace, pero desde luego por piernas y por solvencia, Pidcock es un ciclista que tiene también boletos, ¿por qué no?, para ser un candidato claro a ganar el Mundial. Bueno, pues lo de hoy es historia, con ese combate nulo entre los hombres importantes de la general, con esa solvencia con la que se ha vuelto a manejar Enric Mas cuando le han movido el árbol, cuando lo ha intentado Primoz Roglic haciendo bueno, solo a medias, el trabajo del Red Bull Bora en la base del puerto. No ha pasado grandes agobios el balear de Movistar para defender el jersey rojo y veremos cómo lo hace mañana. Yo decía que es la etapa más importante de montaña de la Vuelta, teniendo en cuenta el encadenado de puertos que vamos a vivir en los 187 kilómetros que van a unir la Calahorra y el Collado del Alguacil. En un terreno que, además, donde no se puntúa, tampoco es muy plano, así que cuidado con las piernas, y donde se va a superar el puerto de los Blancares de tercera categoría en el kilómetro 50, y a partir de ahí, desde Hueto Orbega, el encadenado de la doble ascensión al puerto del Purche, el paso por el puerto del Duque, todos ellos de primera categoría, este además incluido a última hora, porque el original, por las circunstancias de la carretera, no se ha podido subir, pero es un puerto muy duro de primera, y la llegada al Collado del Alguacil, que es pues otro de esos puertarracos, Abraham, no muy largo, bueno, muy largo, 8 kilómetros, pero que tiene desniveles de hasta el 22%. Otro de esas cimas que tanto le gustan a la Vuelta y que tampoco les gustan a las piernas de los ciclistas.
2: Sí, bueno, o sea, una subida más o menos podemos decir de las nuevas, ¿no?, que hay en la Vuelta a España, desconocida prácticamente. En nuestra época era una pista. Y ahora, pues bueno, pues la han asfaltado y creo que es una subida dura, interesante y que le va a dar mucho juego a esta etapa y a la Vuelta a España, si por lo menos si hay corredores que todavía le queda algo en las piernas, ¿no? Eso es un recorrido muy exigente, complicado para trabajarlo con el equipo y sobre todo para defenderlo, ¿no? Propicio para ir al ataque.
0: Sí, es que decíamos, acaba en ese puerto del Collado del Alguacil, 8 kilómetros al 9,8, casi al 10% de desnivel medio y con rampas hasta el 22, pero es que antes, Joseba, tú lo has comentado, no solo el Duque, que es más cortito, pero muy muy duro, sino esa doble ascensión, ese encadenado de dos pasos por la cima del Purche, que tela. Este puerto además se agarra, y de qué manera, al riñón del corredor.
1: Sí, sobre todo yo creo que se juega a la desesperada de algún corredor que sea el detonante de...
0: Al todo o nada, ¿no?
1: Sí, y además yo creo que la Vuelta prácticamente en un tú a tú está prácticamente sentenciada. Podemos decir que además, tras lo ocurrido ayer en la crono, podemos pensar que Enrique muy mal lo tiene que hacer o mucho tiene que reventar para no ganarla. Pero ojo, porque la etapa de mañana, y vuelvo a repetir lo que durante estos días ya he comentado, ¿no? Es decir, de la misma manera que hoy Richard Carapaz arrancó bajando, mañana pone un ritmo tonto donde Félix Gall intenta seguirle o Roglic intenta seguirle para que no se vaya. Vemos cómo Movistar revienta, y como para la segunda ascensión al Purche, que todavía te queda subir, te queda el milir, Duque, sí, sí, y luego Alguacil, se quede Enric sin nadie, va a arrancar uno, va a arrancar otro, y va a haber un momento en el que alguno se puede ir, o igual no se va nadie, porque al final a todo el mundo le interesa tener la carrera controlada, y puede ser que el control del resto haga que el mayor beneficiado sea Enric, y meterle a Enric en ese último puerto, donde seguro que si llegan de la mano va a ser posiblemente el más fuerte. Pero ojo, ojo, porque mañana la carrera se puede poner patas arriba a 35-40 kilómetros de la línea de meta, ¿eh?
0: Y eso, cuidadito mañana, que también con calor y con un terreno que cuando no se sube también es duro, porque esa zona de Granada ya es muy, muy dura. Así que cuidado lo que pueda pasar mañana en esa penúltima de la vuelta. Una pausa, repasamos clasificaciones y nos vamos.
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0: Antes de que me echen, que ya empiezo a haber mucho invitado estelar por aquí, por este estudio de Radio Euskadi.
12: Mucho besugo.
0: Ya te digo, os recuerdo la clasificación de esta antepenúltima de la vuelta, que ha acabado en Peñas Blancas. Ha ganado Didámbar del Pinarello Q365, el mejor de la escapada, el corredor irlandés. 14 segundos de ventaja sobre Santi Butrago, el colombiano Abel Bahrein, y 23 sobre Thomas Lock, que también es del Pinarello. Los hombres fuertes de la general han entrado a más de 5 minutos y todos juntos, así que no hay cambios en una clasificación que sigue liderando Enric Mas, con Roglic segundo a 1.37, Félix Gall tercero a 3.01, Carapaz cuarto a 5.17 y Óscar Only quinto a 6.03. Mañana penúltima etapa, 187 kilómetros, con ese final en el collado del Alguacil y con ese paso encadenado doble por el Alto del Purche y después por el Puerto del Duque, antes de afrontar una subida que no es muy larga, escasamente 9 kilómetros, pero ojo, con un desnivel medio del 10% y con rampas de hasta el 22%. Así que mañana el final de etapa también se las va a traer y todo lo que hay por delante, porque la jornada tiene muy poquitos metros planos y porque las ascensiones son realmente duras. Las rampas de todos los puertos son muy exigentes. Os lo contaremos mañana. Abraham Molano y José Beloki, así que mañana un poquito más de ciclismo, ¿vale?
2: Ederki, mirarte.
0: Es lo que os teníamos que contar hoy en lo referente a la vuelta, en esta jornada en la que se ha subido un puerto duro y en la que se ha anticipado lo que nos llega, como decimos, mañana, la traca final de una carrera que en todo caso no acaba hasta el domingo en Granada. Veremos con cuántas cosas en juego en ese último día, en una etapa muy chula para el espectador y que ya veremos si tiene alguna trascendencia o no en la pelea por la clasificación general. Fíjate si soy generoso, que como estos días he estado un poquito tardón, hoy Xavi García Ramsden, que
12: nos das 30 segundos.
0: 28 concretamente, lo que te regalo.
12: 28 segundos gratis.
0: Te lo regalo, tío, para ti, para ti, para siempre.
12: Hoy quédate, Edu, porque vamos a irnos a Argentina. Tú sabes que allí Iñaki Aramayo nos contó por primera vez lo que son los Terian y luego llegó aquí.
0: Sí.
12: Y luego nos contó lo que es farmear Aura y llegó aquí.
0: Bien, y lo del vino con hielo.
12: Pues ¿sabes qué viene ahora?
0: No.
12: Concentraciones de calvos. Reuniones de calvos.
0: Me voy a quedar porque eres tú. Pero solo porque eres tú.
12: Igual te gusta, igual te interesa, ¿eh?
0: Esto me ha dolido.
12: Que la gente no te conoce.
0: Esto me ha dolido.
12: Entrad en Guau para ver a Edu García enseguida. En Street Euskadi, diálogo de besugos enseguida. Iñaki Aramayo, reuniones de pelados, que es como les llaman allí. A los calvos, por Argentina. Es lo último. Veremos si llega a Europa también. Antes vamos con el tráfico y el tiempo, como siempre.
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12: Y conectamos con el gabinete de prensa de la Archancha, Kaixo Amaya, arratsaldeon.
14: Arratsaldeon.
12: ¿Cómo están las cosas en carreteras?
14: Bueno, en estos momentos tenemos que pedir precaución en la zona de La Muga, en Viriatu, en Irún, en la AP8. Hay unos 4 kilómetros de retenciones hacia Iparralde por afluencia de tráfico. Y por otro lado, una avería de un vehículo en Basauri, en la A8, en sentido Donosti. Está obstaculizando parte del carril derecho. Aquí no hay retenciones, nada más.
12: Muy bien, es que ricas con Maya, Gerarte.
14: Bye, Gerarte.
12: Y conectamos también con Euskalmet, en Ecomazo, Arratsaldeón.
15: Arratsaldeón, buenas tardes.
12: Cuéntanos cómo se viene el fin de semana.
15: Pues vamos a tener un fin de semana soleado y veraniego, vamos a tener el cielo poco nuboso tanto el sábado como el domingo, aunque a primeras horas de ambos días pueden aparecer algunas nubes bajas en la vertiente cantábrica que irán desapareciendo a lo largo de las mañanas. Vamos a tener además ascenso de las temperaturas mínimas van a ascender ligeramente y aunque pues van a tener unos valores un poco más suaves, en general van a seguir siendo frescas, especialmente en la mitad sur, las máximas sí que van a ascender de manera más notable. Y no tanto el sábado, pero sí el domingo ya van a recuperar un poco el aspecto veraniego y van a ser un poquito calurosas en algunos puntos. Mañana tendremos unas máximas de unos 25-26 grados. El domingo nos iremos a unos 30.
12: Muy bien, escarricas con Eco. Buen fin de semana.
15: Vaya, Agur.
12: Agur.
15: Vaya, Verde.
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0: Pues abrimos aquí el diálogo de besugos de Distrito de Euskadi con esa juntada oficial de pelados, así se llaman. Edu García, ¿qué tal?
1: Feliz.
0: Te has sentado bien, ¿eh?
1: Sí. No, es
0: lo tienes asumido.
1: El Maidan me lo llevo además con muchísimo orgullo.
0: Eso es. Además, oye, yo siempre te he conocido así. No sé,
1: es
0: así.
1: Probable, sí.
0: Sí. Han de derivar. Tú tampoco puedes.
2: Por alusiones, ¿no?
3: Soy secretario y tesorero.
0: Tesorero, ¿no? Lier Puente, tú vas bien.
4: Por ahora.
0: Bueno. Miquel Martínez.
4: Arracha el león.
5: Bueno, a ver, hay que decir que aquí no podemos mentir. Y además, con este querido plano picado que tenemos en Wow Gure Audio, aquí se puede ver si se nos ve el cartón o no. Así que, bueno, yo no sé. Que valoren los...
0: Sí.
5: Por eso
0: ahora,
5: es, que valoren los espectadores Wow, si se me nota el cartón o no. Y bueno, igual acudo a esa quedada de pelados.
0: Y eso es. Chicho Güemes, ¿qué tal Arracha el león? Con un pelazo como siempre.
2: De momento sí, de momento, sí. Nunca se sabe porque la vida es larga.
1: De momento sí, mueve la cabeza como... Para que veáis.
0: Laida Basurto, Arratsaldeón.
2: Kaixo, Arratsaldeón, otra bueno, que se salva.
0: Hoy sí. Nos vas a traer, por cierto, un café espectacular. Rico. Eso es. Uh-huh. Pero antes vamos a Argentina con Iñaki Aramayo. Iñaki, Kaixo, Arratsaldeón.
6: Arratsaldeón, amigos, ¿qué tal están?
0: También, bueno, a ver, ¿cómo
6: decimos? Pero no se metan con mi calva, ¿eh?
0: No, porque vienes del peluquero, ¿no?
6: Sí, mucho, no, un chiste, porque mucho no puede ser el peluquero, ¿para qué?
0: Tú eres calvo, Iñaki, es calvo, medio calvo, sí.
3: Ah, vale.
0: Es que Miquel
1: es donante.
0: Pero bueno, te queda pelo, ¿no, Iñaki? Hace tiempo que no te veo, pero...
6: Me queda sí. Abajo, a los costados, ahí tengo.
3: Bien, abajo y a los costados.
6: A ver, no soy calvo, me corto el cabello muy corto, más fácil. Ya.
0: Sí.
6: Bueno, sí, voy perdiendo.
0: Ya decía yo antes que en febrero viniste por aquí y nos hablaste de los Terian y jiji, sí. Nos reíamos y de repente aparecieron y a primerísimos de agosto nos hablaste de farmear aura, tampoco entendíamos nada y unos días después la gente empezó a farmear aura. Ahora nos vienes a hablar de una quedada de pelados en Mar de Plata, Mar del Plata en Argentina, esta quedada que tenemos por ahí.
2: Pelados. Además, se animan y todo, qué bien. Sí.
1: Orgullo de pelado.
0: Cuéntanos, ¿esto qué es, Iñaki?
6: Primero me siento el primiciero mundial, meta primicias, últimamente.
3: Eres un cool hunter.
6: Importantísimas. No, bueno, acá esta quedada fue en Mar del Plata. Mar del Plata es una ciudad de balnearia, de costa, que es la Buenos Aires del verano, a 500, a 400 kilómetros de Buenos Aires. Pero no fue la primera, hubo antes en Córdoba, en el norte de Argentina. Y ahí sí, dijeron, bueno, hablábamos de farmear aura. Dijeron, bueno, estos sumándose al farmear aura, dijeron farmear calva. O farmear pelada, ¿no? Como decimos acá. Bueno, y la idea era pura. Dijeron, bueno, estos sumándose al farmear aura, dijeron farmear calva. O farmear pelada, ¿no? Como decimos acá. Bueno, y la

0: el objetivo juntarse y mostrarse. Muchas veces acá se dice que tocar una calva trae suerte. Mm. Entonces, bueno, para terminar de ser eso, de tocar la calva, bueno, somos más que eso. Entonces, bueno, se juntaron y en plena Mar del Plata, en la peatonal, hicieron juegos, hicieron más que nada acto de presencia y decir, bueno, los calvos somos más que calvos, o la que es persona sin cabello solamente. Somos gente interesante que podemos farmear calva en este caso y demostrar todo lo que se fue. Fue muy curioso, la verdad, porque decís, bueno, Argentina da para todo, ¿no? Es un gran bazar, podría decir yo, porque acá, te digo, esta gente, ¿qué hacemos? Bueno, a ver, los calvos salgamos a mostrarnos tal cual somos. Ha tenido un buen recibimiento en la calle, la gente que escuchábamos al principio gritaban, pelados, pelados, la gente se sumaba. Pero si les parece, escuchemos a uno de los organizadores que cuenta un poco concretamente de qué va esto.
1: Esta idea nace el año pasado cuando me rapo a cero por primera vez. Yo estuve 10 años ocultando la calvicie con productos y demás. Y con ese miedo, ¿viste? Con ese qué dirán. Entonces tomé la decisión, di el paso de raparme a cero. Y tenía muchas ganas. A partir de ahí empecé a hacer contenido en las redes sociales, en Instagram, en TikTok. Tuve mucha repercusión con algunos videos. Porque hago más humor, voy desde el lado del humor, con el producto que estaba antes, empecé a imitar peinados de famosos y demás. Y cuando ya generé una audiencia, que dije, bueno, puedo hacer una convocatoria, los chicos de la difusión local, de las redes locales, me apoyaron y generaron el posteo, que la verdad explotó por todos lados, porque en Mar del Plata nunca se hizo algo así. Entonces también estaba la idea de movilizar a la gente de acá, de la ciudad, darles esa oportunidad de que participen. Y la idea es generar una comunidad local para que tengan ese sentido de pertenencia y poder ofrecer a lugares gastronómicos o recreativos que asistamos a esos lugares para darle difusión.
2: Está claro, o buscar algún descuento, o sea, en el boliche, o para tomar un asado. Somos los calvos, quitarnos un 5%.
0: A ver qué podemos manotear, como decimos acá, ¿no? Pero ahí lo que quiere decir que no solamente iban los calvos, que son calvos porque les tocó, porque la genética los hizo calvos, sino que gente también que, como decía ahí, se rapaban, se pasaban la máquina a cero, e incluso ofrecieron el servicio ahí en este encuentro de Mar del Plata para quienes quisieran sumarse a este grupo. Pero no entiendo por qué, era más que nada para ver si sacaban el descuento en el restaurante, en el boliche.
3: Ahí está el argentino listo. ¿Llegar a Europa esto? Bueno, es verdad que ya hay algunas debería, asociaciones de calvos, claro, pero lo de
4: hemos tenido aquí, en Rentería, gente.
3: En Rentería había una ida arboleda. La ida en Rentería era, ¿no?
5: En Rentería, sí, Chemi, que mandamos un saludo. Yo creo que...
3: Majísimo. Sí.
6: Yo tengo
5: muy majos, suelen salir en fiestas, yo creo, de Rentería, hacen ahí una cuchipanda, bailan, hacen comida y todo, y yo creo que si nos están escuchando, Iñaki, seguro que en Rentería también hacen alguna quedada similar, porque ya son también unos cuantos.
7: Una en la Arboleda.
3: En la Arboleda
7: también había, sí. No sé si sigue funcionando, pero también existía. Incluso con la sede estaba en un bar de ahí de la Arboleda. Sí,
3: en un bar.
0: Habrá un gran sur.
3: En una peluquería,
7: seguramente. De aquí, no,
3: 688-840-840, reuniones de calvos, ¿sabéis algo de eso? Nos lo podéis contar por ahí. Veremos si llegan esto de farmear calva que nos ha traído Iñaki Armayo desde Argentina. Es que ricas, Iñaki. ¿Cómo está el tiempo, por cierto?
0: Bueno, de hoy nublado, pero con 17 grados. Empezó frío el lunes y empezó a subir la temperatura, por suerte, y ya en 15 días.
3: Aquí empieza a bajar.
5: Estamos igualando.
3: Aquí empieza a bajar, eso es. Un abrazo, Iñaki.
0: Ahora me toca a mí. Abrazo, amigos.
3: Pues esta es una hora estupenda para tomarse un café. Bueno, ya la última más o menos, ¿no? Para no dormirse luego, porque tiene un efecto, desde luego. Y vamos a hacerlo y vamos a tomarnos un café. Vamos a conocer la esencia del café en una de las pocas tostadoras de café que tenemos en Euskal Herria y que este año además cumple 100 años. Hablamos de la Casa del Café, que en Donostia conocen muy bien por perfumar, aromar de café la calle San Marcial en el centro de la ciudad desde 1926. Laida, si en la tienda huele bien, entiendo que ahí mejor, ¿no?
5: Aquí mucho mejor, porque no estoy en la tienda, sino que estoy en la tostadora. Estoy en Oiartzun y casi no me dejan entrar, Xavier.
3: ¿Por qué?
5: Porque lo primero que han hecho es ofrecerme un café y ya sabes que yo no gusta, café no claro, tomo. Claro. Pero el olor me encanta. Y es verdad que ahora mismo no huele quizá tanto porque las máquinas están paradas. Aquí tratan muy bien a los trabajadores y los viernes cierran.

0: en la fábrica, pero por la tarde, ¿eh? Pero por la mañana ahí está, han estado tostando. Fíjate, al año 250.000 kilos de café que traen, sobre todo, hay varias variedades, pero de la arábica colombiana, llega en barco a Barcelona y desde allí, bueno, pues hasta esta fábrica. Iván Iriondo, que es el presidente de la Casa del Café, tercera generación, me ha hecho ya una visita guiada y ahora él nos va a contar mejor que yo lo que hemos estado viendo aquí y cómo es todo ese proceso. Y también el proceso anterior, porque estamos ahora mismo en una sala y estoy viendo fotos de cómo es el café antes de que llegue aquí, o sea, cómo es el café en origen. Y me comentaba Iván Iriondo que en realidad es el hueso del café lo que comemos, lo que tomamos. Bueno, comer no, tomar. Bueno, sí. Iván Iriondo, arratsaldeon.
1: ¿Qué ha hecho arratsaldeon?
0: 100 años después, aquí estáis, la familia, tú como presidente del Consejo de Administración. Me decías, 250.000 kilos que llega en barco hasta Barcelona, que luego llega aquí en sacos que me has enseñado de 60, 70 grados. ¿Cuál es el proceso un poquito de tostar antes de que luego llegue a la tienda y a nuestras casas?
1: Bueno, pues tú lo has explicado, ¿no? El café llega de origen, en nuestro caso de Colombia y otra serie de países donde se produce el café arábica, que es digamos, el café bueno, el café aromático, el café que es suave al paladar, etcétera. Y llega a Barcelona a través de una empresa de importación que tenemos nosotros, cuya sede está en Madrid, llega a Barcelona y de Barcelona, pues aquí, a los hilos que has visto tú. Uh-huh. Y aquí se tuesta a diario. Te hemos explicado también a qué temperaturas, a qué humedades y demás. Un proceso totalmente controlado y automatizado. Después se muele o se envasa directamente en grano y directamente al consumidor.
0: No siempre ha estado tan automatizado. Antes me contabas que tu padre y tu Aitona medían de alguna manera la humedad y en función de eso calculaban cuántos minutos tenían que tostar. Ahora ya está automatizado, pero eso ha cambiado mucho, ¿no?, la forma de...
1: Sí, durante muchos años ha sido un proceso completamente artesanal, ¿no? Mi Aitona, Juan, y mi Aitá, Xavier, pues eran expertos, ¿no? Eran artesanos y lo hacían, bueno, pues con su experiencia a simple vista, sabiendo qué temperatura y humedad había ese día y de esa manera controlaban el tueste ideal, ¿no? Hoy el proceso ya es mucho más automatizado, mucho más controlado, se controlan los parámetros a través de los ordenadores que has visto tú y de esa manera garantizamos, ¿no?, que ya no dependa de una persona, sino que el proceso sea robusto y la calidad se garantice.
0: De los 100 años de historia, bueno, que habrá muchísimo para contar, ¿qué nos contarías de esos inicios, de las dificultades, un poco, algún momento, algún hito de la Casa del Café en estos 100 años?
1: Bueno, pues realmente podría estar toda la tarde, ¿no? Pero ya me has dicho que no hay tanto tiempo, con lo cual... voy a ir a los hitos más importantes.
0: Al grano.
1: Nunca mejor dicho. Sí. Vamos a ir al grano. Y yo empezaría por comentar cómo fue el origen, ¿no? El origen fue mis Aitonas, mi Aitona Juan y mi Amona María Salaverría. Hoy les llamaríamos emprendedores, entonces no sé si existía la palabra. Tuvieron la idea de montar el negocio y para eso mi Aitona con su hermano, que era cura, porque sabía francés, se fueron a París, que es donde realmente se aprendía el oficio. Aquí no había escuelas. Y estando allí, pues se les ocurrió montar el negocio y el nombre de la empresa. Y fue viendo que allá había una serie de tiendas que se llamaban la Maison du Café. Y dijeron, pues mira, no hace falta inventar, ya tenemos el nombre. Y desde entonces, pues ese es uno de los hitos que solemos comentar, ¿no? Qué bueno. Y luego, hablabas de las dificultades, pues voy a citar dos muy rápido. Uno es la Guerra Civil, época durísima para todos. Y, lógicamente, había dificultades para todo y también para tostar café. Incluso se prohibió tostar café. Entonces, nosotros, afortunadamente, porque mis Aitonas tenían que vivir de algo, consiguieron, a través del contrabando, pues traer café de Portugal y Francia y seguir tostando, pues, un poco y sirviendo a los clientes. Y, de esa forma, pues, la empresa sobrevivió. Y después, acabo ya con esto, durante el franquismo, otro hito complicado fue que la importación de las materias primas y del café en particular era un monopolio del Estado. Y el Estado lo traía de sus colonias, en este caso Guinea Ecuatorial, que era un café de muy mala calidad y que, lógicamente, a nuestros clientes no satisfacía. Entonces, la Casa del Café lo que hizo fue otra vez buscarse la vida y conseguir importar de otros países café de calidad, que es nuestra seña de identidad.
0: Y me comentabas que quizá la clave del éxito de que os hayáis mantenido durante tanto tiempo haya sido la decisión de ofrecer no solo un café de calidad, sino que sea un servicio local y vender solo en la zona, ¿no?
1: Sí, porque la apuesta ha sido clara desde el principio por la calidad del producto y la calidad del servicio. Y para eso, pues en el mundo empresarial hay que hacer renuncias también. Y una renuncia fue a crecer. Hemos tenido oportunidades de crecimiento, pero hemos apostado por esa cercanía, tanto en servicio como en atención al cliente, que ha hecho que, bueno, el mercado valore nuestra propuesta y hoy sigamos siendo una empresa con ese reconocimiento, ¿no?
0: Y solo vendéis en Guipúzcoa, en Norte Navarra, algo en Hendaya y Parralde y poquito en la costa de Vizcaya, en Ondarroa, ¿no?
1: Exacto. Al final, nuestro hábitat natural es Guipúzcoa, pero bueno, Guipúzcoa extendida, digamos, ¿no? Costa de Vizcaya. Uh-huh. Norte de Nafarroa y Parralde algo, ¿no? Y es, ahí es donde vendemos.
2: Nos escribe que un oyente dice, ahora mismo me voy a tomar un café que seguro que no es igual. Claro, yo no sé qué opinas, Asier, de la mayoría de café que tomamos, del café de cápsulas, de estos cafés así un poco...
3: Los de especialidad.
2: No, o los de especialidad, que son los grandes cafés, ¿no? Pero esto
4: El de vending,
2: el de cápsula, estos cafés rápidos, vamos a llamarlos de alguna manera, ¿tú qué opinas de ellos?
1: Bueno, pues hay de todo, ¿no? Vamos a ver, nosotros sí que es verdad que además del café en grano o molido, también vendemos otros formatos porque es lo que demanda el cliente, ¿no? Y hoy existe el café en cápsula de la Casa del Café y tenemos máquinas de vending, ¿no? Pero como todo, al final si la materia prima es buena, que en nuestro caso claro, lo es, también esos formatos pueden ser buenos. No tan buenos como el café reciente tostado hecho en cafetera italiana o cafetera express de calidad, pero sí de suficiente calidad como para que se disfrute consumiéndolo.
2: Sí, sí, que es más importante la materia prima, ¿no, Iván? Que a veces la forma, ¿no? El formato.
1: La, materia prima y el tratarlo con cariño y con conocimiento.
0: Sí. Algo que nos preocupa también, Xavier, no sé si tenemos tiempo, es el precio del café, ¿no? Que sube y baja tanto en función de qué está subiendo, por qué está subiendo tanto últimamente.
1: Sí, pues después de la pandemia se ha producido una subida abismal, ¿no? En muchas materias primas y también en el café. En el caso del café hay tres factores principales que lo explican, ¿no? Uno es la escasez de oferta, porque al final el café es un producto tropical que se produce en el cinturón tropical del mundo, y ahí también por el cambio climático pues hay zonas que se están secando, con lo cual la oferta se está reduciendo. El segundo factor es el incremento de la demanda, y sobre todo por Asia, y en particular por China. Y eso también, lógicamente, pues hace que esa relación oferta-demanda pues haga que el precio suba. Y finalmente, la especulación, porque al final el café es un commodity, una materia prima commodity que cotiza en bolsa. Y de hecho, se compra en la bolsa de Nueva York y en la bolsa de Londres. Y entonces, pues los grupos financieros pues hacen estas cosas de apostar por una materia prima, por subir o bajar, y eso hace también que el precio cambie. Y de esa manera, pues últimamente el efecto es la subida.
2: Sí, que se especule también, ¿no? Con el
1: café. Sí, es la especulación pura y dura y la fluctuación que se está produciendo.
2: Bueno, pues hasta aquí nuestras felicitaciones, ¿no? Podríamos decir, desde luego,
0: eso
2: a la casa
0: es.
2: Del,
0: sí, sí,
2: del
0: un
2: café.
0: Zorión a grande.
2: 100 años. Nos recuerdan por aquí en el 688-840-840 qué recuerdos del anuncio por megafonía de la Casa del Café en Atocha.
1: Sí, sí, así es. Ahí todavía la gente que ya tenemos años, pues nos acordamos que en Atocha, sobre todo en los descansos, había un anuncio que decía Café Café, el de la Casa del Café, San Marcial 19, San Sebastián. Y es una cantinela que todavía la gente de mi edad y mayores, pues mira, nos acordamos.
0: Escuchábamos también ahora el tema de la Vuelta de España. Me decías que también hicisteis publicidad, ¿no? En algún segundo.
1: Tuvimos un equipo ciclista allá por los años 80 y encima
2: sí,
1: era
2: el
1: ciclista
2: también, el equipo
1: muy
2: ciclista,
1: bueno, sí.
2: Sí, sí, sí,
1: sí. Sí, sí, así es.
2: Pues
1: así
2: ahí está.
1: Sí.
2: Iván Iriondo,
1: Eskerrik Asko. Eskerrik Asko zuei, y que sepáis que estoy insistiendo y no descarto que acabe con una clienta más, ¿eh? Seguro que...
2: La ida acaba probando.
1: Consigo que se tome un café.
2: La ida siempre acaba probando.
0: Sí. Yo siempre pruebo las cosas y también las pastitas que tenéis aquí, que yo nunca meriendo, a diferencia de mis compañeros de Bilbao. O sea que por lo menos un poquito de pasta y lo unto en el
2: pastas,
0: café. Voy probando.
2: Pasta.
0: Hay pastitas por aquí.
2: Pastas.
0: Sí,
2: ¿y
0: sí,
2: de
0: sí,
2: qué son las pastas? ¿Chocolate? ¿Frutitas?
1: El café. Bueno, pues hay de todo. Hay chocolate, frutas, mantequilla. Buah, que las vendemos en la tienda. O sea,
0: también... Sobre todo mantequilla y chocolate.
2: ¿Por qué me hacéis esto? Ya sabemos a cuál va la ida. Es que ricas con...
1: Muy asco estoy.
5: Hoy vais para la carretera con tu amiga normal.
2: Por la mañana café, por la tarde café. También
3: pensaba
2: aquí,
3: que esta canción ya no tocaba.
2: No, Edu, sé que te gusta. Sé que te gusta. Y ahí está.
6: Y se quedará con nosotros.
2: Sí, sí. La de Juan Luis Guerra ha sonado más.
3: Se ha gustado más.
2: Sí.
3: Un rato imaginándote calvo.
2: Sí,
3: con ese flequillazo de luces, tío. Pero hoy,
6: se lo preguntamos a la IA, ¿eh?
2: Claro, la IA. Tú le mandas una foto tuya a la IA y te plantas.
7: Hay filtros que...
2: Yo tengo la cabeza muy grande, yo creo que no...
7: Bueno, yo la tengo más, más que... Yo calvo, yo me rapo y no remonto, creo. Así que de momento no me lo tengo.
2: Bueno, vamos a las redes.

0: Te lo trae clarito.
1: Y haciendo todos la coreografía.
2: Lo bien
1: qué
2: que
1: maravilla.
2: Se lo va a salir en este ratito.
3: Es que he venido a esto.
2: Ya se puede ir.
3: Y encima hoy viernes, es una maravilla.
1: El señor Puente.
3: Bueno, a ver, ¿qué os traigo? Yo os traigo en este caso un usuario. Los usuarios en las redes también hacen zapping como Hichaso.
0: Vale.
3: Sí,
2: pero tiene... peor.
3: Hombre, como Hichaso
0: menos
3: es imposible.
0: Canales seguro, porque
3: entonces,
0: yo
3: no
0: me
3: pueden
0: veo
3: tener
0: todos,
3: todo el paquete, o sea, como
0: claro,
3: tiene Hichaso.
0: Claro, yo tengo todo.
3: Bueno, en este caso, Dani Gove estaba viendo un programa del erudito e imparcial periodista y criminólogo Nacho Abad en 4. Uh-huh. Y se ha llevado una gran sorpresa al ver este dato del informe PISA en boca de Nacho Abad. Luego Dani Gove hace un análisis sobre ello.
4: El informe del nivel de educación en España, el informe PISA, estamos en el puesto 487, 487 del ranking mundial. Hemos bajado en comprensión lectora el carajo de la baraja.
5: ¿487? A ver, número de países en el mundo.
6: En el mundo hay 193 estados miembros de las Naciones Unidas y dos estados observadores, Vaticano y Palestina.
5: Pues hemos bajado en lectura, matemáticas,
2: le hemos dado
5: periodismo.
2: Periodismo.
3: Sobre todo en periodismo.
2: Comprensión lectora. Sí, sí.
3: O sea, y mirando de dónde posible, de dónde de Montres ha sacado Nacho Abad este dato. Y mirando pues todos los informes PISA, podría ser, coincide con el dato de España, los puntos que obtuvo España en el año 2015. Uh-huh. 487
0: que son puntos.
3: Son puntos.
0: Vale.
3: Sí. Ahora España ha bajado a 457.
2: Comprensión lectora.
3: Pero aún así, la comprensión lectora de Nacho Abad es uno de los factores también del hombre, informe PISA.
2: Igual el hombre le ha pillado el dato a la izquierda de la página y no lo ha visto.
3: Claro,
2: sí.
3: Y se ha quedado con ese. Pues nada.
2: Es más de la derecha, ¿no?
3: 487 países según Nacho Abad. Y vamos a hacer ahora un ranking viejuno.
2: ¿Qué?
0: Venga.
2: Ranking viejuno.
0: Venga,
3: vamos
0: a
3: ambientar.
1: ¿De qué?
3: Saca, no sé si con los dedos vas a contar o con...
2: Con abaco. Con un abaco.
3: ¿Sabes lo que es un abaco? ¿Has usado alguna vez un abaco?
1: No, ¿qué es eso?
3: Fantástico.
1: Entonces, abaco.
3: Esta prueba...
2: Eliminado.
3: Esta prueba la vas a hacer muy bien. Tenemos aquí en la cuenta de Mundo Antigüedades, han hecho un listado en la que han juntado 20 acciones que hay... Las generaciones nuevas, generaciones Z o Alfa, pues raramente han hecho. Según ellos, esto estaría para la gente nacida entre los 70 y 80, la década de los 70 y 80.
2: Vale.
3: Entonces,
2: bueno,
3: tenemos que ver.
2: No estamos ahí.
1: Yo que tengo que contar las cosas que he hecho.
0: Bueno,
1: ¿no?
0: Por poco.
3: Eso, tenemos que ver, son 20.
1: ¿Pero el abaco qué es? ¿Qué?
3: El abaco para contar.
0: Es un aparato para contar, que ya te explicaremos.
1: ¿Calculadora de toda la vida o qué?
2: Sí, más o menos. Sí. Es una calculadora, realmente.
3: Sí, algo así. Bueno, pues ir apuntando, a ver cuántas son 20.
2: Hay que decir sí o no, ¿no?
3: Sí, bueno, al final, ¿cuántos?
2: Vale,
3: ¿qué cantidad de acciones habéis hecho en vuestra vida?
1: Ojo, Lier, que conmigo te sorprendes, ¿eh? Que yo soy muy viejoven.
3: Muy viejoven, pero el abaco nunca lo has utilizado.
1: No, no es...
2: Pues venga,
3: pues en la Icastola lo teníamos.
2: A ver, número uno.
3: No, tú también.
2: Sí, sí.
0: Pero igual, si puedes ganar,
3: igual te lleva sorpresa por el otro lado, porque igual hay cosas que tampoco haces.
2: Vale, venga, va.
3: Usé un teléfono de disco, de rueda.
2: Sí.
3: Usé...
2: Miquel... No.
3: No sabéis lo que es.
1: No sé, sí, un teléfono de los números que sale. No,
2: que sale de ruedas.
3: Rafael
2: que viene siendo de ruedas.
1: Sí. Típico mítico de las películas, estas antiguas.
2: De las películas.
0: Antiguas,
2: sí.
0: Las del blanco y negro. Sí.
1: Tengo fijo en casa, ¿eh? Ojo.
3: Bueno, tiene fijo.
2: Pero sin rueda. Va.
3: Bueno, número dos. Usé un disquete.
2: Sí. Venga. ¿Miquel?
1: No.
2: Vale.
1: Soy más de DVD.
3: Usé una máquina de escribir.
2: Sí, hombre, por favor.
1: ¿Miquel? No, tampoco. Pero vosotros habéis escrito...
2: Sí.
1: Ander, tú.
2: Claro, hemos escrito con máquina de escribir. Claro.
7: En Radio Euskadi.
2: A ver, yo en el colegio he escrito con máquina de escribir.
3: Y poner la tilde y todo.
2: En la uni no, en la uni ya tuve mi primer portátil, eso es verdad.
3: Bueno, vamos con la cuarta. Tomé fotos con cámara de rollo, con carrete.
2: Sí. No, pues eso está volviendo ahora, ¿eh?
1: Sí, pero no lo he hecho.
2: No lo has hecho.
3: Muy vintage. Escuché música en un CD.
2: Sí, eso sí.
1: Bien.
3: También escuché música en un casete.
2: Claro,
1: sí.
7: Por supuesto.
3: Escuché un disco de vinilo.
2: Por favor. Oh,
7: todavía hoy en día.
2: Sí.
3: Escuché bien. Música en un Walkman.
2: Claro, hombre.
1: Sí.
2: ¿Walkman, Miquel?
1: No. Suena walkie-talkie.
3: Escuché música en la radio.
1: Eso sí, todos los días, venga, en Radio Euskadi. Radio, bien, nuestra bien, radio.
2: Marca, Miquel, marca.
7: Radio.
2: Marca.
3: Una de 10.
2: No, dos llevas.
1: Dos de 10.
2: Llevas
1: dos de 10.
3: Vale, bien. Vi una película en VHS.
2: Sí.
1: ¿En blanco y negro?
3: No, no,
0: VHS. También hay en color, ¿eh?
3: En beta podría haber sido también, pero en este caso es VHS.
2: Ya está en beta.
3: Envié o recibí un fax.
2: Claro, pues, pues mira, yo no.
0: Fax no.
3: Pero yo recientemente incluso he tenido a través del banco que tenía que hacer una operación. Y
2: ¿fax en el banco?
3: Sí.
0: Uah, ¿cómo están? Madre mía, pero para... ¿qué banco?
2: Seguro que no ibas a ingresar dinero. Seguro que era...
3: No, era para cancelar un seguro.
2: Cancelar un seguro, sí.
8: En 1936.
2: Sí, sí, sí, sí, por favor, en máquina de escribir tiene que ser.
8: Fax.
3: Vamos con la 12. Grabé música de la radio en casete.
2: Sí, con
3: la voz del locutor ahí que jorobaba la canción.
2: No hables, no
8: a la publicidad.
2: Sí, sí, sí.
3: Alquilé una música, perdón, una película en un videoclub.
2: Sí. Miquel, no, tú cuando veas un sí, cantas. Eso.
3: Me conecté a internet con marcación telefónica.
2: Esto, Miquel, también te sonará, claro.
1: Pues suena de nada, ¿eh?
2: Había que dejar de hablar por teléfono en casa para poder conectarte a internet.
1: Ah, pero oye, ¿vosotros en qué mundo vivías?
3: Claro,
1: ¿qué
3: claro.
0: En la edad de piedra.
8: Cuando yo llegué a esta casa... solo había un teléfono, un ordenador con conexión a internet.
1: Que me estáis haciendo sentirme
8: conexión telefónica.
1: Muy joven, ¿eh?
2: O nosotros muy viejos.
8: Uno.
2: Madre. Sí, sí.
3: 15. Dos. Usé una guía telefónica.
8: Wow.
2: Sí.
8: Sí. No. Echan de menos, ¿eh?
3: Envié una carta.
8: Claro.
1: Wow. Eso sí, eso sí. Sí.
2: ¿Cuándo has enviado una carta?
1: Yo, muchísimas.
8: A Lenchero.
1: Muchísimas.
0: Con sobre y sello.
1: A lo Lenchero le enviaba yo. Le sigo enviando, claro que sí, la carta a lo Lenchero.
8: No, él no te hace caso ya, pero sí.
1: Ya no me hace caso, pero sí, enviaba cartas a lo Lenchero y a algún amigo aquí sí que se iba de viaje.
2: Muy bien, una postalita, claro, sí, ¿no?
1: Y muchas
2: bien,
1: cartas ya me han llegado últimamente también, ¿eh? Sabía que...
3: Del banco.
2: Bueno, de un oyente nos suele mandar cartas.
3: Es verdad, es verdad. Jasso ya ha recibido una carta.
0: Sí, la única del banco. Yo no había recibido.
8: Hay una carta para ti.
2: Por cierto, que no es Jasso Güeñes, es Güemes.
0: Güemes, con M.
3: Bueno, avanzamos en este listado.
8: Venga, va.
3: 17. Usé un mapa de papel para llegar a un lugar.
1: Eso sí, todos, todo.
3: Usé un diccionario.
1: Sí.
8: Me encantaba.
3: Una enciclopedia.
8: Claro.
2: También.
3: Y bueno, en el número 20, pagué con un cheque de papel.
8: Mira, pues eso, no. Ahí, sí, mira, ahí pierdo.
0: Sí, sí. Pagué, no, pero recibir un cheque sí.
8: Recibir,
3: claro,
8: sí. Si vale recibir.
3: Pero ya eso también lo he hecho yo. Sí. Yo también recientemente para la hipoteca tenías que utilizar un cheque.
0: Pero
3: para
0: eso cuenta,
3: al notario.
0: No, tiene que ser que pagues, sí, vale, que tengas chequera,
1: cinco,
0: ¿no?
1: Cinco puntos, eso
2: me lo cinco puntos tú, yo 18 me parece que han sido.
0: Yo menos escuchar en vinilo y fax.
8: A mí lo del cheque.
0: ¿En vinilo? En vinilo no he escuchado. En casa no había vinilo.
3: Qué adelantados, ¿eh?
7: Yo cobraba de un periódico que sigue en activo en cheque. Fíjate,
8: el cheque. Esta. De piedra.
2: Gracias, besugos. Buen fin de semana.
0: Agur.
2: Son las 6 de la tarde.
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2: Momento de actualizar la información de la tarde con Amaya Esteban, Arratsaldeón.
10: Arratsaldeón.
2: Y empezamos mirando a las carreteras.
10: Sí, porque hay un punto con problemas hasta ahora. La afluencia de vehículos provoca 5 kilómetros de retenciones en la AP8 en Irún, sentido Francia.
2: Mejorar la comprensión lectora es el principal objetivo para remontar los malos resultados del informe PISA en Euskadi.
10: Lo ha fijado la consejera Begoña Pedrosa con las direcciones de más de 600 centros educativos públicos y concertados en un encuentro celebrado en el BEC. Se revisarán además los proyectos lingüísticos de centro y se profundizará en la evidencia disponible sobre el uso educativo de los recursos digitales.
2: El sindicato médico anuncia huelga indefinida a partir del 28 de octubre.
10: Se convoca el día después de que la plantilla de Osakidetza anunciara también paros para finales del mes que viene. Protestan contra la reforma del Estatuto Marco y exigen al Ministerio de Sanidad que abra una negociación real que permita avanzar hacia uno propio para la profesión. El sindicato médico de Euskadi está entre los convocantes de esta huelga, a pesar de haber firmado un acuerdo de mejoras laborales con el Departamento de Salud en el mes de julio, que afecta solo a los profesionales médicos. Néstor Morchón es vicepresidente del Sindicato Médico de Euskadi.
11: Hay acuerdos también en otras autonomías, hay acuerdos en la nuestra, pero bueno, no podemos dar paso a una legislación para los próximos 20-30 años en la que se nos margine.
10: La huelga de los facultativos iniciará dos días antes de los paros convocados por los sindicatos ATSE, la LAB, Comisiones Obreras y UGT a partir del 30 de octubre para exigir mejoras laborales para todos los colectivos sanitarios de Euskadi, paros a los que también se ha sumado el colectivo médico.
2: En su ronda con el Lendakari, los sindicatos UGT y Comisiones Obreras han hablado de mejoras salariales y de competencias.
10: El presidente de la Comisión Gestora de UGT Euskadi, José Manuel Chimi López, ha reclamado al Lendakari que la buena marcha de la economía vasca se traduzca también en mejoras salariales. Y el secretario general de Comisiones Obreras Euskadi, Santiago Santiago Martínez, ha defendido ante el Endacari el cumplimiento íntegro del estatuto, aunque ha expresado sus cautelas ante algunas transferencias. Les escuchamos.
12: La economía vasca crece de manera estable, que los beneficios de las empresas en Euskadi crecen y, desde luego, desde el ámbito sindical le hemos trasladado la necesidad que esos números macro, que esos beneficios de grandes empresas, pues a su vez también se reflejen en los salarios de las y los trabajadores.
13: No por la transferencia sí, sino porque afectan a muchas personas trabajadoras. Estamos hablando de competencias como el Fogasa, como las prestaciones por desempleo, como las futuras pensiones. Son competencias que afectan a etapas de la vida de muchas personas trabajadoras que son fundamentales y creemos que es importante hacerlas bien, aunque eso nos haga ir un poco más despacio.
14: 11 de septiembre, celebración de la Diada en Barcelona con la presencia de formaciones vascas en los actos conmemorativos.
10: El presidente del PNV, Aitor Esteban, ha avisado que se equivoca quien pretenda tratar a Euskadi y Cataluña como una comunidad autónoma más, y Merche Ezpurua, portavoz de Euskal Herria Bildu en el Congreso, ha reivindicado derechos nacionales y sociales de nuestros pueblos y nuestras naciones, ha dicho.
15: Estamos hoy aquí en un...
16: Interprete que somos una comunidad autónoma más. Somos más que eso, somos un... se equivocaría quien interprete que somos una comunidad autónoma más. Somos más que eso, somos un pueblo en marcha, somos una nación. Y a partir de esta premisa es como se pueden encontrar los acuerdos y buscar soluciones para el futuro.
15: Bueno, estamos hoy aquí en un contexto internacional muy especial. Estamos aquí en la Diada para prestar el apoyo, todo el apoyo y la solidaridad con el pueblo catalán en este día tan importante. Y para reivindicar también los derechos nacionales y sociales de nuestros pueblos y de nuestras naciones.
14: La Fiscalía Alemana presenta cargos contra 7 hombres por planear atentados en Europa.
10: Se les acusa de adquirir presuntamente armas para el grupo islamista palestino Hamas con el fin de cometer atentados en el aniversario de los ataques terroristas del 7 de octubre de 2023 contra Israel. Según el escrito de acusación, hace ya bastante tiempo que el ala militar de Hamas, las denominadas Brigadas de Al-Qassam, comenzaron a establecer depósitos de armas en Europa. Desde julio de 2025, la organización terrorista planeaba un atentado concreto en Alemania o en Austria contra representantes de Israel, personas de confesión judía o personas con opiniones pro-israelíes.
14: Gracias, Amaya. Y vamos ya con los titulares del deporte. Yago Barostegui, arratsalde on.
17: Hola, Xavi, arratsalde on. En pelota hoy tenemos el primer encuentro de la última jornada, la jornada número 7 del Masters de CaixaBank. En pelota a mano, 7:30, arranca el festival en Onyarbi. Enfrenta a Artola Rezusta contra el Ordi Marezcurrena. Ya clasificados para las semifinales de este torneo, el Ordi Marezcurrena, Zabala y Tueta, Artola Rezusta. Por tanto, un billete en juego en los festivales de este fin de semana para la antesala de la gran final. Y arranca una nueva jornada en primera división en fútbol, Sevilla-Valencia a las 9. Mañana juegan Racing Alavés, Osasuna Español y Athletic Elche. Y también en ciclismo, lo ha contado Hugo García, en este tramo horario de la radio, de Radio Euskadi, Eddie Dunbar, el irlandés, ha ganado la etapa del día en la Vuelta Ciclista a España. La cuarta plaza ha sido para el navarro de Ken Pharma, Urko Berrade.
14: Y nos vamos ahora en directo a la capital polaca, Varsovia, donde esta semana se celebra Eurocrim, el Congreso Europeo sobre Criminología. Desde Euskadi se ha desplazado una nutrida representación del Instituto Vasco de Criminología para exponer algunas de las investigaciones que están llevando a cabo. Nos escucha Gemma Barona, directora del Instituto Vasco de Criminología. Gemma, arratsaldeon.
18: Arratsaldeon.
14: Bueno, habéis expuesto allí vuestras investigaciones en temas como las relaciones con los abusos sexuales, tanto en la iglesia como en el deporte, también estudios sobre las víctimas de los GAL, ETA o la victimización competitiva. ¿Qué acogida han tenido esas exposiciones, Gemma?
18: Bueno, pues la verdad es que es muy interesante porque es una reunión anual de no solamente en Europa, sino de todo el mundo, vienen también de Japón, entonces nos permite comparar y aprender con más personas y al mismo tiempo pues exponer las investigaciones que realizamos. Así que yo diría que ha sido una acogida muy satisfactoria.
14: Sobre lo que habéis contado y evidentemente sobre lo que habéis escuchado en otros lugares del mundo en materia de criminología, ¿los patrones en general se repiten o hay mucha especificidad según el país, ¿no? Si nos comparamos con nosotros.
18: Bueno, hay patrones similares en Europa, preocupaciones similares en cuanto que ya hablamos de una criminalidad global, criminalidad organizada, también toda la cuestión de la cibervictimización, pero sí es verdad que se observan diferencias en cuanto a tasas de criminalidad, encuestas de victimización por tipos delictivos. pero sí se pueden observar algunas cosas que son más comunes, por ejemplo, todo lo que se está haciendo en violencia contra las mujeres en general, permite también decir que, bueno, que algunos países igual pueden hacer cosas más novedosas que otras, y se está trabajando mucho lo que comentaba en cibervictimización.
19: ¿Nos puedes poner algún ejemplo de algún país, alguna iniciativa que os haya llamado la atención o que incluso, bueno, pues podamos también de alguna forma traer aquí a Euskal Herria?
18: Bueno, hay una cuestión que además ya se está estudiando y se está colaborando en el Instituto Vasco de Criminología con el Departamento de Seguridad en ir más allá de lo que son las tasas delictivas en cuanto a tasas policiales, tasas judiciales, etcétera, y observar los índices de daño, es decir, qué impacto tienen en la población. A lo mejor son delitos que penológicamente no tienen una gran trascendencia en cuanto a lo que es la pena, pero que causan un daño en lo que es la convivencia o la percepción de inseguridad. Entonces ahí sí que realmente en algunos países se pone el énfasis en, bueno, pues en qué tipos de modelos policiales o cómo trabajar mejor con las víctimas, tanto en la prevención como en la intervención. Y luego es muy interesante cada vez más proyectos de investigación, que es lo que llamamos criminología traslacional, aplicada, lo que se llama la ciencia de la aplicación, donde ya es desarrollar proyectos de investigación, pero al mismo tiempo destinados a realizar proyectos piloto en determinados lugares.
19: El Congreso se está celebrando coincidiendo con el inicio del curso escolar. En Euskadi hay un grado de criminología, pero también ofrecéis un posgrado en criminología. Creo que todavía hay plazas. Cuéntanos a quién va dirigido, qué salidas tiene ese máster.
18: Bueno, la verdad es que lo que es el grado de criminología se imparte en la Facultad de Derecho. El instituto, que es un instituto que se dedica a la investigación, con muchas décadas ya, desde 1975, tiene ese posgrado que en realidad es de victimología, que es una disciplina, vamos a decir, subdisciplina de la criminología. Se llama posgrado de trabajar con víctimas de experiencias traumáticas, con un profesorado compuesto por 40 profesionales, profesores de universidad, de universidades vascas y externas, y también profesionales médicos forenses y que trabajan en primera línea con las víctimas. Porque lo que nos hemos dado cuenta es que, y esto también está claro aquí en Eurocrime, lo que se llama la polivictimización, es decir, que las víctimas que han sido víctimas de un delito tienen más riesgo de volver a sufrir un delito similar o parecido por diferentes razones. Distinguiríamos también en qué edad de la vida lo han sufrido, particularmente si son menores ese riesgo aumenta. Entonces, la verdad es que es una perspectiva muy interesante y aplicada. Hay una nueva reforma de la Directiva de Derechos de las Víctimas de la Unión Europea que hace énfasis en algo que no se había cumplido en la anterior, de 2012, que es en la formación, pidiendo que sea obligatoria para operadores jurídicos y todas las personas que trabajen con víctimas. Esa es un poco la idea, intentar no causar más daño a las víctimas, aunque sea de manera intencional, cuando tratamos de trabajar y acompañarles.
19: Pues Gemma Barona, directora del Instituto Vasco de Criminología, en directo desde Polonia, que vaya muy bien ese congreso, y a la vuelta nos emplazamos a hablar contigo y con el equipo sobre esas investigaciones que estáis llevando a cabo.
18: Perfecto, es que
19: ricasco. Las 6 y 10, hacemos una pequeña pausa y abrimos nuestros planes de finde con Mikel. Vamos a tener además música en directo.
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0: Último fin de con Mikel, versión ahí, larga, Mikel.
1: Porque estoy rezando estos días, Xavi, se renovará fin de con
0: Mikel. Intentaremos renovar, pero tienes que ganártelo. Tienes que ganártelo y para ganártelo necesito algo especial.
1: Hoy, Xavi, tengo en los estudios de ITV de Bilbao unos músicos de calidad, Xavi, que nos van a tocar en directo además.
0: Música en directo.
1: Han traído la guitarra. Tengo aquí conmigo, en fin de con Mikel, a Sandra Fernández y Germán Jauregui, a Arratsaldeón.
0: Arratsaldeón, bienvenidos.
1: Nudo Norte, el grupo Nudo Norte, y vosotros hacéis versiones, ¿verdad?
2: Eso es, de momento estamos haciendo versiones de estos artistas, un poco pop indie. Eso es. Pero sí, bueno, como la idea es ir con nuestra música, que luego os hacemos algún spoiler.
0: Vale, o sea que vamos a tener hoy alguna versión y también algo propio, ¿no?
2: Eso es, vale.
1: ¿Y cuánto tiempo lleváis con este proyecto?
3: Pues llevamos desde enero únicamente, medio añito, y hemos tenido la suerte de poder tocar todo el verano. Hemos tenido, ¿cuántos?
2: 25 conciertos. Algo así, sí.
0: ¿En fiestas y así habéis estado?
2: De momento fiestas, hoy son las primeras, pero sí. fiestas no,
1: vale,
2: todavía no.
1: Vale, desde enero, ¿eh?
2: Desde
1: lleváis
2: enero.
1: Poco tiempo y ya con un gran recorrido, con canción propia. Sí. Y contadme, ¿cómo creasteis este proyecto?
3: Pues todo empezó gracias a otro grupito de amigos que se llaman Rebeca Kurt, que también tocan versiones y tal, y nos dieron a conocer entre ellos. No, no nos conocíamos desde...
2: Nos conocíamos de nada, de nada.
3: Porque Sandra...
2: Yo buscaba guitarrista, pero no encontraba por ningún lado. Y pues al final un poco de rebote, ¿no?
3: Sí, o sea, yo vengo también como de antes de cantautores americanos, de hacer como mis versiones también y tal.
2: Él tenía su proyecto también antes.
3: Eso es.
2: Eso es.
3: Y nada, nos juntamos porque buscaba guitarrista y a partir de ahí pues empezamos...
2: A lo loco.
0: Sois jóvenes.
2: Nos conocimos en enero y en febrero teníamos el primer concierto.
0: ¿Se puede decir cuántos años tenéis?
2: Sí.
3: Yo 27.
2: Yo 23.
0: ¿Y os queréis dedicar o nos dedicáis a la música? ¿Os queréis dedicar a esto?
3: Estamos de parcial ahora mismo.
2: Estamos ahí.
3: Hombre, sería increíble dedicarse a la música.
2: Es el sueño, yo creo que...
0: ¿Vuestra profesión tiene que ver con esto o no?
3: Nada que ver.
2: Yo de momento nada.
1: ¿Cuál es vuestra profesión?
2: Yo ahora mismo soy estudiante.
1: Ah, mira, acabo de 23 años.
2: Ahí estoy, me queda una asignatura todavía.
3: Bueno, de educación primaria.
2: De educación infantil, convención en música, cómo no.
0: Bueno, pues oye, también
2: algo
0: si
2: tenía
0: te
2: que ver.
0: A eso,
2: sí,
0: tiene
2: sí,
0: relación, eso es. Sí, sí, tu hermano. Sí.
3: Yo soy ingeniero en diseño industrial, pero bueno, hago aplicaciones web y tal. Vale. El tema de diseño UX UI.
1: Es que hoy en día, ¿cómo está el asunto para dedicarse a la música, solo a la música?
2: Muy complicado, yo creo.
1: Sí.
3: Es complicado, pero al mismo tiempo como que tienes todas las herramientas también
2: eso
3: para conseguirlo. Entonces es como una especie de...
1: Claro,
2: como
1: hoy en
2: vértigo,
1: día...
2: pero a la vez es como que sí se puede, pero es muy complicado. Yo lo veo complicado.
3: Sí, pero
2: bueno, con mucho
3: constancia.
2: Esfuerzo yo creo que se llega.
3: Constancia.
1: Es que hoy en día yo creo con las redes sociales y tal, bueno, tienes un escaparate, ¿no? Para darte a conocer.
3: Total.
2: Eso es verdad.
3: Totalmente.
0: Yo quiero escucharos ya.
1: Sí, ¿tienes ganas de música? Sí.
0: ¿Por cuál empezamos?
1: Bueno, vosotros
2: ¿qué queréis?
1: Hacéis...
2: ¿Una versión o la nuestra?
0: Yo creo que la vuestra, ¿no?
1: Para venga, nuestra, la vuestra, sí. Para daros un poco a conocer.
2: A la Germán, preséntala. Presenta la canción.
0: Más de mí se llama, ¿no?
3: Se llama Más de mí y bueno... Tiene bastantes... Espera, que nos quedamos
2: con...
0: Ahí está, los auriculares, micro, todos en directo.
2: Todo está perfecto.
3: No, habla un poco de cómo sacar la mejor versión de cada uno, simplemente.
2: Eso es.
3: Que igual de primeras puede parecer que le estás cantando a una persona en plan romántico, pero realmente
2: si entras
3: un poco en la canción, es más eso de amor propio.
0: Vale, pues ese micro a la guitarra, Germán.
1: Sí, eso es.
0: Y Sandra a la voz, cuando queráis. Música en directo, esto es Nudo Norte.

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1: Un aplauso.
2: Muy buena, muy buena, ¿eh?
1: Bueno, podrán escuchar esta canción hoy a las 10 de la noche en Galdacao, en el bar Eclipse, conciertazo.
2: Fiestas de Galdacao, un planazo para esa noche.
1: Planazo, bueno, tenéis prisa ya que tenéis hoy concierto ahora mismo en nada, a las 10 de la noche, concierto, ¿no?
2: Sí. Muy bonita voz, ¿eh? Muy bonitas voces, ¿eh? Que también nos ha sorprendido y de repente también, Germán.
1: Hemos hecho un buen
3: tramite. He hecho yo tic-tac.
2: Sí, se oís algunos ruidos porque esto es un estudio de radio y efectivamente pues los micros se mueven, bailan, estamos en directo. Oye, ¿qué sentís cuando acabáis un concierto, la gente vibra con vosotros? Porque yo creo que se emocionará, seguro. ¿Qué se siente ahí?
3: Es adrenalina pura, yo creo.
4: Cuando la gente se anima y empieza a cantar y tal, a nosotros, o sea, desde aquí, hacemos un llamamiento, ayuda muchísimo a los cantos. Porque tú de primera estás viendo a la gente, igual están disfrutando, pero tienen cara de pez.
2: Ya, claro. Sí, sí, somos mirando, muy así, además.
3: No sabemos si están disfrutando o no están disfrutando.
1: Es la vergüenza, luego ya se suelta.
2: Y luego acaba, qué bonito, me ha encantado. Claro. Tu cara era de pez, era de pez.
3: Nuestro primer concierto nos pasó eso, que terminamos el concierto, nos montamos en el coche y le digo a Germán, pues yo creo que no ha gustado, porque la gente tiene una cara de pez. Y dice... ya. Sí. Y luego la gente nos decía, ¡ah, muy bonito, tal, no sé qué!
4: Sí. Y pero sobre todo, eso. Nosotros en conciertos pues animamos a que la gente suba, porque así rompemos esa barrera.
3: Eso es. Y al final subir a cantar en Superestrella. Así que
2: ¿cómo que suba? ¿Que suba dónde?
3: Sí, al escenario.
2: Sí, ¿eh?
3: Pues, sí, les invitamos un poquito.
2: Qué guay.
3: Pues algún valiente por aquí y tal.
1: Entonces, ya tengo plan para esta tarde, subirme al escenario con Nudo Norte.
3: Sí, ¿sabes? Sí, sí, a cantar Superestrella, ¿eh? 100%.
2: Y es verdad, porque Miquel se subió ya cuando fue al circo, con el terremoto del Corcón.
1: Con Leticia Sabater, aquí ha pasado la creme de la creme.
3: Ole, ole, ole.
1: Claro que sí.
2: Oye, pues os vamos a despedir con esa versión de Superestrella que también hacéis, que suele funcionar, la que ha sido canción del verano. También
3: pero
2: la
3: tienes que cantar desde aquí también, ¿eh?
2: A ver si nos la sabemos.
1: Yo les auguro un buen futuro, ¿sabes?
3: Desde Inocé y Superestrella, ¿no?
1: Venga, eso es.
2: Nudo Norte.

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0: Ya estamos en viernes.
1: Ya está.
0: Podemos despedir aquí el programa.
1: Eskerrik asko, Sandra Fernández, Germán Jauregui, hoy conciertazo en Galdakao. Yo lo he dicho, les auguro muy buen futuro. Disco, gira mundial, de todo
2: sacamos
1: vais a tener.
2: Canción dentro de un mes y poco.
0: Sí, vale, y en las redes os podrán encontrar, ¿no? En Instagram, sí. Spotify, Nudo Norte.
2: Eso es.
0: Eskerrik asko, pareja.
2: Agur.

0: Y nos vamos ahora a Güeñes, donde ultiman ya la edición número 66 de su gran Noche de Papel.
1: Mañana a las 8 de la tarde en el Parque Arenacharte de Güeñes se celebra el concurso internacional de vestidos de papel, este año con una participación de 21 vestidos. Además, uno de los grandes atractivos de esta edición será la actuación de Corronzi, lo que estamos escuchando, Corronzi. Su espectáculo se integrará dentro de la gala que contará con el desfile de vestidos de papel. Si lo queréis ver, guardad bien la fecha, mañana a las 8 de la tarde en Güeñes, en el Parque Arenacharte. Las entradas están disponibles en la web oficial del concurso y también se podrá seguir en directo a través del canal de YouTube del concurso.
0: Y de Güeñes nos vamos ahora a Deva.

0: al Festival Internacional de Cine y Animación en Imadeva, que entra ya en su recta final.
1: Ya se acaba. Mañana es el último día de este festival, en una época marcada por la inteligencia artificial y el desarrollo tecnológico. La cita de este año apuesta por la animación analógica y los procesos de creación artesanal. Todo artesanal, nada de IA ni ChatGPT, nada, ¿eh, Xavi? Todo.
0: Claro, ¿tú sabes quién ha estado presentando galas ahí en Imadeva?
1: Por supuesto, Xavi, nuestro querido Marc el Labrador.
0: Efectivamente, desde aquí le mandamos un abrazo.
1: Eso es, presentador, ¿eh? En total, este año se han presentado 1.467 trabajos y han sido seleccionados 41 cortometrajes que han estado compitiendo durante esta semana. Cortometrajes de animación. Escuchamos a Aitor Oñederra, director de Animadeva y profesional de la animación. Recogemos algunas declaraciones que realizaba para Cultura.eus.
2: Es un buen momento para la animación. Bueno, ya fue también con la pandemia y demás, creció muchísimo la animación porque la gente estaba en casa, no se podía rodar, pero sí animar. Hay muchas historias para contar. La animación se utiliza bastante, la animación para adultos, para contar problemas como la salud mental o la guerra de Ucrania, Palestina. En Animadeva hemos ido un poco encontrando nuestro camino, nuestra identidad, lo que queremos, una animación de autor. Y este año, más que nunca, una animación hecha a mano, una animación analógica, buscando la materialidad del dibujo, de los objetos que se mueven. Mi planteamiento es hacerlo cada vez más para la industria de la animación independiente, atraer a profesionales a Deva y entre ellos codirigir proyectos o coproducirlos, que Animadeva sea un punto de encuentro para profesionales. Ese es mi objetivo principal.
1: En la página web animadeva.com tenéis los cortometrajes que se van a proyectar estos dos últimos días, todos en la localidad de Deva, en sitios como Cultura El Carte A o el Hotel Iru Uiñak. El sábado a las 8 de la tarde será la entrega de premios en el kiosco de música de la Alameda Fermín Calvetón. Plan perfecto si te gustan las películas de animación. También contaremos con actuaciones musicales como la de esta noche a las 11 en el kiosco de música Masca, que estamos escuchando su tema Ameslari.

0: Y vamos ahora con un plan para el domingo. Este domingo el Burgo en Álava se convierte en una cita imprescindible para los amantes de la agricultura ecológica. Tenemos Feria del Tomate.
1: Y desde las 10 de la mañana el polideportivo Landederra reunirá productores, vecinos y visitantes en torno a uno de los grandes protagonistas de nuestra gastronomía, el tomate. La jornada arrancará con el concurso de tomates autóctonos en el que los participantes podrán presentar hasta 3 variedades. Los ejemplares serán valorados por un jurado vinculado al mundo de la gastronomía. Más allá del concurso, la mañana estará llena de actividades. Habrá un mercado de productores de la zona. A la 1 del mediodía será la entrega de premios y, para finalizar, el chef Javier Sanz ofrecerá un show cooking en el que mostrará distintas maneras de sacar partido al tomate en la cocina. Muchas maneras para sacar partido al tomate.
0: Dímelos.
1: No sé, una ensalada, tomate, coño, que sé, ¿qué le echas tú al tomate? Bueno, me lo estoy
0: inventando. Gazpacho.
1: Un gazpacho,
0: por ejemplo,
1: tenemos.
0: Vale.
1: A mí me encanta el tomate.
0: De tomate para la pasta.
1: Yo me paso aquí por el Burgo, en Álava, y sacamos provecho al tomate.
0: Muy bien. Y terminamos con un concierto.
1: Eso es, finalizamos con Merina Grease. Estamos escuchando Tesla Bad Sutan de Merina Grease y Gorka Urbizu. Y es que estamos ahora en el Festival Boga Boga de Donostia y actuarán en el escenario Keller Stage del Palacio Miramar. Será mañana, día 12 de septiembre, a las 8 de la tarde. Merina Grease, todos a Donostia a ver a Merina.
0: Qué de planes, ¿eh? Pero bueno, ahora de momento te vas a Galdacao, ¿no?
1: Eso,
0: a
1: las 10. Ah, que actúan Nuevo Norte. Ya les he dicho, oye, habéis hecho un presentador del Teleberry cantar Superestrella.
0: Xavier
1: García Remne, encantado.
0: Maravilloso temazo. Y, pero nadie te superará a ti. Gracias, Miquel.
1: Qué ricas.

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1: Las 6:30, miramos a las carreteras. ¿Algún problema hasta ahora, Javi González Tostón?
2: Pues el principal punto de atención lo seguimos teniendo en la Muga, en la AP8, donde las retenciones en Irún hacia Bayona alcanzan ya los 7 kilómetros. Desde el Departamento de Tráfico de la Ertzaintza también piden que circulemos con precaución a la altura de Basauri en la A8 hacia Donostia, donde un vehículo averiado puede estar obstaculizando la calzada. Y por último, atención también en la Nacional 634 en Zarautz, sentido Getaria. Se ha producido un accidente entre un coche y una moto y el motorista ha resultado herido.
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1: Con Ander y con la notaria Itxaso Güemes. ¿Por qué, Itxaso?
7: Sí, porque tenemos que trabajar este viernes sorteo. También. Efectivamente, tenemos sorteo. Necesitamos otro finalista.
1: Eso es, Ander. Vamos a por el segundo finalista.
8: Con ganas, con ilusión y a seguir farmeando aura.
1: Aura. Que no calmas,
8: ¿eh? Hasta hace un instante.
1: Sí, queréis karaoke, ¿no?
7: Sí, hace falta un karaoke.
1: Un poquito de superestrella y tal.
7: Somos muy de karaoke, además.
1: Bueno, el martes creo que vamos a ir a un karaoke.
7: El martes vamos a ir a un karaoke.
1: Los besugos, ¿eh?
7: Ah, vale.
1: Que...
7: Ah, es cierto, sí, cierto.
1: Estamos
7: cierto,
1: trabajando cierto. En ello. 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Si queréis pasar una noche de lujo, 2 personas, nos mandáis un WhatsApp al 688-840-840, escribís quiero participar y nosotros os llamamos en directo. Miren desde Donostia, Arratsaldeón.
9: Chicos.
1: Hoy abres tú, miren.
8: Miren.
9: Hoy abro yo.
8: 8 letras, 8. Cachorro del guanaco.
9: Vale. Sí. Empieza por CH.
1: Sí, esa señora.
8: Misma.
9: Empieza por CH.
1: Sí.
9: Ah, Pascato, que no soy ya. Chulengo.
1: Buah. ¡Vay, chulengo!
8: El 31, miren, cualquiera diría que has estado toda la tarde repasando, ¿eh?
7: Con el guanaco,
8: ¡qué bien!
1: Enciclopedia animal.
9: Yo no 31. Lo primero.
8: ¿Quieres doble o nada, no, verdad?
1: ¿Quieres doble o nada, miren?
9: ¿Cómo sabe Ander, eh? Después de la experiencia del otro día,
1: No va a repetir, no, miren, no va a volver a caer. Pues no, nada, pues ahí te quedas con el 31, ¿vale, miren?
9: Venga.
1: No te vayas muy lejos, que enseguida hacemos el sorteo. Agur, agur. Nos vamos con Izaskun, desde Zaldívar, Arratsaldeón, Izaskun.
9: Arratsaldeón.
8: 9 letras, Izas. Aprendiz que trabaja sin sueldo.
9: Y empieza por...
8: La M de Madrid.
1: Que vibra alguien por ahí.
8: ¿Qué pasa? ¿Quién te llama ahora?
9: ¿Cómo? Pues un... ¿Cómo se dice? Uno de esos de
8: spam.
9: A ver.
8: ¿Qué pasa por ahí? Organicémoslo.
1: Izaskun, las hay.
9: Perdón, a ver.
8: Bye.
9: Aprendiz que trabaja sin sueldo.
1: Sí, eso es.
8: Pues a ver, mira, ¿qué?
9: Y empieza por M.
8: En esas estamos.
1: Sí.
9: ¿Y cuántas letras has dicho?
8: 9.
1: y 5 segundos te quedan, ¿eh, Izaskun?
8: 5, 4...
9: No, no, no.
8: 3, 2,
9: no. Maestro, no,
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8: Venga.
1: Agur, agur.
8: Agur,
1: venga. Madre mía, qué cosas parece que le están pasando a Izaskun con alrededor, ¿verdad?
7: Todo.
1: Yo diría que le han venido
8: cúmulo de
1: como a atracar, no sé, le ha venido el de Amazon, no sé.
7: Le
1: bueno, dejamos
7: todo
1: a Izaskun, relax. El lunes seguro que vuelve a
8: claro que
1: y
8: sí,
1: se lleva algo.
8: Son los viernes.
1: Hombre, Menchu, desde Gasteiz. Hola, Menchu.
10: Hola.
8: Menchu.
1: Chaldeón.
8: Pregunta abierta, pregunta nueva.
1: ¿Vieja o nueva?
10: No, yo creo que la vieja.
8: Vamos a ver. Nueve letras, aprendiz que trabaja sin sueldo.
10: ¿Meritorio?
1: Meritorio, sí, señora, sí, qué rapidez.
7: Venga.
1: Menchu, da gusto así.
7: Estás,
8: vamos, estás como un ciclón de rápida.
1: Sí, sí.
8: ¿Doble o nada, Menchu?
10: No,
8: lo que es viernes.
1: Conservadora.
8: Que si la abuela fuma.
7: Aseguramos 32.
8: No me metas motos, Ander, que ya te vale. Venga.
1: Venga, Menchu, buen fin de.
8: Ahí.
10: Vale, lo mismo a vosotros.
1: Vamos con Íñigo desde Getxo, Íñigo y ChatGPT. Arratsaldeon, Íñigo.
8: Íñigo, todo muteado. Está todo muteadito, ¿no?
1: Hemos hecho hasta una promo, ¿no? un anuncio. Muteado. No sé si has oído el anuncio por ahí.
11: ¿Cuál?
1: Te hemos hecho una promo, un anuncio.
8: Estas están las promociones de la casa ya.
1: Y con lo de esa pregunta, ¿cómo
8: esa
1: es?
8: Pregunta,
1: la
8: no
1: palabra
8: tiene
1: que
8: respuesta.
1: Usted está buscando
7: no existe.
8: Bueno. Ocho Gandul. Letras, Íñigo. Solo vivía para acabar con los pitufos.
11: Empieza por la G igual, ¿no?
1: Sí, señor. Bueno, no has tenido ni que mirar.
7: Venga. Memoria, ¿no, Íñigo?
11: Hombre, una memoria de tiburón.
8: ¿Sí?
11: Gargamel.
8: ¡Ese mismo! 33. ¡Buah! ¡Qué actuación, Íñigo! Impresionante.
1: ¿Cuál era tu pitufo favorito, Íñigo?
11: El gruñón.
1: El gruñón. Claramente.
8: Tengo que hacerte la pregunta. ¿Quieres doble o nada?
11: No,
8: mejor
11: comparto
8: que no.
11: Venga, con
8: el resto. Pitufar por ahí. Venga, Íñigo.
1: Venga, Gerard, Íñigo. Buen fin de...
11: No, mejor comparto
8: que no.
11: Venga.
8: Con a pitufar por ahí, venga, Íñigo.
1: Venga, Gerard, Íñigo, buen fin de...
11: Buen fin de...

0: Xavi, ¿cómo ha sido tan fácil? Igual un doble o nada, ¿no?
1: Seguro que sí, seguro que sí.
2: A ver, siempre, aquí hemos venido a jugar.
0: Muy bien, Xavi.
1: Venga, vamos a por ella.
3: Pensaba que porque querías dejar a los demás que participen, no querías...
1: Xavi quiere ser el primer finalista, el segundo, el tercero y el cuarto.
3: Bueno, doble o nada, ¿eh? Luego no...
2: Doble, ¿por qué no?
3: Bueno, doble o nada, reclamaciones al maestro Armero. Siete letras, montículo de tierra, sedimentos y piedras que arrastra y deja en su camino un glaciar.
2: Dame la primera, creo que me la sé.
3: Sí, la primera es la, M de Muguruza.
1: Siete letras.
2: Sí, creo que me cuadra. Sería Morrena.
3: Mira,
1: correcto.
3: Mira, el 35 bien, para ti.
0: 34 y 35.
3: Qué fin de semana te espera. Seguro que tienes suerte. Venga.
1: Van para dentro de la caja.
0: Ahí está.
1: Venga, Xavi.
2: Perfecto.
1: Escarricasco.
2: Venga, bye.
1: Abur. Recordad que el mes pasado Ainhoa quedó finalista de la primera semana y de la segunda semana. Y luego no se lo llevó. Llevó el tercero, me parece que fue. Ander, desde su carrieta, arratsaldeon, Ander. Hola, Ander.
4: Arratsaldeon.
3: Hola. A ver, Ander, cuatro letras, lago de alta montaña.
4: ¿Empieza por qué letra?
3: Por la I, de Italia.
4: Ivón,
1: qué bueno, qué rápido.
0: Muy bien, Ander. 36.
1: Un segundo, Ander, doble o nada.
4: No.
1: No, muy bien. Por si acaso.
0: Muy aseguramos. Bien.
1: Venga, pues. Agur, buen fin de... Sí. Aitor, desde Guernica. Caixo.
5: Apa, restación.
3: Aitor, ocho letras.
5: Sí. Hola.
3: Hola.
1: Hola.
3: ¿Qué tal estás?
5: Hola,
3: bien.
5: Muy buenas,
3: restación.
5: Bye. Sí, aquí estamos.
1: Hichazo, salúdale.
0: Caixo.
3: Doble fila. Ocho letritas.
5: Ocho letras, a ver.
3: Hierro de desecho.
5: Ocho letras, hierro de desecho.
1: ¿Una letrita?
5: Ferralla.
1: ¿Quieres pedir una letra?
5: A ver, una letra, sí.
3: Sí, la primera es la C, la de C de Cartagena.
5: Ah, vale.
1: La C de chorizo.
3: Vale.
1: La C de chulengo.
5: Chatarra.
3: Mira tú, oye, qué bien.
1: Qué bien, Aitor, qué bien.
5: Contando mentalmente las
1: letras. Sí. Como estás en doble fila, ¿quieres doble o nada?
5: No.
3: No,
1: por si acaso,
3: no,
1: habéis estado ya en...
3: La Ferraya.
5: Muy amable.
0: 37.
1: Sí,
0: aseguramos.
1: Creo que con uno va que chula.
3: Venga,
1: y todo, agur. Vamos a Zamudio. Ahí está Elisa. Arratsaldeon, Elisa.
6: Caixo.
3: Cuatro letras, Elisa. Nombre abreviado del entrenador de la Real Sociedad Matarazzo.
6: Ni idea.
3: Nombre abreviado. Matarazzo.
6: ¿Por qué empieza?
3: Por R de Roma.
1: Venga.
6: Lasso.
1: ¿Cómo?
6: ¿Eh? Matarazzo.
1: Raso Matarazzo. No,
3: Matarazzo es el apellido. Tenemos el nombre.
1: Queda muy bien.
6: No sé.
1: No pasa nada. Pero oye, lo has intentado, que es lo importante.
3: Beso
1: vale.
3: Muy gordo y ha pasado buen fin de.
1: Gracias por escucharnos,
3: Elisa.
1: Elisa. Y nos vamos a Iruña, Bacarcho, Arratsaldeon.
7: Caixo.
3: ¿Pregunta abierta o pregunta nueva?
7: La de la que acabáis de hacer, sí. De Matarazzo, ¿vale?
1: Sí, venga.
7: ¿Puede ser Rino?
3: Rino,
1: Matarazzo. Bien, Bacarcho, bien.
3: Bien.
1: ¿Quieres doble o nada?
7: Ay, genial. Doble o nada, bien.
1: Por si acaso, ¿no?
0: 38 va la
3: carita. Para Bacarcho.
1: Venga, es que ricasco Bacarcho.
7: Agur.
1: Xabel desde Berriz, Arratsaldeon.
3: Siete letras, Xabel. ¿En dónde está la rotonda de Caixo y Agur?
1: La rotonda de Caixo y Agur. ¿Dónde está?
3: ¿Así? De la que se ha hablado en algún
1: momento. Así, pum.
3: Ramas.
7: ¿Y empieza por?
3: Por la B de Bilbao.
7: Por la B.
3: Sí. Siempre repetís. ¿Por dónde?
1: En Beasain, sí. Te acaba de venir la divina iluminación.
3: ¿Cómo ha venido la inspiración?
1: Pues le ha venido y le ha dicho Caixo.
3: A través de la DGT, de la Archaincha, esa rotonda. El 39, Xabel, me imagino que doble o nada, vamos, ni sueños.
1: Bueno, a ver, si Xabel...
0: Venga, Xabel,
1: ¿qué? No, no, no.
0: Vale.
1: Ok, vale, 39. Pues.

0: la caja.
1: Venga, ahora rotonda de VIP.
2: Caixa y agur.
1: Roberto desde Escoriacha. Achaldeón.
3: Achaldeón.
4: 8 letras, Robert. Una verdad que contradice el sentido común.
0: ¿Se ha quedado?
4: ¿Cómo te has quedado? Quieto. Sí.
3: Contradice, no te he entendido, es que se oye muy mal.
4: Hay que cambiar de teléfono, ¿eh? Una verdad que contradice el sentido común. 8 letras.
3: ¿Empieza?
4: Por la P, de Pamplona. 8.
3: Pues, ni idea.
1: Ni idea, seguro.
3: A ver.
1: Se la dejamos,
3: no me viene nada.
1: Se la dejamos a María de Vitoria, no pasa nada.
4: Venga
1: Roberto,
4: Roberto
1: Casco. Buen
4: Roberto.
1: Fin de semana. Ay. Agur. María de Vitoria, Chaldeón.
5: Chaldeón.
4: Pregunta abierta, pregunta nueva.
5: ¿Me podéis repetir la última?
1: Sí.
4: Una verdad que contradice el sentido común, 8 letras, la primera, la P, de problema.
1: Puedes elegir una letra más o una pregunta nueva.
4: De potente.
5: Pues casi mejor, una nueva, ¿eh?
4: Así, ¿eh? Vale. Pues mira, 9 letras. ¿Cómo se llama Zelensky?
5: Volodymyr.
1: Bueno, ¿pedimos deletreo o lo aceptamos?
4: No, bien. Con
1: lo
4: esta
1: aceptamos.
4: Última
1: Volodymyr.
4: Pronunciación ha conseguido. Perfecto. El 40.
1: Volodymyr. 40. Volodymyr. ¿Quieres
0: Zelensky?
1: ¿Quieres
0: doble
1: nada? ¿Quieres doble nada?
5: Agur.
1: Me planto. Agur, vale,
0: nos ha quedado claro, María.
1: Ahí soy Agur, como la
0: 40.
1: Rotonda. Como la rotonda. Agur. Venga, nos da tiempo uno más, a una más. Olga, de Orozco, Arratsaldeón.
6: Caixo, Arratsaldeón.
4: Caixo. Olga, preguntita abierta.
6: Pues sí, vamos a ver.
4: Una verdad que contradice el sentido común, 8 letras, la primera, la P, de Portugalete.
6: ¿Y la séptima?
4: La séptima, ¿eh? La J de Jaén.
6: Paradoja.
4: Buah.
0: Muy bien. Pensando, paradoja.
1: Olga, ¿quieres otra? ¿Doble nada?
6: No.
4: Plantas como un tomate.
1: Muy bien, pues
0: 41 a la
1: mucha
0: caja.
1: Suerte, Olga. Es que ricasco.
4: Muy bien.
1: Plantamos aquí, lo dejamos aquí, se nos quedan fuera Tony, Máximo, Mari Carmen, nos llaman por ahí también de Arizkun, del Baztán. Bueno, pues para el lunes, si queréis, os apuntamos los
4: claro,
1: primeros.
4: Sí.
1: A Tony,
4: porque
1: Máximo,
4: seguimos.
1: Carmen, el lunes seguimos como para buscar al tercer finalista, pero ha llegado el momento.
0: Muy bien.
1: De
0: revolver la cajita.
1: Al segundo finalista.
4: ¿Qué tal, ¿no? Verano en el ilustre colegio de notarios
0: muy
4: y
0: bien.
4: Notarias de Euskal Herria.
0: Bueno, pues no hemos cerrado, como bien sabéis, hemos estado
4: mucho,
0: trabajando,
4: ¿eh?
0: Trabajamos mucho,
4: a pesar
0: mucho,
4: de que vivís de la jornada intensiva, le pegáis a todo.
0: Pero aquí estamos, ¿eh?
4: Casos
0: dando
4: importantes,
0: fe,
4: habéis dado fe de muchas
0: claro,
4: cosas.
0: Claro, de estos concursos, por ejemplo.
4: ¿Qué veranos pasan los
1: ha estado
4: notarios?
1: El becario de los notarios,
0: eso
1: Miquel.
0: Es. Ha estado de, claro. El de prácticas.
1: De prácticas.
0: Venga, vamos
1: a por
0: el numerito. Pues el numerito que
1: el sorteo, por cierto, si queréis ver a Itxaso ahora mismo con su mano dentro de la caja.
0: Venga, vamos con este número que es
1: el
0: 1.
1: El 1, por fin.
0: Es el 1.
1: Por primera vez el 1, ya era hora, hombre. Qué alegría. Qué bueno, pues creo que acabamos de hablar con él, ¿no?
4: Sí, hace un ratito.
1: Mira que además yo creo que lo comentamos.
4: Y ha pasado una semana mala.
1: ¿Qué pasa? Pues mira, nos alegramos mucho.
4: Una semana mala.
0: Estamos llamándole. Es una alegría.
4: Os voy a decir el dato. Solo tiene este número.
0: ¿Solo ¿Sí? el 1?
1: Ah, porque no ha conseguido
4: ha
1: más cosas.
4: Ha estado toda la semana vale. luchando por conseguir otro número.
1: Y no lo ha conseguido.
4: Y
1: además, nunca ha hecho mano de la IA ni de nada. Y creo que le tenemos por ahí. Bueno, tenemos el jingle, ¿no?
0: Sí, claro, la notaría tiene el jingle.

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3: Yo voy a estar todo el fin de semana con esta cancioncita.
4: Es oficial.
3: Roberto de Escoriacha, Arratsaldeón.
5: Arratsaldeón.
6: ¡Qué semana! ¡Qué semana!
3: Roberto, el 1.
5: Hemos roto la maldición del 1.
3: Eso es. Yo creo que lo comentamos además, ¿no? El lunes.
6: Sí,
3: habrá que recuperar ese audio. Yo creo que dijo, vamos a romper la maldición.
6: Has luchado como un jabato contra viento y marea, porque todos los días andabas ahí rozando, no acertabas, pero tenías tú uno y mira.
3: El único, ¿no?
5: Sí, esta semana, sí.
3: Sí, pues oye, mira, a veces con un número vale, y el uno puede ser. Así que, Roberto, eres nuestro segundo finalista junto a Xavi, nuestro gruista, ¿vale?
6: Toma biodramina porque vas a estar dando vueltas en el bombo grande hasta el 25 de septiembre, ¿vale?
3: 25 de septiembre.
6: No te marees. Eso,
3: Pues nada, mucha suerte, Roberto, y gracias por estar ahí todos los días. Agur.
5: Ay, agur, agur.
3: Pues nada, si queréis participar, ya sabéis.
6: Está entrando un hambre.
3: Sí, ¿no? Pues nos vamos a comer ahora con tostón. A tostón.
6: ¿Con tostón?
3: Con tostón.
6: Con tostones de morrofino.
3: Ojo. 688-840-840.

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1: ¿Dónde cenamos hoy?
2: Pues estamos ubicados en la calle Cubo 2 y esto se llama Zafarán Cocina Persa.
1: ¿Tipo de comida que ofrecéis?
2: Tenemos un menú súper nutritivo, además muy especializado en comida vegetariana y súper ligero.
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3: Como su nombre indica, Zafarán es un restaurante especializado en comida persa, es decir...
4: Uzbekistán, Tayikistán, Turkmenistán, Irán, Pakistán, Turquía, Hindistán, Afganistán, Tura.
2: Todo lo que engloba, pues, países asiáticos mayormente.
3: Mohamed, la persona al mando del negocio y de la cocina, es quien nos da la bienvenida y de paso nos concreta la procedencia de los sabores que podremos degustar en su restaurante. Eso sí, como aún no domina del todo los idiomas locales, será Jessica quien nos atienda para explicarnos lo que lleva cada plato. Arrancamos con los entrantes.
2: Entrantes son samosas, que son empanadillas, no tiene mucho de diferencia a España, pero que la masa es mucho más fina. Y pues la puedes elegir entre ternera o vegetales. Carne halal, solamente halal. Superfar, que es una sopa de verduras con especias aromatizadas, y supermur, que es igual a la superfa pero adicional a pollo. Un ash, que es la sopa de Afganistán, que es de fideo con vegetales y garbanzos, con un toque de yogur y menta. Y salatefar, que es una ensalada normal pero con especias de Afganistán.
3: En cuanto a los platos principales...
2: El plato principal es cabulí pulao o sherez pulao, que es el plato de la casa y que normalmente en Afganistán lo come mucho. En guiso, dumplings, que son una maravilla, y el mantu, que también es uno de los platos principales de la casa, que son dumplings rellenos de vegetales o de ternera, a su preferencia, con lentejas amarillas aromatizadas y yogur y menta también. Los platos principales se derivan normalmente en una que se llama dalberenj, que es un arroz basmati normal. El menú normalmente se deriva por ser muy natural, súper sana y muy liviana también, es muy digestiva.
3: Por supuesto, no podían faltar los postres.
2: Firni es un pudín de leche aromatizado con cardamomo, agua de rosas y decorado con pistachos y almendras. El gelianar básicamente es una gelatina normal de granada o de fresa. Baklava son frutos secos crujientes con masa de hojaldre y miel, que es básico de Afganistán.
3: Una vez hemos conocido cada plato, nos sentamos a comer, de nuevo guiados por Jessica.
2: El menú del día básicamente entra por un plato de entrantes, un plato a elegir principal y un postre.
1: Me guío por tu recomendación.
2: Vale. El plato principal recomendaría el cabulí pulao.
1: Pues venga, ¿y en el entrante?
2: La samosa es el plato más conocido, pues entrantes, ashi samosa. Normalmente pues es la que más piden y las que más le gusta el cliente.
1: Venga, vamos a probar la ash.
2: Bueno, y este menú solamente incluye bebidas de refresco, como Fanta, Aquarius, agua de limón.
3: Si han escuchado con atención, se habrán dado cuenta de que el menú no incluye bebidas alcohólicas. En el restaurante Zafarán tampoco las encontrarán fuera de carta.
2: No ofrecemos bebidas de alcohol y que también la cultura, por ser musulmanes, no lo ofrecemos.
3: Sí. Dejando a un lado el aspecto puramente gastronómico, Jessica nos concreta cómo nace Zafarán. Un nuevo proyecto de vida para sus propietarios, lejos de Afganistán.
2: Han atravesado momentos muy difíciles en su país. El dueño era general y tuvieron que salir. Por eso pues, han tenido que refugiarse en este país que le ha abierto las puertas de una manera incondicional y que agradecemos. Tiene libertad de expresión, cosa que en su país no tenían. Y pues quisieron echar adelante y no quedarse en solo la guerra, en solo lo malo. De lo malo quisieron sacar algo bueno y productivo y en este caso pues abrir un restaurante.
3: El restaurante, ubicado en pleno centro de Gasteiz, a escasos 200 metros de la Catedral de Santa María, abrió sus puertas a finales de 2025 y, según reconoce Jessica, hasta ahora la acogida ha sido bastante satisfactoria, aunque tampoco ha sido sencillo arrancar.
2: O sea, tenemos todo tipo de clientes aquí. Sí que hay algunas personas que al probar nuestra comida no se sienten satisfechos porque es una comida muy nueva. Pero realmente pues no ha sido tan difícil, tampoco fácil. Todo es con constancia. Para nosotros lo más importante para los clientes es darle un buen servicio y que salgan contentos de nuestro restaurante.
3: Ha abierto de lunes a domingo y con capacidad para unas 40 personas, es conveniente reservar con antelación, sobre todo si pretenden acudir el fin de semana, ya que se suele llenar. Lo pueden hacer a través de su página web, zafarancocinaversa.com.
5: Y ahora vamos con el resumen del programa y las opiniones de nuestra audiencia. Las ha recogido Lier Puente.
6: Sí, en el Pensaleco hemos repasado las noticias económicas de la semana con el profesor en economía Enrique Sáez. Entre las noticias analizadas, la propuesta de Donald Trump de conceder $5,000 a cada votante si los republicanos ganan las elecciones de medio mandato.
7: Ha sido muy bonito porque en el mensaje que lanza Trump dice que ese es un dinero que solamente se puede gastar en productos americanos. Es decir, que además dice expresamente que no puede ser ni para favorecer a Canadá, empieza por Canadá, a China o a Alemania, ¿vale? Lo cual habría que pensar que eso, más que un cheque de 5.000 euros o un ingreso en cuenta, es una especie de bono, pues como el bono cultura.
6: Un oyente considera que esta propuesta de Trump se parece mucho a los euros que reciben las personas jóvenes que cumplen 18 años. Y en el diálogo de besugos, Laida Basurto ha visitado la tostadora de la Casa del Café, que tiene la sede en Oiartzun. Cumple 100 años. Nos lo ha contado Iván Iriondo.
8: Mi Aitona Juan y mi amona María Salaverría, hoy les llamaríamos emprendedores, entonces no sé si existía la palabra, tuvieron la idea de montar el negocio, y para eso mi Aitona con su hermano, que era cura, porque sabía francés, se fueron a París, que es donde realmente se aprendía el oficio, aquí no había escuelas. Y estando allí, pues se les ocurrió montar el negocio y el nombre de la empresa, y fue viendo que allá había una serie de tiendas que se llamaban la Maison du Café. Y dijeron, pues mira, no hace falta inventar, ya tenemos el nombre. Y desde entonces, pues ese es uno de los hitos que solemos comentar, ¿no?
6: Hablábamos de la Casa del Café y Carlos de Beasain se ha acordado de otra empresa centenaria.
9: Yo me he acordado de otra que es centenaria y yo consumo en casa, me parece muy atractiva, interesante, sobre todo eso, llegar a 100 años, ¿no? Que es Zallo de Bermeo. No es fácil llegar a 100 años en una empresa y, bueno, que le deis voz a esto es importantísimo, interesante y de agradecer.
6: Y para la crisis migratoria de Ceuta, al siguiente oyente, a Goza, se le ha ocurrido esta solución.
10: Voy a intentar aportar una solución al problema ceutí. Traigan a los jóvenes y pongan tiendas de campaña en Ajurianea y sus alrededores, en los alrededores del Palacio de la Moncloa y también, ¿por qué no?, en la Playa de la Concha. Un saludo.
6: Bueno, pues esta es la propuesta de Goza para solucionar el problema de Ceuta. Y a raíz de la nueva convocatoria de huelga del gremio de médicos, un oyente, Punto, nos escribe diciendo que le gustaría saber el porcentaje de médicos que presionan salvajemente a la administración, que tienen puestos de trabajo en la privada. También le gustaría saber la ética de esos médicos pluriempleados que, para evitar costes en tratamientos caros, como por ejemplo de cáncer, derivan a esos pacientes de tratamientos caros a la pública.
5: Muy bien, pues gracias, Lier.
6: Hasta Burbón.
5: Y gracias a nuestra audiencia por sus mensajes, como siempre en el WhatsApp de Radio Euskadi, el 688-840-840.

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1: Y así, con Caimán de Rigoberta Bandini, llegamos a las 7 de la tarde. A esa hora llega la información con Arancha García Gambara y nosotros volvemos el lunes a partir de las 4 y 5, ya sin vuelta, horario habitual de 4 a 7 con vosotros. Gracias por estar ahí y disfrutad del fin de semana. Agur, hasta burón.

0: 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Son las 7 de Arratsaldeon.
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0: Se confirma la doble convocatoria de huelga en la sanidad pública. El sindicato médico irá a la huelga indefinida a partir del 28 de octubre. Será indefinida por primera vez y se convoca el día después de que la plantilla de Osakidetza convocara también paros para finales del mes que viene. Los médicos presionan al gobierno español en su reclamación de un estatuto propio. Xavier Madariaga.
2: Sí, el sector médico anuncia su parada sin fecha de regreso a sus puestos de trabajo. Huelga para dentro de 7 semanas, 28 de octubre.
3: Hemos llegado a esta fecha pues un poco por dar tiempo a los trámites parlamentarios, a ver cómo evoluciona y bueno, vamos a ver si de aquí al 28 de octubre, a través de los contactos que iniciaremos enseguida con los distintos partidos políticos con representación parlamentaria, podemos arreglarlo.
2: Néstor Morchón es vicepresidente del Sindicato Médico de Euskadi. Ha respondido a la llamada de Radio Euskadi. Todavía ve margen para encauzar un conflicto que no han sido capaces de resolver en un año. En casa, la convocatoria viene tras los acuerdos alcanzados en julio entre Osakidetza y los médicos, acuerdos que no evitan que nuestros médicos se sumen al paro estatal.
3: Hay acuerdos también en otras autonomías, hay acuerdos en la nuestra, pero bueno, no podemos dar paso a una legislación para los próximos 20-30 años en la que se nos margine.
2: Llevaban amenazando con la indefinida desde que arrancó el verano. La ministra de Sanidad ha reconducido algo su mensaje, pero para las centrales no es suficiente. Esta vez se suma a la huelga también el Sindicato Médico de Navarra. El comité de huelga se prepara ya para unos paros indefinidos que los convocantes saben tendrán consecuencias directas en la actividad sanitaria. Y a esta huelga de médicos que arranca el 28 de octubre, toca sumarle los paros que 2 días más tarde, el 30 de octubre, arrancan enfermería, administración, todo el resto de colectivos de Osakidetza. El curso pasado, con 12 jornadas de paros solo de médicos, las listas de espera crecieron en más de 75 días.
0: Ibai Fernández, Arratsaldeon.
4: Arratsaldeon.
0: Bueno, queda un mes, queda la posibilidad todavía de que pueda haber algún avance en la negociación que haga que alguna de las huelgas se desconvoque, pero si no, el escenario este otoño va a ser muy complicado en la sanidad pública.
4: Sí, se anticipa un otoño caliente en el ámbito sanitario, en un contexto además que es ciertamente preelectoral en muchas comunidades autónomas, y en el caso de Navarra y de la Comunidad Autónoma Vasca, también las diputaciones y los ayuntamientos. Es la enésima huelga del ámbito sanitario. Por un lado tenemos al colectivo médico, que tiene fuerza negociadora, que reclama mejoras, que reclama un estatuto propio, y que choca con una ministra que no está encontrando ni la salida ni la solución a un problema que se le empieza a enquistar. Y hay lógica también del resto de sindicatos, del resto del ámbito sanitario, que ve cómo las protestas del sindicato médico tienen mejoras en el ámbito de la retribución y de las condiciones laborales y que exigen en coherencia también mejoras para el resto del sector. Por lo tanto, tenemos una situación bastante enquistada en la que además las comunidades autónomas, en este caso Euskadi y Navarra, no acaban de solventar una atención sanitaria que, pese a la mejora presupuestaria, empieza también a resentirse en ámbitos como la atención primaria o en ámbitos como las listas de espera. Es evidente que la situación es complicada, va a ser difícil también las próximas semanas y exige sobre todo una mirada a medio y largo plazo, que mire al conjunto de la atención sanitaria, no solo a determinados colectivos, que si bien con su fuerza negociadora logran mejoras, no siempre repercuten en el conjunto de la atención sanitaria. Hará falta mucha mano izquierda y muchas ganas de negociación para intentar buscar un acuerdo que aporte cierta estabilidad a un sector, a una atención sanitaria que se ve todavía mermada desde las consecuencias de la pandemia.
0: Ibai Fernández, Arratsaldeon.
4: Arratsaldeon.
0: Hay que poner la lectura como prioridad. El Departamento de Educación ha pedido hoy a los directores de colegios trabajo diario para crear el hábito de la lectura. La debacle en PISA obliga a acelerar las reflexiones y a poner medidas ya. Se van a revisar el uso de las pantallas y se va a reforzar los proyectos lingüísticos. La consejera Pedrosa se ha reunido esta mañana con 600 directores para analizar cómo se puede elevar el nivel académico. Alex Peral.
5: Sí, tras los pésimos resultados de PISA, toca hacer autocríticas, por ello que una de las grandes prioridades será reforzar la lectura y la comprensión. De hecho, desde el Departamento de Comunicación han recomendado que esta práctica se sistematice y se realice diariamente, incorporando la lectura en las distintas áreas y materias. Eso sí, cada línea de actuación propuesta en la reunión de esta mañana hay que llevarla a cabo de manera conjunta. Begoña Pedrosa, consejera.
6: Les hemos invitado en una primera reflexión a que comparen, a que se hagan preguntas y a que traigamos eso a los planes que tenemos en los centros educativos y a las decisiones que se tomen.
5: Entre esas líneas a seguir destaca también el establecer criterios y pautas concretas a la hora de utilizar las pantallas y demás recursos digitales, es decir, no dejarlas a un lado, sino conocer cómo, cuándo y para qué hay que usarlas. Por eso mismo, será fundamental primero identificar las buenas prácticas para poder sistematizarlas. Eduardo Urieta, experto del Foro Educativo.
7: Hoy se ha presentado el tema de los centros eficaces, que nos dan pistas de cómo son los centros que funcionan. Y ahí habla de elementos importantes, el liderazgo, aplicación de todos los equipos, pensar en las metodologías.
5: 600 representantes de los centros escolares de todo Euskadi se han dado cita hoy en el BEC junto al Departamento de Educación y los expertos en la materia para abordar estos temas y otros que afectan al profesorado, y es que algunos ven con buenos ojos que también se evalúe a los docentes.
8: Hobekuntzarako datuak ataratzen badira, horrekin beti aurrera.
9: Nik ederto ikusten dut, gure lana serio duin eta berme bategaz garatu behar dan gauza batala.
5: Asimismo, el departamento ha acordado trabajar en los proyectos lingüísticos para reforzar el aprendizaje de las lenguas, también en proyectos que acompañen y evalúen al nuevo profesorado.
0: La situación de la educación y la sanidad se han tratado precisamente en la ronda del Lehendakari, que hoy ha empezado con los sindicatos. Los primeros han sido Comisiones Obreras y UGT Euskadi, que le han trasladado varias demandas en ambas materias. Rodrigo Manero.
10: Sí, empezando por la educación y al hilo de los malos resultados de PISA, el secretario general de Comisiones Obreras ha apostado por una reflexión profunda sobre todo el sistema, un análisis que incluya los modelos lingüísticos y el papel del euskera. Santi Martínez.
11: Cuando la lengua materna es la lengua vehicular, los resultados son mejores, y eso significa que en Euskadi solo el 20% de los alumnos que tienen la lengua materna en euskera sacan mejores notas cuando la lengua que se usa en el aprendizaje es el euskera. Yo creo que todo este mapa nos tiene que llevar a una reflexión seria, colectiva y sobre todo tranquila de qué queremos que sea nuestro modelo educativo vasco.
10: En cuanto a sanidad, Comisiones y UGT le han pedido al Lehendakari que reconduzca la negociación sobre las condiciones laborales en Osakidecha y aseguran que no les ha quedado más remedio que ir a la huelga. Chimi López, líder de UGT Euskadi.
12: En Euskadi existen ciertos sindicatos que abogan por el conflicto como un fin en sí mismo para, de alguna manera, captar afiliación. Nosotros estamos en la huelga Osakidecha. Cuando la negociación no da resultado, entendemos que la huelga es una herramienta que no nos importa utilizarla, pero evidentemente cuando previamente hemos dejado toda la carne del asador.
10: Comisiones y UGT trasladaban también al Lehendakari la necesidad de que la buena marcha de la economía se refleje en los salarios y de tomar más medidas para resolver el problema de la vivienda con fondos públicos y privados.
0: Se dice que el mundo cambió hace 25 años. A esta hora en el planeta estaba viendo entre incrédulo y atemorizado el desconcierto absoluto de la primera potencia mundial, que aún ni siquiera podía vislumbrar el alcance de lo que había pasado pocas horas antes en Nueva York, lo que vino meses, años después. Aquella guerra global contra el terrorismo cambió el orden mundial. 25 años después, la presidencia de Donald Trump ha acabado con muchas de las reglas de ese orden mundial que quedaban en pie. El mismo Trump que hoy ha preferido no estar en el homenaje a las víctimas para poder tener un discurso en el Pentágono, Nueva York. Y ahora hay 10 a Rachaldeón.
13: Arratsaldeon, el homenaje ha comenzado con un minuto de silencio a las 8:46 de la mañana, justo en el momento en el que el primer avión chocó contra la Torre Norte hace 25 años. Durante horas han leído los nombres de las casi 3.000 personas que murieron en los atentados aquí en Nueva York, en el Pentágono y en Pensilvania.
14: Lawrence Christopher Abell, Godwin O. Ayala.
13: Algunos se rompían a leer el nombre de su familiar, como esta mujer que no llegó a conocer a su padre. Cada año hay 6 minutos de silencio recordando los momentos clave. Este año han incluido un séptimo por los que han muerto a posteriori por el polvo tóxico que respiraron durante esos días. Se calcula que son más de 9.000. Donald Trump hoy no ha venido aquí, ha acudido al acto del Pentágono. Desde allí ha vinculado su guerra contra Irán con el 11S.
15: We will never, ever forget That's why we fight today.
13: Ha dicho que nunca lo olvidarán y que por eso siguen luchando. En la ceremonia sí han estado todos los expresidentes vivos, también el alcalde de la ciudad, Zoran Mamdani. En aquel entonces se señaló a los musulmanes, hoy Nueva York tiene un alcalde musulmán. Pero ha habido división porque miles de personas han firmado una petición para que no acudiera.
0: Trump ha estado en la sede del Departamento de Defensa en Washington, donde se estrelló el tercer avión. El recuerdo del 11S le ha servido para tratar de justificar su guerra contra Irán. Trump ha preferido no estar ni con Bush, ni con Obama, ni con Biden, ni con Clinton, ni con el alcalde de Nueva York, Zoran Mamdani, que ha sido objeto de una campaña para tratar de impedir que hoy estuviera en ese homenaje. Leisuri Bilbao.
16: Uno de los más duros contra el actual alcalde de Nueva York ha sido Rudolph Giuliani, quien fuera alcalde de la ciudad aquel 11 de septiembre de 2001, que se mostraba ofendido por la presencia de Mamdani en el acto homenaje de hoy.
17: Mamdani es un claro
16: Mamdani es un claro simpatizante de aquellos asesinos. Todos los que él apoya son asesinos, decía esta semana Giuliani. Mamdani, que en aquel entonces tenía 9 años y que hoy ha estado en el acto, ha señalado el 11S como el día más oscuro de la historia de la ciudad.
18: September 11th was a horrific act of terror.
16: El actual alcalde de Nueva York ha publicado esta semana archivos del 11S que revelan que las autoridades ocultaron que el aire de la zona cero era tóxico. 170.000 páginas de registros municipales que muestran cómo se encontró amianto principalmente en todos los lugares examinados. Recordemos que en los años posteriores al atentado, unas 60.000 personas sufrieron cáncer.
0: En Cataluña, la Diada celebra hoy 50 años de reivindicación nacional desde el fin del franquismo, en un contexto de auge de la extrema derecha y sin poder cerrar todavía el capítulo del regreso de Carles Puigdemont. Miles de personas han vuelto a manifestarse por la independencia esta tarde en Barcelona. Eder Menchaca.
19: Sí, Día Nacional de Cataluña. Con varias manifestaciones recorriendo las calles de Barcelona, convocados por entidades independentistas este año en una jornada marcada por mensajes de solidaridad e integración en tiempos de auge de la extrema derecha.
20: Del populisme a la extrema dreta, dues cares del mateix fenomen, i aquests monstres...
19: Òmnium ha llamado a formar un frente colectivo entre la ultraderecha...
21: Al nuestro país, l'odi no hi té cabuda. Catalunya som...
19: Y la portavoz de la Generalitat, Silvia Pané, que ha reivindicado una Cataluña abierta sin carnets de origen, ha dicho: al Ejecutivo se han dirigido desde las formaciones políticas independentistas, Oriol Junqueras, Esquerra Republicana.
22: Un país no se construye ni restando ni dividiendo, se construye sumando.
19: Y también desde Junts, que acusan al Ejecutivo de Illa...
23: que són font, allò, benzina per l'extrema dreta.
19: De provocar malestar entre la ciudadanía, gasolina, dice, para la extrema derecha, y la confrontación. Proclamas también en favor de que esta sea la última diada, con dirigentes en el exilio, con Puigdemont, aún en Waterloo, a la espera de los indultos del Supremo por la ley de amnistía. Diada marcada por la división y con la tensión esta tarde por la presencia del grupo neonazi Núcleo Nacional y contra concentraciones convocadas también por grupos antifascistas.
0: PNV y H. Bildu han mandado también representación a la diada, el PNV a su presidente Aitor Esteban y H. Bildu a su portavoz en el Congreso, Merche Aizpurua.
24: Cataluña es una nación, como lo es Euskadi, y se equivocaría mucho quien pretenda tratar a Cataluña y Euskadi como una comunidad autónoma más. Somos mucho más que todos. Somos un pueblo en marcha. Esa será la manera de encauzar los problemas y de encauzar el diálogo, tratarnos como nación.
25: Reconocer la plurinacionalidad es muy importante y es lo que va a abrir la posibilidad de establecer un antídoto contra la ola reaccionaria.
0: El enredo de los informes sobre Ceuta ha hecho caer una primera pieza. El jefe del gabinete del delegado del gobierno, la persona que recibió la información del CNI sobre la convocatoria en redes para la entrada de inmigrantes. Dimisión o cese, eso no está claro, porque él dice que ha dimitido y que sí pasó la información a su superior, aunque el delegado del gobierno insiste en que nadie le dijo nada. A ese cruce de versiones que contribuye a generar aún más dudas, se ha sumado también el presidente ceutí, que ahora dice que Moncloa le pidió que dejara de llamar porque llevaba días avisando de la entrada constante de migrantes a la ciudad. Madrid, Anísio Vega.
26: Sí, así lo describe Juan Jesús Vivas, dice el presidente ceutí, que desde Moncloa le acabaron llamando pesado y le pidieron que dejara de llamar después de que tratara de comunicarse varias veces con el presidente del gobierno, Pedro Sánchez, el pasado 27 de julio, para advertir sobre la creciente presión migratoria en la ciudad autónoma, 3 días antes de la entrada masiva de personas a Ceuta.
1: Llamamos a Moncloa, el presidente del gobierno no tuvo a bien atenderme, con el jefe de gabinete hablé, me dijo que estaba en contacto con los distintos ministerios y que estuviera tranquilo. Como persistíamos también en el ámbito de Moncloa, ya nos llegó a decir que no llamáramos más, que nos estábamos poniendo muy pesados y que, por tanto, el delegado del gobierno era el que aquí tenía toda la información.
26: Asegura Vivas que el gobierno restó importancia a lo que contaba y que le dijeron que la situación estaba controlada y no requería medidas extraordinarias, que el delegado del gobierno en Ceuta tenía toda la información. Mientras, mediante un nuevo comunicado, la delegación del gobierno en la ciudad autónoma asegura que no sabía nada de los avisos del CNI, que los mensajes de inteligencia solo alertaban de movimientos en redes sociales, sosteniendo lo que ya ha dicho esta semana el delegado Miguel Ángel Pérez Triano.
2: Ninguno de esos documentos llegó a esta delegación del gobierno, tal y como he dicho desde el primer día. Los días 27 y 28 y 29 de julio hubo conversaciones entre un miembro del CNI y un miembro del gabinete. Esas conversaciones yo no las conocí y tampoco el contenido de la llamada que aparece también en esa desclasificación.
26: Versiones cruzadas mantiene Pérez Triano, que no tenía conocimiento de los famosos WhatsApps que intercambió el CNI con su ahora ex jefe de gabinete Gonzalo Sanz. Esta mañana, a través de su comunicado de dimisión, Sanz ha asegurado que cuando le llegaron los mensajes de inteligencia el día 29 de julio, se los transmitió inmediatamente al delegado del gobierno en Ceuta.
3: Bueno, pues crisis política que se suma a la crisis humanitaria. Esta noche, un incendio en uno de los asentamientos ha quemado medio centenar de tiendas de campaña. Cristina Tojal.
4: Los bomberos de Ceuta dicen que ha sido una noche terrible. Han ardido más de 40 tiendas de campaña y chabolas junto al polígono industrial del Tarajal, reducidas a un amasijo de hierros y maderas quemadas. Unas 200 personas que dormían allí tuvieron que ser evacuadas. No se han producido heridos ni daños estructurales, pero los inmigrantes han perdido lo poco que ya tenían. Jaime Díaz es bombero en Ceuta.
6: No sabemos si son descuidos, si son actos vandálicos, no lo conocemos, pero las faltas de control y de medidas de seguridad, las propias hogueras que hacen ellos, que no sabemos si la apagan, no la apagan, cómo la apagan, si hay descuido, eso al final pasa como una situación de ayer, que se da las condiciones óptimas, porque cada vez se dan más condiciones óptimas, porque cada vez están más hacinados, más cerca, más basura.
4: La policía investiga lo ocurrido, pero de momento todo apunta a un accidente, aunque ha habido más fuegos. También ardieron varios coches en zonas distintas de la ciudad. Agentes locales han detenido a un trabajador de la limpieza por estar relacionado con estos hechos. Lo que está claro es que la tensión y el miedo reinan a partes iguales en Ceuta.
3: La presidenta Navarra anunciaba que este jueves van a acoger a 5 niñas procedentes de Marruecos que llegaron a Ceuta a finales de julio. El gobierno vasco dice que no ha recibido ninguna comunicación sobre el reparto de estos menores no acompañados, aunque la consejera Melgosa no cerraba la puerta a hablar con los gobiernos español y ceutí. Eso sí, subraya que la red vasca está sobredimensionada y está atendiendo a más niños y niñas de los que les corresponde.
7: Lo que quiero decir claro es que Euskadi tiene más número de menores del que le corresponde y creo que eso está claro y lo han dicho las diferentes diputaciones y creo que lo que hay que hacer es atender en este momento lo que tenemos, no lo que vendrá y sobre todo recalcar una vez más que Euskadi lleva mucho tiempo y ha tensionado el sistema y que creo que tenemos que ser responsables en la consecución de los objetivos de nuestros sistemas.
3: Los discursos de odio contra los inmigrantes parecen estar detrás de la agresión que ayer sufrió un hombre en Donostia, según denuncia Herrera Sarea. El colectivo informa de que un migrante recibió 3 perdigonazos desde un balcón con una pistola de aire comprimido y censuran que no es la primera agresión de este tipo que denuncian este verano.
8: Estamos muy, muy preocupadas y queremos denunciar este hecho, que se tomen las medidas oportunas por parte de las instituciones y de la policía, porque es gravísimo lo que está ocurriendo y lo que está haciendo que haya estos discursos de odio que no se están parando, sino que están yendo más y que las personas migrantes están en una situación aún más vulnerable.
3: Y manifestación en Santurtzi para pedir que se depuren responsabilidades por la muerte de Ander este verano, después de ser reducido por la policía municipal del municipio. Hoy hemos conocido un informe del Departamento de Salud que confirma que el joven esperó casi una hora a la ambulancia y que pasaron 2 hasta que llegó al hospital. Uxue Gutiérrez, Santurtzi, arratsaldeon.
5: Arratsaldeon bai, la manifestación ha partido a las 6 de la tarde en el barrio Mamariga de Santurtzi, donde se celebran las fiestas, y ha finalizado hace unos minutos. Cientos de personas, entre ellas los padres de Ander y sus amigos y allegados, portando camisetas con la cara de Ander y el lema de la manifestación, la pancarta y la plataforma, han pedido... ¡Justicia! Protesta en la que se pide esclarecer lo sucedido aquel 22 de junio. Nerea Paz es amiga de Ander.
9: Creemos que no podemos hacerlo de otra manera más que salir a las calles entre todos y pedir justicia y ser la voz que le quitaron a él.
5: Esto cuando el Departamento de Salud ha hecho público un informe con la cronología de lo sucedido. La Policía Municipal llamó a Sos de Jack pasadas las 4 de la tarde. Solicitaban el traslado psiquiátrico a un centro sanitario de Ander porque, según los agentes, presentaba una alteración del comportamiento. Se valoró que la persona estaba calmada y que fueran los propios agentes quienes le trasladaran a un centro porque presentaba laceraciones. Casi una hora más tarde, los agentes volvieron a llamar porque el estado de Ander había empeorado. Pasadas las 5 de la tarde, llegó la primera ambulancia de soporte vital básico y después la UBI móvil. Ander llegó al hospital de Cruces pasadas las 6 de la tarde, donde murió dos días después. En el relato no se menciona la utilización de pistolas Taser por parte de los agentes durante la actuación policial.
10: Pues que entre dos policías deberían de haber podido inmovilizar a una persona sin tener que usar un Taser y llegar a matarlo.
11: Pues es una negligencia de toda regla, no han dicho la verdad, un error. Muy indignado, porque hacen lo que les da la gana, y eso no es así. Tendrá que caer, así de claro.
5: Por ello, la Plataforma Ciudadana Justicia Ander Rentzat ha convocado una rueda de prensa el martes que viene, donde aportarán, dicen, datos y pruebas que tienen para esclarecer lo sucedido.
3: El Gobierno de Navarra ha iniciado el proceso para elaborar los presupuestos del año que viene con la aprobación del techo de gasto, que aumenta un 8,4%. Son 532 millones de euros más que el presupuesto aprobado para este año, el gasto máximo previsto, el más alto de la historia. Todos los departamentos verán incrementada su capacidad presupuestaria, sobre todo salud, derechos sociales e interior, con incrementos entre el 10 y el 17%. El Gobierno prevé presentar las cuentas en el Parlamento Foral antes de noviembre. Su socio presupuestario, EH Bildu, ha valorado positivamente el incremento del techo de gasto y ha reafirmado su disposición a negociar este acuerdo para aprobar los últimos presupuestos de la legislatura. Y en Donostia, hoy viernes, han arrancado las primeras pruebas, han circulado los primeros trenes por los 4 kilómetros de nuevo trazado del topo bajo el centro de la ciudad. Han sido 7 años de obras. La inauguración está prevista para diciembre, antes de las Navidades. David Beramendi.
12: Sí, arrancan las pruebas por el nuevo trazado subterráneo del topo por el centro de San Sebastián. Los primeros trenes han recorrido con éxito los 4 kilómetros entre Amara y Lugaritz, pasando por las 3 nuevas estaciones, Easo, La Concha y Ventaberri. Susana García Chueca, consejera de Movilidad Sostenible.
14: Hoy han comenzado a circular por las nuevas estaciones de San Sebastián los primeros trenes en pruebas del nuevo topo. Ya estamos comprobando que las unidades de Euskotren se comportan adecuadamente en todas las circunstancias. Túneles, curvas o con más o menos peso. Por tanto, ya estamos un paso más cerca de la puesta en servicio de este nuevo tramo que hará que antes de Navidades contemos con una línea continua de este a oeste de Guipúzcoa.
12: El nuevo topo se inaugurará en diciembre, poniendo punto final a unas interminables obras, más de 7 años, con imprevistos socavones y paralizaciones de los trabajos. Con el nuevo topo, el tren llegará al centro de Donostia y al barrio del Antiguo y la zona universitaria, sin necesidad de realizar transbordos.
3: El Bellas Artes de Bilbao y el Guggenheim estrenan una nueva etapa de colaboración. Empiezan ofreciendo una entrada conjunta para visitar los dos museos. Se activará el 14 de octubre y costará 16 euros. Miren Arzallus espera que sea el comienzo de una colaboración más extensa.
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3: 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La contra hoy para los que se creen a salvo.
27: Cruz y Bardem han presentado esta semana en Venecia Bunker.
28: One day
13: We were at her place.
16: La última película de Florian Zeller, en la que el matrimonio interpreta a una pareja que construye un refugio para un multimillonario. La historia ha puesto en el foco una realidad cada vez más extendida. Y ya no hablamos de un sótano con cuatro latas, porque a las grandes fortunas les gusta que el lujo venga acompañado por búnkeres con zonas de ocio y hasta instalaciones médicas. Mark Zuckerberg es el caso más conocido.
17: It's meaningful for me and our family.
16: Su mansión en una isla hawaiana cuenta con un refugio subterráneo de unos 460 metros cuadrados, con sistemas propios de energía y reservas de alimentos. Hay más con refugio, Bill Gates, por ejemplo, magnates tecnológicos, pero no solo. En Hollywood fue Tom Cruise el primero en lanzarse a la tendencia.
18: Don't be so worried if you're afraid. It's like, okay.
16: Los medios tienen dicho que se dejó 10 millones de dólares en el refugio de su mansión de Colorado. El cantante y actor Jared Leto y las Kardashian son otros nombres que demuestran que la psicosis del búnker existe.

0: Vamos a abordar ahora el que está siendo, sin duda, uno de los temas informativos de referencia desde el martes, desde que se conoció ese informe PISA que evalúa el nivel académico de los alumnos de segundo de secundaria, con un mal resultado para el caso de Euskadi. Iñaki Espiga.
1: Hola, Arratsaldeon. Sí, es una fotografía en la que es cierto también que no solo el alumnado evaluado sale mal parado. Esos resultados demuestran que, al margen de las matemáticas o de la comprensión lectora, también fallamos porque no hemos sabido inculcarles o mostrarles herramientas que les ayuden a pensar de manera crítica. Pero se puede mejorar, y eso es precisamente lo que intenta nuestro siguiente invitado.
0: Estefan M. Grueso es coordinador adjunto de Educación de la Fundación Maldita.es. Buenas tardes.
2: Hola, buenas tardes, amigo. ¿Está hecho?
0: Bueno, una fundación que ayuda a identificar la veracidad de contenidos mediáticos o virales y que forma desde periodistas a alumnos de primaria, ¿es así?
2: Sí, es interesante también notar que desde, llevamos casi 10 años ya con Maldita, ¿no?, que es lo que se conoce de los fact-checking y tal, pero el Departamento de Educación también lleva 10 años. O sea, desde un principio entendimos que iba a haber esta necesidad, ¿no?, como de ofrecer a la población pues estas herramientas para enfrentarse a esta nueva era que tenemos, ¿no?, de la desinformación y de las comunicaciones en las redes sociales. Y llevamos por los 10 últimos años pues preparándonos un poco para esto que parece que ha llegado ahora, pero que lleva mucho llegando en realidad.
1: Bien, ¿y por dónde se empieza una clase magistral, Estefan?
2: Uf, buena pregunta. Si supiera eso, estaría en un edificio acristalado contando el día. No, mira, hay una cosa que nos parece fundamental, y de hecho nosotros desde Maldita Educa participamos hace un par de años en unos grupos de trabajo que planteó el gobierno, ¿no?, sobre la fatigación mediática, y en el reporte coincidimos todos los expertos que estuvimos participando. Había una cuestión fundamental que es compleja y difícil, además, en este país, con las polémicas que hay, las problemáticas que hay con los cambios de leyes de educación. Pero la idea que tenemos es que hace falta meter en la currícula de primaria y secundaria contenidos de educación mediática. O sea, no basta con dar 4 charlas y leer 3 actividades, no. Realmente habría que abrir espacio para esto, porque realmente nosotros en Maldita usamos un término que es realfabetizar. Y tal como estamos ahora con el tema de la desinformación, las redes sociales, las plataformas, los smartphones y tal, es como que tenemos que volver a aprender las reglas de la comunicación. Entonces, realmente habría efectivamente que meterlo en los colegios y, bueno, por la puerta grande, vaya.
1: Sí, porque la solución tampoco es pantallas cero, ¿no? Sería un poco iluso.
2: Nosotros no somos de prohibir nada, somos más como de enseñar, y efectivamente es un poco poner puertas al campo. O sea, tus niños de 12, 13, 14 años van a tener teléfono, si no lo tienen, tienen el del amigo, van a ver pantallas, esto es así un poco, lo cual no significa que haya que dejarlos y tal, pero, joder, a mí me encantaría, o sea, ahora mismo que efectivamente la discusión es sobre si hay móviles o no hay móviles en el colegio, a lo mejor lo que había que hacer en el colegio también es enseñar qué es lo que es un móvil, enseñar qué es lo que tiene dentro, a dónde te lleva, cómo usarlo, qué peligros tiene, no lo sé. Pero vamos, que no, nosotros no creemos mucho en esa represión, entre otras cosas porque, te digo, además, me parece que es totalmente imposible de llevar a cabo, vaya.
1: Y poco efectivo, la verdad. Es verdad que esta semana también, Estefan, hemos sabido que la tecnología será capaz de aquí a pocos años en acabar con la humanidad. En fin, controlarla va a ser complicado también, ¿no, Estefan?
2: Pues sin ningún tipo de duda. O sea, tampoco es que no haya que, por supuesto que hay que regular, ¿no? Y de hecho, no sé, de un tiempo a esta parte, en los últimos años también hemos visto unos nuevos actores que son como las grandes operadoras, ¿verdad? Lo que sería Meta, lo que sería TikTok, lo que sería Facebook, todo este tipo de gente, ¿no? Que realmente hay como que pedirle ciertas explicaciones sobre cómo funcionan sus plataformas, qué contenidos hay y el papel que tienen los menores en ella, ¿no? Porque realmente, bueno, muchas veces digamos que no cumplen las leyes o las reglas todo lo que deberían de hacerlo, ¿no? Entonces ahí también, por supuesto, que hay que hacer. Pero vamos, que tampoco hay como que alarmarse tanto, y de verdad, la tecnología hay que como que comprenderla, hay que abrazarla, no es malo. Un teléfono móvil no es algo malo, el TikTok no es algo malo. El problema es que son unos espacios, como en la vida analógica igualmente, ¿no? Y como hace 30 años, cuando yo era joven, que hay unos espacios que son más peligrosos. Tenemos que aprender, se trata de verdad de aprender y usarlo con criterio.
0: Sabemos que la inteligencia artificial viene bastante bien para que un alumno un poco vago pues pueda hacer un trabajo medianamente aceptable, pero ¿se puede aplicar la inteligencia artificial al propio sistema de estudios de los alumnos?
2: Bueno, pues yo creo que de cierta forma va a tener que hacer y va a tener que ser, y sí. Y si hablamos de, fue un poco el símil, ¿no? Pero si hablamos de esos alumnos vagos que usan inteligencia artificial, habría que ver la de profesores vagos o la de administraciones vagas o la de todo el mundo vago que lo usa. Quiero decir, es una herramienta que permite unas cosas, que es revolucionario. Yo lo pienso y me da una envidia increíble. Ojalá hubiera tenido yo esta tecnología cuando estaba en el colegio, ¿no? ¿El problema cuál es? Pues que hay que usarlo con cierto criterio y tal. Y que si ahora te quieres escaquear y no quieres hacer el trabajo más fácil que nunca, sí. pero vamos, que no es nada nuevo. O sea, quiero decir que todo esto, antes sin inteligencia artificial, tampoco el que no quería, no quería, ¿no? Entonces, a lo mejor lo que tenemos que hacer es eso, es ver qué es lo que es la inteligencia artificial, ver para qué sirve. Y, por supuesto, con la potencia que tiene, ¿no?, con la capacidad que tiene de, pues, de calcular, de identificar patrones y de hacer todo este tipo de cosas, yo creo que es una herramienta también muy interesante para ofrecer una mejor enseñanza, ¿no? Nos va a permitir, yo creo, adaptar la enseñanza como a cada alumno, ¿no?, de una forma más fácil y, vaya, no sustituyendo a docentes, pero sí dándoles, por supuesto, una herramienta bastante importante. O sea, que también hay que estudiarla y no hay que abrazarla, y mucho menos de una forma no crítica, ¿no? Pero, oye, hay que ver lo que probablemente haya cosas que hacer ahí para nosotros.
0: Por eso, porque ¿cómo sabemos que lo que nos dice la inteligencia artificial es verdad? Porque sabemos que la inteligencia artificial lo que tiene que dar es una respuesta, y nos la va a dar. Que sea verdad o acertada, eso ya está siempre claro.
2: Pero es que no es con la inteligencia artificial. ¿Y tú cómo sabes que lo que te dice, o sea, la crónica del Atleti es verdad? ¿Cómo sabes que lo que sale en la tele es verdad? ¿Cómo sabes que...? Bueno, ahí lo que tenemos que hacer es despertar una cosa que la verdad que en el Estado aquí, no en los sistemas de enseñanza, no está especialmente presente, que es esa mirada crítica del mundo, ¿no? O sea, nosotros tenemos de verdad que aprender, y no se trata de desconfiar por desconfiar, ¿no? Y mi madre, que quiere lo mejor para mí, pues mi madre me va a decir, no, que no me puedo bañar después de comer porque te corta la digestión y tal. Bueno, pero eso resulta que es falso. O por lo menos tal como lo plantean todas las madres, incluida la mía, que yo me lo creo toda la vida. Uh-huh. Entonces lo que tenemos que hacer es como tener esa especie de actitud de curiosidad, ¿no? De, oye, determinadas cosas que a mí me afecten, que sean importantes, información que me escandalice, que sea, por lo que sea, muy relevante, pues voy a hacer ese pequeño esfuerzo de intentar contrastar yo un poco, de intentar, antes de contrastar incluso, el pararme, ¿no? El intentar parar mis emociones, ¿no? Y no reaccionar, y antes de reaccionar, antes de compartir, antes de comentar, parar un segundo, volverlo a leer y pensar, y ya seguro que desmonto la mitad de las cosas, ¿no? Uh-huh. Entonces, ese espíritu crítico es el que tenemos que despertar, y ojo, que esto no es solo una cosa de jóvenes y de chavales, ¿eh? O sea, esto es una cosa de todas y de todos.
1: El algoritmo, el poder del algoritmo. No sé si en Maldita habéis analizado exactamente la influencia que ha tenido en la crisis de Ceuta, que también estamos hablando tanto este verano. ¿Qué poder ha tenido?
2: A ver, la crisis de Ceuta es evidentemente un tipo de movilización que no podía haber pasado si no existieran las redes sociales como son. O sea, es un tipo de cosa que hace X años habría sido imposible, en el sentido, pues, que este tipo de redes sociales han permitido a muchísima gente ponerse en comunicación entre ellos, coordinar y tal. Pero por otra parte, voy a volver a lo que hablaba de la crítica, ¿no? También hay mucha gente que sale allí un señor hablando y te dice, no, hay una sentencia del Supremo que permite no sé qué, venir, que os queda... Y una cosa importante como esa, que es, yo me voy ahí al norte de Marruecos, voy a cruzar la valla, voy a entrar en Melilla porque hay un señor que dice que, pues yo no lo he comprobado o no me he parado a ver si es verdad o no es verdad, ¿no? Este tipo de cosas, ¿no? Entonces, bueno, se ha juntado todo un poco y realmente, aparte, digamos, de todo lo que hemos visto, y es lo más grave, ¿no? Especialmente la atención que hay hacia ahora los menores y todo eso, ¿no? Pero digamos, todo lo físico, todo esto que ha pasado ha tenido un trasfondo digital paralelo y posiblemente incluso anterior, pues que ha ido de cierta forma posibilitando o alimentando, pues, todo lo que ha pasado, que hemos visto de las personas entrando en Ceuta, ¿no?
1: O sea, que hace pocos años quizás no hubiera ocurrido lo que ha ocurrido ahora, y estamos pensando hoy justo en este 25 aniversario de los atentados del 11S, que el rato hubiera sido muy distinto si hubiera ocurrido a día de hoy, con tanto móvil por metro cuadrado.
2: Bueno, absolutamente. O sea, no, yo este tipo de cosas siempre digo, no es como que... Mira, me recuerda un poco una cosa a la que yo participé, que es aquel famoso movimiento 15M, y la cuestión, yo creo, no es que hubiera pasado o no hubiera pasado. La cosa es que no hubiera pasado como pasó. Entonces, esto de Ceuta, porque decir, entradas masivas y tal ha habido antes, ¿no? Por usar este mismo ejemplo, ¿no? O pequeñas movilizaciones también las ha habido, ¿no? Pero en el caso del 15M, si no hubiera habido la tecnología que nos permitía estar en la mitad de las plazas con los teléfonos móviles, que era una cosa que además se podía hace pocos meses. O sea, si el 15M hubiera pasado... año y medio antes no habría sido igual. Uh-huh. Y lo de Ceuta, o esta cuestión que hemos visto ahora, esta coordinación, toda esta viralización, ¿no?, todo este movimiento de información, pues si hubiera sido hace 5 o 6 años, pues no habría sido igual. O sea, no habría sido posible, ¿no? Entonces eso es lo que ha traído la tecnología y lo que ha hecho que sea singular un poco lo que ha pasado también, ¿no?
1: Luego también está que es verdad que somos muy crédulos, ¿no? Ayer mismo, esta misma semana, hemos hablado de Tania Hedh, hablando del 11S, que fue presidente de la Asociación de Víctimas sin siquiera estar allí. Estaba viendo lo que ocurría el 11S de hace 25 años en su televisión en Barcelona y se convirtió, como digo, en presidente de la Asociación de Víctimas. Nos creemos lo que queremos. De hecho, en torno al 11S, todavía hoy, hay tantas teorías conspiranoicas que es increíble, ¿no? También es verdad que eso, no sé si la base está eso, que queremos creernos demasiadas cosas, algunas cosas, otras no, y caemos fácilmente en la manipulación del algoritmo.
2: O sea, ¿sabes lo que pasa? Que la mentira es más interesante que la verdad. La verdad es como súper aburrida. Bueno. Entonces, mucho más interesante creer algo que sea mentira, ¿no? De verdad es una cosa que está estudiada, ¿no? Y hay estudios al respecto, ¿no? Y después también el tema este de las conspiranoias y tal, pues bueno, tienen unos fundamentos también que se basan en que la persona que cree en este tipo de cosas y contacta con otras personas iguales es como que forma parte de un grupo. Tiene mucho con eso de pertenencia, ¿no? Con eso de yo quiero tener amigos. Pero curiosamente, pues es tener amigos en base a, pues a negar en este caso, pues que fueron unos atentados, sino que lo demolió no sé quién o vete a saber qué, ¿no? De todos modos, también estas cosas tampoco son nuevas. O sea, nosotros en las clases y en las charlas que damos tenemos una donde hablamos de la historia de la desinformación y ponemos ejemplos, yo creo que del siglo XII o algo así, ya de desinformación, ¿no? Y de estos rumores o de estas cuestiones que han pasado y que de repente pregnan en una sociedad y mucha gente se cree que esto es así cuando no es así y la gente actúa en consecuencia, ¿no? Con consecuencias gravísimas. O sea, que esto nuevo no es.
0: Siempre hay alguien que intenta beneficiarse, sacar provecho de esas mentiras, de esa desinformación. ¿Los fake, el abuso de los fake es más de izquierdas o de derechas?
2: Mira, el abuso es de, no sé cómo decirte, yo creo que hay una gran parte de gente que realmente está como expuesta a toda esta desinformación y sin darse cuenta pues participa y difunde, porque una cosa que también decimos nosotros siempre es que digamos que desinformación difundimos todos y todas, o sea, vosotros dos, que estoy hablando con vosotros también, se nos habrá escapado más de una vez, no sé qué, no, sí, esto es así, eso hay que tenerlo claro, no somos mala persona y no somos los malos, para nosotros los malos es la gente que crea o difunde desinformación pero de una forma consciente, entonces tal como funcionamos hoy, con estas cantidades de mensajes, con estos likes, con estos no sé qué tal, todo más o menos distribuimos desinformación, con lo cual digamos que la gran masa de la gente no es como, de cierta forma, no está metida ahí en el ajo, no lo hace de forma consciente, ¿no? Otra cosa es que, como la desinformación funciona, porque es que el principal problema es que la desinformación funciona, la desinformación es barata de hacer, es muy rentable. Tenemos ejemplos históricos como, por ejemplo, el referéndum del Brexit o algún tipo de elección que ha habido donde claramente los académicos ya han podido demostrar cómo ha habido auténticas oleadas de desinformación. Ahora mismo, en el conflicto que hay entre Rusia y Ucrania, en algunas cosas, estamos viendo en la Unión Europea unos ataques, o sea, estamos viendo como una especie de doble guerra, digamos, ¿no? La guerra física de los tanques y los terrenos y tal, y la guerra del relato, la guerra de la información, de qué es lo que se sabe, de cómo se sabe. Entonces, insisto, y vuelvo un poco quizá al principio, ¿no? Lo que tenemos que hacer de verdad, y es una cosa que puede parecer muy cansada porque es un rollo tener, pero es yo cuando me llega a mí algo, que ya puede ser desde un meme hasta una pieza de telediario, hasta un libro, hasta lo que sea y tal, ¿dónde empezar? Porque es un rollo tener, pero es yo cuando me llega a mí algo, que ya puede ser desde un meme hasta una pieza de telediario, hasta un libro, hasta lo que sea y tal, ¿dónde

0: Pues ahora que me has dicho primaria, me da un poco de esperanza porque yo personalmente tengo más problemas en secundaria.
1: En secundaria.
0: O sea, que el alumnado de primaria es un alumnado que muchas veces es un poco todavía premóvil. Uh-huh. Y no sé, más te ven como una persona mayor y tal. En secundaria, que son muchos chavales ya con los móviles y tal, con sus ritos y sus historias y tal, es como bastante más complicado. Pero vamos, entonces, no sé, vivimos de todo. Lo que pasa es que nosotros somos una gente muy pesada y muy intensa. Y vamos a estar hasta el último día haciendo esto, ¿no? De hecho, una de las cosas que intentamos ahora es, digamos, pasar de ir a colegios y a ver alumnos y tal, que lo hacemos todas las semanas, a formar a profesores. O sea, ¿para qué? Uh-huh. Para hacerlo más en escala, ¿no? Entonces estamos intentando trabajar con los docentes para que, mientras no se meta esto en la currícula oficial, de una forma transversal, en tutorías, en ejercicios, lo que sea y tal, pues puedan despertar esa mirada crítica, ¿no?, de su alumnado, para prepararlos ante lo que se nos viene, ante lo que ya está aquí, vaya.
1: Uh-huh. Que también forman a periodistas, ¿eh?, en muchas materias. Así que quien tenga curiosidad, que curiosee en maldita.es y ahí va a poder encontrar.
0: Mira, el mes que viene estamos en Bilbao con los compañeros de Cadena SER, creo. Dentro de dos meses. O sea, antes de acabar el año vamos a ir a trabajar con ellos.
1: Desde aquí un abrazo a los compañeros de la competencia.
2: Bueno, Estefan, pues un placer hablar contigo.
0: Pues muchísimas gracias, amigos.
1: Venga, hasta luego.
2: Bueno, pues hemos llegado a las 8:20, hora de 8:20, hora de dar el testigo a los deportes. Iago Barostegui, arratsaldeón.
3: Hola, Arantxa, arratsaldeón, una jornada más. Este viernes, segunda edición de Kirolalia hasta las 8, con los siguientes titulares del día.
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0: Segunda edición de Quiero al Día para esta jornada de viernes, en la que vamos a hablar, por ejemplo, de pelota, porque arranca el primer encuentro festival con la séptima jornada de la última jornada del Master CaixaBank antes de las semifinales. Hay tres parejas ya metidas en esa antesala de la final y este fin de semana se busca ese billete único que queda pues libre para estar, como digo, en la antesala de la final de este Master CaixaBank. Esas semifinales están dando lugar en el Navarra Arena en Iruña. Tenemos también amistosos de pretemporada para Baskonia y para Bilbao Basket. El conjunto baskonista está jugando en Pontevedra el torneo entre Rías en un partido que le enfrenta al Alba Berlín, a un equipo habitual también en Euroliga, el equipo alemán que ha salido de la máxima competición de clubes a nivel continental. También Bilbao Basket está jugando un triangular, el primer encuentro para ellos. Mañana tendrán una segunda oportunidad para disputar minutos. Ahora mismo están jugando contra el equipo local de San Pablo Burgos. Vamos a repasar la actualidad de equipos que juegan mañana en primera división. Hablamos de fútbol, del Deportivo Alavés, de Osasuna y también del Athletic Club. Y abriremos un hueco para la Liga F con un compromiso para las Leonas en la jornada de mañana y también para el Balonmano, porque mañana, por ejemplo, debuta en Liga Asobal. La primera jornada, Bidasoa lo hace en casa contra el equipo segoviano de Nava. Son las 7:41.
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6: ...44:07 en punto de la tarde... ...hablamos a la primera parada... ...la hacemos para la pelota... ...porque hay festival en el Hostaldi de Hondarribi... ...de Onyarbi... ...hay fiestas patronales... E ...incluyen también la pelota a mano... ...con un festival que es el primer encuentro... ...o primeros encuentros Serie B y Serie A... ...de la última jornada de la liguilla... ...del Master CaixaBank... ...ahí se encuentra Mikel... ...luego Mikel, arratsaldeon...
7: Arratsaldeon Jauba, pues arrancó el partido. De momento, victoria para los colorados, 4 para Pello Landa, 3 para Amiano y Gabilondo. Es curioso porque Pello Landa posiblemente tengan ese gran nombre. De hecho, en la presentación partías como favoritos para alcanzar el torneo Serie B, pero en la liguilla previa los primeros fueron Amiano y Gabilondo. Y de hecho, estas dos parejas se enfrentaron el 31 de julio y en aquel partido los azules, Amiano y Gabilondo, dejaron en 5 a Pello Landa. De momento, 4 para colorados, 3 para azules, 4 para Pello Landa, 3 para Amiano y Gabilondo. Y rápidamente dos preguntitas para el hombre que va a ser uno de los protagonistas del partido estelar. Dice, hablo de John Malicurena, que junto con Elordi se van a enfrentar a Arturo Arrezusta. John, arratsaldeon.
8: Arratsaldeon.
7: Me decía el otro día Arrezusta que en este frontón puedes hacer estragos.
8: Bueno, es un frontón que no hemos jugado mucho nosotros, un par de veces sí, pero bueno, no demasiado. Es un frontón, me parece que bastante noble, bonito para jugar y bueno, a ver si es verdad y le puedo hacer estragos.
7: ¿Cuál es el liderato, en este caso, la opción de llegar con un mejor cruce, entre comillas, a las semis?
8: Sí, bueno, al final no sabes cuál es mejor cruce, ¿no? Si jugar contra uno u otro, pero bueno, si hoy ganando ya nos clasificaríamos como primeros o segundos matemáticamente y bueno, intentaremos sobre todo ganar por las sensaciones.
7: Una última, ¿quinta o sexta semifinal consecutiva para Mercurrena en el Master CaixaBank? Tira de memoria.
8: Te diría que sexta igual. He jugado, he ganado 3, 2 con Joseba y una con Javi el año pasado. Con Pello Echeverría también estuve en las semifinales y antes de ganar con Joseba llegué a la final con el Ezcano. O sea que sí, la sexta.
7: Qué suerte.
8: Es que ricasco.
7: John Malicurena, garantía en el Master CaixaBank. Sexta semifinal consecutiva para el de Berrozar. Aquí de momento, victoria colorada 5 para Yolanda, 3 a Miano Gabilondo y Agoba.
6: Bueno, intentaremos volver antes de las 8 en punto de la tarde al Hostaldi de Hondarribi. Ya acaban de escuchar en marcha el partido de la Serie B. Pello Echeverría, un pelotari de primera jugando por estar en la final del Serie B en este Master CaixaBank. Seguiremos en contacto con Hondarribi, con Mikel Bilbao. También les comento cómo están los marcadores para los equipos vascos de la Liga ACB de baloncesto. Partidos amistosos en Burgos, en el Coliseum. San Pablo 57, Bilbao Basket 59, mientras que en Pontevedra, Baskonia va cayendo de 2. Ahora mismo en descanso, tiempo de descanso en el partido, Baskonia 46, Alba Berlín 48. Buscamos la completísima jornada de mañana. Hablamos de fútbol de primera división con compromiso para Alavés, para Osasuna y para el Athletic Club, el Deportivo Alavés, que juega en el campo del Sardinero contra el Racing. Será a partir de las 2 de la tarde. A Vitoria nos vamos con Raúl Pando. Raúl, arratsaldeon.
9: Arratsaldeon, llegó.
6: A continuar con esa racha fantástica de los de Quique Sánchez Flores.
9: Ese es el objetivo. Recordemos que ha firmado el mejor inicio de temporada en la cuarta jornada en la historia en primera, llevando a acumular 10 puntos y colocarse segundo en la tabla. Tony, que se perdió el partido frente a Osasuna por un problema muscular. titular, se ha recuperado y ha podido entrar en la convocatoria. De hecho, ha viajado con el resto del equipo esta tarde a Santander, así que bien Diallo, bien Issei, los dos canteranos del B, se van a caer de la citación para el encuentro de mañana a las 2 en los campos de Sport del Sardinero. El resto, los mismos que estuvieron en Mendizorroza frente a Osasuna. El equipo ha comenzado muy bien, la filosofía del entrenador es muy clara, disfrutar el momento.
0: Bueno, lo que queremos es vivir cada partido. Ahora los chicos están bien, están contentos, están felices, se sienten seguros. Se trata de que cada partido seamos capaces de mantener esa inercia. Imaginemos algo todavía mejor y creamos en lo que estamos haciendo. Y si algún momento pasa que la vida pasa, que la curva viene más cerrada, cerraremos el ángulo y la daremos. Nunca voy a vivir lo que no sé. O sea, lo que no me pase no lo voy a vivir.
9: Hasta el momento ha sacado el Alavés los tres partidos en casa contra Getafe, Villarreal y Osasuna. El último además consiguiendo 5 goles, pero Quique no quiere que su equipo pierda la ambición lejos de Mendizorroza.
0: Queremos llegar a ese punto en el que no diferenciemos jugar en casa o jugar fuera en cuanto a la importancia. Sabemos que el factor estadio, Mendy, nuestra gente, esto es decisivo y nos ayuda mucho. Pero en cuanto a importancia que nosotros le demos a los partidos de fuera, en cuanto a capacidad que nosotros mostremos para jugar en los campos que son hostiles para nosotros, me parece que es fundamental que la madurez del grupo también debe notarse en ese tipo de situaciones.
9: Tras el 5-2 frente a Osasuna, lo más lógico es que Quique repita al equipo con Boye y Mariano en punta de ataque. Hace 11 temporadas que Racing y Alavés no se ven las caras en primera división y el castellano manchego Álvaro Las Rojas pitará el partido.
6: Gracias, Raúl. Gerarte.
9: Agur, agur.
6: Pasamos al partido de Osasuna mañana en el campo del Sadar contra el Español, 4:15 de la tarde. Ha hablado Ramis esta mañana en el campo del Sadar. Buscamos la última hora, la previa de ese encuentro en Iruña con Rafa Aguilera. Rafa, Arratsaldeon.
2: Arratsaldeon, bai, 4 bajas, 3 de ellas Moy, la última Aymar y Errando en los 4 partidos disputados, algo que tiene con la mosca detrás de la oreja a Luis Ramis, que esta mañana en la sala de prensa del Sadar ha vuelto a quejarse del desquiciado calendario que, y después del aplazamiento de la primera jornada de liga, está penalizando a su equipo. Rosier es la cuarta ausencia con la que el técnico viene trabajando desde el inicio a la espera de que el francés vuelva a estar disponible, previsiblemente tras el parón, que será cuando pueda contar también, al menos es lo previsto, con Aymar y con Moy. Esa baja de Moy le obliga al primero de los cambios en el once titular, que vamos a ver si no es el primero de una rotación después de lo que ocurrió en Vitoria y ante otra semana, la que viene con partidos en miércoles y sábado. Al respecto de esa carga, por cierto, Ramírez ha dicho que los parámetros que manejan les tienen sobre aviso porque el riesgo de lesión es elevado. También ha dicho el técnico que no es su estilo castigar el error y sí la falta de atrevimiento, por cierto. Así que vamos a ver si eso supone la continuidad del bloque de Mendizorroza y la continuidad también de la pareja Budimir-Raúl. Ramírez ha vuelto a especular con las opciones de Del Castillo, que esta vez ha anunciado sí va a tener minutos. A Roxo le ha aplicado de manera sutil lo de que debe entender que la potencia sin control no va a ninguna parte. Durante la semana probada con Diego Rico estaremos atentos al lateral izquierdo y a su posible debut como titular.
6: Bueno, pues vamos con las palabras de Ramis. Ya sabéis que encajaba un 5-2, muy doloroso en Mendizorroza, en Vitoria-Gasteiz, el conjunto de Osasuna contra el Deportivo Alavés. Anteriormente sumaba en Balaídos un buen partido y una victoria y también derrotaba al Getafe en el campo del Sadar. Decía Ramis esta mañana que es pronto para determinar el rumbo de este club atlético Osasuna.
10: Pero no creo que sea una muestra ahora mismo suficiente en cuanto a resultados se refiere para yo valorar si la tendencia del equipo es mejor, peor, regular. Los partidos hay que hacerlos buenos, ellos son un buen equipo y si tú no haces las cosas bien, pues puedes tener problemas.
6: Bueno, pues eso mismo va a buscar el equipo de Edin Terzic mañana en el campo de Osas Mamés, en la Catedral, contra el conjunto de Leche. Venimos de, o vienen de ganar en Balaídos haciendo un buenísimo partido, sobre todo la primera parte, y de derrotar a nada más y nada menos que el Atlético Madrid también en el campo de la Catedral. Buscamos la última hora también en este caso con Alberto Negro. Alberto, Arratsaldeon.
11: Arratsaldeon, Yagoba.
6: Bueno, venimos subidos en la ola, veremos qué ocurre mañana contra el equipo alicantino, que no ha arrancado bien la temporada.
11: La ilusionante trayectoria que el Atlético ha marcado en los dos últimos partidos es el camino a seguir en el encuentro de mañana ante el Elche, un equipo que solo ha puntuado con un punto en lo que llevamos de campeonato y que siempre ha ido por detrás en el marcador en las 4 jornadas del campeonato de liga. Jugará mañana Aymeric Laporte, a pesar de que ayer no se entrenó con el grupo. Son bajas seguras para el partido Gorka Guruceta, Pello Canales y por supuesto Dani Vivian. Ante un Elche del que dice Edin Terzic, los rojiblancos pueden aprovechar que les gusta sacar el balón jugado desde atrás y al Atleti, ya saben, les gusta la presión alta.
12: Sí, acabas de mencionar. Yo creo que es un equipo que juega un fútbol muy intenso, que le gusta jugar desde atrás, con muchos pases cortos, pero un equipo que le gusta correr por detrás y rápido y hacer una presión alta. Por tanto, no solamente que les gusta empezar salir desde atrás, sino que hay muchos elementos en nuestro juego. Estoy seguro que tenemos que mostrar un buen rendimiento, buena actuación mañana, pero estoy seguro que tendremos buenos momentos nosotros, que vamos a ganar balones, a veces robar y a veces hay que luchar por el balón. Tenemos mucho respeto para Leche, aunque los resultados en los partidos recientes no han sido a su favor.
11: No han sido a favor del conjunto ilicitano, sí, pero por contra, a favor del Athletic. El público, los aficionados, están tremendamente ilusionados. Y el Intersic, que lleva 2 meses y medio en Bilbao, reconoce ser feliz.
12: Estoy muy contento y feliz, pero si tengo un talento y es la felicidad, yo soy un tipo muy feliz, así que es el único talento que tengo, pero como entrenador no solamente es suficiente ser feliz, así quiero estar satisfecho. Y en los últimos semanas y meses estoy muy satisfecho con la manera en la cual todo el mundo se ha abierto. Su mundo, a mí es un honor y estoy muy satisfecho que hemos encontrado un lugar fantástico, buen sitio para trabajar y vivir y un buen sitio para crear. Es un lugar increíble donde trabajar.
11: Bueno, pues cuanto más tiempo esté feliz Edin Terzic, mejor señal para el Athletic. Y en el Athletic, por cierto, destacar también que hoy Iñaki Williams ha dado a conocer que no va a continuar con la selección de Ghana, con la que ha tenido la oportunidad de disputar 2 mundiales y una Copa de África.
6: Gracias, Alberto Gorarte.
11: Agur.
6: Miramos también a la segunda división porque tiene compromiso el equipo de Jon Ansotegi, el Sanse, mañana en el campo de la Andorra. Será a partir de las 2 de la tarde. Ya el lunes será la cita para el conjunto del Eibar. Con la actualidad de los segundas, Asier Careaga, Asier Arratsaldeon.
13: Arratsaldeon, Yagoba, los potrillos quieren prolongar su buena racha mañana en Andorra, aprovechando el mal momento de los del Principado, que vienen de 3 derrotas consecutivas. El Sanse ya ganó por 1-2 en feudo andorrano la pasada temporada, y esto es lo que deberá hacer mañana para repetir el éxito. Escuchamos a Jon Ansotegi.
14: Tiene un estilo muy, muy definido, y seguro que eso hará que nos cueste más. Seguramente ellos no dividirán tanto balón. Para robar, pues será más difícil. Intentaremos tenerla, como siempre, pero para nada no hay ni ganar la posesión ni nada de eso. Nosotros tenemos que intentar que cuando tenemos nosotros el balón sea para atacar, y cuando la tienen ellos, intentar robar e intentar atacar.
13: Ansotegi tendrá las bajas de Beiti y de Marchal, convocados con el primer equipo, y de Kainoro Bengoa, obligado a pasar de nuevo por el quirófano. El partido comenzará a las 2 de la tarde. Y el lunes será el turno de Eibar, segundo clasificado y que ha ganado sus 3 últimos partidos sin recibir gol alguno. Los armeros viajarán a Vigo para medirse en Balaídos al Celta Fortuna. Joaquín Arambarri asegura que sus jugadores están convencidos de lo que hacen, y eso es lo más importante.
15: Para mí lo más importante es que los jugadores, que son los que juegan, que estén convencidos de lo que hacen, y eso, por supuesto, los resultados que ayudan a seguir creyendo, pero lo que sí tenemos claro, y es una fuerza, creo que, del equipo, creen en lo que hacen, y un resultado no nos va a cambiar el foco ni la manera de entender el juego.
13: Arambarri tendrá las bajas de Yair Amador por sanción y las de Perú Nolascoain, Sergio Álvarez, Olaechea, Eric Pérez e Imanol por lesión.
6: Vamos ya con la Liga F, Liga de Fútbol Femenino, Primera División. Mañana en Lezama, compromiso a las 12 del mediodía para el Athletic de Víctor Martín contra el Español. 6-6 para las Leonas, 0-6 para el conjunto catalán. Víctor Martín dice que hay que estar tranquilos a pesar de haber ganado los 2 partidos que han disputado hasta la fecha.
16: Cuando ganemos 10 partidos seguidos, pues entonces podremos hablar de lo bien que estamos. Muchísimas cosas, con balón, sin balón. Entonces aquí que no se relaje nadie, ni tablas, ni 6-6, ni hostias, así que a competir.
6: Bueno, peor le va a la Real, que tampoco ha ganado, no ha sumado un solo punto en 2 encuentros, con derrota en casa y después en el campo del Logroño, mejor dicho en Zubieta contra el Logroño. Perdía en casa del Granada en la segunda jornada. Recibe el Tenerife de Jeremy Martín domingo, como digo, a las 12. Gorka Álvarez dice que no hay que caer en dramatismos.
17: No caer un poquito en el dramatismo, ¿no? Hemos estado comentando el hecho de que el equipo con balón no está mal, el equipo con balón hace un buen partido en Granada, genera las suficientes oportunidades o ocasiones como para ponerse por delante al principio y luego yendo a remolque también como para darle la vuelta al partido. Es verdad que luego los goles nos lastran, los momentos de cuando recibimos los goles nos matan.
6: Y el Deportivo a la vez gloriosas. Vuelve a jugar en casa en Mendizorroza Común, en el estadio del equipo de Vitoria-Gasteiz, contra el Granada. Un Granada que viene de ganarle 2-0 o 3-2, mejor dicho, a la Real en la pasada jornada del fin de semana anterior. Andrea Esteban dice que han visto que son capaces de hacerlo bien.
18: Es muy importante esa primera experiencia que sea real, ¿no? La hemos conseguido, veo al equipo muy bien, muy contento, muy capaz y sobre todo con ese sentimiento de tener los recursos para competir a cualquier rival.
6: Y domingo 7:30 en Ipurúa, Eibar contra el conjunto del Español. Un Eibar que Iñaki Goikoetxea, su entrenador, ha dicho que el 0-0, el punto sumado en la visita a Valdebebas al Real Madrid, demostró más cosas que tan solo la pelea que hubo sobre el verde.
19: Sufriendo, disfrutaron las jugadoras. Ahí veo que bueno, que el camino creo que va por el camino correcto, ¿no? Muy cómplices unas con otras, ayudándonos mucho desde el banquillo, jugadoras que no jugaron, que estuvieron calentando y no jugaron. Joder, yo les oía desde atrás, joder, con unas ganas y un entusiasmo de animar, de esto, joder, que es una maravilla, ¿no?
6: Dejamos la Liga F, dejamos el fútbol femenino en Primera División, hablamos de balonmano, Liga Asobal. Mañana arranca la competición, lo hace para Bidasoa en Artalecu con la visita del Navas. Estuvo a punto de bajar el equipo segoviano la pasada campaña, pero se ha reforzado para su 50 aniversario. Escuchamos a Alex Mozas, habla del equipo rival, el visitante mañana en Artalecu.
20: Que se ha reforzado muchísimo este verano, que trae una primera línea muy renovada, con gente experta y de buen nivel. Yo creo que no es para nada el equipo de la temporada pasada, creo que han subido el nivel con los fichajes.
6: En ciclismo, recordados para ir acabando, la victoria de Eddie Dunbar, el corredor irlandés, en la Vuelta Ciclista a España. Enrique Mas, le quedan solo dos jornadas para mantener el rojo en la general en la etapa final del domingo en esta Vuelta Ciclista a España. Marcadores de amistosos para San Pablo Burgos y Bilbao Basket, ahora mismo 6-4 para Burgos, Bilbao Basket 6-9 y Baskonia 50, Alba Berlín 51. Hasta aquí el deporte, hasta aquí la segunda edición de Quiero al Día. Os dejamos con Gamara. Gero Artemí Esker, agur.

0: Gambara con Arancha García.
1: Arratsaldeon, se confirma la doble convocatoria de huelga en la sanidad pública. El sindicato médico irá a la huelga indefinida a partir del 28 de octubre. Será indefinida por primera vez y se convoca el día después de que la plantilla de Osakidetza convocara también paros para finales del mes que viene. Los médicos presionan al gobierno español en su reclamación de un estatuto propio. Xavier Madariaga.
2: Sí, el sector médico anuncia su parada sin fecha de regreso a sus puestos de trabajo. Huelga para dentro de 7 semanas, 28 de octubre.
3: Hemos llegado a esta fecha pues un poco por dar tiempo a los trámites parlamentarios, a ver cómo evoluciona y bueno, vamos a ver si de aquí al 28 de octubre, a través de los contactos que iniciaremos enseguida con los distintos partidos políticos con representación parlamentaria, podemos arreglarlo.
2: Néstor Morchón es vicepresidente del Sindicato Médico de Euskadi. Ha respondido a la llamada de Radio Euskadi. Todavía ve margen para encauzar un conflicto que no han sido capaces de resolver en un año. En casa, la convocatoria viene tras los acuerdos alcanzados en julio entre Osakidetza y los médicos, acuerdos que no evitan que nuestros médicos se sumen al paro estatal.
3: Hay acuerdos también en otras autonomías, hay acuerdos en la nuestra, pero bueno, no podemos dar paso a una legislación para los próximos 20-30 años en la que se nos margine.
2: Llevaban amenazando con la indefinida desde que arrancó el verano. La ministra de Sanidad ha reconducido algo su mensaje, pero para las centrales no es suficiente. Esta vez se suma a la huelga también el Sindicato Médico de Navarra. El comité de huelga se prepara ya para unos paros indefinidos que los convocantes saben tendrán consecuencias directas en la actividad sanitaria. Y a esta huelga de médicos que arranca el 28 de octubre, toca sumarle los paros que 2 días más tarde, el 30 de octubre, arrancan enfermería, administración, todo el resto de colectivos de Osakidetza. El curso pasado, con 12 jornadas de paros solo de médicos, las listas de espera crecieron en más de 75 días.
1: Hay que poner la lectura como prioridad. El Departamento de Educación ha pedido hoy a los directores de colegios trabajo diario para crear el hábito de la lectura. La debacle en PISA obliga a acelerar las reflexiones y a poner medidas ya. Se va a revisar el uso de las pantallas y se van a reforzar los proyectos lingüísticos. La consejera Pedrosa se ha reunido esta mañana con 600 directores para analizar ¿cómo se puede elevar el nivel académico, Alex Peral?
4: Sí, tras los pésimos resultados de PISA, toca hacer autocríticas. Por ello, que una de las grandes prioridades será reforzar la lectura y la comprensión. De hecho, desde el Departamento de Comunicación han recomendado que esta práctica se sistematice y se realice diariamente, incorporando la lectura en las distintas áreas y materias. Eso sí, cada línea de actuación propuesta en la reunión de esta mañana hay que llevarla a cabo de manera conjunta. Begoña Pedrosa, consejera.
5: Les hemos invitado en una primera reflexión a que comparen, a que se hagan preguntas y a que traigamos eso a los planes que tenemos en los centros educativos y a las decisiones que se tomen.
4: Entre esas líneas a seguir destaca también el establecer criterios y pautas concretas a la hora de utilizar las pantallas y demás recursos digitales, es decir, no dejarlas a un lado, sino conocer cómo, cuándo y para qué hay que usarlas. Por eso mismo, será fundamental primero identificar las buenas prácticas para poder sistematizarlas. Eduardo Urieta, experto del Foro Educativo.
6: Hoy se ha presentado el tema de los centros eficaces, que nos dan pistas de cómo son los centros que funcionan. Y ahí habla de elementos importantes, el liderazgo, aplicación de todos los equipos, la pensar en las metodologías.
4: 600 representantes de los centros escolares de todo Euskadi se han dado cita hoy en el BEC junto al Departamento de Educación y los expertos en la materia para abordar estos temas y otros que afectan al profesorado, y es que algunos ven con buenos ojos que también se evalúe a los docentes.
7: Hobekuntzarako datuak ateratzen badira, horrekin beti aurrera.
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4: Asimismo, el departamento ha acordado trabajar en los proyectos lingüísticos para reforzar el aprendizaje de las lenguas, también en proyectos que acompañen y evalúen al nuevo profesorado.
1: Amaia Fano, arratsaldeon.
9: Arratsaldeon.
1: Alberto Surio, arratsaldeon.
10: Arratsaldeon.
1: Fran Casas, buena tarde.
11: Hola, buena tarde, arratsaldeon.
1: Bueno, ¿cómo suena este primer diagnóstico, estas primeras medidas que se han puesto en común hoy entre el Departamento de Educación, después de consultar con los expertos ayer y los directores de los colegios? Amaia.
9: Hombre, a mí me parece que los resultados son tan malos que obligan a ponerse en marcha cuanto antes, ¿no? Y hacer pues exactamente lo que parece que van a hacer. Que en primer lugar, yo creo que hace falta autocrítica. hace falta mucha autocrítica, ver cómo se han hecho las cosas, qué es lo que se ha hecho mal, y luego efectivamente poner medidas. A mí las medidas que se han anunciado, al menos sobre el papel, me suenan bastante razonables. Se habla pues un poco también de estudiar cuáles son los centros que han tenido mejores resultados para ver qué es lo que han hecho y aplicar esas metodologías o poder extender esas metodologías, cosa que siempre me parece bien. Luego también me parece bien la idea de hacer que haya una, por lo menos una hora de lectura pausada, o sea, integrarla dentro de los planes de estudio, me parece bien, pero también te voy a decir que me parece un poco insuficiente, porque tampoco el problema es solamente el tiempo de lectura, sino la calidad de los contenidos que se imparten y la metodología de la forma en la que se tratan esos contenidos, ¿no? O cómo se enseña a la gente a interpretar lo que lee, ¿no? Yo creo que esto es un problema, y aparte que me parece un problema que va mucho más allá que una simple cuestión de fracaso escolar, ¿no? Esto es un tema que afecta directamente a la sociedad y a la formación de una opinión pública libre e informada, ¿no? Porque una sociedad que no comprende lo que lee es una sociedad absolutamente manipulable, ¿no? Una sociedad que no distingue entre la información y la opinión. Y yo creo que esto es un tema muy grave que nos tenemos que tomar muy en serio. Luego se habla de que efectivamente no se puede poner el foco solamente en un solo factor, porque siempre hay evidentemente intereses torticeros, políticos, que tratan de aprovechar esto, ¿no? Y hablar del factor lingüístico como si fuera el único factor. Yo creo que efectivamente es una cuestión multifactorial, está ahí el uso de las pantallas, pero tampoco se puede obviar que el tema lingüístico en nuestro caso es diferencial, porque el tema del uso de las pantallas también pasa en otras comunidades autónomas e incluso en otros países, y también afecta, es verdad, o sea, reduce la capacidad de atención de las nuevas generaciones, que son las que más usan los dispositivos móviles. Pero sí que es cierto que seguramente el factor lingüístico aunado al tema de la inmigración puede, en nuestro caso, tener una cierta repercusión, y yo creo que no está mal que también lo estudiemos, que lo estudiemos con toda naturalidad y, ya digo, con voluntad de corregir lo que no está bien hecho y de mejorar, que es de lo que se trata.
1: Alberto.
10: Sí, yo estoy de acuerdo con que se racionalice, desde luego, y se pierdan prejuicios a la hora de abordar los factores que son múltiples a la hora de entender estos resultados tan pésimos de PISA, ¿no? Creo que a mí me suena bien la música que he escuchado hoy, ¿no? De hacer autocrítica, también de plantear medidas urgentes para tomar ya acciones, no solamente en la teoría, sino en la práctica, y empezar a recuperar un terreno que se ha perdido, lamentablemente. Lo que pasa es que yo sí creo que el problema es muy estructural y muy de fondo, ¿no? No afecta solamente, desde luego, a los estudiantes, a los escolares en Euskadi, ni en España. Yo creo que es un problema general de una nueva generación que está, digamos, educada en el formato digital y que en este momento tiene una enorme pérdida de capacidad de atención. Yo creo que sobre todo es más que la capacidad de comprensión lectora, yo creo que es una incapacidad de atención. No son capaces de estar atentos a un texto mínimamente largo, mínimamente complejo, y bueno, pues yo creo que ese es uno de los problemas que hay que atender también, sabiendo utilizar las buenas prácticas y los recursos que ofrece la tecnología. No se trata aquí de descartar ni mucho menos la tecnología, pero sí también de saber seleccionar qué es lo que conviene y lo que no conviene, ¿no? A partir de ahí, esto es una batalla de muy largo plazo. Hay que tomar medidas, evidentemente. El tema lingüístico será un factor más. También estoy de acuerdo con que pueda haber intereses políticos en poner el foco ahí. No creo que sea la clave. Yo creo que es también una conjunción de aspectos. Y no hay que perder tiempo. La verdad es que los resultados son tan espantosos que han encendido una luz de alarma. Y en ese aspecto creo que hasta puede ser positivo que se conciencie la gente, ¿no? Y también que se conciencien muchos padres, porque en parte también está esa responsabilidad de los padres en que tengan, que sus hijos puedan tener un amor o una creencia por leer, y seguramente les resulta mucho más cómodo que cojan el móvil, que se entretengan con el móvil, ¿no?
1: Ferran, en Cataluña no se ha participado en PISA, ¿por qué?
11: No, en Cataluña no se ha participado en PISA porque, hablando claro, el gobierno de Illa se pasó de listo. Es decir, en PISA se dan unos criterios para excluir a alumnos que tienen dificultades de aprendizaje, circunstancias especiales o que, por ejemplo, tienen problemas con el conocimiento de la lengua porque son inmigrantes, pero habitualmente esas exclusiones deben estar en torno al 5%. A veces se ha tolerado que sean un poco más altas y se ha hecho notar en el informe. El gobierno catalán, la Consejería de Educación, excluyó al 23% de los alumnos. O sea, una barbaridad, intentando maquillar los resultados de Cataluña, que en el informe del año 2022 ya fueron muy malos y claramente estaban intentando maquillarlos. La número 2 del Departamento de Educación ha sido cesada. Es decir, se está pidiendo la cabeza de la consejera, porque claro, es evidente que al final el informe PISA es un estándar de evaluación que Cataluña no ha tenido. Pero bueno, no necesitamos el informe PISA para saber que nuestros problemas son iguales o mayores al del resto de territorios, entre otras cosas porque hay una realidad en Cataluña, que es que la población en Cataluña se ha disparado y se ha disparado básicamente con la llegada de inmigrantes. Eso en sí no es un problema. El problema es cuando esos inmigrantes llegan a la escuela y no tienes capacidad, porque las aulas de acogida tienen la capacidad, hay un sistema en Cataluña, las aulas de acogida, donde llegan esos inmigrantes y se les enseña el idioma y se intenta que se adapten a la nueva realidad escolar, pero claro, seguramente deberían estar un año y a veces están 2 meses y ya los envían a clase. No sé, yo creo que con todo esto del informe PISA, en primer lugar, yo creo que el tema lingüístico no es un problema en Euskadi, no ha sido tampoco un problema nunca en Cataluña, no lo era en los años 80 y 90, donde ya funcionaban sistemas de inmersión o las ikastolas o la doble línea, y no lo va a ser ahora. Seguramente el problema son pues las pantallas, la inmediatez, la pérdida de hábitos de lecturas, el desprecio que ha habido en los últimos años a las humanidades, y es evidente que hay que reaccionar antes que sea tarde, y que tenemos dos problemas en el conjunto del sistema educativo, que es la segregación escolar y cómo aplicamos la escuela inclusiva, que es una gran idea, pero cuando la escuela inclusiva no tiene suficientes recursos para conseguir que ningún alumno se quede atrás y reducir el fracaso escolar, pues se acaba convirtiendo en un problema, ¿no? Y después también hay otro punto que ya sé que a veces es un poco polémico, ¿no? Que es el papel de los docentes en todo esto. Es decir, yo creo que también tenemos un problema de falta de autoexigencia, de falta de evaluación en el sector público, y que, por ejemplo, pues hay docentes que han estudiado magisterio, pues que sí que tienen una vocación, pero en bachillerato, pues a veces personas, y todos conocemos, que no se han podido dedicar a su profesión, pues se acaban metiendo a profesores de instituto, pero a veces no tienen la vocación o les falta preparación, porque en su día pues hicieron unos cursillos, ¿no?, en lugar del máster que se hace ahora. Es decir, que también yo creo que habría que mejorar las condiciones laborales, evidentemente, de los maestros, porque es que nos va el futuro en todo esto, pero también habría que ser más exigentes.
1: Yo me pregunto si está el clima político lo suficientemente pausado en un año de elecciones como para abrir un debate sobre el futuro de la enseñanza, como ¿cuándo se puede aumentar el nivel académico de los chicos y las chicas, en el que, por ejemplo, se introduzcan asuntos como los que habéis comentado? El tema de la lengua, el tema de la inmigración, el tema de la inclusión, el tema de los recursos.
9: Pues claramente no. Claramente no, porque son precisamente son los temas de los que se va a hacer bandera seguramente en la próxima confrontación electoral, ¿no? Y entonces es muy difícil llegar al consenso necesario para poder hacer una acción conjunta que mejore las cosas, ¿no? Yo lo veo muy difícil. O sea, y me parece realmente bien visto. Creo que es el peor momento para ponernos a hablar de todo esto, ¿no? Porque el clima verdaderamente está muy, muy crispado y políticamente muy polarizado.
10: Yo en el Estado español lo veo imposible. Ahora, en Euskadi, aun cuando es verdad que hay diferencias, no veo que el clima esté tan envenenado. Hombre, un contexto electoral no es el mejor, desde luego, no es el más propicio, ¿no? Para que la gente se ponga de acuerdo, pero yo creo que el debate se puede abrir. Sinceramente creo que aquí el debate se puede abrir y que no lo veo tan imposible. Digo en Euskadi, ¿eh?
9: Bueno, con el tema de las exigencias del euskera, mira lo que está pasando también en Euskadi, ¿no? O sea, es decir, con el tema de las exigencias del euskera en el empleo público, que también hay mucha... Cuando se abre ese melón, pues también hay mucha crispación y mucha polarización y mucha discusión, ¿no? O sea, que tampoco... Son temas sensibles.
10: Sí, pero no es
9: siempre
10: lo mismo discusión que, digamos, que...
9: Sí, pero llegar a...
10: Que la polarización envenenada que hay, por ejemplo, en este momento en España, ¿no? Sí. O sea, yo creo que es distinto.
9: Sí. Bueno...
11: Sí, yo estoy muy de acuerdo. Yo creo que a nivel de Euskadi o a nivel de Cataluña es posible y es necesario que se llegue a acuerdos. Al final, las competencias son de las comunidades autónomas, son las competencias son de Euskadi y seguramente, pues, hombre, que yo creo que sería lo ideal que en Euskadi el PNV, el PSE y Bildu, que son al final las tres fuerzas de gobierno, igual que en Cataluña lo son el PSC, Junts per Catalunya y Esquerra Republicana, fueran capaces de llegar a un acuerdo que fuera más allá de una legislatura sobre qué hay que hacer con la educación para mejorar resultados y qué hay que hacer para... No para no politizarla, sino sencillamente para no estar cambiando de orientación cada dos por tres y estar cuestionando y garantizar también la financiación, gobierne y quien gobierne.
1: Bueno, hablábamos de un debate en el que entre la inmigración y la enseñanza, la polarización o polarización, mensajes que de alguna manera, o discursos o debates que de alguna manera siempre acaba aprovechando la extrema derecha, y hoy ese debate se ha visto especialmente en Cataluña, con motivo de la Diada, 50 años de reivindicación nacional desde el final del franquismo se cumplen hoy, en un contexto en el que efectivamente se ha visto que el auge de la extrema derecha catalana, pero también la española, ha hecho que se hayan sido muchos los llamamientos a la integración y que casi ese llamamiento a la integración y a parar a esas extremas derechas han estado por encima de los mensajes independentistas. Edas Menchaca.
12: Sí, Día Nacional de Cataluña. Con varias manifestaciones que han recorrido las calles de Barcelona, convocados por entidades independentistas, este año en una jornada marcada por mensajes de solidaridad e integración en tiempos de auge de la extrema derecha.
13: Del populisme a l'extrema dreta, dues cares del mateix fenomen. I aquests monstres, mala notícia, ara ja són aquí.
12: Desde Òmnium, su presidente decía hace escasos minutos, el independentismo está bien vivo y llamaba además a formar un frente colectivo ante esa ultraderecha.
14: Al nuestro país, l'odi no hi té cabuda.
12: La portavoz de la Generalitat, Silvia Paneque, reivindica una Cataluña abierta, decía, sin carnets de origen. Al Ejecutivo, precisamente, se han dirigido desde las formaciones políticas independentistas. Oriol Junqueras, de Esquerra Republicana.
15: Un país no se construye ni restando ni dividiéndose.
12: También lo hacían desde Junts, que acusan al Ejecutivo de ella,
16: que son font allò benzina per l'extrema dreta,
12: de provocar malestar entre la ciudadanía ocultando su mala gestión, gasolina, dice, para la extrema derecha y la confrontación. Proclama soy también en favor de que esta sea la última diada con dirigentes en el exilio, con Puigdemont aún en Waterloo, a la espera de los indultos del Supremo por la ley de amnistía. Tercera diada con un gobierno no independentista en Cataluña. Diada también marcada por esa división y con la tensión por el momento a estas horas en la ciudad condal, un grupo de convocado por organizaciones juveniles antifascistas está en las calles de Barcelona. Los Mossos han tenido que desplegar un dispositivo porque, bueno, han quemado algunos contenedores en el centro debido a una manifestación también que se ha llevado a cabo convocada por el grupo neonazi Núcleo Nacional.
1: Bueno, pues ayer hubo incidentes en las concentraciones de Alianza Catalana y los antifascistas. Esta tarde esas manifestaciones de Núcleo Nacional y contramanifestaciones.
11: Sí, pero bueno, son pequeñas, ¿eh? Las manifestaciones de esta tarde de los fascistas son pequeñas, y ayer en el Fossar yo creo que los Mossos controlaron bastante bien la situación para que no se desmadrara con esa presencia de Alianza Catalana. El Fossar de les Moreres es un sitio donde tradicionalmente el independentismo más reivindicativo y sobre todo el independentismo más de izquierdas es donde tradicionalmente hace sus actos, y yo creo que con un cierto ánimo provocador y de victimizarse, Alianza Catalana optó por convocar ayer un acto y por eso pues hubo tensiones. En todo caso, Alianza Catalana, y si lo vemos en las encuestas, le marcan un crecimiento muy evidente. Hoy sale una del Mundo, que creo que es un trabajo de Sigma 2 bastante amplio, con 2.300 entrevistas en Cataluña, por tanto, una buena muestra, que la sitúa ya como segunda fuerza, uh-huh, y ante una bajada muy fuerte de Junts per Catalunya y del PSC y un estancamiento de Esquerra Republicana. Al final, el fenómeno Alianza bebe de varias fuentes, ¿no? De un contexto internacional que empuja a las extremas derechas en toda Europa. Euskadi yo creo que es una isla con Galicia, prácticamente son los únicos territorios donde la extrema derecha no existe o es marginal, pero en toda Europa hay extrema derecha. Hay una decepción evidente dentro del independentismo por el resultado del procés. Hay un desgaste de Junts y Esquerra Republicana, de sus liderazgos, de los liderazgos que son los del 2017, de Puigdemont y de Junqueras, y después hay problemas sociales y económicos en Cataluña que tienen que ver pues con el modelo turístico, con la inmigración, con la seguridad, y al final, ante una derrota y ante una situación de preocupación social, por ejemplo, también con el tema de la lengua, del descenso del uso social del catalán, hay un riesgo evidente dentro del independentismo de un repliegue identitario, que es lo que pasó, por ejemplo, en el Quebec, cuando perdieron el referéndum, ¿no? El movimiento independentista hizo un repliegue identitario y no le fue bien en las urnas. Es decir, yo creo que al final uno puede sentirse votante o un militante independentista, puede sentirse cómodo en ese repliegue identitario, pero de esa forma seguro que no va a ganar, porque si el independentismo no suma a los inmigrantes de segunda o tercera generación, como lo hizo en el proceso independentista, donde había muchos independentistas que tenían a sus padres, por ejemplo, nacidos fuera de Cataluña, es imposible que pueda pensar en ganar. Y después, evidentemente, el tema de Alianza Catalana aquí introduce un cambio en las reglas del juego políticas. Es decir, Alianza es un partido independentista, el independentismo puede tener otra vez mayorías en el Parlament de Cataluña, pero es evidente que con Alianza Catalana no van a ser operativas, porque ni la CUP ni Esquerra Republicana están dispuestos a hacer ningún tipo de acuerdo con este partido. Y Junts per Catalunya, ya veremos lo que pasa en las municipales, pero tampoco va a ser fácil. En todo caso, habéis puesto unos cortes de Xavier Antich, que es el presidente de Òmnium Cultural. Òmnium Cultural es una entidad cívica histórica e importantísima en Cataluña, sociopolítica, que tiene 180.000 socios, y yo creo que ya ha dado un paso muy relevante, que es asumir la necesidad de liderar un frente cívico en Cataluña contra esos discursos de odio, esos discursos de la extrema derecha. Asume riesgos y es valiente, porque también hay algunos de estos socios que seguramente pueden ser incluso simpatizantes de Alianza Catalana o de Junts per Catalunya, que no tiene una actitud tan contundente. Pero yo creo que el análisis que hace Antic y que hace la Junta de Òmnium Cultural, es decir, si hay que tirar para adelante un proceso independentista y un país que siga en sus dinámicas integradoras e inclusivas, es evidente que hay que combatir a lo que Alianza Catalana y lo que representa.
9: Pues vaya si representa un cambio Alianza Catalana, porque yo escucho lo que has dicho, Ferran, y claro, y uno se acuerda de los días del procés, ¿no? Cuando el discurso de los partidos independentistas no era ni por asomo ese. Es decir, era un discurso mucho más rupturista, mucho menos integrador, mucho menos inclusivista. Y entonces ahora aparece en el horizonte un partido como Alianza Catalana, que es ultranacionalista, lo que pasa que hace discursos xenófobos. Y entonces, sí, para distinguirse de eso...
11: El otro día estaban felicitando a FD.
9: Para distinguirse de eso, pues claro, los partidos independentistas cambian el discurso. vaya si supone un cambio, o sea, porque ahora sí, ahora se abrazan a la al modelo integrador, al modelo inclusivista, ¿no? Pero eso es una novedad. Y la realidad es que en aquellos días una diada tenía un seguimiento máximo, ¿no? Hoy ha habido 45.000 personas, que es verdad que es más que en el año 2025, pero no es ni por asomo lo que hubo entonces, ¿no?
17: No, no.
9: Esa es la realidad, en términos numéricos, me refiero, de seguimiento, ¿no? Bueno, eso quería apuntar. Alberto.
10: Sí, hombre, a mí sí me llama la atención el enorme cambio de paradigma que se ha producido en Cataluña, ¿no? Comparación con unos años del procés, con la efervescencia que tenía el independentismo, a ver ahora que la prioridad, los mensajes prioritarios está en cómo se salvaguarda la cohesión y la unidad y no se rompe la sociedad y se combate el discurso del odio que está en este momento alentando a la extrema derecha. Cataluña versus Sajonia, ¿no? Al final es una réplica de lo que está pasando también en otros sitios de Europa. Cataluña en ese sentido pues no es nada original lo que pasa, porque al final es lo que está pasando en Francia, lo que está pasando en Alemania, lo que está pasando en el Reino Unido, ocurre dentro del movimiento independentista, pero no es desde luego algo exclusivo de Cataluña, y eso supone también tener en cuenta que además de la frustración que puede detectarse en el movimiento independentista por el colapso del procés, por cómo nos salió adelante el proceso. Perdón, además de eso, también operan los problemas, o sea, hay un desgaste del sistema político. Los partidos que forman parte, digamos, del sistema tradicional, en este caso el PSC, Junts y sobre todo, ¿no? Pues salen tocados de las encuestas. Hay problemas que no se resuelven, hay problemas que se han agravado, hay una falta de respuesta eficaz por parte de los poderes públicos, y hay unas clases sociales que sienten miedo y que sienten frustración y que sienten descontento y que abrazan la causa del discurso, vamos, horripilante de la extrema derecha, que es un discurso basado en el odio, basado en la exclusión, ¿no? Esto es toda una batalla también de ideas, hay que dar una batalla de ideas para frenar el avance imparable de esta gente, ¿no? Pero está claro que el dilema está planteado en Cataluña en toda su crudeza. Decía Ferran que Euskadi es una excepción. Toquemos madera.
1: Bueno, toquemos madera.
10: Toquemos madera.
1: Tenemos aquí con nosotros al alcalde de Leitza, Arratsaldeon, David Anaut.
18: Arratsaldeon,
1: sí. Y le hemos llamado porque en Leitza y en Lecumberri han aparecido en las últimas horas pintadas fascistas, xenófobas, homófobas y contra el euskera. ¿Qué es lo que dicen las pintadas que han aparecido en Leitza, en su pueblo?
18: Bueno, pues se centran un poco, digamos, en eso que acabas de mencionar, ¿no? Pues el euskera, nuestra identidad, pues el colectivo LGTBI, esvásticas también, un poco de todo, pues bueno, digamos, un discurso, unas pintadas centradas pues en esa temática fascista, de ultraderecha, y bueno, igual que en Leitza y Lecumberri, también en otras localidades, ¿eh? En Mendillorri también, creo, en Irurtzun, o sea que han sido 4, 5 o 6 sitios distintos, todos en la misma noche.
1: ¿Saben ustedes quién está detrás? ¿Tienen alguna sospecha de quién está detrás de esas pintadas?
18: No, el que haya sido justo todo en la misma fecha, pues bueno, te hace pensar que de alguna manera pues estaba un poco programado, coordinado, pero bueno, hasta ahí podemos llegar a saber exactamente quién ha sido o no. Lo que sí se entiende es que pues aquí hay un contexto, digamos, de ascenso del discurso pues de odio y de la ultraderecha, y que toda esa ola, pues bueno, al final acaba facilitando pues que alguien coja el spray y haga este tipo de cosas. Entonces, exactamente quién es, no, pero bueno, cuál es el contexto que estamos viviendo, pues sí, eso sí que se puede entender.
1: Hoy han salido las fuerzas políticas en Navarra, Geroa Bai, Euskal Herria, Bildu, han denunciado estas pintadas, pero no ha habido más condenas. ¿Echa en falta más conciencia ante este tipo de movimientos, ante este tipo de hechos?
18: Bueno, yo creo que de hecho sí que hay cierta conciencia que se está activando también, pues antifascistas, ¿no? Pues esto está generando un poco ya una tensión, claro, y yo creo que ante eso también hay una respuesta. Entonces yo creo que pues son necesarios el comunicado que nosotros hemos hecho también como ayuntamiento de que no vamos a aceptar este tipo de cosas, este rechazo. Son necesarios también pues la movilización. Mañana en concreto hay una convocatoria de aquí en la plaza de Leitza. y pues, además de todos estos digamos, comunicados y declaraciones públicas de partidos políticos, fuerzas políticas y demás afectados y sectores, pues bueno, para nosotros también, y así lo hemos manifestado en el comunicado, pues es igual de importante o incluso más, pues responder a esta oleada, digamos, con justamente lo contrario, ¿no? El trabajo diario para hacer un pueblo que sea pues igualitario, inclusivo, euskaldun, democrático, igualitario y todo ese tipo de cosas. Entonces, bueno, nuestra respuesta va a ser, por supuesto, ese comunicado que hemos hecho, sí, esa participación también, pues la movilización, y luego pues el trabajo que vamos a seguir haciendo pues en la línea que venimos haciendo. Bueno, y con toda esta corriente fascista, pues yo creo que por el otro lado está pues esta corriente también antifascista.
1: David Sanaut, alcalde de Leitza, gracias por estar en Gambara, Arratsaldeon.
18: Igual. Vale, amor.
1: Bueno, te he interrumpido. Alberto, decías, Euskadi es un oasis, si miramos o si lo comparamos con Cataluña, pero bueno, con atos y cosas, pues las hay, parece sí. que en todas partes, ¿verdad?
10: Sí, no, y está claro que queda la batalla, decía, dar la batalla a las ideas y dar la batalla de la movilización y salir a la calle, denunciarlo y desde luego no callarse, ¿no? Y no presentar este asunto como si fuera inevitable, como si fuera presentar ya una especie de indiferencia y pasividad y de resignación ante lo que viene. Yo creo que la concienciación nunca está de más.
1: Bueno, hablábamos de la diada. PNV y EH Bildu han mandado representación a Barcelona. El PNV al presidente Aitor Esteban, a su presidente Aitor Esteban, EH Bildu a su portavoz en el Congreso, Merche Izpurua.
17: Cataluña es una nación, como lo es Euskadi, y se equivocaría mucho quien pretenda tratar a Cataluña y Euskadi como una comunidad autónoma más. Somos mucho más que todos. Somos un pueblo en marcha. Esa será la manera de encauzar los problemas y de encauzar el diálogo. Tratarnos como nación.
19: Reconocer la plurinacional es muy importante y es lo que va a abrir la posibilidad de establecer un antídoto contra la ola reaccionaria.
1: Pues un mensaje bastante parecido al de los dos, un doble recado, ciertamente, bueno, con bastantes similitudes de alguna manera, Maya.
9: Sí, bueno, yo creo que no hay nada como el miedo a que venga la derecha o la extrema derecha a gobernar en el Estado para unir fuerzas nacionalistas, ¿no? Eso ha sido siempre así, siempre así. Y yo creo que lo que estamos viendo, lo que podemos ver y a lo que vamos a poder asistir a partir de ahora es a más de eso. Es decir, porque hay un peligro cierto. Casi se da por hecho. Si uno mira las encuestas, es bastante probable que lo próximo que venga en el Estado sea un gobierno de PP y Vox. Desde luego, por la actuación del gobierno socialista, yo creo que no está favoreciendo a que eso no sea así, sino todo lo contrario. Entonces, ante eso, yo creo que aquí se crea una especie de unión defensiva, ¿no? De determinadas cosas. Y luego se recuerdan cosas que, curiosamente, o sea, fíjate, el tema de la reivindicación nacional, ¿no? O del independentismo, que durante muchísimos años ha sido una cosa que ha permanecido casi metida en el cajón, ha sido una cosa que se ha rebajado mucho la intensidad. Ahora, curiosamente, seguramente se reavivará por el temor a que lo que viene en el Estado sea pues una agresión contra eso, ¿no?
11: Sí, es que a mí me parece que los discursos de... Lo he escuchado de tanto el PNV como de Bildu en Cataluña, van también muy en la línea, al final, lógicamente, de los partidos independentistas, de Junts per Catalunya, de Esquerra Republicana, e incluso de la CUP. Al final, el procés tuvo una causa, que es una discusión sobre la soberanía. Es decir, ¿quién puede decidir de quién es la soberanía? Si Cataluña, que fue la misma discusión que el Plan Ibarretxe, si Cataluña y Euskadi, en tanto que naciones, si se reconoce que son naciones, tienen derecho a decidir su futuro. No hubo acuerdo sobre la causa y hubo unas consecuencias, que fueron la represión. Entonces, lo que se ha estado resolviendo durante este tiempo son las consecuencias, con la amnistía, que está pendiente, pero parece que se va a concretar este otoño, con los indultos, con la reforma del Código Penal, pero las causas, el problema político, que es quién decide si Cataluña y Euskadi pueden o no, Euskal Herria, convertirse en un estado propio, pueden decidir qué relación quieren tener con España. Esa carpeta, pese a que Pedro Sánchez habla de la plurinacionalidad del Estado, sigue cerrada. Es decir, no hay un debate sobre eso.
9: Claro, Ferran, pero perdóname, ¿por qué durante todo el gobierno de Pedro Sánchez no se hace hincapié en esto? Es decir, estamos resolviendo el tema de la amnistía, entonces rebajamos la intensidad de la reivindicación. Eso sí, si hay un gobierno de PP o si hay un gobierno de la derecha, entonces sí, nos ponemos reivindicativos. Pero porque
11: se puede meter todo, porque es que, al final el PNV tiene 6 diputados, Bildu tiene 7, Esquerra 7 y Junts 7. Entonces no pueden meter el referéndum, la amnistía, la financiación, los aeropuertos, la reforma laboral. Es decir, bueno,
9: y porque el socialismo sabe hacer el abrazo del oso al nacionalismo.
10: No estoy de acuerdo. Yo creo que no. Yo creo que si alguna virtualidad va a tener precisamente la llegada de la derecha y de la extrema derecha al poder en España, va a ser que las posiciones de los nacionalistas y de la izquierda en general van a confluir en un punto. Yo estoy convencido que van a confluir en un punto común. Es posible que se interprete que se reactiva el debate identitario, pero no es tanto el debate identitario, sino también el debate democrático de lo que puede ser también el futuro modelo de Estado, ¿no? Y en ese sentido yo creo que el reconocimiento de la plurinacionalidad me parece que puede ser un elemento importante. No se trata tanto de la reacción del cierre de filas de PNV y Bildu, que es lógico que van a establecer un código o un elemento común de movilización o de contención de lo que viene, si viene al final, que parece que viene, pero bueno, que también yo creo que no hay nada escrito todavía. Y otra cosa es que en un futuro yo creo que vamos a avanzar hacia un debate. Se va a tener que desdramatizar a la fuerza el debate sobre el modelo de Estado. Y ahí creo que el PNV, EH Bildu, Esquerra, no sé Junts si lo va a hacer, pueden trazar un camino con la izquierda española, en donde está lógicamente el Partido Socialista.
1: Y el Partido Socialista de Euskadi, ¿qué papel tendría en este escenario? Porque acabamos de escuchar prácticamente hace unos 3 días a Eneko Andueza avisarle al Lehendakari Pradales que no entre en la prioridad nacionalista o prioridad nacional.
10: Bueno, ahí marca un terreno de juego que es el suyo. ¿Pero a alguien le cabe en la cabeza que puede haber en Euskadi un nuevo estatus y en el concurso del PSOE? Yo creo que, me parece que si este país va hacia un nuevo estatus, que al final llegará, el nuevo estatus de autogobierno, va a también estar el PSOE. Y otra cosa es los discursos y la retórica y las posiciones de cada uno, ¿no? Que cada uno defiende un poco sus postulados. Pero yo creo que, mirándolo con perspectiva, no tengo ninguna duda que en ese terreno de juego también está el socialismo vasco.
1: Bueno, vamos a seguir el enredo de los informes sobre Ceuta, que ha hecho caer hoy su primera pieza. El jefe de gabinete del delegado del gobierno, la persona que recibió la información del CNI sobre aquella convocatoria en redes para la entrada de inmigrantes los días previos a que sucediera, los días previos al 30 y al 31 de julio. Dice que dimite desmintiendo al delegado del gobierno, insiste en que él sí le pasó esa información del CNI, y ante este cruce de versiones que genera más dudas en un enredo que Moncloa no logra de desactivar, hay otra voz, la del presidente de Ceuta, que dice que llamó a Moncloa en varias ocasiones y le dijeron que dejara de llamar, que no fuera pesado. Madrid, Denise Vega.
20: Así lo describe Juan Jesús Vivas. Dice el presidente ceutí que desde Moncloa le acabaron llamando pesado y le pidieron que dejara de llamar después de que el pasado 27 de julio tratara de comunicarse varias veces con el presidente del gobierno, Pedro Sánchez, para advertir sobre la creciente presión migratoria en la ciudad autónoma, 3 días antes de la entrada masiva de personas a Ceuta.
21: Llamamos a Moncloa, el presidente del gobierno no tuvo a bien atenderme, con el jefe de gabinete hablé, me dijo que estaba en contacto con los distintos ministerios y que estuviera tranquilo. Como persistíamos también en el ámbito de Moncloa, ya nos llegó a decir que no llamáramos más, que no ministerios y que estuviera tranquilo.

0: esos documentos llegó a esta delegación del Gobierno, tal y como he dicho, desde el primer día. Los días 27 y 28 y 29 de julio hubo conversaciones entre un miembro del CNI y un miembro del gabinete. Esas conversaciones yo no las conocí y tampoco el contenido de la llamada que aparece también en esa desclasificación.
1: Versiones cruzadas mantiene Pérez Triano que no tenía conocimiento de los famosos WhatsApps que intercambió el CNI con su ahora ex jefe de gabinete Gonzalo Sanz. A través de su comunicado de dimisión en las últimas horas, Sanz ha asegurado que cuando le llegaron los mensajes de inteligencia el día 29 de julio, se los transmitió inmediatamente al delegado del gobierno en Ceuta.
2: Bueno, porque sigue hablando bastantes cosas poco claras. ¿Por qué un agente del CNI informa de algo de supuesta gravedad al jefe de gabinete del delegado del gobierno? Luego, ¿qué pasa con esa información? ¿Hasta dónde llega? Ayer Margarita Robles echó un cable a la versión de Moncloa diciendo que la crisis fue inevitable, pero hoy el enredo sigue con las dudas sobre la versión que está dando el delegado del gobierno, Ferrán.
3: Sí, varias cosas. Primero, es evidente que el aviso fue muy informal, es decir, el CNI tiene protocolos y tiene diferentes sistemas de aviso, y esto fue un aviso absolutamente informal por WhatsApp y una conversación entre segundos niveles. El jefe de gabinete del delegado del gobierno en Ceuta dimite porque se dijo que no había, el delegado del gobierno dijo que no había llegado ningún tipo de información, y es evidente que la información llegó a su entorno. No sabemos si él la recibió o no. En todo caso, lo que tampoco sabemos es hasta dónde subió la información. Es decir, si esta información, repito, informal, llegó a mandos de la Guardia Civil, del Cuerpo Nacional de Policía, de la Moncloa, o del Ministerio del Interior, o del Ministerio de Defensa. Es decir, no sabemos en qué mesa se quedó, dónde se desatendió y la forma en la que se planteó ese aviso. Es decir, si realmente se dijo, es decir, tú puedes avisar con mucha o poca gravedad de una situación, ¿no? Y después otra cosa que tampoco sabemos y que a mí me parece súper relevante, es decir, yo creo que tenemos todos claro, incluso Pedro Sánchez, aunque intente hacer ver que no, que Marruecos está detrás de lo que pasó en Ceuta, pero no sabemos por qué. Es decir, no sabemos cuál era el móvil de Marruecos para provocar esta situación.
4: Ahí está, sí. Yo, con todo lo que estamos viendo, lo que a mí me parece increíble es que el nivel de responsabilidad se quede en lo que estamos viendo. Es decir, en un cese, el único cese que ha habido, que es a la responsable de redes de seguridad nacional, que fue fulminantemente destituida tras publicar el número de personas que entraron, recuerdo, una funcionaria, rasa, y este señor, que no lo han cesado, ha dimitido él, por vergüenza torero, o sea, ha dimitido porque ha dicho es que no puedo soportarlo. O sea, es decir, yo, ¿a alguien se le ocurre que un jefe de gabinete recibe una alerta del CNI y se va a dormir sin decírselo a su jefe? No se lo dice, no se lo transmite, o sea, se lo queda para él la información. O sea, mira, yo desde luego no sé, pero yo no me lo creo, no me lo creo. Y luego, con respecto a si es formal o no es formal, es decir, aquí, por ejemplo, aquí depende de quién se trate, porque, por ejemplo, Mazón, si recibe un correo electrónico o una llamada y no contesta, entonces es negligencia. Pero esto, hombre, si no recibe un sobrelacrado y por los canales formales un informe regular y tal, entonces no pasa nada. No tiene obligación de atender a sus funciones el delegado del gobierno, ni toda la cadena de mando hacia arriba. Es decir, aquí nadie ha dimitido, nadie asume responsabilidades por lo que está pasando, y lo que estamos viendo es un espectáculo verdaderamente bochornoso a un nivel altísimo, empezando por los ministros, que se contradicen en sus versiones. Empezando por eso. Luego, por un gobierno que desclasifica unos documentos oficiales que encima le dejan en evidencia de que ha mentido. Y no pasa nada. No pasa nada. Sí, bueno, pasa que nos tratan de convencer que lo que estamos leyendo no es lo que estamos leyendo, sino lo que ellos interpretan. Hombre, no sé. Yo desde luego no me lo creo, y me parece una irresponsabilidad mayúscula lo que estamos asistiendo. Mayúscula. Y lo que tú decías, Ferrán, es verdad. O sea, la implicación de Marruecos

0: vascos, yo creo que a estas alturas es más que evidente. Y lo que hay que preguntarse es por qué, qué perseguía Marruecos, y a estas alturas, viendo la pasividad con la que actuó el gobierno de Pedro Sánchez, ya no sé si no pensar qué perseguía Pedro Sánchez con esa pasividad. No solo Marruecos.
1: Bueno, yo creo que quedó... que quedó paralizado el gobierno y que después también ahí Pedro Sánchez...
0: Bueno, pero se ha generado un caos que a lo mejor políticamente le es beneficioso en algún sentido.
2: Bueno, no lo sé, Alberto, ¿tú cómo lo ves?
0: En su cabeza sí.
3: ¿Dices para Pedro Sánchez?
0: En su cabeza a lo mejor lo veía mejor de lo que le ha resultado al final.
3: Creo que me parece demasiado rebuscada esa...
0: Bueno.
3: No sé, no lo veo por ningún lado.
0: Bueno, pues el aumento, por ejemplo, que está teniendo la extrema derecha, el beneficio que les reporta esto a Vox...
3: No sé, me parece demasiado rebuscado.
0: Bueno, pues muy bien. Es
3: de verdad, Amaya.
1: No están aprendiendo.
3: No lo veo así, pero bueno.
0: Mira, toda la estrategia de Pedro Sánchez, política o buena parte, ha sido engordar a Vox para debilitar al PP. Y esto forma parte de eso.
3: Bueno, pues es tu opinión. Yo no
0: lo
3: comparto.
0: Opinión, claro,
3: y
0: sí.
3: Creo que una cosa es que esta crisis, desde luego, peor no se puede hacer. O sea, a la hora de desactivar la crisis, estamos entrando en un terreno surrealista, rocambolesco. Es verdad que yo creo que en algún momento van a tener que llegar las responsabilidades políticas de una manera seria, porque esto no se sostiene, ¿no? Y cada día encontramos una versión. Ahora nos encontramos con que, bueno, pues existió ese WhatsApp y esa conversación, pero claro, pues eso se supone que es un aviso, pero a medias, ¿no? No es una advertencia formal. No sé, al final nos estamos moviendo en un terreno lamentable de una gestión caótica, ¿no? Y con independencia de que creo que también que la oposición, el PP, sobre todo el PP, porque ya sé que a lo que está jugando Vox está poniendo obstáculos y está planteando también un obstruccionismo a la hora de buscar soluciones, ¿no? Con el tema, por ejemplo, de los menores. Pero yo creo que este tema ya clama al cielo, ¿no? Y realmente es un elemento de crisis que está haciendo muchísimo daño a la credibilidad y se puede convertir en un acelerador de muchas cosas, ¿no?
2: Bueno, de momento los discursos de odio contra los migrantes parece que están seguramente detrás de la agresión que ayer sufrió un hombre en Donostia, según denuncia Arrera Sarea. El colectivo informa de que un migrante recibió 3 perdigonazos desde un balcón con una pistola de aire comprimido. Dicen que no es la primera agresión de este tipo que denuncian este verano.
4: Estamos muy, muy preocupadas y queremos denunciar este hecho, que se tomen las medidas oportunas por parte de las instituciones y de la policía, porque es gravísimo lo que está ocurriendo y lo que está haciendo que haya estos discursos de odio que no se están parando, sino que están yendo más y que las personas migrantes están en una situación aún más vulnerable.
2: Bueno, se dice que el mundo cambió hace 25 años a esta hora. El planeta estaba viendo, entre incrédulo y atemorizado, el desconcierto absoluto de la primera potencia mundial, que aún ni siquiera podía vislumbrar el alcance de lo que había pasado pocas horas antes en Nueva York. Lo que vino meses, años después, aquella guerra global contra el terrorismo, cambió el orden mundial, y 25 años después la presidencia de Donald Trump ha acabado con muchas de las reglas de ese orden mundial que quedaron en pie. El mismo Trump que hoy ha preferido no estar en el homenaje a las víctimas para poder tener un discurso en el Pentágono en el que justificar su guerra en Irán. Nueva York, Yeray Díaz, Arratsaldeón.
5: Arratsaldeón, el homenaje ha comenzado con un minuto de silencio a las 8:46 de la mañana, justo en el momento en el que el primer avión chocó contra la Torre Norte hace 25 años. Durante horas han leído los nombres de las casi 3.000 personas que murieron en los atentados aquí en Nueva York, en el Pentágono y en Pensilvania.
6: Lawrence Christopher Abell, Godwin O. Ayala.
5: Algunos se rompían al leer el nombre de su familiar, como esta mujer que no llegó a conocer a su padre. Cada año hay 6 minutos de silencio recordando los momentos clave. Este año han incluido un séptimo por los que han muerto a posteriori por el polvo tóxico que respiraron durante esos días. Se calcula que son más de 9.000. Donald Trump hoy no ha venido aquí, ha acudido al acto del Pentágono. Desde allí ha vinculado su guerra contra Irán con el 11S.
7: We will never, ever forget That's why we fight today.
5: Ha dicho que nunca lo olvidarán y que por eso siguen luchando. En la ceremonia sí han estado todos los expresidentes vivos, también el alcalde de la ciudad, Zoran Mamdani. En aquel entonces se señaló a los musulmanes, hoy Nueva York tiene un alcalde musulmán. Pero ha habido división porque miles de personas han firmado una petición para que no acudiera.
2: Bueno, os voy a hacer una pregunta fácil. ¿Cómo ha cambiado el mundo en estos 25 años? Alberto. Wow.
3: Pues sin duda que ha cambiado tremendamente, ¿no? Que aquello fue un punto de inflexión tremendo y cómo pues se pone en cuestión muchas libertades y muchos avances de la civilización a partir también de una lectura restrictiva de los derechos humanos que se está haciendo, ¿no?
0: Bueno, yo creo que sí, que es evidente que a partir de ese día yo creo que el mundo o la gente tiene la percepción de que el mundo es un lugar más peligroso, más inseguro y sobre todo una mayor incertidumbre, ¿no? Porque hasta ese día buena parte de, por lo menos de Occidente, pensaba que el terrorismo islámico era una cosa que estaba como localizada allí en Oriente Medio. Pero el 11S pues fue la escalofriante certeza de que una pequeña célula terrorista podía golpear en el corazón de la primera potencia mundial, ¿no? Y si hoy tenemos, desde luego, lo que ha venido después, si hoy tenemos una guerra Estados Unidos e Irán, yo creo que se debe a la conmoción geopolítica que surgió tras la caída de las Torres Gemelas, ¿no? Todo lo que ha venido después, la guerra de Afganistán, Guantánamo, Irak, la caza de Bin Laden, bueno, ha sido una concatenación de guerras, de colisiones, de enfrentamientos, ¿no? Hasta llegar, por ejemplo, a Gaza, ¿no? A los atentados de Gaza e Israel, que también yo creo que tienen relación con esto, ¿no? Incluso ha influido el 11S en cuestiones como el desarrollo de la inteligencia artificial, de los drones, de la tecnología asociada a la seguridad, ¿no? Entonces, claro que ha cambiado mucho, pero sobre todo, ya digo, y por volver a donde he empezado, yo creo que cambió sobre todo nuestra percepción de que ahora todo es más volátil y más inseguro, ¿no? Yo creo que es así.
1: Sí. Sí, yo estoy de acuerdo con lo que habéis dicho. Yo creo que el impacto es total, que el 11S es una especie de Pearl Harbor 2.0, ¿no? Que cambia las reglas del juego y que sus consecuencias marcan el inicio de la destrucción del orden liberal, ¿no? Del orden liberal y de ese multilateralismo surgido de la Segunda Guerra Mundial, que intentaba una gobernanza global que los Estados Unidos eran capaces de poner a su servicio, pero que era un mundo más ordenado, ¿no? Porque después del 11S se convierte por parte de los neoconservadores, los neocons de la administración Bush, en un intento de convertirse en una especie de leviatán de un mundo que consideran absolutamente peligroso y amarado de violencia. Y durante estos 25 años, la confrontación entre el terrorismo de Al-Qaeda o de Estado Islámico y la expansión de la extrema derecha en Europa, yo creo que se han retroalimentado mutuamente. Es decir, al final, digamos, estos radicalismos se han encontrado y se han retroalimentado, ¿no? Y en este segundo mandato de Trump, pues vemos cómo intenta consolidar ese sueño neocon de convertir a los Estados Unidos en la única gran potencia que domina el mundo.
0: Es decir, Israel.
1: No vamos bien. Bueno, Israel, que es un proxy de Estados Unidos.
2: Bueno, 25 minutos de aplausos. Nunca ha habido una ovación tan larga en el Festival de Venecia. Se lo ha llevado el documental Naza. En el argot militar israelí quiere decir víctimas colaterales. Y ahí se muestra con muchísima crudeza la estrategia del ejército de Netanyahu en Gaza con el testimonio anónimo de 24 soldados. Leisuri Bilbao.
8: Dirigida por los israelíes Yuval Abraham y Rachel Shore, cuenta los testimonios de algunos agentes israelíes, como decías, sobre la estrategia seguida para asesinar a la población palestina. Así como suena, soldados en servicio explican cómo funciona la inteligencia artificial que utilizan durante los bombardeos. Este es uno de los fragmentos.
9: Esta es la pantalla. Este es el mapa del vecindario. Tengo el mapa completo de cada edificio de Gaza. Puedo hacer clic en una casa y ver cuánta gente va a resultar herida o muerta cuando yo la bombardee.
8: En el documental cuentan que tienen el mapa de todos los edificios de Gaza, pero esto no termina aquí. Pueden ir más allá, más a lo concreto. Escuchamos otro de los fragmentos.
9: Apartamento 6, quinto piso, Ahmed y su familia van a morir. Con esto puedes saber también cuántos hijos tiene su mujer. Algunos ataques matan a 20, 30 o 300 de golpe.
8: El director pregunta a uno de los agentes si se hace distinción entre niños y adultos. La respuesta es corta. No, no hay distinción, nunca se hacen distinciones. El documental se presentó ayer en el Festival de Venecia y logró una ovación en pie de casi 25 minutos, la más larga registrada en la historia del festival. Y el ejército israelí ha publicado hoy un comunicado, contradice la información del documental, asegurando que sus decisiones para bombardear Gaza siempre las toma personal humano y no la inteligencia artificial.
0: Es muy interesante esto porque, bueno, este documental es de los directores de No Otherland, que eran dos palestinos y dos israelíes, pero esto lo hacen los israelíes, ¿no? Estos, además de cineastas, son activistas. Y lo interesante de esta historia es que esto puede ser una prueba de que esto fue un genocidio absolutamente planificado. Es decir, no habla, a diferencia de No Otherland, que hablaba desde el punto de vista de las víctimas y lo trataba como un tema colateral, daños colaterales, aquí estamos hablando de una planificación sistematizada a través de la tecnología, donde sabían dónde bombardear y cuántas víctimas iban a tener en número, ¿no? Entonces esto de alguna manera viene a corroborar la historia de que es un genocidio, que es una cosa que se ha puesto en cuestión, o sea, que para muchos no lo es.
2: Alguien todavía lo sigue poniendo en cuestión, pero estamos asistiendo prácticamente en directo a cómo se planifica una limpieza étnica. Ferran.
1: Sí, bueno, puede haber gente que ponga en duda que lo que está pasando en Gaza es un genocidio, como hay gente que pone en duda, pues que estamos ante los efectos del cambio climático y del escalfamiento global, ¿no? No hay duda, es decir, lo ha dicho Naciones Unidas, vaya. Me parece que es un tema que no admite controversia. El tema es, bueno, qué va a pasar en las próximas elecciones. Yo creo que hay que seguirlas con mucho interés en Israel y si va a seguir ese gobierno de Netanyahu, que como decía yo antes es un proxy de Donald Trump, o hay alguna oportunidad de que, no sé, de que levantar un poco el pie del acelerador, al menos. Ya no hablo de una solución porque me parece ya muy difícil estas alturas.
2: Efectivamente, más cuando Netanyahu está también en el ojo del huracán, porque hay informaciones que aseguran que fue informado, sabía perfectamente del ataque de Hamas antes del 7 de octubre. Alberto.
3: Sí, yo soy, en ese sentido, soy pesimista, lamentablemente, respecto a que puede haber un cambio, ¿no? Pero, y esto es evidente que es un paso en ese tribunal internacional en el que un día acabará este asunto, espero. Es un paso también en que las conciencias en la opinión pública pues sigan, por supuesto, estando activas, que se compruebe el nivel de monstruosidad al que ha llegado toda esta maquinaria de matar. Y también destacaría el dato de que sean activistas israelíes, ¿no? Me parece que demuestra que todavía al menos algo de nervio ético y moral puede existir dentro de esa sociedad.
2: Pues aquí vamos a tener que dejarlo. Amaya Fano, Alberto Surio.
1: Muy bien.
2: Ferran Casas,
1: Gabón. Bueno, buenas noches, Gabón. Que vaya bien.
2: Pues que vaya bien el fin de semana. Les dejamos con la música que en su día recordó lo que estaba pasando hace 25 años en Nueva York y también en Washington, aquel 11S que, por desgracia, tanto nos ha cambiado y nos cambió. Agur, hasta luego.

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1: Son las 9, buenas noches. El sindicato médico anuncia huelga indefinida a partir del 28 de octubre. Se convoca el día después de que la plantilla de Osakidetza anunciara también paros para finales del mes que viene. El sindicato médico de Euskadi está entre los convocantes de esta huelga. Néstor Morchón es vicepresidente del sindicato médico de Euskadi.
2: Hay acuerdos también en otras autonomías, hay acuerdos en la nuestra, pero bueno, no podemos dar paso a una legislación para los próximos 20-30 años en la que se nos margine.
1: El presidente de Ceuta, Juan Vivas, ha asegurado que el gobierno central le pidió que no llamara más tras días advirtiendo sobre la crisis migratoria.
3: Llamamos a Moncloa, el presidente del gobierno no tuvo a bien atenderme, con el jefe de gabinete hablé, me dijo que estaba en contacto con los distintos ministerios y que estuviera tranquilo. Como persistíamos también en el ámbito de Moncloa, ya nos llegó a decir que no llamáramos más, que nos estábamos poniendo muy pesados. Y que, por tanto, el delegado del gobierno era el que aquí tenía toda la información.
1: Y es el jefe del gabinete del delegado del gobierno en Ceuta, Gonzalo Sanz, quien ha presentado su dimisión tras insistir en que sí trasladó los avisos del Centro Nacional de Inteligencia el mismo 29 de julio, un día antes de que se produjera esa entrada masiva de inmigrantes en la ciudad, a diferencia de lo que afirmó su superior. En las notas del CNI hechas públicas por el gobierno se incluye una conversación que Gonzalo Sanz mantuvo con WhatsApps con un miembro del centro, de cuyo contenido el delegado del gobierno, Miguel Ángel Pérez, aseguró que no tuvo conocimiento.
4: Ninguno de esos documentos llegó a esta delegación del gobierno, tal y como he dicho desde el primer día. Los días 27 y 28 y 29 de julio hubo conversaciones entre un miembro del CNI y un miembro del gabinete. Esas conversaciones yo no las conocí y tampoco el contenido de la llamada que aparece también en esa desclasificación.
1: Y a las 9 de la mañana del domingo se ponen a la venta las entradas de los tres primeros días del Cinema al Día Donostiarra, tanto online como en taquilla. La venta será escalonada cada día para los tres próximos días hasta el día 16 de septiembre. Y el Museo Guggenheim y el de Bellas Artes estrenan una entrada conjunta que permitirá visitar ambos centros en un plazo de 4 días con un ahorro entre el 20 y el 33%. La entrada se puede adquirir desde hoy en la web para usar a partir del 14 de octubre. En taquillas disponible desde el 15 de octubre.
5: Estamos a 400 metros y a 4 minutos. Tranquilamente paseando de un museo a otro tardas 4 minutos, ¿no? Entreteniéndote, mirando también el paisaje, ¿no? Por lo tanto, estamos muy, muy cerca, ¿no?
1: Es todo. Más noticias a las 10 aquí en Radio Euskadi y Radio Vitoria.

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6: Habrá personas en el camino que intentarán socavar tu éxito o atribuirte tus logros o tu fama, pero si te enfocas en el trabajo y no dejas que esas personas te desvíen, algún día, cuando llegues a donde vas, mirarás a tu alrededor y sabrás que fuiste tú y las personas que te aman quienes te llevaron hasta allí, y eso será el sentimiento más grandioso del mundo. Así se dirigía la concurrencia Taylor Swift hace 10 años, cuando se alzó con el Grammy al mejor álbum en 2016 por 1989. En esta década, Taylor Allison, que así se llama de nombre compuesto, ha dejado innumerables éxitos y se ha convertido en todo un icono. Los Swifties que la siguen allá donde van la adoran, y no solo eso, ella es tan tendencia que de su persona y sus letras hay libros varios y hasta un documental. Queremos hablar de ella y esa muchacha llamada Taylor Swift es precisamente como titulamos esta entrega. De Taylor Swift vamos a hablar con Borja Hernández, el diseñador de chotarra que disecciona el vestuario de una de las principales y más potentes giras de Swift, The Eras Tour, desde vestidos de princesa a looks country o boho, sin olvidar las lentejuelas. Y hablaremos de piecitas, o más bien de frasquitos, los de perfumes y colonias que en ocasiones son piezas de colección. Lo haremos con Saray Pérez. Y muchas veces en Brillos hemos hablado de Dior, de sus diseños y desfiles. También de algunos grandes nombres que han vestido sus piezas más icónicas. En la sombra, gestionando a todos esos clientes VIP, se encontraba una mujer, Mathilde Favier, de 57 años y directora de Relaciones Públicas de la firma desde 2011. Era una de las mujeres más influyentes de la alta costura y entre sus amigos había personalidades tales como Carla Bruni o Diana Picasso. Mathilde y su esposo, el productor Nicolas Altmaier, fallecían este verano en un accidente de tráfico y las reacciones a su fallecimiento no se hicieron esperar. Mathilde era amiga de Celine Dion, que la recordó publicando una foto de ambas. Fue durante una prueba de vestuario para el vestido de Dior que Dion lució en su reaparición para actuar desde la Torre Eiffel en la ceremonia inaugural de los Juegos Olímpicos de París. Dion asegura que la recordará para siempre porque fue una buena persona con una gran sonrisa.

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1: El último espacio que abrimos en Brillos a las piecitas de Sarai Pérez fue una misión en el exterior, ella sola.
2: Uh-huh, lo recuerdo.
1: ¿Lo recuerdas? Hombre, Sarai, ¿qué tal?
2: Pues muy bien, ¿cómo olvidar esa visita al taller espacio de Ivone Padura, donde ella restaura magníficas piezas que trae desde Francia? No la olvido, la tengo muy presente. Fue un auténtico placer.
1: Hombre, placer con envidia, hay que decir, ¿eh? Porque a las que nos gustan las piecitas, pues que Sarai se nos va a ir de misión, pues fue muy bonito. Y hoy vamos a hablar de otras piecitas, porque la primera vez que Sarai estuvo aquí trajo unas tacitas.
2: Sí.
1: Y hoy hemos traído frasquitos.
2: Sí, hoy vamos a piecitas de verdad, porque aquello de Ivone no son piecitas, son muebles grandes.
1: Eso es.
2: Y hoy volvemos a este formato de cosa chiquitita.
1: Que nos entra en el bolso.
2: Que nos entra en el bolso, que podemos... Bueno, iba a decir que podemos tener todos, no, pero que todos, creo yo, tenemos en casa. Y vamos a hablar de esos frasquitos de perfume o de colonia.
1: Eso es.
2: Que muchas veces utilizamos también para decorar o que hay gente incluso que colecciona.
1: Sí, porque ahí hay un universo, el del coleccionismo de frascos de colonia. Siempre hemos visto los esencieros estos cuando te vas de viaje, pues sí. Igual a Marruecos o a Siria, esas réplicas un poco de aquellos primeros frascos para contener esencias y perfumes que fíjate que vienen desde el año 3000. A.C. Antes de la era moderna, que ahora ya no sabes exactamente dónde meterte, con aquellos alabastros, aquellos barros de Egipto. Y esta vez, bueno, nos hemos quedado en los más...
2: Actuales. Actuales, sí.
1: Digamos actuales. Entonces, yo levanto la bolsa y sacas tú primero los tuyos.
2: Vale, antes de sacar
1: los
2: míos,
1: a ver.
2: Un poco de contexto que has dicho, efectivamente, son objetos que vienen ya de muy antiguo, decías tú en el 3000 antes de la era moderna, sí, en el Antiguo Egipto, pero ya en el Oriente Próximo también se utilizaban, allá por el año 7000 antes de la era moderna o del siglo en el que estamos, en el que estamos, y siempre han sido objeto de culto, porque antes el perfume, aparte de tener un uso cosmético, también tenía un uso como divino, estaba un poco... relacionado.
1: Curativo.
2: Efectivamente. Entonces, era algo medio sagrado. De ahí que esos tarritos, esos frascos, tuviesen importancia de loza en los casos más humildes y de mármol y de alabastro en los casos, pues bueno, de más lujo y tallado. Entonces, era algo que se veneraba. Y a día de hoy, en nuestra época moderna, esto ha llegado tal vez con otro propósito, unido más al marketing.
1: Sí.
2: Al engancharnos y al sentir que si no podemos acceder al lujo propiamente dicho, esta es una manera cercana de acceder a un lujo accesible, podríamos decir.
1: Ajá. Podríamos decir que hay gente que se compra, por ejemplo, un frasco como el que está aquí.
2: Correcto.
1: Para ponerlo en el baño y que digan, aquí hay cash.
2: Claro, o para decir, bueno, yo no puedo tener un bolso o una prenda de firma, de esta firma en concreto, pero si tengo... un perfume o un labial o lo que fuera que te hace sentir parte de ese universo, es algo aspiracional casi, ¿no?
1: Ajá. Ahora sí.
2: Ahora sí. Venga, levanta.
1: Levanto. Empiezas tú. Bueno, con el que está en el baño...
2: Yo he traído dos grandes clásicos de la época moderna que no sé si todo el mundo tiene, pero yo creo que todo el mundo va a visualizar cuando hablemos de ellos. Uh-huh. El primero y el más importante, porque es un icono ya, sería Chanel número 5 de Chanel. Es un frasco muy icónico porque, bueno, fue la primera vez que Chanel dejó la alta costura de lado y acercó un poco su universo, como decíamos, a todo tipo de bolsillos, ¿no? Es una fragancia que salió en el 1921 y es un diseño muy limpio el de este frasco, con este tapón que tiene forma un poco como de diamante, que dice la leyenda que está inspirado en la forma que tiene la Place Vendôme en París, lugar donde Coco Gabriel vivía, y que hace guiño no solo a su universo, sino que también a su gran amor.
1: Ah.
2: Que bueno. Es Arthur Boy Chapel. Este frasco está basado en los frascos que él usaba para su aseo. Así se diseñó. Y es un diseño muy sobrio, muy elegante, muy minimalista.
1: Muy de los tiempos afeitado, de
2: sí,
1: hombre,
2: muy aftershave, sí. Ajá. Y en el que se le quiere dar el protagonismo precisamente a lo que hay en el interior. Que a veces nos pasa, ¿eh?
1: Oro líquido.
2: Que a veces nos pasa que con los perfumes es como mucho ornamento, ¿sí?, y el perfume queda en un segundo plano. En este caso no es así. Chanel trabajó con uno de los perfumistas y de las mejores narices de la época para crear esta fragancia, que le llevó mucho tiempo porque ella quería que fuese muy especial. Uh-huh. Es un perfume que nos lleva un poco a lejano oriente, es potente, es dulzón. No pasa desapercibido. Uh-huh. Quien hayas olido alguna vez Chanel número 5, es fácil de reconocer. Tú vas por la calle y te cruzas con alguien que lleva este perfume, este aroma, y lo reconoces porque uh-huh. deja huella. Y este frasco se ha convertido en icónico precisamente por eso, porque es muy discreto, muy elegante, muy sobrio, da protagonismo a lo que lo tiene en este caso, que es el perfume, que es al interior, y no tiene nada, es totalmente transparente, con un poco de protagonismo en el tapón. Número 5, Chanel París.
1: La sobriedad de Coco.
2: Tal cual, muy uh-huh. blanco y negro ella en sus trajes, y aquí pues lo ha llevado también un poco con la tipografía, que está negro sobre un fondo blanco, a eso, pero es una cosa muy minimal, que, bueno, ya digo, dicen los expertos que esto se supone recuerda a la Place Vendôme.
1: Sí.
2: Yo no la acabo de ver, pero tampoco bueno. entendida no soy, así que ajá. si ellos dicen así será. Y ese sería el primer tarro frasquito que yo he traído. Sí, que como digo, ajá. es un auténtico clásico.
1: Ajá.
2: Y otro,
1: ¿sí?,
2: que también lo es, que es muy reconocible por este tapón, porque al final todo esto de la parte de arriba, que vemos que tiene todo este como filigrana dorada,
1: sí.
2: es el tapón, no es nada más. Hablamos del perfume Chador de Dior,
1: sí.
2: y es un perfume, traigo por aquí apuntado para que no se me olvide, diseñado por Hervé van der Straten, que está inspirado en las primeras colecciones de moda de Dior, y recuerda y está inspirado a las tribus Masáis. A esta cosa sí. de ponerse muchos collares que tienen las mujeres, esta silueta que es un poco así como sensual, que puede recordar ligeramente a la figura de la mujer, y toda esta cadena de espiral dorada que vemos serían esos collares masáis que llevan las mujeres de la tribu para adornarse, y en eso está inspirado esta fragancia, que es bastante distinta a la de Chanel. Esta es como uh-huh. más etérea, es más ligera, pero también le da mucha importancia al interior. Y también en este caso al tapón.
1: Ajá. Bueno, ahora abro yo.
2: Vale.
1: Porque
2: quería, quería comentar, porque siempre asociamos el mundo del tarrito de perfume con la mujer, que ciertamente
1: sí,
2: casi siempre está dirigido. Pero no quiero dejar de comentar y de pasar el tarro de fragancia masculina de Jean-Paul Gaultier,
1: no.
2: que seguro todo el mundo estamos imaginando que es ese torso
1: sí.
2: desnudo como de marinero. También lo tiene en formato femenino,
1: sí.
2: con una silueta uh-huh. como con un corsé. Pero bueno, también para los hombres.
1: Y luego está el Invictus, que es una copa que creo que es de
2: sí.
1: Ralph Lauren.
2: O de Rabanne, ahora tengo dudas.
1: Pues
2: no sé si es Paco Rabanne.
1: ¿Sí?
2: Consúltalo, no,
1: miramos,
2: no sé
1: eso es.
2: De cuál de los dos, pero bueno, si es verdad que el Jean-Paul Gaultier, que él es como muy de este universo marinero, con el gorrito.
1: Sí, la camiseta de rayas.
2: Efectivamente, luego ha sacado ediciones especiales en las que sale como ese torso tatuado.
1: Es de Rabanne, es verdad.
2: Es de Rabanne.
1: Es de Rabanne.
2: Bueno, punto, es. Mini punto para mí.
1: Para
2: una
1: para
2: vez
1: ti.
2: Que sabemos algo que Edna no sabe, hay que apuntárselo.
1: Hombre, tampoco es eso. Vale, yo había traído también una serie de tarros, este es el más antiguo que tengo. Y es una mujer victoriana, es un perfume
2: totalmente.
1: Del año, pues creo que es de 1960, y pone mantener fuera del alcance de las niñas,
2: ay.
1: No de los niños,
2: claro.
1: lo pone aquí. Y es un perfume de los primeros que llegaron de Avon.
2: Avon llama a su puerta.
1: Avon llama a la puerta. Entonces yo recuerdo que pues no hace muchos años en todos los tocadores o uh-huh. había estas figuritas que podían ser bebés, niños, parejas, había incluso teteras.
2: Sí,
1: y
2: sí.
1: yo creo que si lo hueles encima es un poquito la figura, o sea, lo que es la señora por arriba es como de...
2: Uah, es que es un olor de,
1: es
2: un, de perfume.
1: Es muy,
2: de
1: perfume. Y entonces tú lo hueles y es como...
2: Sí.
1: Huele como a talco.
2: Sí,
1: fíjate.
2: Sí.
1: Es un poco como muy de,
2: sí.
1: de... Todavía tiene un poquito, pero bueno, mantener fuera del alcance de las niñas.
2: Bueno, este ya aquí está fuera de peligro.
1: Lo tenía mi abuela, entonces bueno, fue como una especie de conseguirlo básicamente por un recuerdo. Después tengo este, que es un poco como más accesible, que es de Cacharel, el típico que te regalan
2: sí.
1: pues cuando tienes 19, 20 años. Un poquito...
2: Primero empezamos con el Chispas. ¿Tú te acuerdas de Chispas?
1: Yo tengo un Chispas sin abrir en mi casa.
2: Y luego ya pasaríamos a ese.
1: Primero es Chispas.
2: Chispas.
1: Eso es. Bueno,
2: luego
1: pues,
2: ya un poco Amor-Amor de Cacharel.
1: Sí, este no es el Amor-Amor, este es otro que era, yo creo que un poco más floral, porque fíjate, tienes aquí como
2: sí.
1: mandálico, una peonía, flor del paraíso. Y luego Es que se llama Scarlet, el perfume, no me acordaba. Entonces, todo esto ya de por sí ya me parece el tapón una obra de arte.
2: Es un poco esto que hemos comentado de Dior, de darle importancia al tapón.
1: Que te está ocultando, pues sobre todo, todo lo que tienes del perfume, que todavía le queda, no huele mal. Luego tenemos Oilili, que esto es un frasco que sacaron en los años 90...
2: Otro gran clásico.
1: Sí, otro gran clásico. Además, cuando estaba el cristal serigrafiado, ahora es un plástico que lo envuelve, pero bueno. Y no sé, es muy como muy colorido y sí, es uno de los frascos que tengo en mi colección. Y hablábamos de Dior y de Chanel y Kenzo, el director, Kenzo, el diseñador japonés Kenzo, también sacó su propia línea de perfumes en París. Lo hizo en el año 70. Pero bueno, sí que es cierto que aunque hay unos frascos antiguos de esos primeros perfumes, que es la flor hacia arriba, este frasco fue cuando lanzó Flower by Kenzo, fue como...
2: Que es el aroma que viene.
1: Que es el aroma que viene aquí dentro, que es con la amapola, esa red poppy japonesa.
2: Su firma.
1: Su firma es esa red poppy, y sí que es cierto que luego el frasco evolucionó, porque este es redondito, con la amapola, pero bueno, ahora es como más largo.
2: Sí, es como un soliflor.
1: Eso es, sí, y además tiene varias esencias, no solamente amapola, ha pasado ya también al bambú, unos tintes, pero bueno, este también, quien huela el perfume de Kenzo, sabe un poquito más o menos de qué estamos hablando.
2: Es muy característico,
1: flor,
2: sí.
1: No es muy dulzona, pero yo creo que, por ejemplo, siempre se dice que hay perfumes de invierno y perfumes de verano.
2: Bueno, sí, efectivamente.
1: Y yo creo que Flower by Kenzo es un perfume de invierno. No es un perfume de verano, porque en verano te puede resultar un poco más dulzón.
2: Pero eso yo creo que va mucho, depende con la persona.
1: Eso es, también.
2: Para ti puede ser de verano o de invierno, y para otra persona no, porque además esto es la magia, ¿no?, del perfume, que siempre se dice, y es así, que en cada piel, depende del pH de cada piel, el de la sudoración, huele distinto, y es verdad.
1: Yo, por ejemplo, Chanel, una vez, una gotita, no sé, como Marilyn, que se ponía 2-3 gotitas para dormir.
2: Era con lo único que dormía.
1: Pero bueno, se puede alternar. ¿Tú cuántos perfumes tienes para alternar?
2: Yo tengo varios.
1: ¿Como yo, entonces?
2: Tengo varios. Además, aquí en redacción todo el mundo me dice, qué bien huele siempre. Y digo, ay, gracias, porque yo soy muy loca de los olores, no solo en el ámbito corporal, también en casa, para los jabones. Es una cosa que me gusta mucho. Soy muy sensible. Además, depende de qué fragancia me da dolor de cabeza. Entonces, reparo mucho. Es cierto que yo Chanel número 5 solo uso en invierno, porque a mí en verano me resulta mucho, sí. Y... entonces es invierno, noche además, te diría, o sea, durante el día casi no.
1: Es un poco como Fiji también, ¿no?, que es un perfume también que está muy, muy de invierno.
2: Eso es. Y Shadow podría usar más durante todo el año, pero lo suelo usar más en verano noche, porque ya te digo que Chanel solo sale en los días fríos, porque si no puedo con esa cargazón, si encima hace calor, porque yo soy muy de, me gusta algo más fresco y demás. Y recientemente estoy enganchada
1: a
2: Tom Ford.
1: Ah, sí, claro, ¿quién no?
2: Tom Ford, o sea, me tiene loca. El otro día aquí en redacción pasó nuestro compañero Andoni Calvo y digo, ¿qué hueles? Me dice, es Tom Ford. Y ya no puedo dejar de oler. Digo, Andoni Calvo, hasta aquí estoy obsesionada con esta nueva fragancia. Y no me suele pasar porque el perfume de hombre suele ser muy fuerte y a mí me suele dar dolor de cabeza. Sin embargo, esta fragancia estoy ahora un poco enganchada.
1: Hoy hemos traído fragancias femeninas en frascos pequeñitos femeninos, en piecitas. Yo creo que si hablamos con Andoni Calvo... puede traer una serie de fragancias masculinas, porque seguro que tiene una colección de tarritos y piecitas.
2: Seguro, ya te digo que huele, vamos, de maravilla.
1: Bueno, pues con esa sensación de olor nos quedamos, y hoy Birdy, para terminar. Pues...
2: sí, vamos así como cañerito, que apetece, ¿no? Tanto frasquito, una cosa como delicada, pues vamos a despedirnos por todo el alto.
1: Pues nada, que suene Birdy. Es que ricasco.
2: Agur, agur.
1: Agur.

0: abrimos el portfolio de Borja Hernández. ¿Qué tal?
1: Bueno, aquí estamos de nuevo, ¿no? En Brillos, en el programa aquí de Tendencias de la Moda contigo, Derni, con ganas de hablar de nuestras cosas, ¿no? De lo que acontece al mundo.
0: Yo tenía una cosa pendiente. Teníamos. La última vez no hubo Borja anécdota, así que por favor, propóngame y yo elijo.
1: A ver, es que estuvimos ahí un poquito...
0: Le dimos
1: bueno,
0: mucho a los chicos de la selección.
1: París, la selección, sí. No tanto como me gustaría, porque al final se nos acabó ahí un poquito el tiempo, ¿no?
0: Pero gruñón de la moda no salió.
1: Siempre... Sí, sí, es verdad, que se puede poner un poco también más gruñón, ¿no? Tres titulares,
0: a
1: ¿no?
0: Ver, Edernia, cuénteme.
1: Sí, un poco eliges tú, ¿vale? Estábamos un poquito la alfombra mágica,
0: ajá,
1: novia y la OTA,
0: ¿sí?,
1: y el afilador, ¿vale? Podemos ir un poquito por ahí. Ya sabes que el que no leamos, el que no me elijas hoy, pues lo podemos ir dejando pues conforme avancen los
0: acontecimientos. Hombre, es que el de novia y la OTA me lo estoy imaginando un poco.
1: Novia y la OTA.
0: Y venga,
1: novia y la OTA.
0: Desvéleme a ver si es por donde yo voy.
1: A ver, novia y la OTA. Pues bueno, tenemos una chica, ¿vale? ¿Mm? Se dice aquí el pecado, pero no el pecador.
0: Pecadora.
1: Como siempre, pues en nuestra sección de Borja Anécdotas, pues hablamos de nuestra costura, del día a día,
0: ¿sí?,
1: desde la humildad de nuestro taller en el Langobarri, de las cosas que pueden pasar, ¿no?, en la vida. Vamos con novia y la OTA, si te parece.
0: Bien, venga.
1: Pues una chica, ¿no?, que ya pues cuando vamos a diseñar o a trabajar las primeras pinceladas del conjunto, ¿no?, pues vamos a trabajar una prenda pues que sea lo suficientemente cómoda para que ya a la entrada tenga a caballo,
0: claro,
1: ¿no?, vaya un poquito a caballo, pero por ahí no va a ir el tema, ¿no?, pues porque al final es una boda que estamos trabajando esta temporada y que tampoco podemos dar mucho,
0: no podemos dar,
1: ¿no?,
0: muchos spoilers,
1: pero la anécdota pues sí que pues bueno, en segunda prueba tejido final hace poquito, ¿no?, hace un mes, unas semanitas, incluso 3-4 semanitas, pues sí que nos vino, ¿no?, a mediodía a hacer una prueba, ¿no?, ya íbamos un poquito mal, pues porque...
0: Llegó tarde.
1: No, que llegara tarde, está todo permitido, ¿no? Para las novias y para ellas incluso, ajá, pues también podemos vernos, sí, domingos, pues si la madre o alguien muy especial de fuera o tal, siempre, sí, se nos ha dado pues, uh-huh, circunstancias especiales, ¿no? Pero a lo que íbamos, ya empezábamos ahí un poquito, que ella pues se adelantó y se disculpó diciendo que había cogido el parking para una hora. Claro, las pruebas de novia de Erne pues son un poquito de torear profundo,
0: ¿no? Hay que decir que el
1: profundo,
0: taller de,
1: ¿no?,
0: Borja está en una zona OTA.
1: Sí, una zona OTA, ya sabéis,
0: zona
1: pues
0: azul.
1: Los que soy de Algorta de Guecho, pues que aparcar es como creer en Dios muchas veces, entonces pues bueno, una experiencia religiosa, ¿no?
0: Ajá.
1: Se trata un poquito de fe, ¿no? Entonces, pues bueno, nuestra chica aparcadita, empezamos la prueba, pues sí que hay que concretar un poquito que tiene un vestido intercambiable, ¿no? Tenemos una de las claves, es un vestido corsetero,
0: vale,
1: un poquito, ¿no? Y sobre la corsetería le hemos entolado a mano unas terminaciones, digamos, de la puntilla de los detalles,
0: ¿sí?,
1: del tejido, para, digamos, emular que ella misma sola se pueda quitar una cremallerita y hacer
0: y
1: una falda intercambiable. Efectivamente, y sobre todo la clave de esta clienta, pues sobre todo como va a montar a caballo, es un corte muy voluminoso, una sirena muy alta, no sé qué. Y
0: wow,
1: sí, a ver, hay que verlo. Estamos
0: esperemos
1: en
0: que no haga
1: de momento,
0: Robes.
1: Hasta donde estamos, esperemos que no, hasta donde estamos en la película, ¿vale? Todavía no está el caballo presente, ¿vale?
0: Vale.
1: El vestido tiene, pues digamos, las condiciones de andar en él,
0: está
1: pero
0: preparado.
1: De momento otro de los protagonistas no está todavía en la receta, ¿vale? Pero bueno, así a nivel hincapié tardamos dos sesiones en, ajá, cerrar bien el mecanismo, tal, no sé qué. Y claro, en este tipo de pruebas que son intercambiables,
0: claro,
1: pues a
0: una
1: veces
0: hora
1: tardamos un poquito, sí,
0: bueno,
1: más, sobre todo porque es una pieza que aparte de tener mucha silueta tiene cola, tal, y una hora, pues lo que dices, ¿no? Total, estábamos avanzando un poquito en la prueba, todavía no habíamos abordado la idea de la sobrefalda, ¿no?
0: Ajá.
1: Y en medio de la película, a menos 5, a la 1:05, me dice nuestra chica, Borja, que tengo que ir a renovar a la OTA, tal, no sé qué.
0: Pero eso ahora
1: claro,
0: se lleva la OTA en el móvil.
1: Ahora venimos con el segundo, es una novia confiada y también vino sola a la prueba, ¿no?
0: Ay,
1: en ese sentido, claro, pero si no, pues una invitada suelen venir personas a verla, ¿no? Y en ese sentido, pues por motivos de trabajo y tal, no coincidió y claro, yo le dije, pues no, tenemos que cambiarnos, tal, claro, empezó a angustiarse ya, ¿no? Pero
0: ay,
1: yo,
0: pobrecita.
1: Claro, yo con mi mejor intención también, pues las, uh-huh, fundas que tenemos ya sabes que suelen ser grandes y claro, yo le ofrecí, oye, pues a malas.
0: Si quieres te cubro.
1: Tenemos dos alternativas, tengo o cortamos y hacemos una especie de capa poncho para que vayas tú y te llevo yo así poquito
0: lo
1: a poco.
0: ¿Lo tenía muy lejos?
1: Bueno, haciendo esquina, ya sabes dónde tenemos el taller, ahí, justo bajamos una cuestita, digamos que del taller al lugar de la OTA, pues está 10-15 metros, está, pues bueno, está bonito.
0: Pero había que bajar.
1: Bueno, mediodía, cuesta, todo, pues eso es lo que
0: todo
1: dices. Entonces, nada, luego también tenemos otra alternativa, que tenemos una capa mágica roja, ¿vale? Que es la que les pongo yo a veces, ¿vale? Para pasear o para andar o para una capa estándar, digamos, actual, para que el cliente
0: a la
1: hora de andar, pues
0: queda
1: vea
0: la
1: así
0: caída,
1: y demás.
0: Eso es.
1: Digamos, prenda
0: una
1: testigo,
0: muestra,
1: ¿no? Y tampoco la quería. Entonces, pues bueno, y corta ni perezosa, se puso sus deportivas, se quitó el taconcito, porque ya sabes que la prueba me,
0: sí,
1: gusta que vengan con el calzado para
0: que van a llevar para ver
1: debajo,
0: las alturas
1: que es lo último
0: y todo,
1: que se,
0: claro,
1: ve, ¿no? Pero el punto es ese, que se puso sus deportivas, pa, en un rally y tal. Borja, agárrame esto. Me dijo así, Borja, agárrame esto. Y salido por el taller y claro, yo agárrame esto, pues agárrame la cola. Entonces claro, a ver, a nivel, pues el punto a donde íbamos a ir, la anécdota es, el punto es ese, que salió del taller, pues imaginaos,
0: no estaba el novio por ahí, ¿no?
1: Una menos cinco, no, lo bueno que tenemos es que es una chica de fuera, claro, bueno. Sí que cuando trabajamos gente local, lo que dices, a ver, están muy paseantes últimamente las clientas, porque también
0: pero
1: hay que reconocerles...
0: Pero hoy en día cualquiera te va con un móvil en la mano.
1: Sí, pero yo también les intento explicar, sobre todo a la hora de elegir tejidos, que siempre la luz más fiel a la hora de los eventos o a la hora de verse ellas mejor siempre es la luz de la calle, entonces o sea, también tenemos alguna clienta que sale un poquito a la calle, se da unas vueltitas para ver la luz, nos saca alguna fotito, porque sí que tenemos que reconocer que nuestra luz es un poco tirando amarillita, no es la típica óptica tirando a un blanco frío azulado, ¿vale? Sí. Pero bueno, el punto es que fuimos uno delante, otro detrás, uno en bambas, el otro pues con más cuidado que yo que sé, porque no me había pasado nunca, o sea, no, nunca habíamos bajado hasta la OTA, ¿no? Salimos un poquito enfrente o tal, pero ha sido nuestro viaje así de prueba más largo, ¿no? Y estuvimos ahí un ratito y a ver, a mí a nivel egoísta, pues es una anécdota que es muy bonita y muy interesante, pues porque no deja de ser promoción pues para el local, pues porque al final que te vean por ahí o el
0: claro.
1: Digamos, ver a una novia que no es normal en una pues en unas condiciones.
0: Además es una zona de paso, de hay una rotonda.
1: Es una zona, eso es que hace virus.
0: Está cerca del metro.
1: Hay comercio, hay frutería, pues hay pues
0: banco,
1: hay un poquito de todo,
0: con cámaras.
1: Hay cosas. Entonces pues bueno, estuvo interesante, fue un movimiento que no había tenido nunca y me llamó mucho la atención. Lo hicimos muy rapidito, pero al final pues eso, lo que comentabas tú, que si llegas a una persona local, pues a veces tenemos un poquito
0: ya,
1: más
0: de cuidado.
1: O a la hora de trabajarlo, como ya sabes que tenemos una cristalera muy grande, pues hay que trabajar muchas veces en la intimidad, porque hay mucha cuscusera suelta. O sea, muchas veces nosotros a la hora de empezar una prueba, las prendas que tenemos en el probador, detrás de los sofás y las cosas, son prendas que son nuestras de testigo, ¿no? Pero hay clientas que piensan que son de la otra, de la tal, y yo muchas veces sí que digo conversaciones, a ver si el vestido de tal es tal. Claro, lo que no saben esas chicas más cuscuseras es que las prendas que estamos trabajando en temporada las tenemos
0: en el
1: almacén.
0: Están guardaditas en el almacén.
1: Están guardaditas, ¿no? Pero bueno, una anécdota, pues fuera de lo habitual, una anécdota fresquita, lo digo porque veremos algunas que son un poquito más antiguas. También me gustaría también añadir el titular, ¿no? De la primera vez que utilicé el botiquín, ¿no? Pero eso ya, pues ya te lo voy a poner para futuros.
0: Eso me la guardamos, eso me la guardo.
1: Porque es muy gracioso,
0: porque,
1: y fue
0: claro,
1: nada más abrir el taller.
0: Sí. Hoy Borja quiere hablar de Chanel, entonces yo me estoy imaginando a Madame Coco con alguien que le diga, me voy a poner la OTA. Y Madame Coco te
1: final...
0: dice que para ti...
1: A ver, se han visto muchas cosas a nivel histórico, ¿no? Entonces, pues bueno, Madame Coco, pues ya sabéis cómo era, una persona también con mucha personalidad, una persona muy especial y una persona pues que, pues al final muy fiel, ¿no? A sí misma y a todas las invenciones y novedades que trajo. Entonces, pues bueno, me da que por ahí habría estado bien también verla, ¿eh? A las jefas.
0: A Madame Coco ahí dándole bien.
1: Pues
0: a la
1: bueno,
0: novia.
1: Me las habría imaginado con tres personas o con estas que hacen así ahora como las influencers que llevan mucho antes de entrar en la alfombra roja, que hacen como esas especie de tríptico entero negro con rueditas
0: que
1: incluso que las vemos para que no se las
0: vestidor.
1: Vean. Es como un vestidor portátil. O sea, yo me las imagino un poquito así, pero con la elegancia que las caracterizan. Yo creo que es muy difícil de desplegar, pero
0: la jefa,
1: pues sí, pues hombre, con la cuesta, pues llego casi hasta casa, porque ya sabes que aquí en Algorta pues son todo cuestas. Estaría bien. Vale.
0: Bueno, y como hablábamos de Madame Coco, hemos estado hablando estas últimas semanas de Chanel, hablamos un poquito de Dior. Bueno, no, de Chanel vamos a hablar hoy, porque hablamos
1: porque
0: de Dior.
1: Hay mucho que ver en la
0: París
1: Fashion
0: Week. Una foto preciosa.
1: Hay muchas fotos, hay muchas cosas. Volvemos pues con nuestro Matthew, ¿no? Pues al final con Chanel, con la alta costura. Recordemos pues como vimos en el programa anterior, otoño-invierno 2026-2027, ¿no?
0: Con tienda nueva encima aquí al lado de casa otra vez, pues está.
1: Encima pues eso, volvemos de un lugar al otro. Pero bueno, la inspiración al final dentro de Matthew pues viene en un cuento de hadas, ¿no? Pues porque al final la colección pues se inspira en varios libros antiguos que tenía en el escritorio la propia Gabrielle Chanel, ¿no? Tales pues como el cuento este de las...
0: Las
1: habichuelitas, el del mago de Oz. Entonces, pues bueno, tiene varias cositas muy fantasías. Entonces, pues bueno, es algo muy romántico, muy bonito que ha hecho, ¿no? Pues porque también tenemos a Matthew que está iniciándose también en la alta costura, pues como vimos también muchas veces en el programa anterior a otros diseñadores, ¿no? Entonces, pues había unas claves pues bastante orgánicas, ¿no? Prendas que juegan con muchas texturas, que son muy voluminosas. Y luego, pues bueno, al final saca una frase muy bonita, ¿no? Que sacan ellos en la página web, ¿no? Pues porque al final a la hora de inspirarse el concepto, ¿no? Matthew, en la propia página web de Chanel, pues para que todos entendamos el concepto, cita algo así, ¿no? A la hora de inspirarse, ¿no? Pues que digamos que todo brota pues como un cuento de hadas. Las flores brotan sobre los tweed, las lianas trepan por los tacones y las urracas y sus tesoros pueblan sus ribetes, ¿no?
0: Pues
1: solo trabaja también poéticamente pues con esos bordados que trabajan los ribetes, en esos esos acabados de Chanel, ¿no? Y en el interior de las prendas, sigue, continúa él explicando, ¿no? Pues hay detalles personales, listas de tareas pendientes, iniciales, pues identidades y claves que hacen que cada, digamos que cada conjunto, pues tengan una historia detrás, algo así, pues como en esos cuentitos en los que también se ha inspirado a nivel paralelo, ¿no? Entonces, digamos que cada, lo que quiere comentar también Matthew es que el diseñador de, que está a cargo de Chanel es que en cierta forma cada prenda pues explica o narra una historia, ¿no? Entonces, pues bueno, todo esto lo vemos sobre todo en un jardín en un 8 de julio, ¿vale? Que fue pues hace poquito en el Grand Palais, pues como acostumbra hacer Chanel sus desfiles de alta costura, ¿no? En París. Y bueno, digamos que a ver cómo lo explico, ¿no? Pues un jardín pues muy interesante, muy surrealista.
0: Es un poco Jumanji, ¿eh?
1: Muy, un poco una mezcla, digamos, para que lo que dices tú, Ederne.
0: Pero Jumanji la primera.
1: Eso es. Jumanji la de...
0: Robin Williams.
1: Estampidas, la buena.
0: La buena.
1: Entonces, pues bueno, digamos que son flores muy grandes, silvestres, pues una mezcla, como dices, entre Jumanji, tiene esa estela, ese surrealismo, ese Mago de Oz también, esas habichuelas, ¿no?, tan retorcidas.
0: Un poco y el bosco también, ¿no? Un poco así el
1: jardín. Eso es, el jardín del Bosco.
0: Sí.
1: Un poco... A ver, es que el Bosco también trabaja mucho. La pintura de Flandes ya sabes que tiene mucho, mucho color, mucha fantasía también, ¿no? Incluso. Y entonces, pues bueno, lo que más me ha llamado la atención a la hora de trabajar este tipo de técnicas y este popurrí al final también de antecedentes y de referencias es como también la reinterpretación de técnica tweed, ¿no? Pues porque en este caso también nos presentan varias prendas que están trabajadas en organza salvaje de seda, ¿vale? Que es un tejido que transparenta mucho, pero en vez de trabajar el clásico desile de Chanel, la típica chaqueta tweed, pues que trabaja con su desilé, que también la veremos, porque al final también es el mayor ADN de la marca,
0: ¿no? Si no hay eso,
1: ¿no?
0: Es Chanel. O sea.
1: Efectivamente, si no hay eso, no es Chanel, ¿no? Pues vemos como en siluetas o en prendas muy transparentes también y con una silueta también muy, muy rectita, pues cómo trabajan esos desilés, ese campo de flores, esas fantasías. Vemos ricos bordados, cómo se trabajan también en rafia, con florecitas, con canarios. Luego también hay conjuntos que son bordados pues muy ricos, ¿no?
0: Como cisnes,
1: hay cisnes
0: y grullas.
1: Efectivamente, con cómo se trabajan aquí los ribetes y con el clásico de Chile y desflequé, ¿no? En este tipo de tejidos de tweed seda que tanto le gustaba trabajar a Chanel, ¿no? Una de sus mayores también cosas que se le achacan es la fluidez, ¿no? Y la liberación del corsé en la mujer y también pues sigue siendo fiel siempre en todas esas propuestas en nuestro diseñador en el sentido de que son líneas muy fluidas, muy orgánicas, mucho movimiento, ¿no? En este caso pues son gasas, muselinas de seda también que trabaja. Veremos algunas que tiene incluso este que me gusta también mucho, ¿no? Que son, digamos que es el típico tweed, pues con la típica chaqueta chanelera, pero pues con detalles en maxi rafia, trabajados con complemento, todo esto es artesanal, ¿no? Porque es una de las cosas más bonitas que tiene Chanel, es que ha sabido cautivar y apoderarse, digamos, de los pequeños talleres artesanales de París, ¿no? Una de las mayores grandes casas plisadoras, como es el Atelier Jérôme Longon de París, pues trabaja también, ¿no? Digamos que ha sabido recopilar todos los gremios y todos los pequeños artesanos de París y crear un muy buen patrimonio, ¿no? Entonces, pues digamos que son siluetas, pues este que también es un clásico, ¿no? Que nos puede recordar a la época dorada de Chanel
0: la
1: con
0: falda
1: Carrada,
0: igual un poco más larga, pero
1: la falda más larguita, y lo bonito que tú también tienes detalle en eso es que cómo intercambia el tweed fantasía de Chanel, ¿no? Todo esto son ricos bordados que también mezcla con pedrería, o sea, es una artesanía que se hacen prácticamente
0: es
1: uno
0: un trabajo,
1: a uno determinados tejidos que se hacen artesanalmente a mano, como en un guincha tallerra que hacíamos nosotros de pequeño con los hilitos, pero con fantasía y versión caro, ¿no? Pero
0: versión caro, vale.
1: Lo bonito es que cómo lo mezcla un poquito con esos pliegues encontrados en muselina, ¿no? Entonces, digamos, son tejidos muy vaporosos, ¿no? Y sorprenden también mucho, ¿no? Pues para esta época otoño-invierno, ¿no? Pues porque recordemos que todo esto
0: es otoño-invierno. Fresquitos, para otoño-invierno, pero claro, con el cambio climático puede ser.
1: A ver, lo bueno que tiene es que tiene más temporada, ¿no? Muchas veces yo le digo eso con toda la cara del mundo a las clientas. Yo desde que empecé hasta que estamos ahora, que estamos casi 5 años, pues es una cosa que sí he ido viendo, ¿no? Y que me imagino que hay marcas pues que tengan un poquito más de tradición o de mayor trayectoria, pues también lo habrán visto, ¿no? Que hay un poquito más de temporada por eso, ¿no? La gente pues se casa o viste un poquito pues para más adelante, ¿no? Es ir potentito, ¿no? Pero bueno, a mí me pareció un 10, ¿no? Pues porque reinterpreta un poquito, se queda, no explota tampoco mucho el mundo del complemento, pues como lo hemos visto con Rick Owens o como lo hemos visto con Balenciaga, ¿no? Ha sido un poquito más fiel a digamos, a esa fantasía. Le ha dado un toque pues más surrealista, mezclando pues flores, técnicas, cuentitos y sobre todo
0: podríamos
1: pues siendo fiel.
0: Podríamos decir que este año ha sido el año de las flores, ¿no? Porque como a Coco y a Dior les gustaban las flores, pues han vuelto las flores.
1: A ver, es que al final no podemos también inevitablemente inevitablemente pues hablar siempre de flores, pero lo bonito al final de la flor muchas veces es la técnica o la riqueza o pues el tipo de pedrería con el que trabajan, pues porque al final puede haber mil formas de hacer flores de forma artesanal, ¿no? Pues o bien con cuentitas de abalorios, pues con diferentes formas de bordar, con diferentes pedrerías o motivos, los puedes hacer en desilé, o la típica flor que se hace, que trabaja muy bien, hay aquí pues grandes casas en Euskadi que trabajan con calor, ¿no? Y con esos pomitos así en modo artesanal, pues van doblando cada petalito de seda y también pues son digamos las flores clásicas o el Hollywood, pues que bueno, que están...
0: Se ha colado la siguiente invitada, pero antes de hablar de ella, yo te quería hacer una preguntita en vocabulario de costura, ¿qué es desilé?
1: Desilé pues es una forma, digamos, de quitar pelito a pelito con mucho cuidado un tejido. Generalmente suelen ser en tejidos de poca densidad, de que hay pocos hilitos en un tweed, digamos, en los tejidos, digamos, tipo Chanel, que se le suele llamar, para que nos entienda un poquito todo el mundo, pues con una pincita, con mucho cuidadito, pues ir quitando cada hilito, o bien en trama o bien en urdimbre, para dejar una terminación deshilada. Muchas veces se le suele hacer en añadido, se suele deshilar un cachito de tejido, y luego
0: después
1: otras partes de tejido se le suelen colocar encima cosiditas a mano, para que el desilé sea un poquito más poblado. Digamos que es, en ciertas formas, hablando de una forma coloquial, desmelenar el tejido. Y luego, pues bueno, un desilé, por ejemplo, que vemos a nivel actualizado en el denim, pues en los típicos rotitos que tenemos en el bajo, pues podría ser un desilé, pero no es fino,
0: no es fino, porque
1: parece que está un poco desmontado, no parece que lo has metido en la batidora y le has dado a máxima potencia muchas veces, ¿no?
0: Oye, ahora ya sí. se desmelena, sureña, cantante...
1: Lo tiene todo, nuestra chica. A ver, a mí me ha gustado. Yo sí que tengo que reconocer, y lo verás, pues que también le tengo bastante cariño a la hora de describirlo hoy, ¿no? Pues porque sí que la conocía pues en sus épocas más antiguas, ¿no? En esa
0: Taylor
1: época
0: Swift.
1: Speak Now, o en esa época así un poco pues antigua. Y pues hay que recordar pues que nuestra Taylor Swift, pues una chica de la que vamos a hablar hoy pues en profundidad, pues una de las personas pues que junto a Ariana Grande o además personas que hemos analizado hoy en Brillos, que mejores defensoras son de la moda, ¿no? Una de las personas que mejor y más aprovechan, digamos, la moda para sus espectáculos visuales, ¿no? Lo que hace que su carrera, digamos, que se catapulte un poquito más, ¿no? La parte más importante de digamos, la moda para sus espectáculos visuales, ¿no? Lo que hace que su carrera, digamos, que se catapulte un poquito más, ¿no? La parte más importante tal vez

0: pues ha utilizado más de 100 vestuarios.
1: ¿Tantos?
0: Únicos. O sea, son prendas tantos. Ha ido cambiando, pues porque cada espectáculo tiene alrededor de 10 cambios de vestuario, sí. Pues porque al final es un espectáculo muy largo y a nivel visual es muy poderoso, no por su talento, por cómo se mueve, sino por el conjunto de ambas, ¿no? Digamos que es la típica persona que canta, baila, actúa, pues lo tiene todo. A mí me gusta decir una triple amenaza, ¿no?
1: ¿Triple amenaza?
0: Triple amenaza, canta, baila y actúa. Bye, bye, aquí en brillos, ¿no? Entonces, pues como es una chica muy brillante y muy potente, ¿no? Pues bueno, pues bueno, vamos a analizar diferentes actos, ¿no? Pues a sí ver. Que pues tiene esa época también Lover, ¿no? De su disco del 2019, ¿no? Que ya estamos entrando en el análisis y en el desglose de Eras Tour. Bueno, pero si te parece, antes de hablar de Lover, me gustaría hablar de una anécdota bonita.
1: Venga.
0: Porque también hay una Taylor anécdota aquí, ¿vale?
1: ¿Ah, sí?
0: Anécdota Taylor Swift en Río de Janeiro 2023, ¿vale? Una cosa muy bonita. Una de las mayores colaboraciones que también está teniendo dentro de la moda Taylor Swift es con sus Christian Louboutin, ¿vale? Porque sí que es cierto que para las giras colabora mucho con el calzado Christian Louboutin, el típico calzado pues digamos carillo que se caracteriza sobre todo por tener la suelita roja, ¿no? Entonces con la suelita roja pues hubo una anecdotita en Río Janeiro pues 2023 que fue esta, ¿no? Se desprendió pues durante su acting y durante su show, ¿no? Pues parte de la botita pues la, donde se junta la suela y la bota pues se le fastidió un poquito a ella, ¿no? Y ella pues en vez de detener o interrumpir un poquito el espectáculo pues arrojó la botita a uno de sus fans, así pues como recuerdo, ¿no? Sí que es cierto, no sé si listo, está grabado, eBay y tal, un poquito, es una cosa que fue viralísima, ¿no? Antes de empezar en brillos, sí. Y la verdad es que fue cautivador, pues porque al final siguió con el espectáculo y también tuvo un fin benéfico y bastante bonito, ¿no? Pues porque al final, por donde ibas tú, que efectivamente es por donde fue la anécdota, ¿no? Es que la persona que consiguió la botita, pues consiguió venderla, pues para, a nivel, digamos, benéfico, donar a su prima, pues para cáncer, una recopilación
1: de
0: fondos, ¿no? Entonces es muy bonito, ¿no? Pero bueno, vamos con la época Lover, ¿no? De la Eras Tour, ¿no? Pues una de las principales, ¿no? Estilos, ¿no? Pues es un poco pop apastelado, ¿no? Entonces son pues bodys un poquito de cristalitos, bastante pegaditos, pues tiene bastante estilo, pues porque mezcla un poquito esa estética romántica y apastelosa, ¿no? Entonces, pues bueno, fiel a este tipo de vestuarios que vamos a ver, está a cargo Atelier Versace, ¿vale? Es pues ese estilo, pues digamos, Beyoncé, corsetito pegadito, entero de cristales, pues algo así un poquito que caracteriza mucho también al corte y a tipos de vestido de fondo de Atelier Versace. Pero yo siempre me gusta hacer dos diferencias de Versace, ¿vale? A mí el Versace que me gusta, por ejemplo, como seguidor de la moda es el de Gianni Versace.
1: El de Donatella.
0: El de Donatella es así un poco más...
1: A veces es un poco como recargado, sí, el de Donatella.
0: Es un poco más así, eso es. Un poco potente, horror vacui, ¿no? Pero bueno, sí que es cierto que en esa primera, digamos, show, pues ella suele llevar a cargo de Versace y de Louboutin, pues ese tipo de conjuntos muy pegaditos, bodys,
1: colores,
0: de
1: cristales, además,
0: eso es, con esos tonos, pues en esas, sobre todo medias cristal, y con las botitas también a juego de Louboutin, ¿no? Pues en este tipo de gira, siempre que veamos la parte Lover, pues siempre está Louboutin y Atelier Versace detrás.
1: Vale.
0: Luego la parte Fearless, que es a mí la que más me gusta y por la que más recordamos a Taylor Swift, ¿no? El disco Fearless de 2008, que por cierto ganó un Grammy, ¿no? Y es, pues digamos, la imagen más icónica que tenemos de Taylor Swift, ¿no? Pues esa chica con esos vestiditos cortitos, eso es, un poquito cuando está
1: años
0: ya entrando
1: 20,
0: un poquito,
1: ¿no?
0: Años 20, pero
1: en
0: la estética esa suya
1: Swarovski,
0: de country y mezcla pop, pero lo que dices tú, pues una estética muy fiel a esas formitas,
1: sí,
0: ¿no? Entonces, pues bueno, a la mano de este tipo de diseños ha estado Roberto Cavalli, ¿no? Pues digamos
1: bueno,
0: que
1: claro,
0: la imagen más icónica de esa melena también con onditas, cuando vaya con su guitarra acústica, ¿no? Entonces, pues bueno, a mí es uno de los discos también en lo personal que más me gustaron, ¿no? Pues porque al final son canciones que tienen pues como la Hell of Story, White Horse, Fearless, es uno de los discos, pues para el que entiendo, al que se quiera meter un poquito en el mundo de Taylor Swift, que yo en lo personal también recomiendo, ¿no? Pero digamos que en claves así, pues vestidos muy pegaditos, tirantitos muy finos, doraditos, flequitos que se mueven y esas botitas un poquito camperas que siguen recordando al country, ¿no? Esa época country, pero ya está entradita un poquito en el pop, ¿no?
1: Pero ha tenido también su época de princesa.
0: Su época de princesa también ha tenido, las vamos a ir viendo, ¿no? Pues porque al final también está la época Reputation, y la que es un poco un disco de 2017, una época más electrónica ella, ¿no? Mantiene pues unos looks más oscuros. Esto es un Roberto Cavalli, son monos, digamos, o prendas muy pegadas que son asimétricas, ¿no? Entonces ahora, pues para que nos vean también los enchules, en esta prenda un poco más electrónica,
1: sería un
0: más
1: poco
0: oscura.
1: Traje de patinaje artístico.
0: Eso es, un poco,
1: ¿no?
0: Patinaje artístico, muy pegado, una pierna entera. Pues aquí ya estamos viendo que ha pasado de la camperita a ese tacón. Aquí también está con Louboutin, ¿no? Trabajando.
1: Cristal.
0: Media de cristal por un lado, pues bueno, al final pierna entera pegada con paillettes.
1: No
0: es
1: rítmica igual,
0: dragón,
1: le falta el aro y
0: efectivamente
1: la pelota.
0: Entonces, esta chica, como se adapta en cualquier lugar, pues también podemos decir
1: buen tipo,
0: que
1: buen tipo.
0: que efectivamente, pues sí,

0: Y al final, pues lo típico que dicen, ¿no? Pues que la percha es ella prácticamente, pues a labor, pues persona de destacar sí. un poquito, va a afilar pues sus rasgos, pues tampoco hay mucho que afilar porque tiene muy buena proporción. Luego el siguiente estilo que también tiene es el Speak Now, ¿no? En el de 2010, que esta es la época también más romántica, más fantasiosa. Yo creo que es a la que vienes tú a comentar, ¿no? Que sobre todo,
1: antes
0: pues...
1: antes de la ruptura.
0: Eso es que esta chica... Ay, luego también se ve mucho también en las letras, ¿no? En el cariño que le pone muchas veces a ella. Pues al final yo sí que tengo que coincidir respecto a lo que dices, que dentro de las... artes visuales o dentro del arte, pues digamos que la música es uno de los estímulos que más directamente llega, ¿no? Que más directamente pues se puede trascender las emociones, ¿no? De las personas. Pero bueno, en este Speak Now, pues digamos que a la hora del vestuario, las personas que están a cargo, las firmas que están a cargo son varias, ¿no? Por un lado está Nicole Felicia y por otro lado el gran diseñador Zuhair Murad, que yo soy muy fan de él, ¿vale? Que son piezas muy románticas, digamos que son piezas muy brillantitas, ¿vale? Con mucho vapor.
1: Sí.
0: Y digamos que por un lado serían, por estereotipar, pues mucho brillante, piezas muy encorsetadas, con mucha pedrería, mucho poder visual. Ella lo luce pues con unas coreografías más lentitas, pues porque es un corte, digamos, una silueta superada, ¿no? Digamos el típico vestido de Cenicienta. O estereotipándolo, pues para que el enchule también lo entienda, pues los típicos estereotipados y tan polémicos concursos de belleza americanos que son pues tan
1: Mister Essin,
0: pues así un poquito princesa, que está aquí pues abordando pues la parte, digamos, poperilla, potentilla, ¿no? Luego también está la parte red, que esta también está interesante, ¿no? Que va con rojo y negro, pues como la propia red indica, ¿no? Y tampoco, pues, ¿no? Entonces este es de un disco del 2012, ¿no? Pues que estaba también bastante interesante porque a veces también lleva una camiseta de Fearless, ¿no? Y entonces en este caso pues ha trabajado el artista Ashish las prendas, ¿no? Para esta gira. Lo digo porque al final hay que destacar que es un despliegue de vestuario sin precedentes.
1: ¿Tiene que tener un armario esta mujer en su mansión?
0: Efectivamente, y yo para que nos entiendan también los enchules, la Pantoja en sus épocas doradas se nos queda corta comparada con esta chica, ¿vale? Entonces,
1: vale.
0: Pues bueno, en la época red, pues va un poco también con su guitarrita,
1: sí,
0: un dos piezas.
1: Sí, con las camisetas oversize también.
0: Esa época así también de videoclip, con sus mensajes, ¿no? Y luego, pues bueno, una de las cosas que tiene también para llegar a este tipo de... juega con mucho intercambio, con tres tipos de intercambios, ¿no? A veces hacen un intercambio en escenografía, donde se arrancan y juegan las prendas, otras veces va con su superposición, como vemos que luego se quita la camisetita y se va pues con estos conjuntos, ¿no? Entonces pues al final son piezas más pegaditas y pues también volvemos a la época taconera. Ella va con su media cristal en esta fase, ¿no? Y con su fase así un poquito pues red, potentota, ¿no? Luego también está la época folclore del 2000. Todo esto dentro del tour y estamos haciendo un paralelismo para que nos entendáis entre el tour, de Eras Tour, y todas las fases por la que ha pasado esta chica.
1: O sea,
0: estamos viéndolo todo
1: hasta
0: hoy.
1: Ahora, claro.
0: Esto ha sido mi vida hasta ahora. Entonces pues como bien dices, ¿no? Es un estilo más indie, es un estilo más vaporoso, digamos más orgánico, ¿no? Más romántico, más para que los enchules nos entiendan.
1: Más
0: pues
1: mira
0: más
1: lo que te has perdido
0: movimiento,
1: por dejarme.
0: Más prenda lisa, no hay tanto brilli-brilli como hemos visto con Zuhair Murad, ¿vale? Es mucho más calmado y son prendas pues que podríamos ver pues desde una oficina, una blusa potentorra, podemos ver incluso también en ceremonias. O sea, me parece que son prendas muy ponibles. Aquí se ve las muselinas, esa casita del bosque, es muy florecita, muy romántica ella, ¿no? Pero al final como pues también es una estética que también en cierta forma le encaja, ¿no? Pues porque es una chica que se lo puede permitir todo, ¿no? Entonces, pues bueno, ahí tienes esa parte de folclore de esa parte del 2020 y luego también tiene la Evermore, ¿no? Con ese estilo también indie que hemos visto. Es una mezcla también que tiene, ¿no? Pues porque tenemos que recordar que Folklore y Evermore son dos discos que sacó también en 2020, ¿no?
1: Vale.
0: Luego también tenemos la parte más interesante, más romántica, ¿no? La de Tortured Poets Department.
1: Madre mía, esta muchacha.
0: Aquí un poco el inglés, justito yo, ¿no? Un disco del 2024, ¿no? Muy teatral, muy íntimo, pues digamos un estilo muy diferente a lo que ya ha solido abordar hasta ahora. Y aquí, para trabajar este tipo de vestuario, se nos ha metido nuestra reina británica punk, por definición, ¿no? Nuestra querida Vivian Westwood, ¿no?
1: Claro.
0: Quien no la conoce, ¿no? Entonces, pues bueno, es una de las partes más interesantes siempre del show, pues porque es uno de los looks más ricos, muy deconstruidos, la vemos muy potente a ella, con esa melena muy
1: leonina,
0: ¿no?
1: Sí.
0: Y luego, pues bueno, con esas frases, con esa deconstrucción, con ese punk, ¿no? Con esas mezclas, pues que tanto han caracterizado, pues ese estilo británico, esa evolución del punk 60, 70, pues donde triunfaba nuestra
1: reina.
0: Es que
1: le queda todo bien a esta
0: Vivian.
1: Chica.
0: Efectivamente, sí. Luego a mí, yo también quiero pararme a quedarme con un par de conjuntos que hemos visto en la alfombra roja.
1: Hay que darle caña
0: porque si no, Terelu, que se te vuelan los guisantes. Al final, pues bueno, también tenemos por destacar las partes Midnights, que son del 2022, y la era de... el disco era 1984, que salió en el 2014, ¿vale? Es un poquito pop, un poquito más dramático, conjunto, eso es. Y pues en esa época también tan joven, tan tierna, pues estaba también, estaba a cargo Roberto Cavalli, ¿no? Pues todo en esas claves de vestidos pegaditos, ¿no? Lo único que destacan un poquito más de noche, siguen siendo un poquito estilo Beyoncé, pero se caracterizan pues por llevar también Louboutin. Cavalli ha trabajado con Louboutin de la mano para esta, eso es, y su liguita, su poderío nocturno más sexy, ¿no? Digamos que es una parte más corsetera.
1: Sus 30 añitos, bien
0: llegados. Eso es, su época, pues bueno, su época.
1: De todas maneras, hay una cosa que tiene esta chica, y es que tenía una amiga, ahora ya no sé si se llevan, que era Blake Lively. Entonces...
0: También.
1: En la alfombra roja esta chica ha eclipsado a Blake Lively.
0: A ver, ha eclipsado, ha llevado todo. Ha tenido pues estilos más old Hollywood. Ha eclipsado a grandes figuras también de la moda, pues porque al final es una persona que tiene mucho que decir y lo bueno también de desarrollar una personalidad, un estilo musical tan cambiante, yo creo que lo bueno que tiene es que se ha sabido adaptar mucho y también respetar ya no solo a su público, ¿no? Sino también adaptar un poquito pues todos esos cambios y llevarlos a una coherencia, ¿no? Pues no te voy a decir a un Lady Gaga que lo lleva más extremo, pero digamos que es una persona pues que juega con tantas riquezas visuales, pues que al final encaja con todo, ¿no? Yo lo digo también pues porque al final si analizamos toda esta parte escénica y la contrastamos con su forma de vestir habitualmente, pues lleva un lujo mucho más silencioso, un estilo más boho chic o digamos boho chic, así un poco para meter un poco el lenguaje también que nos gusta, pues boho es así algo como bohemio, algo así como vintage, muy así un poco antiguo,
1: muy
0: elegante, ¿no? Eso es, para que nos entendamos. Y luego chic pues es una palabra que viene del francés, que es como guay, elegante, pues es una palabra que vale para todo, ¿no? Pues todo lo que diga chic, pues es como...
1: Como dicen los japoneses, ¿no? Kakoi.
0: Eso es. Y luego, pues bueno, así a nivel rapidito, que ya sé que se nos va el tiempo, porque yo he venido con ganas, he venido con ganas de hablar como
1: pues
0: siempre.
1: Pues siempre se puede hacer Swiftie 2.
0: Eso es. A mí, pues bueno, yo pues también...
1: Nos has traído dos looks de alfombra.
0: Dos looks de alfombra. Uno de los que más me gustan, Met Gala 2014, ¿vale? Pues porque pues yo... Ha pasado por muchos estilos a esta chica, pero unos de... Yo creo que los enchules también pueden estar de acuerdo o no, ¿eh? Pero uno de los estilos que más le favorecen es ese estilo old Hollywood, ¿no?
1: Sí.
0: Entonces yo quiero detenerme rapidito en esta imagen de 2014 de Oscar de la Renta, pues porque al final es un vestido cortito, eso es, pero lo que más me gusta pues son esas ondas, ese conjunto que le da old Hollywood, ¿no? Y al final es un vestuario en tono rosado, pues con un importante pues cola drapeada y con bordados de pedrería y flores, ¿no? Al final también tenemos que reconocer que Oscar de la Renta es uno de los mayores ejemplos de moda sofisticada y elegante dentro de la moda nacional, ¿no? Entonces, pues bueno, una silueta pues muy romántica, pues muy pomposa y un estilismo pues al final que lo completó con un atuendo de peinado de ondas falsas y al final, pues bueno, un conjunto muy interesante.
1: Rojo.
0: El labio rojo, pues al final, rogue. Y luego, pues por acabar un poquito también... He traído uno largo, ¿vale? Este sí que lo llevó en su gala, una de sus muchas galas, pero este sí que, por ejemplo, es un Schiaparelli, ¿vale? Yo así un poquito por entrar así un poquito más a fondo, pues vale, es para una imagen de los Grammys del 2024 y fue un Schiaparelli, pues al final lo que vemos, un corsetito muy al estilo Caprile, pues para que nos conozca el enchule, pues altito, ¿no? Un
1: guante
0: drapeadito,
1: negro,
0: guante negro, un poquito
1: Hilda.
0: A lo, eso es, a lo un poquito Hilda, un poco viudita, ¿no? Y luego también me llamó mucho la atención, pues ese ejército de joyas que llevaba en el cuello, porque llevaba un relojito que estaba con la hora de las 12 parada, ¿no? Así un poco...
1: Cenicienta.
0: A la Cenicienta, ese romance, ¿no? Pero lo que destaco de este, o lo que a nivel titular me gusta, pues aparte del drapeado y pues lo bien que le sientan las aberturas y el dinamismo de la prenda, ¿vale? Pues que son por lo menos 10-15 metros de crepe seda de la casa Schiaparelli. Claro, el crepe seda, por recordar que de Money and Cash, pues bueno, dentro de los proveedores que trabajo yo, por ejemplo, el crepe seda te empieza a arrancar, no sé si de los 150 o 170 euros el metro. Claro, entonces, claro, pues esto me imagino que si es un doble crepe,
1: bueno,
0: tiene
1: este
0: alguna
1: posible,
0: tipo de... Pues pueda tener algún cerito o alguna cosita más, pues porque al final Schiaparelli trabaja piezas muy finas y también destaca no solo por el surrealismo sino por la calidad. Y un crepe seda, pues como hemos ido hablando en tejido, siempre es más fresquito, más cómodo, más ligero y tiene un brillo más elegante que un crepe poliéster o un crepe, yo qué sé, un crepe lana, por ejemplo, ¿no? Que el crepe lana, por cierto, es maravilloso, ¿eh?
1: Vale.
0: Pero bueno, hay así un poquito de cositas. Taylor Swift tiene mucho que decir y es una persona pues que yo admiro mucho, pues ya no a nivel música, ¿no? Sino a nivel también camaleonismo, ¿no? Pues porque es una persona que se adapta, puede con todo, canta, baila, actúa en brillo, es una persona que ha brillado mucho y yo creo que, bueno, una persona que también ha sido un poco sofisticada a la hora de meterse en pocas polémicas también, ¿no? Pues porque hay imágenes que, pues como otras que tenemos muchos en mente, que son un poquito más rompedoras y al final te hace tener un poquito mejor fondo.
1: Creo que es una chica que no la hemos visto nunca mal vestida.
0: Eso también es verdad. Es una persona que también ha cuidado mucho su imagen.
1: Asesores muy buenos.
0: Suele ir muy sencilla. Ella sigue llevando sus botitas, ¿no? Camperitas, por la que la conocemos pues muchos de nosotros en su día a día. Y luego pues lleva mucho el denim, ¿no? Pues que
1: las chicas
0: personas...
1: sureñas es lo que tienen.
0: Pero es que no es muy habitual. Yo, sobre todo lo digo en favor de esto que dices también, Ederne, a ella, que una persona con tanto poder adquisitivo lleve denim, ¿no? Que es una cosa tal vez asociada textilmente pues al día a día y a las personas pues comunes como todos nosotros, ¿no?
1: Es un poco como cuando hablábamos del príncipe de Dior, de Jimin,
0: también.
1: Que es un chico que va en chándal.
0: Es que efectivamente, al final, pero va en chándal pero elegante. Que al final
1: una cosa
0: hay
1: no
0: muchas formas de llevar el chándal. Yo creo que podemos analizar muchas veces, si te parece, el chándal,
1: deberíamos
0: cómo llevarlo
1: hacer un
0: bien,
1: programa sobre el chándal. Llevarlo,
0: es una prenda muy democrática y que vale.
1: Lo podemos anotar, ¿eh?
0: Para todo, ¿no? Entonces, pues bueno, puede ser interesante para hablarlo, ¿no? Y a mí me gustaría también, si te parece, hablar de la botita, esa mezcla, ese híbrido entre estiletito y bota deportiva.
1: Ay, las que hemos
0: visto trendy, sí.
1: Ah,
0: eso podemos hablar en algún
1: chándal.
0: Programa. Porque sí,
1: ¿el chándal y la botita?
0: También, también. Tiene, bueno, fue desde el 2021 pues una de los de las piezas más buscadas por el sector femenino, ¿no? Es que al final es... vale para
1: me
0: poco.
1: Parece un poco... ¿cómo decirte?
0: A ver, tiene
1: como
0: un poco...
1: cuando metes chorizo con nocilla.
0: Pues sí, a ver, es que son mezclas que de la cocina curiosas, que hay gente que le funciona y es muy de extremos, o te gusta mucho o no, son mezclas raras, efectivamente, que todos tenemos en mente algún amigo o alguien que nos haya contado pues sus experiencias y sus supervivencias gastronómicas, pero al final tiene poco uso. Para un evento no lo puedes llevar, para alguna cosa deportiva, pues para hacer la gracia pues con el Mundial, que hemos estado viendo recientemente, pues este tipo de calzados también, ¿no? Pero bueno, pues es interesante, pero...
1: Me parece bien la de... Fusiones. Pues a trabajar.
0: Pues sí. Pues
1: a trabajar con las fusiones.
0: Con las cositas.
1: Y a coser a la del caballo.
0: Pues sí, la del caballo va a tener muchas... A ver, es muy curioso porque conforme avanzan las pruebas le voy preguntando. Y ya ella como
1: caballo,
0: que tiene prácticamente
1: no...
0: asimilado que no lo... Ya ha renunciado al caballo.
1: ¿Ah,
0: ella
1: sí?
0: Y lo lleva bien, pero bueno. Claro, yo la pobre, pues conforme iban avanzando también, por volver un poquito a la anécdota,
1: claro.
0: Que oye, si conoces a alguien de tal,
1: que
0: de no sé
1: caballo,
0: qué...
1: Que tenga un caballo, ay madre.
0: Pues, claro,
1: pues
0: es complicado. Yo creo que es complicado porque son animales que hay que tener mucho cuidado con ellos, acercarse.
1: Si no eres... especializada amazona como Taylor Swift.
0: Eso es.
1: Porque ella también tiene caballito.
0: Tiene vídeos muy chulos
1: entrando
0: a caballos.
1: Tiene vídeos muy chulos montando a caballo, pues me parece que va a ser que no.
0: Pero bueno,
1: es que
0: lo veremos aquí. Es que ricasco, sube ahí, bye. Como siempre aquí en Brillos. Y nada, hablaremos de más cosas.
1: Estupendo. Agur.
0: Agur, gracias.

Si sois de aquellos y aquellas que se compran la revista solo por el regalo, malas noticias, porque en ocasiones se agotan antes de salir a la venta. En muchos kioscos y tiendas de revistas se ha colgado el cartel de agotado en referencia al número de septiembre de la revista Elle. La portada es para una actriz británica, Florence Pugh, nominada al Oscar, chica Marvel y al alza en Hollywood, pero ella no mueve tanto como el regalo de este mes, un pequeño frasquito de iluminador de la marca Charlotte Tilbury, que en tienda se vende por la friolera de más de 40 euros, pero que en su versión regalo se puede adquirir por 10,99 más la revista. El furor ha sido tal que la revista lleva semanas agotada, incluso antes de llegar a los kioscos. Y no solo esto, porque la cara B que la tiene ya se encuentra en plataformas de venta online, llámese Vinted, llámese Wallapop, llámese Todo Colección. Ojo, que lo hace prácticamente al mismo precio que cuesta comprarse el iluminador en cuestión en la tienda de turno. El número salía a la venta en físico el 20 de agosto. Poco antes de las 7 y media de la mañana había sold out. Reedición parece poco probable. Reventa, sin duda. La buscaremos, es un secreto. Si lo localizamos, eso sí, os avisaremos.

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1: Las noticias de las 10, Gabón. Esvásticas, frases como puto vasco, euskaldún muerto y también la frase stop degenerados en un banco con la bandera LGTBI. Pintadas con contenido racista, xenófobo, homófobo y en contra del euskera han aparecido en varias localidades navarras, Lekunberri, Mendillorri, Irurtzun y también en Leitza, donde su alcalde ha denunciado que estos actos son la consecuencia de los discursos de odio pronunciados por la ultraderecha. David Anaut, alcalde de Leitza, entrevistado en Gambara de Radio Euskadi.
2: Que haya sido justo todo en la misma fecha, pues bueno, te hace pensar que de alguna manera pues estaba un poco programado o coordinado. Lo que sí se entiende es que pues aquí hay un contexto, digamos, de ascenso del discurso pues de odio y de la ultraderecha. Toda esa ola, pues bueno, al final acaba facilitando pues que alguien coja el spray y haga este tipo de cosas.
1: Dice Anaut que desconocen la autoría concreta de estos actos, pero el ayuntamiento ya ha convocado para mañana a la 1:00 p.m. una concentración de repulsa bajo el lema Ez diren pasa, ez dira pasako. Y otra protesta ha tenido lugar esta tarde en Santurtzi, en el barrio de Mamariga, en el contexto de las fiestas. La plataforma Anderrentzat Justizia ha llevado a cabo una manifestación para pedir que se depuren responsabilidades por la muerte de Ander, el joven de 29 años que murió el 24 de junio en el hospital de Cruces tras ser reducido dos días antes por la policía local. Nerea Paz es amiga de Ander y portavoz de la plataforma.
3: Que se esclarezcan los hechos de una vez, que se haga que salga el culpable, los culpables, los que sean, pero que se haga justicia por mi amigo ya. Creemos que no podemos hacerlo de otra manera más que salir a las calles entre todos y pedir justicia y ser la voz que le quitaron a él.
1: La protesta ha coincidido con la publicación de un informe por parte del Departamento de Salud que confirma que el joven esperó casi una hora a la ambulancia y pasaron dos hasta que llegó al hospital. Además, según la información presentada, los agentes no informaron a SOS Deiak de que habían empleado pistolas taser para reducir a Ander. Por ello, la plataforma anuncia también que el próximo martes dará a conocer más datos, desvelará pruebas, dicen, para esclarecer lo sucedido. Y en Navarra, un fallo en las baterías ha obligado a Volkswagen Navarra a paralizar la producción de coches eléctricos. Se trata de un defecto en el sellado de las baterías que se fabrican en la planta de Hyundai Mobis en Inmarcoain. Técnicos de ambas empresas trabajan para solucionar la incidencia cuanto antes. Los sindicatos le restan importancia a la situación. Son incidencias habituales en lanzamientos de nuevos modelos, como es este caso, el del Skoda Epic, del que se han fabricado desde junio 7.500 unidades. Alfredo Morales es presidente del Comité de Empresa de Volkswagen Navarra.
4: Ahora mismo no estamos fabricando vehículos eléctricos hasta que no subsane Mobis todo lo relativo a la batería. También es cierto que bueno, los lanzamientos siempre suelen traer problemas con diferentes piezas. En este caso, lógicamente, la batería es una pieza esencial. Así que estamos trabajando todos para solucionar los problemas y esperemos que eso subsane lo antes posible.
1: Y el Museo de Bellas Artes de Bilbao y el Museo Guggenheim han presentado una entrada conjunta para visitar ambos espacios. Las entradas se pueden adquirir ya desde hoy a través de la página web, se activarán el 14 de octubre y tendrán un coste total de 16 euros. Miren Arzayus confía en que sea tan solo el inicio de una colaboración a largo plazo entre ambas entidades. Miguel Zugaza ha hecho hincapié en la cercanía física entre ambos museos, lo que facilita visitarlos en un solo día. Miren Arzayus, directora del Museo Guggenheim, Miguel Zugaza, director del Museo de Bellas Artes.
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6: Estamos a 400 metros y a 4 minutos. Tranquilamente paseando de un museo a otro tardas 4 minutos, ¿no? Entreteniéndote, mirando también el paisaje, ¿no? Por lo tanto, estamos muy, muy cerca, ¿no?
1: Y terminamos con un apunte en carreteras porque la Ertzaintza pide precaución a esta hora en la Vizcaya 637 en Getxo sentido Bilbao. Un vehículo averiado obstaculiza a esta hora parte del carril derecho. Es todo, volvemos con más noticias a las 11 aquí en Radio Euskadi y la información continúa en la plataforma Orain. Gero arte.

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4: Caixo, ¿qué tal, Gabón? 15 minutos de la noche, por fin es viernes y tenemos por delante un fin de semana repleto de actividad deportiva. Partidos que han empezado ya, amistosos para nuestros equipos de baloncesto. Bilbao Basket 79, San Pablo Burgos 72. Mañana el segundo partido del triangular frente al Coruña. Y Baskonia, en un partido ajustadísimo, acaba de ganar 101-99 a Alba Berlín. Jauson con 19 puntos y Clement Fierce con 18 han sido los más destacados en el equipo de Galbiati. Y en Hondarribia teníamos hasta hace pocos minutos en marcha la última jornada del Master CaixaBank con la victoria de Elordi y Mariez Currena 22-10 frente a Artola y Rezusta en el Serie B, la semifinal. El primer billete para la final ha sido para Pello, Echeverría y Landa, que han ganado, mismo resultado, 22-10 frente a Amiano y Gabirondo. Enseguida nos vamos hasta el Hostaldi con nuestro compañero Mikel Bilbao para buscar protagonistas. En ciclismo acaba de terminar en estos momentos también el Gran Premio de Quebec, que contaba con una participación de lujo, con Thomas Pidcock, con Juan Ayuso, con Maximilian Schachmann, con Giulio Ciccone, pero la victoria ha sido para el Pitbull, para Renko Evenepoel. Y en fútbol sala, ayer teníamos en directo al presidente del Sota, el equipo navarro, que ha debutado hoy y lo ha hecho con derrota. Ha caído 1-3 frente al Jaén. Para mañana, muchísimo fútbol. A las 2, Racing Alavés. 4:15, Osasuna Español. Y 6:30 de la tarde, Athletic Elche. Enseguida, la última hora de nuestros equipos con Raúl Pando, Rafa Aguilera y Alberto Negro, que esperan ya por aquí. También juega el Sanse. Los potrillos visitan mañana a la Andorra a las 2. En la Vuelta a España hemos vibrado con la posible victoria del navarro Urko Berrade, ciclista del Kern Pharma, que estaba bien posicionado en la fuga buena, pero a falta de 2 kilómetros para el final se descolgaba tras un ataque de Buitrago. La victoria no ha sido para Buitrago, ha sido para Eddy Dunbar del Q365 y en la general sin cambios. Enric Mas sigue líder a minuto y 37, rueda Roglic. Mañana etapa dura, que luego vamos a analizar. Comienza también la temporada para el Bidasoa Irún, con muchos cambios, porque dejaron el equipo 4 pesos pesados y de nuevo se afronta un año ilusionante con el primer partido mañana en Artalecu frente al Nava Segoviano. Y repasaremos otra de las citas más importantes del verano, la regata final de la bandera de la Concha el próximo domingo, con la femenina prácticamente sentenciada para Raúl Laguna, que algo más abierta la masculina, con 3 segundos de ventaja entre Orio y Donostierra. Son las 18 minutos de la noche. Arantxa Prado y Alberto Zubeldia desde la coordinación técnica. Comenzamos enseguida, pero antes, como siempre, la pregunta en el WhatsApp.
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4: Pues hoy os preguntamos por lo que viene este próximo fin de semana, con 3 partidos mañana, el Racing Alavés, el Osasuna Español, también el Athletic Elche. El domingo jugará la Real Sociedad frente al Atlético. Previsiones, comentarios, opiniones en el 688-840-840. Entre todos ustedes sortearemos un conjunto de Etxeondo, maillot y culote para andar en bici. Ahora sí, 19 minutos, comenzamos.
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0: Venga, que son las 10 y 10 minutos de la noche. Esto es Kirol Gawa en Radio Euskadi y Radio Vitoria. Nos vamos a ir hasta Hondarribia, hasta el frontón Hostaldi, porque acaba de finalizar el Elordi María Ezcurrena 22, Artola Rezusta 10. Y en el micrófono de Mikel Bilbao espera ya el primer invitado de la noche. Así que dale, Mikel, adelante, Gabón.
1: Gabón, Iker, Gabón, amigos y amigas oyentes de Kirol Gawa en esta jornada de viernes para conversar con uno de los protagonistas de este partido. Se ha conseguido una nueva victoria. Yo, Ezcurrena, Gabón.
2: Apa, Gabón.
1: Más no se puede pedir. Y sobre todo teniendo en cuenta que ellos han hecho un buen partido y ello, eso da más valor a vuestra victoria, porque igual ha sido un marcador engañoso.
2: Sí, bueno, yo creo que hemos sido muy superiores en el dominio del juego, ¿no? Hemos movido muy bien la pelota, Aitor ha acertado mucho adelante y sí que han sido muchas veces tantos duros, han caído a nuestro lado, eso es verdad. Pero bueno, creo que hemos dominado claramente el partido, Beñat ha estado súper incómodo y por eso también pues hemos ganado bastante fácil al final.
1: John, 5 victorias. Si el próximo domingo pierden, en este caso, Zabala y Tueta, sois primeros de grupo. No sé si das mucho valor a ese detalle.
2: Bueno, tampoco, ¿no? Yo creo que hay que darle más valor al juego que estamos sacando, ¿no? Aitor y yo estamos haciendo una pareja muy, muy sólida y muy fuerte, quitando el partido que no jugué y el de la raza baleta, yo creo que hemos ganado los demás con mucha solvencia, jugando además muy bien, tanto Aitor como yo, y bueno, hay que darle mérito a eso. Ahora hasta las semis queda un buen trecho todavía, quedan los amateurs por delante y a ver si va todo bien.
1: Dos detalles, John, como combinación no habéis perdido ningún partido, porque el que perdisteis faltaste tú.
2: Sí, eso es, bueno, sí es verdad que unas hizo un trabajazo, pero bueno, se encontraron a la pareja que está ahí con nosotros arriba, ¿no? Y jugaron un partidazo los cuatro. Me tocó verlo desde la tele, pero bueno, ya después de volver me encuentro otra vez con muy buenas sensaciones. Eso es lo que vale y a ver si seguimos.
1: Las semis en 3 semanas. Lo que pasa es que llegáis muy bien. Es decir, en los 3 últimos partidos habéis dejado a los rivales en 8, en 10 y hoy en 10. Eso significa que estáis muy bien.
2: Sí, sí, sí. La verdad que estamos a gusto, ¿no? La verdad que bueno, estamos en un momento muy bueno de juego. Aitor ya ha comentado muchas veces, ¿no?, que cuando volvió de vacaciones se encontraba un poco peor, sin confianza, y yo creo que ahora es todo lo contrario, ¿no? Todo lo que toca hace tanto prácticamente, y yo estando bien de las manos, pues es una gozada, ¿no? Puedes estar mejor o peor de juego, pero estar de las manos bien es lo máximo para nosotros y así disfrutando.
1: John, estando así, da igual un poco la entidad de los rivales. Te quiero decir que lo importante es que estéis vosotros bien en 3 semanas.
2: Sí, eso es. Bueno, ahora queda un campeonato bonito también por delante. San Mateo, con Eric. Tenemos una espinita ahí clavada, ¿no?, de San Mateo. Todavía no he conseguido llegar a ganar la chapela y bueno, ese será el objetivo de la semana que viene.
1: Suerte, ¿eh?
2: Sí, riesgo.
1: Uh-huh. Bueno, pues ahí está, yo, Marc Urrena, en la sintonía de Radio Euskadi.
0: Uh-huh. Venga, pues fantástico, Mikel. En unos minutos buscamos también protagonista con los primeros finalistas del Serie B. Han ganado Pello Echeverría y Unax Landa, que jugarán la final del Serie B. Vamos a hablar de fútbol, de mucho fútbol, en los próximos minutos, porque mañana hay 3 partidos de primera división en los que están involucrados nuestros equipos. Por cierto, que la jornada ha comenzado ya y de momento tenemos el empate a 0 entre el Sevilla y el Valencia en el minuto 47. También ha arrancado la jornada en la segunda división y a punto de finalizar está el Burgos 3, Ceuta 1. Ha metido John Carricaburu con el Burgos, que se estrena así. John Carricaburu en la tarde de hoy ha marcado el segundo del Burgos. Lo dicho, mañana muchísimo fútbol. A las 2 en el Sardinero se enfrentan Racing de Santander y Deportivo Alavés. Lógicamente el glorioso, que le quiere dar continuidad al fantástico comienzo realizado. El partido lo va a contar Raúl Pando, al quien tenemos ya desde Gasteiz. Raúl, ¿qué tal? Gabón.
3: Hola, Iker, ¿qué tal? Gabón.
0: Y la novedad es que Tony Martínez entra en convocatoria.
3: Sí, el goleador de la pasada temporada con 14 goles, que se perdió el partido frente a Osasuna por un problema muscular derivado de una lesión que se produjo en el partido frente al Villarreal. Finalmente se ha recuperado, ha hecho ya los últimos entrenamientos de la semana con normalidad y ha viajado esta tarde a Santander con el resto de compañeros. Otra cosa será salir titular mañana, porque habida cuenta de que Boye viene de marcar tres goles a Osasuna, y Mariano lleva también tres en lo que va de temporada, anotando también frente al equipo navarro. Es muy difícil que estos dos jugadores últimos no sean titulares mañana frente al Racing, pero probablemente tenga opciones Tony Martínez a lo largo del partido. Por lo demás, la convocatoria va a ser la misma que frente a Osasuna. Al entrar Tony se tendrá que caer uno, que será bien Diallo o bien Issei. Convocatoria que, como siempre, desde que llegara aquí que al banquillo del Deportivo a la vez conoceremos en la jornada del partido, y como el partido es a las 2 de la tarde, pues la conoceremos a primera hora de la mañana.
0: Bueno, pues veremos cuál es la apuesta, sobre todo en la delantera, con la entrada de nuevo en convocatoria de Tony Martínez. Lo que tiene que hacer el equipo, Raúl Pando, es disfrutar, ¿no?, del claro. momento con esa segunda posición con 10 de 12 puntos.
3: Sí, date cuenta, Iker, que es el mejor comienzo histórico en primera división en la cuarta jornada, ¿no?, con 10 puntos después de 4 jornadas disputadas. El equipo está como un tiro en casa, donde ha sacado con solvencia todos los partidos, el otro día endosando 5 goles en el derbi a Osasuna, y quiere también hacer las cosas bien fuera. En el último partido, en el único partido que ha disputado lejos de Gasteiz, en Butarque frente al Rayo, empate a 1, pero también tuvo opciones en recta final del partido de haber ganado aquel partido. Lo que tiene claro Quique es que el fútbol, como la vida, son momentos, y hay que aprovecharlos cuando vienen bien dadas, cuando estás en la ola buena, cuando en definitiva sopla el viento de cola. Hay que aprovechar este momento para sumar puntos, Quique.
4: Bueno, lo que queremos es vivir cada partido. Ahora los chicos también están contentos, están felices, se sienten seguros. Se trata de que cada partido seamos capaces de mantener esa inercia. Imaginemos algo todavía mejor y creamos en lo que estamos haciendo. Y si algún momento pasa que la vida pasa, que la curva viene más cerrada, cerraremos el ángulo y la daremos. Nunca voy a vivir lo que no sé. O sea, lo que no me pase no lo voy a vivir.
0: Pues tiene que continuar el Deportivo Alavés con esta buena dinámica mañana frente al Racing, un equipo que se ha reforzado, por ejemplo, con la figura de Sergio Canales o la de Iván Martín. Lo que tiene claro Quique Sánchez Flores es, Raúl, que este tipo de partidos llegan abiertos prácticamente hasta el pitido final.
3: Sí, y tiene en cuenta también el técnico del Deportivo Alavés que el Racing está viviendo un momento también pues muy interesante, ¿no?, en lo que es la vuelta del equipo cántabro después de más de una década a la máxima categoría. Está haciendo de cada partido en los campos de Sport una auténtica fiesta, con lleno en las gradas, y son partidos además los que ha disputado el Racing en casa con muchos goles. Empate a 2 frente al Villarreal en el debut, y 5 goles hubo en la victoria 3-2 frente al Elche. Él sabe que va a apretar sobre todo el conjunto cántabro, pues porque es un equipo al que le gusta jugar en casa de forma muy, muy ofensiva, pero sabe también que su equipo va a hacer su partido mañana en los campos de Sport.
4: El Racing es un equipo con una filosofía muy ofensiva, junta muchos jugadores de calidad de medio campo para adelante. Luego estará el plan nuestro también, para ver hasta dónde podemos nosotros hacer daño, hacer nuestro partido y que ellos piensen en nosotros. Sabemos que vamos a un campo donde nos van a poner las cosas muy difíciles, donde el Racing le apremia el hecho de puntuar, va a intentar hacerse fuerte en casa, y nosotros intentaremos hacer el partido que nos convenga con esas herramientas y tal y como nosotros somos.
3: Un Quique que da mucha importancia no solamente a sacar los partidos de Mendizorroza, de momento ha sacado los tres el Deportivo Alavés, sino a intentar que no haya diferencias en la forma de afrontar los encuentros si se juega en casa, si se juega en Gasteiz o se juega fuera de la capital alavesa. Quique.
4: Queremos llegar a ese punto en el que no diferenciemos jugar en casa con jugar fuera en cuanto a la importancia. Sabemos que el factor estadio, Mendy, nuestra gente, esto es decisivo y nos ayuda mucho. Pero en cuanto a importancia que nosotros le demos a los partidos de fuera, en cuanto a capacidad que nosotros mostremos para jugar en los campos que son hostiles para nosotros, me parece que es fundamental que la madurez del grupo también debe notarse en ese tipo de situaciones.
3: Bueno, pues mañana el equipo que quiere seguir sumando, si es posible, de tres en tres para seguir arriba en la tabla clasificatoria. Hace mucho que no ganan los campos de Sport el Deportivo Alavés. Ha ganado solamente tres veces en las 21 veces que ha visitado el terreno de juego del Sardinero. La última, en la temporada 2005-2006, mandaba a Peterman en el Alavés y estaba Chuchicos en el banquillo, 1-2 con goles de Wesley y Carpintero. Y esta misma tarde hemos conocido que va a ser Alberola Rojas, el colegiado castellano manchego, el encargado de dirigir el encuentro.
0: Racing de Santander, Deportivo Alavés, mañana a las 2. Gabón, Raúl.
3: Gabón, Iker.
0: Primeros mensajes que están entrando ya en el 688-840-840. Nos decís, al Elche le ganamos con 10. pues al Atlético de Madrid con 9. Aupa, Real, a esto en el 688-840-840, el WhatsApp de Quirol Gaua en Radio Euskadi y Radio Vitoria. Teníamos pendiente volver al frontón Hostaldi de Hondarribia para charlar con uno de los primeros finalistas del Serie B. Han ganado Pello Echeverría y Landa frente a Amiano y Gabirondo, y creo que Mikel Bilbao está ya con protagonista. Adelante, Mikel.
1: Bueno, pues seguimos aquí en el frontón Hostaldi, en este caso para saludar a uno de los ya finalistas del Serie B, Pello Echeverría. Gabón.
5: Opa, Gabón.
1: Bueno, me imagino que satisfecho por el partido, por el billete, un poquito por todo, ¿no?
5: Sí, sobre todo por la vuelta que le hemos dado, ¿no? Creo que empezamos con malas sensaciones, éramos una pareja potente, no había que decirlo porque era así, pero no encontrábamos el punto ese, y la verdad que bueno, nos ha llegado pues en el mejor momento, ¿no? Creo que hoy es el mejor partido de Unash, ha jugado mucho, ha dado mucho a la pelota, ha quitado, y yo también creo que los últimos tres partidos pues estoy jugando mejor, con más velocidad, y la verdad que contento.
1: Oye, fíjate, tres derrotas y una ante estos mismos rivales, 31 de julio, os quedasteis en 5. ¿Cómo ha cambiado la pareja?
5: Sí, no hubo oportunidad, ¿no? Creo que nos sacaron pelotazos del frontón. Bueno, lo bueno de esto es que es como una pelota, ¿no? Que va y viene. Y hoy, pues, era el día que había que ganar y muy contentos con la victoria.
1: De forma solvente, dejarles en 10, además. El marcador no ofrece dudas.
5: Creo que el partido que fue en Oiartzun ha sido hoy, pero a la contra, ¿no? Ellos abrían hueco. Adelante Amiano cancha, andaba a sus anchas, y bueno, hoy creo que ha cambiado. Creo que el hueco hemos abierto entre la pareja nosotros, y ahí ha estado el partido.
1: Lo decías, no te escondías, dices, Pello Landa es una gran pareja, en boca de todos el día de la presentación, y está dando sus frutos ahora.
5: Sí, era una realidad, ¿no? A veces causa presión o causa... Y los primeros partidos, verdad que bueno, que parecía que con el nombre teníamos que ganar, pero no es así, ¿no? Aquí todas las parejas juegan mucho. Esta pareja nos dio un gran correctivo, nos pasaron por encima y ahí ya fue, pues bueno, pues lo de siempre, ¿no? Buzo, trabajar, hemos tenido suerte, ganamos 22-21. Bueno, hemos llegado en el momento ideal, ¿no? Ahora tenemos a 22 tantos esa final, y la verdad que muy contentos.
1: ¿Te hace especial ilusión por, de alguna forma, estar con un chaval y la posibilidad de que Unax también contigo alcance la victoria?
5: Sí, me hace especial ilusión porque el año pasado creo que con Aymar, pues bueno, creo que estuve ahí todo el campeonato y él también disfrutó mucho, y esta vez pues igual, ¿no? Creo que, bueno, he conectado con Unas, parte de dentro de la cancha pues es importante, ¿no? Y más siendo jóvenes y todo lo que le puedas transmitir, pues me gusta hacerlo, y bueno, así está siendo, ¿no? Creo que él también está más tranquilo, está disfrutando más. Al principio, como todos, nos castigábamos mucho con los errores, pero bueno, creo que le hemos dado vuelta a eso y contentos.
1: Una última. Mañana sabréis el rival con el que os vais a enfrentar en octubre en Zalla. Jaka Escuza tiene nombre, pero Murúa y Esquiroz es una pareja muy rocosa.
5: Sí, creo que son los pelotaris más rocosos que hay en el cuadro, ¿no? Tanto Joshua atrás como Murúa adelante. Viene demostrando en un tiempo largo ya que bueno, que es muy difícil ganarle. Pero bueno, nosotros ya estamos en la final, el que venga ha venido, y a por ellos.
1: A disfrutar.
5: Gracias.
1: Pello Echeverría en la sintonía de Radio Euskadi aquí en Hondarribia.
0: Pues perfecto, Mikel. Hemos escuchado a Pello Echeverría, también a Jon Mariez Currena en directo aquí en Quirol Gaua desde Hondarribia. Ahora, Mikel, cuidado en la carretera, poliki poliki, el regreso a casa. Bien. Os hemos contado que mañana a las 2 en el Sardinero se enfrentan Racing de Santander y Deportivo Alavés, a las 2. Posteriormente, una vez finalice este encuentro, a las 4 y cuarto, la actualidad nos va a llevar hasta el Sadar, porque Osasuna recibe al Español. Así que nos vamos a ir hasta allí, hasta Iruña, con nuestro compañero Rafa Aguilera, que nos espera ya. Rafa, Gabón.
6: Una bomba ahí.
0: Bueno, pues Osasuna intentando volver a buscar la buena dirección tras la derrota el pasado domingo en Mendizorroza frente a un Español que todavía no ha asentado las bases del equipo.
7: Sí, luego escucharemos a Ramis hablando de ese rendimiento del Español y los resultados a los que este mediodía ha querido restar trascendencia en el análisis y a la hora de hablar sobre cómo tiene que abordar Osasuna el partido, pero evidentemente la previa está condicionada por como señalas, lo que ocurrió el pasado fin de semana, el domingo en Mendizorroza. De eso se ha hablado mucho durante todos estos días y evidentemente también este mediodía tras el último entrenamiento que ha realizado el equipo a puerta cerrada en el Estadio de Sahara, donde veremos si Osasuna es capaz de mantener el paso que ha marcado en este comienzo de liga. De momento, un empate, una victoria, sumar los tres puntos contra el Español serviría definitivamente para pasar página tras el borrón que fue importante del pasado derbi contra el conjunto azorro.
0: Pues el Español ganó la primera jornada, perdió dos, empató también, suma cuatro puntos en la clasificación, y esto decía Luis Miguel Ramis sobre la tendencia del equipo catalán.
8: No es ninguna muestra las cuatro jornadas que llevamos, los resultados, no lo es. Ahora mismo creo que todos estamos partiendo desde el mismo sitio y todos buscamos estabilizarnos, sumar puntos, sobre todo que nos den confianza y que nos mantengan en la clasificación fuera de las zonas de peligro, sabiendo que luego hay rachas en la temporada mejores y peores, pero no creo que sea una muestra ahora mismo suficiente en cuanto a resultados se refiere para yo valorar si la tendencia del equipo es mejor, peor, regular. Los partidos hay que hacerlos buenos, ellos son un buen equipo y si tú no haces las cosas bien, pues puedes tener problemas.
0: Lo que tiene claro el entrenador de Osasuna, Rafa, es que el Español salió reforzado después de la segunda vuelta que realizó el curso pasado, que fue pues tremendamente mala.
7: Sí, sin lugar a dudas. Conoce bien el Español. Recordemos que Ramis se sentó en ese banquillo y conoce muy bien la afición de Osasuna al Español, que entre otras cosas consiguió su permanencia logrando una victoria en el Estadio del Sadar que le compuso en un compromiso, ya sabemos cómo terminó la liga, realmente importante al equipo entonces dirigido por Alessio Lisi. Llega, como dices, el Español en una circunstancia muy particular y vamos a ver cómo se desarrolla el partido. El técnico ha insistido en que el conjunto perico tiene capacidad para complicarle las cosas y además ha subrayado un aspecto, el juego por fuera, que en cierto modo va a ser una de las claves en el desarrollo del choque de mañana.
0: Pues esto decía Luis Miguel Ramis sobre el Español.
8: Equipo más combinativo de lo que eran los dos anteriores, por ejemplo, bueno, tienen velocidad por fuera, es un equipo incómodo en la presión, que tiende a buscarte también alto en el campo, agresivo, bueno, un equipo que se ha reforzado con respecto a cuando yo estuve bastante y se ha consolidado este tiempo que lleva en primera división, pues bueno, aún teniendo dificultades el año pasado, pero creo que tiene un buen equipo y posibilidades también, recursos, y bueno, hay que hacer las cosas muy bien también y de forma muy equilibrada para no darles o tratar de darles las menos opciones posible.
0: Pues una última, Rafa, porque al técnico le preocupan las lesiones y también el calendario con tanto partido.
7: Sí, de esto viene hablando en las últimas semanas Ramis, bueno, viene haciéndolo desde el momento en el que el club se vio envuelto en el lío que se organizó tras el aplazamiento de la primera jornada, ese partido contra el Celta de Vigo, recordemos el afer del hongo en Balaídos y demás, que obligó a Osasuna a jugar tres partidos en una semana, algo que va a ocurrir la semana que viene, contando con el de mañana. Esto está, como digo, condicionando de alguna manera el trabajo en tajonar, la distribución de las cargas, ha hablado de ello el técnico Ramis, está, insisto, preocupado porque los datos que está manejando alertan sobre la posibilidad de lesiones que ya de momento las está padeciendo el equipo, sí. Porque mañana no puede contar con Moy Gómez, que cayó lesionado en el partido de Mendizorroza, no puede contar con Aymar Oroz, con Jorge Rando, que cayeron lesionados en el último partido frente a la Getafe. A esas bajas hay que sumar la de Rocher, que cayó lesionado durante la pretemporada. En todo caso, de este asunto se viene hablando mucho y la queja de Ramis es recurrente al respecto de la organización de la competición, que en el caso de Osasuna entiende que le está perjudicando de manera sensible.
0: Pues así lo transmitía.
8: Pues la valoración es que puede ser que sigan apareciendo problemas y sería lo normal. Ojalá que sean pocos y que solo sea cansancio y fatiga, pero esto castiga mucho en todos los sentidos y más en este tramo de la temporada, en este tramo inicial de la temporada, ¿no? Tener estos bloques tan intensos para luego tener 21 días sin jugar, prácticamente 21 o 22 creo que son, pues algo no se ha organizado bien. Y encima, esos días, los jugadores internacionales como Buddy va a tener 4 partidos más con su selección. Entonces, no sé si van a llegar a Navidad a este paso, porque es que no son robots.
0: Pues ahora llegan 3 partidos en la próxima semana. Lo más inmediato, 4:15, mañana Osasuna Español, lo contaremos contigo. Rafa Aguilera, un placer, Gabón.
7: Gabón, bye.
0: Y en el minuto 64 continúa el empate a nada, el empate sin goles entre el Sevilla y el Valencia. En segunda división ha finalizado ya el Burgos 3, Ceuta 1. A las 2, Racing Alavés, a las 4:15, Osasuna Español y a las 6:30 en la Catedral, en San Mamés, Athletic Elche. Tenemos ya por aquí a Alberto Negro. Alberto, ¿qué tal, Gabón?
9: ¿Qué hay, soy Iker, Gabón?
0: Y tenemos varias bajas confirmadas en el equipo local.
9: Sí, y un alta que también nos ha aclarado el míster. Comenzamos por lo bueno. Aymeric Laporte nos entrenó ayer y hoy lo ha hecho con absoluta normalidad. Se trataba tan solo de una gestión de cargas de trabajo, por lo tanto, el central campeón del mundo va a estar a disposición de Edin Terzic para la jornada de mañana. Quienes no van a estar disponibles son Pello Canales y Gorka Guruceta, en ambos casos con problemas musculares. Comenzarán a entrenarse la semana próxima y en función de su reacción a esos primeros entrenamientos con el grupo, se verá si pueden llegar para el choque del miércoles contra el Levante o para el próximo derbi contra el Deportivo Alavés. Y el que va a tener que esperar más tiempo es Dani Vivian. Todavía no ha hecho ni un solo entrenamiento con el grupo, no ha jugado ni un minuto en la pretemporada y se incorporará, si todo va bien, en esta recta final de su recuperación, una vez superado el parón por competiciones internacionales. Por lo tanto, al gasteiztarra todavía le queda un poquito más de tiempo para incorporarse al grupo principal de trabajo.
0: En cualquier caso, Alberto, lo que tiene que hacer mañana el equipo es aprovechar ese impulso. Se ganó en Balaídos, se le ganó al Atlético de Madrid, 2 victorias, además la última con claridad aquí en este escenario, en San Mamés, algo que le ha hecho muy feliz a Terzic.
9: Sí, sí, dice que es uno de sus principales virtudes, ser un hombre feliz, casi casi un feliciano, pero que aquí está muy, muy a gusto después de 2 meses y medio desde que llegara inicialmente para dirigir al Atlético. Obviamente los buenos resultados dan felicidad, pero a él lo que le da felicidad es ver cómo se comporta la gente, tanto en el trabajo como fuera del trabajo, con él y con su grupo.
10: Estoy muy contento y feliz, pero si tengo un talento y es la felicidad, yo soy un tipo muy feliz, así que es el único talento que tengo, pero como entrenador no solamente es suficiente ser feliz, así quiero estar satisfecho, y en los últimos semanas y meses estoy muy satisfecho con la manera en la cual todo el mundo se ha abierto.
11: World to me and
10: su mundo
11: staff,
10: a mí estoy on, es that, un honor y estoy muy satisfecho que hemos encontrado
11: good place to work,
10: un lugar fantástico, buen sitio para trabajar y vivir y un buen sitio para crear. Es un lugar increíble donde trabajar.
0: Pues que siga así de feliz Terzic, porque supondrá que al Athletic lógicamente le van también bien las cosas. Antes de mirar al partido de mañana, antes de hablar del Elche, Alberto, nombres propios. El de Unai Simón, que ha sido nominado al mejor portero del mundo, y Terzic, lógicamente, quiere ese premio para su portero.
9: Sí, curiosamente, Unai Simón se entrenó en el Elche, estuvo cedido en el Elche, pero una situación atípica en la portería del Athletic, con la marcha de Kepa Arrizabalaga, la no renovación de Remiro y la lesión de Yago Herrerín, obligó al Athletic a repescarlo antes de que debutase en el conjunto ilicitano, y mira luego el camino que ha hecho Unai Simón, que por segunda vez en su trayectoria deportiva ha sido candidato a conseguir el Guante de Oro, el premio al mejor guardameta en un año. Fue segundo hace 2 temporadas detrás del Dibu Martínez y ahora mismo tiene sus opciones. Edin Terzic obviamente tiene inclinado su interés en que Unai Simón lo pueda conseguir, pero lo que tiene clarísimo es que tenía que estar entre los candidatos.
11: Yes.
10: Sí,
11: for sure.
10: Sí, por supuesto. Merece
11: the nomination.
10: La nominación.
11: Of course,
10: por supuesto, estoy muy contento por él y para nosotros también, porque un gran honor para nosotros como club y como equipo, que no solamente tenemos un ganador del Mundial, sino que uno que está, jugador que está nominado para el Guante de Oro. No es una decisión si merece ganar, pero por supuesto merece estar en la lista de nominados y espero que gane, porque merece, con todas las actuaciones que nos ha mostrado a nosotros y también para la selección. que merece estar en la lista. Y si ves los otros porteros en la lista, son grandes, pero no estoy si alguien merece más ganarlo que él.
0: Unai Simón, que lograba este año el récord de imbatibilidad en los mundiales. Mundiales, por cierto, Alberto, que ha jugado Iñaki Williams, lo ha hecho en dos ocasiones con Ghana, y el propio jugador en redes sociales ha anunciado hoy mismo que deja la selección.
9: Sí, no ha tenido una trayectoria especialmente brillante Iñaki con la selección africana, pero es cierto, ha jugado dos mundiales, cosa que tampoco está al alcance de cualquiera, y también disputó una edición de la Copa de África. Dada su veteranía, teniendo en cuenta que entra ya en la recta final de su trayectoria deportiva, contrato con el Athletic tiene hasta 2028, pues ha decidido, como más oportuno, dejar de competir con la selección africana y centrarse únicamente en el Athletic. Un Iñaki Williams que, curiosamente, comenzó jugando los dos primeros partidos en banda derecha, su posición más habitual, pero contra el Celta y el Atlético de Madrid, los dos mejores encuentros del Athletic de esta temporada, Iñaki Williams ha jugado de 9 o prácticamente de falso 9. Hoy Edin Terzic hablaba precisamente de esa nueva posición en la que ha utilizado a Iñaki Williams en los últimos partidos, una posición que cree Terzic le está dando más confianza y que le va a permitir desarrollar su rendimiento.
10: Sí, creo que lo ha mostrado, y ahora lo estamos utilizando de todas las maneras posibles donde creemos que puede ayudar el equipo más. Así que ha mejorado muchísimo en los últimos dos partidos y también ha conseguido más confianza. Y yo, como entrenador, estoy responsable de darle esta confianza y ayudarles a los jugadores. Y yo, no me importa si juega como extremo o como delantero centro, pero en cada posición tenemos responsabilidad. Y él está preparado para asumir las responsabilidades. Estoy muy contento con la confianza que ha tenido en los últimos dos partidos.
9: Parece que va hacia arriba Iñaki Williams, y el que va hacia abajo o está abajo es el Elche, que hasta el momento solo ha sumado un punto en esta temporada. Un Elche que tiene una situación paradójica. Ha perdido en todas las primeras partes y ha ganado en todas las segundas partes. Siempre que ha tenido el marcador en contra, ha sido en números mejor que el equipo rival en los segundos 45 minutos, aunque esto solo le ha dado para conseguir rascar un empate en lo que llevamos de la presente temporada. Es un equipo que tiene algunas de las características del Elche de Sarabia, por ejemplo, que intenta sacar el balón jugado desde atrás. Y esta circunstancia, entiende Edin Terzic, que le puede permitir al Athletic sacar rédito de esa presión adelantada, presión en la salida del juego del rival, que el Athletic suele realizar habitualmente.
10: Sí, acabas de mencionar. Yo creo que es un equipo que juega un fútbol muy intenso, que le gusta jugar desde atrás con muchos pases cortos, pero un equipo que le gusta correr por detrás y rápido y hacer una presión alta. Por tanto, no solamente que les gusta empezar salir desde atrás, sino que hay muchos elementos en nuestro juego. Estoy seguro que tenemos que mostrar un buen rendimiento, buena actuación mañana, pero estoy seguro que tendremos buenos momentos nosotros, que vamos a ganar balones, a veces robar y a veces hay que luchar por el balón. Tenemos mucho respeto para el Elche, aunque los resultados en los partidos recientes no han sido a su favor.
9: Por cierto, Edin Terzic que ha tenido un detalle espectacular al recordar y abrazar y transmitir cariño a la familia de Justo Izaguirre, el que fuera socio número uno del club, que a los 104 años de edad nos ha dejado esta misma semana.
0: Claro que sí, pues bonito detalle de Edin Terzic. Vamos a mirar también al Elche, porque esta misma tarde ha habido comparecencia y, Alberto, si miramos lo que ha dicho el propio entrenador, podemos llegar a la conclusión que es un aficionado también del club de Bilbao.
9: Sí, o al menos lo fue en un determinado momento, cuando en la pasada década, temporada 2011-2012 y 2012-2013, en el banquillo del Atleti se encontraba Marcelo Bielsa. Ya sabemos que hubo una fase de la primera temporada de Bielsa en el banquillo rojiblanco donde su juego fue absolutamente espectacular y enamoró a muchísima gente, pues prácticamente de todo el mundo. Entre ellos, Martín Anselmi, que ha explicado cómo y por qué pudo presenciar en directo un partido del Athletic.
12: En el año 2012, ¿no? El Athletic de Bielsa jugaba una final contra el Barcelona, que creo que era el último partido de Guardiola también como entrenador del Barcelona. Y bueno, yo lo venía siguiendo porque la verdad que era un equipo que en ese momento contagiaba cómo jugaba el fútbol. No solo ahí, sino también en grandes partidos como en el Trafford, recuerdo. Un amigo me dijo de ir a ver la final. La realidad es que no tenía dinero para ir a ver la final y tenía una moto que me traía muchos problemas. me había generado algún que otro accidente, porque no estaba bien de frenos. Entonces, bueno, decidí publicarla y digo, si se vende la moto, me había generado algún que otro accidente, porque no estaba bien de frenos. Entonces, bueno, decidí publicarla y digo, si se vende la moto, vamos con la plata de la

0: Los vais a poder seguir escuchar aquí en el Quirol Festa mañana en directo. La Real Sociedad cerrará la jornada del domingo con la visita del equipo del Cholo Simeone a Anoeta. Llega el Atlético de Madrid, un rival al que, pues bueno, se le mantiene todavía un bonito recuerdo, ¿no? Con aquella Copa del Rey levantada en Sevilla. Esta mañana ha hablado el entrenador Rino Matarazzo. En esa sala de prensa ha estado Rafa Munguía. La vamos a resumir con Rafa. ¿Qué tal, Gabón?
1: Caixo Iker, Gabón.
0: Y con la baja de John Martín, que va a cumplir sanción, la principal duda es qué jugador va a ser quien ocupe ese hueco.
1: Pues sí, se da la circunstancia de que Rino Matarazzo dio descanso en Elche a John Martín, tuvo que tirar de él en la segunda mitad y pasó lo que pasó, esa discutible tarjeta roja que finalmente la Real no recurrió, por tanto cumplirá el Lasarte Oriatarra sanción este próximo domingo. Todo apunta a que Mamadou Sarr, ya con más horas de vuelo, con esos minutos que jugó en el Martínez Valero, que había reconocido el propio Rino Matarazzo que sufrió calambres en el descanso, que aguantó 10-15 minutitos más, podría ser de la partida ante el Atlético de Madrid. Ya ha jugado con Igor Zubeldia, que ese sí, apunta a titularísimo, y a partir de ahí alguna mínima opción para Pacheco, pero parece que será el senegalés el que tenga un bautismo ante uno de los grandes de la Liga. Veremos si con Julián Álvarez, el hombre protagonista de las últimas semanas y meses en el Atlético de
0: Madrid. Mercado, sí. Sí, sí. Bueno, pues veremos con qué sale finalmente Rino Matarazzo en ese centro de la defensa. Pero sin duda, Rafa, lo que tiene que hacer el equipo es aprovechar la ola, ¿no? Surfear en esa ola que le trae desde Elche con una victoria que fue épica.
1: Sí, eso a veces es lo que da a los equipos, el verse en una situación límite, sacarla adelante y poder utilizar eso para impulsarse también ante el Atlético. Pero este es otro rival, cada entrenador jugará sus bazas. Viene pelín más apretado el Atlético, con mayor necesidad, y ahí puede estar una de las armas de la Real, en no ser tan proactiva, en esperar algo al Atlético de Madrid para poder salir a la contra. Y veremos si eso supone, por ejemplo, variaciones en el centro del campo. Se le ha preguntado hoy, por ejemplo, por Yobo Chien, y ha vuelto a decir que si el jugador sigue entrenando así y mostrándose como se mostró el pasado lunes, tendrá sus oportunidades, aunque parece más probable que lo haga fuera de casa. Hay que recordar que Barrene y Cubo no jugaron, lo mismo que Ori Oscarsson el lunes, así que estos tres futbolistas apuntan a ser importantes el próximo domingo. A partir de ahí, y que las dudas de siempre, ese centro del campo, si jugarán Turrientes y Ángel, si lo hará Carlos Soler, porque el que parece inamovible es un Lucas Susic, del que hoy ha dicho Matarazzo que si saca a lucir su calidad, es un hombre que puede decidir partidos como lo hizo el lunes.
0: Pues con rotaciones seguro el domingo, porque luego recuerden, el jueves la Real Sociedad se estrenará en esa Europa League. Hablaba bien Matarazzo de Lucas Susic en esa rueda de prensa de esta misma mañana, Rafa. También se ha querido referir, lógicamente, al equipo del Cholo Simeone.
1: Pues sí, y le preguntábamos si tiene como referencia la final que la Real ganó en la Cartuja. Dice que la final ya es historia, pero que de la final rescata lo competitivo que fue su equipo, la Real, ante un rival tan importante como el Atlético. Si la Real se acerca a aquella versión, sabe jugar su partido y bueno, sobre todo tácticamente se impone al Cholo Simeone, veremos seguro una Real fuerte con muchas posibilidades de hacerse con la victoria. Así que quiere dejar de un lo que fue la final y quiere quedarse con lo que su equipo planteó en ese duelo de la Cartuja del 18 de abril.
0: Escuchamos a Matarazzo, va.
2: What I want to remember is our level of competitive, how we competed in that match. That's important. To win a match, to win a game against this high level opponent, you need that.
0: Pues lo dice muy claro Matarazzo, para ganar a un rival de la entidad del Atlético de Madrid hay que igualar la energía de la Cartuja en aquel partido que llevó a la Real Sociedad a levantar el título de Copa del Rey. Nada más, Rafa Munguía, hasta el domingo a descansar, Gabón.
1: Perfecto, Iker, solo recordar que el domingo habrá que ir prontito a Anoeta porque va a haber mosaico, el Chorí cantado a capela por la afición de Anoeta, así que se le da un envoltorio especial también a este partido en un domingo, que no es un domingo cualquiera, el de regatas en Donostia, el segundo.
0: Sí, con muchísima actividad el próximo domingo en Donostia, lo contaremos todo en Radio Euskadi desde bien prontito a la mañana con esa bandera de la Concha. ¡Agur, Rafa!
1: ¡Esperarte!
0: Y mañana a las 2, Andorra-Sanse, en el Principado. Desplazamiento largo para los potrillos, incómodo por carretera, pero con el objetivo de seguir invicto lejos de Zubieta. Buena oportunidad ante un Andorra que suma 3 de

0: derrotas consecutivas a las 2, Andorra-Sanse. 15 minutos para las 11 de la noche.
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0: 13 minutos para las 11 de la noche. Acaba de marcar el Sevilla el gol de Juan Iglesias en el 80, Sevilla 1, Valencia 0. Y el domingo en Donostia, a partir de las 11 de la mañana, se disputa la segunda y definitiva regata de la bandera de la Concha. La bandera está más ajustada en categoría masculina, algo más abierta. Abierta en la femenina, con Arraun Laguna como principal favorito. Nos lo cuenta todo Asier Careaga. Asier, ¿qué tal, Gabón?
4: Gabón Iker, la emoción que a priori se prevé en categoría masculina no tiene pinta de que la vaya a ver en la femenina. Donostia Arraun ha sido muy superior toda la temporada y el pasado domingo así lo plasmó en la primera jornada, con lo que solo un accidente o algo inusual podría impedir que la Lugañene ganase el domingo la bandera más preciada de la temporada. Vamos a analizarlo todo con la remera de Arraun, Lorea Echave. Lorea, Gabón.
5: Gabón.
4: Bueno, en vísperas de la segunda jornada de la Concha, ¿cómo está siendo la semana en casa de los Echave?
5: Bueno, pues con ganas, ¿no? Estamos tranquilos, por una parte, porque bueno, la ventaja con la que partimos es bastante considerable, pero bueno, aún así tenemos ganas de rematar este domingo, ganar la regata otra vez, así que estamos pues tranquilos y con ganas.
4: Para ti puede ser la quinta Concha y para Ita la decimocuarta, solo dos de otra leyenda como José Luis Corta, casi nada.
5: Pues imagínate, ¿no? La verdad es que se dice pronto, ¿no? La verdad es que me hace mucha ilusión el poder ganar la quinta, ¿no? Ya la palma de la mano. Y lo de la Italia, pues se me escapa, la verdad. De pequeña decía que quería superarle, pero bueno, si sigo ganándolas junto a él, pues lo veo complicado.
4: Es complicado, efectivamente, para igualarle o superarle, aunque tú eres mucho más joven. Con solo 26 años tienes todavía mucha carrera por delante.
5: Sí, todavía soy joven. El equipo también, en general, es bastante joven. Yo creo que hay una proyección de futuro bastante, bastante buena.
4: Es una de las semanas grandes de la temporada y es que, además, Lorea, estáis en disposición de completar una temporada histórica. Ganar todas las regatas de una temporada no está al alcance de cualquiera.
5: Sí, la verdad es que nos haría ilusión hacer historia, ¿no? Pero nunca ha sido el objetivo y nunca lo va a ser. La verdad que eso nos pone encima de nuestros hombros una presión que no la necesitamos y no nos conviene. En la Liga también hemos sido regata a regata y pues han ido cumpliendo estas cosas, ¿no? Y hemos conseguido ganar todas las disputadas y pues el domingo lo mismo, que si ganamos muy bien, pero nunca va a ser el objetivo, no esa historia, ese tener que ganarlo todo sí o sí. Uh-huh. Pero iremos a por ello, evidentemente.
4: Sabido era que teníais un bloque ya hecho de hace varias temporadas con algunos retoques que incluso han servido este año para potenciar el bote, como el fichaje de una patrona experimentada como Nagore Osoro. Supongo que para vosotras todo un referente, ¿no?
5: Sí, la verdad es que el bloque está bastante, bastante hecho, la verdad, y todo lo que nos ha venido, aparte de Nagore, han sido para una gran mejora. Y sí, la verdad es que pues la patrona es una figura importante, ¿no?, en el equipo y nos ha ayudado mucho, pero bueno, también te digo que hay muchas remeras que han empezado este año que han ayudado tanto o igual que Nagore.
4: Sí, porque además, bueno, pues Amaya Eguren ha remado algunas regatas también en la popa, ha ganado sus primeras banderas, la prima de Subane Uribarrena también. Quiero decir que ha habido rotaciones y el bote no se ha resentido en su rendimiento.
5: Sí, una de las cosas más bonitas de este año ha sido que, visto lo bien que iba el bote, hemos podido dar oportunidades a unas personas que tal vez en otra situación, ¿no?, otras temporadas más ajustadas, no pudiesen debutar. Y ha sido el caso de Eider, que incluso salió en Santurtzi de proveer, pues haciendo las tres tiabogas, que se dice pronto. Amaya también pues ha podido disputar, cosa que hace dos años estuvo en el equipo, pero no pudo disputar ni una regata. Y tanto Itxaso también y Naroa pues han podido debutar, pues me hace mucha ilusión personalmente el poder dar oportunidades a gente nueva, digamos.
4: No sé si pensabais o esperabais ser tan superiores a las rivales. Habéis ganado gran parte de las regatas con mucha diferencia, incluso el día en el que no os ha tocado la mejor calle.
5: Sí, la verdad que ha sido una sorpresa, ¿no? Porque sabíamos en invierno que este bote corría y que íbamos a andar bien, pero siempre es la incertidumbre esta del remo, ¿no? Claro, tú te pasas 8 meses entrenando sin tener muy bien las referencias, hacemos los primeros descensos también, que muchas veces no sirven de referencia para nada porque luego cambia mucho, la gente no sabe con qué objetivos ha ido. Y hemos ganado todo con bastante diferencia y la verdad que yo personalmente no me esperaba que hubiese esa brecha tan, tan potente, pero bueno, así ha sido.
4: Uh-huh. Detrás de este recital que estáis dando hay mucho, mucho trabajo, esfuerzo, sacrificio. No sé si os llega a molestar en cierta medida que desde fuera haya gente que diga que la competición aburre porque siempre ganáis las mismas.
5: A mí me hace gracia, ¿no? Porque a los grandes deportistas, pues en mi casa por lo menos, los vemos a propósito, ¿no? E incluso ahora en el ciclismo, después de la lesión de Pogacar, que bajó la audiencia y todo, nos dijeron, yo me he puesto la tele para ver a Michael Phelps, ¿no?, nadar, y me hace gracia que justo en el remo, no sé por qué, pasa lo contrario, ¿no? Pues estas que están haciendo historia, que están ganando las regatas con mucha ventaja, que estamos haciendo regatas muy potentes, espectaculares, si se puede decir, muchas, y aún así, en vez de admirarnos, se nos dice que aburrimos, que a ver cuándo hay cambio, no sé, yo nunca he pensado que, pues ojalá le ganara a Michael Phelps, ¿no? Digo, pues que siga ganando y que siga haciendo historia.
4: Son ciclos, ¿no? Porque también en categoría masculina, pues Orio lo gana casi todo, y sin embargo, pues no se escuchan ese tipo de comentarios normalmente.
5: Sí, es verdad que es un poco diferente, es verdad que Orio no va tantos años consecutivos, quiero decir, este, si no me equivoco, es el segundo año de que gana la Liga Orio. Claro, el nuestro ya es el quinto. Espero que no les pase lo mismo a los pobres, pero si la gente tiene la misma reacción que con nosotras, el siguiente año pues Orio tendrá que escuchar los comentarios no tan positivos que hemos tenido que aguantar nosotras durante años.
4: Tenéis 9 segundos de ventaja sobre Tolosaldea, 10 sobre San Juan y Astillero, 12 sobre Ibaica, 13 sobre Donostiarra. Es una ventaja muy importante, aunque supongo que confianzas las justas.
5: Eso es. La verdad que vamos a ir el domingo como si empezásemos de cero, pero sí que es una ventaja bastante considerable que encima pues todo el mundo quiere tener a favor, ¿no? Evidentemente. Pero eso, preferimos partir de cero, ir a ganar la regata y bueno, pero está bien tener, ¿no?, esa seguridad de en caso de que no salga las cosas como queramos, pues tenemos ese colchón, pero de verdad te digo que vamos a salir el domingo con muchísimas ganas, es la última regata de la temporada y queremos acabarla con broche de oro.
4: Pese a la ventaja, supongo que mantenéis ese nervio, ¿no?, típico del día en el que te juegas la concha.
5: Pues sí, la verdad que hay tensión, ganas. Lo malo del remo también es que solo puede salir un equipo, ¿no? Y visto lo visto, que las expectativas son bastante buenas, pues todas queremos salir. Pues hay ese nerviosismo de quién saldrá, cómo saldrá todo. Pero bueno, es lo normal y creo que es muy necesario para tener al equipo activo, porque después de tantos años, puede ser que el equipo sin querer se relaje, pero no estamos consiguiendo tener esa chispa, esa tensión, regata tras regata.
4: ¿Habéis mirado mucho los partes esta semana o no?
5: Pues no, a mí en el pueblo, por la calle, mucha gente me ha dicho, oh, pues ¿cómo está el viento? ¿Cómo está la mar? Y siempre contesto lo mismo, es que al final es algo que se escapa de nuestras manos, como las calles, ¿no? Pues ¿qué calle prefieres? No le doy muchas vueltas yo personalmente porque no lo puedo decidir y hay que hacer el trabajo que hay que hacer con las condiciones que haya. Entonces prefiero no mirarlo, si hay mucha mar pues iremos con los cinturones puestos y si hay menos pues iremos también a tope a la guerra.
4: Está claro. No se prevé mucho viento, ola de poco más de un metro y no parece que vaya a haber cambios bruscos de una tanda a otra, así que todo parece muy a favor, Lorea, porque claro, siempre existe el peligro de que haya cambio brusco de una tanda a otra y aunque estén lejos, bueno, pues si se levantase un vendaval para la segunda tanda tampoco están tan lejos los rivales.
5: Eso es, siempre se prefiere tener una mar un poco más en calma, que también quiero recalcar que muchas veces se nos dice que no sabemos, ¿no?, andar en la mar o que tenemos más miedo. Y yo siempre digo que no es miedo a la mar, sino que quiero que gane la que más se lo merece. Y al final cuando hay mucha mar, pues más que una regata a veces es un poco más tómbola, ¿no? Y por eso yo personalmente sí querría pues poder remar de verdad y poder demostrar todo lo que hemos enseñado, nosotras tanto las demás, durante toda la temporada.
4: Cada año es más difícil mejorar el anterior. Si se cumple la lógica el domingo, mejorar este año es casi imposible. Habéis batido incluso varios récords en distintos campos de regateo. ¿El equipo, Lorea, va a mantener el hambre, la ambición para los años venideros?
5: Sí, porque yo creo que encima viene gente joven desde abajo con ganas, que se está enganchando a esta dinámica, a estas ganas de seguir ganando. Y la verdad que es que objetivos no sé cuál vamos a poner. Yo creo que seguir disfrutando y seguir ganando. Pero la verdad que ya nos queda poco más para... Creo que el descenso San Pedro lo tenemos pendiente. Este año teníamos también pendiente ganar la última regata de la Liga. Porque nos ha costado 5 años poder ganar la última regata de Liga. Nunca la habíamos ganado.
4: Sí,
5: y bueno, pues una cosa más que hemos conseguido.
4: Exactamente, en la doble jornada de Sarauch. Bueno, pues Lorea, vamos a ver qué pasa el domingo. Aquí estaremos como siempre para contarlo. Mucha suerte.
5: Es que ricasco.
4: Ahora un Iker que ha dejado poco margen a las rivales esta temporada y que el domingo puede hacer historia.
0: Es que ricasco a ti también, Asier Careaga, la bandera de la Concha. Esa regata final la contaremos en directo el próximo domingo. Tenemos a punto de finalizar en el añadido ya en el minuto 93 el Sevilla 1, Valencia 0 en segunda división. Ha finalizado ya el Burgos 3, Ceuta 1. Además, en la vuelta a España hoy hemos tenido a Urko Berrade escapado en la fuga buena del día, eso sí, a falta de 2 kilómetros, un ataque de Santiago Buitrago pues ha hecho descolgarse al ciclista navarro. Mañana tenemos un tapón, 184 kilómetros con casi 5.000 metros de desnivel. Hay quien dice que la de mañana es la etapa reina de esta edición de la Vuelta, a la que Enric Mas llega vestido de rojo, llega de líder con minuto 37 segundos de ventaja sobre el segundo clasificado, que es Primoz Roglic. Nosotros lo vamos a tener que dejar aquí. Mañana volverá la información deportiva con el Quirol Festa, con todo lo que suceda en el mundo del deporte. Mientras tanto, quédense con nosotros en Radio Euskadi. Es que ricaso gusti hoy, eta gabón.
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1: Las noticias de las 11, Gabón. Reforzar la lectura de forma diaria y establecer criterios y pautas concretas a la hora de utilizar las pantallas. Son las líneas prioritarias que el Departamento de Educación ha acordado llevar a cabo junto a 600 representantes escolares y expertos en el ámbito de cara a un futuro educativo que se ha visto dañado tras los malos resultados del último informe PISA. Es la conclusión del encuentro llevado a cabo esta mañana en el BEC de Baracaldo. ¿Y cómo se hará? Lo primero será identificar las buenas prácticas para poder después sistematizarlas. Entre el profesorado reunido en el encuentro, algunos ven con buenos ojos que también se evalúe a los docentes.
2: Hobekuntzarako datuak ataratzen badira, horrekin beti aurrera.
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1: Asimismo, el departamento acuerda trabajar en los proyectos lingüísticos para reforzar el aprendizaje de las lenguas y también en proyectos que acompañen y evalúen al nuevo profesorado. Y en lo político, el lehendakari Manuel Pradales continúa con su ronda de arranque de curso tras reunirse con todos los partidos políticos, excepto con Vox. Hoy ha iniciado la vuelta con los sindicatos. Los primeros han sido Comisiones Obreras y UGT Euskadi, que le han trasladado varias demandas en materia de educación y sanidad, las dos áreas que están en estos momentos a la orden del día. En relación con los malos resultados de PISA, el secretario general de Comisiones ha apostado por una reflexión profunda sobre todo el sistema, un análisis que incluya los modelos lingüísticos y el papel del euskera. Y en sanidad, ambos sindicatos pedían al lehendakari que actúe para reconducir la negociación sobre las condiciones laborales en Osakidetza. Santi Martínez de Comisiones Obreras, Chimi López de UGT Euskadi.
4: Cuando la lengua materna es la lengua vehicular, los resultados son mejores. Y eso significa que en Euskadi solo el 20% de los alumnos que tienen la lengua materna en euskera sacan mejores notas cuando la lengua que se usa en el aprendizaje es el euskera. Yo creo que todo este mapa nos tiene que llevar a una reflexión.
5: En Euskadi existen ciertos sindicatos que abogan por el conflicto como un fin en sí mismo. Nosotros estamos en la huelga Osakidetza. Cuando la negociación no da resultado, entendemos que la huelga es una herramienta.
1: Y la Diada ha recorrido este viernes las calles de Barcelona con el independentismo catalán, este año con la presencia de Alianza Catalana y conmemorando los 50 años de la multitudinaria primera Diada tras el franquismo. Este año ha estado marcada por mensajes contra el auge de la ultraderecha y las proclamas por el regreso de los exiliados por el Procés. Desde Òmnium, su presidente Xavi Antich llama a formar un frente colectivo ante la ultraderecha.
6: Del populisme a l'extrema dreta, dues cares del mateix fenomen. I aquests monstres, mala notícia, ara ja són aquí i viuen entre nosaltres.
1: Y de vuelta a casa, en Donostia, han arrancado hoy las pruebas por el nuevo trazado subterráneo del topo por el centro de la localidad guipuzcoana. Los primeros trenes han recorrido los 4 kilómetros entre Amara y Lugaritz, pasando por las tres nuevas estaciones, Easo, La Concha y Bentaberri. Susana García Chueca, consejera de Movilidad Sostenible.
7: Hoy han comenzado a circular por las nuevas estaciones de San Sebastián los primeros trenes en pruebas del nuevo topo. Por tanto, ya estamos un paso más cerca de la puesta en servicio de este nuevo tramo que hará que antes de Navidades contemos con una línea continua de este a oeste de Guipúzcoa.
1: Así nos despedimos, volvemos con más noticias en una hora y la información continúa en Orain.

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1: Kaixo zer moduz, ongi etorriak a una nueva entrega de Musicofilia. Un viaje sonoro para disfrutar, para descubrir canciones, para sorprender, para compartir emociones y, por qué no, para hacer bailar a las y los oyentes de las ondas vascas de EITB. En este octavo episodio de Musicofilia, que titularemos Caramelos Sonoros, nos daremos un buen atracón musical a base de temas actuales y clásicos que no caducan ni con fecha de consumo preferente. Canciones que saben a recuerdo, que despiertan emociones, que se pegan al oído y, con un poco de suerte, también al cuerpo. Así que abran los oídos y dejémonos llevar, porque hoy en Musicofilia servimos caramelos sonoros. Sonarán canciones de artistas y grupos como US3, Akil Dasan, Siena Spiro, Neil Francis, Neil, Megatronic, Natasha Dix, Luis Vega, Elements of Life, Raúl Midón, Kiko Navarro, Los Amaya, Lalom, Black Pumas, Orgón, Chas Yankel, Los Amigos Invisibles y muchos más. Suban el volumen, porque aquí en Musicofilia la música no solo se escucha, se siente, se celebra, se goza y se baila.

Una selección de canciones nuevas y no tan nuevas procedentes de distintos rincones del planeta, pensada para sorprender y abrir horizontes sonoros.

para arrancar esta primera parte de Musicofilia, en nuestra sección llamada Atlas Sonoro, hemos emprendido el viaje de hoy desde la ciudad de Londres, pues precisamente de allí procede el productor londinense Geoff Wilkinson, más conocido por su proyecto US3. Para muestra de su buen hacer, la canción Cool Cat, que hemos escuchado con la voz del MC Akhil Dasan. US3 lleva más de 3 décadas convirtiendo el jazz en materia prima para el hip hop. Su historia está indisolublemente ligada al sello Blue Note y aquel legendario Hand on the Torch de 1993, el disco que hizo éxito global al tema Cantaloupe Flip Fantasía, con muestras ampliadas de Herbie Hancock, y que llevó a vender más de 2,5 millones de copias. El rapero Akhil Dasan no es un invitado de última hora. Ya había formado parte del universo US3 desde Schizophonic en 2006 y regresó en The Third Way, la relectura del espíritu de Hand of the Torch, publicado en 2013. Ahora es la única voz del nuevo álbum, Snap, Crackle and Bop, previsto a publicarse este otoño. A continuación, nos quedamos en la capital británica para presentar a Sienna Spiro, una de las voces jóvenes más interesantes del pop soul británico. Nacida en 2005, comenzó a ganar atención en 2021 mediante vídeos publicados en TikTok. En 2024 inició su carrera discográfica con el lanzamiento de Maybe, y en 2025 publicó su EP debut Sink Now, Swim Later. Su mayor éxito comercial llegó con Die on This Hill, que logró posicionarse en las listas de varios países.

Ha sonado Material Lover, una canción escrita expresamente para la película The Devil Wears Prada 2, o El Diablo Viste de Prada, segunda parte. Pieza interpretada por Siena Spiro y escrita junto a Omer Fedi y a Michael Pollack, y producida por el propio Fedi. Material Lover habla de las cosas tangibles, de objetos que se pueden comprar, tocar y conservar, para acabar defendiendo algo mucho más profundo: la necesidad de una conexión real en un mundo cada vez más digital. Hay una pequeña anécdota de cine detrás. La supervisora musical Julia Michels cuenta que necesitaban una canción para la escena del cumpleaños del editor de Runway. Probaron con jazz de los 60, pero sonaba demasiado antiguo, demasiado poco Prada. Entonces le enseñaron la escena a Spiro y en apenas unos días nació este tema de soul retro elegante y ligero, que terminó convirtiéndose en una de las pequeñas revelaciones de la banda sonora. Continuamos, en esta ocasión cruzando el Atlántico para dirigirnos al municipio de Livingston, en el estado de New Jersey. Allí nació en 1988 nuestro siguiente personaje, el cantante, compositor y pianista estadounidense Neil Francis. Aunque nació allí, creció desde muy pequeño en Oak Park, un suburbio de Chicago, ciudad que marcó su sonido y su formación en el blues y el boogie-woogie. Asimismo, su música está profundamente influenciada por artistas clásicos de Nueva Orleans, como Dr. John, The Meters y Alain Toussaint, además de grandes leyendas como Sly Stone, Billy Preston y Curtis Mayfield.

El tema que acabamos de escuchar, titulado She's a Winner, ella es una ganadora, apareció en Chains, su álbum de debut de 2019, publicado en Columbine Records, el interesante sello actual dedicado a los sonidos soul añejos. Grabado con una estética deliberadamente analógica junto al productor Sergio Ríos, conocido por su proyecto personal Orgone, y productor también de Monophonics y Soul Scratch. Francis escribió el disco después de años marcados por las adicciones, buscando reconstruir su vida a través de la música. De ahí esa mezcla tan suya entre ritmos que invitan a bailar y letras mucho más confesionales. Surcamos otra vez el Atlántico, esta vez de vuelta para casa, para dirigirnos al pequeño pueblo guipuzcoano de Aretxabaleta. De allí llega Neil, una de esas bandas que han ido construyendo su propio camino sin necesidad de pedir permiso a las etiquetas. Nacidos en 2017 entre el pop, el soul, el funk y una sensibilidad muy de aquí, Neil regresa con Echea, su tercer álbum publicado en septiembre de 2025.

Dentro de ese disco Etxea hemos seleccionado una canción quizás la más luminosa del álbum, titulada Argialdia, que en euskera significa lucidez, iluminación o momento de claridad. 3 minutos y 12 segundos en los que la voz de Sara Alonso cede el primer plano a los instrumentos, dejando que guitarras, bajo, batería y vientos vayan abriendo el espacio poco a poco. Los propios Neil señalan este tema como la cima musical del álbum. Neil, una banda que ya actuó por los conciertos de Radio 3, por el Jazzaldia de Hondarribi y Donosti, por Vime, incluso este año por el Askena Rock de Vitoria-Gasteiz. Siguen demostrando que la escena vasca también sabe hacer pop soul elegante, cálido y con personalidad. Continuamos, esta vez poniendo el foco en ritmos más enfocados a la pista de baile. Viajamos directos al corazón del groove con la canción People. La colaboración definitiva entre Megatronic, el alias musical de la artista DJ y productora británica Megan Quashi, y la neoyorquina Natasha Dix, la reina de los 45, mundialmente famosa por sus sesiones musicales utilizando exclusivamente discos de vinilo de 7 pulgadas, esos que van a 45 revoluciones por minuto.

Si alguien sabe llevar la esencia del vinilo al siglo XXI es Natasha Dix, famosa por sus residencias en Harlem y por recorrer el mundo pinchando exclusivamente con discos de 7 pulgadas. Aquí se une a Megatronic para firmar un auténtico himno de disco funk contemporáneo. La canción que escuchamos, People, es más que un temazo. Es una celebración de la comunidad y del baile como energía liberadora, manteniendo viva la herencia de leyendas como Chic o Patrick Adams. Su bassline contagioso y sus secciones de viento te conectan directamente con la época de oro de los clubs de Nueva York, pero con un sonido fresco, potente y moderno.

0: Hay canciones que no se limitan a sonar, levitan. Luis Vega, uno de los grandes arquitectos de la house music, recupera Sunshine, I Can Fly, un tema vinculado a su universo Elements of Life, y lo entrega a las manos de otro nombre esencial de la cultura electrónica mediterránea, Kiko Navarro. La canción, con las voces de Raúl Midón y Josh Milan, regresa ahora, más de dos décadas después de su origen, transformada en una pieza de house, soulful y aroma balear. Navarro añade guitarra y bajo de Tomeu Bosch, trompeta de Pere Navarro y una producción que respira mediterráneo por todos sus poros. Y hay un detalle, este nuevo remix se grabó y se produjo en Palma de Mallorca, en The Synth Room, y fue mezclado en Barcelona, una especie de puente entre Nueva York y el Mediterráneo, entre el house más soul y esa sensación de atardecer que Kiko Navarro sabe convertir en ritmo.
1: Nada original.
0: Continuamos con la segunda parte del programa Musicofilia, donde el protagonista principal es la versión, también denominada cover, de todo tipo de procedencia y época. Canciones conocidas y no tan conocidas, reinterpretadas desde lo más clásico hasta lo más actual.
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Arrancamos esta segunda parte de Musicofilia dedicada íntegramente a las versiones o covers. Hay canciones que no necesitan presentación, basta con que suene la guitarra, entre el compás y la melodía para que todo un país recuerde de dónde viene. Caramelos de los Amaya es una de esas canciones. Corría 1971 cuando José y Delfín Amaya convirtieron esta versión de un clásico latinoamericano en uno de los grandes éxitos de la rumba catalana. Aquel mismo año, Caramelos ya aparecía en las listas de éxitos españolas y los Amaya empezaban a dejar claro que la rumba podía mirar al pop, a los ritmos latinos y a la guitarra eléctrica sin perder su alma. Los dos hermanos habían crecido en Barcelona, en el entorno del Raval, dentro de una familia gitana y musicalmente vinculada además a la gran Carmen Amaya. Desde niños cantaban y tocaban la guitarra en fiestas gitanas y en 1969 llegó su primer disco y poco después Caramelos. Después llegarían Vete, La Inyección, Amor, Amor o Qué Mala Suerte la Mía. Y hoy Caramelos suena también como un pequeño homenaje. Delfín Amaya, voz, guitarra y una de las almas del dúo, ha fallecido este agosto en Barcelona a los 74 años.

Ha sonado una pequeña joya que viaja desde la Amazonía peruana hasta Los Ángeles, pasando por el filtro psicodélico y sensual de la LOM. Ellos son la LOM, Los Ángeles League of Musicians, y esto es su particular relectura de La Danza de los Milros, publicada en febrero del 2025. Pero detrás de esta melodía hay toda una historia, La Danza de los Milros.

Acabamos de escuchar a los Black Pumas con su relectura del Ain't No Love in the Heart of the City. Una canción que nació lejos de Austin en el universo del blues y el rhythm and blues de los 70. La original la grabó Bobby Blue Bland en 1974 para su álbum Dreamer. Firmada por Michael Price y Dan Walsh, aquella canción llegó al número 9 de las listas de soul estadounidenses y al 91 del Billboard Hot 100. Pero más allá de las cifras, esconde una idea poderosa. Cuando falta la persona que amas, hasta la ciudad entera parece perder su luz. Y aquí aparecen los Black Pumas, el proyecto nacido del encuentro entre el guitarrista y productor Adrián Quesada.

y el vocalista Eric Burton. Su versión recupera el alma setentera del tema, pero la envuelve en esa mezcla tan suya de soul psicodélico, calidez analógica y sensualidad urbana.

0: Hay canciones que no se escuchan, se sienten en el cuerpo, y ese es el caso de Funky Nassau, que los californianos Orgón recuperaron junto a la vocalista Fanny Franklin hará unos años. El tema original fue grabado en 1971 por The Beginning of the End, el grupo bahameño que llevó el funk de Nassau hasta las listas estadounidenses. El grupo Orgón, formados en Los Ángeles a finales de los 90, han hecho del funk, el soul y la percusión orgánica su seña de identidad. Su versión apareció en 2007 en The Killian Floor, con Fanny Franklin al frente, y terminó convirtiéndose en una de sus grabaciones más celebradas entre los DJs. Un dato curioso, la propia banda contó que descubrió a Franklin en directo y quedó tan impresionada que la consideró la mejor cantante de la ciudad. Aquel encuentro musical acabaría durando casi una década.
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0: Nos sumergimos en la última parte del programa Musicofilia, en este caso para adentrarnos en la mente del DJ con el objetivo de descubrir y crear mágicamente la mezcla idónea entre varias canciones en busca del maridaje musical perfecto.
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Para rematar este octavo episodio de Musicofilia, hemos mezclado dos canciones. Por un lado, Glad to Know You, el original de Chas Yankel, y por otro lado, Glad to Know You, versión de Los Amigos Invisibles, con producción de Dimitri from Paris. Hay canciones que parecen haber nacido para sobrevivir a las modas. Glad to Know You es una de ellas. Chas Yankel, guitarrista y teclista de los legendarios Blockheads de Ian Dury, la publicó en 1981 dentro de su álbum Casanova. Y aquel boogie electrónico elegante y sensual terminó conquistando las pistas de baile americanas. Llegó al número uno de la lista de Hot Dance Club Play y permaneció allí durante 7 semanas. Años más tarde, el combo de Latin Disco, Los Amigos Invisibles, venezolanos afincados en Nueva York, con la inestimable ayuda del productor y su elegancia de club habitual, Dimitri from Paris, hicieron su versión particular del Glad to Know You, haciendo honor a su título. 30 años después, todavía nos alegra conocerla. Queridas y queridos oyentes del programa Musicofilia, esto ha sido todo por hoy. Agur y hasta la próxima.

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1: Las noticias de las 12. Gabón. Es sábado 12 de septiembre. En Leitza se ha convocado una concentración a la 1:00 p.m. bajo el lema Estirapasako para denunciar las pintadas con contenido xenófobo, homófobo racista y en contra del euskera recientemente registradas en varias localidades de Nafarroa. Esvásticas, frases como puto vasco, euskaldun muerto y también la frase stop degenerados en un banco con la bandera LGTBI, pintadas amenazantes que han aparecido en Lekunberri, en Mendillorri, en Irurtzun y en Leitza. David Anaut, el alcalde de Leitza, entrevistado en Gambara de Radio Euskadi, reivindicaba la respuesta ciudadana ante actos de esta índole.
2: Pues responder a esta oleada, digamos, con justamente lo contrario, ¿no? El trabajo diario para hacer un pueblo que sea pues igualitario, inclusivo, euskaldun, democrático, y con toda esta corriente fascista, pues yo creo que por el otro lado, pues esta corriente también antifascista.
1: Actos que han condenado desde EH Bildu, Geroa Bai y también el parlamentario de UPN, Ángel Ansa. Y en Cataluña, la diada ha concluido en Barcelona con 8 personas detenidas por desorden público en los disturbios registrados con motivo de la celebración de la diada. Los Mossos han informado que pasadas las 8:00 p.m. los incidentes se han recrudecido y los manifestantes antifascistas han quemado contenedores y lanzado objetos a los agentes que formaban el cordón policial. Los Mossos han cargado contra los manifestantes y, como decimos, el balance es de 8 personas detenidas. Y 28 de octubre es la fecha fijada finalmente para el arranque de la huelga indefinida de médicos y médicas en todo el estado. Un paro inédito que coincide en Euskadi con los paros convocados por el resto de sindicatos para el resto de la plantilla de Osakidetza. En este caso serán 5 jornadas de octubre a diciembre, 2 paros totales y 3 por territorios. A pesar de la convocatoria desde el Sindicato Médico de Euskadi, dicen que aún hay margen para encauzar el conflicto, y es que en Euskadi la huelga estatal llega tras el acuerdo alcanzado en julio entre el Sindicato Médico y Osakidetza sobre un estatuto marco propio para los facultativos. Néstor Morzón, vicepresidente del Sindicato Médico de Euskadi, en declaraciones a Radio Euskadi.
3: Hemos llegado a esta fecha pues un poco por dar tiempo a los trámites parlamentarios, a ver cómo evoluciona y bueno, vamos a ver si de aquí al 28 de octubre a través de los contactos que iniciaremos enseguida con los distintos partidos políticos con representación parlamentaria, podemos arreglarlo.
1: El curso pasado se realizaron 12 jornadas de paros de solo médicos y las listas de espera crecieron en más de 75 días. Y en Navarra, el gobierno inicia el proceso para elaborar los presupuestos del año que viene con la aprobación del techo de gasto, que aumenta un 8,4%. Son 532 millones de euros más que en el presupuesto aprobado para este año. El gasto máximo previsto es el más alto de la historia. Todos los departamentos verán incrementada su capacidad presupuestaria, sobre todo salud, derechos sociales e interior, con incrementos de entre el 10 y el 17%. Serán nuevamente unos presupuestos expansivos, destacaba el consejero de Economía y Hacienda, José Luis Arasti.
4: Un año más la buena marcha de nuestra economía y también la gestión prudente y responsable de nuestros recursos nos ha permitido alcanzar una cifra límite de gasto que crece casi 532 millones, un 8,4% más que en el 2026.
1: El gobierno prevé presentar las cuentas en el Parlamento antes de noviembre. Y terminamos ya con la previsión del tiempo para el fin de semana. Euskalmet, Eneko Mazo, Gabón.
5: Gabón, buenas noches. El fin de semana tendremos tiempo soleado y temperaturas veraniegas sin llegar a ser excesivamente calurosas. El sábado las temperaturas serán 3 o 4 grados más altas y las máximas rondarán los 25 o 26 grados, un poco más altas en el Valle del Ebro y algo más frescas en la costa. El cielo estará poco nuboso con nubes altas por la mañana que desaparecerán hacia el mediodía. A primeras horas aparecerán nieblas en el interior y también algunas nubes bajas en la mitad norte. El domingo las temperaturas subirán de nuevo y las máximas llegarán a rondar los 30 grados. El día será nuevamente soleado con algunas nubes bajas a primeras horas en la vertiente cantábrica que desaparecerán a lo largo de la mañana.
1: Es todo. Volvemos con más noticias en una hora y la información continúa en todo momento en la plataforma Orain.

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1: Tiempo para la entrevista y hoy hemos invitado a Mikel Torres. Egunon.
2: Egunon, buenos días.
1: Y vamos a analizar las claves de esta visita de Estrella Moreno. Egunon.
3: Egunon,
1: y hoy hemos invitado a Jone Berriozábal. Egunon.
4: Egunon,
1: me caen ricos.
5: Egunon, muy buenos días.
1: La entrevista hoy la vamos a dedicar a un espacio más cultural, industrial. Egunon.
6: Egunon.
1: Mikel Jauregui.
7: Egunon.
1: Hemos invitado a Denis Itxaso. Egunon.
8: Kaixoider. Egunon.
1: Tiempo para la entrevista a Garbiñe Aramburu. Egunon.
9: Egunon.
1: Maribel Vaquero. Egunon, ¿qué tal? Egunon.
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1: Nos situamos ya en el centro de formación de Somos Rostro y lo hacemos por un motivo muy importante. Hablarles del proyecto Maná, que bajo la mano de Cáritas busca evitar el despilfarro de alimentos y también ayudar a las personas que se encuentran en situación de vulnerabilidad. Esto es lo que les vamos a contar hoy. Hay alimentos que por distintos motivos quedan fuera de la comercialización, pero antes de que vayan a la basura, porque están en buen estado para ser consumidos, se recuperan. De ahí pasan a manos de la Pico Catering, que se encarga de convertirlos en alimentos para menús o catering. Y ahí llega la oportunidad para estas personas vulnerables. Participan en la clasificación, almacenamiento y preparación de esos productos, además de atender a los clientes en un lugar en el que nos encontramos ya. Es la cafetería de ese centro de formación Somos Rostro. Yo no me encuentro, aunque me he incluido. La que se encuentra por allí es Loreto Larumbe. Egunon, Loreto, ¿cómo suena ya esa cafetería en plena mañana?
12: Bueno, pues enseguida te lo enseño. Antes te diré que tenemos aquí un sol espléndido, el cielo casi casi despejado, y estoy justo en la puerta de este centro profesional de Somos Rostro con Nekane Narbaiza. Ella es responsable de La Pico, que es una empresa de inserción que desarrolla este proyecto Maná de Cáritas aquí en Euskadi. Nekane, ¿qué tal? Egunon.
13: Egunon.
12: Qué nombre más bonito, Maná.
13: Maná, sí, muy bonito.
12: Con todo lo que significa, ¿no? El alimento milagro, el pan y todo lo que hacéis aquí. Me imagino, Nekane, que este proyecto surge de una imagen que a veces vemos, que es la de alimentos que se van a la basura. La FAO dice que el 30% de los alimentos terminan en un vertedero. Por otro lado, hay gente que tiene dificultades para comer. Es una paradoja. Supongo que este proyecto nace para empezar de ahí.
13: Sí, efectivamente, como bien dices, nace de ahí, ¿no? De tratar de evitar el despilfarro alimentario. Si bien La Pico y Cáritas ya llevábamos años trabajando en todo lo que tiene que ver con el aprovechamiento alimentario, y este proyecto Maná, que empezamos a trabajar el año 2025 y que estaremos hasta finales del 2027, pues es un proyecto, como bien dices, promovido, impulsado por Cáritas. Estamos trabajando a nivel de todo el estado tres Cáritas: Cáritas Barcelona, con su empresa de inserción que es Formación y Treval; Cáritas Albacete, con su empresa de inserción que se llama El Sembrador; y aquí en Vizcaya, La Pico Catering, que es la empresa impulsada por Cáritas Vizcaya. Es un proyecto que está financiado por el Fondo Social Europeo.
12: Tiene dos vertientes este proyecto. Por un lado, la inserción sociolaboral de las personas que participan aquí. Enseguida vamos a conocer a dos de ellas. Es decir, facilitarles el acceso al mercado laboral.
13: Exactamente. Esto es algo, es una variable importantísima dentro de este proyecto, porque no solamente recuperamos alimentos, damos valor a alimentos que de otra manera pues se terminarían en desperdicio, sino que al mismo tiempo ese doble objetivo es la creación de empleo para personas en situación de vulnerabilidad.
12: Y luego está la otra vertiente, que es la de los alimentos, ¿no? La cantidad de alimentos que se tiran a la basura. Tú me insistías mucho antes de esta conversación: no son alimentos que estén en mal estado, no son alimentos que vayan a caducar mañana. Aquí hay una calidad y hay una seguridad alimentaria, eso también hay que decirlo.
13: Exactamente. Los alimentos que recuperamos pues son alimentos que a lo mejor por sobrestock, pues porque han cambiado las demandas o porque tienen, bueno, pues algún problema estético, y entonces salen de la cadena, salen del circuito comercial, pero nosotros los recogemos, los recuperamos, y pues en 24, 48 horas ese alimento tiene un valor y, por ejemplo, sale pues a los menús de nuestros comedores sociales.
12: ¿Qué te parece si entramos ya en la cafetería, María?
1: Venga,
12: vamos a entrar, ¿eh? Espero
1: a
12: que no se
1: está.
12: Corte la conexión. Pues mira, ahora yo creo que la cosa está tranquilita, ¿verdad, Nekane?
13: Sí,
12: pero
13: sí.
12: Hace unos minutos había por aquí un montón de estudiantes, sí, que salían pues a comerse un bocata, a tomar,
1: claro,
12: un café, profesorado.
1: No,
12: también.
1: Claro.
12: Mira, estamos entrando ya. En la cafetería.
1: Sí, se nota que está tranquilita respecto, me imagino,
12: sí,
1: a lo que...
12: Mira, pero mira, ya es el sonido de la cafetería. Mira. Escucháis el ruido,
1: sí,
12: están limpiando ahora mismo pues las tazas, porque hasta hace unos minutitos han estado aquí tomando café. Enseguida les vamos a escuchar también, porque hemos hablado con profesorado. Pero es que estoy aquí con Joaquín Urruchúa, él es responsable de los procesos de calidad y trazabilidad de los alimentos. Es como, es el chef, ¿no? El jefe de,
1: el jefe de cocina.
12: Eso es. Joaquín, ¿qué tal? ¿Cómo estás? Egunon.
2: Egunon.
12: No podemos entrar hasta la cocina porque si no nos quedaríamos en cobertura, ¿eh? Pero si no la veríamos. Oye, ¿cuál es tu labor aquí dentro de este proyecto Maná?
2: Bueno, pues mi trabajo es el organizar un poco todo lo que es el proceso de recogida de las donaciones, desde el punto de recogida que hacemos... con distintas frecuencias hay recogidas semanales, quincenales, mensuales, incluso luego esporádicas de forma puntual cuando nos avisan. Y luego las llevamos a cocina central y allí tenemos que organizar todo lo que es el triaje, toda la clasificación, organización de todas las materias primas, dependiendo del producto que sea.
12: ¿Pero de dónde recoges ese alimento? ¿Es un alimento que está en alguna institución, en supermercados? ¿Dónde está?
2: La mayor parte de momento la estamos recogiendo del Banco de Alimentos. Uh-huh. El Banco de Alimentos es el que nos lo da. Pero luego también lo solemos pasar a recoger en cadenas de distribución, supermercados, grandes superficies y luego hay incluso... donantes de empresas particulares que nos avisan.
12: ¿Qué tipo de alimentos llegan aquí? ¿Alimento fresco? ¿Producto fresco?
2: Generalmente es producto fresco, la mayoría, yo diría que un 95% es producto fresco, mucha fruta, mucha verdura. Puntualmente nos donan también carne fresca, puntualmente también pescados y luego también hay partidas que son de producto congelado.
12: Me decía María que el año pasado lograron recuperar 29.000 kilos de alimentos. Este año esperan llegar a los 50.000 kilos.
1: O sea, casi
2: a
1: doblar.
2: A los 50.000, sí, seguramente sí. Sobrepasaremos porque ya llevamos como unos 40 o así, más o menos. Unas 40 toneladas.
12: ¿Eso qué quiere decir? ¿Que se despilfarra más o que trabajáis mejor?
2: Pues yo creo que ahora el proceso de recuperación está bastante mejor que hace unos años.
12: Cuando hablas de recuperación, ¿qué se hace con el alimento? Cuando se recoge, ¿cómo hay que recuperarlo para que esté perfecto para ser servido?
2: Bueno, los alimentos que nos dan están perfectos desde el momento que los recogemos. Son alimentos perfectamente hábiles para trabajar con ellos. Y lo que hacemos es organizar un poco los menús en función de la donación que recibimos, de todo lo que se recoge, y con eso elaboramos menús. Tenemos que adaptarlos al producto que nos donan.
12: Claro, porque a veces, María, les puede llegar 20 kilos de calabacín o 20 kilos de patata.
1: Eso quería preguntar, Loreto, que, sí. ¿Cómo se gestiona eso? Claro, que al final dependes un poco de la donación, ahí hay que adaptar el menú, los pinchos, todo, ¿no?
12: Que tengas un superávit de patatas, por ejemplo, Joaquín, ¿qué hacemos?
2: Sí, bueno, pues es muy sencillo. Si nos dan
12: tortilla de patata.
2: Patatas a la riojana, por Rosalda, tenemos muchos platos y mucha variedad de platos donde podemos meter la patata tranquilamente sin ningún problema.
12: Cuando hemos llegado a esta cafetería, María, he visto que estaba trabajando un chico muy alto y luego ya me han dicho, ese es Hamza Naimi. Y digo, pues hay que hablar con él. Eso es, él está contratado dentro del itinerario de inserción sociolaboral. Él es marroquí, tú eres marroquí, ¿qué tal, Egunon?
3: Egunon, sí, soy marroquí y bueno, y me llamo Hamza y soy marroquí, sí, claro.
12: Eso es, tú eres, estudiaste Derecho, ¿verdad?
3: Sí, estudié Derecho, sí, en Marruecos, sí, pero aquí estudié un poco de cocina, un poco de hostelería y bueno, estoy trabajando en ello.
12: Ajá. ¿Y tú qué haces aquí?
3: Bueno, estoy, bueno, como ayudante, o sea que, bueno, lo que manda yo, quien como digamos, o sea que hacemos así lo que está incluido en el menú, hacemos postres, lo que nos dan para hacer de comida y tal.
12: Claro, porque aquí, María, se sirven, he visto pinchos, tortilla, sándwiches, y además también menús, hacéis menús para profesorado, ¿no?
3: Sí. Sí, hay un montón de pinchos y bocadillos y hay bollería también.
12: ¿Tú tenías experiencia en este mundo de la cocina, Hamza?
3: No, al principio no, porque bueno, lo que a lo largo de mi vida, bueno, lo he pasado ahí estudiando Derecho y tal, pero aquí, bueno, es otro mundo para mí, pero bueno, voy aprendiendo desde el principio y ahora lo puedo hacer ahora solo y tal, y bueno...
12: Claro, imagínate aquí que un día te dicen, oye, prepara un tallín,
1: claro.
12: O prepara una sopa harira, o prepara
1: ¿Ha podido
12: un
1: hacerlo?
12: Té muy rico.
1: ¿Ha tenido oportunidad?
3: Sí, pero... eso será pan comido para mí, ¿sabes? Porque bueno, se lo sabe hacer, pero lo sé hacer, pero aquí no, aquí teníamos que aprenderlo y como porque no tenía ni idea de los pinchos, lo que son y tal, pero bueno, aquí hemos aprendido y ahora lo sé hacer así solo.
12: Claro, porque encontrar trabajo, tú llegas aquí, tienes que buscar trabajo, me imagino que tocaste puertas, ¿y qué pasó?
3: Bueno, buscar o tener un trabajo sin documentos, sin el NIE, sin papeles, ni nada, es muy difícil. Así que me tocó hacer un curso hasta que, bueno, tenga que hacerlo y pedirlo con el rego formativo. Y lo hice un curso así de hostelería y me mandaron aquí de prácticas a la PECO. Y aquí me ofrecieron un contrato de trabajo y ahora estoy trabajando y todo va bien.
12: ¿Cuánto te llevas aquí?
3: Sí. Bueno, 3 años.
12: 3 años. ¿Qué es lo que más te gusta?
3: Y todo, la comida y todo, la comida y tal, y bueno, y sitio de escalería y todo, la verdad.
12: Estás contento, ¿no? Sí. Oye, hemos preguntado también a los clientes, a quienes vienen aquí, hemos hablado pues con unos profesores, justo les hemos pillado en el momento del café. Si te parece, María, les escuchamos.
1: Vamos a escucharles.
12: Caixo, os veo que estáis aquí tomándoos un café, os estáis comiendo un sándwich. ¿Sois habituales? Vosotros sois profesores, ¿verdad?
4: Sí, somos profes aquí en Somorrostro.
12: ¿Venís todos los días a la cafetería?
4: Bueno, cuando tenemos tiempo, sí. Solemos bajar y comer algún pincho, tomar algún café, también entre los compañeros.
12: ¿Qué tal está el sándwich? Que entiendo que no sé si lo comes todos los días, si comes sándwich, si comes pincho.
4: No, es que hoy no he desayunado, entonces he aprovechado el patio para comer, pero bueno, está bastante bueno, sí.
12: ¿Y en tu caso?
5: Bueno, pues a mí me gusta tomarme un descafeinado con leche también, cuando se puede, cuando nos dejan el trabajo. Y nada, pues sí, solemos bajar.
12: ¿El producto que se sirve aquí está rico?
4: Sí, está bastante bueno, sí.
12: ¿Tenéis relación también con los chicos que están sirviendo, con las chicas que están sirviendo? ¿Les conocéis?
5: Bueno, algunas conocemos hasta el nombre, sí, pero bueno, no siempre. Pero sí, son muy majas además.
12: Pues nada, onegin, ¿eh?
4: Es que ricasco.
12: Agur. Hamza, los profesores dicen que está rico, ¿eh?
3: Sí, bueno, lo intentamos hacer con calidad y con la habilidad que tenemos. Le podemos sacar así cafés tan buenos, le podemos sacar así sándwiches. Bueno, lo intentamos hacer con calidad y con, bueno, que sean más rico posible.
12: Muy bien, eso es lo que piden los profesores. Y el alumnado que pide, perdona.
1: Le quería preguntar a Hamza, ¿quiénes son más exigentes, los alumnos, los profesores? ¿Quiénes son los que les piden más?
12: ¿Quiénes son más exigentes, los profesores o los alumnos? Que os piden más, que os piden, ay, esto caléntamelo un poquito más, ay, que no, que está frío.
3: Yo digo, bueno, me tiro a los profesores, porque los alumnos ya tienen claro lo que tienen que pedir.
12: Así. Mira, él es Hamza, pero está aquí también, se ha acercado, perfectamente vestido de cocinero, Suir, él tiene 26 años, también es de Marruecos, se incorporó al proyecto el 20 de julio, así que lleva poquito, se ha regularizado su situación para poder formalizar este contrato. Suir, acércate un poquito más, que no quiero perder la cobertura. ¿Qué tal estás, Suir? Egunon.
6: Egunon.
12: Tú llegaste, estás aquí desde el 20 de julio, llevas poco tiempo.
6: Sí, poco tiempo, sí.
12: ¿Qué es lo que haces aquí? Te veo aquí preparado, tú eres el cocinero también.
6: Sí, estoy trabajando, porque antes estuve haciendo un curso de cocina, de catering. Y bueno, el sitio donde estaba estudiando me mandan a la PECO para hacer las prácticas. Y bueno, yo haciendo esas prácticas y la PECO lo gustan como trabajo yo, y me cogen para trabajar con ellos y me dan una oportunidad para buscar un futuro bueno y trabajar y todo.
12: Ajá. Porque, ¿a ti qué te gustaría hacer? ¿Te gustaría seguir como cocinero o qué te gustaría ser?
6: Sí. Sí, ojalá como cocinero, como jefe de cocina y con el más adelante. Bueno, ahora estamos aprendiendo poco a poco y ojalá que todo va bien.
12: ¿Qué es lo que mejor te sale de lo que preparas?
6: Las tortillas, yo haciendo las tortillas, los pinchos y, bueno, el vino también. Bueno, hay muchas cosas.
12: Ajá. La tortilla de patata, ¿tú sabías prepararla antes?
6: Sí, antes. Ajá. Sí, ahora estoy haciendo las tortillas. De queso y todo.
12: Ajá. Muy bien. ¿Y tú, Hamza, qué te gustaría, por dónde te gustaría seguir? ¿Quieres ser, no sé, también cocinero, camarero, derecho, ser abogado?
3: Sí, ¿por qué no? ¿Por qué no? O sea, que bueno, ahora que tengo las tardes así libres, te voy a ser sincero, porque bueno, igual hago un curso así online, que bueno, que tenga así una relación con lo que estudié allí, y bueno, pero voy a seguir así de hostelería, porque o sea, podemos decir que mi segundo mundo, mi primer mundo será de derecho y el segundo será de hostelería. Entonces ahora me he metido en hostelería, entonces voy a seguir en ello y voy mirando así oportunidades más que se que relacionan con lo que estudié allí.
12: Pues ellos dos tienen planes, como escuchas, claro, María Nekane. Sí. Tú decías, insistías mucho ya para finalizar, que aquí se genera empleo.
13: Se genera empleo, empleo de calidad, sí, sí, sí. A lo largo de la historia de la Pico, que ya llevamos 16 años en el mercado como empresa de inserción, pues hemos generado muchos puestos de trabajo. Hemos facilitado la vida a muchas personas, ¿no? Y este proyecto de aprovechamiento alimentario, este proyecto Maná, también está creando empleo. También, como veis, ha creado empleo, empleo de calidad, empleo de inserción. Y bueno, con gente que está contenta, que le damos oportunidades y que es feliz.
12: Porque el mercado laboral a veces es duro, ¿no? Para determinadas personas, Nekane.
13: Es muy duro, es muy duro. Le ponemos barreras, ¿no? Hay personas que tienen capacidades, como vemos, ¿no? Que tienen ganas, que quieren trabajar en este sector, pero les ponemos barreras y tienen grandes dificultades. Uh-huh. Sí.
1: Pues Loreto,
12: ¿qué tenemos en el menú para hoy?
1: Bueno, sí,
12: para
1: eso sí, claro.
12: Venga, a ver qué tenemos hoy, a ver si me quedo, igual me puedo quedar a almorzar.
2: Hablando de las patatas que nos iban, que nos han dado muchas, hoy tenemos por Rosalda.
1: O sea, que hoy ha habido excedente de patatas.
2: Tenemos por Rosalda en el menú, luego tenemos macarrones con tomate y chorizo y tenemos vainas, me parece que es de verduras. Y luego hay filete de ternera a la plancha con patatas fritas, tenemos filete de pescado rebozado con ensalada y huevos cocidos con tomate.
12: Vaya, vaya. Oye, pues este buena es un pinta. Centro muy grande, ¿eh? Por aquí pasa mucha gente, Joaquín.
2: Sí, aquí creo que son unos 2,000 y pico alumnos, más luego todo el profesorado, el personal de mantenimiento, técnico, oficinas y eso. Sí, aquí hay mucha gente.
12: Mucho meneo, María, es que esto, oye, es como una ciudad.
1: Ya, sí, sí, sí, sí, que lo es, sí. Pues Loreto, te vamos a dejar por allí, porque yo ya te he visto
12: muy
1: eso
12: bien.
1: Que seguro que has echado un vistazo a qué pincho, a qué te apetece ahora media mañana. Así
12: pues
1: que
12: de
1: te vamos. Ah, pues de todo, además, como hay excedente de patatas, viene perfecto hoy el día.
12: Voy a... se esconde, pero sí. Tiene muy buena pinta, seguir.
1: Es que ricasco a Nekane Narváiz, la responsable del proyecto, a Joaquín Urrutxoa, que es el chef, y también a Hamza y a Suir, que nos han atendido, nos han contado su experiencia. Y nada, que les vaya muy bien, que aprendan mucho de hostelería. Y ojalá que tanto Hamza como Suir ya encuentren un trabajo y puedan desarrollar su vida.
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1: Esta mañana queremos hablarles del ganado bombero. Ya lo saben, porque ya hemos ido comentando, hay diversas iniciativas para recuperar el pastoreo y el ganado para prevenir incendios. Las encontramos, por ejemplo, en Araba, donde se está probando con 746 animales. El objetivo es reducir la vegetación y así prevenir incendios forestales. Por ejemplo, en Araba son 5 experiencias piloto con cabras, ovejas, vacas, yeguas en Eguino y Noso y 3 puntos de la Sierra de Cantabria. Todo ello para contribuir al desbroce y que así haya menos riesgo de incendios. Pero es que esta misma iniciativa está también en toda la comarca de Pamplona. Están allí trabajando hasta ahora este zoológico bombero, como nos contaba antes Aritz, y pues precisamente se ha ido a buscar algunos de los ejemplares. Aritz Aguirre, egunon, ¿con quién estás? Cuéntanos.
7: Egunon, pues bueno, bienvenido sea este zoo antiincendios alrededor de la capital navarra, porque fijaos, en Eguillo han puesto cabras, en el Valle de Hues yeguas, en Ezcaba vacas escocesas de la raza gallo-gay. En Atarrabia ya durante varios años hemos visto ovejas pastando y limpiando la maleza y las malas hierbas. Y aquí en Oyoki, en el Valle de Esteríbar, donde me encuentro, han optado por las pochocas, estos pequeños caballos de raza auténtica de Navarra en peligro de extinción. Eligen el animal bombero o forestal, me dicen aquí, no al azar, sino en función de las características del lugar y del propio ganado para adaptarse a ese terreno. Y María, en este momento estoy totalmente rodeado por unas pochocas preciosas negras, unos potrillos pequeños que, en cuanto he entrado a esta finca de Zabaldica, que está el Audioyoki, que por ahora están aquí, han venido a mi encuentro, me han acogido,
1: o sea,
7: están
1: bomberos
7: viendo
1: y
7: mis
1: simpáticos.
7: Caricias. Sí, sí, muy sociables, ¿eh? Estoy con el dueño de estas 10 pochocas, con Asier Estarriaga, vecino de aquí de Oyoki y de la asociación Pochoca Lagún. Egunon, Asier.
8: Egunon, Eskerikasko.
7: Oye, preséntame a tus pochocas, qué majas, ¿no? Cómo vienen a estar al lado mío.
8: Bueno, la verdad, como has podido comprobar, son animales muy sociables, que tienen simpatía por las personas. Los perros no son un problema para ellas y por ese aspecto son uno de los animales domésticos más apropiados para esos trabajos. Un pequeño apunte. Además de, bueno, se ha venido utilizando el término de animales bomberos, pero bueno, estas son más que bomberos, son pochocas forestales o medioambientales, porque no solamente van a realizar un trabajo de prevención para la propagación del incendio, sino que van a generar una biodiversidad realizando una gestión forestal muy apropiada y necesaria.
7: Luego os mando el álbum de fotos que me ha hecho María, pero pochocas negras, preciosas, con un puntito en su cresta también de pelo castaño oscuro, muy dóciles, muy amigables. Estoy también con el alcalde de este valle de Esteríbar, con Guillermo Larrayo. Egunon, buenos días.
9: ¿Qué hay, Egunon?
7: ¿Por qué pochocas y por qué esta iniciativa?
9: Pues bueno, como ha comentado Asier, esto surge de esta iniciativa vecinal de Asier, de vecino de Oyoki, también trabajador de medio ambiente. Nos lo propuso el ayuntamiento y la verdad que vimos que era una idea ideal, ya que esta es una raza, aparte que es autóctona de Navarra y que con este proyecto la queremos, bueno, recuperar y promover, es un animal ideal para estar en la zona periurbana de los cascos urbanos y sobre todo de Oyoki. Y con las experiencias que hemos tenido de incendios en estos últimos años, pues nos parece una medida pues excepcional.
7: ¿Por qué ideal?
9: Bueno, en el sentido de que al final estamos, por un lado, como digo, recuperando una raza que es autóctona de Navarra, que tiene a nivel de todo, bueno, tiene unas características muy buenas para nuestros entornos, y por otro lado, de una manera con una sostenibilidad económica, estamos poner en marcha medidas antiincendios que en muchos casos en entidades locales como las nuestras nos cuesta poner en marcha, ya que son unos costes económicos bastante elevados, y mediante esta alternativa, mediante estas pollocas, pues podemos cubrir toda la zona periurbana, crear un cinturón de prevención de una manera, como digo, económica, sostenible en el tiempo, sostenible medioambientalmente y poniendo en valor nuestro patrimonio natural, que son las pollocas también.
7: Estamos en una finca aquí de Fundación Proyecto Hombre en el terreno de Zabaldica, que está cerrada, pero ¿dónde vais a soltar estas pollocas? ¿A cuánto de aquí?
9: Bueno, aquí alrededor de está menos de un kilómetro, como hemos dicho, va a ser en la zona periurbana de Oyoki, en todo el comunal que tenemos alrededor del pueblo.
7: O sea, entre el bosque y las casas, por así decirlo.
9: Entre el bosque y las casas, es la zona donde se quemó, porque en 2023, aquí estamos muy concienciados, porque el fuego estuvo a 50 metros de las viviendas y lo que no queremos es que vuelva a ocurrir. Entonces, esto es una medida para que no vuelva a pasar, que tengamos tanto miedo de que un incendio que puede ocurrir perfectamente en los próximos años se acerque tanto a nuestros cascos urbanos.
7: Oye, Asier, me has dicho que comen de todo, ¿no?, estas pochocas, porque de hecho en esta finca, que ahora la veo, bueno, bastante desbrozada ya.
1: Han trabajado duro, entonces.
7: Limpia. Sí, ¿cómo estaba esto?
8: Así es, han trabajado durísimo. Y han trabajado muy duro debido a esa característica fundamental y que la hace diferencial sobre otro ganado. Como bien ha comentado Guillermo, al ser una raza autóctona de Navarra y Euskadi, a su vez parece que hay registros de que podría ser la raza de equina más antigua que tenemos en Europa.
7: Ya se les ve antiguos, ¿no?, morfológicamente.
8: Morfológicamente tiene unas características muy concretas. Son animales, de hecho, que no han sido nunca destinados y seleccionados para aptitud cárnica, sino que han mantenido esas características morfológicas adaptadas a la difícil orografía, ¿no?, que tenemos en los montes de la cordillera vasco-navarra. Y esa adaptación al medio, bueno, como os he comentado, ya estás viendo que son animales muy pequeñitos, de unas alzadas comprendidas entre los 115 y 125 centímetros, y han estado viviendo durante cientos y cientos de años de manera silvestrada en nuestros montes, y ellos por ello ha creado esa oportunidad para ellas, y se han desarrollado de tal manera que están adaptadas a comer una variedad de vegetación súper amplia, que otros equinos no tienen esa adaptación. No,
7: o sea, que comen como cabras, vaya.
8: Comen como cabras, incluso mejor que cabras en muchos momentos.
1: Y Aritz, ¿cuántas hay en este momento por allí? ¿Cuántas están trabajando?
7: A ver, voy a contar.
1: ¿Cuántos bomberos?
7: 1, 2, 3, 4, 5, 6, 7. A mi encuentro han venido 7, pero tienes 10, ¿no?
8: Eso es. Tenemos 10 pochocas forestales, 10 adultas y con un potrillo que sería el décimo.
7: Dos que se han peleado un poco ahora, bueno, están jugando.
8: Sí, en sus juegos tienen también sus propias jerarquías, ¿no?, como es lógico dentro de los grupos. Pero bueno, la verdad que ha sido una adaptación muy importante y muy sorprendente, porque he ido intentando recopilar animales de hasta 5 procedencias diferentes, los cuales no se conocían entre ellos, y la verdad que la adaptación al grupo ha sido impresionantemente rápida.
7: Es cierto, tú que eres vecino de Oyoki, ¿cómo te ha dado por las pochocas?
8: Bueno, debido a mis circunstancias laborales, veía la necesidad de crear una iniciativa que pudiera ponerse al servicio de las entidades locales. Debido a esa necesidad, ya que cada vez vamos hacia situaciones con un contexto climático bastante importante, donde tenemos una masa de aire caliente, la continental sahariana, que se establece de forma más permanente en la península ibérica, motivo por el cual tenemos más olas de calor y más intensas como lo estamos sufriendo este año. A su vez, una falta de gestión forestal con una vegetación que ha crecido de manera espontánea, muy acelerada, por la ausencia de esa ganadería extensiva que se fue perdiendo años atrás y por el despoblamiento, con un cuadro de actividades humanas donde en cualquier momento pueden ocurrir igniciones, crearse esas fuentes de calor, crecer los incendios de manera que pueden ser accidentales, negligentes o naturales. Y por tanto, pues esta iniciativa, bueno, va a poner al servicio de las entidades locales, como he comentado, una manera eficaz y eficiente para poder praderizar esas zonas que necesitamos para evitar que el fuego encuentre un camino hacia las casas.
7: ¿Qué falta para soltar a estos caballos, estas pochocas? ¿Faltan los abrevaderos, los collares GPS?
9: Eso es, lo que nos falta son los 3 puntos de agua que vamos a colocar alrededor de Oyoki. Nos falta acabar ya de testear y de adquirir los últimos collares para ya colocar a las pollocas, porque bueno, no hemos comentado, no va a haber ningún elemento físico en el entorno de Oyoki, sino que van a estar dirigidos mediante un pastoreo electrónico, mediante unos collares. Entonces, bueno, nos falta acabar de testear estos collares, los puntos de agua y bueno, las últimas gestiones en el ayuntamiento ya para la que es la gestión del comunal. Bueno, estaremos rondando el mes y medio, dos, para poder todo en marcha.
7: Estos collares GPS, collares grandotes, ya los he visto también en las yeguas que he visto en Valle de Hues. En este caso, he sido testigo, Asier, que has puesto el primer collar a una de las pochocas aquí.
1: ¿Y qué tal va?
8: Así es, primer...
7: Ahora mismo ha sido, ¿eh?
8: Ahora mismo, sí, minutos antes de comenzar la entrevista. Pues la verdad que se lo ha tomado muy bien el animal, muy dócil, y bueno, empezamos con este testaje de estos collares de collado virtual que tan extendidas, y esta tecnología, lo importante que está haciendo para el mundo del ganadero, y específicamente aquí donde, gracias a ellos, vamos a poder dirigir de forma estratégica recinto a recinto a los animales hasta conseguir esa modificación del combustible que deseamos.
1: Aritz, quería preguntarle también, ¿cómo cuando están, no sé si a Asier o a Guillermo, pero cuando están por allí, claro, la gente les ve, digo, porque ahora lo estamos contando, igual alguien nos escucha, quiere ir por curiosidad a verlo, o que se cruza con ellos, ¿qué...? No sé si estamos por ahí, pero ¿qué ha pasado?
7: Perdona, que nos acaban de pelearse dos pochocas.
1: ¡Ay, porfa!
7: Y me han empujado.
1: Ha sido agredido.
7: Sí, bueno, le ha dado una coz, una pochoca a la otra jugando, bueno, un culetazo. Y bueno,
1: ¿y
7: casi
1: tú estabas en medio?
7: Así como un muñeco, pero estaba en medio, pero nada, muy bien, muy bien.
1: Mira, pues
7: sigue María,
1: no,
7: con la
1: iba
7: pregunta.
1: A preguntar eso, claro, si alguien se acerca porque lo escucha y tú nos has dicho, son muy bonitas, llama mucho la atención.
7: Y muy dóciles, menos
1: y muy
7: mal.
1: Dóciles, bueno, eso te pasa por decirlo. ¿Qué precauciones hay que tener? Y más ahora, vamos, parece que lo teníamos preparadísimo.
8: No, en cuanto a precauciones, simplemente, a ver, no alimentarlas porque tienen un sistema digestivo muy primitivo y no hay que alterarle con productos del día a día. Y en cuanto, bueno, pues
1: estamos teniendo drama por allí, que me está dando esa sensación.
7: No, están llegando a galope, pero vale. Estamos tranquilos.
1: Vale,
7: ¿eh?
1: Vale.
8: Bueno, tener un poco precaución, porque son animales también que pueden tener individualmente en grupo su carácter, y no ser muy pesados, no estar muy encima, y sobre todo con los perros, tener un poquito de cuidado, porque los perros no son un problema para ellas, pero ya sí que pueden suponer un problema para los perros si les agobian.
1: Y claro, claro. O sea, que Aritz, igual el problema ha sido tú. Igual les has agobiado o algo. Porque
7: igual
1: esto,
7: sí.
1: Claro, si son dóciles, están ahí por eso. El único problema son los perros y de repente a ti te ha pasado
7: están jugando.
1: Están jugando.
7: Pero,
1: y ha pensado que tú también te unías, ¿no? Al juego igual.
7: Lo bueno es que no se asustan ni con el ser humano, ya lo veis, ni no, con no, los perros, etcétera.
1: Pues entonces te voy a dejar allí con ellas, que tengas un poquito de cuidado. No vaya a ser porque parece que igual...
7: Estamos conociéndonos.
1: Claro, sí. Poco a poco, claro. Entonces así, estas cosas hay que hacerlas poquito a poco. Porque, como les comentábamos, pues estas iniciativas concretas, circunscritas a un terreno, a un municipio, pero dentro de un proyecto común alrededor de Pamplona, coordina y gestiona la Mancomunidad de la comarca. El responsable es Mikel Manzanos, el director de Medio Ambiente de la Mancomunidad. Nos está escuchando ya. Mikel, egunon.
14: Egunon, buenos días a todos.
1: Buscábamos ese ejemplo concreto en Oyoki con las pochocas, pero esto es un proyecto más amplio. Cuéntanos, ¿de dónde parte un poco la idea esta de generar una especie de zoo bombero a todo alrededor de la capital navarra?
14: A ver, el origen de estas iniciativas radica en los ayuntamientos, en las inquietudes que tienen y tenemos todos para protegernos frente a los incendios que hoy en día están arrasando en muchas zonas verdes, no solamente de Pamplona y su comarca, sino de todo el territorio.
1: Y Anele, se ha elegido el ganado, nos lo explicaban también, este cachopo chocas, pero en función del terreno, de sus características, ¿cómo se ha hecho esa selección, ese casting de bomberos?
14: Correcto, pues a ver, estamos iniciando estos primeros pasos. Tenemos las potocas en Oyoki, Uarte también está estudiando meterlas en su entorno, que es el Parque Comarcal Ezcaba. Pamplona está metiendo vacas también en el Parque Comarcal Ezcaba. Villava lleva muchos años metiendo ovejas, las famosas ovejas bomberas, que ayudan, y también tenemos cabras en la zona de Guillor.
1: Uh-huh. En ese casting, ¿qué vamos a ver en el futuro? Algunos, nos lo decías, son proyectos más iniciales, otros ya llevan más tiempo. ¿Esto ha llegado para quedarse? ¿Se puede extender a más zonas con otros animales también?
14: Debería extenderse a más zonas. El objetivo de utilizar ganado en estas zonas es para reducir la carga vegetal. Uh-huh. Esto lo estamos oyendo a diario, de que el problema es que hay mucha carga vegetal y mucho combustible en los montes, y eso hace que, asociado o añadido al cambio climático, los incendios de hoy en día sean de quinta, sexta o séptima generación, es decir, muy complicados apagarlos. Entonces, de ahí, un punto es reducir la carga vegetal de estas zonas.
1: En esa reducción de la carga vegetal, entiendo que los resultados son más o menos inmediatos, porque además nos contaban desde allí que las pochocas, por lo menos en Oyoki, están trabajando duro y ya lo han conseguido, pero ¿cuándo podremos ver más resultados a largo plazo? ¿Qué efectos ha tenido esto en la reducción de incendios?
14: Esto es algo constante que se tiene que quedar para mucho tiempo. Me refiero porque estos animales, las potocas o las cabras que tenemos en Neguillor, que estamos estudiando ahora mismo, lo bien que están comiendo todas las zarzas y la maleza, comen ahora esta masa vegetal, pero vuelve a crecer. En el momento que llueve, el cambio, o sea, viene el buen tiempo y todo, crece enormemente la hierba y otros la masa vegetal de estas zonas, por lo cual tenemos que seguir ahí manteniéndonos presentes.
1: Pues Miquel Manzanos, director de Medio Ambiente de la Mancomunidad de Pamplona, vamos a quedarnos muy pendientes a ver qué nuevas incorporaciones tenemos a este zoo bombero. También vamos a ir conociendo nuevas zonas. Es que ricasco por habernos atendido.
14: Es que te casco, muchas gracias.
1: Y hemos dejado por ahí a Aritz, yo sigo por ahí oyendo animales. ¿Sigues sí. vivo, Aritz? ¿Qué tal, qué tal va
15: sí,
1: todo?
15: Sí, bueno, estoy alucinado viendo esta belleza, cómo están correteando por aquí alrededor nuestro. No sé si habéis oído los relinches
1: sí, oía,
15: y los trotes por aquí, de una manera ya muy calmada, muy calmada y muy bonita. Pero claro, ya sabes, Urbanita, yo he hecho dos preguntas. Una, ¿me van a hacer algo? Y dos, me voy a manchar mucho los zapatos. Bueno, pues por ahora ni una ni la otra, porque tienen todo muy limpio y porque por ahora son dóciles, salvo ese ese coletazo que han tenido, que yo he sido más que nada un problema colateral, un daño colateral.
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16: Antes de seguir adelante con la crónica informativa, una última hora, porque un avión de pequeño tamaño se acaba de estrellar contra el World Trade Center de Nueva York, uno de los edificios más grandes y más conocidos de la ciudad de los rascacielos. Como decimos, se ha estrellado un pequeño avión contra el World Trade Center, contra su parte superior, y ha provocado, según informaciones que estamos recibiendo ahora mismo, numerosos destrozos en las plantas del edificio, que se encuentra en llamas, una estampa que asemeja a aquella célebre película del Coloso en llamas. Como les digo, un avión de pequeño tamaño se ha estrellado contra el World Trade Center de Nueva York. Intentaremos darles más detalles.
1: Pues este era el momento, seguro que lo han identificado, la voz que lo contaba en ese momento es Juan Carlos Echeverría en Teleberri, contando lo poco que se sabía, porque recordarán perfectamente que todo esto ocurría más o menos a nuestras 3 de la tarde, con los informativos en directo, con todo el día ya más que comenzado, mientras que en Estados Unidos era primera hora de la mañana. Así que queríamos hoy aquí en Boulevard pues conocer cómo se vivió, quienes estaban trabajando ese día, cada uno en su ámbito, muy distintos a lo que hacen hoy en día algunos de ellos, pero que fue un día informativamente bastante muy difícil, yo creo que podría decir, o en el que hubo que tirar ahí de cintura para cambiar lo que estaba previsto. Tenemos a los compañeros por aquí, Íñigo Lejarza, Esther Aizpurua, Egunon a los dos.
17: Hola, Egunon.
1: Porque vosotros estabais haciendo algo muy distinto a lo que es la información, en ese momento la información pura y dura, vamos a decir, como sí que era el Teleberri. Tuvisteis que cambiar el plan del día. Por ejemplo, Esther, en tu caso nos comentabas, hubo que levantar todo lo que teníais previsto con poca antelación además.
17: Totalmente.
1: ¿Cómo lo recuerdas? ¿Cómo fue aquello?
17: Sí, yo en aquel momento estaba en Euskadi Ratia haciendo el programa Laureta Mabel, que como su nombre indica, comenzaba a las 4 de la tarde, era de 4 a 7, 3 horas, 3 o 2, ahora estoy dudando, pero bueno, en fin, empezábamos a las 4 y eso de las 3, antes de las 3, bajó Odile Cruzeta, entonces directora de Euskadi Ratia, al comedor, que es donde estábamos, pues las 4 personas que hacíamos ese programa en ese momento comiendo, Susana Mújica, Lore Unanue, Nagore Tellería, estábamos las 4 comiendo, jiji jaja, baja la directora y nos dice, dejad lo que estáis haciendo, que ha pasado algo raro, no sabemos lo que es, pero un avión se ha estrellado. A partir de ahí ya subimos, teníamos el programa de las 3 horas preparado, todo se fue, pues nada, al garete, levantamos el programa, entraba la gente de informativos de Euskadi Ratia, intentábamos llamar a Olatz Arrieta, que era la persona que entonces EITB tenía en Nueva York, no había nadie más en aquel momento, era imposible comunicarse con Olatz Arrieta. Incluso llegamos a pensar que le había pasado algo porque no respondía al teléfono, claro, entonces también las comunicaciones, los móviles que había, yo no tenía ninguno en aquel momento, creo que algún compañero mío tenía, pero eran como muy patatudos, eran unos artefactos enormes, era difícil la comunicación y bueno, pues resumiendo mucho, tuvimos que levantar el programa, tirar de donde se podía, vino con cierta premura Mikel Aramendi, que es la persona que en Euskadi Ratia sigue informando sobre todo lo que corresponde a las noticias internacionales. Y él fue el primero que se sentó y que mencionó el nombre de Osama Bin Laden. Nosotros, quienes le rodeamos, nunca habíamos escuchado su nombre. Y él fue la primera persona que apuntaba que quizá pudiera ser la persona que estuviera detrás de lo que estaba sucediendo.
1: Y creo que nos puede escuchar ya, ahora voy a saludar a Íñigo, pero precisamente la persona que oíamos para abrir este espacio, que es Juan Carlos Echeverría, en ese momento presentando el Teleberri cuando todo estaba pasando en directo. Egunon, Juan Carlos.
18: ¿Qué tal, Egunon?
1: ¿Cómo pues recuerdas sí, tú ese día, esa voz que hemos escuchado? ¿Cómo fue narrar todo presentando el Teleberri cuando todo estaba pasando en directo? Egunon, Juan Carlos.
18: ¿Qué tal, Egunon?
1: ¿Cómo recuerdas tú ese día, esa voz que hemos escuchado?

0: ir mirando y tal y cual. Y nada, pues claro, cuando empezaron a entrar las primeras imágenes, fue eso de que cuando la imagen va a total y los presentadores estamos tapados, nos miramos así, este y yo, ¿pero esto qué es?
1: Claro.
0: Y entonces, pues ir improvisando, lo que estabais contando un poco, levantar todo y tirar de, no
1: De
0: sé, de
1: teletipo
0: serenidad.
1: para empezar, que ahora seguramente la audiencia más joven que
0: Claro.
1: nos está escuchando dirá, ¿tele qué?
2: Sí.
1: ¿Tele qué? ¿Tele qué?
0: Teleque, sí.
1: Esa cosa que hacía
0: Bueno,
1: trrr, trrr, trrr, cuando no había
0: sí.
1: Google.
0: Bueno, sí, los seguimos usando. Ya eran informáticos, ¿eh? O sea, ya esto, los teletipos nos entraban directamente a la pantalla del ordenador. Pero sí, o sea, era ir leyendo, leyendo. Luego, inmediatamente en el plató, en los monitores que tenemos, pusimos todas las televisiones estadounidenses a las que teníamos acceso. Y entonces, pues entre los titulones que ponían las televisiones estadounidenses, los teletipos y luego todo el equipo de informativos, desde Jaime Otamendi, que era el director, Rosa Zufía, bueno, toda la gente que estaba metidos ahí, empezaron a llamar a gente que estaba en Nueva York,
1: Sí.
0: ¿no?
2: ¿Y cómo eran esas? ¿Eran difíciles esas comunicaciones en ese momento?
1: Imposibles.
0: Sí, imposibles. Y de hecho, la clave fue encontrar a gente que estuviese en casa con el teléfono fijo. Porque los móviles, que tampoco en aquella época es que funcionasen como funcionan ahora, los móviles enseguida colapsaron. Entonces lo que quedaba era el teléfono fijo. Entonces, ya te digo, yo creo que la clave fue encontrar a gente que tenía un teléfono fijo delante y que podía saber o contarnos algo más.
2: Pues mira, creo que a alguien encontrasteis porque hemos recuperado también este momento cuando se narra la caída de la torre. Vamos a escucharlo.
3: En el bueno, hay otra explosión. Se está cayendo todo el World Trade Center. Está cayéndose en estos momentos. Todo el edificio, el segundo edificio está cayendo. Todo, todo, todo. Está cayendo todo.
0: Lo estamos viendo. Una de las dos torres se acaba de venir abajo.
3: Sí, esta es la segunda torre donde ha habido la segunda explosión.
0: Dios mío, estamos siguiendo en directo.
3: Todo el humo viene para nosotros, a nuestro edificio viene todo, todo el humo viene todo para nosotros.
0: Pónganse,
3: Está a 50
0: pónganse
3: metros
0: a.
3: de nosotros.
0: Pónganse, por favor, a buen recaudo. La imagen es que sin duda es impresionante. No, no, no hay muchas palabras para describir lo que estamos viendo.
2: Esa imagen, pocas palabras había, ¿no? O sea, la imagen ya valía para todo, Juan Carlos.
0: Uf. Sí, o sea, ese. Yo creo que es uno de los momentos más intensos que he vivido en televisión, en directo,
2: Ay,
0: en 25 o 30 años de profesión. No, no, no, no sé, me sigue sobrecogiendo, ¿eh?
2: escucharlo,
0: Sí, mira, voy a aprovechar hoy en Teleberri y en Gaur Egun, vamos a emitir un reportaje que he hecho yo con Ramón Aizarna, con la
2: ¿no?
0: persona que nos atendió por teléfono. Y bueno, en una tablet le he llevado ese momento que habéis puesto, ¿no? Y
2: Pues
0: bueno, yo os invito a que veáis su reacción hoy porque la verdad es que han pasado 25 años, pero a mí me sigue poniendo la piel de gallina.
2: Mira, estábamos aquí en el estudio de Bilbao, que también asentía Íñigo Lejarza, porque él estaba haciendo una cosa completamente distinta a la información, que era el programa Lo que faltaba. ¿Cómo fue esa reacción? El tener que reaccionar a ver algo que está pasando, historia del mundo, y darle una vuelta a vuestro trabajo diario.
4: En ese momento tampoco sabíamos, o sea, si iba a ser historia,
1: Es que
4: que
1: es
4: ya
1: eso,
4: vemos
1: es
4: que
1: que es
4: sí,
1: eso.
4: pero
1: Sabemos
4: es
1: que es
4: que,
1: historia ahora, pero en ese momento
4: claro,
1: estábamos.
4: no sabíamos qué iba a pasar, es que no sabíamos qué estaba pasando en el mundo. A nosotros nos pilló el equipo que hacíamos Lo que faltaba entonces, presentado por Yolanda Alzola y por Chechu Galde. Nosotros estábamos a 40 minutos de empezar el programa cuando vemos, eso sí, en un lugar donde habitualmente no hacíamos el programa, que era estábamos en el Hotel Igeldo, en lo alto de Igeldo, porque, bueno, nos mandaban una semana para cambiar el decorado en esta época del año, para empezar
2: Sí.
4: la temporada. Nos mandaron allí y estábamos allí con un día maravilloso y unas vistas fantásticas. Y estábamos esperando empezar el programa cuando vemos las primeras imágenes. Entonces, claro, se decide, bueno, primero nos informan que evidentemente, como bien contaba Juan Carlos, el Teleberri se alarga, pero claro, se alarga con lo que se pudiera alargar, porque la información no era fácil de conseguirla, y todo lo que iba pasando a la tarde. Entonces nosotros estábamos pendientes de qué hacemos ahora con este programa en el que vamos a hablar de las revistas del corazón, de un estreno de
2: Claro.
4: cine, de no, o sea, ¿qué haces con todo esto ahora? Y estaba en el equipo que estábamos ahí desplazados, que estábamos lejos de la redacción, pues se decide esperar a tener noticias. Entonces hubo que hacer un programa

0: Más corto, levantando la película de vaqueros correspondiente en aquellas tardes de TV y ocupar hasta que desde Yurreta, desde la redacción de informativos, nos dijeran que se podía continuar. Y ahí se hizo un programa corto en el que no hubo guión ninguno. Se nos yo, de hecho, no salí en pantalla. Sí salió, estaba convocado Antonio Álvarez Solís, que estuvo también ahí, pues por su experiencia, su bagaje, pues por lo que pudiera aportar, pero estábamos todos a ciegas, a improvisar, sí. y con un, yo no sé vosotros, pero con un cierto miedo de esto a dónde conduce.
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2: Hay tiburones en nuestra costa y eso es bueno. No lo digo yo, sino lo va a decir nuestra próxima invitada. Sabe de lo que habla, es investigadora de ASTI, pero durante la última semana su preocupación ha sido otra, avistar la marca o boya marina que desapareció el pasado 5 de septiembre en el área de Mutriku. Una instrumentación imprescindible para el proyecto Blue Shark, que estudia el hábitat y los patrones de migración e interacción con la flota vasca del tiburón azul. Una marca valiosa por la que se ha llegado a ofrecer 500 euros de recompensa. Así que vamos a saludar a Maite Rauskin, investigadora de ASTI. Egunon, Maite.
3: Hecho, egunon.
2: Además de Arrantzales, pedíais la colaboración de todo el que pudiera estar por la zona. Por fin llegó la buena noticia, poco después, además de que lo hicierais público. ¿Qué ha sido? ¿Cómo ha sido esa aparición? ¿Dónde ha aparecido finalmente esa marca boya marina tan necesaria para vosotros?
3: Sí, la verdad que hicimos un llamamiento a toda la ciudadanía, ya que no estábamos seguros si la boya todavía seguía flotando en el mar o podía haber llegado a costa en la zona del Flix. Y como venía buen fin de semana, pues empezamos a mandar un mensaje de WhatsApp que empezó a rular por todos los grupos, a ver si gente pues que anda mucho por la costa, incluso iba a hacer alguna caminata, la podía encontrar. ¿Y cuál fue nuestra sorpresa? Cuando enseguida, pues en un par de horas, se pusieron en contacto, que de hecho ya tenían la boya desde que nosotros no teníamos datos, desde el 5 de septiembre, la habían encontrado dos piragüistas de Zumaya.
2: ¿Y cómo trabajasteis durante ese tiempo? Porque esa última señal se registró 6 días antes, creo. ¿Cómo se ha podido hacer? No sé si se ha paralizado el proyecto a la espera de que apareciera o cómo habéis hecho.
3: No, generalmente solemos poder seguir estas boyas, estas marcas satelitales, a medida que van emitiendo. El problema ha sido que ha habido un problema en la plataforma que nos provee los datos y no hemos tenido noticias hasta ayer. Entonces nosotros de repente, cuando nos llegó toda la información que no habíamos estado viendo, nosotros pensábamos que la marca no había salido todavía a superficie, ya que son marcas que colocamos para cierto tiempo y después se liberan, salen a superficie, flotan y es cuando las podemos recuperar. Y no habíamos estado ciegos a esta información y ayer es cuando pudimos ver que había estado emitiendo todo este tiempo hasta el 5 de septiembre. Entonces es cuando nos pusimos, bueno, pues no ha pasado mucho tiempo, tiene que estar por la zona porque no había habido así demasiado viento y corrientes y hay mucho oleaje. Entonces es cuando empezamos a movilizar a la gente. O sea, nosotros hasta ayer no sabíamos que esa marca había estado a la deriva unos días y que el 5 de septiembre era el último avistamiento.
2: Y nos contabas que poco después de lanzar esa alerta, incluso ofrecer esa recompensa de 500 euros, os llegaba la buena noticia, que es que alguien la había localizado. Entonces te voy a pedir, Maite, que esperes un poquito, porque tenemos a quien la localizó. Él es Eñaut Aizpurua, es miembro del Club de Piragüismo Itxasgain. Egunon, Eñaut. Pues mientras desde ASTI estaban pensando, es verdad que nos dice Maite que se enteraron un poquito antes, pero estaban pensando a ver dónde estaba, vosotros lo teníais bastante claro, dónde estaba. ¿Dónde y cuándo localizasteis esta boya, esta marca de investigación de ASTI?
4: Sí, pues casualidad, eso, el sábado por la tarde, sí, como casi todos los días fuimos a dar una vuelta en Piragua y el sábado a las 7 de la tarde más o menos vimos un objeto flotando entre Zumaia y Deva. Y como normalmente si vemos alguna bolsa de basura o botella de plástico así, solemos recogerla para luego echarla en un contenedor en tierra, pues nos acercamos pensando en una botella de plástico y eso, al ver una baliza, pues la recuperamos. Creo... Y estaba todavía en nuestras manos porque queríamos entregarla en la cofradía de pescadores de Guetaria, por ejemplo, yo sospechaba que era de alguna red o así, y tenía pinta de algo valioso y esto lo vamos a entregar en Guetaria. Y todavía lo teníamos en nuestras manos... Eso, a esperas de entregarla.
2: Claro, estabas en ese momento junto a Ane Izaguirre, también miembro de ese Club de Piragüismo Itxasgain. ¿Qué pensasteis los dos al principio? ¿Qué era? ¿Qué os imaginabais?
4: Sí, eso, yo pensaba una baliza de alguna red, o alguna red, algún artilugio de pesca o así. Uh-huh. Y bueno.
2: No os imaginabais para nada que era uno de los instrumentos para la investigación de los tiburones, ¿verdad? O sea, eso ni se os pasó por la cabeza.
4: No, no, hasta ayer recibir el mensaje este por WhatsApp no teníamos ni idea de que, uh-huh, de que esos... hacen esos estudios.
2: Creo que para poder, es verdad que ayer ya recibisteis el mensaje y ya entonces tuvisteis bastante claro qué es lo que era, pero en estos días de impasse entre que lo encontrasteis y estabais intentando descubrir qué era, disteis unas cuantas vueltas, ¿no? Buscando a ver de a quién podía pertenecer o quién podía localizar al dueño de esa boya marina.
4: Sí, eso es. En casualidad, el padre de Ana Izaguirre es pescador de chipirones, eso aquí de Zumaya, y la primera intención era dársela a él para que en la cofradía de Zumaya de Argustain pues dar al propietario. También mi hermano, también que estaba en el club, en camino de casa le dije que lo entregaran los policía municipal. Entre uno y otro pues no se movilizaron y todavía eso estaba en nuestras manos, por suerte.
2: Y creo que estabais incluso a punto de llevarlo ya a la Archancha cuando llegó el mensaje de Asti. Cuando viste el mensaje que pensaste, porque además creo que te llegó por varias vías, o sea que vuestra red ya la habíais activado para intentar localizar qué era este objeto, ¿no?
4: Sí, la otra vía era, ya que no me habían hecho caso ni Ani ni mi hermano, pues era sí, entregarlo a la Artzaña, sí, por ejemplo. Pero casualidad, ayer a mediodía nos llegó de dos, tres grupos de WhatsApp esa información y bueno, sí, nos pusimos en contacto y bueno, la primera intención era ni recuperar la recompensa. Era hacer un estudio y eso, pues venga, queríamos dar la baliza y ya está.
2: Eso te lo tengo que preguntar. ¿Qué ha pasado con la recompensa, esos 500 euros que ofrecía Asti?
4: Nada, pues van para el club de piragüismo de Zumaya. Mal no le vendrán.
2: ¿Tú lo tenías muy claro que esa recompensa no la querías cobrar para ti o los dos a repartir eso entre Ana y tú? Eso lo teníais bastante claro, ¿no?
4: Eso es. No nos costó nada, entonces tampoco queríamos pedir la recompensa. Entonces, pero bueno, por parte de Asti también muchas gracias porque eso, sí, nos dijeron que sí, que para el club de piragüismo y...
2: Pues oye... Perfecto. Por cierto, te tengo que dar la enhorabuena o vamos a verlo. Creo que estáis a puntito de salir para Alicante para participar en el Campeonato de España, ¿verdad?
4: Eso es.
2: ¿Con qué perspectivas vais para allí?
4: Bueno, la intención pues hacer lo mejor posible, pero bueno, alguna medalla, a ver si cae alguna medalla.
2: O sea, que igual volvemos a hablar contigo, pero ya por la medalla, no por la boya que habéis localizado.
4: No hace falta.
2: Y ya por último, te tengo que preguntar, Eñaut, porque esta marca marina es parte de un proyecto de ASTI que analiza el hábitat, las rutas migratorias, de la relación que hay entre la flota pesquera vasca con los tiburones en el Golfo de Vizcaya. ¿Tú has visto algún tiburón de estos alguna vez navegando por ahí?
4: No, hemos visto delfines, alguna vez también alguna ballena picuda de estas, pero tiburón... Mira, sí, una vez el hijo me dijo que vio una aleta que se movió rápido y que podía ser un tiburón. Pero yo personalmente no, he visto de todo menos tiburones.
2: ¿Le creíste en ese momento a tu hijo o pensaste que no, que eran imaginaciones?
4: Sí, porque siempre vamos con cámara grabando muchas veces y en la imagen se ve un coletazo y se ve cómo desaparece. Y no era algo grande y con una aleta bastante grande.
2: Maite, entonces, ¿habéis recuperado ya la boya? ¿Está en camino o dónde está?
3: Pues precisamente mañana en la mañana voy a ir a recuperarla. Hasta ahora no hemos podido desplazarnos, pero bueno, mañana ya la tendremos en nuestras manos y podremos descargar toda la información que contiene, que espero que merezca la pena.
2: Claro, porque tantas vueltas que ha dado ya... Queríamos preguntaros también por este proyecto. A nosotros nos ha sorprendido mucho lo de los tiburones, aunque Ñaut nos decía que su hijo sí le ha contado que una vez creyó ver un tiburón. ¿Es posible que lo viera entonces? ¿Que sí que hay tiburones en esa zona o qué es lo que se analiza?
3: Sí, por supuesto. De hecho, se han avistado tintoreras hasta tiburón azul, hasta dentro de la Bahía de la Concha. O sea, sí que es una especie que está en nuestra costa. No es común verlos tan cerca de costa o que incluso, bueno, no, pues se acerquen a las playas o así, pero hace poco también se vio otro en Baquio. Entonces, sí, es una especie que tenemos en nuestras aguas. No es la única especie de tiburón que tenemos pelágico, que anda ahí en la parte más oceánica, pero sí es la más abundante. Y como siempre digo, eso es una buena señal. Al final los tiburones nos dan información del estado un poco de nuestros ecosistemas marinos. Así que haya estos depredadores top, estas especies, ¿no?, altas en la cadena trófica, es muy bueno.

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1: Es la una de la madrugada, Gabón, muy buenas noches. Comenzamos el repaso de la actualidad informativa en el exterior. Un terremoto de magnitud 6,6 se ha registrado en el mar de Java, con un epicentro a unos 125 kilómetros de la costa de Yakarta, la capital de Indonesia. No se ha activado la alerta de tsunami y, según los reportes preliminares, tampoco se esperan grandes afecciones en tierra. Indonesia, como saben, se asienta sobre el llamado Anillo de Fuego del Pacífico, una zona de gran actividad sísmica y volcánica que es sacudida al año por unos 7.000 sismos, la mayoría de magnitud moderada. El pasado 15 de agosto, un temblor de magnitud 7,7 sacudió la costa de la isla de Flores en el archipiélago indonesio, provocando al menos 68 víctimas mortales y 213 heridos, además de miles de desplazados. Seguiremos de cerca esta información, aunque más cerca también les tenemos que contar que 8 personas han sido detenidas por delitos de desorden público en los incidentes registrados en Barcelona con motivo de la Diada Nacional de Cataluña. Los Mossos han informado de que desde las 8 de la noche esos incidentes se han recrudecido en la zona del Paseo de San Joan y en la Ronda de Sant Pere, donde manifestantes antifascistas han quemado con tenedores, mientras un grupo que estaba parado ante la línea policial ha lanzado objetos a los agentes. Pasadas las 9 de la noche seguía esa quema de contenedores, lo que ha llevado a los agentes antidisturbios a cargar contra algunos manifestantes para garantizar el orden público. Anoche, 3 personas también fueron detenidas por los Mossos para evitar enfrentamientos entre militantes de la izquierda independentista y Alianza Catalana. El juez de guardia de Barcelona los ha dejado hoy en libertad con cargos. Toni es uno de los 45.000 asistentes, según la Guardia Urbana, a esa manifestación de la Diada, muy lejos del millón de personas de otras ocasiones, y decía que a pesar de ser puente y de ser viernes, él seguiría acudiendo para reivindicar la independencia, pero siempre de forma pacífica.
2: És igual, jo soc independentista des dels 19 anys, ni tinc 70, seré independentista tota la meva vida, estic per a favor de la independència del meu país, estic a favor del català i de tot el que sigui, evidentment, pacífic. Per això estic aquí.
1: Y en cuestiones económicas, los mercados de valores en Europa y Estados Unidos han cerrado hoy al alza a pesar de los riesgos geopolíticos y que no solamente continúan, sino que se acrecientan después de que Arabia Saudí haya tenido que cerrar un oleoducto que hasta el momento era la alternativa al paso de crudo por el estrecho de Hormuz. A pesar de eso, Wall Street ha cerrado la sesión del viernes en verde tras bajar ligeramente el precio del petróleo, pero anotando pérdidas acumuladas en la semana por la inflación en Estados Unidos y el aumento de las expectativas sobre subida de tipos de interés. El Dow Jones de industriales subía casi un 1% hasta los 52.573 puntos, mientras que el S&P 500 y el Nasdaq lo hacían aproximadamente en un 0,86 y un 0,87%. La semana bursátil, como decimos, ha terminado en rojo, con el Dow Jones perdiendo 1,6% y la mitad el resto de índices, aunque los dos datos a pie de calle que siembran dudas sobre el futuro son estos. El petróleo está de nuevo por encima de los $100 el barril, tanto el crudo de Texas como el Brent de referencia en Europa, y el precio medio del diésel ha alcanzado por primera vez los $6 por galón, es decir, que el diésel en Estados Unidos es hoy un 63% más caro que hace un año. Y terminamos con el tiempo para las próximas horas, que nos anuncia un fin de semana con tiempo agradable, veraniego aún, con temperaturas al alza. 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
3: El sábado las temperaturas serán 3 o 4 grados más altas y las máximas rondarán los 25-26 grados, un poco más altas en el Valle del Ebro y algo más frescas en la costa. El cielo estará poco nuboso, con nubes altas por la mañana que desaparecerán hacia el mediodía. A primeras horas aparecerán nieblas en el interior y también algunas nubes bajas en la mitad norte.
1: Pues esta noche parece que va a ser algo más fresca que la de fines de semana pasados. Hasta ahora tenemos unos agradables 19 grados en Bilbao y Donostia, 17 en Bayona, 14 en Iruña y ya frescos 12 grados en Vitoria-Gasteiz. Así finalizamos. Pasan 4 minutos de la 1 de la madrugada. A las 2 en punto regresamos con más noticias. Gerarte.

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0: abrimos aquí nuestro penchaleco económico. Enrique Sáez Uribarri, profesor de finanzas de la Deusto Business School, se va a pasar un par de veces al mes por nuestro programa para analizar las noticias más relevantes de la economía y sobre todo para traducirlas a un lenguaje más claro, más cercano, para que las entendamos bien y para que seamos conscientes de las consecuencias, las causas que tiene todo lo que pasa en este mundo globalizado, desde luego, pero que al final acaba siempre en nuestro bolsillo. Enrique, arratsaldeon, muy buenas tardes.
1: Arratsaldeon.
0: Bienvenidos. Bueno, hoy vamos a hablar del dividendo Trump, esa promesa que ha hecho el presidente de Estados Unidos en campaña de regalar $5,000 a los ciudadanos de su país si gana su partido. Y también antes de los tipos de interés que el Banco Central Europeo decidió ayer volver a subir al 2,5%. ¿Por qué esta subida? ¿Qué consecuencias va a tener para nuestros bolsillos? Empezamos, si te parece, por el por qué, por las causas de esta subida que anunció ayer Christine Lagarde.
1: Bueno, pues las causas son muy claras, ¿no? Y las venimos escuchando y leyendo desde hace ya mucho tiempo, bueno, bastante tiempo, ¿vale? La causa fundamental es la inflación. La inflación está, bueno, digamos, alejándose ese 2%, ese es el nivel óptimo, sería casi como si decimos cuál es la fiebre óptima de una persona, 36,5, ¿vale? A partir de ahí, si nos alejamos por mucho o por poco, pues lo mismo que la fiebre de una persona, no es bueno tener mucha fiebre o tampoco estar muy por debajo, pues la inflación nos pasa algo parecido. Los bancos centrales de hace ya mucho tiempo han establecido que ese 2% es como la inflación perfecta, ¿vale? Es la que, pues, nos habla de una economía que no está demasiado recalentada, que no está cometiendo demasiados excesos de gasto, de endeudamiento, pero tampoco está deprimida, lo que llamamos deflación, no está una demanda que no tiene fuerza. Así que lo que se trata es de mantenerla en esos niveles del 2%. Bueno, ¿qué es lo que ha pasado? Lo que ha pasado es que, como consecuencia de la guerra de Irán, pues los precios fundamentalmente del petróleo, pero también los derivados del petróleo, las gasolinas, el gasóleo, el gas que utilizamos en nuestras casas, se ha disparado. Tomemos ese barril el Brent del que oímos hablar tanto, pues por encima de $100. Bueno, y eso está haciendo que esos datos de inflación, esos precios, ¿vale?, se estén alejando de ese 2%, están ya en la zona del 3%, incluso superando el 3%, ¿vale? Y eso es algo que les preocupa mucho a los bancos centrales. Tienen ese mandato de no alejarse de ese nivel del 2% y tienen que tratar de utilizar alguna herramienta de política, en este caso monetaria, el nivel de tipos de interés, para tratar de otra vez bajarlo. Bueno, y eso es lo que han hecho. Están viendo ya desde hace tiempo que esto se escapa. Les da muchísimo miedo no solamente esta inflación derivada de los precios del petróleo, sino lo que llamamos inflación de segunda vuelta. Es decir, que la economía en general, los agentes económicos, las familias, las empresas, digamos, todos los que operan en la economía, se vayan acostumbrando a que los precios pueden subir demasiado. A eso le llamamos desanclar las expectativas de inflación. Que demos como por bueno que la inflación puede ser el 4, el 5, el 6%, y ahí entramos en zonas ya, pues, más peligrosas. Así que está tratando no solamente de quitarle un poco de fuerza a la economía, sino también de mandar un mensaje muy claro. Como se nos vaya de las manos y como aparezcan estas inflaciones de segunda vuelta, las empresas que suben demasiado rápido los precios, los trabajadores que quieren que los salarios suban también, consecuentemente, demasiado rápido, el mensaje que manda el Banco Central Europeo es: voy a actuar y voy a seguir subiendo tipos para quitar fuerza, para quitar presión a la economía. Bueno,
0: hay que explicarlo bien, ¿no? Porque igual la gente no entiende cómo o en qué momento el subir los tipos de interés, que el BCE suba los tipos de interés o otros bancos centrales, hace que se contenga la inflación.
1: Bueno, a ver, los tipos de interés es una de las variables que se puede utilizar. Tiene una capacidad limitada, obviamente. Es muy importante el mensaje que se lanza, a veces tan importante como el efecto que tiene. Pero por ir un poco... La economía, el crecimiento de la economía, por la parte del gasto, lo podemos dividir entre lo que hacen las familias, ¿vale? El consumo de las familias, explica cerca de 2/3 de lo que pasa en una economía. O sea, lo que hacemos nosotros,
0: la cesta,
1: todas
0: de la
1: las familias.
0: Compra, exacto, combustibles, etcétera.
1: Exacto, nuestro día, ¿vale? Las familias explicamos el 2/3 del crecimiento o no crecimiento de la economía. Luego están las empresas, la inversión de las empresas en maquinaria, en tecnología, en instalaciones, etcétera, etcétera. Luego está el sector público, el gasto público. Y luego está el sector exterior, las exportaciones menos las importaciones. Bueno, curiosamente, la variable tipo de interés afecta a todos ellos y además a todos en la misma dirección. Cuando suben mucho los tipos de interés, una relación muy clara son las hipotecas. Uh-huh. Las hipotecas a tipo variable hacen...
0: Sube el Euribor,
1: tenemos que pagar más hipoteca, tenemos menos capacidad de compra, ¿vale? Y en ese momento la economía, pues algo frenará. a los empresarios pasa lo mismo, ¿vale? La inversión que tienen que hacer en capital fijo es más cara, ese endeudamiento empresarial es más caro. O tienen otras alternativas y dicen, oye, mira, es que invertir en este proyecto, en montar un negocio nuevo, en comprar otra empresa, no me interesa porque pues me han subido los tipos de interés, así que eso también frena. A la administración pública lo mismo, porque la deuda pública, y todas las administraciones públicas lo conocemos, están terriblemente endeudadas, esto le supone un mayor coste que tendrá que quitar de algún sitio. Habrá menos obra pública, habrá menos gasto en las partidas que fueran. Y en el sector exterior puede que pase una cosa, y es que al subir los tipos de interés, esa divisa se aprecie respecto a otras divisas del mundo. Y si tenemos una divisa fuerte, lo que compramos del exterior, pues digamos que se abarata, ¿vale? Uh-huh. Relativamente. Bueno, y eso,
0: en parte nos empobrece. Un poco, ¿no?
1: Bueno, lo que hace,
0: si
1: claro,
0: menos capacidad de compra, te
1: bueno,
0: está diciendo...
1: Claro, lo que hace es que la economía baje. Entonces, uh-huh. ¿Qué hacemos? La demanda tiene menos fuerza y, lógicamente, si la demanda tiene menos fuerza, la presión que hacemos sobre los precios normalmente es menor.
0: Claro, ley de oferta y demanda.
1: Absolutamente. Uh-huh. ¿Qué pasa en este caso? Que esto es lo más debatido. Que en realidad se está produciendo no a lo mejor tanto una inflación de demanda, toda esta gente, empresarios, familias, consumiendo, invirtiendo a lo loco, sino una inflación de oferta. Es decir, tenemos un problema en Hormuz, tenemos un problema en Ucrania, y esto está haciendo que determinados bienes pues, no se puedan producir pues como se han producido habitualmente. Así que lo que están subiendo son los precios derivados de la oferta, de un problema de la oferta, no que haya una demanda muy potente. Y aquí es donde está uno de los grandes debates. ¿Subir los tipos de interés va a solucionar lo que está pasando en Hormuz? ¿Subir los tipos de interés va a solucionar lo que está pasando en el Mar de Azov, en el Mar Negro, etcétera, etcétera? Y ahí es donde está uno de los grandes debates, ¿no? No.
0: La respuesta es no, porque no es ir al problema, ¿no? O al origen del problema.
1: La respuesta es no, y los bancos centrales, y en este caso el europeo, está yendo por la vía preventiva, porque le parece que la economía, a pesar de todo lo que está pasando, vamos a decir, tan negativo, está con fuerza, y está revisando al alza poco a poco las expectativas de crecimiento. Y no aparece paro. De hecho, vamos a paros mínimos históricos en Europa. Y le da miedo que, si se soluciona todo eso, entonces sí que aparezca, digamos, que una demanda muy boyante, que a lo mejor ahora está un poco retraída por miedo, y que en ese momento diga, ¡buah, ya está, empieza la fiesta! Uh-huh. Así que manda ese mensaje y dice, bueno, preventivamente vamos a ir tomando una serie de pequeños pasos que no son muy, muy importantes, pero sobre todo lanzo el mensaje, ¿vale? La economía no tiene que separarse a niveles de inflación de ese 2% y lo tenemos que tener todos los agentes económicos muy, muy presentes.
0: De ahí esa subida de tipos de interés que anunciaba Christine Lagarde, que es un poco el paracetamol para que nos baje un poco la fiebre, ¿no?
1: Exacto.
0: Y la pregunta es, ¿hasta cuándo? ¿Qué dicen las previsiones?
1: Bueno, y ahí está.
0: ¿Va a valer con este paracetamol?
1: Claro, y ese es uno de los grandes debates, ¿no? Realmente, en algunas de las variables más importantes, en concreto para las familias, el Euribor a 12 meses hace mucho tiempo que ya ha descontado esta subida. El Euribor en enero, el Euribor a 12 meses, estaba en el 2,20. En marzo, consecuencia de la guerra, pasó al 2,80. Es decir, ya hay, con los tipos de interés oficiales en el 2%, las familias a las que se les estaba revisando su cuota mensual, ya se les está aplicando un 2,80, ya estaba metido.
0: Ya estaba subiendo.
1: Exacto, ya sabía el mercado del Euribor que venían subidas, ¿vale? Entonces, claro, y dices, bueno, ¿y ahora qué? Bueno, el Euribor ahora lo tenemos, por ejemplo, en el 3,20% más o menos, uh-huh. ¿Vale? Bueno, ahí ya está metido, teniendo en cuenta que el tipo oficial está en el 2,5%, ya están metidas unas cuantas subidas, que luego puede que ocurran o puede que no. Y podemos dividir en dos grandes bloques, qué piensan los economistas y qué piensa el mundo del dinero, los mercados financieros. Los economistas, en general, piensan que esta puede ser la última subida, que el tipo oficial del dinero se va a quedar en el 2,5%, porque la economía europea no está tan fuerte como para aguantar demasiadas... demasiados lastres, ¿no? Demasiados problemas como este. Por otro lado, el mercado de dinero lo que está pensando es que la situación global, económica, geopolítica, etcétera, etcétera, está muy enredada, que esta inflación es una inflación no tan transitoria, sino más permanente, y que los bancos centrales, y en este caso concreto el europeo, va a tener que subir los tipos otras dos veces más, al 2,75, incluso al 3%. Pero ahí viene pues el comentario que hacía antes. Si el tipo oficial pasase al 3%, puede darse que el Euribor a 12 meses, el de las hipotecas, ya no se mueva del 3,20 actual, ¿vale? Es decir, ese Euribor de 12 meses va por delante y ya está descontando esas dos subidas. Así que, bueno, pues un debate de política económica súper interesante, súper complicado. El mundo está muy enredado y mucha tiniebla, y no es fácil sentarse pues en la silla de los gobernadores de ningún Banco Central Europeo, claro, incluido también pues de ningún Banco Central del mundo, incluido en este caso también pues el nuestro, el europeo.
0: Claro. Si a Trump mañana se le ocurre acabar con la guerra de Hormuz, pues que todo cambiaría, todo mejoraría mucho más rápido, ¿no?
1: Claro, y esa es parte de lo que también les asusta un poco a los bancos centrales. Es decir, si en esta situación, ¿vale?, tan compleja, ¿vale?, con los precios de la gasolina, con todo esto, la economía no baja, es tan resiliente, si un día, pongamos la semana que viene, dentro de un mes, dentro de dos meses, se van solucionando todos estos problemas, esa economía puede crecer demasiado, y ahí es donde está, pues yo creo que una de las grandes dudas. Pero evidentemente la inflación ahora mismo, tenemos dos grandes medidas de inflación. La inflación general, la de arriba, la que incorpora, digamos, que todo tipo de productos y servicios, y luego la subyacente. La subyacente quita aquellos artículos, aquellos productos y servicios que son más volátiles, que pueden ser más transitorios. La subyacente debiera tener más capacidad de predicción de hacia dónde vamos. La general estamos por encima del 3, la subyacente en el 2,4, ¿vale? Con lo cual, bueno, pues si se quitaran todos estos problemas, probablemente la inflación iría poco a poco hacia ese nivel, que ya sería un nivel mucho más cómodo, en el que, bueno, pues en este caso el Banco Central Europeo pues lo miraría con otros ojos y diría, bueno, con el 2,5 estamos bien.
0: Sí. Y mientras el creador del problema, porque al final fue Estados Unidos quien decidió invadir Irán, en plena campaña de las elecciones de medio mandato está prometiendo $5,000 a cada habitante de Estados Unidos, pues si gana su partido esas elecciones, ¿no? Luego han llegado matices que, bueno, pues serían igual para clases no altas, que habría que ver dónde, porque evidentemente no se sabe si aquí hasta dónde puede llegar el dinero, hasta dónde puede llegar ese cheque, ese dividendo Trump de $5,000 por persona así. Esto, ¿tú cómo lo ves? ¿Es necesario? ¿Se puede? ¿Se debe hacer algo así?
1: Bueno, a ver, yo creo que lo primero, están en campaña. ¿Vale? En campaña, en todos los sitios del planeta, escuchamos cosas maravillosas que van a hacer, ¿vale? Así que tampoco nos podemos llevar las manos a la cabeza en el sentido de que alguien diga una cosa increíble en campaña. Y en breve, pues vamos a tener unas cuantas elecciones en Europa que seguro que vamos a escuchar cosas increíbles. Así que ese, bueno, el primer matiz, ¿no? Segundo, a mí me parece casi una pequeña clase de política económica. Es muy, muy interesante lo que está detrás de esa parte, ¿no? Y lo que dices tú, yo creo que esas son las grandes preguntas, ¿no? La primera, se debe. Esto es una medida de política fiscal muy clara. O sea, lo que debiera pretender, esto es como, digamos, una bajada de impuestos, imaginemos, una bajada del IVA, uh-huh, o que determinadas rentas estén exentas del impuesto de la renta, o que, pues no sé, si hay ayudas para determinados, pues no sé, parados o desfavorecidos, lo que sea. Es cómo meter dinero en la economía, ¿vale? En este caso, pues digamos, masivamente a toda la economía, luego ya se ha matizado que las rentas altas en principio estarían excluidas, ¿no? Pero es una medida de política fiscal que pretende justo lo contrario de lo que estamos viendo en Europa. En uh-huh. Europa es una medida restrictiva para frenar un poco el entusiasmo. En este caso es justo lo contrario, es para expansiva, es para que sigamos con el entusiasmo. Entonces la primera pregunta es, oye, ¿necesita entusiasmo la economía americana? ¿Vale? Y seguramente cuando uno mira pues el cuadro macroeconómico, los niveles de crecimiento del PIB, las tasas de paro y demás, pues la respuesta está más cerca del no que del sí. La economía americana está creciendo pues muy por encima que del resto de economías, pasamos a decir, del G7, de los grandes países del mundo, y además por muchos años consecutivos. Los niveles de paro están en el 4,1%, son niveles mínimos históricos y no tiene ninguna pinta por el camino por delante que necesite estímulos de política fiscal, ¿vale? Así que la primera pregunta es, bueno, esto no se necesita. Ahora, si vamos luego ya un poco más abajo a las familias, es bueno, las familias están sufriendo la subida de precios derivados de pues estos incrementos del petróleo, pero también de los alimentos. Esto en inglés le llaman el affordability, es una palabra de estas que ya hemos acuñado, que ya casi se dice también en castellano, y que tiene que ver con la capacidad de compra de las familias. Las familias sí están sufriendo. Y se ve no tanto en el nivel de gasto de las familias, sino en el nivel de ahorro. Están tirando de ahorros para seguir consumiendo. Los americanos son muy consumidores. Así que, bueno, la idea de que a lo mejor a las familias hay que, bueno, pues ayudarles un poco, pues en principio parece una buena idea. Lo que no sé si este es el camino. Probablemente la mejor idea sería terminar con la guerra, que pues, la gasolina baje, que etcétera, uh-huh. etcétera, etcétera, y volver a una situación más, más normal.
0: Porque además con ese dinero no se sabe si esas familias van a gastarlo ya, meter dinero o,
1: claro.
0: o ahorrarlo, ¿no?
1: Bueno, ha sido muy bonito, muy bonito, porque en el mensaje que lanza Trump dice que ese es un dinero que solamente se puede gastar en productos americanos. Es decir, que además dice expresamente que no puede ser ni para favorecer a Canadá, empieza por Canadá, a China o a Alemania, ¿vale? Uh-huh. Lo cual habría que pensar que eso, más que un cheque de 5.000 euros o un ingreso en cuenta, es una especie de bono, pues como el bono cultura, sí. que tú te puedes gastar en determinados establecimientos, determinados productos y servicios, ¿no? Bueno, de ahí habría que bajar a si realmente hay algunas capas de la sociedad americana que sí que necesitan ayuda. Y ahí la respuesta puede ser que sí, pero esto es como matar moscas a cañonazos, es decir, brum, vale, esto forma parte de esa campaña. Entonces, se debe, en principio no, pero siempre hay algunas clases desfavorecidas en esto de la desigualdad que probablemente pues sí lo puedan necesitar, claro. ¿no?
0: Y se puede, que es otra de las preguntas, porque es mucho dinero para muchísimos norteamericanos. ¿Financieramente se puede? ¿Legalmente se puede hacer algo así?
1: Bueno, pues la respuesta financieramente es no se puede.
0: No da,
1: o sea,
0: no,
1: Estados Unidos no da. O sea, Estados Unidos ahora mismo tiene un enorme problema de déficit público. Va a terminar el año con un 6,5% de déficit público. Esto sería un escándalo total en la Unión Europea. O sea, no hay ningún país, yo diría casi que ni lo ha habido. O sea, los momentos más duros, incluso del COVID, los peores países no anduvieron mucho, muy por encima de ahí. Entonces, Estados Unidos tiene un enorme problema de déficit público, tiene un enorme problema de deuda, 40 billones europeos, 40 trillones, como hablan ellos, y bueno, pues esto supondría un 1,3 trillones, ¿vale?, de dinero que habría que incrementar al déficit y que habría que incrementar a la deuda. Lo pondría el déficit en torno al 10%. O sea, esto es una cosa que no se ha visto nunca en un periodo que no sea de guerra o de una situación absolutamente extraordinaria. Entonces, bueno, incluso si fuese una buena idea, Estados Unidos ahora mismo no lo puede pagar, ¿vale? Entonces, financieramente la respuesta pues se acerca mucho más al no. Uh-huh. Por mucho que nos vendan él y el vicepresidente que esto sale de los aranceles y tal, bueno, no me va a alargar
0: no
1: mucho.
0: Hay tanto arancel, no,
1: no hay, no hay,
0: no hay,
1: tanto. No hay, porque los aranceles además no están saliendo especialmente
0: claro.
1: bien.
0: ¿Y legalmente?
1: Legalmente es un... Bueno, yo no soy especialista legal, pero por, uh-huh. por lo que leo, esto es un lío monumental. De hecho, no sería ni la primera, ni la segunda, ni la tercera vez que Trump promete, ¿vale?, algún tipo de medida de política, ¿vale? Lo hizo con la reforma de la administración pública, con Elon Musk y tal y cual, también prometió una especie de como de dividendo por esa mayor eficiencia. Entonces, bueno, legalmente es muy, muy complicado. Lo tendría que aprobar el Congreso. El Congreso está muy dividido. Veremos el nuevo Congreso. Y por parte del Partido Republicano hay muchísima gente que ha levantado el dedo diciendo yo esto no voy a votar a favor. Con lo cual, pues sería muy complicado y quedaría pues probablemente en esas promesas electorales sí. que, bueno, que tantas y tantas veces hemos visto también en Europa, también aquí, que luego pues por ahí se quedan.
0: Sí, pero quedan votos, porque es el populismo puro, ¿no? La pregunta es si quieren, los diferentes agentes económicos quieren también este tipo de medidas.
1: Bueno, yo creo que ahí surge otro tema muy, muy interesante, ¿no? Y es lo que estamos viendo en los mercados de, vamos a decir, de deuda, en los mercados de renta fija de tipos de interés. Están terriblemente preocupados con la indisciplina fiscal que se está viendo en todo el mundo, ¿vale? Estos déficits permanentes, estas deudas mayores y mayores y mayores, con unos tipos de interés que no dejan de subir, la carga de la deuda empieza a ser la primera partida del gasto público en todos los países del mundo, ya está pasando en niveles incluso en Estados Unidos del gasto militar, pero aquí en Europa también está comprometiendo muchísimas de las cosas que puede hacer el Estado, ¿vale? Y esa indisciplina, y digamos, ¿qué les parecería esta medida a los inversores del mundo o otras medidas que estamos viendo también en Europa a los inversores del mundo? Hace poco hemos escuchado algunas cosas en Francia realmente desantiguarse. Uh-huh. Pues que les parece muy mal. ¿Por qué? Pues porque hay que poner freno de alguna manera pues ese endeudamiento masivo como si no tuviese límite. Al final, estas deudas son cosas que va a pagar alguien en el futuro. Las siguientes generaciones tendrán que pagarlo. Estamos condicionando su calidad de vida, estamos condicionando su futuro, ¿no? Y bueno, pues estamos viendo en ese sentido, también daría para mucho, ¿vale? En esos mercados de deuda, muchísimos nervios en los dos o tres últimos meses con estas grandes ideas de indisciplina fiscal, de como si el dinero creciera en los árboles y como si uno pudiese hacer lo que quisiera. Así que, bueno, en este caso la respuesta a la pregunta tuya, pues claramente es no, pero no solamente a Trump, sino a todo lo que vemos en ese sentido. sentido en otros países?
0: La respuesta es tampoco, en este caso. Pues Enrique Sáez Uribarri, profesor de finanzas en la Deusto Business School, gracias por haber estado con nosotros y nos vemos, bueno, estarás más o menos cada 15 días los viernes, pero el viernes que viene te vuelvo a citar, así que
1: por aquí
0: nos encontramos.
1: Es que ricasco.
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0: Pues abrimos aquí el diálogo de besugos de Distrito de Euskadi con esa juntada oficial de pelados, así se llaman. Edu García, ¿qué tal?
1: Feliz.
0: Te has sentado bien, ¿eh?
1: Sí. No, es
0: lo tienes verdad. Asumido.
1: No, me lo llevo además con muchísimo orgullo.
0: Eso es. Además, oye, yo siempre te he conocido así.
1: No sé, es probable, sí.
0: Sí. Han de derivar. Tú
2: yo
0: tampoco
2: estoy
0: puedes.
2: Yo estoy por alusiones, ¿no?
3: Soy secretario y tesorero.
0: Tesorero, ¿no? Lier Puente, tú vas bien.
4: Por ahora.
0: Bueno. Miquel Martínez.
4: Empieza
5: a clarear. Arracha el león. Bueno, a ver, hay que decir que aquí no podemos mentir. Y además, con este querido plano picado que tenemos en Wow Gure Audio, aquí se puede ver si se nos ve el cartón o no. Así que, bueno, yo no sé. Que valoren los... Eso es, que valoren los espectadores si se me nota el cartón o no. Y bueno, igual acudo a esa quedada de pelados.
0: Y eso es. Y Chaso Güemes, ¿qué tal Arracha el León? Con un pelazo como siempre.
2: De momento sí. De momento, ¿eh? Nunca se sabe porque la vida es larga.
1: De momento sí, mueve la cabeza como... Claro, para, que
2: si ahora,
1: viento, para que veáis.
0: Laida Basurto, Arratsaldeón.
2: Kaixo, Arratsaldeón, otra bueno, que se salva.
0: Hoy nos, sí. Nos vas a traer, por cierto, un café espectacular. Rico. Eso es. Uh-huh. Pero antes vamos a Argentina con Iñaki Aramayo. Iñaki, Kaixo, Arratsaldeón.
6: Arratsaldeón, amigos, ¿qué tal están?
0: También, bueno, a ver, ¿cómo
6: decimos? Pero que no se metan con mi calva, ¿eh?
0: No, porque vienes del peluquero, ¿no?
6: Sí, mucho no, un chiste, porque mucho no puede ser el peluquero, ¿para qué? No eres, mucho para sacar.
0: Es calvo, medio calvo, sí.
3: Ah, vale.
0: Es que Miguel
3: no
0: te conoce.
3: Es donante.
0: Sí. Pero bueno, te queda pelo, ¿no, Iñaki? Hace tiempo que no te veo, pero...
6: Me queda sí. Abajo, a los costados, ahí tengo.
3: Ah, bien, abajo y a los costados.
6: A ver, no soy calvo, me corto el cabello muy corto, más fácil, ya.
0: Sí.
6: Bueno, sí, voy perdiendo.
0: Ya decía yo antes que en febrero viniste por aquí y nos hablaste de los Terian y jiji, sí. Nos reíamos y de repente aparecieron y a primerísimos de agosto nos hablaste de farmear Aura, tampoco entendíamos nada y unos días después la gente empezó a farmear Aura. Ahora nos vienes a hablar de una quedada de pelados en Mar de Plata, Mar del Plata en Argentina, esta quedada que tenemos por ahí.
2: Pelados. Además, se animan y todo, qué bien. Sí.
1: Orgullo de pelado.
0: Cuéntanos, ¿esto qué es, Iñaki?
6: Primero me siento el primiciero mundial, meta primicia.
3: Eres un cool hunter.
6: Importantísimas. No, bueno, acá esta quedada fue en Mar del Plata. Mar del Plata es una ciudad de balnearia, de costa, que es la Buenos Aires del verano, a 500, a 400 kilómetros de Buenos Aires. Pero no fue la primera, hubo antes en Córdoba, en el norte de Argentina. Y ahí sí, dijeron, bueno, hablábamos de farmear aura. Dijeron, bueno, estos sumándose al farmear aura, dijeron farmear calva. O farmear pelada, ¿no? Como decimos acá. Bueno, y la idea era, primero en Córdoba al principio se juntaron, eran calvos con barba. O sea que Ander, estarías ahí peleando para ser el presidente.
0: Sí, bueno,
6: del
0: y
6: grupo.
0: Tú también, bueno. Y tú vicepresidente también, ¿eh?
6: Pero con barba, ¿eh? Con barba.
2: Sí, que van los dos, van fuertes.
3: Y con gafas de sol también.
1: Voy para allá.
6: Ah, está bien, no te estoy viendo. Sí. Pero bueno, eran ahí y se juntaron a ver una película en un cine todos juntos y era como, bueno, se juntaron como 120, fue un récord de farmear calva en Córdoba y como decía, rompieron un récord. Y después estos se sumaron en Mar del Plata. Y decís, ¿qué hacen en Mar del Plata? Porque sí, está bien, nos juntamos los calvos y ¿qué podemos hacer ahí? Nada, hicieron juegos, objetivo juntarse y mostrarse. Muchas veces acá se dice que tocar una calva trae suerte. Entonces, bueno, para terminar de ser eso, de tocar la calva, bueno, somos más que eso. Entonces, bueno, se juntaron y en plena Mar del Plata, en la peatonal, hicieron juegos, hicieron más que nada acto de presencia y decir, bueno, los calvos somos más que calvos, o la que es persona sin cabello solamente. Somos gente interesante que podemos farmear calva en este caso y demostrar todo lo que se fue. Fue muy curioso, la verdad, porque decís, bueno, Argentina da para todo, ¿no? Es un gran bazar, podría decir yo, porque acá, te digo, esta gente, ¿qué hacemos? Bueno, a ver, los calvos salgamos a mostrarnos tal cual somos. Ha tenido un buen recibimiento en la calle, la gente que escuchábamos al principio gritaban, pelado. Dos pelados, la gente se sumaba, pero si les parece, escuchemos a uno de los organizadores que cuenta un poco concretamente de qué va esto.
7: Esta idea nace el año pasado cuando me rapo a cero por primera vez. Yo estuve 10 años ocultando la calvicie con productos y demás, y con ese miedo, viste, con ese qué dirán, entonces tomé la decisión, di el paso de raparme a cero, y tenía muchas ganas. A partir de ahí empecé a hacer contenido en las redes sociales, en Instagram, en TikTok. Tuve mucha repercusión con algunos videos, porque hago más humor voy desde el lado del humor, con el producto que estaba antes, empecé a imitar peinados de famosos y demás. Y cuando ya generé una audiencia, que dije, bueno, puedo hacer una convocatoria, los chicos de la difusión local, de las redes locales, me apoyaron y generaron el posteo, que la verdad explotó por todos lados, porque en Mar del Plata nunca se hizo algo así. Entonces también estaba la idea de movilizar a la gente de acá, de la ciudad, darles esa oportunidad de que participen. Y la idea es generar una comunidad local para que tengan ese sentido de pertenencia y poder ofrecer a lugares gastronómicos o recreativos que asistamos a esos lugares para darle difusión.
4: Está claro, o buscar algún descuento, o sea, en el boliche, o para tomar pasallado, ¿no? Somos los calvos, quitarnos un 5%.
6: A ver qué podemos manotear, como decimos acá, ¿no? Pero ahí, lo que quiere decir que no solamente iban los calvos, que son calvos porque les tocó, porque la genética los hizo calvos, sino que gente también que, como decía ahí, se rapaban, se pasaban la máquina a cero, e incluso ofrecieron el servicio ahí en este encuentro de Mar del Plata para quienes quisieran sumarse a este grupo. Pero no entiendo por qué, era más que nada para ver si sacaban el descuento en el restaurante, en el boliche. Mira,
0: ahí está el argentino listo. ¿Llegará a Europa esto? Bueno, es verdad que ya hay algún asociaciones de calvos, claro, pero lo de
3: hemos tenido aquí, en Rentería, gente.
0: En Rentería había una Ida Arboleda. ¿La Ida? En Rentería era, ¿no?
2: En Rentería, calvos, sí, Chemi. Estuvimos con Chemi, que mandamos un saludo. Yo creo que...
0: Majísimo.
5: Yo tengo curiosidad.
2: Suelen salir en fiestas, yo creo, de Rentería. Hacen ahí una cuchipanda, bailan, hacen comida y todo. Y yo creo que si nos están escuchando, Iñaki, seguro que en Rentería también hacen a una quedada similar, porque ya son también unos cuantos.
1: Una en la Arboleda.
0: En la Arboleda
1: que también había. Sí, no sé si sigue funcionando, pero también existía. Incluso con la sede estaba en un bar de ahí de la Arboleda. Sí,
0: en un bar.
6: Habrá un gran sur.
1: En una peluquería. Seguramente de aquí, sí.
0: 688-840-840, reuniones de calvos, sabéis algo de eso, nos lo podéis contar por ahí. Veremos si llegan esto de farmear calva, que nos ha traído Iñaki Armayo desde Argentina. Es que ricas, Iñaki. ¿Cómo está el tiempo, por cierto?
6: Bueno, de hoy nublado, pero con 17 grados. Empezó frío el lunes y empezó a subir la temperatura, por suerte, y ya en 15 días...
0: Aquí empieza a bajar. Estamos igualando.
2: Nos
0: aquí empieza a bajar.
2: Primavera.
0: Empieza a bajar, eso es. Un abrazo, Iñaki.
6: Ahora me toca a mí. Abrazo, amigos.
0: Pues esta es una hora estupenda para tomarse un café. Bueno, ya la última más o menos, ¿no? Para no dormirse luego, porque tiene un efecto, desde luego. Y vamos a hacerlo y vamos a tomarnos un café. Vamos a conocer la esencia del café en una de las pocas tostadoras de café que tenemos en Euskal Herria y que este año además cumple 100 años. Hablamos de la Casa del Café, que en Donostia conocen muy bien por perfumar, aromar de café la calle San Marcial en el centro de la ciudad desde 1926. Laida, si en la tienda huele bien, entiendo que ahí mejor, ¿no?
2: Aquí mucho mejor, porque no estoy en la tienda, sino que estoy en la tostadora. Estoy en Oiartzun y casi no me dejan entrar, Xavier.
0: ¿Por qué?
2: Porque lo primero que han hecho es ofrecerme un café y ya sabes que yo café no tomo. Pero el olor me encanta. Y es verdad que ahora mismo no huele quizá tanto porque las máquinas están paradas. Aquí tratan muy bien a los trabajadores y los viernes cierran la fábrica. Pero por la tarde, ¿eh? Pero por la mañana ahí han estado tostando. Fíjate, al año 250.000 kilos de café, que traen sobre todo, hay varias variedades, pero de la arábica colombiana, llega en barco a Barcelona y desde allí, bueno, pues hasta esta fábrica. Iván Iriondo, que es el presidente de la Casa del Café, tercera generación, me ha hecho ya una visita guiada y ahora él nos va a contar mejor que yo lo que hemos estado viendo aquí y cómo es todo ese proceso. Y también el proceso anterior, porque estamos ahora mismo en una sala y estoy viendo fotos de cómo es el café antes de que llegue aquí, o sea, como es el café en origen, y me comentaba Iván Iriondo que en realidad es el hueso del café lo que comemos, lo que tomamos. Bueno, comer no, tomar. Bueno, ¿sí? Iván Iriondo, arratsaldeon.
8: ¿Qué ha hecho arratsaldeon?
2: 100 años después, aquí estáis, la familia, tú como presidente del Consejo de Administración. Me decías, 250.000 kilos que llega en barco hasta Barcelona, que luego llega aquí en sacos que me has enseñado de 60, 70 grados. ¿Cuál es el proceso un poquito de tostar antes de que luego llegue a la tienda y a nuestras casas?
8: Bueno, pues tú lo has explicado, ¿no? El café llega de origen, de en nuestro caso de Colombia y otra serie de países donde se produce el café arábica, que es el digamos, el café bueno, el café aromático, el café que es suave el paladar, etcétera, y llega a Barcelona a través de una empresa de importación que tenemos nosotros, cuya sede está en Madrid, llega a Barcelona, y de Barcelona, pues aquí, a los hilos que has visto tú, y aquí se tuesta a diario. Te hemos explicado también a qué temperaturas, a qué humedades y demás, un proceso totalmente controlado y automatizado. Después se muele o se envasa directamente en grano y directamente al consumidor.
2: No siempre ha estado tan automatizado. Antes me contabas que tu padre y tu Aitona medían de alguna manera la humedad y en función de eso calculaban cuántos minutos tenían que tostar. Ahora ya está automatizado, pero eso ha cambiado mucho, ¿no?, la forma de...
8: Sí, durante muchos años ha sido un proceso completamente artesanal, ¿no? Mi Aitona, Juan, y mi Aitá, Xavier, pues eran expertos, ¿no? Eran artesanos y lo hacían, bueno, pues con su experiencia a simple vista, sabiendo qué temperatura y humedad había ese día, y de esa manera controlaban el tueste ideal, ¿no? Hoy el proceso ya es mucho más automatizado, mucho más controlado, se controlan los parámetros a través de los ordenadores que has visto tú, y de esa manera garantizamos, ¿no?, que ya no dependa de una persona, sino que el proceso sea robusto y la calidad se garantice.
2: De los 100 años de historia, bueno, que habrá muchísimo para contar, ¿qué nos contarías de esos inicios, de las dificultades, un poco, algún momento, algún hito de la Casa del Café en estos 100 años?
8: Bueno, pues realmente podría estar toda la tarde, ¿no? Pero ya me has dicho que no hay tanto tiempo, con lo cual... Con lo cual voy a ir a los hitos más importantes.
2: Al grano.
8: Nunca mejor dicho. Sí. Vamos a ir al grano. Y yo empezaría por comentar cómo fue el origen, ¿no? El origen fue mis Aitonas, mi Aitona Juan y mi Amona María Salaverría. Hoy les llamaríamos emprendedores, entonces no sé si existía la palabra. Tuvieron la idea de montar el negocio y para eso mi Aitona con su hermano, que era cura, porque sabía francés, se fueron a París, que es donde realmente se aprendía el oficio. Aquí no había escuelas. Y estando allí, pues se les ocurrió montar el negocio y el nombre de la empresa. Y fue viendo que allá había una serie de tiendas que se llamaban la Maison du Café. Y dijeron, pues mira, no hace falta inventar, ya tenemos el nombre. Y desde entonces, pues ese es uno de los hitos que solemos comentar, ¿no? Qué bueno. Y luego, hablabas de las dificultades, pues voy a citar dos muy rápido. Uno es la Guerra Civil, época durísima para todos. Y, lógicamente, había dificultades para todo y también para tostar café. Incluso se prohibió tostar café. Entonces, nosotros, afortunadamente, porque mis Aitonas tenían que vivir de algo, consiguieron, a través del contrabando, pues traer café de Portugal y Francia y seguir tostando pues un poco y sirviendo a los clientes. Y, de esa forma, pues la empresa sobrevivió. Y después, acabo ya con esto, durante el franquismo, otro hito complicado fue que la importación de las materias primas y del café en particular era un monopolio del Estado. Y el Estado lo traía de sus colonias, en este caso Guinea Ecuatorial, que era un café de muy mala calidad y que, lógicamente, a nuestros clientes no satisfacía. Entonces, la Casa del Café lo que hizo fue otra vez buscarse la vida y conseguir importar de otros países café de calidad, que es nuestra seña de identidad.
2: Y me comentabas que quizá la clave del éxito de que os hayáis mantenido durante tanto tiempo haya sido la decisión de ofrecer no solo un café de calidad, sino que sea un servicio local y vender solo en la zona, ¿no?
8: Sí, porque la apuesta ha sido clara desde el principio por la calidad del producto y la calidad del servicio. Y para eso, pues en el mundo empresarial hay que hacer renuncias también. Y una renuncia fue a crecer. Hemos tenido oportunidades de crecimiento, pero hemos apostado por esa cercanía, tanto en servicio como en atención al cliente, que ha hecho que, bueno, el mercado valore nuestra propuesta. Y hoy sigamos siendo una empresa con ese reconocimiento, ¿no?
2: Eso lo vendéis en Guipúzcoa, en Norte Navarra, algo en Hendaya y Parralde y poquito en la costa de Vizcaya, en Ondarroa, ¿no?
8: Exacto. Al final, nuestro hábitat natural es Guipúzcoa, pero bueno, Guipúzcoa extendida, digamos, ¿no? Costa de Vizcaya. Uh-huh. Norte de Nafarroa y Parralde algo, ¿no? Y dice, ahí es donde vendemos.
0: Nos escribe que un oyente dice, ahora mismo me voy a tomar un café que seguro que no es igual. Claro, yo no sé qué opinas, Asier, de la mayoría de café que tomamos, del café de cápsulas, de estos cafés así un poco...
1: Los de especialidad.
0: No, o los de especialidad, que son los grandes cafés, ¿no? Pero esto
4: El de vending,
0: el de cápsula, estos cafés rápidos, vamos a llamarlos de alguna manera, ¿tú qué opinas de ellos?
8: Bueno, pues hay de todo, ¿no? Vamos a ver, nosotros sí que es verdad que, además del café en grano o molido, también vendemos otros formatos porque es lo que demanda el cliente, ¿no? Y hoy existe el café en cápsula de la Casa del Café. Uh-huh. Y tenemos máquinas de vending, ¿no? Pero como todo, al final, si la materia prima es buena, que en nuestro caso claro. lo es, también esos formatos pueden ser buenos. No tan buenos como el café reciente tostado hecho en cafetera italiana o cafetera express de calidad, pero sí de suficiente calidad como para que se disfrute consumiéndolo.
0: Sí, sí, que es más importante la materia prima, ¿no, Iván? Que a veces el, sí. la forma, ¿no? El sí. formato.
8: La, la sí. materia prima y el tratarlo con cariño y con, uh-huh. y con conocimiento.
0: Sí.
2: Algo que nos preocupa también, Xavier, no sé si tenemos tiempo, es el precio del café, ¿no? Que sube y baja tanto en función de qué está subiendo, por qué está subiendo tanto últimamente.
8: Sí, pues después de la pandemia se ha producido una subida abismal, ¿no? En muchas materias primas y también en el café. En el caso del café hay tres factores principales que lo explican, ¿no? Uno es la escasez de oferta, porque al final el café es un producto tropical, que se produce en el cinturón tropical del mundo, y ahí también por el cambio climático pues hay zonas que se están secando, con lo cual la oferta se está reduciendo. El segundo factor es el incremento de la demanda, y sobre todo por Asia, y en particular por China. Y eso también, lógicamente, pues hace que esa relación oferta-demanda pues haga que el precio suba. Y finalmente, la especulación, porque al final el café es un commodity, una materia prima commodity que cotiza en bolsa. Y de hecho, se compra en la bolsa de Nueva York y en la bolsa de Londres. Y entonces, pues los grupos financieros pues hacen estas cosas de apostar por una materia prima, por subir o bajar, y eso hace también que el precio... Y entonces, los grupos financieros hacen estas cosas de apostar por una materia prima, por subir o bajar, y eso hace también que el precio

0: Le decía Café Café, el de la Casa del Café, San Marcial 19, San Sebastián. Y es una cantinela que todavía la gente de mi edad y mayores pues mira, nos acordamos.
1: Escuchábamos también ahora el tema de la Vuelta a España. Me decías que también hicisteis publicidad, ¿no? En algún segundo.
0: Tuvimos un equipo ciclista allá por los años 80 y encima
2: sí, era el equipo ciclista
0: muy bueno.
2: Sí.
0: Sí, sí, así es, así es.
2: Pues
0: así
2: ahí está. Iván Iriondo, Eskerrik Asko.
0: Eskerrik Asko zuei, y que sepáis que estoy insistiendo y no descarto que acabe con una clienta más, ¿eh? Seguro que...
3: La Ida acaba probando.
0: Consigo que se tome un café.
2: La Ida siempre acaba probando.
1: Sí. Yo siempre pruebo las cosas y también las pastitas que tenéis aquí, que yo nunca meriendo, a diferencia de mis compañeros de Bilbao. O sea, que por lo menos un poquito de pasta y lo unto en el
2: pastas,
1: café. Voy probando.
2: Pasta.
1: Hay pastitas
2: por aquí.
1: Sí,
2: ¿y
1: sí,
2: de
1: sí,
2: qué son las pastas? ¿Chocolate? ¿Frutitas?
0: Café. Bueno, pues hay de todo. Hay chocolate, frutas, mantequilla, que las vendemos en la tienda. O sea, que también...
1: Sobre todo mantequilla y chocolate.
2: ¿Por qué me hacéis esto?
3: Ya sabemos a cuál va la ida.
2: Es que ricasco.
0: Millas que estoy.
3: Por la mañana café, por la tarde café. También
4: pensaba aquí, que esta canción ya no tocaba.
2: No, Edu, sé que te gusta. Sé que te gusta. Y ahí está.
3: Y se quedará con nosotros.
2: Sí, sí. La de Juan Luis Guerra ha sonado más.
4: Se ha gustado más.
2: Sí,
4: hombre. Un rato imaginándote calvo.
2: Sí,
4: con ese flequillazo bueno, de luces, tío. Pero hoy, sin
3: hoy se lo preguntamos a la IA, ¿eh?
2: Claro, la IA. Tú es le verdad, mandas una foto tuya a la IA y te plantas.
5: Hay
2: calvo,
5: filtros que.
2: Yo tengo la cabeza muy grande, yo creo que no.
4: Bueno,
5: yo la tengo más, más que. Yo calvo. Yo me rapo y no remonto, creo. Así que de momento no me lo creo.
2: Bueno, vamos a las redes.

0: Te lo trae clarito.
1: Y haciendo todos la coreografía.
2: Lo bien
1: qué
2: que se nos va a salir en este ratito.
1: Es que he venido a esto.
3: Ya se puede.
1: Y encima hoy viernes, es una maravilla.
4: El señor Puente.
1: Bueno, a ver, ¿qué os traigo? Yo os traigo en este caso un usuario. Los usuarios en las redes también hacen zapping como Itxaso.
0: Vale.
1: Sí.
2: Pero tiene... peor.
1: Hombre, como Itxaso
0: menos
1: es
0: canales seguro, porque yo
1: no
0: me
1: pueden
0: veo
1: tener
0: todos,
1: todo el paquete, o sea, como
0: claro,
1: tiene Itxaso.
0: Claro, yo tengo todo.
1: Bueno, en este caso, Dani Gove estaba viendo un programa del erudito e imparcial periodista y criminólogo Nacho Abad en Cuatro. Y se ha llevado una gran sorpresa al ver este dato del informe PISA en boca de Nacho Abad. Luego Dani Gove hace un análisis sobre ello.
5: El informe del nivel de educación en España, el informe PISA, estamos en el puesto 487. 487 del ranking mundial. Hemos bajado en comprensión lectora el carajo de la baraja.
6: 487. A ver, número de países en el mundo.
7: En el mundo hay 193 estados miembros de las Naciones Unidas y dos estados observadores, Vaticano y Palestina.
6: Pues sí, hemos bajado en lectura, matemáticas, periodismo.
2: Periodismo.
1: Sobre todo en periodismo.
2: Comprensión lectora. Sí.
1: Y mirando de dónde posible, de dónde de Montres ha sacado Nacho Abad este dato. Y mirando pues todos los informes PISA, podría ser, coincide con el dato de España, los puntos que obtuvo España en el año 2015. Uh-huh. 487
0: puntos. Que son puntos.
1: Son puntos.
0: Vale. Sí.
1: Ahora España ha bajado a 457.
2: Comprensión lectora.
1: Pero aún así, la comprensión lectora de Nacho Abad es uno de los factores también del informe PISA.
2: Igual el hombre le ha pillado el dato a la izquierda de la página y no lo ha visto.
1: Claro,
2: sí.
1: Se ha quedado con ese. Pues nada.
2: Es más de la derecha, ¿no?
1: 487 países según Nacho Abad. Y vamos a hacer ahora un ranking viejuno.
2: ¿Qué?
0: Venga.
2: Ranking viejuno.
0: Venga,
1: vamos
0: a
1: ambientar.
4: ¿De qué?
1: Saca, no sé si con los dedos vas a contar o con...
2: Con abaco.
1: Con un abaco. ¿Sabe lo que es un abaco? ¿Has usado alguna vez un abaco?
4: No, ¿qué es eso?
1: Fantástico.
4: Entonces, abaco.
1: Esta prueba...
2: Eliminado.
1: Esta prueba la vas a hacer muy bien. Tenemos aquí en la cuenta de Mundo Antigüedades, han hecho un listado en la que han juntado 20 acciones que hay... Las generaciones nuevas, generaciones Z o Alfa, pues raramente han hecho. Según ellos, esto estaría para la gente nacida entre los 70 y 80, la década de los 70 y 80.
2: Vale.
1: Entonces,
2: bueno,
1: tenemos que ver.
2: No estamos ahí.
4: Yo que tengo que contar las cosas que he hecho.
0: Por,
4: ¿no?
0: Por poco.
1: Eso, tenemos que ver, son 20.
4: ¿Pero el abaco qué es? ¿Qué?
1: El abaco para contar.
2: Ah,
0: es un aparato para contar, vale, vale. Que ya te explicaré.
4: ¿Es calculadora toda la vida o qué?
2: Sí, más o menos. Sí. Es una calculadora, realmente.
1: Sí, algo así. Bueno, pues ir apuntando, a ver cuántas, son 20.
2: Hay que decir
1: a ver,
2: sí o no, ¿no?
1: Sí, bueno, al final, ¿cuántos?
2: Vale,
1: ¿qué cantidad de acciones habéis hecho?

0: en vuestra
1: ojo,
0: vida.
1: Lier, que conmigo te sorprendes, ¿eh? Que yo soy muy viejo joven.
0: Muy viejo joven, pero el abaco nunca lo has utilizado.
1: No, no es...
2: Pues venga,
0: no, pues vamos a ver. En la Icastola lo teníamos.
2: Número uno.
0: Número uno. No, tú también. Tú también.
3: Sí, sí, sí.
4: Pero igual, si puedes ganar,
0: igual te lleva sorpresa por el otro lado, porque vale. Igual hay cosas que tampoco haces.
2: Vale, venga, va.
0: Usé un teléfono de disco, de rueda.
2: Sí,
5: sí.
0: Usé...
2: Miquel... No.
0: No sabéis lo que es. No
1: sí, sí, un teléfono de los números que sale.
2: No, que sale de ruedas.
0: El de Rafael Acarra.
2: Que viene siendo de ruedas.
1: Sí. Típico mítico de las películas, estas antiguas.
2: De las películas, sí.
4: Antiguas, las de blanco y negro. Sí, sí.
1: Tengo fijo en casa, ¿eh? Ojo.
0: Antiguo. Bueno, tiene fijo.
2: Pero sin rueda.
0: Bueno, número dos. Usé un disquete.
2: Sí. Venga. ¿Miquel?
1: No.
2: Vale.
1: Soy más de DVD.
0: Usé una máquina de escribir.
2: Sí, hombre, por favor.
0: ¿Miquel?
1: No, tampoco. Pero vosotros habéis escrito...
2: Sí.
1: Ander, tú.
2: Claro, hemos escrito con máquina de escribir. Claro.
5: En Radio Euskadi.
2: A ver, yo en el colegio he escrito con máquina de escribir.
0: Y poner la tilde y todo.
2: En la uni no, en la uni ya tuve mi primer portátil, eso es verdad.
0: Bueno, vamos con la cuarta. Tomé fotos con cámara de rollo, con carrete.
2: Sí. No, pues eso está volviendo ahora, ¿eh?
1: Sí, pero no lo he hecho.
2: No lo has hecho.
0: Muy vintage. Escuché música en un CD.
1: Sí, eso sí.
2: Bien.
0: También escuché música en un casete.
2: Claro, sí.
5: Por supuesto.
0: Escuché un disco de vinilo.
5: Por favor, todavía hoy en
2: sí,
5: día.
2: Sí, sí.
0: Escuché bien. Música en un Walkman.
5: Claro, hombre.
2: Sí. ¿Walkman, Miquel?
1: No. Suena walkie-talkie.
0: Escuché música en la radio.
1: Eso sí, todos los días, en Radio Euskadi. Radio, nuestra radio.
2: Marca, Miquel, marca.
0: Una de 10.
2: No, dos llevas.
1: Dos de 10.
2: Dos de 10.
0: Vale, bien. Vi una película en VHS.
2: Sí.
1: ¿En blanco y negro?
2: No, VHS.
4: También hay en color, ¿eh?
0: En beta podría haber sido también, pero en este caso es VHS.
5: Ya está, en beta.
0: Envié o recibí un fax.
5: Claro,
2: pues mira, yo no.
4: Fax no.
0: Pero yo recientemente incluso he tenido a través del banco que tenía que hacer una operación. Y
2: ¿fax en el banco?
0: Sí.
4: Madre mía, pero ¿qué banco es?
2: Seguro que no ibas a ingresar dinero. Seguro que era...
0: No, era para cancelar un seguro.
2: Cancelar un seguro, sí.
5: En 1936.
2: Por favor, en máquina de escribir tiene que ser.
5: Fax.
0: Vamos con la 12. Grabé música de la radio en casete.
2: Sí. Con
0: la voz del locutor ahí que joribillaba la canción.
5: No hables.
2: La publicidad.
5: Sí.
0: Alquilé una película en un videoclub.
2: Sí. Oh. Miquel, no. Tú cuando veas un sí, cantas.
1: Eso.
0: Me conecté a internet con marcación telefónica.
2: Sí. Esto, Miquel, también te sonará, claro.
1: Pues suena de nada, ¿eh?
2: Había que dejar de hablar por teléfono en casa para poder conectarte a internet.
1: Ah, pero pues ahora sé en qué mundo vivía.
0: Claro.
4: En la edad de piedra.
5: Cuando yo llegué a esta casa... solo había un teléfono, un ordenador con conexión a internet.
1: Que me estáis haciendo
5: conexión
1: telefónica.
5: Muy joven,
2: O nosotros muy
5: solo
2: viejos.
5: Había uno.
2: Sí.
0: 15. Usé una guía telefónica.
5: Wow.
2: Sí.
5: No. Echan de menos, ¿eh?
0: Envié una carta.
5: Claro.
1: Wow. Eso sí.
2: ¿Cuándo has enviado una carta?
1: Yo, muchísimas.
5: A Lenchero.
1: Muchísimas.
4: A
1: Lenchero le enviaba yo. Le sigo enviando, claro que sí, la carta a Lenchero.
5: Él no te hace caso ya, pero sí.
1: Ya no me hace caso, pero sí, enviaba cartas a Lenchero y a algún amigo aquí sí que se iba de viaje.
2: Muy bien, una postalita, claro, sí. ¿No?
1: Y muchas cartas ya me han llegado últimamente también, ¿eh? Sabía, hay que
0: decirlo.
2: Bueno, de un oyente nos suele mandar cartas.
0: Es verdad, Chasso ya ha recibido una carta.
4: La única de la que no había recibido.
5: Hay una carta para ti.
2: Por cierto, que no es Chasso, Güeñes. Es Güemes.
4: Con M.
0: Bueno, avanzamos en este listado.
5: Venga, va.
0: 17. Usé un mapa de papel para llegar a un lugar.
1: Eso sí, todos.
0: Usé un diccionario.
1: Sí,
5: me encantaba.
0: Una enciclopedia.
5: Claro.
2: También.
0: Y en el número 20, pagué con un cheque de papel.
5: Mira, pues eso, ahí pierdo.
4: Sí. Pagué, no, pero recibir un cheque sí.
5: Si vale recibir.
0: Pero ya eso también lo he hecho yo. Sí. Yo también recientemente para la hipoteca tenías que utilizar un cheque.
4: Pero
0: para
4: eso cuenta,
0: a notario.
4: No, tiene que ser que pagues, sí, vale, que tengas chequera,
1: cinco,
4: ¿no?
1: Cinco puntos, eso
2: me cinco
1: yo.
2: Puntos tú, yo 18 me parece que han
4: yo
2: sido.
4: Yo menos escuchar en vinilo y fax.
5: A mí lo del cheque.
4: En vinilo no he escuchado. En mi casa no había vinilo, pero bueno.
5: Yo cobraba de un periódico que sigue en activo en cheque. Fíjate.
2: Cheque de piedra.
5: Gracias, besugos. Buen fin de semana.
4: Agur.
6: Y
3: nos vamos ahora en directo a la capital polaca, Varsovia, donde esta semana se celebra Eurocrim, el Congreso Europeo sobre Criminología. Desde Euskadi se ha desplazado una nutrida representación del Instituto Vasco de Criminología para exponer algunas de las investigaciones que están llevando a cabo. Nos escucha Gemma Barona, directora del Instituto Vasco de Criminología. Gemma, arratsaldeón.
6: Arratsaldeón.
3: Bueno, habéis expuesto allí vuestras investigaciones en temas como las relaciones con los abusos sexuales, tanto en la iglesia como en el deporte, también estudios sobre las víctimas de los GAL, ETA o la victimización competitiva. ¿Qué acogida han tenido esas exposiciones, Gemma?
6: Bueno, pues la verdad es que es muy interesante porque es una reunión anual de no solamente en Europa, sino de todo el mundo, vienen también de Japón, entonces nos permite comparar y aprender con más personas y al mismo tiempo pues exponer las investigaciones que realizamos, así que yo diría que ha sido una acogida muy satisfactoria.
3: Sobre lo que habéis contado y evidentemente sobre lo que habéis escuchado en otros lugares del mundo en materia de criminología, ¿los patrones en general se repiten o hay mucha especificidad según el país, ¿no? Si nos comparamos con nosotros?
6: Bueno, hay patrones similares en Europa, preocupaciones similares en cuanto que ya hablamos de una criminalidad global, criminalidad organizada, también toda la cuestión de la cibervictimización, pero sí es verdad que se observan diferencias en cuanto a tasas de criminalidad, encuestas de victimización por tipos delictivos, pero sí se pueden observar algunas cosas que son más comunes, por ejemplo, todo lo que se está haciendo en violencia contra las mujeres en general permite también decir que bueno, que algunos países igual pueden hacer cosas más novedosas que otras y se está trabajando mucho lo que comentaba en cibervictimización.
3: ¿Nos puedes poner algún ejemplo de algún país, alguna iniciativa que os haya llamado la atención o que incluso bueno, pues podamos también de alguna forma traer aquí a Euskal Herria?
6: Bueno, hay una cuestión que además ya se está estudiando y se está colaborando en el Instituto Vasco de Criminología con el Departamento de Seguridad en ir más allá de lo que son las tasas delictivas en cuanto a tasas policiales, tasas judiciales, etcétera, y observar los índices de daño, es decir, qué impacto tienen en la población. A lo mejor son delitos que penológicamente no tienen una gran trascendencia en cuanto a lo que es la pena, pero que causan un daño en lo que es la convivencia o la percepción de inseguridad. Entonces ahí sí que realmente en algunos países se pone el énfasis en bueno pues en qué tipos de modelos policiales o cómo trabajar mejor con las víctimas, tanto en la prevención como en la intervención. Y luego es muy interesante cada vez más proyectos de investigación que es lo que llamamos criminología traslacional, aplicada, lo que se llama la ciencia de la aplicación, donde ya es desarrollar proyectos de investigación, pero al mismo tiempo destinados a realizar proyectos piloto en determinados lugares.
3: El Congreso se está celebrando coincidiendo con el inicio del curso escolar. En Euskadi hay un grado de criminología, pero también ofrecéis un posgrado en criminología. Creo que todavía hay plazas. Cuéntanos a quién va dirigido, qué salidas tiene ese máster.
6: Bueno, la verdad es que lo que es el grado de criminología se imparte en la Facultad de Derecho. El instituto, que es un instituto que se dedica a la investigación con muchas décadas ya, desde 1975, tiene ese posgrado que en realidad es de victimología, que es una disciplina, vamos a decir, subdisciplina de la criminología. Se llama posgrado de trabajar con víctimas de experiencias traumáticas, con un profesorado compuesto por 40 profesionales, profesores de universidad, de universidades vascas y externas, y también profesionales médicos forenses y que trabajan en primera línea con las víctimas. Porque lo que nos hemos dado cuenta es que, y esto también está claro aquí en Eurocrim, lo que se llama la polivictimización, es decir, que las víctimas que han sido víctimas de un delito tienen más riesgo de volver a sufrir un delito similar o parecido por diferentes razones. Distinguiríamos también en qué edad de la vida lo han sufrido, particularmente si son menores ese riesgo aumenta. Entonces, la verdad es que es una perspectiva muy interesante y aplicada. Hay una nueva reforma de la Directiva de Derechos de las Víctimas de la Unión Europea que hace énfasis en algo que no se había cumplido en la anterior de 2012, que es en la formación, pidiendo que sea obligatoria para operadores jurídicos y todas las personas que trabajen con víctimas. Esa es un poco la idea, intentar no causar más daño a las víctimas, aunque sea de manera intencional, cuando tratamos de trabajar y acompañarles.
3: Pues Gemma Barona, directora del Instituto Vasco de Criminología, en directo desde Polonia, que vaya muy bien ese congreso y a la vuelta nos emplazamos a hablar contigo y con el equipo sobre esas investigaciones que estáis llevando a cabo.
6: Perfecto, es que ricasco.
3: Es que ricasco.

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1: Son las 2 de la madrugada, Gabón, muy buenas noches. Malas noticias las que llegan desde el exterior a esta hora para la paz en el mundo. Por una parte, la ronda de negociaciones entre Israel y el Líbano se ha suspendido, según informa el portal Axios, conocido por ser un vehículo de informaciones que quiere filtrar el gobierno de Estados Unidos para asuntos relacionados con los conflictos bélicos que ellos mismos provocan o en los que participan. Las conversaciones previstas en Roma para la próxima semana han quedado suspendidas, como decimos, aunque Estados Unidos, que actúa como mediador, ha convocado a los embajadores de ambos países ante el estancamiento del acuerdo. Eso por una parte. Por la otra, las Fuerzas Armadas del Yemen han anunciado bombardeos contra la costa occidental y han instado a la población civil a evitar ciertas rutas tras la toma por parte de los hutíes de varias localidades estratégicas en torno al estrecho de Bab el-Mandeb, el otro frente abierto por Irán en la guerra contra Estados Unidos. Y mientras tanto, la Ertzaintza ha identificado en casa a tres menores de edad que la madrugada del pasado 29 de agosto lanzaron varias botellas contra una patrulla uniformada y otra de paisano en las fiestas de Blencia. Las botellas fueron arrojadas por varios jóvenes a la vez que proferían insultos contra los agentes, y aunque la patrulla trató de identificarlos, no fue posible debido a que se escabulleron entre la multitud en uno de los casos y en el otro obligaron a los agentes a refugiarse en un vehículo. Desde la comisaría de Guecho se inició una investigación y tras diversas averiguaciones se ha conseguido identificar a tres menores, uno de 16 años y otros dos de 17, que van a tener que comparecer ante la Fiscalía de Menores cuando sean citados. Además, varias localidades navarras, entre ellas Lecumberri, Mendillorri, Irurtzun y también Leitza, han visto cómo aparecían pintadas con insultos o mensajes racistas y xenófobos. El alcalde de esta última localidad ha denunciado que estos actos son la consecuencia de los discursos de odio pronunciados por la ultraderecha. David Anaut, alcalde de Leitza, ha sido entrevistado esta noche en Gambara de Radio Euskadi.
2: Que haya sido justo todo en la misma fecha, pues bueno, te hace pensar que de alguna manera pues estaba un poco programado o coordinado. Lo que sí se entiende es que pues aquí hay un contexto, digamos, de ascenso del discurso pues de odio y de la ultraderecha. Toda esa ola, pues bueno, al final acaba facilitando pues que alguien coja el spray y haga este tipo de cosas. Pues responder a esta oleada, digamos, con justamente lo contrario, ¿no? El trabajo diario para hacer un pueblo que sea pues igualitario, inclusivo, euskaldun, democrático.
1: Y el presidente del Partido Nacionalista Vasco, Aitor Esteban, ha urgido a aplicar la ley de amnistía a los líderes independentistas catalanes a los que todavía no se les ha aplicado. Lo ha hecho en la Diada de Cataluña.
3: La propia ley que se aprobó y las resoluciones de los tribunales europeos. Y urge que sea eso así, cuanto antes. Y a partir de ese momento se podrán empezar a construir más cosas y sabremos realmente cuál es la voluntad de la sociedad y del pueblo catalán.
1: Una diada que ha terminado por el momento con la detención esta noche de 8 personas acusadas de desórdenes públicos tras participar en la quema de contenedores y el lanzamiento de objetos